0: la vuelta para sentirse cómodos en su trabajo o por ahí buscar otro tipo de trabajos. Entonces eso es lo que yo estoy haciendo más que nada ahora. Yo creo que acá la clave es que las personas puedan ver al coaching como un espacio de autoconocimiento y que se lo permitan, primero empezando por las personas y después ya creo que estaría bueno ver cómo se puede implementar prácticas de coaching en centros educativos. Yo creo que ahí estamos un poco verdes todavía, desde mi punto de vista. Sí. He tenido conversaciones, reuniones más formales con coordinadores o personas de centros educativos, y creo que todavía falta un referente en lo que es el desarrollo del talento dentro del aula, como te decía. No sé si mismo dentro del aula, o por lo menos una persona que a lo que los estudiantes puedan referirse. Creo que esa figura todavía no está clara. Creo que también es importante que quienes vayan a recurrir a un coach puedan también, quienes las que han sido formadas formalmente, valga la redundancia, por escuelas de coaching, con la cantidad de horas académicas que son necesarias para un coach. Eso creo que es clave. ¿Y cómo lo estoy viendo? Bueno, veo, por ejemplo, que muchas personas refieren acerca de la inteligencia artificial como para un coach o como para un espacio de escucha, y no creo que ahí se vaya a encontrar lo que se encuentra en un espacio como el del coach, coachee. Creo que no se encuentra en ese lugar. Lo he probado, lo he conversado con muchas personas y creo que no es el lugar ideal para desarrollar el talento, para conocerse más. Claro. Creo que está muy dirigida la conversación con la inteligencia artificial y no creo que sea como lo adecuado para generar ese espacio de autoconocimiento y de autorreflexión. Claro. Sí creo, como te decía recién, que hay más apertura, pero que todavía estamos un poco verdes, escépticos, por lo menos en Uruguay. En otros países todavía puede que sí, pero nosotros dentro de lo que es ICF global hay países que lo toman con mucha rigurosidad, y estaría bueno también, creo, que acá empiece a verte desde ese lugar. Entonces, bueno, creo que te pude responder a lo que me preguntabas recién.
1: ¿Y cómo ven la integración de distintas disciplinas, metodologías, a veces técnicas, que van surgiendo y que, bueno, que algunas personas que son coach la van integrando dentro de su práctica de coaching, ¿no? Y que son muy amplias, que tocan desde hasta lo terapéutico, a nivel, vamos a llamarle así, holístico, hay un montón, ¿no? ¿Vos sos partidaria de que esa banda, ese abanico del coaching sea grande con distintas disciplinas dentro?
0: Yo creo que hoy la clave es diferenciarse, es decir, ¿qué tipo de práctica te voy a ofrecer yo que no te va a ofrecer otra persona? Creo que no por ampliar el espectro no creo que abarcando más o tratando de abarcar otras disciplinas, no lo veo, sinceramente no lo veo como lo más adecuado, pero es una opinión personal. Yo creo que es importante entender qué práctica estoy utilizando, ya sea mentoría o sea coaching propiamente dicho, o sea una persona que es terapeuta, psicoanalista o psicólogo y quiere tomar habilidades o competencias de coaching y aplicarlas. Eso también es muy válido, pero creo que cada uno tiene que entender en qué se ha entrenado.
1: Claro.
0: Y respetar esto, ¿no? Desde ese lugar creo que todo es válido, siempre y cuando yo pueda decir, bueno, este es el sombrero que me pongo para poder ofrecer una práctica. Entonces no veo que haya que mezclar las disciplinas. Más bien, por lo menos en mi caso, cuando trabajo con un cliente, me esmero mucho en explicar de qué se trata un proceso de coaching, qué no es coaching. Creo que es clave entender si estamos por ejemplo, dentro de un marco de una mentoría, que también se puede hacer, pero en otro tipo de programa. No siempre estamos haciendo coaching. Si hacemos mentoría, es importante vender una mentoría y no vender un proceso de coaching. Pero bueno, yo he ofrecido coaching y también he sido coachee de terapeutas, de personas que utilizan la práctica como un método auxiliar o como un apoyo, y que por momentos me dicen, bueno, esto que estamos haciendo no es psicoterapia propiamente dicha, sino acá estamos utilizando otro tipo de técnicas.
1: Claro, claro.
0: Y a mí me lo comentan, de repente mi terapeuta y me lo transmite, y a mí eso me parece muy profesional,
1: claro.
0: Y muy, muy válido.
1: Sí, sí. Está bárbaro, claro.
0: Por ahí no sé si
1: bien.
0: Te respondí.
1: Sí,
0: o...
1: sí, fui a... Porque estamos en el 2026, pero todavía... No solo en Uruguay, pero en Uruguay a veces hay que explicar qué es, mucho qué no es, como dijiste, ¿no?
0: Exacto. Pero yo creo que es una muy buena pregunta, y yo creo que es clave para... Es una pregunta clave que un coach, a la hora de vender su programa o su espacio, tiene que poder responder. Y debe responder rápidamente, o sea, son algunas preguntas muy importantes que a la hora de ofrecer tus servicios deberías poder explicar rápidamente qué es lo que le vas a ofrecer,
1: claro,
0: a la persona, qué es lo que se va a llevar y qué es lo que no debería venir a buscar, para que la persona misma pueda elegir si está en el lugar indicado. Esa es una de las claves, es uno de los aspectos más importantes.
1: Bien.
0: Esa conversación hay que tenerla, y la persona que te va a vender sus servicios tiene que darte la confianza para, ¿no? O sea,
1: claro.
0: Me refiero a que la persona que te va a ofrecer algo y tú vas a invertir tu tiempo, tu energía y tu dinero, es importante que estés convencido de lo que estás haciendo y por qué lo estás haciendo. Para eso hay una conversación que se tiene que dar y que es, para mí, clave, que es una conversación primera, que es el punto cero que le llamo yo, que es una conversación de exploración, que yo personalmente la ofrezco antes de comenzar un proceso,
1: claro,
0: con un cliente.
1: Bien. Ángela, bueno, te agradezco tu tiempo. www.icfuruguay.org. Ahí van a encontrar toda la información para el congreso, ¿no?
0: Exactamente, vamos a estar toda la semana con actividades. Insisto, es abierto. Creo que está bueno que esas personas que están curiosas, que no saben de qué se trata mucho, bueno, que pregunten, o directamente también podemos tener una conversación por fuera de lo que es el marco de la Semana Internacional del Coaching. Personalmente, como ya quedo a disposición como miembro de ICF Uruguay,
1: perfecto,
0: como directora de Educación y de Comunicación, también desde ese lugar me pongo a disposición en nombre de la organización para poder tener esa conversación. ¿Qué es coaching? ¿Qué no es coaching? ¿Qué te podemos ofrecer? ¿Qué no te podemos ofrecer? ¿Qué vas a encontrar acá y qué no vas a encontrar? Creo que esa conversación es íntima tenerla.
1: Sí, sí.
0: Quedo a disposición, como te digo, desde ya, a toda la audiencia que nos está escuchando, que puedan contactarnos. Tienen todos nuestros contactos en la página web de ICF. Las personas coaches que encuentran ahí son coaches miembros de ICF, quiere decir que forman parte de la comunidad de ICF, estudiamos.
1: Sí, clarísimo, Ángela. Discúlpame, pero me tengo que ir a una pausa,
0: dale,
1: y tengo un columnista en espera.
0: ¿Bien? Muy bien, gracias.
1: Muchas gracias
0: a
1: ti.
0: Gustavo.
1: Que pase
0: te mando
1: muy
0: un
1: bien.
0: Abrazo y seguimos en contacto como
1: gracias.
0: Siempre. Gracias a vos. Chau, chau.
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1: Ya estamos en contacto con Bernardo Borkestein y muy interesante lo que nos propone hoy, ¿no? El arte de discutir o debatir con el objetivo de ganar la discusión más que de encontrar la verdad. Y esto tiene un nombre, Bernardo, ¿no?
2: Sí, exacto. ¿Qué tal, Gustavo? Buenas noches. ¿Cómo estás?
1: ¿Andas bien?
2: Bárbaro, por suerte. Es más, es el arte de que no te importe nada la verdad. Solo importa ganar.
1: A ver.
2: Se llama erística. Es una palabra que en el ambiente de la filosofía es bastante conocida, porque hay un libro de Schopenhauer muy muy famoso, porque es el único libro realmente divertido de Schopenhauer. Es un libro que escribió como haciéndose guapo, digamos. Y y se diferencia del arte de debatir, porque el debate tiene el fundamento de que se busca llegar a la verdad. ¿Sí? Para que haya un debate, la gente piensa que debatir y discutir es lo mismo. No, para que haya un debate tiene que haber una situación que uno tenga que estar a favor o en contra, o que pueda ser verdadero o falso. Tiene una antinomia.
1: Sí.
2: Y se argumenta una u otra posición, y una de las dos posiciones, la que fundamenta mejor, es la que se llevará ganado el debate. Pero para que se debata tiene que haber esa capacidad de decir, no hay tercera vía, no hay tercera vía.
1: Claro, es por excelencia el género, no el único.
2: Exacto.
1: La mesa redonda o el panel también es un género de que puede incluir la polémica, que viene de Polemos y tiene que ver con el arte bélico, con la guerra, ¿no?
2: Claro, por supuesto. Incluso tienen un antecedente en los famosos simposios, donde gracias al vino la gente tenía un ánimo un poco menos caldeado, y se suponía que los simposios se podía llegar a la verdad. De ahí la frase in vino veritas, en el vino está la verdad. Pero esos eran, digamos, sistemas que había en Grecia y en Roma, en una época donde la nobleza jugaba un papel importante. Y en esta época la nobleza prácticamente que no existe. Y mucha gente lo que quiere es imponer su voluntad al otro.
1: Claro.
2: Yo gané, vos perdiste. Si yo te convenzo a ti, de mi punto de vista, ganamos los dos. Porque probablemente yo haya tenido razón de antes y tuviste mi razón. Eso requiere una aproximación que hoy en día no es muy común. Como te decía, la erística, que viene de eris, discordia, es una manera de imponer la voluntad al otro por el medio que sea. Tiene antecedentes muy nobles, ¿verdad? Porque nace de alguna manera en los viejos sofistas, que eran unos filósofos que lo que buscaban era justamente establecer que lo que decían era verdad, sabiendo que estaban usando argumentos que no estaban bien construidos, llamados sofismas, e incluso mintiendo. O sea, no diciendo una mentira burda, sino haciendo creer a otra persona que es verdad algo que ellos saben que no lo es.
1: Claro.
2: Y esos argumentos falsos se siguen llamando sofismas, de hecho. Ellos, digamos, utilizaban los sofismas porque para ellos el arte de la retórica, el de convencer, era un arte más noble que la propia filosofía.
1: Uh-huh.
2: Entonces, poder convencer desde el carisma, la belleza y una buena articulación de ideas, para ellos era una actividad noble. Por supuesto que Sócrates los odiaba, ¿no?
1: Sí.
2: Aristóteles es el primero que habla de erística, porque ya en la época de Aristóteles era la época helenística, la época clásica había muerto, y ya los griegos estaban viviendo una cultura bastante decadente, y la bonalidad, la forma de enfrentarse sin enojo, ya no existía prácticamente. Y cuando estamos ya en esta época de las redes sociales, hoy en día es imposible ponerse de acuerdo en si vamos a comer pasta o pollo, sin que todo termine en una discusión donde sacan las armas. Entonces, hoy en día me pareció que era interesante hablar de esto, porque si yo te empiezo a dar ejemplos, todo el mundo va a empezar a entender rápidamente qué es una discusión erística. Por ejemplo, vamos a hablar de la discusión más estúpida que tenemos en uruguayo, el decanato del fútbol uruguayo. Cada vez, vos que sos hincha de Wander, un hincha de Peñarol y uno de Nacional, se ponen a discutir de eso, cualquier otra persona se desespera o trata de irse, porque lo que sigue ahí es primero un intercambio de supuestos argumentos, que uno nació acá, que el cul, que el otro, y cuando ninguno pueda convencer al otro, van a empezar a escalar y va a terminar generalmente en algo más o menos desagradable, salvo que la terminen, ¿no?
1: Claro, qué difícil es.
2: Claro, ¿eh? Pero eso que es, claro, bueno, sí, ponete eso. Ahí ya el vino ya no es una ayuda, es todo lo contrario. Pero pasa en política también, ¿no? Sí. Hoy en día, como los políticos hablan para la cámara y para las redes, claro, ya no tenemos polemistas del nivel, por ejemplo, que tenía un Frugoni, el propio Sanguinetti cuando era más joven, o sea, que intentaban que sus argumentos se impusieran por el peso de los mismos argumentos.
1: Claro.
2: ¿Ah? Entonces, hoy se habla para otro. El que está hablando conmigo no es el objeto. El objeto es un público, o sea, una cuarta pared. Entonces, yo tengo que salir como gané.
1: Claro.
2: ¿Ah? Yo tengo siempre un recuerdo muy, muy desconcertante para mí de lo que fue el debate, que no era debate, ¿no? Esa discusión espantosa que hacen los candidatos de la política uruguaya antes de, como última etapa de las elecciones, que los dos candidatos más importantes se enfrentan en un intercambio que nunca es un debate, porque como acabo de decir, nunca hay una posición sí o no, o sea, impuestos sí, impuestos no. No, siempre empiezan a hablar de montones de cosas y cada uno va para su lado. Cuando debatieron la calle Pou y Tabaré Vázquez, o Tabaré Vázquez y Sanguinetti, la cosa se caldeaba y había una forma de decir que uno había ganado, el otro no. Cuando fueron Yamandú Orsi y Álvaro Delgado, la chatura tal fue que no había forma de saber si alguien había ganado, porque realmente habían estado intercambiando ideas.
1: Claro.
2: Pero el evento no había sido pensado para que las ideas brillaran,
1: claro,
2: sino para que uno ganara. Entonces, como que yo creo que el 100% de los que vimos esa televisación nos sentimos defraudados, porque estábamos esperando otra cosa, ¿no? Es como el momento más terrible de la gastronomía uruguaya.
1: No, debates acalorados hubo, el sí, el no, en los 80, ¿no?
2: Pero, ¿te acordás de esa famosa mesa,
1: claro,
2: que estaban todos fumando?
1: Uf.
2: Tú, sí. Que mencionaste a Tartulli, y los paneles.
1: Boletini, no,
2: claro.
1: Son los que más recuerdo, pero...
2: Obviamente, sí. Esa era... ¿saben? Otros intelectos, ¿no?
1: Claro.
2: Pero... hoy en día lo que se hace es la pirotecnia, buscar, como te decía, hacer que el otro quede mal.
1: Claro.
2: Y si bien esto ya lo hacían los propios sofistas, lo hacían desde un presupuesto de que la idea era convencer y no imponer al otro. O sea, si yo no te convencía de mi sofisma, yo no había logrado nada. Hay uno muy famoso de Ubúlides, que decía, tengo una cosa que me tiene preocupado. ¿Estarás de acuerdo que si tú no has perdido algo, lo tienes? ¿Sí?
1: Sí.
2: Entonces le decía al polemista, ¿no? Y dice, bueno, ¿has perdido acaso unos cuernos? Y él decía, no, bueno, entonces tenés cuernos. ¿Ah?
1: Sí.
2: ¿Qué ocurre? El paso inicial, la primera afirmación era falsa.
1: Claro.
2: Podría aparecer dentro de cierto entorno, sobre todo el entorno retórico, donde uno habla con intención, con y con lo que se llama una fuerza ilocutiva particular, de que el otro dijera, bueno, me voy a guardar la bala para otro momento, porque esto parece ser. Pero bueno, en el momento que uno aceptó el paso falaz de un razonamiento sofístico, y ya entró en la que no va a poder defender. Pero esa era el arte. Hoy en día, directamente, esas cosas no importan. Nadie entra en este tipo de cosas que al día de hoy le decimos, efectivamente, sofisticadas, con una connotación completamente diferente, sino que hoy se utilizan reglas que son de pelea.
1: A ver.
2: Y completamente de pelea.
1: Sí.
2: La idea, te repito, es imponerle al otro mi voluntad y dejarlo mal. Entonces, pensemos en cualquier discusión política que se haya dado últimamente. Los políticos de cualquier lado, y no te quedes solo con los uruguayos, ¿no? Un granerista, y por granerista no estoy diciendo un halago, es todo lo contrario, es el presidente argentino. Es una persona que, a los gritos de pesado y de malos modos, trata de imponer algunas ideas que a veces ni siquiera tienen sentido. A veces sí, a veces habrá gente que las comparta, a veces que no, pero el tema es que nunca está conciliando y tratando de convencer, está tratando de imponer por las malas una idea. Pero pensemos, por ejemplo, cualquier caso que se haya ocurrido hace poco. Y pensemos cómo discuten políticos como Betiana Díaz, Gustavo Salles, Sebastián da Silva. Generalmente terminan exaltándose y repitiendo un montón de cosas como si si yo acumulara palabras en algún momento la verdad se fuera a colar. Y eso es porque, primero, hay una presión, y esto lo reconozco, sobre cualquier persona que está hablando en cámara.
1: Sí, mucha visibilidad, pero a veces...
2: No, y es que como que no pueden decir de esto, no sé.
1: Claro, no. Entonces, sí, se saca el renglón o la copa y,
2: claro,
1: y es complejo. Entonces, y sobre todo en política y en fútbol, Bernardo.
2: Pero por supuesto, pero hace poco hubo un caso muy claro. Digo, hay una polémica por el tema de Cardama. Eso era un tema de astilleros y barcos. En un mundo racional, opinaban ingenieros navales y militares de la Armada.
1: Claro.
2: Y punto. Pero hablaron todos. Desde Gustavo Salles hasta, no sé, todos los periodistas que te ocurra, todos tenían una opinión para dar.
1: Claro.
2: Pero, por Dios, que venga un ingeniero y me explique qué es lo que está pasando, a ver, estamos hablando de megaestructuras, de toneladas de metal, no cualquiera puede entender eso. Pero había que opinar, había que hablar. Entonces, ¿por qué? Y bueno, porque lo importante era, yo tengo razón, vos no tenés razón, acomodé lugar. A veces los debates de los sofistas llegaban a cosas mucho más elegantes que la de bullies, ¿no? Esa era muy, muy corta. Pero entonces, ¿cuáles son las tácticas que tienen los herísticos para imponer tu voluntad? Para empezar, nunca van a usar argumentos nobles, nunca van a estudiar antes de hablar y nunca van a estar dispuestos a que vos los convenzas, porque eso es perder. Y la verdad acá, insisto, no importa. Entonces, ¿qué pasa? Cuando se empieza una discusión herística, primero hablamos del tema. No vamos a hablar algo que no sea demasiado polémico, ¿no? El helado de menta granizada, que para mí es una cosa repugnante, ¿no? Entonces, empezamos a hablar de eso y primero empezamos a hablar del helado. Y yo, que soy químico y sé de alimentos, te puedo empezar a explicar cómo el sabor de chocolate y el de menta son una combinación que no en cualquier contexto puede darse bien, que no es lo mismo un bombón que un helado. Puedo empezar a hablar de eso y alguien que sea un cocinero o un chef podrá argumentar desde otro lado. Pues estamos hablando del asunto. Sí. Pero supongamos que los que odiamos el helado de menta granizada y los que aman el helado de pasta de dientes no nos ponemos de acuerdo. Lo primero que pasa enseguida es que vamos a empezar a atacar a otra persona. ¿Qué venís a hablar vos de helado que tu esposa roba naranja en la feria? Ah, ¿qué venís a hablar vos que no sé qué? Que no sabes ni vestirte.
1: Sí.
2: ¿Ah? Porque entonces, como desautorizando a la persona, haciendo que la persona quede en ridículo, yo logro tener razón. O porque el tema es que si la otra persona retrocede o no sabe qué decir, en ese momento que yo avasallo a la otra persona, ya quedé como que gané. Y el que gana, de alguna manera mágica, en este tipo de confrontaciones, es el que tiene razón. ¿No?
1: Sí.
2: Ahora, ¿convencen a alguien? No, porque nunca lo intentan. El tema es que se termina la herística y todo el público sigue pensando lo mismo que antes, convencido de que esas dos personas eran un par de idiotas. ¿No? Porque se exaltaron por el helado de chocolate con menta. O sea, llegaron a una pelea tremenda solo porque el tema, el ad rem, la cosa, no le importaba a nadie. Lo importante era ganar. Por otro lado, si empezamos a discutir todavía sobre el tema, uno puede atacar la base de lo que el otro dice, ¿no? Esto pasa mucho en teoría económica. Por ejemplo, cuando alguien dice, bueno, no, pero la planificación central ya falla de entrada, entonces cualquier cosa que vos edifiques sobre eso va a fallar. O el libre mercado solo genera pobreza, entonces cada vez que vos quieras hablar del libre mercado, lo único que vas a hacer es aumentar la desigualdad. Entonces uno ataca desde los fundamentos el efecto final, que podría ser, por ejemplo, el impuesto al 1% o las jubilaciones, cualquier cosa que estuviera basada en la generación de riqueza de un país. si nada de esto empieza a funcionar, sobre todo porque el público se te aburre, si vos razonás mucho, entonces empezamos a lo que le encanta a Salle, ¿no? Que es empezar a hablar absurdamente, que es los contraejemplos traídos de los pelos o la reducción al absurdo con intención insultante. ¿Sí? Encontrar una manera de identificar la postura de la otra persona con algo que lo deje como una persona de pocas luces. ¿Sí? Ahí se me complica un poco el ejemplo del helado de menta con chocolate, pero si volvemos al decanato, por ejemplo, una persona puede decir, pero escúchame, no podés ser tan corto de mente que un cuadro que jugó contra el otro diga que es el mismo, porque es un partido documentado entre Peñarol y el CUR. O sea, a mí el tema me importa nada, ¿no? Pero te estoy recordando argumentos. O no, pero vos no tenés acta de fundación. Y bueno, pero la institución estaba ahí. Nadie se pone de acuerdo, pero la idea es pensar que yo encuentro un argumento tan fuerte, lógicamente, que voy a hacer que el otro quede como una persona que es incapaz de manejar la lógica. Sin que la lógica o la verdad, insisto, estén jugando. Porque lo único que importa acá es cuán fuerte yo me apalanco en lo que estoy diciendo. Por lo tanto, las estrategias que están por detrás de la arística son exagerar, decir palabras absurdas como criptocorporatocracia y cosas así, la ocultación, si yo sé que hay algo que es verdad pero me daña, lo voy a esconder y no lo voy a permitir que salga, y sobre todo, cuando empieza a fallar todo, ¿sí? Si mis argumentos se mueren, yo voy a resucitar un muerto célebre y voy a usar sus palabras para apalancar las mías.
1: Pues,
2: porque como dijo Artigas, qué sé yo, clemencia para los vencidos, ¿no? Y trato de que rápidamente eso fundamente lo mío. Una frase que ilustra mucho este tipo de estrategias es que los herísticos agarran un fósforo mientras te están acusando a vos de que querés incendiar la ciudad. Él tiene el fósforo en la mano, pero te está acusando a vos de ser el incendiario.
1: Bernardo, nos va a quedar corta la columna, capaz, ¿no?
2: Ya estoy terminando.
1: Porque estamos ahí.
2: Entonces, ese tipo de acusación, de estrategias, tiene por supuesto muchísimas técnicas, pero hay una que es muy común y que se llama galope de guiche. ¿Qué dice galope de guiche? Una persona que empieza a hablar rápidamente y la empieza a marear a la otra. Dice medias verdades, cosas que no tienen sentido. El experto en esto son los terraplanistas, ¿no? César Vega. Como no pueden basarse en la ciencia, tienen que empezar a repetir datos, y sacar el foco de lo que está diciendo. Y decir cosas que no tienen sentido. Y esto venía de un creacionista americano que se llamaba Gish, que le pusieron el nombre porque él empezaba a repetir argumentos en contra del darwinismo, y que la única función era la metralleta de medias verdades o de ideas. Hace poco, en un canal de YouTube que se llama Jordi Wild, el conductor, hubo un famosísimo intercambio entre un terraplanista repugnante llamado Mr. Tartaria y Javier Santolalla, que es un youtuber científico. El tipo tiene doctorado, trabajó en el CERN, es un genio y pico, y la gata Schrödinger, que es otra youtuber famosa pro ciencia. Y Mr. Tartaria le metió un galope de guilla a Javier Santolalla, y Javier Santolalla se quería ir del estudio. ¿Por qué? Porque en todo momento él quería debatir ideas, mientras que el otro quería imponer una situación. Tú no podés ir con ideas contra alguien que lo que quiere es imponer su voluntad. Estamos en situaciones distintas. Es como que yo fuera a jugar al fútbol con una pelota y vos venís con un arpón y una máscara de snorkel. No vamos a poder jugar el mismo deporte.
1: Sí. Entonces, Bernardo, tenemos que dejar por acá.
2: Dale. Bueno, y entonces, como te decía, la única manera para responder, que ya te lo termino, es, primero, no entrar. Entender rápidamente con quién no vale la pena discutir, si es un herístico. Y si uno no tiene forma de irse porque es el jefe, uno lo que tiene que hacer es no permitir que la situación escale y frenar. Uno tiene que ser como se dice, Silva Cantera, ¿no? Hay que ensuciar el fútbol. Y sobre todo recordar esto, que si la lucha es en el barro, los únicos que ganan son los chanchos. Entonces, no hay que entrar en el chiquero.
1: Dale. Un abrazo, Bernardo. Muchas gracias.
2: Dale, nos vemos. Chau.
1: Chao. Nosotros nos vamos, pero mañana volvemos, ¿eh? Y ahora se quedan con La Máquina de Pensar. Hasta mañana. Gracias.

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0: Amigos, ¿cómo están? Bienvenidos a Radio Uruguay, bienvenidos a La Máquina de Pensar. ¿Cómo andan? ¿Cómo andan? Espero que anden bien. Arrancamos La Máquina de Pensar hoy, 21:30 por Radio Uruguay. Ustedes lo saben, 1050M, 94.7 FM y todas las repetidoras del interior del país, de Radio Uruguay. Hoy vamos a tener un programa, o por lo menos al principio, vamos a estar recibiendo a un escritor, pintor, poeta, Marcos Ibarra. ¿Cómo le va? ¿Anda bien?
1: ¿Cómo andas, Pablo? Y máquina, todo.
0: Marcos Ibarra es muy difícil de definir, porque él ha sido un pintor durante toda su vida prácticamente, uh-huh. Pero a la vez tiene una actividad como narrador, ganaste una mención en el premio Netty, en fin, has publicado, bueno, ganaste un fondo que hubo, el Fondo Filiberto Hernández, sí. a libros de cuentos. Uh-huh. Antes habías publicado otros libros de cuentos. Lo del premio Netty fue una mención en la verdadera historia de Tacuarembó. Sí. Y luego tuviste también empezaste por lo menos a partir de, no sé si el 2022 o un poquito antes. Ajá. Con la poesía.
1: No, un poco antes. Nunca.
0: Con Niebla.
1: Ahí va, sí, Consisto también, un librito que saqué.
0: Consisto, pero Niebla no es anterior a Consisto.
1: Es anterior, sí.
0: O sea que habrá sido con Niebla que arrancaba.
1: Sí, sí.
0: A la vez tenías tu primer libro, me acuerdo que era Lo Diario, que es un libro muy como, no sé si miscelánea o de. Uh-huh. O sea, es difícil de decir el género, ¿no?
1: No es narrativa.
0: Exacto. Es una especie de una larga enumeración.
1: De pronto ahí en Lo Diario habían partes más poéticas.
0: Claro, sí. Claro. Bueno, y la idea de Lo Diario, que el primer libro de Marcos Ibarra, era una idea poética, ¿no? Era un diario de odios.
1: Sí.
0: Y bueno, era por eso una larga enumeración de odios.
1: Exactamente. Sí, uh-huh. Sí.
0: Y bueno, y ahora estamos con Memoria de Huerto. Memoria de Huerto es el último libro de poesía de Marcos Ibarra, que ganó el tercer premio a los premios nacionales de literatura, sí. De letras del Uruguay, en el año pasado. No, el otro, en el 2023, dice aquí. Acá dice 2023, dice aquí.
1: 2023, claro. Y capaz que es 2024.
0: Sí, para mí 2024, pero bueno, no importa, son esos datos.
1: No importa, ¿no? Claro. No.
0: Sí, igual. Sí.
1: Yo mismo me lo puse mal.
0: Porque Marcos Ibarra está vinculado desde siempre también como editor a la editorial La Coqueta, que es una editorial exclusivamente dedicada a la poesía en Uruguay y que, bueno, ya lleva como 7-8 años, ¿no? Y que
1: y que
0: ya tiene un prestigio como
1: sí, llevamos poeta. Este año vamos a cumplir 9.
0: 9 años, sí, perfecto. Bueno, dentro de y vos sos el encargado de la maquetación,
1: claro,
0: y de la puesta en página,
1: exactamente.
0: Y de lo que sería la estética, ¿no? Siempre son libros blancos.
1: Siempre son blancos, sí. Es bastante minimalista la propuesta, ¿no? Uh-huh, uh-huh. Todo centrado, blanco. Uh-huh. Y un dibujito abstracto, geométrico.
0: Que es tuyo.
1: Sí.
0: Es tuyo. El que está en la tapa y es algo minimalista, como dijiste vos. Que llama la atención en alguien que en tu trayectoria como pintor, bueno, no sé si digo, no puedo definir tu paleta, uh-huh. Digamos eso que dicen de las paletas del pintor, si son altas cuando tienen, ajá, muchos colores brillantes y contrapuestos, o cuando es una paleta baja, que es, por ejemplo, la de Torres García, uh-huh, o determinados pintores que donde no hay demasiado contraste entre lo más, ¿no?
1: Sí.
0: Luminoso y lo más sombrío, digamos,
1: sí,
0: ¿no?
1: Sí.
0: Sin embargo, vos haces un despliegue de colores importante
1: en la pintura.
0: En
1: claro.
0: La pintura,
1: sí.
0: Y no en el diseño
1: de
0: La Coqueta, por ejemplo.
1: Sí,
0: ¿no? O sea, ahí al contrario, ahí no hay colores, hay solamente blanco y negro.
1: Sí.
0: Y aparte muy minimalista.
1: Sí, tal cual.
0: Quiero decir que podrías hacer dibujos tuyos, figurativos.
1: Ah, claro.
0: Sí. Que dibuja
1: un
0: mucho.
1: Poco esto fue un acuerdo del grupo, ¿no? Uh-huh. De la editorial, de que el dibujo fuera original, pero

0: fuera fuera como un detalle, diría, que acompaña.
1: Que acompaña y sí. Que no robe protagonismo,
0: sí,
1: a la poesía.
0: Exacto.
1: Bueno, Marcos Ibarra ya lo dice, aparte de que escribió La verdadera historia de Tacuarembó, él es de Tacuarembó, ¿no? Es un hombre, sí, de Tacuarembó, y aunque vive hace muchísimos años en en Montevideo. Sí. Y Memoria del Huerto viene con un epílogo de Lucía del Bene, y ella dice que es un herbario poético, dice, ¿no? Sí. Pero también podía tener un discurso científico. ¿Y por qué herbario poético? Esa es una pregunta.
0: Es interesante a preguntárselo a Lucía, ¿no? bueno, ella un poco había o investigó, ya lo sabía, en fin, de una colección, podemos decir, de herbarios. Uh-huh. Y a ella le recordó este libro. Ella lo vio de entrada como algo que tenía puntos de contacto con esos herbarios, pero que en este caso eran poemas.
1: Claro.
0: Y esos herbarios que ya alude eran trabajos botánicos, más que nada, ¿no?
1: Claro, lo que pasa es que aquí en estos poemas, sí, hay muchas palabras, sí, de índole botánico.
0: Sí, las hay,
1: que,
0: sí.
1: Si bien, o sea, vamos a ver, Memoria de Huerto es un poemario, es un libro de poemas que está atravesado con un, digamos, leitmotiv, un motivo principal, que es hablemos de plantas. Hablemos básicamente de plantas, de un olmo, de una hiedra, de un, no sé, de distintos tipos de plantas. Sí. Por ejemplo, de un malbón, de una anémona, de una margarita, de la ruda macho, ¿no? Ese sería, digamos, el eje, y que no es algo demasiado original o que no se haya hecho nunca, digamos. Precisamente la poesía siempre ha mirado a la naturaleza, o muchas, sí, veces, ¿no? Lo que ocurre aquí es que en cada poema hay palabras de corte botánico,
0: sí,
1: sin que en ningún momento se aspire a, por más que ella dice, ¿no? Lucía del Bene, se puede ver como un discurso científico.
0: Claro, no llega.
1: No se aspira, claro, no está en la aspiración.
0: Exacto.
1: Pero hay palabras que a mí me... Sí. Que yo no sé qué significan, por ejemplo.
0: Claro. Bueno, yo cuando los escribí, los poemas, uh-huh, que fueron en varios momentos diferentes, pero siempre un poco buscaba información. A mí, yo no soy un conocedor de plantas, uh-huh, no soy una persona que particularmente interesada en la planta. Y de alguna manera estos poemas, si vos querés, podían en muchos de ellos ser la mirada de determinadas personas, maneras de ser ciertas personas, entonces puesto en plantas.
1: Ah, sí.
0: Claro. Ah. Yo recuerdo, por ejemplo,
1: no es la tu visión o lo que te levantaba una hiedra, sino
0: un poco sí, uh-huh, pero al mismo tiempo hay una humanización. Uh-huh. ¿No? Una humanización. No, tal vez no en el 100%.
1: Bueno, es que nunca cuando se habla de un libro, de poesía, lo que sea, cada cosa que se diga se aplica al 100%.
0: Obvio.
1: De hecho, a propósito, o a veces el propio escritor puesta una regla,
0: sí,
1: hace la excepción a esa regla.
0: Exacto, exactamente. Y bueno, y un procedimiento que sí lo hacía con todos es que buscaba información, uh-huh, botánica. Y me pasó que varias palabras, esto como decís vos, algunas que uno no sabe lo que quieren decir, a mí me resultaban poéticas.
1: Claro, claro, claro.
0: Y a su vez me permitía un que participaran en el proyecto de cada poema ese código científico de respetar un poco de la estructura formal, digamos, de la planta.
1: Claro, por ejemplo, si digo o la anémona o el malbón o yo qué sé, o la Eugenia Pitanguera, uh-huh, buscabas, por ejemplo, acá en Hiedra Poetarum, sí, en Hiedra de Poetas, ¿no?
0: Sí.
1: Ahí aparece la palabra elixir.
0: Sí.
1: Que yo pensé, ¿esto lo habrás buscado o lo inventaste?
0: Bueno, ahí no, es inventado, porque está elixir. El elix. Uh-huh.

0: Y yo recuerdo que mi intención interior, no explícita, era el yuyo como determinadas personas que conocemos. Lo que pasa es que después, cuando empezás a escribir, te olvidás que tu intención era esa y se desata, en fin, una maquinaria, por lo menos en mi forma de trabajo, más mecánica y que después uno corrige. Pero me acuerdo que siempre yo, el suyo era esa persona, viste, que se suele decir de perfil bajo, achicadito, así, pero
1: Claro,
0: que en
1: un
0: realidad,
1: yuyito.
0: claro. Y en realidad, en este poema, el yuyo, en realidad, hacia abajo, las raíces eran un árbol descomunal, increíble.
1: Sí, o la persistencia también,
0: La
1: ¿no? El hecho
0: persistencia,
1: de que
0: sí.
1: sobrevive a todo,
0: Exacto.
1: ¿no?
0: Pero en lo aparente es el ni las vacas lo querían,
1: Claro,
0: ¿viste?
1: claro, claro, claro.
0: Era despreciado. Entonces, esa fórmula de que pensando en determinadas personalidades o maneras de ser, está en algún otro, pero no, digamos, no es una constante.
1: Claro. Yo lo que digo, leyéndolo, obviamente, insisto, el leitmotiv son, vamos a hablar de plantas, entonces vamos a hablar del olmo, de la dalia, del helecho, de la
0: Sí.
1: magnolia, del cardo, de la acacia, de la hortensia. Todos estos son poemas que estoy leyendo, de títulos de poemas,
0: Sí,
1: ¿no?
0: sí.
1: Gladiolo, azalea. Y yo siempre lo leía y pensaba que obviamente en poesía siempre se está hablando de lo que se habla y de algo más, ¿no?
0: Ahí
1: Siempre,
0: está,
1: ese es
0: exacto.
1: el fenómeno poético,
0: Claro,
1: siempre, ¿no?
0: sí.
1: Siempre, ¿no? Y queda liberado un poco al lector también, ¿no?
0: Sí.
1: Esa asociación, en fin. Yo lo que pensé era que, y que a veces queda liberado al propio poeta, ¿no? Al escritor, digamos. No siempre el escritor domina, ¿no? Todas las asociaciones o de qué, si estoy hablando de una cosa, de qué estoy hablando, de lo otro que estoy hablando,
0: Claro.
1: ¿no?
0: Bueno, de hecho se da, por ejemplo, como arrancamos con el epílogo. Cuando Lucía me muestra el epílogo, claro, a mí me gustó ver esa mirada de otra
1: Claro.
0: persona. E incluso en la presentación, Rocío Medina, bueno, hizo algo que a mí me sorprendió mucho.
1: La lectura que, la
0: Sí,
1: interpretación, la lectura que
0: sí.
1: devolvió, ¿no?
0: Y la forma que lo abordó al libro. Y es un poco esto que vos decís, eso puede pasar con muchos otros lectores. Siempre el lector es el que sabe.
1: Sí, el que va
0: Y
1: co-creando de alguna
0: sí,
1: forma, ¿no?
0: claro, sí, totalmente.
1: Pero en mi caso, tengo que decir que yo lo que pensé, y tampoco se aplica a todos los poemas, porque luego va variando, ¿no? Y termina con un poema que
0: Ahí
1: tiene que
0: está.
1: ver con la expulsión del jardín, que sería algo aparte.
0: Sí.
1: Y yo lo vi, ¿sabes cómo? Lo vi como una especie de propio escritor, ¿no? El propio Marcos Ibarra, que como si fueran poéticas, ¿no?
0: Sí.
1: Incluso la de la hiedra la leí y dije, esto no es, no sé si es la poética que tiene Marcos Ibarra para pintar y para hacer todo lo que hace, ¿no?
0: Claro.
1: Porque Marcos ha trabajado en teatro, ha trabajado en muchos lados haciendo escenografías o vestuarios, pero a veces la idea es de lo que uno quisiera hacer, aunque no se lo diga a sí mismo incluso, ¿no?
0: Ajá.
1: Entonces, ¿puedo leerlo yo?
0: ¿Cómo no?
1: Dice, Hiedra Poetarum, ¿no? Sería Hiedra de los Poetas, y dice. Y lo leí en esta clave, y luego empecé a leer los otros en esa misma clave,
0: Ajá.
1: pensando como que eran, cada planta es un aspecto de la poética, de cómo me gustaría hacer, o cómo
0: Ahí
1: hago yo
0: va.
1: las cosas, o cómo vería las cosas,
0: Ahí
1: o
0: está.
1: cómo se podría hacer
0: Está buena.
1: arte, ¿no?
0: Está buena,
1: ¿Cómo
0: está
1: se podría
0: buena.
1: hacer arte? Y dice, esta hiedra, en cambio, mancha la pared del patio. Plancha porosa, accidentada, sucia, con formas fractales de humedades negras, verdes y grises, en un plano inferior al de las hojas lobuladas, como de cuero de color verde oscuro, o de piel encerada brillante con tatuajes verde claro. Son hojas jóvenes, estériles, entreveradas con las simples oval de escudo o rombo de baraja del adulto fértil. Juntas van jóvenes y viejas, para que la hiedra sea multigeneracional y diversa, en su arte heterogénea.

0: pílico, magnífico trepar circense, lento y expansivo, rústico, elegante, con sus umbelas globosas que se pintan solas o agrupadas en panículas, mostrando ufanas sus flores blanco-amarillentas, hermafroditas, ellas autosuficiense, lento y expansivo, rústico, elegante, con sus umbelas globosas que se pintan solas o agrupadas en panículas, mostrando ufanas sus flores blanco-amarillentas, hermafroditas, ellas autosuficiente, embriagadora corona sencilla, obediente, abrazadora, oro verde natural para los versos, nido, en fin, acá en el patio húmedo renace el tiempo, incrustado en su esencia, unos pájaros escarificaron sus semillas y sembraron para que de los esquejes apicales surgiera abajo contra el muro, entre britas de pasto, la inocente criatura voraz, antigravitatoria, llena de humores tóxicos que también son medicina. Mutante la hiedra sigue su camino mural. Cuando el muro caiga, seguirá rastrera, planta víbora depredadora. Acaso se instale y se haga árbol, usina de hiedras, todas coronas de poetas que ahora usan boinas. La hiedra espera que se le restituya su galardón de galardonar. Espera acá, en el muro corrupto del patio húmedo, donde no hay poetas, y ella asegura que vendrán. Bueno, yo pensé que si en vez de hiedra ponemos el arte, lo que va haciendo el arte en todas partes, ¿no? Bueno. Y se va cayendo y todo, y se va proliferando, y se cae el muro, y no sé qué,
1: claro,
0: y pese a todo lo demás. Y digamos, cuando decimos lo que hace el arte, pues, digo también muchas veces interiormente es lo que uno quisiera hacer con el arte también, ¿no?
1: Claro.
0: O lo que uno ve que hace el arte, ¿no?
1: Sí,
0: y en eso pensaba en la poética.
1: Me gusta esa lectura,
0: Y luego, bueno, esto tiene un dibujo interior de Ana Strauss, que nos dijimos.
1: Exactamente.
0: Un dibujo en blanco y negro, un dibujo vegetal. Y el último poema está como precisamente ese dibujo interior de Ana Strauss está puesto como si fuera un umbral o separar el poemario
1: del poema último,
0: de la expulsión del jardín, ¿no? Que tiene un epígrafe de Jimena Bulgarelli que dice: del cariño silencioso, onomatopéyico, sanguíneo, abandonando la vértebra industrial, cultivando jardines furiosos. Y ahí, bueno, ahí está la expulsión del jardín, que es lo que, digamos, le daría otro...
1: Viste que es distinto en su estructura, la voz, incluso a los demás. Fue el último que escribí. Y bueno, y por eso un poco está separado, porque además sería como el que cierra, ¿no?
0: Y el que también, de alguna forma, con hablar de expulsión del jardín, ya, digamos, somos en nuestra tradición,
1: ¿seguro?
0: Nuestra civilización judeo-cristiana.
1: Totalmente.
0: Hay una sola expulsión del jardín.
1: Exactamente.
0: No hay dos, ¿no?
1: No hay dos.
0: No, ¿no? El jardín es el jardín del Edén.
1: Exactamente.
0: ¿No? Y la expulsión, bueno, ya sabemos, es Adán y Eva, ¿no?
1: Exactamente.
0: Es el exilio.
1: Sí, exacto. Después, por ejemplo, Lucía, en el epílogo, vas a ver...
0: Sí, lo menciona.
1: Lo menciona, y un poco como la expulsión del lenguaje, bla, bla, bla. Sí, de esas lecturas que yo jamás podría hacer. y que cuando lo que vos no podés hacer, pero habiendo escrito, el otro lo lee de esa manera, me parece que es lo mejor.
0: Claro, ¿no? Claramente. Sí,
1: es lo mejor que puede pasar.
0: Ella lo comienza, Lucía Albene comienza su epílogo así: luego de esta expulsión, quien había creado el hombre puso al oriente del huerto de Edén querubines y una espada encendida que se revolvía a todos lados para guardar el camino del árbol de la vida. Ahí cita textualmente a la Biblia, ¿no?
1: Exactamente.
0: Al Génesis.
1: Sí.
0: Y ella, en su frase siguiente, es: no menospreciar la potencia histórico-poética del Génesis. ¿No?
1: Claro.
0: Claramente.
1: Sí.
0: Y en este caso, digamos, al poner este poemita tan chiquito, digamos, en cuanto a extensión con respecto a los otros, también de alguna forma le das un sentido o flechás una cancha, digamos, ¿no?
1: Ajá.
0: ¿No? Me refiero a que ese texto está diciendo que todo lo que hemos hablado de plantas está dentro de un jardín, ¿no?
1: Exactamente. Que podría ser, por supuesto, más, es decir, infinito. Ese jardín. Yo seleccioné un poco.

0: sea, no seleccioné, se me presentaban a mí determinadas uh-huh. plantas y y escribía, en fin, sobre ellas, pero se supone que sí, que es lo que decís, que se alude a un jardín. Uh-huh. Y bueno, y a los...
1: O sea, cada poema es una plantita que genera ese jardín poético.
0: Exactamente.
1: Y ese jardín al final como que se cierra, como que es el jardín del Edén, digamos.
0: Por ejemplo,
1: puede
0: sí.
1: ser. No puede le gusta ser. Que le diga que se cierra. Bueno, se puede abrir también.
0: Se puede abrir. El jardín del claro, Edén. Sí.
1: ¿Y qué te iba a decir? Y esas plantas... Bueno, hay un solo poema que aparece Agamenón Castrillón y Raquel Diana,
0: sí,
1: digamos, ¿no?
0: Sí.
1: Desde el punto de vista autobiográfico. El resto, por lo menos en lo que yo recuerdo, no
0: me
1: aparece.
0: Acuerdo, sí. Por ejemplo, el de Agamenón y Raquel Diana, que es
1: el de Retama,
0: poema en Retama.
1: Sí.
0: Yo le fuimos, habíamos hecho un viaje a Río Branco uh-huh. juntos, los tres, y al regreso yo escribí el poema. En el viaje íbamos escuchando Joan Baez uh-huh. y ocurrió un fenómeno increíble durante muchos kilómetros. A los dos lados de la carretera eran retamas. No sé, fue una cosa que a mí me conmovió. Y después escribí el poema y se lo mandé. Al principio, digamos, era como una cosa entre nosotros.
1: Claro, como una clave.
0: Mirá, sí, escribí sí, eso. Sí, sí. Y bueno, pasó el tiempo y como se fueron acumulando poemas vinculados a las plantas o las flores, se ingresó y me gustó dedicárselos, creo que declarar que era a partir de un viaje.
1: Está definido, definido que es a partir de un viaje. Sí. A partir de un viaje a Maldonado, dice acá.
0: A Maldonado, perdón, yo dije a Río Blanco, ese fue otro. Este uh-huh. fue a Maldonado, uh-huh. sí, sí. Uh-huh. Y hay algún otro, me parece que yo...
1: Que hay alguna mención.
0: Puede
1: no
0: ser.
1: Sé,
0: sí.
1: No sé, yo no lo recuerdo ahora. Y digamos, cuando elegiste estas plantas, por ejemplo, esto lo de la hiedra, todo esto, son también plantas que aparecen en tu, como imágenes, ¿no? O fue a partir de de hechos concretos. ¿No te acordás?
0: Bueno, acá, por ejemplo, es un hecho
1: concreto.
0: Sí,
1: es un hecho concreto.
0: Y después, claro, la hiedra, por ejemplo, es un ha estado presente en la vida de todos, me parece. Y una vez que vos estás en disposición,
1: claro,
0: es como que aparece. Y sobre todo en el caso de la hiedra, con esta forma de ser, ¿no? Que puede ser un árbol, puede ser una enredadera, puede ser una planta rastre. Es decir, uh-huh. va creando su propio hábitat.
1: Claro.
0: Incluso después en la pintura es bien interesante porque ese entramado, esa locura de las ramitas que van acá allá.
1: Bueno, yo lo veía como una poética, por eso de arte, y bueno, lo veía como muy, bueno, obviamente también está el ojo del pintor ahí, ¿no? O sea, ¿no?
0: Sí, todos los verdes.
1: Cuero de color verde sí. oscuro, de piel encerada, brillante, con tatuajes verde claro.
0: Claro.
1: ¿No?
0: Sí.
1: Ahí hay un...
0: Sí.
1: un gusto por la sensorialidad, no por la sensualidad.
0: Sí,
1: que
0: tiene, sí.
1: ¿no? Incluso una hiedra, que uno diría que no tiene mucha sensualidad al principio, ¿no? ¿no? Porque la hiedra está considerada...
0: seguro, principio, depredadora,
1: exacto,
0: ¿no? Invasora.
1: Exacto, sí,
0: claro.
1: Sí, sí, siempre se la está sí. como más bien controlando, más que promoviendo.
0: Exactamente, ¿no?
1: Nadie cultiva o cría las hiedras, ¿no?
0: Bueno, pero viste, pero tiene su poema.
1: Claro, claro, claro. Y el hecho de que esté con un muro y que sea más
0: sí.
1: allá del muro también, ¿no?
0: Exacto.
1: Cuando caiga el muro.
0: Exacto, exacto, exacto, sí.
1: ¿Querés leer el último poema, no?
0: Bueno.
1: A ver, el del cierre, digamos, este, bueno, que no te gusta que te diga cierre, expulsión, el de la expulsión del jardín.
0: Expulsión del jardín. Con el pañuelo de la noche te secarás las lágrimas que a la tarde brotaron al influjo de las dalias. El jazmín alvea envuelto en aires. Trastornado su perfume se dispara, se entrevera con el del mirto que aún no ha dado sus bayas. El rosal se ha puesto de costado y no se fija en tu paso. La mariposa inquieta se escabulle tuneleando entre gajos que tú no puedes ver. Mientras, buscas en tus ramas al pájaro del ala y no está. Como como aquel perfume, su canto ha quedado residual. El jardín ya no te entiende. Juntas tus raíces y te marchas. No hay sanción ni llave del mandala.
1: Muy bien, esa era la expulsión del jardín.
0: La expulsión del jardín.
1: La expulsión del jardín.
0: Exactamente.
1: ¿Vos sos lector de la Biblia o no?
0: Sí. Ajá. No soy religioso. Uh-huh. Sin embargo, desde hace muchos años, y te digo, eso un poco era, bueno, había una Biblia en mi casa, pero por ejemplo, Faulkner, le preguntabas, ¿qué libros te han marcado? Bueno, Dostoyevsky, la Biblia. Y era común que los escritores nombraran la Biblia. Así que una vez, le entré a uno de las Biblias que había en mi casa, y en particular en el Antiguo Testamento hay cuentos, cuentos que son impresionantes.
1: Sí, no, narrativamente es impresionante.
0: Impresionante.
1: Sí, es brutal.
0: Y después, bueno, el Apocalipsis, sobre todo de más joven, siempre es un libro muy atractivo para los escritores, pintores. Es una obra genial, el Apocalipsis. Tal vez la obra precursora del surrealismo y de todo.
1: Claro, y narrativamente también. Bueno, y el Nuevo Testamento narrativamente es una concisión, como se ha escrito esa historia, es impresionante.
0: Exacto,
1: ¿no? Hace poco leía a Borges en las conversaciones con Bioy Casares y decía. Dice, ¿a qué novelista se le va a ocurrir este giro? Dice, ¿no?
0: Claro.
1: De Poncio Pilato lavándose las manos.
0: Dice, no, otra cosa, ya, la joya.
1: Dice, Walter Scott, no, y bajo eso no se le va a ocurrir a nadie. Eso.
0: No.
1: Muy bien, Memoria de Huerto, este es el libro que hemos conversado aquí en La Máquina de Pensar. Esto está editado por La Coqueta. Este libro recibió el tercer premio en los Premios Nacionales de Literatura. Así que nada, Marcos Ibarra, primero que nada, felicitaciones por el libro, por el premio y que ahora tiene que hacer su camino, ¿no?
0: Ahí, exactamente, como hacen todos los libros.
1: Gracias por estar en la máquina.
0: Bueno, Pablo, muchas gracias.
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5: 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Ágora Crítica. Un grupo de lectores expertos brindan, a su leal saber y entender, un dictamen provisional de libros uruguayos contemporáneos de narrativa y poesía. We stop A continuación, Ágora Crítica con nosotros.

0: Esto quiere decir que está con nosotros Ágora Crítica, el espacio de reseñas de libros de literatura nacional, amigos, que tenemos en La Máquina de Pensar. Es un espacio, no es una columna, es un espacio que está sostenido por críticos, por reseñistas. Los van a ir conociendo a lo largo del tiempo. La idea es que, bueno, semanalmente se reseñan libros de narrativa, de ensayo, de poesía, de uruguayos, y que hayan sido publicados, digamos, en los, no sean novedades específicamente, pero bueno, que hayan sido publicados recientemente. Vanessa Arta Sánchez, ¿cómo le va? ¿Anda bien?
1: Muy bien, Pablo Silva. Hola, Zaval. ¿Cómo está usted?
0: Muy bien, muy contento de recibir aquí, recibirla en la nueva, en la segunda temporada, ¿no? De Ágora la Crítica.
1: Tercera temporada. Ahí está, la tercera es la vencida.
0: Exacto, a veces se van incrementando, van aumentando los protagonistas de esta serie, que es Ágora Crítica, y algunos, bueno, van cambiando, ¿no? Van y vienen, porque no es tarea fácil leer y, bueno, y después venir a reseñar aquí a La Máquina de Pensar, y bueno, algo que se lo agradecemos, ¿no?
1: Nos intimida un espacio así tan importante.
0: Bueno,
1: nos sentimos intimidados.
0: La gente está muy ocupada, entonces lo que ha ocurrido a lo largo de estos dos años, bueno, esta sería la tercera temporada, es que es un espacio para describírselo a los amigos de La Máquina de Pensar que no lo conocen, que está sostenido por cinco o seis reseñistas, ¿no? O sea, se necesita gente inteligente, muy sensible y muy concisa, y encima que sean varios para sostener un espacio de reseñas.
1: Es cierto. Para ser concisa, para cumplir con la parte de
0: modestamente
1: concisión.
0: Es cierto. Bueno, ¿y qué trajo para hoy Vanessa Arta Sánchez?
1: Bueno, mira, Álvaro, te iba a cambiar el nombre. Mira, Pablo, traje Los Ahogados, que es una novela de Emanuel Bremerman, que la tenía en el debe, porque en realidad salió el año pasado, la leí el año pasado y tenía muchas ganas de reseñarla, pero bueno, vino el verano, así que suspendimos. Es la primera novela de Manuel. Él ya había sacado un libro de cuentos que era Los Murciélagos.
0: También Empieza en el Hielo, ¿no?
1: También Empieza en el Hielo, ese lo sacó en el 2022, y con ese libro de cuentos fue que recibió el Premio Nacional de Literatura en la categoría Ópera Prima. Emanuel Bremerman es un autor joven, es nacido en el 94, ¿sí? Es jovencito, pero tiene, digamos, ya todo un trabajo en lo que es el ámbito de la comunicación y la escritura. También es periodista.
0: Sí, digamos, su faceta más pública es como periodista cultural, ¿no?
1: Sí,
0: o sea,
1: sí,
0: vinculado, digamos, a lo que es la cultura y a la literatura desde hace tiempo.
1: Sí,
0: desde El Observador.
1: Aparte, el editor de cultura del Observador. Entonces, bueno, ahí ya tiene todo un trabajo hecho. Y lleva adelante también desde el 2017 un podcast sobre cine, bastante cinéfilo, y bueno, aparecen algunas referencias al cine también en esta novela. Y también en el periodismo cultural, no escrito, pero radial, en Oír con los Ojos. También habla por ahí un poquito de cine. Así que bueno, es alguien conocido, y como escritor de ficción, tiene estos dos libros, ¿no? Es el libro de cuentos y esta novela, que es una novela, para primera novela, para lo que se viene escribiendo ahora en novelas que pueden ser un poquito más cortas, es una novela de cerca de unas 300 páginas, 290
0: y algo. Son 300 páginas dentro de la edición de Pez en el Hielo.
1: Es un formato más chico.
0: Que los libros de Pez en el Hielo son pequeños, digamos, ¿no? O sea,
1: sí, no es la hoja grande,
0: no,
1: digamos.
0: No es la tamaño carta, que es habitual.
1: Y sale, digamos, bien parado, ¿no? Pues yo siempre lo que pienso...
0: Igual, perdón, digamos, 300 páginas, quizás en un tamaño normal serían 200 o 250, quizás más, digamos. Entonces es un buen tamaño.
1: Sí, y hago la mención a la cantidad de páginas o el tamaño, bueno, justamente mencionando esto de que venía del ámbito de la narrativa breve, digamos, ¿no? Del cuento, que me imagino siempre el pasarse de un formato al otro puede tener sus dificultades,
0: sin duda,
1: o por lo menos sus desafíos.
0: Sin duda.
1: ¿Cómo sostener?

0: tener la atención uh-huh. en una obra más extensa.
1: Y es otra lógica aparte, sí. Generalmente la novela es más del clima y hay que atravesar el tiempo con una historia, y el cuento ya sabemos que está jugado a la concisión y a, bueno, eso, a, como decía Cortázar, ¿no? A ganar por nocaut, ¿no?
0: Sí,
1: y la novela por punto.
0: Y ver el cuento así también era de Cortázar, esto de que tiene que ser redondo, ¿no?
1: Sí, verlo
0: con esa figura.
1: Con una esfera, cerrar sí. como una esfera, sí.
0: Y sí. Creo que es García Márquez que dice algo así, como que el cuento es un ladrillo y la novela es una pared. No, tenés que ir construyendo, ir levantando. Bueno, como todo, después podemos estar más o menos de acuerdo con lo que se dice. Pero digamos, cines sí tienen su parecido, porque sí estamos en el mundo de la narrativa, pero bueno, necesita otras cosas. Y a mí me parece que es una novela que está muy bien, que uh-huh. se sostiene muy bien, y tiene algo que me pasó, que me produjo, por lo menos, que cuando la empecé a leer, viene muy bien. Ahora después voy a decir uh-huh. un poquito de qué va el argumento, pero dije, bueno, es una novela que tiene 5 partes, ¿no? Pero yo empecé a leer y hay toda una primera parte, son unos 9 capítulos que están en primera persona, empieza ahí a hablar el narrador, y después, bueno, va a conocer otro personaje, se cuenta casi que lo que sucedió desde la perspectiva de otro personaje, y después viene como un tercero en cuestión. Es decir, bueno, van a ser 3 partes, ¿no? Uh-huh. Y se perfilaba como una novela de personajes, en el sentido de figuras bien acabadas, con conocer ya la historia de cada personaje, digamos, están muy, muy trabajados, muy elaborados. Uh-huh. Y yo decía, bueno, van a ser 3 partes, pero bueno, me quedan unas páginas, ¿qué pasa acá? Uh-huh. Y de golpe se empieza a acelerar la acción. Y ahí uh-huh. tiene un giro que está como muy bien logrado, porque esto de que se acelera la acción es básicamente la otra mitad de la novela, y si bien está ese giro, no se ve como algo forzado. ¿No? Que podría ser también otro riesgo, venís preparando toda una atmósfera, venís trabajando con los personajes.
1: Y no necesariamente las novelas están obligadas a cerrar todo,
0: claro.
1: O digamos, en general un cuento está más obligado a eso, digamos, ¿no? En cuanto a trama, ¿no?
0: Sí, pero bueno, tiene ese cambio, entonces sorprende, quiero decir, llegás a la mitad de la novela y bueno, se transforma un poco. Siempre manteniendo, digamos, como elenco estable, uh-huh. 3 personajes que son protagónicos, después hay otros más, ¿no?, secundarios. Brevemente, para hablar un poquito del argumento, tenemos, cuando comienza la novela, un personaje que, bueno, que está contando de que se va a un balneario que es en Rocha, pero es un balneario ficticio, que se llama Santa Clara, y se va un poco huyendo, escapando de Montevideo, escapando de la ciudad. Y nos vamos enterando que, bueno, que está en una situación un poco de crisis, no de crisis laboral, no de crisis de amores, ni mucho menos, pero bueno, de crisis casi que consigo mismo, y bueno, se tiene que ir.
1: Existencial.
0: Y se va a este balneario, a una casa, que era la casa de balneario de la familia, que está semi-abandonada, y nos vamos enterando de a poco el pasado de su padre, que de alguna manera él se empieza como a identificar con la vida que había llevado su padre, qué tipo de renuncia se había hecho y por qué se podía haber sentido un poco asfixiado, un poco ahogado con la vida rutinaria. Uh-huh. Y este personaje, entre esas crisis que está teniendo, bueno, está viviendo eventualmente ataques de pánico, ¿no? Entonces, bueno, esta salida, este corte es, bueno, ir a la nada y tratar de equilibrarse. Y va a tener un suceso en un momento que va a hacer unas compras, qué sé yo, vuelve, se siente un poco mal, tenemos toda una descripción de un ataque de pánico que le viene y siente la necesidad de ir hacia la playa, hacia el océano. Todo esto es en pleno invierno, en julio, ¿no? Y llega un poco a gatas al océano y se empieza a sentir mal, bueno, se moja un poco la cara con el agua. Y de golpe percibe una figura un poco extraña, dice un ser marino que viene, que no entiende mucho, y bueno, hay un desmayo, ¿no? Ahí va a terminar la primera parte. Luego este será un segundo personaje fundamental, que es se llama Carlos Monterroso, uh-huh. y es apodado como el Bebe Monterroso. Uh-huh. Personaje que también es muy fascinante, si se quiere, mucho más fascinante que este primer protagonista.
1: El protagonista.
0: Porque es un hombre que también ha estado roto, que también se ha ido a este balneario, ya pero es un hombre
1: vive,
0: mayor. Ya,
1: vive ahí. En
0: vive ahí, pero no es originario de ahí.
1: Sí, sí, claro, claro.
0: También tuvo, digamos, su crisis y se fue. Y él empieza a recordar, bueno, porque este hombre lo salva, en definitiva, del agua, uh-huh. ¿no? Y él amanece, bueno, en una casa ajena, qué sé yo, se levanta, empieza a ver las fotos, bueno, empieza como a asociar esa figura que había más o menos entrevisto con ese hombre que aparece en esas fotografías. Y le cuesta un poco, pero al final lo reconoce. Y era una especie de vieja gloria de la televisión, de haber tenido estos programas de verano de Punta del Este.
1: Ah, mirá. Bueno, así que, digamos, bueno, perdón.
0: No, a ver, ¿qué
1: pero digo, una de las cosas que mientras te escuchaba, viste que se dice que dentro del cine uruguayo hay un subgénero que es el cine balneario, ¿no? O sea, que transcurre en balnearios, ¿no? Uh-huh. Y también se ha, a veces, medio exagerado, diciendo que literariamente podía haber eso es más difícil. En cine es claro, ¿no? La idea de ir a filmar a una casa, un balneario. Y bueno, me hizo acordar a eso, digamos, ¿no?
0: Sí, lo que tiene este balneario, bueno, es eso, que es un balneario en invierno, ¿no?
1: Sí, claro.
0: Entonces,
1: claro.
0: Bueno, un poco más.
1: Para el paisaje existencial, de una crisis existencial, digamos, también es como un espacio común, ¿no? Dentro del cine, estoy pensando ahora, ¿no?
0: Sí, bueno, es eso. Y bueno, con que es muy importante igual este balneario, yo te hablaba de tres protagonistas, pero digamos que el balneario y la naturaleza es el cuarto protagonista.
1: Ah, okay.
0: Juega un rol importante, porque esta primera necesidad de acercarse al agua es en una especie de, bueno, ir a equilibrarse, a buscar a que algo lo calme, uh-huh. Y después vamos a ver que esa naturaleza tampoco es una naturaleza bucólica. ¿Ah? Uh-huh. Es una naturaleza que muchas veces es hostil, que muchas veces expulsa a los personajes, que está allí y que bueno, que participa y condiciona también un montón de acciones, están, bueno, condicionadas por la naturaleza.
1: El propio título, Los Ahogados, ¿no? O sea,
0: sí.
1: Digamos,
0: estos ahogados.
1: Ahogados pueden ser ahogados en la rutina.
0: Sí, ¿no? Va por ese lado, ¿no? Uh-huh. Son ahogados, digamos, más en sentido más metafórico.
1: Sí.
0: Por eso, el primer antecedente es un poco el padre, uh-huh. ¿no? De este primer narrador que aparece, que había tenido la oportunidad muy joven, uh-huh. de haber tenido una vida en el circo, ¿no? Porque uh-huh. era malabarista, uh-huh. y sí, elige sí, una sí. vida más normal, y después la rutina un poco lo mata.
1: Es como, ¿no? Es el lugar común también uruguayo, ¿no? Digamos, de la seguridad versus
0: la aventura
1: o el arte, o la incertidumbre del arte, ¿no? Sobre todo para vivir, digamos, para mantenerse, versus la estabilidad.
0: Sí, pero bueno, entonces empieza, digamos, un poco de esta manera. Vos decís, bueno, es un hombre en su crisis, uh-huh. Se va a este balneario a refugiarse. Bueno, parece un poco previsible. Pero bueno, empiezan a aparecer estos giros. También lo que va a aparecer, que juega ahí, tiene un episodio que parece un poco cómico, pero es un poco en esta presencia también de la naturaleza, que llega a su casa y obviamente esa casa está semi-abandonada, uh-huh. No está en las mejores condiciones, y bueno, y en el baño empiezan a aparecer ranas, por ejemplo. Entonces primero se va a bañar y hay una ranita uh-huh. chiquita, bueno, no pasa nada, me baño, está la rana ahí, uh-huh. no hay problema. Después ya son dos, después ya es una invasión de ranas.
1: Es como los pájaros con ranas.
0: Claro, y es una lucha de este hombre a lampazo ahí, uh-huh. matando ranas. Sí, sí. Y obviamente sigue siendo vencido por la naturaleza. Pero bueno.
1: Perdón, que pasa es que el balneario, desde una óptica, no digo de la novela, digo en general, desde una óptica montevideana, que el Montevideo es la ciudad uh-huh. de Uruguay, ¿no? El balneario siempre es la contracara de la naturaleza, ¿no? O sea, es la incursión del ciudadano del norte que se ha criado dentro de los límites de la ciudad, de enfrentarse a eso que no está bien definido desde el punto de vista urbanístico, civilizatorio, que es la naturaleza, ¿no?
0: Sí. Si lo pensamos desde el punto de vista montevideano, el balneario es el contacto con la naturaleza, es la contracara de la ciudad, pero en la idea de balneario, que en general creo que está uh-huh. en el imaginario de los montevideanos, uh-huh. igual es una especie de naturaleza en un estado semi-salvaje, bastante,
1: claro, sí,
0: controlado,
1: sí, bastante controlado.
0: Porque
1: bastante
0: en general es, bueno, la playa, a lo sumo un camping, lo más aventurero, claro, que haces es prender fuego, no, sí, sí, papá, sí, sí, no mucho más, que no es tampoco la naturaleza, me voy en medio del campo.
1: No, en general no, pero digo, por salvo Rocha, que es más salvaje el clima, pero esto que esta escena de las ranas es una hipérbole, pero digo, eso ocurre, ¿no?
0: Sí, claro. Y bueno, va a tener estos pequeños problemas, ¿no? Uh-huh. Y bueno, quien va a empezar a ayudarlo un poco a organizarse va a ser este personaje, el bebé Monterroso. El tercer personaje, humano por lo menos, es la nieta del bebé Monterroso, que él la conoce en ese momento que se despierta en la casa del bebé y no entiende muy bien. Bueno, aparece esta adolescente que se va rápido, un portazo, no le da mucho corte. Y después nos empezamos a enterar un poco de la historia de esta chiquilina que se llama Valentina, por qué está viviendo con este abuelo, qué ha pasado con su madre. Entonces, bueno, ahí empiezan a cobrar espesor también los, uh-huh, los personajes. Entonces ya no es solamente, bueno, el que se va a refugiar, claro, esperando tener una vida bucólica, que no se va esperando una vida bucólica, espera un poco de esa soledad, pero después le aparece esto de que es un poquito más dura de lo que preveía. Y nos vamos enterando, bueno, de cómo va viviendo también esa situación estos dos, y esa vida en Santa Clara, estos dos personajes. Entonces, bueno, como que te decía, hay un momento que decís, bueno, es una novela de personajes. Uh-huh. La segunda parte va a estar, repite un poco todo lo que pasó al, uh-huh, comienzo, con alguna información más. Digamos que la dosificación de información está muy bien, uh-huh, dada también.
1: Preparando para el tercer acto.
0: Pero va a ser desde la perspectiva de Valentina. Uh-huh. Y después viene, bueno, toda la historia de el bebé Monterroso. ¿Por qué el bebé Monterroso está roto? ¿Qué le pasó? ¿No? Uh-huh. Entonces, pasa de un supuesto éxito, ¿no? Uh-huh. De estar en la cúspide, bueno, los desbordes, a llegar un día a un programa muy, uh-huh, muy borracho, sí, vomitarle, sí, a un embajador, entonces decir, no podemos soportar esto, uh-huh, y bueno, y se va. Y es una especie de sobreviviente, y en un momento uno no entiende mucho cómo es una relación tan hostil entre el nieto y el abuelo, uh-huh, la nieta, perdón, y el abuelo. Después, bueno, nos vamos enterando por qué esa nieta está ahí, qué pasó con la madre de esa niña, esa adolescente. Y también lo que vemos es que este personaje del adolescente es un poco un puente entre, uh-huh, entre los dos, uh-huh, y tiene una perspectiva de que parece ser el personaje que busca salir de allí, que busca una especie de conexión más con lo trascendente, que en este adolescente se manifiesta por su curiosidad acerca del espacio exterior, de la creencia en ovnis y qué sé yo, ese tipo de cosas. ¿Qué me ibas a decir?
1: No, te iba a decir que, digamos, que la óptica que estás mencionando es realista, de construcción de personajes, y como ocurre generalmente en la vida real, cada personaje es un mundo. Uh-huh. Somos cada uno, sí, nosotros, sí, somos un mundo, y el tema es que hay que imaginar personajes que no sean lineales, como estamos muchas veces habituados con la ficción que estamos consumiendo, digamos, en las series, en las películas, que son realmente personajes bastante planos.
0: Sí, el personaje empieza en este estado y termina, sí, en el mismo.
1: Sí, no, sobre todo son personajes que tienen, son funciones. Este personaje, sí, está para tal cosa, tal otra, y en realidad cada persona es un mundo, digamos, obviamente, y claro, con tres personajes puedes hacer, bien construidos, puedes hacer una novela grande como esta.
0: Sí, sí. Y bueno, y lo que te decía es que después viene un giro, que no voy a revelar todo el giro, pero bueno, ahí aparece, cuando nos enteramos un poco de cómo llega el bebé ahí, cómo se recupera, ¿no? Primero va una especie de clínica de rehabilitación, y una pieza clave va a ser la película del Club de la Pelea, ¿no?
1: En el Club de la Pelea.
0: Hay una emulación en un momento.
1: Estás dando una
0: pista grande.
1: Una pista grande para finales inesperados.
0: Sí, uh-huh, y bueno, y va a tener un giro. Ahí es que se empieza a acelerar la acción. Y vamos a encontrar que ese balneario tan solitario, uh-huh, pasan otro tipo de cosas. Que no son muy esperadas, uh-huh, y que en un momento decimos, bueno, esto desbarranca, y va va a tener una resolución.
1: Bien, bien. Nada de lo que parece es el signo, digamos, en general se habla para las series negra, digamos, la escritura de policial, serie negra, el resumen podría ser nada es lo que parece, pero eso a veces también lo trasciende esa frase. Me acuerdo habérsela dicho una vez a Lebrero en un intercambio y me dijo, sí, me han dicho muchas veces que parecen una cosa mis historias, pero luego resultan otra, ¿no?
0: Sí.
1: Y eso es, ¿no?
0: Acá es un poco de todo, ¿viste? Porque esto que yo te decía, bueno, uno empieza a leer y dice, bueno, esto es una novela de personajes bien construido, nos enteramos como de cómo cada uno vive su crisis, su mundo y por qué se cruzan estos caminos. Podría haber sido eso, haber quedado ahí. Después tiene este vuelco y cobra como una cuestión mucho más cinematográfica y veloz, sin que nos suene forzado,
1: roto. Ese es el tema, que sea, digamos, coherente con lo que se dijo antes.
0: Y después se vuelve un estado, digamos, de equilibrio, que también es como difícil, después de toda esa especie de montaña rusa que pasa en el medio, volver y lo resuelve. No digo más nada.
1: Muy bien, a lo mejor, digamos, que ¿quién te dice si no hay una versión cinematográfica? Los Ahogados, esto está editado por Pez en el Hielo, su autor es Emanuel Bremerman. Acotar simplemente que Emanuel Bremerman estuvo en la Feria del Libro de Buenos Aires, formó parte de la delegación de Uruguay. Y bueno, Vanessa Horta Sánchez, gracias por estar en La Máquina de Pensar.
0: Por favor, el placer es mío.
1: Amigos, se terminó La Máquina, que lo pasen muy, pero muy bien.
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4: Bienvenidos y bienvenidas a Mirada País, el programa con el que recorrimos juntos el Uruguay a través de la mirada de nuestros corresponsales que nos traen las voces, los hechos, los protagonistas y las historias de cada rinconcito de nuestro territorio nacional. El refugio del Mides en la ciudad de Artigas se encuentra con su capacidad saturada y hoy hay personas que viven en situación de calle que no están contando con asistencia. Así lo informa nuestro corresponsal en el norte del país, Germán Lecueder, quien conversó con Carlos Fagundes, director departamental del Ministerio, quien manifestó que están por comenzar las obras para ampliar la capacidad del local.
5: En Mirada País, Vamos a recibir al director departamental del Mides, Carlos Fagundes, porque la realidad está cambiando lo que tiene que ver al clima. Los primeros fríos se han registrado ya, temperaturas bajas han llegado a 7 grados en mínimas, tal vez un poquito menos se registró en alguna de estas madrugadas últimas, y hay gente que vive en situación de calle. Y el refugio, que trabaja todo el año, no trabaja solamente en invierno, trabaja en verano también, sí, sin dudas, a partir de ahora comienza a moverse mucho más y trabaja con más cuidado, porque hay gente que tiene problemas de salud y que vive en situación de calle. Y hay que recordar que el año pasado falleció una persona y obviamente es algo que debe generar preocupación. ¿Cómo anda, Carlos? Bienvenido al programa, un gusto.
6: Bueno, Germán, buenos días, un saludo a la audiencia y la verdad que muchas gracias por siempre de alguna forma estar presente en la actividad de lo que es el Ministerio en Territorio, en Artigas, exponiendo un poco las iniciativas que tenemos como Ministerio y la estamos desarrollando, ¿no? Y como lo decías vos, lo que es el refugio está culminando, como culminó la inscripción del Plan Acceso la semana pasada, que tuvimos un alcance muy importante a nivel todo el departamento, en cuanto pueblo rural estuvo presente la inscripción y la presencia del Ministerio para que de alguna manera las personas tengan las posibilidades de acceder sin ninguna cuestión que no sea la acción de como ciudadano, ¿no?
5: ¿Ha aumentado ya la cantidad de personas que atiende el refugio?
6: Sí, la verdad que el refugio en este momento estamos en una etapa de planificación muy importante. Como vos lo decías al principio, Germán, el refugio tuvo presente todo el año. Y bueno, lamentablemente o felizmente, nosotros estamos hoy con el refugio saturado de gente, sin posibilidad de nuevos ingresos. Ese refugio, teóricamente, estaríamos comenzando la refacción. Ya llegó el aval monetario, diríamos, de CTM, con el aporte de $50,000 para la refacción de ese refugio. Y en la otra parte, que sería el aporte de mano de obra de parte de la intendencia. En virtud de eso estamos alquilando un local que pueda soportar en el proceso de la construcción edilicia, la refacción edilicia de ese refugio, podamos darle servicio que se está dando, ¿no? Pero nos está asustando y estamos previendo que no ha llegado los fríos y todo, y ya tenemos como los cupos bastante cubiertos, con algunas excepcionalidades que a veces aparecen de la parte judicial o de la parte policial, las necesidades, pero el resto de las cuestiones las tenemos cubiertas, ¿no?
5: ¿Qué capacidad tienen hoy? Ya lo dijo, está saturada, pero ¿cuántas personas se quedan ahí?
6: La capacidad real son 30, y con una posibilidad de adaptación de 5 más, que ya entendemos que ya entra en una fase de superpoblación, ¿no?
5: ¿Y hay personas que quedan en la calle y no pueden acceder hoy al refugio?
6: En este momento sí, lamentablemente estamos diciendo, pero el local que estamos alquilando nuevamente tiene capacidad para absorber todas esas personas que hoy están quedando afuera.
5: ¿Cuántos cree usted que, o tiene la información de que están en esta situación de calle?
6: 10 personas más o menos están quedando afuera.
5: O sea que serían los 40 y algo.
6: 40 personas, esa es la estimación que tenemos. Y el próximo edificio, local edificio que tenemos para soportar lo que va a ser el plan invierno, básicamente, porque calculo que la obra va a demorar un tiempo prudencial, principalmente en la época de que nosotros teníamos previsto esto para el verano y se nos fue. La burocracia a veces es la que determina los tiempos, ¿no? Entonces ya vimos, estamos en etapa prácticamente cerrando ya lo que es el acuerdo con la inmobiliaria para el alquiler del local que estaría para uso, y bueno, y ahí se podría albergar a 40 personas sin ningún tipo de problema.
5: Recordamos que la obra se financia con un rubro de Salto Grande, ¿no?
6: Sí, en lo que es a todo la compra de materiales y para la modificación de la infraestructura, es Salto Grande que hizo un aporte para la refacción de ese local.
5: ¿Qué cantidad de plata
6: tendría? $50,000. Entonces, ese local fue cedido de parte de la intendencia en comodato por todo el periodo de gobierno, y eso nos permite hacer refacciones que de alguna manera el compromiso sea la atención de la gente en situación de calle, ¿no? Complementando un poco esto de la previsión de la situación que podemos encontrar con los fríos, hay acuerdos con la RAP y la parte de salud en dos aspectos. Uno, hacer un relevamiento actual del tema salud, cómo entramos con todos los usuarios, para tener identificado sus patologías o algunas situaciones crónicas. Esa es una. Y otra, las recorridas que tenemos planificado, que las realizamos el año pasado, con la presencia de los ministerios, que fue el Ministerio de Interior, muy presente estuvo y nos dio un apoyo importantísimo, y Salud Pública, que de alguna manera es la persona que determina la pertinencia de a veces la internación de una persona que está en situación de calle, y la necesidad es Salud Pública, que ve el riesgo que puede tener esa persona en quedar expuesta al frío, a las inclemencias del tiempo, y después nosotros como tal damos cumplimiento a ese dictamen o ese diagnóstico, ¿no?
5: Habíamos hecho mención al arranque de una persona que murió el año pasado en el refugio. ¿Esto ha llevado a que se fortalezca la atención en salud?
6: Sí. Convengamos, Germán, que lamentablemente esta población de calle tiene una fragilidad en salud bastante importante en varios aspectos, ¿no? En tratamiento de su situación o sus patologías, tanto la parte de salud como en el tema de salud mental, el tema adicción, el tema alcoholismo, que encontramos esas situaciones. Es importante que nosotros valoricemos esa situación para actuar en consecuencia, ¿no?
5: Hay personas que utilizan el refugio todo el año, ¿no?
6: Sí, en este momento hay personas que están, ocuparon todo el verano, estuvieron presentes, entre 10, 15 personas presentes, y oscilaron ahora personas que casi están llegando al casi el nivel de 30 personas. ¿Qué pasa? Que ahí vos tenés situaciones judiciales, tenés situaciones de personas que egresan de la reclusión, tenés personas que hay temas por violencia que de alguna manera determina la justicia que esté en un ámbito. Entonces hay un amplio espectro de problemas y situaciones que hoy están, determinan que una persona esté en situación de calle y que de alguna manera tenga una contención edilicia en la alimentación y con frecuencia una atención médica, ¿no?
5: ¿Cómo se está atendiendo a la gente en Bella Unión? ¿Y cuál es la realidad
6: también? Bueno, en Bella Unión nosotros tenemos una particularidad que no es no es todo el año y no es 24 horas. El año pasado nosotros tuvimos una aproximación de 8 personas en el total de la atención, entre 8 y 10 personas. Allá se lleva a cabo a través de lo que es el sistema de emergencia, donde está involucrado el municipio, el Ministerio del Interior, y todos los que hacen parte de ello. Y también estamos en una refacción de la localidad, del lugar físico donde se alberga esta gente. El año pasado, esta población, ¿no? El año pasado nosotros la terminamos derivando hacia un local que tiene el Ministerio, que es en Barrio Sur, en Las Piedras, y se adecuó como ámbito de refugio, porque la situación del año pasado fue bien compleja, Germán, porque se nos apilaron dos cuestiones, que fue la inundación, que estuvo casi 2 meses la gente fuera de su hogar, porque las características de las inundaciones en Bella Unión son bastante diferentes a las que tenemos nosotros, por la permanencia de las zonas inundadas, que depende mucho más de tema de la represa, de lo que está lloviendo allá para el lado del sur, Brasil, comparar un poco lo que es de Artigas, ¿no? Uh-huh. Entonces tuvieron casi 2 meses las personas, y bueno, en ese local que estaría destinado y donde se van a hacer las refacciones, que también está en proceso ahora, simplemente estamos terminando un trámite administrativo con el municipio, con la intendencia de Artigas, y de ahí comenzar las refacciones, que se haría cargo el Ministerio de Desarrollo del costo de esa obra, y estaríamos utilizando la mano de obra del MEVIR.
5: ¿Tienen información del SECOED en torno a qué se espera para este invierno? ¿Si mucha lluvia o frío están en coordinación, ustedes integran el
6: Sí, sí,
5: el
6: nosotros SECOE. Hacemos parte, la verdad que no hemos tenido una reunión para una previsión en lo que va a ser el invierno en sí, con relación a inundaciones, con relación a inclemencia del tiempo, con el mismo frío, la proyección de baja temperatura para lo que es el invierno, no hemos tenido una reunión para hacer esa valoración, y la verdad que estaría interesante que lo tengamos. Lo vamos a presentar al encargado Cuello, que es hoy el presidente de lo que es el SECOE de Penartiga, ¿no?
5: ¿Tienen apoyo policial en el refugio las 24 horas?
6: No, lo que hay son cuidadores, vigilantes, y el apoyo policial está determinado, digo, independiente de que existe cualquier situación, enseguida la policía está allí presente y haciendo las intervenciones que le correspondan, ¿no? Pero sí, el ingreso a las 19 horas, cuando se realiza el ingreso de la gente en situación de calle, hay un cierto relevamiento, sus datos, su pertenencia, todo lo que tiene que ver con el ingreso a un lugar, eso lo hace la policía conjuntamente con un técnico social del Ministerio de Desarrollo, ¿no?
5: ¿Hay traslado de emergencia a personas que pasan mal o que pueden llegar a pasar mal al refugio a un centro médico?
6: Absolutamente todos los días hay traslado por alguna situación, porque no, cuando hace ese ingreso de las 19 horas ya se hace una valoración de cómo está entrando esa persona, y bueno, y cualquier indicio de alguna una situación que pueda derivar un problema de salud, enseguida coordinamos lo que es emergencia al hospital, y a veces vienen a llevarlo, o generalmente es trasladado por un móvil policial hasta el hospital, ¿no?
5: Hay un seguimiento igual a las personas que presentan cuadros patológicos que es de preocupación, ¿no?
6: Sí,
5: los
6: sí.
5: Los que van diariamente a refugio, digo.
6: Sí, nosotros de alguna forma hay un seguimiento y a veces inclusive derivar, y los técnicos sociales hacen intervenciones que tengan que ver con la continuidad de la curación de esa enfermedad, como vínculos con BPS, vínculo con ACE, para que si hay necesidad de traslado de una situación muy específica a Montevideo, como la subo, bueno, uh-huh. Esas cuestiones también están a cargo a veces, si bien no corresponde, pero sí los técnicos sociales, por una cuestión de involucramiento y un sentido común, lo hacen de forma externa en su organización que amerita, ¿no?
5: La franja de edad de las personas que están siendo atendidas en el refugio, ¿varía? Hay jóvenes y hay adultos mayores.
6: De 18 hasta 60, 70 años tenemos personas que están presentes allí por diferentes motivos, ¿no? Es una franja muy amplia, y también personas, no solo masculinos, sino que mujeres también están en situación de calle, y bueno, están contenidas ahí en el refugio, ¿no?
5: ¿Cuentan con el personal necesario para la atención de toda esta gente ahí, o faltaría gente?
6: El sueño nuestro, Germán, es de alguna manera tener un equipo multidisciplinario que hoy lo estamos derivando a Ciudadela o alguna otra organización que trate varias temáticas, desde la salud mental o tema adicción. ¿Para qué? Porque el refugio, una de las cosas que nos planteamos es que todas las personas que en refugio, si logramos de que salgan en situación de calle, vuelvan a su contención familiar, vuelvan a sus hogares, en la cual han manifestado tener problemas y han quedado en calle, es el objetivo del refugio. Digo, no es un refugio por tener gente acumulada, uh-huh. Sino que buscar alternativas para mucha de esta gente, y se ha logrado. En lo que hay del proceso de este año, se ha logrado reinsertar nuevamente gente en el ámbito que de alguna manera hicieron un tratamiento de adicción, hicieron un tratamiento en lo que se refiere a salud mental, lograr vincularse nuevamente a su familia, ¿no?
5: La historia personal de estas personas, ¿se da más por hecho de no tener dónde vivir o se dan hechos de familia?
6: Hay de todo, ¿no? Pero mayormente es un tema de familia, de vinculación desde su familia por diferentes motivos, y nosotros no tenemos que hacer la valoración si fue correcto, si fue malo, si bueno, simplemente se dio esta situación, y bueno, de alguna manera esa persona ha quedado en situación de calle. Y una cosa muy importante que nosotros hemos visto que no tiene que ver básicamente con situación social y ni situación económica de la familia, porque vos encontrás la situación de calle hoy es transversal a cualquier núcleo familiar, absolutamente a cualquier núcleo familiar, por diferentes motivos.
5: ¿Tienen contacto permanente con el MIDES a nivel nacional?
6: Sí, sí, el MIDES, el refugio hoy es gestionado por CLAE, que es una universidad que de alguna manera es una CC que tiene como trabajo darle todo el soporte en lo que se refiere al sostén en infraestructura de recursos humanos, de la atención, en la parte técnica, en la necesidad de compra de insumos necesarios para el día a día o proyectarse en algún equipamiento para más adelante, es clave.
5: Hemos hablado para Mirada País, Tal Hermides. Gracias por venir y por aportar estas informaciones.
6: Muchas

0: El programa de descentralización estratégica de ACE y la Facultad de Medicina de la UDELAR permitirá cursar estudios de grado de la carrera de doctor en medicina en Maldonado a partir del año 2027. La formación de estudiantes, acompañados por docentes altamente calificados, redundará en el acceso de usuarios del prestador público de salud a consultas con especialistas. Mónica Rudelli, corresponsal de Maldonado, nos invita a profundizar en los alcances del programa y a conocer la opinión de las autoridades del Ministerio de Salud y de la Universidad de la República.
1: Los cursos de cuarto, quinto y sexto año de medicina se dictarán en Maldonado a partir de 2027, como parte del programa de descentralización estratégica de ACE y la Facultad de Medicina de la Universidad de la República, con el objetivo de potenciar el desarrollo de la carrera de medicina y la atención de especialistas en el departamento. En su alocución por el lanzamiento, el doctor Álvaro Danza, director de ACE, enmarca el programa y su origen. El decano de la Facultad de Medicina, doctor Arturo Briva, destaca los acuerdos que promueve la universidad. La ministra de Salud, doctora Cristina Lustenberg, evalúa la llegada al departamento de los cursos de grado de medicina. Y el doctor José González, director departamental de salud, comenta los beneficios que traerá a Maldonado.
2: Este programa en realidad es un anexo de un programa más grande, que es el programa de formación y fortalecimiento de los recursos humanos en salud, cuyo nombre más conocido es el programa UDAS, que tiene su origen en el año 2008 y que tiene sus primeras unidades, docentes asistenciales. La sigla UDA quiere decir unidad docente asistencial. Tiene su origen a finales del 2009, principios del 2010, allá cuando nos imaginamos un programa que permitiera potenciar la alianza estratégica entre la Facultad de Medicina y la Administración de Servicios de Salud del Estado, permitiendo que ACE se convirtiera en una gran plataforma docente, algo que ya era, pero potenciándolo algo más y a su vez incorporando recursos humanos procedentes de la Facultad de Medicina y por ende de excelente nivel académico, técnico y profesional a la prestación de salud de la Administración de Servicios de Salud del Estado. Ese programa ha transcurrido unos cuantos años y es un programa que todas las evaluaciones que hemos hecho son fuertemente positivas. Por lo tanto, lo que se necesitaba y lo que se sigue necesitando es extender el programa. En este contexto, nosotros le planteamos a la facultad nuestra necesidad de extendernos en algunas áreas donde tenemos necesidades críticas de formación de profesionales. Y es obvio que en el interior del país tenemos dificultades para tener profesionales formados, capacitados, que presten atención en la salud pública. Eso es una realidad que no lo puedo desconocer. La Facultad de Medicina viene haciendo un trabajo tremendamente valioso de descentralización y esto que hoy estamos haciendo acá es un empujón más en ese trabajo, un empujón más, pero que también es potente y que también es significativo. Creamos, en el marco del programa UDAS, creamos un subprograma que se llama Programa de Descentralización Estratégica, que tiene por sentido potenciar la formación en algunas áreas críticas para el Sistema Nacional Integrado de Salud y hacerlo en el interior del país. Hoy lo estamos lanzando en el departamento de Maldonado, pero es posible que a futuro podamos hacer algunos lanzamientos en otros departamentos respondiendo al mismo equilibrio, las necesidades de ACE y las capacidades de formación del prestador público de salud, que es la Administración de Servicios de Salud del Estado.
3: Que hayamos encontrado los acuerdos para que pudiéramos empezar hoy ese camino en esta región, que concretamente nos involucran, sí, a dos estructuras asistenciales de ACE, como el Hospital de Maldonado y San Carlos, que trabajan en un binomio muy cercano, pero que tiene sentido porque nos da el volumen de pacientes, el espacio, para que nosotros podamos sostener estructuras docentes que necesariamente tienen que hacer formación de grado y de posgrado. Esto que estamos celebrando hoy es un acuerdo mucho más grande que entre ACE y la Universidad de la República. Es un acuerdo de generaciones de uruguayos, de generaciones de políticos que han ido aportando y apostando a que la descentralización y la construcción en el interior del país deje de ser un sueño para irse convirtiendo en realidad. Para eso necesitamos convicción e instituciones que respalden los dichos de sus representantes. En el caso de Facultad de Medicina,

0: que es orgullosamente parte de una universidad pública y cogobernada. Tenemos el apoyo de docentes, estudiantes, egresados, funcionarios no docentes, para que esta construcción sea sostenible y sea orgullo de toda la educación terciaria del país, como viene llevando adelante el CURE en esta región. No va a haber lugar a dudas de que nos vamos probablemente a encontrar muchas veces más en este camino, buscando esos acuerdos, tratando de sobrellevar las dificultades que seguro aparezcan en el camino. Recuerdo, no me voy a comparar a Alejandro Dumas, cuando quería describir cuáles eran las dificultades que encontraba alguien en el camino, pero él decía a través de uno de sus personajes que se dio cuenta que el camino era difícil porque se había cansado. Y que no solo se había cansado, se había quedado sin convicción y se había quedado además sin ideas. Esa situación que intenta transmitir la de la verdadera desesperación del que ya no tiene qué ofrecer, es exactamente lo opuesto que la Facultad de Medicina viene a ofrecerles a todos ustedes hoy acá.
1: Es un hito histórico, de verdad, que hoy la Universidad de la República, la Facultad de Medicina, con recursos también de la Administración de Salud del Estado, con recursos que todo el país vuelca, porque es todo el país, todos los trabajadores, todas las personas están aportando a nuestra formación, que hoy se está desencadenando y consolidando acá. Maldonado es un departamento pujante que tiene un crecimiento exponencial muy importante en población, la población que reside habitualmente y la que tensiona en la época estival o en feriados, que ahí aumenta mucho y necesita un sistema nacional integrado fuerte que dé respuestas asistenciales. Tenemos que ir viendo cómo vamos descentralizando la atención, cómo vamos siendo resolutivos con este fortalecimiento que hoy vamos a tener de especialidades, porque hoy es la formación académica, pero también sabemos que este programa tiene un claro componente también asistencial. Sabemos la tranquilidad que da cuando uno conjuga saberes con otros colegas para resolver pacientes complejos, cuando uno no siente la soledad del lugar y conjuga diferentes experiencias. Para eso da mucha solidez y esa es la verdadera descentralización que queremos, la verdadera facilita la erradicación de los recursos humanos verdadera en sus lugares o lo más cerca del lugar donde viven y residen. Así que de verdad hoy forma parte de un objetivo muy importante que tenemos y prioritario, que es asegurar la equidad en el acceso en todos los lugares del país.
2: Un proceso que tiene antecedentes ya en el departamento de Maldonado en cuanto a algunas áreas donde se había generado ya el vínculo entre las instituciones, pero bueno, esto tiene un proceso mucho más amplio, más abarcativo, es como se dice, un desembarco en territorio con ya lo que es una parte importantísima de la carrera, que es el cuarto, quinto y sexto año, donde hay un vínculo directo del estudiantado con el ámbito asistencial a través de los docentes y, por supuesto, las estructuras que hace tiene el departamento. Para tener clara la magnitud de esto implica un proceso donde una de las grandes dificultades que sobre todo tiene el interior del país en cuanto a la dotación de recursos humanos, de poder radicar estructura de recursos humanos, ya venía, repito, con antecedentes la facultad, pero esto implica generar muchísimo más posibilidades de que la formación en territorio, el terminar las carreras en territorio, el desarrollar una experiencia en el departamento y en las estructuras asistenciales de ACE, genera un elemento central, diríamos nosotros, para lo que es la política de erradicación de recursos humanos, de estructura de profesionales que se vayan incorporando posteriormente a los ámbitos todos de asistencia de las instituciones. Pero a su vez tiene otro factor que nosotros lo consideramos obviamente muy importante, que es ese compromiso que la facultad va incorporando cada vez más vínculo con el interior, con la descentralización, con una política genuina que se concreta. Entonces, también es un elemento central, porque son muchos estudiantes, muchas personas que, bueno, empiezan a encontrar mayores posibilidades de accesibilidad, de continuidad en una carrera que es muy exigente, no solo en horario, sino en la enorme cantidad de años que implica la formación médica. Esto se engloba en un elemento sinérgico. Crece la universidad, crece la facultad en territorio y también las instituciones de salud se ven claramente apoyadas, porque el tercer punto aquí es la presencia de formación con docentes, esto es personal calificado, altamente calificado, que está vinculado en el proceso asistencial y en el proceso docente. Y eso le genera claramente un espacio de mejor calidad a la asistencia que se va a dar en los centros tanto del Hospital de Maldonado como de San Carlos, como de la red de atención primaria, que son las policlínicas. Esto es un cambio significativo también en la calidad de asistencia, por lo tanto el impacto es directo para la población en este caso usuaria de ACE.
3: Este convenio entre ACE y la Facultad de Medicina significa que el estudiantado, junto a docentes altamente calificados, atenderán en los hospitales del departamento, en las especialidades de medicina familiar y comunitaria, pediatría, ginecología, medicina interna, cirugía general, urología y nefrología. Los cursos de grado de cuarto, quinto y sexto año de medicina redundarán en la mejora de la calidad de los servicios que tendrán los hospitales de Maldonado, San Carlos y la red de policlínicas de atención primaria del departamento. En los próximos meses, la Universidad de la República abrirá llamados a concurso para armar las currículas del 2027. Una de las fortalezas que tiene Maldonado es su larga experiencia en la formación de especialidades en los hospitales públicos, donde, por ejemplo, se han recibido decenas de pediatras y ginecólogos. La llegada de algunos cursos de grado de la Facultad de Medicina se fundamenta en estos antecedentes universitarios y también en infraestructura adecuada para desarrollarlos que tiene el departamento, según informa el doctor González.
2: Dadas las condiciones justamente para poder abordar el desafío de, repito, los docentes, la dotación de estudiantes y lo que se llama el campo práctico, ¿no? Tener estructuras de hospitales que tengan determinada locación, determinadas características para que pueda convivir el proceso asistencial con el proceso académico y de formación. Tiene una fuerte red de policlínicas, que Maldonado lo tiene, en la red de atención primaria de ACE, donde ya hay experiencias de formación de posgrados en residentes en el ámbito de la medicina familiar. Pero Maldonado también tiene el Hospital de San Carlos, o sea, el departamento de Maldonado tiene el Hospital de San Carlos, que es un hospital que también tiene una estructura con ese potencial. Y este es un departamento que ya hace muchos años, porque eso es lo otro, es un departamento que ya hace muchos años viene con una experiencia acumulada a su servicio en el ámbito de la formación de especialidades. Aquí ya tenemos varias generaciones de pediatras que se han formado en el ámbito de las estructuras de ACE. Eso es un caudal muy importante porque vienen docentes de referencia, grado 3, grado 4, grado 5, a generar intercambio, interacción con los posgrados y los residentes. También tenemos experiencias en el área de la ginecología, en el área de la medicina interna. O sea, el escenario de formación de recursos ya es un escenario, vuelvo a repetir, que había cumplido una trayectoria y por eso tenía la capacidad de ahora entrar en esta fase de tener, bueno, pregrado, lo que son los estudiantes en esta fase de formación.
3: Además de la llegada de la Facultad de Medicina con algunos cursos de la carrera de grado, próximamente comenzarán las obras de ampliación del Hospital de Maldonado, con fondos ya asignados en el presupuesto, que incluirán nuevos espacios destinados a la formación académica. ACE aporta 15 millones de pesos para la llegada de especialistas que atenderán a los 72.000 usuarios del prestador público. El doctor Danza da los detalles.
4: A través de este programa hemos inyectado desde ACE 15 millones de pesos a este programa para potenciar la formación de especialistas y de profesionales de grado en el departamento de Maldonado. A través de este programa se incorporarán profesionales docentes en la RAP Maldonado, en el Hospital de San Carlos y en el Hospital de Maldonado. 17 profesionales vamos a incorporar en el área de medicina familiar y comunitaria, en el área de la pediatría, de la ginecología, de la medicina interna, de la cirugía general, de la urología y de nefrología, y también habrá extensiones horarias para pediatría, para anestesia, para cirugía vascular y para infectología. Estamos inyectando 300 horas semanales docente asistenciales en el departamento de Maldonado, que beneficiará a uno de los 4 departamentos con mayores usuarios que tiene ACE en todo el territorio nacional, que es el departamento de Maldonado, con 72.000 usuarios registrados en ACE, que se asisten tanto en San Carlos como en el Hospital de Maldonado como en la RAP.
3: A futuro se espera que este programa no solo eleve el nivel de los servicios de salud, sino que también impulse la retención de médicos en el interior del país, fomentando una red más robusta de atención primaria y especializada. El doctor José González y el doctor Álvaro Danza evalúan la llegada de los nuevos docentes y los cursos de medicina.
2: Una excelente oportunidad para reafirmar aquello de asociar la descentralización de la Universidad de la República a Facultad de Medicina con formación de recursos, más posibilidades, pero también mejorar la calidad asistencial. Y ustedes fíjense que se empiezan a generar algunos elementos que para nosotros son el verdadero desarrollo institucional, el desarrollo también del sistema de salud. Crece la estructura edilicia frente a un aumento de demanda y por características de la población que viene creciendo en Maldonado. Entonces crece la estructura edilicia de AFE en el departamento, genera esto la necesidad de mayor dotación de recursos humanos y se empieza a acercar un ámbito donde se forman los recursos, pero a su vez se empieza a exigir y se empieza a desarrollar los espacios de calidad en cuanto a los servicios que se empiezan a dar y la presencia de la estructura académica, la presencia de la estructura docente, de los profesionales referentes, le dan justamente ese componente de calidad, de capacidad de evaluar pacientes complejos o situaciones complejas, o sea, interacción es muy rica y aparte no es en un escenario de que sea posible, sino de que ya tenemos antecedentes, porque la historia sí lo marca en cuanto a lo que son los hospitales universitarios, el rol que tiene y el peso que tiene la academia en la estructura de asistencia en cuanto a aquello de calidad, en cuanto a aquello de la formación de los recursos. Un acontecimiento que se remarca como de los más importantes de esta administración en el departamento. Sumado a que es un proceso que se dio para lo que suelen ser muchas veces en tiempos muy rápidos, que una administración en menos de un año haya podido desarrollar esta estrategia e incorporarse ya en el plano de producción de lo que hace en el departamento, también es sumamente positivo.
4: Es un programa que apuesta a la descentralización en hechos reales y no solamente en discursos, y la verdad tenemos muchas esperanzas de que funcione bien, de tener buen apoyo. Sabemos que hay gran expectativa de los actores locales y realmente la recibimos con enorme alegría, y los invito a redoblar la apuesta para que esto realmente sea tremendamente valioso para todo el Sistema Nacional Integrado de Salud, que al fin y al cabo es nuestro gran desafío.
3: Nos reencontramos pronto en Mirada País. Desde Maldonado los saluda Mónica Rubelli.
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7: En el marco de un nuevo Día de los Trabajadores, el diagnóstico del movimiento sindical en Paysandú es de incertidumbre. El departamento sigue sin encontrar un rumbo definido en materia laboral. Nuestro corresponsal, Martín Bosco, nos cuenta sobre la búsqueda permanente de caminos de parte de los trabajadores en tiempos en los que las certezas no terminan de concretarse.
8: Buena semana para todos, es un gusto encontrarnos en esta Mirada País desde Paysandú, tierra heroica. Y en esta oportunidad, y a tan solo unos días de haber conmemorado un nuevo Día Internacional de los Trabajadores, hablaremos precisamente de trabajo y fundamentalmente la visión de los trabajadores en estos momentos que atraviesa, difícil momento que atraviesa nuestro departamento. Es que Paysandú atraviesa sin dudas uno de los de esos momentos que no se explican solo con números, aunque los números sean contundentes. Es un tiempo que se sienta en la calle, en el comercio, en los hogares y, por qué no, también muchas veces en el propio ánimo de la gente. Un tiempo donde la palabra incertidumbre aparece con frecuencia, pero también donde crece la necesidad de respuestas. Y en el marco de lo que fue un nuevo Día de los Trabajadores, queríamos tener de alguna forma la mirada y el diagnóstico del movimiento sindical, que a priori es claro: el departamento sigue sin encontrar un rumbo definido en materia laboral, y esto no es nuevo, pero sí cada vez más profundo. Paysandú lleva años ubicado entre los niveles más altos de desempleo del país, y lo más preocupante es que por el momento no se vislumbra, al menos en el corto plazo, una salida estructural. Con Matías Machuca, integrante de la departamental del PIT-CNT, charlamos en esta entrega de Mirada País desde Paysandú, tierra heroica.

0: veces. Para nosotros es importante no contextualizar hoy, 2026, la realidad de los trabajadores y las trabajadoras en el departamento, pero contextualizarlo no ajeno a lo que está pasando, ¿no?, a nivel general. O sea, a nivel internacional estamos viviendo acontecimientos. Secuestraban uno de las embarcaciones que llevaban ayuda humanitaria a Gaza, donde había un compañero de nuestro PCNT ahí, Cabeza Viñolo, que un compañero de Suma, que ha estado acá en Paysandú en los homenajes a Ivo Fernández, y que bueno, que es parte del contexto, ¿no? O de cómo hoy en día el presidente de Estados Unidos, ¿no?, con la excusa de la paz, amenaza a Medio Oriente, o cómo ha querido incidir, por ejemplo, en las elecciones del país hermano argentino, ¿no?, inyectando millones de dólares para orientar la balanza hacia un lado, o lo que ha generado con el secuestro del presidente de Venezuela, los bloqueos de Cuba, ¿no? Y también analizando en un contexto de cómo en algunos países donde gobiernos progresistas rompieron las alianzas que tenían con los movimientos sociales y sindicales, y la ultraderecha no se metió ahí en el gobierno, o lo que está pasando con Brasil, que Lula está disputando de forma muy, muy feroz, ¿no?, con el hijo de Bolsonaro. A nivel nacional podemos decir de que, bueno, pasó un año de un nuevo gobierno, el primer año que se instala, donde, bueno, muchos dicen, ¿no?, que es un año medio bisagra porque se discute el presupuesto quinquenal, porque en realidad invierten el dinero que dejó el gobierno anterior. La realidad es que, bueno, que hay números que se ponen arriba de la mesa, como por ejemplo la creación de 20.000 puestos de trabajo, que si lo aterrizamos a nivel departamental está bastante compleja. Poder ir a un discurso donde digamos, ¿no?, saludamos los 20.000 puestos de trabajo que se generan a nivel nacional, porque estamos en uno de los departamentos que, independientemente de que venimos ya hace 5 años no saliendo del top 3 de la desocupación, no hay un horizonte claro que nos indique, ¿no?, cuál es la salida. Al contrario, hoy estamos en una coyuntura donde tenemos tanto empresas públicas como privadas en jaque con los trabajadores, ¿no? Es de público conocimiento lo que tiene que ver con 420 trabajadores y trabajadoras del frigorífico Casablanca, lo que tiene que ver con los compañeros curtidores, que si bien hoy quedan cerca de 40 en el seguro de desempleo y la empresa aceptó hacer una rotación de seguro, estamos hablando que en el último año perdieron 280 compañeros, que esos ya no van a volver a trabajar. Lo que está pasando con los compañeros de ANBEP, ¿no?, con el 90% de su planilla en el seguro de desempleo, lo que pasó con los compañeros municipales, un convenio colectivo que cuesta, ¿no?, entender cómo una intendencia que históricamente, ¿no?, en este periodo es la que más plata va a recibir, la que más ayuda va a tener, y sin embargo el aumento de los trabajadores y las trabajadoras municipales no llega al 1%, ¿no? Y bueno, y ni que hablar que lo que está pasando con la fábrica cemento por la NANCAP, donde dos gremios como es la rama extractiva del ZUNCA y FANCAP, ahí en jaque con las decisiones que el gobierno está tomando, ¿no?, por intermedio del directorio ANCAP, pero claramente respaldado por el gobierno, porque tampoco sale a frenar esta iniciativa. Bueno, entonces, en ese sentido, ni que hablar de los compañeros y las compañeras del CITRU, que vienen, ¿no?, en una industria que cada vez la zafra es más corta y que no llegan a los jornales de seguro de paro, y que lo denunciábamos en diciembre cuando hacíamos una movilización a nivel departamental, de que algunos compañeros en julio, agosto ya habían hecho la solicitud y recién en febrero terminaron de cobrar su seguro de desempleo, ¿no? O todo lo que pasó con ¿no?, la drama que se generó a raíz de que algunos actores políticos, los mismos que hasta no hace mucho tiempo atrás pedían recorte del Estado o militaban para generar condiciones de retroceso para el BPS, como es sacarle o darle más beneficio a las AFAP, ¿no?, y aumentar el cálculo jubilatorio, hoy veían como salvación de que los trabajadores y las trabajadoras de Paysandú, ¿no?, porque lo único que se habla, ¿no?, el seguro de desempleo es como la solución. Cuando en realidad lo que nosotros reclamamos es empleo de calidad. O sea, yo estoy segurísimo que ningún trabajador, ninguna trabajadora quiere vivir de la ayuda del Estado, ¿no? Quiere levantarse todos los días cuando suena el cucú y ir a trabajar y a desempeñar las tareas que de forma orgullosa van a ganarse el salario. Entonces, en ese sentido, ¿no?, porque después muchas veces dicen, no, pero el PCNT está en contra del seguro. No estamos, es una herramienta que nosotros peleamos. El movimiento sindical peleó para poder tener un seguro de desempleo que sea único, que sea nacional. Ahora, la realidad es que hoy se viene, o lo que venimos viendo es que se viene utilizando a raíz de la pandemia, ¿no? La pandemia creo que hizo un antes y un después en muchas cosas. La brecha de desigualdad se profundizó, pero también las empresas encontraron en el seguro de desempleo una rotación para generar reestructuras, multitareas para los que quedan trabajando, ¿no? Y ahí hay algo que hay que discutir.
1: La situación actual es el resultado de un proceso largo. un departamento históricamente industrial con identidad productiva fuerte, que fue perdiendo una a una sus principales referencias. Frigorífico, textil, curtiembre, industria cervecera, sectores que no solo generaban empleo, sino que también daban sentido de pertenencia. Hoy, ese entramado productivo parece fragmentado, debilitado y en algunos casos ya tristemente desaparecido. Pero el impacto no es únicamente económico, es social, es cultural y, como decíamos al principio, es emocional, porque detrás de cada puesto de trabajo que se pierde hay una familia, un proyecto de vida que se interrumpe, una rutina que cambia, y eso repercute en todo, en el comercio local, en la educación, en la salud y, por qué no, también en la convivencia cotidiana.
0: Nosotros en marzo del año pasado, como movimiento sindical en el departamento, hacíamos un encuentro, ¿no?, departamental con todos los gremios, los sindicatos, organizaciones sociales. Venía el ministro de Trabajo, donde nos discutíamos que Paysandú no tiene un rumbo. Si hoy me preguntás un año y un mes después de aquel encuentro, Paysandú sigue sin rumbo, ¿no? Y esto es a raíz de que, bueno, desde que se apagó la primera chimenea, la primera fábrica que cerró, no se ha discutido de forma real una verdadera reconversión laboral, ¿no? Por ahí encontramos algunas figuras del ámbito político que dicen, bueno, hay que hacer el duelo del Paysandú industrial, está perfecto. Ahora, ¿cuál es la salida a eso? ¿No? ¿Cómo hacemos nosotros como ciudadanos, como ciudadana? Porque el termómetro más fuerte que tenemos es la calle. Y ves todos los días, ¿no?, trabajadores. El otro día venía en el local sindical un compañero que nos decía, en la volqueta de la esquina me ganó uno que llegó antes. Y un compañero de la construcción. Y a veces da impotencia, da rabia, da pena, ¿no?, esa situación. Porque no es ajeno a la situación que viven muchos sanduceros, muchas sanduceras. Hay que ver los refugios, ver cómo están de colapsados, hay que ver cómo, ¿no?, cómo hay gente hurgando las volquetas. Entonces, bueno, ahí lo que precisamos es una voluntad política que diga, bien, hay un presupuesto quinquenal, hay esta inversión para Paysandú, la vamos a aterrizar. Hay que buscar una verdadera reconversión laboral en base a un proyecto que tiene que ser discutido de orientación hacia cuál va a ser el mercado laboral de Paysandú, también hay que discutirlo, pero hay que empezar a hacerlo.
1: A todo esto se suma un fenómeno que también crece: la precarización laboral. El aumento de trabajadores independientes, muchas veces bajo la figura de unipersonales, que en los papeles son empresas, pero en la práctica siguen siendo trabajadores sin garantías plenas, sin derecho a enfermarse, sin estabilidad, sin certezas. Y mientras tanto, el consumo se resiente. El comerciante local lo percibe de inmediato: menos ventas, menos movimiento, más dificultades para sostener el negocio. Se genera así un efecto en cadena que termina afectando a todo el entramado económico del departamento.
0: Yo creo que hay medidas que se vienen tomando que no están mal, pero que son insuficientes, ¿no? Hasta ahora no he escuchado una propuesta, ¿no?, que desde mi punto de vista diga, bueno, bien, tal vez que demora, ¿no?, que tal vez que no es una salida a corto plazo, que es la que precisamos, pero una propuesta que diga, bueno, vamos hacia un camino, o sea, hacia un rumbo. Yo he escuchado en los últimos tiempos, ¿no?, la discusión del tema de la frontera con Argentina, ¿no? El combustible con el descuento del IMESI. La bro recompensa que tiene que tener un descuento. Ahora, yo pienso, cualquier trabajador en cualquier otra parte del Uruguay, ¿no?, salvo las fronteras con... Uh-huh. No tiene descuento de IMESI, ¿no? Y no hay una dificultad ahí. La bro recompensa, bien, es una tarjeta. Yo me endeudo este mes, pero no... Y si no tengo para pagar el mes siguiente, o sea... Tendríamos que ver los niveles de endeudamiento que tenemos en el departamento, ¿no? ¿Cómo ha generado, cómo ha crecido las unipersonales? Que para el Estado sos empresa, pero en realidad seguís siendo trabajador, porque no tenés derecho a enfermarte. Si vos no facturás, si te enfermás y no facturás, no comés.
1: A veces es el propio Estado que te obliga a crearte esa unipersonal, porque si no, no tenés contratación del Estado.
0: Exactamente, ¿no? Y todo lo que eso, ¿no? Y estar en regla y esto... Pero tú decías algo también importante, ¿influye esto en el comercio? Y sí, claro, porque si hay gente desocupada, ¿no?, o si hay gente en el seguro de empleo, 2.500 números más, números menos, 2.500 seguros de empleo tenemos el departamento, ¿no? O sea, sabemos que cuando vamos al seguro de empleo cobramos un porcentaje mucho menor al salario que... Entonces, yo tal vez que no salía, trabajaba, tal vez que salíamos con la familia y comíamos un fin de semana, ¿no? Así vayamos a Colón, íbamos a comer igual. Y ahora decís, bueno, estando en el seguro de desempleo, ni siquiera puedo pensar en cruzar el puente, hacer el surtido. Y bueno, y hasta ahora no hemos encontrado una salida que diga, bueno, es el turismo a Paysandú. Bueno, ¿qué forma? ¿No? Porque nosotros creemos que tenemos todo. Tenemos polo para industrialización, somos un punto de industrialización importante. Tenemos facultad, tenemos UTEC, o sea, tenemos materia prima.
2: Somos generadores de conocimiento y de esa materia prima que necesita la industria especializada hoy, ni más ni menos.
0: Exactamente. Bueno, yo hablaba con los compañeros curtidores. Los 280 compañeros que no trabajan más en la fábrica, que dentro de la reestructura pasó, es porque se exportaron 40.000 cueros simplemente salados para... Para el exterior, y vos decís, bueno, está, antes vos tenías un proceso, hablás con las empresas y decís, pero Paraguay me sale una plata, Argentina me sale otra. Y sí, claro, pero ¿y las condiciones laborales? ¿No? Porque hoy nos preguntaron en la radio, ¿no? Algo similar, y yo le decía, bueno, a los empresarios, ¿no? Al dueño de Fricasa, ¿se le preguntan estas cosas? Se le dicen, a ver, ¿vos eras consciente cuando hiciste la maniobra que hiciste, cuando te de que ibas a dejar 500, porque antes eran 540 personas, 100 ya se han ido, 540 personas sin trabajo? El pueblo de Casablanca, donde el 90% trabajaba en el frigorífico, ¿no? ¿En qué condiciones hoy ese pueblo está? Que desde recién van a cobrar el seguro de desempleo en estos días, esperemos que en los primeros días de mayo, pero de que mediados de febrero están sin ingreso la gran mayoría. Entonces, ¿no? Y la solución no es una canasta al MIDE, que no está mal, pero la solución es pensar en políticas a largo plazo que miren no solamente a Paysandú, tal vez que del Río Negro hacia el norte... No, porque está, a veces dicen está, el tema de la frontera con Brasil, que es más barato, sí. Pero igual los trabajadores y trabajadoras uruguayas precisan condiciones de trabajo digno. Salarios dignos, condiciones dignas, inversión pública, inversión privada.
1: La idea de una reconversión laboral aparece con fuerza, pero también con interrogantes. ¿Reconversión hacia qué? ¿Con qué recursos? ¿Con qué acuerdos? Porque si algo queda claro es que no alcanza con una sola decisión o con una única inversión. Se trata de un proceso que requiere planificación, coordinación y sobre todo voluntad política. Y también, en estos tiempos, hay un llamado a la responsabilidad colectiva, a entender que esta situación no es exclusiva de un sector, que impacta en trabajadores, empresarios, instituciones y en la sociedad en su conjunto, y que por lo tanto... Las soluciones también deben ser colectivas. En ese sentido, desde el movimiento sindical se insiste en la necesidad de generar espacios reales de diálogo, no como una formalidad, sino como una herramienta concreta para construir acuerdos.
0: Nosotros veíamos en las mesas de desarrollo, en las MIPS, en una subcomisión de empleo que se formó, que podía haber una salida. Aún insuficiente. Lo planteamos en el paro de marzo, que hicimos en la misma esquina que vamos a hacer el paro, ¿no? Que no era un paro en contra de nadie, al contrario, era un llamado, ¿no? Al sector empresarial, al sector político, ¿no? Al conjunto de los trabajadores y trabajadoras, de sentarse a conversar esto. Porque nosotros somos convencidos que de acá nadie se salva solo. A ver, hoy conversábamos con los compañeros de los medios. Si no hay empleo, si no hay consumo, si las tiendas tienen que cerrar, hasta en los medios repercute porque no hay quien auspicie, quien ponga para hacer una propaganda. Entonces es toda una cadena, ¿no? Y bueno, nosotros estamos esperando de que, tal vez que estamos equivocadísimos nosotros y desde el sector político, desde el sector empresarial se ve que está todo perfecto, ¿no? Tal vez que esa otra visión que tienen ellos, o tal vez que saben de que, bueno, el día de mañana va a llegar alguna política que diga, bueno, esta es la salvación de todo. Vemos lejos ese... Si esa es la salida, la vemos lejos. Y bueno, y también nosotros tenemos nuestro reparo como trabajadores de la falta de necesidad. Nosotros creemos que, por ejemplo, las dos veces que iba a venir el presidente de la República y que no vino, ¿no? Es como también un llamado de alerta a nosotros de por qué no viene. Si es por un tema de agenda o por un tema de no encontrarse con una realidad o con una movilización, porque también sabemos hoy lo que... Las redes sociales juegan y pesan, ¿no? Pero bueno, en ese sentido, para nosotros es urgente que nos podamos sentar a conversar, que nos podamos sentar a discutir, y cuando discutir no es en términos malos, sino que discutir una salida, ¿no? Como en todo conflicto, en todo desarrollo de cualquier ciudadanía, ¿no? Buscar una salida que sea en colectivo y que sea para poder mejorar y generar condiciones para las sanduceras y los sanduceros.
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1: Y mientras la realidad avanza, se profundizan las desigualdades, crecen algunas dificultades y obviamente aumenta la preocupación. Sin embargo, también hay otro elemento que no desaparece: la voluntad de salir adelante, la convicción de que Paysandú tiene potencial, tiene recursos, tiene historia y tiene gente capaz de reconstruir un camino. Pero para eso será necesario algo más que diagnóstico, será necesario comenzar a tomar decisiones. Este primero de mayo encontró a Paysandú en ese punto, entre la incertidumbre y la necesidad urgente de definir un rumbo. No fue solo una fecha de conmemoración, fue sobre todo una instancia para pensar qué futuro se quiere construir. Y quizás en esa reflexión colectiva esté el primer paso para empezar nuevamente a cambiar la historia.
3: Heroica Paysandú, yo te saludo, la Troya americana, porque
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0: Buenas tardes, buen lunes para todos, para todas. ¿Cómo les va?
1: Hello, hello.
0: Salió el sol, paró el viento. Gracias, gracias. ¿A quién hay que agradecerle?
1: No sé.
0: Al señor de los caminos, no importa, bueno.
1: No sé, yo no sé, pero agradezco porque tengo ropa colgada.
0: Yo también colgué ropa, dos tandas colgué.
1: Ya estoy cansada de que la ropa se me
0: fin de semana fue imposible. Lo cual fue bueno porque en realidad para el Día de la Madre, te contaba, estuve reptando directamente.
1: Me parece muy bien.
0: Ah, no hice nada, como corresponde.
1: Estuve viendo en stand-up, no me acuerdo quién era, de una mujer obviamente, que reclama el Día de la Madre para feriado. Feriado de la madre.
0: Bueno, pero es que...
1: Si el primero de mayo los trabajadores no trabajan, el Día de la Madre las madres no trabajan.
0: Hay que reclamar eso, me parece que va de suyo, ¿no?
1: Bueno,
0: me parece que bastante obvio.
1: Si mirás a tu alrededor te vas a dar cuenta
0: No, pero digo, eso me parece que también es una cuestión de cada uno decretarlo. Yo sí, hace muchos años que decreté que no hago nada el Día de la Madre. Nada, no muevo un plato.
1: Parece muy
0: y
1: bien.
0: Bueno, y el que quiera que coma en la fonda, y si me pueden traer a mí también, buenísimo, y si no, no me importa.
1: Bueno, esta reivindicación empezaba con el desayuno en la cama.
0: Claro.
1: Y después salir fuera.
0: Yo tuve desayuno en la cama, tuve flor, tuve una caja con muchos regalos que tienen que ver con libros. Bueno, de todo. Mi hijo, la verdad que se lo produjo todo perfectamente, con la ayuda del padre, obviamente.
1: Digno hijo de su madre.
0: Así que, bueno, agridulce también, porque bueno, hace un año que me celebran como madre, pero yo no puedo celebrar a mi mamá.
1: Y sí, claro. Es como, vi la foto de Martita tan bella.
0: Mi amor, Martita tan divina.
1: Tan bella.
0: Siempre la recuerdo así tan bella. Pero bueno, cada uno, me imagino, tiene lo suyo. Los días de la madre a veces son complicados para algunas personas. Sí. Pero estos tipos de fechas que son comerciales, pero que también involucran lo emocional, a veces no son muy, muy fáciles, ¿no?
1: Por supuesto que involucran lo emocional. Claro. Están tan bien hechas que involucran lo emocional.
0: Y sí, obviamente.
1: No puedes quedarte afuera,
0: y ¿no?
1: Y es muy bravo. ¿Sabes que veía una maestra también hablando de que está en contra, en fin, en contra, que rechaza estos días comerciales porque dice que vive directamente con los niños en la escuela, las distintas situaciones?
0: Ah, claro, sí.
1: Y es complicado,
0: sin
1: ¿no?
0: Duda.
1: Muy complicado para que los
0: sin
1: niños
0: duda.
1: Todos tengan un nivel parejo de digamos, de celebrar algo que muchos no tienen, claro. O que no están en condiciones de celebrar.
0: Claro, ni que hablar.
1: En fin.
0: Bueno, 098-224-336, 098-224-336, cuéntenos cómo arrancaron la semana, cómo pasaron el fin de semana, y bueno, cómo pasaron los temporales que ha habido en este fin de semana en distintos puntos del país.
1: Sí. Bueno, muy bien, vamos a arrancar porque tenemos un programa hoy gordito y no va a alcanzar el tiempo para todo lo que tenemos previsto, seguramente. Está Mauro Imbriaco en contra. Tenemos que mandar un saludo a Paysandú, ¿no?
0: Viene nuestra entrevistada.
1: ¿Nuestra entrevistada? Bien.
0: Sí.
1: Tenemos que mandar un saludo a Paysandú, ¿no?
0: Sí, ya me olvidé el nombre.
2: Alejandro.
1: Sobrino de Rosita.
0: Sobrino de Rosita, que escuchó que hablábamos de Rosita el otro día y estaba allá por el acuífero y dijo, pero pará, yo a Rosita la conozco.
1: ¿Viste? Bueno, tanta gente conoce a Rosita.
0: En este programa que yo escucho, porque me gusta mucho, dice Alejandro, allá en Paysandú. Bueno, Alejandro, te mandamos un gran saludo, un gran abrazo y muchas gracias por escucharnos.
1: Un abrazo grande, Alejandro.
0: No sabemos tanto como vos pensás que sabemos,
1: no,
0: Alejandro.
1: No, no sabemos. Somos,
0: somos estudiosas, nada
1: y
0: más.
1: Y somos además hábiles en aparentar que sabemos.
0: Hábiles declarantes.
1: Hábiles en aparentar que sabemos lo que no sabemos. Pero bueno, no importa, mejor que creas que sabemos mucho porque eso nos hace bien. Y saludos a Rosita también, que está esperando para salir a pasear de tarde después que salga Beatriz
0: sí,
1: a buscarla.
0: Sí, me imagino que este fin de semana no salieron con Rosita. ¿Salieron con Rosita? Pero vos la querés matar a tu madre. ¿Eh? No, lo que se volaría.
1: La abriga bien, le pone la capita, todo, botitas,
0: por
1: le pone
0: favor,
1: todo para
0: no,
1: sacarla.
0: Pero pará.
1: La abriga bien y listo.
0: Bueno, buenas tardes, señora. Feliz Día de la Madre. Hermosa tarde de sol aquí en Paysandú. Prendido al dial, saludos Gustavo. Me encanta porque Paysandú está abreviado PDU.
1: Claro,
0: entonces, claro. Me costó, pero yo ya entiendo el lenguaje de Gustavo, que nos escribe siempre. Está desde Alvesta nuestro querido Cato. parece haberse trasladado la lluvia. Máxima de 9, 10 grados. Estamos igual, Gato. Te juro, hoy máxima 13, pero te voy a decir una cosa, estamos casi igual mismo.
1: El temporal el fin de semana fue tremendo en Argentina. Estuve viendo Mar del Plata, que se les venía el mundo abajo. Lluvia y viento.
0: Para que no termine el mensaje de Cato, que dice: espero que hoy sea programa en vivo y no como la semana pasada, que me sentí como Yamandú de la Catalina cuando habla con Dios. Yo escribiendo mensajes y ustedes por ahí produciendo. Sí, estábamos produciendo, porque esta semana, además de tener toda la semana con programas nuevitos de paquete, el viernes tenemos una salida especial al Museo de la Memoria, porque hacemos una transmisión especial desde la mañana de Radio Uruguay allá en el Museo de la Memoria, en la Avenida de las Instrucciones. Entonces también.
1: Y van a estar Yamandú de la Catalina, sí, y Tabaré de la Catalina.
0: Sí.
1: Van a estar el viernes con nosotros.
0: Hablando de la Catalina, van a cerrar el programa.
1: Venite, Cato, tomate el primer vuelo y venite.
0: Venite
1: desde Suecia al Museo de la Memoria. En el mayo, mes de la memoria, programa especial de Efecto Mariposa.
0: Sí, aquí el temporal fue la semana pasada, fuerte, muy fuerte. Bueno, acá, la verdad, dicen que vamos a tener unos meses complicados en cuanto a temporales, que van además a fluctuar con temperaturas más altas de lo previsto.
1: Qué locura.
0: Entonces no va a estar muy bueno. No. Pero bueno, está. Dice Virginia: Piriápolis precioso, todavía viento y agua marrón, pero un paraíso. Claro, sale el sol y esos lugares se transforman en el paraíso. Piriápolis, Punta Colorada, mi querida Punta Colorada.
1: Hermoso.
0: Me encantaría estar ahí.
1: Hermoso. Bueno, ahora sí, arranquemos. Sí, arranquemos, por favor. Querido Mauro Imbríaco, el programa es suyo.
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1: Bueno, el título para hoy es un libro, Autoreverse, se llama. Es el libro de Mariana Font, una escritora montevideana radicada en Barcelona. Este es su primer libro. Fue publicado por el editorial Trampa en España hace unos años y ahora también en Uruguay por Estuario. Es una novela que viaja, Autoreverse, es la novela dentro de un libro de relatos.
0: Sí.
1: Que viaja por la evocación de los años 90 desde la perspectiva personal de la autora, que además está lejos. Evoca un lugar geográficamente lejano y en las fechas lejanas, y trata de reconstruir, y tiene el suicidio de un amigo cercano como disparador para la reflexión. Esto es una ficha mínima de ese libro, que tiene además muchas evaluaciones por parte de escritores de relevancia que han publicado,
0: sí,
1: sobre este libro, ¿no?
0: Tiene en la contratapa nada menos que a Juan Villoro reflexionando sobre el libro, a nuestro querido Jordi Jorge Carrión también, porque bueno, este libro también es hijo de la maestría de escritura creativa que Jordi Carrión primero fue profesor y ahora la dirige.
1: Sí. De ahí salió Eugenia Ladra
0: de
1: también.
0: De ahí salió Eugenia Ladra.
1: Y son amigotas.
0: Sí,
1: a presentar el libro juntas.
0: Sí, son conocidas, a pesar de que las separan muchos años de hacer la maestría, ¿no? Porque Mariana la hizo hace unos años y Eugenia la hizo hace poquito. Pero sí, ya presentaron el libro. Eugenia ya lo presentó fue el jueves. El jueves fue la presentación.
1: El jueves 7. Perdón, es este jueves 7, me parece.
0: Estamos a 11.
1: Ah, tenés razón. ¿Por qué miré 5?
0: No, estamos a 11. No, la presentación.
1: ¿Viste
0: fue
1: que las cosas no pasan porque sí, no?
0: La presentación fue el jueves.
1: Tenés razón, porque la escuché además. En fin.
0: Ah, bueno. Entonces ya sabías.
1: Ya sabía, mi Mariana. Bueno, fue la presentación de Mariana Font con Eugenia Ladra.
0: Sí, claro, sí.
1: De
0: sí.
1: Esta novela.
0: Exactamente. Bueno, una novela que tiene un pie en Montevideo y otro pie en los lugares donde Mariana Font estuvo viviendo. Hace muchos años que vive en los Pirineos, allá en Barcelona. Así que bueno, es una forma también de reflexionar desde allá, sobre su historia acá en Montevideo, ¿no?
1: Exactamente.
0: Así que bueno, vamos a conversar con Mariana Font, que además hoy cumple años, así que le vamos a celebrar el cumpleaños. Mariana Font es escritora, fotógrafa y realizadora audiovisual. Cursó el máster en creación literaria por la Universidad Pompeu Fabra de Barcelona y desde entonces ha sido parte de antologías de relatos publicadas en Barcelona y Montevideo. También ha colaborado en revistas digitales y en papel a un lado y otro del Atlántico. En 2016 autoeditó esta novela que se llama Autoreverse y está dentro de este conjunto de relatos mayor. Está editado por Estuario, que se la jugó, como siempre Martín de Estuario siempre se la juega, y bueno, lo editó para Uruguay, porque no tenía edición en Uruguay, ¿no?
1: No tenía. Bueno, después vamos a hablar del suicidio, pero desde la mirada histórica. ¿Qué ha pasado desde la antigüedad hasta nuestros días con el suicidio? ¿Cómo ha sido visto? ¿Cómo ha sido catalogado por el Estado, por la Iglesia? ¿Y qué cosas podemos sacar de ahí para la prevención, que es lo que más nos importa hoy? Porque hablamos con Miguel Guerrero Díaz, que es psicólogo clínico, especialista en prevención del suicidio y director de la Unidad de Prevención de Conducta Suicida en Marbella, España. Tiene un trabajo escrito sobre la historia del suicidio y es muy interesante ver cómo en las distintas épocas son los distintos factores los que han pesado y cómo hablar de prevención a veces también es hablar de esos castigos a las personas que quedaban, los deudos de los suicidas y al maltrato de los cuerpos de los suicidas. Eso también puede haber sido tomado en su momento o podría ser tomado como prevención. Vamos a ver cómo ha evolucionado esto con el doctor Guerrero Díaz.
0: Bueno, vamos a, si nos da el tiempo, a comentar algo sobre un cuento de... Este libro tiene muchas referencias literarias, referencias literarias y musicales de la autora, y una de las referencias que...
1: Y cinematográficas.
0: Pero una de las referencias que cierra el libro es sobre el cuento del escritor uruguayo Juan Carlos Onetti, El posible Baldi, uno de los ejemplos de un cuento que es sobre alguien que quiere inventarse una persona que no es y quiere viajar a lugares donde nunca ha ido y ser en lugares donde nunca ha sido. Y en el caso de la autora, ella dice, yo soy al revés que Baldi porque ya estoy cansada un poco de haberme probado en nombres, en oficios y en lugares, y mi sueño recurrente es no haberme ido, no haberme ido de Montevideo.
1: Esa sensación del lado B, lado A, rebobinar, atraviesa todo el libro Autoreverse.
0: Sí, exactamente.
1: Así que veremos si podemos también rebobinar algunas cosas o darlas vuelta, como por ejemplo las canciones.
0: Parece que no nos va a dar el tiempo y me da mucha pena.
1: No importa, vamos a inventar otro título para hablar del backmasking.
0: Sí.
1: Y de algunas aplicaciones que estuve probando este fin de semana con familiares.
0: Claro, ¿y cómo le fue?
1: Más o menos. Y porque te eligen canciones de Shakira. Entonces te canta una canción de Shakira.
0: ¿Y qué?
1: Y la pones al revés y es imposible de decir. Es imposible de cantar al derecho, imagínate al revés. Es muy difícil. Bueno, hay que elegir una cosa más sencilla.
0: Me encanta ese
1: porque
0: juego.
1: Hay aplicaciones que dan vuelta a lo que
0: estamos
1: cantas.
0: Hablando de un
1: ¿sabías,
0: juego?
1: Mauro, eso.
0: Estamos hablando de un juego que es que vos cantás una frase de una canción, la aplicación te lo repite dado vuelta y vos lo tenés que repetir así como te lo dice la aplicación, y cuando la aplicación lo da vuelta de vuelta, tendría que decir
1: original.
0: La misma frase original.
1: Vale, es divertido.
0: Es un juego que hace Jimmy Fallon, no sé si lo tienen, el conductor del Late Night Show de Estados Unidos, con sus invitados, que son siempre invitados súper célebres, ¿no? Y es muy divertido.
1: Muy divertido.
0: Muy divertido.
1: Muy divertido. Bueno, de todo eso vamos a hablar esta tarde si nos da el tiempo, pero seguramente lo primero que vamos a hacer es recibir a Mariana Font aquí en estudios para hablar de su novela Autoreverse. 098-224-336 es el número de Efecto Mariposa.
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0: antes viajaba porque necesitaba clases particulares, probarme nombres. Me pregunto si viajaba porque me faltaba imaginación. Ahora escribo y sueño con escribir una novela de ciencia ficción. Empiezo El holograma de Mark. Escribo el argumento. Lo descarto. Empiezo El Facebook de Virginia Woolf. Una novela destinada a sacudir los cimientos de la literatura. Recorto y pego y pienso que estoy loca. Paso las tardes haciendo experimentos y me siento culpable. La gente a mi edad o trabaja o se gana una beca Guggenheim. Yo no me gané una beca Guggenheim, tampoco una beca para jóvenes creadores. Ni soy la hija del dueño de Zara. Yo tengo una beca para hacer un máster y pienso que qué despropósito, un máster en creación literaria que te roba tiempo para escribir. Yo no necesito excusa para escribir, necesito tiempo. Mentira. Yo necesito recordar que escribir es un juego, aunque sea un juego en el que se te va la vida. Hoy lo sé, entonces, si me dura la certeza, enviaré esto como trabajo para esa asignatura y seguiré jugando. Si me dura la certeza, digo, el rato que se tarda en imprimir y entregar. Después me voy a arrepentir. Y si no encuentro distracciones a mi arrepentimiento, voy a escribirle a mi profe para decirle que descarte este trabajo. Y en su lugar voy a hacer algo estándar, algo que funcione. Tiraré por lo seguro, una entrevista inventada con una Mariana Font que acaba de publicar su ópera prima. O ya que el profesor es Carrión, algo un tanto innovador, por ejemplo, que sea una entrevista polifónica hecha en Facebook. Y ya puestos buscaré algún chiste resultón, como inventarme una bloguera que se llame La Buena Samaritana y regenté el blog imprimíselo a tu mamá Blogspot o un homenaje a Poe en veocuervosmuertos.com o alguna tontería similar.
1: Bueno. Autoreverse es un gran libro de cuentos porque Mariana Afon es una muy buena escritora y es un libro que tiene como dos orillas, ¿no? La orilla catalana. Aquí Mariana vive en el Pirineo, vive en un pueblo en el que hace vida en catalán, se ha adaptado radicalmente a la realidad de aquí, pero evidentemente ella es uruguaya y sus cuentos, sus textos también están jugando en el otro lado, ¿no? En el otro lado del mar. Como Rayuela, no, es un libro con dos orillas y en tensión. Y en particular, si tuviera que destacar un cuento, sería Volver, que me parece un cuento increíble, buenísimo, y que habla justamente de eso, ¿no? Del regreso. Ha muerto el padre de la narradora y ella vuelve a Uruguay y lo que le ocurre en un bar es muy memorable. Así que me alegra mucho que Mariana esté presentando ese libro en su país. Y le deseo toda la suerte del mundo al libro y a ella.
0: Bueno, eso era el profe, que justamente estaba leyendo una parte de estos relatos que forman Autoreverse. Y bueno, hay uno de los relatos, si se puede llamar así, que es como una especie de diario de la autora tratando de hacer el máster, ¿no? Y entregando las cuestiones del máster, y bueno, y el profe es Jorge Carrión. Así que le pedimos a Carrión, que además está en la contratapa de este libro editado por Estuario, que nos dijera algunas palabras sobre Mariana como alumna y como escritora, ¿no? Y ahora la tenemos acá a Mariana, que está con un pie en el avión, pero que además está cumpliendo años. Así que bienvenida, Mariana, feliz cumpleaños.
2: Feliz cumpleaños en Efecto Mariposa. ¿Cómo estás?
3: Bien, muy contenta. Gracias por la invitación. Y muy contenta con esta intervención de Jordi Carrión, que no me esperaba y que además escuché la garra empezada. O sea que no sé, después voy a ponerme el programa para ver qué dijo.
0: Te pasamos
2: el audio directamente. Buenazo. Es un amigo de la casa, hace muchísimos años que lo descubrimos cuando hizo su libro sobre los pasajes de Barcelona.
3: Ah, precioso.
2: Y lo llamamos ahí. Y me acuerdo siempre que nos contaba que cuando la búsqueda en Google era muy difícil porque ponía pasaje a Barcelona y todo eran viajes.
3: En viajes de avión.
0: En euros.
3: Billetes de avión.
0: Bueno, un poco lo que decía Jordi y un poco también lo que has reflexionado tú a partir de esta novela. de esta Nouvelle y sus relatos satélites. Sus relatos satélites. Es un poco, yo lo sé que la leía y decía, esta novela que está escrita, o por lo menos está con una persona en los Pirineos, ¿no? Y uno te imagina ahí en los Pirineos, está mirando todo el tiempo a Montevideo, a lugares muy urbanos de Montevideo, en unos momentos muy específicos de Montevideo, y quienes compartimos este generación, no podemos más que sentirnos identificados con esto de ir a la cinemateca, de tomando grapamiel y escuchando determinada música de esos años, ¿no? Y es llamativo cómo hace tanto que estás fuera de Montevideo y que hoy estés editando este libro que habla tanto de Montevideo, que habla tanto de tu vida acá, ¿no?
3: Sí, yo creo que la verdad es que no sé cómo es el caso de otros escritores, pero yo creo que bastante uno escribe, o sea, los años en los que uno se forma y en los que uno todo es nuevo y donde uno lee por primera vez y ve cine por primera vez y se enamora por primera vez, son años que marcan. Y después cuando uno escribe, siempre escribe desde una cierta distancia temporal y emocional de lo que está escribiendo. Entonces, no me parece nada raro, en realidad. Capaz que si me pusiera a escribir poesía contemplativa, entonces sí que escribiría sobre las montañas que me rodean, pero si no, en mi cabeza, además es un libro que habla mucho de la memoria, pero en mi Totalmente. Cabeza, en mi imaginario y en mi lengua es Uruguay.
2: Pero habla de la memoria además de un lugar que está lejano en el tiempo y lejano geográficamente.
3: Exacto.
2: Sí. O sea, hay un momento donde hablas de que irte a Balizas en una época era irte a un lugar donde era dificilísimo, tan lejano, y hoy estamos mucho más comunicados con gente que está mucho más cerca que de Balizas a Montevideo, ¿no?
3: Exacto. En esa época irte a Balizas era si querías llamar por teléfono por alguna cosa tenías que esperar a ver si el del almacencito tenía el teléfono disponible.
2: Ahí Villoro dice sobre el libro, dice que Autorreverse es un viaje al país de la memoria donde los hechos dependen menos de sí mismos que de la forma en que son contados. Y ya desde el arranque, antes de llegar a la novela Autorreverse, en tu primer relato, hay una evocación, digámosle a los oyentes, que está en el medio de un delirio febril, internada en un sanatorio, en una época difícil, y en la evocación a mí me trajo a mi memoria la infancia, ¿no? Y querés que te haga una maicena, la colcha, con volados, y que te arropen y te pongas a mirar La Dama de las Camelias, sí, en la televisión. Digo, esa es memoria evocativa, que seguramente son retazos, pero que tiene que ver con la forma afectiva en que uno construye ese mundo. Y me parece que el libro está plagado de eso.
3: Sí, yo creo que sí. Y aparte yo decidí poner ese relato primero, precisamente porque me pareció...
2: Se llama Urgencias.
3: Urgencias se llama, y me parece que está bueno porque es como una especie de aviso para navegantes de lo que se va a encontrar después, ¿no? Una cosa...
2: Exacto,
3: ahí
2: una declaración de intenciones.
3: Exactamente, ¿no? Esa atmósfera medio... Ese medio delirio febril, un poco surrealista, con mucha imagen y aroma de otro tiempo, de la infancia, las aspirinetas, la maicena, etcétera. Sí, sí.
0: ¿Cómo construiste el libro? Porque decíamos al principio, esta Nouvelle, que es como de la mitad del libro hasta el final, que se llama Autorreverse, la escribiste hace muchos años, y después hay como textos, relatos, no sé cómo decirlo, porque son como... No tienen una forma única, digamos, son cosas muy eclécticas. La fuiste escribiendo después, porque, por ejemplo, el Héctor del cuento Volver, que Jordi decía hoy en el audio, tiene características similares, incluso físicas, con el Diego de la Nouvelle, ¿no? Sí. Entonces, ¿cómo construiste esta historia?
3: Mira, la Nouvelle fue lo primero que escribí. Uh-huh. En paralelo, el texto, porque no sé si llamarle cuento, sí, pero está el texto este que tiene formato diario, de que del cual leíste un trozo hace un momento. Y después los otros cuentos sí que son un poco posteriores, pero todos, o sea, a mí me interesaba, yo digamos que los cuentos que incluí acá me parece que conforman un conjunto, ¿no?
0: Claro.
3: Entonces, sí, por ejemplo, el lector se parece mucho a Diego. Después hay en dos cuentos diferentes, hay una protagonista en que es una mujer que con dos edades diferentes, pero que se llama Lucía en las dos. Mm. Después hay dos cuentos que se llaman Las funciones de la boca, donde pasan cosas relativas a la prótesis o al aparato.
0: ¿Qué pasa,
3: exacto,
0: con los dientes, exacto, y los escritores?
3: ¿Qué pasa con los dientes?
0: Quiero saberlo.
3: Exacto. Valeria Albiceli me robó el título, ¿no?
0: Es un núcleo delirante de los escritores, el tema de los dientes.
3: Sí, no sé, es muy evocativo, muy simbólico, no sé, hay una cosa de la decrepitud del cuerpo, sí, también ahí, no sé. Y después hay dos cuentos en los cuales hay una misma imagen de una luz de una ambulancia que se refleja sobre los personajes en dos cuentos diferentes. Entonces, a mí me interesaba que los textos, cuentos, llamale H, dialogaran entre sí de alguna manera, ¿no? Sin ser demasiado
0: ya pensando
3: evidente.
0: En publicar.
3: Sí, sí, sí,
0: bien,
3: sí.
0: Claro.
3: Bueno, sí. O sea, no es que los escribiera pensando tal, los voy a relacionar porque así después los publico todos juntos. No. O sea, salen escritos así porque al final uno escribe de las tres obsesiones que tiene, ¿no? Y vas escribiendo todo el rato como variaciones de tus obsesiones, ¿no?
2: ¿Cuáles son en tu caso?
3: En mi caso es la memoria y cómo la memoria en realidad es una gran ficción. Seguramente es también la distancia, la decrepitud del cuerpo, y el deseo de vivir, en parte el deseo sexual, pero el deseo de vivir en general, la pulsión de vida contra la pulsión de muerte.
2: El deseo sexual está muy presente en Autorreverse y está desde muy temprano en la vida de nuestra protagonista, muy explícitamente tratado, ¿no? Ese deseo sexual que la hace querer vincularse con un profesor, que uno se lo imagina un veterano, anciano, pero es un muchacho de 24 años. La palabra autorreverse tiene que ver, quiero preguntarte, ¿cómo escribís? ¿En computadora, teclado?
3: De cualquier manera. Depende. Intento escribir a mano, porque intento regalarme como ese tempo de poder escribir así como más tranquilamente y sin distracciones que hay en las pantallas. Pero muchas veces también escribo en la computadora directamente, escribo en las notas del móvil, del celular.
2: Claro.
3: Me mando audios. Sí.
2: Ahí va. Te preguntaba porque, bueno, ahí está una mezcla, ¿no? Te permite lo analógico y lo digital, pero... Pensando en el título del libro, que sí que además tenía otro título antes, esta novela, te decidiste por este. Hay una cuestión de en la era digital, donde la única forma de avanzar es ir hacia abajo, en el scroll. Vos planteás el autorreverse, la posibilidad de un lado A y un lado B de un cassette, ¿no?
3: Sí.
2: Y me parece que ahí justo está ese nudo, que vos hablás de que tu materia es la evocación, la memoria y dónde están los recuerdos.
3: Sí.
2: Y cómo se construye ficción a través de los recuerdos.
3: Claro, y autorreverse, la palabra en sí es vintage, porque ya no existe eso, ¿no?
0: Sí, tiene que ver además con un cassette que está en la nube.
3: No, pero además, claro, el formato del libro al final, si se quiere, es como una especie de cassette ensalada, de aquellos que te grababas una canción acá y otra allá y no sé qué.
2: Exacto.
3: Y son 15 textos y de repente... llegas al autorreverse,
0: le llamamos a salar.
3: Después.
2: Mixtape yo no lo conocí.
0: Mixtape era después.
2: Era esperar en la radio que tocaran el tema de hacer play rec.
0: No,
2: en el momento.
0: Peor es nada que te grabaran.
3: También,
0: ¿no?
3: Que
0: era
3: te pasara.
0: Era una declaración de amor.
3: Era divino un cassette.
0: Un cassette, ¿no?
3: Y esperar en Sábado Show, yo me acuerdo que esperaba que salieran las letras, porque yo me rebobinaba las canciones, me las ponía 20 veces, porque yo estudiaba inglés, después estudié traducción,
2: claro,
3: para escuchar, pero había cosas que no entendía. Entonces esperaba el suplemento de Sábado Show, porque ahí salían, tipo, de repente salía la canción de Sunday Bloody Sunday, ¿no? Y decías, ay, por fin tengo la letra, y eso que no había entendido.
0: Me
3: era
0: acuerdo cuando salió Eternal Flame.
3: Ay,
0: estábamos todos escribiendo, era porque amamos esa canción, y claro, no teníamos no había Google, señores.
2: No. Exacto. Y el libro está plagado de canciones, de música, plagado. Bueno, hay, pero hay un perfil ahí, ¿no? Está Nirvana, está Alan Parsons, sí. En fin.
0: Es tu música.
3: Es la música
2: De ese momento.
3: De ese momento,
0: por eso. Sí, es tu música de adolescente, de jovencita. Sí. Yo quería preguntarte lo de la autoficción, porque siempre me acuerdo cuando vino Leonor Curtoisi con su libro Irse Yendo, que era una autoficción extrema, ¿no? De kamikaze, que incluso nos contaba que algunos miembros de la familia le pedían por favor que no pusieran los nombres propios. Es muy gracioso, fue realmente una autoficción con todas las letras. Ahora, en tu caso, hay una tercera persona ahí, ¿no? Mm. Que está mediando justamente entre vos y lo que está escrito.
3: Sí. Sí, en los relatos la mayoría son primeras personas y paradójicamente, digamos, son los que son más lejanos a quien yo soy en realidad, ¿no? Claro. Los que tienen mucha más mezcla de cosas, etcétera. Claro. Para como evidentemente la materia, o sea, el material de la novela es muy basado en quien yo fui cuando era adolescente, ¿no? Uh-huh. No significa que sean mis memorias, ni mucho menos, pero está. Y entonces, para acercarme a eso, necesitaba como la distancia de la tercera persona, porque probé de escribir en primera persona y me parecía como que no, porque no... Porque era una cosa que yo ya no estaba hablando de mí, digamos. Necesité la tercera persona, digamos, para darme como una libertad de inventar.
0: Lo que quisieras inventar.
2: Sí, claro. Igual cambias el narrador. Es decir, hay un momento en que esa tercera persona está siendo vista por un narrador y otro momento en que está siendo protagonista y habla en primera persona.
3: Que es un poco la
2: hay
3: la,
2: un juego ahí.
3: El juego de que de repente creo que en un momento lo dice, como se me está mezclando la primera persona con la tercera, porque juega a que en realidad se empieza a meter la persona que está escribiendo en tercera persona, se empieza a meter en la historia y empieza a terminar hablando en primera.
2: ¿Cuánto implica eso el trabajo de pulido de la escritura? Porque hay un manejo, me parece, de... Yo estaba buscando ahora, pero no lo encuentro. La parte donde aparece la madre de Alejandra, uh-huh. Que aparece en presente, pero vos estás hablando en pasado. Uh-huh. Y es una cosa, es clarísima, pero está hablando Alejandra en primera persona. Uh-huh. Viene hablando en primera persona. Y después dice, ese junio iba a ser 12 años que Alejandra ya no vivía en Uruguay. O sea, pasó a hablar otro, el narrador... Había tenido que descender a sus particulares infiernos.

0: Para llegar a donde ahora estaba su madre de visita, su casa del primer mundo, su casa de su vida saludable, su casa refugio, la casa de su posvida. Es verano y están a punto de ir a tomar algo. Antes de salir, la madre consulta un momento su correo. Alejandra está en el baño poniéndose unos pendientes cuando la oye decir: esto tiene que estar mal. Formalmente, por un lado. Y por otro lado, desde el punto de vista narrativo, acá viene el disparador de esa necesidad de rebobinar, que es el suicidio de un amigo, lejos, ¿no? Te preguntaba cuánto tiene de labor de edición ese texto para lograr eso.
1: Tiene, o sea, lo que tiene es una lectura posterior para, como para confirmar que es inteligible,
0: Claro.
1: pero en realidad no está escrito como con un mapita de ahora voy a poner esta escena, ahora voy a poner esta otra y a ver si se, sino que está escrito como muy a golpe de ratos en realidad
0: Sí.
1: disponibles para la escritura, pero de hecho es una novela que es como fragmentaria, o sea, está
0: Sí.
1: constituida por escenas diferentes
0: Pero
1: de
0: enlázalas. A
1: corto
0: mí eso
1: aliento que
0: me.
1: se van enlazando,
0: A mí
1: ¿no?
0: eso me estimula la
1: Sí,
0: lectura. Es decir, yo veo eso en ese
1: bien.
0: cambio y me hace cambiar el chip
1: Perfecto.
0: y me
1: Era la
0: pone.
1: idea.
0: Era la idea. En distintos lugares.
1: Exacto. Y ese presente es porque hay mucho que son escenas realmente. En otro momento hablan de la abuela, en realidad le habló de una gurisa que se suicidó
2: Sí,
1: en
2: el
1: el
2: interior.
1: interior y entonces la abuela, de repente la abuela, y describe en primera, perdón, en presente, que la abuela está viendo la escena de la gurisa que está colgada de un sauce.
0: Sí.
1: Porque es eso, porque son muchas escenas. Entonces la escena
0: Sí. Es
1: pide
0: lo
1: el
0: fragmentario de la
1: presente.
0: memoria también.
1: También, exacto. Entonces, para mí al principio era como, yo voy a probar a ver si haciendo escenas y como enlazándolas con algo de reflexión también y todo, se acaba contando una historia con una trama. Yo no lo tenía claro.
0: ¿En
1: Era
0: qué
1: como
0: momento te cayó la ficha que sí?
1: después, es decir, como toda creación que uno hace como con afán experimental, sin seguir una receta que vos ya sabés de antemano que va a funcionar, ¿no? Probé, leí, me gustó. Y después además di a leer y fue comprendido
0: Claro.
1: o fue
2: Sí.
1: sentido. Entonces,
2: A
1: está
2: pesar
1: ahí.
2: de haber sido publicada la novela en España primero, ¿no? Que
1: Sí.
2: también tiene
1: Muy raro que la quisieran publicar. Yo no entendí nunca por qué quisieron publicar. A ver, primero yo la autoedité, o sea, la publiqué yo.
2: Sí.
1: Eso fue como una cosa mía de decir, bueno, yo la quiero publicar. Además estaba como en una onda rebelde de no me importan las editoriales, no me importa nada, no sé qué tal, la autopubliqué. Pero después, en el 2024, la editorial Trampa me contactaron a raíz de unos cuentos que leyeron, no sé qué, y me preguntaron si tenía algo. Yo les dije, yo tengo esto, pero no sé si va a ser muy de interés en España, porque me parecía que era
2: Es
1: como
2: muy de mi
1: muy
2: aldea,
1: uruguayo.
2: es muy de mi aldea, ¿no?
0: Claro.
2: Claro.
1: Y no, interesó y yo creo que también hay una cosa de no, o sea, de huir de la uniformización de la lengua y de las
2: Sí.
1: referencias y todo. Entonces
2: Cada
1: ahí hay
2: vez queremos
1: como.
2: leer más cosas muy específicas de otros lados donde no
1: Claro.
2: somos, no es de lo de uno, ¿no?
1: Exacto.
2: También nos encanta leer lo de uno, pero bueno, también hay. Yo ahora leía la de Selva Almada, por ejemplo, que es una novela del interior argentino, con una vocabulario. No sé si la tienen que traducir, no sé qué van a
1: La
2: hacer.
1: tradujeron a Selva Almada de Charco Press, que es una editorial que ahora me van a traducir a mi
2: Pero esta
1: otra.
2: última,
1: No, no,
2: no
1: no.
2: sabés lo que son. Pues hay cada expresiones que son
1: Brutal.
2: realmente difíciles. Y sin embargo, hay un público que está cada vez más ávido, ¿no?
1: Sí.
2: De eso. Yo te quería preguntar, en este libro, que no es solamente la novela, sino el resto de los relatos, ¿cuánto hay de Mariana Madre y cuánto hay de Mariana en los Pirineos?
1: Yo creo que, bueno, de Mariana Madre capaz que hay también en el contenido de los textos, porque sí, porque hay un poco. Yo, el formato responde mucho a Mariana Madre, porque Mariana Madre tiene lapsos breves para escribir de madrugada generalmente,
0: Claro.
1: entonces ahí, viste, no es en vano que los textos son relativamente cortos, ¿no? Yo no puedo escribir una novela de 500 páginas todavía, de acá a unos años capaz que sí. Y de los Pirineos tiene muy poco. De los Pirineos es como los Pirineos es como el lugar de como el lugar donde yo me desde donde yo me posiciono para mirar a la distancia. Los Pirineos

0: mensaje que se acaba de suicidar un amigo en Montevideo, ustedes por favor no se mueran, ¿no? Pero es cierto, esa falta de vínculo con quien compartir esos recuerdos. Yo recuerdo hace muchísimos años entrevisté a una persona, un señor que estaba dando la vuelta al mundo solo. Y hacía años que andaba dando la vuelta al mundo solo. Y mi pregunta, mi gran curiosidad era cómo compartía su vida, con quién, cuándo. Porque él iba generando amistades por donde pasaba, pero sus recuerdos eran solo de él. Y esa sensación me fue cercana cuando leí eso.
1: Claro, sí, sin duda. Y creo que en algo de ahí de la necesidad de escritura, yo siempre necesité escribir, es verdad, pero esa cosa tu biografía se va haciendo más larga y además como fuiste tomando distancia de amores y de amistades y demás, y no has tenido como testigos de toda la línea temporal de tu vida, entonces es verdad que quizás eso potencia la necesidad de habitar a ratos los recuerdos y la memoria, ¿no? Uh-huh. Y los territorios de la memoria.
2: Claro. El diario del máster, ¿no? Que en realidad se llama El tiempo no existe, que además cita al principio a la novela luminosa del Lebrero, porque tiene algo del formato, obviamente. Es un poco como el resumen de todo lo que estamos viviendo y leyendo a través de tu lectura, ¿no? Ahí están todos los miedos, está el miedo a fracasar, la memoria de lo que ya no está, qué hacer de tu vida, si sos escritora, si no sos escritora. Es un buen resumen, digamos, del proceso de tu vida, porque no es solo el proceso del máster, ¿no? Está ahí en el medio, no está al principio del principio, pero es un poco nada, dice el tiempo no existe, yo creo que es todo tu tiempo acá, ¿no?
1: Sí, bueno, sí, también, es verdad, no me lo había puesto a pensar así. En realidad es como más lo del tiempo no existe es una cosa como de la Lef, ¿no? De que todos los instantes se convienen un tiempo, o de la novela. Yo digo ahí que me gustaría escribir una novela de ciencia ficción, muy lejana a mi escritura a la ciencia ficción, y sin embargo me gusta mucho. Y hay una novela de Kurt Vonnegut que se llama Matadero 5, en la cual los del planeta Tralfalmador, no sé si lo pronuncio bien, se sorprenden con la manera que tenemos los terrícolas de entender el tiempo, porque para ellos todos los instantes conviven a un mismo en un mismo momento, no hay pasado, no hay presente, no hay futuro, ¿no? Esa cosa de que cuando estás en tu cabeza, en tus emociones, todo o el epígrafe también de Onetti que dice el tiempo, comprendí que el tiempo no existe y el pasado se junta ahí con la fecha de 10 años atrás. Es un poco esa cosa de viste que en las emociones, en los recuerdos, entonces la línea temporal se borra, ¿no? Sí, un poco.
0: Exacto. O como Kundera, la vida era otra cosa, ¿no?
1: Exacto. La vida estaba en otra parte, la vida era otra cosa.
0: Parte, sí. Exactamente. Sí,
1: tal cual.
0: Sí. Hablando de Kundera, Onetti mencionaste, Carolina ha mencionado otros, Lebrero, Carver, está lleno de citas, muchas citas de literatura, de novela, pero también muchas citas de música y de cine. ¿Qué rol juega el cine en esta historia?
1: Yo creo que en la historia en sí, me parece que no sé si juega un papel primordial, pero sin duda forma parte de la atmósfera, el ambiente y el espíritu de los personajes que la pueblan. Eso sin duda. Después, en qué rol juega en cine en mí como escritora y como consumidora de cine y de literatura.
0: De la cinemateca y robarle el carnet semestral a tu novio.
1: Exacto. No, y en mis años formativos, digamos, el cine conformó mi manera de entender el arte, la expresión, y sigue siendo para mí una de las expresiones artísticas más redondas, más completas. Pero creo que en el libro no. Eso sale todo el tiempo porque está ahí subyacente, ¿no? Pero no está como una cosa central, capaz.
0: Claro, pero ¿no? tiene mucho poder las imágenes que. Ay, no sé, hay una imagen, La Vela, Barry Lyndon.
1: Ah, sí.
0: Las imágenes del teórico.
2: Sexo son todas como muy cinematográficas.
1: Hay mucha cosa de cómo está pegando la luz, ¿no?
0: Sí.

0: Bueno, la fotografía tiene que ver también,
1: claro,
0: ¿no?
1: Sí, también.
0: Sí.
1: Bueno, Mariana, ha sido un gusto tenerte hoy. Mucho éxito con esta novela que está, o con este grupo de cuentos y Nouvel. Qué difícil lo de Nouvel,
2: ay,
1: ¿no?
2: Sí.
1: Es una cosa incómoda.
2: Suena algo.
1: Que está, bueno, editada ahora en Uruguay. Celebramos eso. ¿Y estás escribiendo algo más?
2: Estoy escribiendo, porque siempre estoy escribiendo. Pero ya estoy un lugar, una casilla más allá, porque sí que me gustaría, ya tengo poco pensado qué forma le quiero dar, pero no sé cuándo voy a tener la disposición y el tiempo para darle una forma, pero sí,
1: va a ser mirando a Montevideo o a los Pirineos.
2: ¿Vos sabés que no? Que esta vez no va a mirar a tanto a Montevideo, me parece. Ay, me voy a sorprender a mí misma, no sé.
0: Está ya volviendo.
2: Estoy volviendo esta noche.
0: Esta misma noche.
2: Esta noche agarro el avión.
1: Celebrando los cumpleaños en el avión.
2: Exacto.
0: Bueno, buen viaje.
1: Gracias por haber estado.
2: Gracias a usted.
0: Mariana Font, amigos, en Efecto Mariposa, Auto Reverse, nuestro título de hoy.
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0: Bueno, esta novela Autorreversa, como veíamos con su autora, lo que hace es tratar de recomponer desde el hoy un pasado personal, subjetivo, en la Montevideo de los 90. Hay citas específicas a cuándo salió tal disco, a cuándo se escuchaba tal cosa, a cuándo se veía tal cosa en televisión. Y bueno, y las películas de Cinemateca que están ahí poblando todo ese libro. Así que nosotros decidimos repasar los 90 en canciones, no necesariamente los que están en la novela.
1: Hay muchos noventas.
0: Y este es uno posible. Quizás esta lista sea el más top que se escuchaba en todos lados. Que no,
1: claro.
0: Que no es lo que escucha la protagonista.
1: No,
0: de,
1: que más grunge. Más grunge
0: lo seguro, de
1: la
0: protagonista. De Nirvana.
1: Claro.
0: De Alan Parson, esas cosas. Bueno, la interpretación de Whitney Houston del tema de Dolly Parton, I Will Always Love You, Siempre Te Amaré, cautivó al público con su increíble destreza vocal. La versión de Houston de la canción fue grabada en 1992 para la banda sonora de la película El Guardaespaldas. Por favor.
1: Qué linda película.
0: Por favor.
1: Qué lindo él, básicamente.
0: Por Dios.
1: Digámoslo todo.
0: En uno de sus mejores momentos.
1: Sí.
0: Marcó el debut cinematográfico de la cantante. El tema mantuvo un récord de 14 semanas en la cima de la lista Billboard Hot 100. La conmovedora interpretación de Houston de la canción la han convertido en un clásico imperecedero.
1: La verdad que la voz de ella...
0: Yo recuerdo que estaba yo de noche en Radio Sarandí y tenía este CD como una de las novedades y me quedaba escuchando por auricular lo que hace esa mujer en los agudos.
1: La verdad.
0: En lo alto no podía creerlo.
1: No se puede creer.

0: Bueno, la década de los 90 fueron años dorados para la música pop y el rey del pop, Michael Jackson, lanzó uno de sus temas icónicos en 1991. Musicalmente era una mezcla de varios estilos y una reivindicación por la igualdad racial. Este tema mostró la capacidad camaleónica de Michael Jackson, mezclando rock y pop con un mensaje antirracista. Se convirtió en uno de los videos más recordados por sus efectos visuales y por la aparición de Macaulay Culkin. No sé si se acuerdan, el video era un rostro que se iba transformando en otro y que se iba transformando en otro y en otro y en otro y en otro. En ese momento era visualmente era increíble.
1: Y el Macaulay Culkin aparece saltando arriba de la cama con la música, todo lo que da en su dormitorio, mientras los padres están mirando un partido de béisbol en la tele.
0: Tipo
1: y escuchan
0: Mi Pobre Angelito, pero un poquito mayor.
1: Aprovechando Mi Pobre Angelito.
0: Ahí está.
1: Exacto.
0: Y después hicieron ese mismo efecto, se usó para hacer una campaña del uso de preservativo en el Ministerio de Salud Pública.
1: Es cierto.
0: El mismo efecto.
1: Es cierto.
0: Bueno.
1: A mí me golpeó la puerta con esta canción, Michael Jackson.
0: Hasta ese momento yo medio que lo ignoraba. Me encantaba desde siempre. La verdad que como músico es impecable. Como ser humano, bueno, ya sabemos que no.

0: Belleza, detrás del miedo, una canción compuesta en la letra por Laura Canoura, Fernando Cabrera en la música y arreglos de Jaime Ross. Mirá vos, lo lujo que se daba Canoura, ¿no?
1: Sí.
0: Marcó un antes y un después en la carrera de la artista uruguaya, después de que se convirtiera en un éxito y que sonara en todos lados. En los años 90, la artista estuvo muchos años sin cantarla, hasta hace muy poco tiempo en que volvió a incluirla en su repertorio.

0: quedaría escuchándola toda entera esta canción. Pero
1: hay que verla,
0: no puedo.
1: Además, ¿eh?
0: Nothing compares
1: te parte
0: to
1: el
0: you.
1: Alma ver esa cara a pantalla todo el tiempo. Hermosa.
0: Me parte el alma pensar que ya no está con nosotros, sí, Sinéad O'Connor.
1: Y como lo que sufrió en su vida.
0: Un horror. Bueno, Nothing compares to you, una canción de 1990, escrita por Prince. Genio total.
1: Pregúntale a Drexler.
0: ¿Qué dice Drexler?
1: Cuando le entregó el Oscar, que te hizo una reverencia.
0: Bueno, ¿te
1: acordás la reverencia que te hizo?
0: No, no me acuerdo, pero a Prince hay que hacerle todas las reverencias. Versionada por la cantautora irlandesa Sinéad O'Connor en su segundo álbum de estudio, I Do Not Want What I Haven't Got, de 1990. Cuando Sinéad cantó esta canción, se entregó por completo a la experiencia, no hay ninguna duda de eso, hay que verla interpretándola en el video, ¿no?
1: El primerísimo primer plano, todo el tiempo, ella rapada, solamente su cara a cámara, increíble.
0: Tocó, como dice este texto, el alma de los oyentes de todo el mundo. El videoclip se convirtió en un símbolo icónico del desamor y la añoranza.

0: Bueno, nos vamos con el amigo Gustavo Cerati, Soda Stereo, de música ligera, de 1990. ¿Qué canción? Ya lo he dicho acá. No sé por qué, pero me produce unas cosas impresionantes esta canción. Me emociona y no entiendo nada de la letra. No la entiendo. Pero no me importa, Cerati, yo te sigo. Escrita por Gustavo Cerati Zeta Bosio, interpretada por Soda Stereo, grabada y lanzada en el primer semestre de 1990 como el primer tema en su quinto disco, Canción Animal, el tema más conocido y emblemático del grupo, considerado como uno de los himnos del rock en español.
1: Sí, señor.
0: Con esto nos vamos. Después de la pausa, amigos, una perspectiva histórica del suicidio, el tabú y el estigma, y cuánto de eso podemos aprender hoy para la prevención.
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0: una niña en Rivera. Tenía 6 hermanas y un padre que le daba alguna paliza preventiva cuando, entre viaje y viaje, regresaba a casa a preñar a su madre. Pobres como ratas. Un día la encontraron colgando de un sauce. La cuerda estaba hecha de un filamento trenzado. Eran cáscaras de naranja secadas al sol, como las que usaban para darle sabor al mate y para rallar en la masa de los bizcochuelos. ¿Cuántas naranjas hacen falta para conseguir una cuerda que abarque todo el cuello? ¿Cuántas tardes para secar y luego trenzar las cáscaras? ¿Puede esto ser verdad? Fue Alejandra quien preguntó por la cuerda. Ella siempre se estaba fijando en esos detalles. ¿De dónde sacó la cuerda, abuela? La abuela tiene la mirada perdida, los ojos negados. La pregunta la hace apartar la mirada de su prima, que cuelga de un sauce. Gira 180 grados y lo primero que encuentra son unas cáscaras de naranja secándose al sol en el patio del fondo. ¿Qué sé yo, mi amor? De cualquier lado, las habrá hecho con cáscaras de naranja, con cualquier cosa. Y la abuela engendró la leyenda. Alejandra se tomaba al pie de la letra las explicaciones de los adultos. Literalmente, la abuela había descrito una verdad. Tardes de oprobio, una niña pobre embarazada del respetable cura del pueblo. Tardes de laberinto sin salida para una niña de 16 años. No, el suicidio no es un segundo decisivo. Hay que meter piedras en los bolsillos, conseguir una cuerda, abrir el gas, esperar, meter las balas. Sí, el suicidio es un segundo decisivo. Un único segundo que los que nos quedamos vivos soñamos una y mil veces con poder rebobinar. Este es un fragmento del libro que nos da título hoy, Autorreverse, de Mariana Font, del que ya hemos hablado, y que nos permite hablar de otros temas y empezar a pensar en nosotros, en el hoy, en la realidad. Vamos a hablar con el doctor Miguel Guerrero Díaz. Él es psicólogo clínico, coordina el programa Cicerón en España. Ya lo hemos hablado, se los hemos contado, pero sobre todo es un buscador de respuestas para la prevención. Y a lo mejor, si repasamos una historia del suicidio, podemos encontrar respuestas. 40 siglos de tabú y estigma nos pueden llegar a permitir entender por qué todavía hoy nos cuesta tanto hablar de la muerte voluntaria y cómo podemos convertir ese silencio en una red de prevención real. Doctor Guerrero, ¿cómo está? Buenas tardes, bienvenido.
1: Muy buenas tardes, muy bien. Encantado de estar con vosotros.
0: Lo primero que quiero hacer es tomar una frase, una pequeña parte de este texto que leía, y saber si es un suicidio, si el suicidio es un segundo o es una idea que ronda durante un tiempo.
1: Pues mire, estaba leyendo muy atentamente el fragmento, que muy poco espacio de tiempo ha verbalizado muchos de los factores de riesgo que conocemos. Habla de la violencia, habla de la pobreza, habla de la letalidad, habla de la planificación, habla también de la transmisión cultural, ¿verdad?, entre la abuela y la nieta, y las respuestas que pueden ser ambos. Es decir, hay un grupo de personas que llevan a cabo conductas suicidas después de realizar una carrera lenta, una carrera de planificación, en donde las personas pueden pensar o pueden desear no querer vivir y querer morir, pueden empezar a elaborar pensamientos de suicidio que se van complejizando, que se van planificando. Hay una carrera lenta donde finalmente pueda tomar esa decisión voluntaria, que no libre, de un acto suicida. Pero también hay otro grupo de personas en las que sabemos que esa transición desde la ideación hasta la acción puede ocurrir en horas o puede ocurrir en minutos, que le podemos llamar suicidio impulsivo, en contra de este otro, carrera suicida, que es más lenta, más planificadora. La literatura, desde luego, no nos deja muy claro qué porcentaje de personas pueden llevar a cabo ese impulso y cuáles de las personas pueden llevar a cabo una carrera suicida, pero yo, en mi experiencia clínica, humildemente, tiendo a pensar por el grupo de personas que yo atiendo, personas que sobreviven a intentos de suicidio, que se acerca más a la impulsividad que a la planificación.
0: Claro. Alguna vez me dijo una psicóloga que era una especie de, que en general podía ser una especie de idea péndulo, que va, viene durante mucho tiempo y en un momento se detiene y cuaja. Me pareció una imagen muy poderosa, sobre todo para aquellos que quedamos, para los que quedamos y preguntamos si hubiéramos podido rebobinar ese momento, ¿no?
1: Sí, es muy representativa esa imagen, lleva razón. Porque los pensamientos suicidas sí que tienen esa característica de ser fugaces, de ser transitorio, de ser dinámico, de ser cambiante, muy reactivo también al estado emocional o al estado psíquico y al contexto en el que puedan estar las personas. Y efectivamente eso nos lo dicen muchas de las personas que hemos atendido con ideación suicida, que ha habido esos momentos, incluso dentro del propio día, donde han ido variando en función del contexto, de las circunstancias, hasta que efectivamente la persona llega a un momento de angustia vital, de sufrimiento desesperanzado, se desborda, hay una pérdida de control, que nos lo dicen también de esta forma, hay como una cierta disociación del estado de conciencia, y es cuando se provocan o cuando se generan esos actos suicidas.
0: Claro. Usted dice, doctor, que en su trabajo sobre la dimensión histórica del suicidio, donde se analiza el estigma y el tabú en las distintas épocas, dice que el conocimiento de la dimensión histórica contribuye a la comprensión holística del fenómeno, que es un fenómeno complejo, y que estos 40 siglos de historia del suicidio podrían ser útiles para pensar en prevención, para pensar en las ideas que la sociedad tiene sobre el asunto, aunque solo los dos últimos siglos y medio ha sido la medicina quien ha estudiado el suicidio. Empezar por la cultura grecorromana puede ser una manera de empezar. Su trabajo empieza allí. ¿Qué pasa allí con la muerte voluntaria? ¿Es ahí que empieza a ser estigmatizada?
1: Sí, mira, históricamente es verdad que analizar, como tú muy bien dices, la historiografía de la dimensión del suicidio obviamente nos da ciertas ventajas siempre y cuando respetemos esta multidimensionalidad del suicidio, de no reducirlo a un acto individual, a un acto clínico, a un acto asistencial. No solamente nos permite comprender de una manera más holística y en profundidad un fenómeno que es tan sumamente complejo de entender, que es la conducta suicida, sino que también nos dice dónde están las raíces o dónde se hunden las raíces del estigma social y cultural del suicidio, cómo la imagen que ha ido cambiando a lo largo de las diferentes épocas, ¿no?, en función del paradigma sociopolítico que imperaba en cada etapa, o las creencias religiosas, o como decía, el desarrollo científico o técnico, los cambios socioculturales, nos permiten tener esa información que pueda efectivamente traducirse en la medida preventiva.
0: Claro, porque además hay que tener hay que tener acceso a cierto registro, aunque sea rudimentario, pictórico, no sé, alguna idea de registro para hablar de la muerte voluntaria, ¿no?, en una cultura antigua.
1: Claro, porque además nosotros tenemos muchas influencias culturales de diferentes épocas. Como hablábamos de la cultura grecorromana, es ahí donde iniciamos el camino, porque el estigma de la sociedad griega, porque eso nos lo ha legado en sus textos, nos lo ha legado sobre todo en sus mitos, sabemos que era un acto donde ya estaba desaprobado, donde se consideraba ilegítimo y donde se castigaba ya a las personas que sobrevivían al suicidio, concretamente cortándole la mano derecha. Era una forma de marcarlo, de ahí viene la palabra estigma. Y además empieza también ya a enraizar ese pensamiento religioso de considerar la muerte voluntaria un acto de impiedad hacia los dioses, no solamente hacia la comunidad, sino a los propios dioses. A la comunidad atentaba contra ella porque se consideraba un acto de irresponsabilidad, en el sentido de
0: contra
1: que...
0: contra el Estado, técnica, digamos, contra la polis.
1: Contra la polis, efectivamente, porque era una comunidad que tenía una cultura muy cooperativa, no tan competitiva como la que tenemos en la actualidad. Era una sociedad muy cooperativa y cada persona a la cual se dedicaba mucho esfuerzo en su educación y en su...
0: contra el Estado, digamos, contra la polis.
1: Contra la polis, efectivamente, porque era una comunidad que tenía una cultura muy cooperativa, no tan competitiva como la que tenemos en la actualidad. Era una sociedad muy cooperativa y cada persona a la cual se dedicaba mucho esfuerzo en su educación y en su la tierra, de dos manos para poder alzar el escudo de la espada y defender la ciudad, y por qué no decirlo también de dos bolsillos para no pagar impuestos. Por lo tanto, era un acto de cobardía y era un acto que se estigmatizaba porque se ligaba al egoísmo, se ligaba a la competitividad contra la propia polis. Y eso es un acto también que hay que tenerlo en cuenta, porque hoy en día sigue muchos de estos mitos de la cobardía, de la irresponsabilidad, de un acto pueril, de no pensar, de un acto inmoral. Eso sigue estando en nuestra cultura enraizada. La culpa, la vergüenza o incluso la locura como posible desencadenante del suicidio. El suicidio de Sócrates marca un antes y un después, sobre todo por el efecto que tuvo en Platón, en su más ferviente seguidor. Y este pensamiento platónico es muy importante porque es el que marca casi todos los argumentos que posteriormente la Iglesia iba a adoptar como propio, que tiene que ver precisamente con posicionarse contra el suicidio, argumentando que atentaba no solamente contra el Estado, sino también contra los dioses. Y ese pensamiento platónico pervive en Roma y luego nos lo lega a través de Santo sí. Tomás de Aquino, y es de ahí donde surge la idea de considerarlo un pecado contra Dios, y eso ha marcado la historia
0: hasta hoy,
1: matizándola desde la Iglesia, prácticamente hasta hoy, sí, en muchas comunidades es hasta hoy. Es verdad que hoy vivimos una sociedad más laica, evidentemente, donde el peso de la Iglesia se ha reducido enormemente, pero en nuestra cultura y en nuestro ideario, seguramente personas que nos estén escuchando estaban castigados por la Iglesia con la excomunión, o incluso no siendo enterrado en Camposanto. A esas personas que fallecían por suicidio, hasta hace muy poco, en algunas comunidades se les prohibía el rito funerario y ser enterrado dentro del de Camposanto, dentro del cementerio, como un castigo, y eso marca un
0: es tremendo,
1: muy fuerte,
0: ¿no?
1: Sobre todo
0: castigar al suicida, castigar a la familia, se entiende, no es que yo lo justifique, sí, pero quiero decir, tiene una lógica dentro de ese universo, pero castigar al suicida, claro, estamos pensando en el alma más allá de la muerte, en la vida más allá de la muerte, ¿no? Dejarlo, que no pueda estar a la diestra de Dios Padre, en fin, esas cosas. Estaba pensando, doctor, ahora me acordé que hace un tiempo vi una película que se llama El baño del diablo, no sé si la conoce, que habla de un tema interesantísimo, de una investigación real, pero creo que era siglo XVIII, en el ámbito rural, en un país europeo, no recuerdo cuál, donde las mujeres practicaban lo que se llama suicidio subrogado o indirecto. Es que como eran castigadas por suicidarse, lo que hacían era matar niños y entregarse, para que la muerte propia fuera causada por la ley.

0: ¿Entiende? Es una. Yo leí después que había habido una real investigación sobre esa época y sobre la cantidad de mujeres que habían muerto así, mujeres que eran sometidas o que eran anatemizadas porque no podían tener hijos o cosas por el estilo, que tenían unas vidas muy complicadas, con una convicción religiosa muy profunda que las hacía evitar el propio suicidio, el suicidio directo por temor al castigo, pero no las hacía evitar matar a una criatura que cuanto más joven y limpia de pecado fuera, mejor para que no sufriera en la otra vida, ¿no? Una cosa que me llamó muchísimo la atención.
1: En cualquier caso, ya estamos viendo que lo que liga, el sentimiento que se liga fundamentalmente al suicidio es el sufrimiento. En cualquier circunstancia, cuando ha habido abuso, trauma, violencia o este tipo de normas no culturales tan.
0: Que me llamó muchísimo la atención.
1: En cualquier caso, ya estamos viendo que lo que liga, el sentimiento que se liga fundamentalmente al suicidio es el sufrimiento. En cualquier circunstancia, cuando ha habido abuso, trauma, violencia o este tipo de normas no culturales tan.
0: Civilización romana, que viene heredando todo de la cultura helénica, había también una prohibición expresa, pero existía un recurso burocrático. ¿Cómo era esto?
1: Es ciertamente muy curioso porque pedir un permiso a una alta magistratura que se conocía como la censura. El censor de Roma leía esa petición expresa y deliberaba sobre ella. Si la consideraba que era legítima, no había, digamos, ningún estigma, ningún daño asociado, pero si no la consideraba de esta forma, quedaba profundamente ilegitimada. Pero claro, hay que pensar cuántas personas en la sociedad romana podrían tener el privilegio de acceder a la censura. De forma que en Roma ya aparece una característica que se va a dar durante toda la historia, y es esa falta de democratización del suicidio. Estaba muy penalizado para la inmensa mayoría de las personas que vivían en estado de pobreza y en estado de precariedad, y sin embargo, para la nobleza, para las personas ricas, para las personas que sí que tenían recursos económicos y recursos de estatus social, digamos que se legitimaba siempre y cuando la motivación fuera patriótica, de defensa del honor, de defensa de la dignidad, y por lo tanto no recibirían ese castigo, no tanto por la persona en sí, sino por la motivación que
0: Claro.
1: existiera. Claro, también algo muy curioso, Marco Antonio, que era también un noble, era un general romano con mucha influencia, sí que se castigó y se vilipendió mucho su suicidio porque la motivación fue por amor, por el amor a Cleopatra, y eso era un estado de infamia. Cuando ha habido otros romanos nobles que han muerto, como Catón por la dignidad, o como Cicerón, todas estas cuestiones que tienen que ver con la dignidad, en este caso, como era concordante con los valores romanos, y por lo tanto no se castigaba. Eso es una situación de injusticia social que hemos visto a lo largo de toda la historia. Para la nobleza sí que había una posibilidad de legitimar el suicidio y no tener ese castigo social; para la inmensa mayoría de las personas pobres, no.
0: Tengo entendido por su trabajo, y en concreto en lo que se refiere al Código de Justiniano, que empieza la primera representación legal de lo que podría ser llamado estado alterado, perturbación de las facultades mentales como motivo de suicidio.
1: Sí, una de los grandes de Roma nos lega básicamente dos grandes tradiciones: una es el cristianismo y esta otra, la que usted comenta, el Código Justiniano, que es del siglo V después de Cristo. Yo lo traigo porque es importante, dado que es la primera representación legal que existe de una conducta derivada de esto que comentaba, del estado mental alterado, que los latinos le llamaban, los romanos le llamaron el non compos mentis. Hay que entender que cuando una persona llevaba a cabo un suicidio, se estableció un tribunal de justicia. Fijaros qué situación tan macabra, donde se le presentaba a la familia para juzgar a la persona que ya no estaba en vida, para dirimir si realmente estaba en este estado de mental alterado, y si era declarado non compos mentis, no iba asociado a ningún tipo de castigo. En el caso contrario de que no pudiera alegarse esta situación, se le condenaba por delito de felonía, y el castigo lo asumía la familia. Le quitaban las posibilidades de legar el testamento, le quitaban la ciudadanía romana, ya tenía castigos sociales muy duros. Esto mantenido durante muchos siglos, la familia fue castigada también durante toda la Edad Media y gran parte del Renacimiento, es lo que hoy en día tenemos que tener en cuenta, por el motivo de que se oculte, y muchas familias ocultan a nivel social, quedando profundamente aislados, en un silencio profundo, la causa de la muerte de un familiar, porque se entiende que es una muerte que se penaliza socialmente, a diferencia de las muertes naturales o de las muertes por otro tipo.

0: edades. Muy curioso.
1: ¿Por qué se penaliza? ¿Por qué se culpa a los que quedan de no haber sabido atender a su familiar que decidió suicidarse? ¿Por qué se penaliza socialmente? ¿Tiene que ver con esos criterios ancestrales o religiosos?
0: Tiene que ver con muchas cuestiones. Mira, por ejemplo, en la Edad Media el suicidio se pensaba que era provocado por el demonio, por el diablo, que había una posesión diabólica. Entonces, claro, si la familia compartía lazos familiares, se entendía que también podían tener esa posesión demoníaca y, por lo tanto, eran personas a las que había que evitar. Cuando se ligó el suicidio a la enfermedad mental, ya a raíz de la Ilustración, a partir del siglo XVIII en adelante, también se consideraba que la familia podía tener enfermedades mentales y podían estar esa relación genética que también hacía posible el que las personas fueran sospechosas. Siempre se ha pensado también que el suicidio ocurría en familias disfuncionales, en familias donde existían cuestiones raras, donde existían violencias, donde existía el alcoholismo, donde existía... Entonces, claro, hay una identificación de la persona sujeto que pierde la vida con el resto de su familia que realmente ha llevado una penalización, incluso hoy a nivel legal. La familia no cobra el seguro, la indemnización, si la persona ha fallecido por suicidio, que no ocurre con ninguna otra causa de muerte. Es decir, que deja una cuestión de empobrecimiento incluso para la propia familia, que hace también el que intenten por todos los medios poder ocultar o encubrir en otro tipo de causas accidentales simplemente para no perder este derecho. Esto está pasando a día de hoy en gran parte del mundo, y eso forma parte también del estigma a la familia, que, como digo, le hace no poder expresar esa situación de duelo, y eso incuba a una población de riesgo, como son también los supervivientes, ¿no? Que es como...
1: es una población de riesgo, claro.
0: Es una población de riesgo también, de suicidio. Tiene más probabilidad de llevar a cabo intentos y de fallecer también por esa causa.
1: Hay un peso importante, como en toda la historia, en todos los temas sociales y culturales que tratamos aquí, siempre hay un peso importante cuando empezamos a hablar de las primeras comunidades cristianas. De lo que dice la Biblia, usted dice que se relatan hasta 9 suicidios sin que exista ni condena ni apología del suicidio. Y esto es para los primeros cristianos. Pero después hubo un cambio y se llegó a tratar como equiparándolo a un homicidio, ¿no? Clara violación del mandamiento no matarás. ¿Es así?
0: Es así, sí. Cuando yo digo que en la Biblia no se juzgaba el suicidio, porque en las primeras comunidades cristianas de los primeros 4 siglos, del primero hacia el cuarto, no existía ningún tipo de reprobación moral ni religiosa en relación al suicidio. De hecho, había un fenómeno que estuvo sumamente constatado, que se le denominaba martirio voluntario, que era una forma de suicidio. Las primeras comunidades cristianas sabían que provocando a las autoridades romanas en este aspecto podían generarle una muerte, y eso era una forma de suicidio. Y este martirio tenía dos beneficios: tenía una promesa de llegar al paraíso. Sabemos que todos los mártires se le dejaba, digamos, en esa situación de esperanza de que se sentarían al lado del Padre, y eso ya en sí era un beneficio religioso. Pero también sabemos que los primeros obispos financiaban económicamente o sustentaban a las familias que tenían dentro un mártir. Digamos que sería una forma de financiar el martirio. ¿Qué ocurrió? Que esto se desborda, y hay constancia de que más de 100.000 cristianos habían abocado al martirio voluntario. Esto le preocupó a la Iglesia, a los primeros doctores de la Iglesia, y es cuando encargan a Agustín de Hipona un discurso o una narrativa que acabe con ese fenómeno del martirio. Y es ahí cuando retoma los pensamientos de Platón, diciendo que la propiedad de la vida de la persona no nos pertenece a nosotros, sino que nos pertenece a Dios. Y por tanto el suicidio, como usted muy bien ha dicho, es considerado un homicidio de sí mismo, y como viola una ley, un mandamiento fundamental. Eso luego Santo Tomás de Aquino también en 1272 establece esa suma teológica que dice que el suicidio es el peor de los pecados, porque no permite la redención, y utiliza otro argumento muy interesante, y es llamarle a los suicidas seguidores de Judas. Porque sabemos también que Judas Iscariote, en el Nuevo Testamento, es un suicidio que no tiene viso de ser histórico. Hay duda de que realmente pueda ser histórico legendario, pero en cualquier caso, en el imaginario de la Iglesia, digamos que era equipararlo a Judas Iscariote, que era el más traidor de toda la cristiandad, ¿no? Y es por eso por lo que consiguió frenar ese fenómeno del martirio, a cambio de asumir uno de los peores estigmas que ha tenido la persona suicida, que tenía que ver con ser un pecador.
1: Claro. Lo que sucede en la Edad Media profundiza un poco esto, ¿no? Ya directamente con cómo se trataba de aleccionar a las personas, ¿no?
0: Bueno, en la Edad Media, fijaros, no solamente es la Iglesia o la institución que más ha castigado a las personas con suicidio, eso sería injusto decirlo. Las grandes monarquías, todos los reyes y todos los estados posteriores que surgieron en la Edad Media, también se preocuparon de condenarlo a través del código legislativo. En toda Europa, en todos los códigos legales, era considerado un delito. Entonces, no solamente se asumía el ser un pecador, sino que además eras un delincuente, y como digo, la familia también era un delincuente. Por tanto, todas las leyes y los monarcas también, en este caso, asumieron que la pérdida de un súbdito era una amenaza directa, un atentado contra el monarca, contra su dueño, contra su amo. Y es, por lo tanto, también durante 10 siglos estuvo profundamente perseguido por estas dos grandes instituciones de la Edad Media, que son la Iglesia y el Estado.
1: Y ahí empieza también el... todo ese desfile de horrores y de formas de profanación de un cuerpo que están tienen tanto que ver con no solo la cultura religiosa, con la cultura humana en general, ¿no? De dar sepultura digna a las personas que se van, que se mueren. Todo esto estaba alterado por una serie de tratamientos del propio cuerpo que eran bastante terribles.
0: Mira, hay que pensarlo para darle una lógica de que todo ese tipo de escarnio, que como tú bien dices, había una libertad una vez que era declarado suicida, había libertad para mutilarlo, para enterrarlo en cruces de caminos para que su alma, digamos, no encontrara el paraíso, se podía desmembrar el cuerpo, se le arrastraba por las calles como escarnio público para todo eso hay que entenderlo como medidas de prevención de suicidio. En el fondo, ese tipo de castigos, claro, lo que estaba es mandando un mensaje de a la población de que no llevaran a cabo el suicidio. Evidentemente una medida de prevención sumamente inhumana y sumamente deshumanizada, pero para la época, que la religión era la que imperaba, la disciplina que imperaba, eran medidas de prevención. Esto los romanos también lo hacían. Ellos tenían la diosa Proserpina, que era terrible, le temían porque cualquier persona que se suicidara en Roma, la diosa Proserpina le castigaba con 1000 años vagando su alma en el Hades, que para nosotros puede sonar a nada, pero entiendo que para esa sociedad y esta comunidad religiosa sería uno de los peores castigos, ¿no?, que podría tener, ¿no?, que tu alma no fuera capaz de poder encontrar ese descanso. Esas son medidas de prevención, evidentemente basadas en mitos, basadas en la religión, que han ido funcionando durante mucho tiempo y en tiempos,
1: claro,
0: más
1: porque
0: recientes,
1: si bien son cosas terribles, es de pensar que han evitado una cantidad de muertes por suicidio.
0: Claro, habrá un número indeterminado de personas que por no vivir esa situación, esa amenaza, pues le haría... Lo que pasa es que, claro, es sumamente inhumano porque habría personas que, viviendo esa situación de desesperación, podrían pensar que el suicidio era la única salida para salir del sufrimiento y, sin embargo, vivían con esa ambivalencia de no llevar a cabo esa acción por las consecuencias que podrían tener en su familia, claro, y en él mismo.
1: Doctor, ¿es recién en el Renacimiento que empieza a aparecer algo como el humanismo, que empieza a mirar desde otro lugar, que no sea el castigo, el estigma, el suicidio?
0: Ahí hay otro punto de inflexión en la historia, cuando aparecen los filósofos y aparecen los humanistas, ¿no? Y ahí podemos citar a Michel de Montaigne o a John Donne, que eran personas, Erasmo de Rotterdam, personas que comenzaron a clamar tolerancia, no solamente a la Iglesia pidiendo que no se le considerara un pecador, o sea, atacaron a la propia entidad eclesiástica, dando a entender de que no era un acto moral, que la Iglesia no tenía que juzgar en absoluto el suicidio, que eran los filósofos, era la filosofía quien debía de hacerlo desde otro punto de vista, más basado en la libertad individual. Y esa mirada humanista también consiguió ir despenalizando progresivamente, haciéndole ver a las autoridades que no debería de considerarse un delito y que ya de por sí la propia familia, más castigo que tendría que perder a una persona, claro, por esta terrible causa, eso sería suficiente. Entonces, ahí hay un punto de inflexión, obviamente, porque culturalmente ya aparece ese antropocentrismo, ya había más crítica, ¿no?, de los postulados de la Iglesia, aunque la Iglesia siguió castigando y condenando al suicidio, pero estos autores ya empezaron a escribir incluso literatura, obras, ¿no?, en defensa del suicidio, en defensa de humanizar más el suicidio, de ser más tolerante, de ser más permisivo, y ahí hay un punto de inflexión clave, se abandonan los postulados religiosos y, digamos, la filosofía toma ese relevo.
1: Y empieza a secularizarse, porque, claro, mientras sigamos en la idea de que la vida no nos pertenece, sino que le pertenece a un ser superior, y que es el único que puede tomar decisiones sobre cuándo morimos y cuándo nacemos, es muy difícil salir de ese loop. Ahora, ¿cuándo empieza realmente a secularizarse el tema y a descriminalizarse. ¿Esto se da simultáneamente? ¿Es un proceso largo? ¿Cómo es este proceso?
0: Bueno, fue relativamente largo porque pasaron casi dos siglos para que, además, hubo fue desigual en toda Europa. No todos los países y los estados fueron asumiendo esto. Incluso, por ejemplo, Gran Bretaña, casi acabando el siglo XVIII, todavía existían estos tribunales que yo comentaba de justicia. Pero sí es verdad que ha habido un movimiento progresivo que tuvo su necesidad de que pasaran los años para que fuera calando no solamente en la autoridad eclesiástica y los estados, sino en la propia población, que pensaban en muchos casos que esto iba a ocurrir. Pero los filósofos, prácticamente todos los famosos filósofos que hemos estudiado en nuestra escuela, todos en algún momento de sus postulados se han posicionado a favor o en contra de la legitimidad del suicidio. Siempre ha sido un tema que ha fascinado a la filosofía. Pero claro, el punto de vista es, como tú muy bien dices, dejar de ser una propiedad de una entidad como Dios a la autodeterminación del hombre. Es donde se vuelve a invocar a Séneca, vuelvo al siglo I después de Cristo, que el suicidio es considerado un acto de libertad suprema, de libertad humana, y por tanto solamente al hombre le compete decidir si quiere o no quiere seguir viviendo. Y eso es algo en la que la filosofía ha invertido mucho tiempo a la hora de los debates morales, ¿no?, acerca de la legitimidad del propio suicidio.
1: ¿Qué pasa hoy? Tenemos un enfoque biopsicosocial en el mundo, usted ha trabajado muchísimo en eso, y sobre todo, ¿qué nos dice toda esta historia de cómo podemos aplicarla a la prevención? Porque en definitiva lo que todos queremos es que no suceda, sin estigmatizar al que toma esa decisión, pero tratar de evitarlo, tratar de llegar a tiempo, de curar las causas y no tener que asumir después las consecuencias.
0: Obviamente, ese es nuestro interés y es la vocación en la que yo llevo trabajando muchos años, que es evitar o prevenir el mayor número de muertes posible. También, esto nos lo dice la historia, asumiendo la limitación de que el suicidio no va a poder ser eliminado, no vamos a poder acabar con el suicidio a cero. Eso es una utopía, eso es un mensaje de marketing social, pero no es real, no podemos engañar a la población. Mientras que exista personas, va a existir también el suicidio, lo hemos visto. Si durante 40 siglos que tenemos constancia de que el suicidio existía, no hemos conseguido terminar con él, no lo vamos a hacer ahora, por mucha tecnocracia que tengamos actualmente. Pero sí es cierto que este enfoque de biopsicosocial, que en la práctica debería de ser válido, por ejemplo, en muchos países de Occidente, se reduce prácticamente a lo bio. Y lo bio tiene que ver con la psicopatologización del suicidio o de entender el suicidio como una suerte de enfermedad mental o un síntoma de trastorno psicológico, e imperan mucho estas medidas individualistas, que puedan ser fármacos, que puedan ser también terapias, que puedan ser ingresos hospitalarios, que evidentemente es una visión muy simplista, es muy reduccionista, es también muy poco ética, porque precisamente de lo que aprendemos en la historia es que esos determinantes sociales, culturales, antropológicos, políticos, económicos, tienen tanto o más peso en la configuración del riesgo de suicidio que la propia psicopatología o la enfermedad mental.
1: Claro. Bueno, doctor, yo lo que pienso es cuánto camino nos queda por recorrer y cuánto pesan todos esos siglos de estigma, de estigmatización, de criminalización, de castigo sobre el propio castigo, que es tomar la decisión de morir y dejar una familia o dejar la vida. Y me pregunto cuánto nos queda por recorrer y cuál es el mejor camino para recorrer. Usted seguramente habla de la prevención, ¿no? La prevención tiene que ver con humanizar, con escuchar, con saber ver, con saber entender. Y bueno, y muchas otras cosas más, porque esto hablábamos en este fragmento del libro de una muchacha violada por su familia. Pero hay otras cosas también, hay múltiples factores que tienen que ver con lo social, con lo cultural, y es un fenómeno que atraviesa todas las capas, ¿no?
0: Sin duda. Por eso una de las principales medidas de prevención de ámbito mundial, eso nos lo dice la Organización Mundial de la Salud y está en todos los planes nacionales de prevención, tiene que ver con desestigmatizar o desafiar estos mitos, ¿no?, estas leyendas, estos sesgos, estas ideas que son distorsionadas, que no se corresponden con la realidad, que generan dos efectos muy importantes que hay que tener en cuenta, que se convierten en factores de riesgo. Uno es que añaden dolor a las personas, añaden dolor mental, añaden dolor social o añaden dolor espiritual y moral. Y el segundo efecto es que retrasa, si no impide, la búsqueda de ayuda.
1: Claro.
0: es muy importante tener en cuenta que las personas que están en situación de riesgo de suicidio, uno de los principales motivos por los cuales no pide ayuda, no solamente ya al entorno profesional, no hablo ya de contarlo a un médico, de poder revelarlo a algún facultativo o poder acercarse al hospital, estoy hablando de incluso en su entorno más cercano, la principal causa por la cual las personas no piden ayuda es precisamente por el miedo a ser estigmatizado. Por eso una medida de sensibilización y de concienciación es conseguir cambiar esas narrativas en estas poblaciones, en esta sociedad, que cambien a una idea que se basen más en la evidencia, que se basen más en la realidad, y como usted bien dice, mucho más humana, más compasiva, más generosa, más solidaria, porque cuando esto ocurre, en las sociedades en las que han abandonado estos mitos y han abrazado esta humanización, las personas se sienten más respetadas, más escuchadas, hay más verbalización del riesgo de suicidio y, por tanto, las tasas de suicidio son menores que en aquellas sociedades todavía en las que culturalmente existe este estigma. Por eso es una medida básica de prevención y por eso también hemos hablado de la historia del suicidio desde esta dimensión.
1: Y en lo micro, en el diálogo, validar las emociones del otro, ¿no? Porque lo que hacemos normalmente es rezongar al otro, retarlo.
0: Claro, hay que validarla. Las personas tienen que pensar que nosotros no validamos el suicidio. Yo cuando le digo a una persona que entiendo lo que está pensando, no estoy validando, no estoy legitimando que el suicidio sea la salida. Lo que estoy validando, que es mucho, es el sufrimiento que siente la persona y normalizar que en esa situación de dolor, profunda desesperación y desconexión con la vida, la persona piense que el suicidio puede ser una salida. Eso es muy importante validarlo porque lo contrario, invalidarlo implica incomprensión, implica que la persona no se considere respetada, incluso en la propia dignidad de la persona, y eso pueda provocar más aislamiento y más soledad.
1: Claro.
0: Por eso no solamente la población, los profesionales que trabajamos desde el ámbito sanitario, desde educación, desde la igualdad, de servicios sociales, tienen que estar profundamente capacitados porque tienen que saber cómo responder a esta petición de ayuda.
1: ¿Y cómo cómo separar la búsqueda de la muerte con la búsqueda del fin del sufrimiento, que son dos cosas distintas?
0: Claro, y esa es la clave, es decir, nosotros tenemos que ganar tiempo, obviamente, decirle a la persona, entiendo que pueda estar pensando en el suicidio, pero aplaza esta decisión y vamos a trabajar con esa ambivalencia o con esas alternativas para que puedas dejar de sufrir sin que tengas que acabar en una situación de pérdida de vida por el suicidio, por las consecuencias tan terribles que tiene y porque ninguna persona se merece morir en estas circunstancias, aislado, una muerte que sabemos que es violenta, una muerte que es muy dura de gestionar y, evidentemente, esa situación de riesgo se protege cuando somos capaces de escuchar el sufrimiento, porque tampoco estamos acostumbrados ya a escuchar la muerte, ya no digo ni de suicidio, que a cualquier persona que nos hable del dolor, del sufrimiento, de la muerte, ya está generando mucho rechazo por esa visión que tenemos ya cada vez más individualista, ¿verdad?, más espática o más fría, pues hay que abrazar también el dolor, y eso no es fácil, ¿eh? No quiero decir con esto que mantener una conversación con una persona que quiera hablar del suicidio, evidentemente no es fácil. Pero a veces no hace falta palabras, a veces basta con la presencia, basta con estar, basta con decirle a la persona, estoy para ti, para lo que necesites, sea hoy o en cualquier otro momento, hasta el final voy a estar acompañándote, y eso es sumamente protector y sumamente preventivo.
1: Bien, para terminar quiero preguntarle, es por la ley que usted defiende, la ley estatal de prevención, ¿es una forma de que el Estado asuma finalmente una responsabilidad sobre el tema? ¿Lo ve posible esto?
0: No, ojalá, aquí no existe, en España no existe ninguna ley nacional que proteja el suicidio.

0: no deja de ser, como digo yo, que el papel lo soporta todo. Y lo importante son los resultados. Y para evidentemente garantizar que estos resultados se publiquen y sean transparentes, es muy importante que la ley obligue a todos los políticos a que sean transparentes en este sentido y digan qué medidas han sido efectivas, cuáles se han desarrollado, cuáles no y el motivo, y sobre todo que permitan también optimizar y mejorar los planes de prevención en función de la efectividad que tengan. Esto claro. Es muy importante, y esto la ley, evidentemente, entre otras cosas, podría también ser una bondad.
1: Doctora, hemos recorrido la historia, por lo tanto no ha quedado tiempo hoy para profundizar un poco más en su trabajo actual, pero para que los oyentes lo sepan, hemos dado un pantallazo de cuál es su preocupación principal hoy. Volveremos a hablar en otro momento para encarar políticas actuales, para encarar, no sé, datos, cifras que nos ayuden a entender mejor el tema.
0: Pues encantado. Le tomo la palabra y nos emplazamos a otra ocasión para poder hablar sobre prevención y sobre suicidio, y para cualquier cuestión que me requieran, estoy disponible. Y quiero agradecerle también a usted y al Efecto Mariposa y a todos los amigos y amigas de Uruguay que nos seguimos en redes sociales, pues les mando un abrazo desde España.
1: Otro desde aquí, doctor. Hasta pronto.
0: Muchas gracias. Hasta pronto.
1: El doctor Miguel Guerrero Díaz en Efecto Mariposa.
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3: Bueno, llegamos al final de nuestro programa. Muchas gracias por los mensajes. Gracias al Néstor y a la Miriam, que nos manda mensajes desde la República de San José. Otro mensaje también que dice que le pasa lo mismo que a Daina con el tema de música ligera. Quizá porque Sui Generis es mi palo en el rock, dice este oyente. Gracias por el mensaje. Nosotros nos encontramos mañana a las 2 de la tarde. Antes de despedirnos, le vamos a leer el comunicado de las radios públicas, del Sindicato Único de los Trabajadores de las Radios del Estado. 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
9: Y lo terminó. Platense 1, Peñarol 1.
10: Igualdad aquí en Vicente López, un partido muy disputado. Platense fue mejor en el primer tiempo, lo equiparó Peñarol en la segunda parte.
11: Perder nos dejaba fuera de todo y bueno, antes de haber ganado, al menos es algo para seguir con vida.
12: Ganó Julián Angulo y Beckham Castro. Decreta en el minuto 95. El 4-2 definitivo con el que Millonarios se llevará los 3 puntos de Montevideo.
13: La verdad que sí, me quedé con la espina de no poder ganar. Yo creo que jugamos bien y llegamos mucho también al arco rival y nada.
14: Hay muchos compañeros de Fede Valverde que piensan que en este caso concreto con Tchouaméni se ha pasado. Y la decepción que un sector del vestuario nos traslada hacia Fede Valverde es enorme.
15: ¡Qué desolación! ¡Qué sufrimiento para Braga! ¡Qué inglorio! ¡Qué cruel! Resultado final. Friburgo 3, Braga 1.
16: Triste por el resultado, pero un día más de orgullo de ser de Braga hoy.
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0: Bueno, viernes de Copa, donde hubo...
1: ¿Por dónde iba Barcelona a Madrid?
0: DirecTV. DirecTV.
2: ¿Vieron qué día espantoso que hay afuera?
1: A mí me encanta.
2: Lamento arrancar así, pero es de los peores días del año.
1: Estos días...
2: A mí no me gusta.
1: A mí me encanta.
2: Frío, viento, lluvia.
1: A mí me hace pensar acá.
2: No hay que quejarse.
1: La humedad.
2: Pero, no hay que quejarse.
0: ¿Sabés lo que hay que pensar en estos
2: día
0: casos?
2: ¿Qué feo? Más, comer torta frita.
0: Más allá de todos los planes que a nivel jerárquico se han disparado en la
1: estos
0: gente.
1: Estos días son los días para jugar.
0: En la gente que no tiene para dónde ir. Ese es el tema.
1: Gente que está en la calle, tenés
0: pero razón. Vos vas para tu casa, ¿no? Que tenés techito, donde guarecerte, más allá de los problemas que la casa puede tener. Pero vos me mirás con una cara como diciendo, sí, ya sé. Ya sabés hasta que hablas con alguno o hasta que lo ves de al lado, alguno que le pasa.
1: Está muy bien lo que dice.
0: Pero, por favor.
1: Y enfocado en el fútbol, muchos que todo lo tuvieron y hoy están en esa situación.
0: Pero... absolutamente.
1: El que vive en la Yeca, el que tiene que ser guardia de seguridad.
2: Y bueno, se están escuchando y por lo menos lo podemos acompañar desde el oído.
0: Pero el que te está escuchando, si tiene manera de escucharte. Mira, siempre cuento una anécdota que me pasó con un muchacho que aparte, desde hace tiempo estaba en situación de calle y tiene instrucciones. Alguien que tuvo una formación, tuvo su estudio en su momento, en fin. Y viene un día y me dice... Vos, me comenta cosas del programa y andaba con una radio que 2x3 la perdía o se la robaban, o, en fin. Entonces encontraba siempre alguna radio, a veces escuchaba, a veces no, si tenía pilas, si no tenía pilas. Y un día me dice: ¿sabés lo que hago? A mí me da mucha gracia cuando el Teco Arias dice: saludos, estén donde estén. Si supiera dónde yo estoy. Para agarrar la radio yo le pongo un alambre y donde consigo orientación me meto en el colector, me dice. ¿Sí?
2: Qué grande.
0: En la Rambla se mete en la parte del colector. Dice, cuando yo estoy en el colector,
1: en la playa chica que muere en el gato.
0: Exactamente. Entonces, si el Teco Arias supiera dónde estoy escuchándolo, capaz que diría, estén donde estén y mirá dónde está este muchacho.
2: Espectacular.
0: El ingenio, ¿no? Y ante el temporal, ponerle una sonrisa a la vida, ¿no?
1: En definitiva, qué triste que caen la lluvia en los techos.
2: Ah, fue un comentario, no, sigamos, está todo bien.
1: Te matamos y cumplís el lunes.
2: Sí, está todo bien. El lunes cumplo años, sí.
1: Pero el lunes te vamos a hacer un buen
2: vamos
1: regalo.
2: Vamos arriba.
0: Y una pregunta totalmente accesoria y necesaria.
2: Me encanta.
0: Surgió.
2: Está bueno porque divertimos a los
0: ¿qué oyentes? Sentido tiene ponerse un gorro dentro de un estudio de radio?
1: Es la juventud,
2: no,
1: Mario.
2: Barranca no quiere streaming. Y está haciendo lo que no quiere.
1: A mí me dijo.
0: No, contar... pero qué. O sea, toda cosa tiene que tener un sentido, un objetivo y un efecto, ¿no?
2: Vamos a contar a la audiencia. Buscado, estoy de gorro ahora. Estoy de gorro dentro del estudio.
0: Si te pregunto, ¿por qué estás de gorro?
2: Estoy de gorro.
0: ¿Y por qué estás de gorro?
2: Y no sé, hoy.
1: Es la juventud.
2: Salí de casa, lo agarré, me queda bien y medio como para.
1: Te queda muy bien.
2: No me quise peinar. Y en realidad me lo dije yo mismo.
0: ¿Ves? Acaba de decirlo. No te quisiste peinar, te pones el gorro para no peinar bien.
1: Esa letra rosada te queda muy
0: bien. Un objetivo buscado, está bien.
2: Y viene de capucha, hacía frío, entonces como que todo,
0: ahora,
2: ¿viste?
0: Gorro y capucha.
2: Sí, me mantengo ahí.
1: ¿Usás paraguas?
2: No traje paraguas, había un viento tremendo. ¿Qué paraguas?
0: O sea,
2: ¿te volás con el paraguas, Mary Poppins?
0: Bueno, en fin, empezamos por cualquier lado.
2: No, pero está bueno. Le divertimos al oyente.
0: Hablemos de lo que pasó anoche en Vicente López, donde el partido terminó 1-1.
3: El viento, lo saco y nos juntamos. Y lo mismo dijo Diego, lo que dice Diego. Chacho, 1-1.
4: Guachi, y con tranquilidad volcalos hacia el costado para poner la pelota.
3: Listo.
4: No la ponga frontal. Dale.
5: Indio Fernández para hacerlo, poniendo la pelota dentro del área. Esperaba Lemos, termina imponiéndose de cabeza. Busca la sal sobre Silva. Atención al remate. ¡Gol! ¡Gol! De Peñarol aparece Facundo Batista. Definición sobre Matías Borgonio. La peleó Peñarol desde el lateral. Notable definición. Platense 0, Peñarol 1. El pase por lo bajo. Y atención con esta que se viene Sapiola y queda para Lagos. ¡Gol! De Platense, que empata el partido. Aparece Lagos después de la buena sociedad con Mainer.
4: Muchachos, entramos fuerte. Mauricio, vamos a ganar. muchachos, vamos a ganarle, vamos a ganarle.
6: Y lo terminó. Platense 1, Peñarol 1.
7: Igualdad aquí en Vicente López, un partido muy disputado, muy disputado. Platense fue mejor en el primer tiempo, lo equiparó Peñarol en la segunda parte, los cambios le dieron algo de resultado, pero no pudo encontrar la claridad en la definición. La tuvo.
0: Bueno, 1-1 fue el resultado. Nos vamos a meter en lo que pasó en la Copa en este partido de Peñarol. Hay mucho material para compartir. Y habrá un capítulo muy especial de lo que pasó con el Rayo Vallecano. Que
1: club, claro, tan... por el Pacha Espino decís.
0: Por el Pacha Espino.
1: El único uruguayo que va a definir Copa.
0: Exacto, exacto.
1: Es la Conference League, la tercera en importancia en Europa.
0: El otro que podía era Salazar y lamentablemente quedaron eliminados ayer, jugando bien el equipo, pero quedaron eliminados.
1: El Braga, sí, en Europa League.
0: En Europa League, que es una jerarquía más que la Conference, que es la que va
1: que
0: a jugar
1: la define, el Braga. La ¿no? define Aston Villa, con el Dibu Martínez.
0: Sí, bueno.
1: Campeón del mundo.
0: Sí, en la Premier no la ve.
1: Bueno, va a definir una Copa Europea. ¿Qué quieres que te diga?
0: Pero
1: dos veces campeón de América, una vez campeón del mundo y va a definir una Copa Europea.
0: Pero el Rayo es un equipo rebelde, es un equipo que está ahí apretado entre dos enormes, vecino del Real y del Atleti, y fíjense dónde está, a dónde ha llegado y ha sacado la cara por el fútbol español. Le mandamos un recuerdo, nos está escuchando Daniel Ayala en este momento.
1: Danielito, un enorme abrazo, qué lindo tener tan calificado.
2: Ganó Huracán.
0: Ganó. Es verdad, ganó con un gol en la hora Huracán, no sé. Ganó con un gol en la hora. A propósito de la anécdota que estábamos contando de este muchacho. Uno en estos casos prefiere mantener la
1: sí, la identidad, la reserva.
0: ¿No? Pero bueno, anda por acá, siempre por acá cerca. Y bueno, la anécdota vinculada con el Teco. A Daniel un saludo muy especial que nos regala su privilegiado oído para estar en la escucha en este momento, y para nosotros es un honor. Y bueno, no vamos a hablar de la C también. Estuvo bien Jorge en plantear este tema porque...
2: Están todos los resultados.
0: Y tenemos un capítulo destinado al debut de Rampla, que jugó ayer, que goleó a quien hizo el primer gol de Rampla esta temporada. Bueno, con él vamos a hablar más adelante aquí en Derechos Exclusivos. Peñarol 1, Platense 1. Quedó muy comprometido Peñarol.
2: No podía salir nada bien después de ese 11 titular que puso Aguirre. Defensivo, conservador, valía mucho el partido, no lo fue a buscar.
0: Pero más que más
2: igual
0: que
2: yo entiendo lo que hizo Aguirre. Un primer tiempo medio a ver qué pasa y el segundo irlo a buscar.
0: Pero Jorge,
2: pero era tarde.
0: Si tenés que ir a buscar, sí. El tema no fue nombres, porque nombres puso lo mejor que tenía disponible, ¿no?
1: Yo le hubiera dado más tiempo a Abel Hernández. De todas formas, José, la actitud, pero la actitud.
0: ¿Vos viste cómo estaba Abel? Seamos
2: no, honestos. Sí, no, Abel está.
0: ¿Vos viste cómo está Abel?
2: Trota y como que cuidándose de que no se rompa.
0: Pero está a años luz de lo que fue el año pasado.
1: Sí, no, eso es cierto, pero para lo que tenías.
0: O sea, si pones a Abel, yo creo que no sé si está para completar un tiempo Abel.
1: Bueno, pero para eso, que supuestamente era la figurita más difícil.
0: Y es la figurita más difícil. Lo que pasa es que hay que hacerle juego, José.
2: Era puro pelotazo ayer en un momento.
1: Vos sabés que además el tema no es el resultado, 8 partidos que no gana, la última vez el 4 de abril ante Progreso. El tema es el rendimiento, no ve por dónde. El tema es que se queda fuera de la Copa, porque va a pelear con Independiente Santa Fe a ver si sigue en Sudamericana. El tema es el vínculo también con ese cariño de 5.000 tipos que fueron y que no quede ni uno solo. Otra vez bajo esa canción tan triste.
0: Sí, porque el exitismo del hincha lo lleva a querer resultados y resultados ya, y ahí viene el tema de la inmediatez. Mira, estaba mirando, ahora te aparece por este tema de YouTube, orientás una búsqueda y después por el tema del algoritmo te aparecen cosas vinculadas, ¿no? Y me están apareciendo cosas de Luis Enrique constantemente, fragmentos del documental que él grabó. Y en una parte, él habla, cuando se mete en un baño de inmersión ahí, hablando con un ayudante de él, habla, ¿por qué proyectarnos a 4 años? Es verdad, dice, todo lleva un proceso, pero si podemos intentar ganar ahora, intentémoslo ya, dice él. y empieza a tomar medidas prácticas y ejecutivas en busca de... Y es verdad, está la demanda, la inmediatez y lo que... Porque esa sobreexigencia del fútbol profesional lleva a que todo sea ya, ahora. Y ganar tiene que ser un hecho puesto y tiene que ser...
1: Imaginate lo que
0: en este momento.
1: Imaginate lo que está sufriendo el Madrid, que de última o de primera es simplemente porque no ganó absolutamente nada y porque no está acostumbrado a perder.
0: Digo, sí, claro.
1: Valverde, el
0: Lío, total, todo, ¿eh? Pero totalmente. De todas formas, me parece que herramientas Peñarol tiene, o sea, Peñarol tiene un plantel para lo que es el fútbol uruguayo, uno de los mejores.
1: Hoy no.
0: No, en composición, estás hablando...
1: Faltan todos, están todos rotos.
0: Bueno, unos cuantos, pero José, de todas formas, Peñarol tiene un par de jugadores por puesto. No quiero caer en contradicciones porque hace un instante te dije a qué otro hubiese puesto. Es real, pero si comparás con el resto, Peñarol es un equipo para el medio en composición, en la integración fuerte. Lo que pasa es que no juega. No,
1: pero que fue muy extraño que... Hay un ante Leo Fernández y un después de Leo Fernández.
0: No, pero ya venía con Leo Fernández a los
1: barquinazos. Venía ahí, pero ahora hace un mes, 8 partidos que no gana. 8 partidos.
2: Aguirre puso a un jugador que estuvo internado 2 veces en la semana. Hasta ese límite llegó.
0: Bueno,
2: Peñarol.
0: Pero ahí
2: increíble.
0: No, pero ahí uno lo que tiene que establecer claramente es, primero, el desconocimiento profundo de la situación. Tenemos la referencia de lo que dijo el técnico, pero especialmente el presidente, que está padeciendo un problema de equilibrio que lo ha llevado a un seguimiento médico y a la búsqueda de una solución que, por ejemplo, genera, porque se generan situaciones como la de ayer, donde él entró y a los pocos minutos ya tuvo una inestabilidad que lo llevó a pedir el cambio. No fue por la disputa de la pelota, él se descompensó, no se sintió bien y pidió el cambio. Hay un problema ahí, pero también otorguémosle la seriedad que seguramente el departamento médico tiene para decir este jugador juega, para avalar la presencia de Remedy. Ahí tiene que haber habido un estudio y una aprobación del departamento médico, pues si no queda como una irresponsabilidad. Mirá, pusieron a este tipo estando enfermo y hay un problema detectado, pero seguramente ellos entendieron desde el análisis de la situación que había un riesgo asumible como para permitir su presencia. No lo van a poner si el jugador está mal o incapacitado o lo que fuere. Respeto a los médicos, primero que nada, ¿no?
2: Sí, yo la verdad no investigué si eso es grave o no para un jugador meterlo en cancha con esos problemas que tuvo.
0: No, es que los médicos, Jorge, acá la palabra prioritaria es la de la sanidad y Peñarol tiene médicos calificados. Tiene médicos calificados. Después que los jugadores se lesionen, o sea, también ahí hay un punto, no recuerdo quién era que lo mencionaba la otra vez, que me parece importante. Hay un tratamiento de recuperación, pero los médicos no lesionan a los jugadores, ¿sí? Para entender las lesiones hay un montón de aspectos estructurales, de cuidado personal, de forma de entrenamiento, juegan un montón de factores de distinta manera, pero los médicos no son los que rompen a los jugadores. De repente puede errar algún médico en el método, en el tratamiento, eso desde el análisis profundo...
1: Claro, en la praxis.
0: Claro. Pero no son los médicos los que rompen a los jugadores. Hay un montón, es multifactorial el tema.
2: Y no, Angulo entró el otro partido, que no tendría que haber entrado.
0: Capaz. ¿Pero quién dijo que no tenía que haber entrado?
2: Y se rompió a los 10 minutos.
0: Pero es una posibilidad.
2: No, porque no estaba pronto.
0: ¿Pero quién dijo que fue que se rompió porque no estaba pronto?
2: Y los hechos. Entró a la cancha, a los 10 minutos se rompió.
0: Pero, a ver...
2: Entonces no estaba pronto.
0: Hay jugadores que se han roto los cruzados 2 veces. Desde el momento que vos entrás a una cancha a jugar un deporte que es de contacto, los riesgos de lesión son parte. No hay manera de que no sea así. Pero me parece un poco aventurado ser tajantes en temas sanitarios donde nuestro conocimiento es muy limitado, es mínimo. Y no tenemos ni la capacidad ni la idoneidad para decir quién puede jugar o quién no puede jugar.
2: Por algo entra Abel Hernández 10 minutos, 15 minutos.
0: Bueno, pero ahí está, lo están cuidando justamente. ¿Para qué está Abel Hernández? Bueno, para esto. Hay justamente una recomendación médica más allá de lo que los hechos en sí mismos estén mostrando.
1: Lo que pasa es que también vos hiciste una inversión, trajiste al mejor delantero de la temporada anterior y lo único que ha hecho es romperse, como se rompió antes de salir de
0: Bueno, pero fue por una acción de juego que se rompió, no fue una rotura muscular.
1: Ah, pero hace un rato largo.
0: Bueno, pero fue un tema grave que tuvo, José, lo tuvieron que ir a operar a España. No, fue.
1: Eso fue decisión de Peñarol.
0: Bueno, elegir España lo tuvieron que operar. Lo tuvieron que operar. Él pasó por un procedimiento quirúrgico. No fue una lesión muscular de 3 semanas. Hubo que ejecutar un procedimiento quirúrgico.
2: Y como le pasó a Nacional, otro error defensivo en el gol de Platense, que no llega Maxi Olivera a marcar, que Laxar lo pierde, y después un afortunado cuota de suerte que le rebota a Lemo y se le pasa por arriba de Aguirre. Después de un primer tiempo donde Platense fue más.
0: Mismo error del fondo de Platense en el gol de Peñarol. Sí, hubo el dos cabezazos dentro del área, un rebote.
2: El arquero adelantado.
1: De todas formas, Platense sobre Peñarol merecía estos 4 puntos de 6. Fue muy superior acá y allá.
0: Sí, fue más intenso, más competitivo, sin ser nada del otro
1: más
0: mundo.
1: Más convencido, ¿viste?
0: Tiene 2-3 jugadores buenos. El 10 es muy bueno, Sapiola juega bien al fútbol. El 7, que es un jugador insoportable en la cancha.
1: Y su capitán también, joven.
0: Sí, el Mainero es insoportable, pero bueno.
1: Pero te manda ahí. Te
0: no, juega bien.
1: Te dibuja el juego.
0: No, juega bien, vos lo ves. Hay una jugada, viene una pelota llovida, tiene recursos técnicos, igual tiene buena capacidad de maniobra.
1: Lo sacaron antes, pero cuando ya el partido...
0: No, pero es buen jugador.
2: Y otra cosa que siempre dice Mario, y discutimos acá, de un equipo grande, laterales que no te lleguen, te pisen el área, es imposible jugar al fútbol así hoy a nivel profesional. No pasan la mitad de la cancha, ni Max Olivera, ni Escobar. Y no, así no se, la verdad, te quedas sin profundidad por los costados de la cancha.
1: No, Max Olivera pasa la mitad de la cancha. Max Olivera, de hecho, pero debe ser de los goleadores que tiene Peñarol.
0: Bueno, una cosa es llegar, incorporarse.
1: Si haces un gol, no creo que estés en.
0: No, pero él lo que dice.
1: La cañada.
0: No, la amplitud está marcando él.
2: Sí, había
0: un técnico que decía: a ver, los laterales con sentido ofensivo. ¿De dónde echan los centros? O sea, ¿pisa los últimos metros de la cancha o no? Y acá los laterales de Peñarol no pasan los 3/4 de cancha.
1: Pero mira que lo que es difícil es encontrar un lateral que marque.
0: Bueno, eso es lo primero. O sea, la marca no es solamente jugar los duelos. La marca es justamente el repliegue, la ocupación de espacio, el sentido del juego colectivo, la lectura del juego, la interpretación del juego. Y ahí hay carencias. Bueno, a ver qué dijo el técnico de Peñarol. Escuchémoslo.
8: Creo que hubo una buena actitud, los jugadores se entregaron, no tengo nada para reclamar en un partido complicado, pero si me tengo que quedar con algo bueno fue que terminamos de alguna forma empujando a Platense dentro del arco, con alguna situación bastante clara para hacer el gol y bueno, estaba esa sensación de que podíamos, en el final sentíamos que podíamos ganarlo, pero no pudimos hacer el segundo gol. El primer tiempo Platense presionó bien y bueno, la verdad que nos complicó. Y después en el segundo tiempo las cosas fueron más parejas, digamos, empezamos a encontrar algunos caminos y la sensación que pudimos haber ganado en el final con dos situaciones bastante claras de Abel, pero bueno, el fútbol es así, a veces no hay pelotas que no entran o situaciones que no puedes concretar y nos vamos con una sensación de, a ver, no es lo que vinimos a buscar, pero también sentimos que quedan 2 partidos en la que no estamos fuera de nada y tenemos que ganar esos 2 partidos en casa para ver qué pasa. Intentamos, al jugar con los 3 zagueros, tener un poco más de presencia en el área y bueno, entendíamos que él tenía que arrancar jugando, tuvo la posibilidad de hacer el gol, cosa que fue muy lindo. Y bueno, también con las dificultades que estamos teniendo para armar el equipo, por tanto jugador que no está, tuvimos que adaptarnos también a la situación y al momento difícil que estamos pasando, como vos bien sabes, que vamos a tratar de ganar los 2 partidos en casa y ahí veremos si nos da, porque yo lo primero que dije en el vestuario, esto no terminó, porque es la realidad. Eric tuvo el médico lo puede decir mejor, pero una conmoción cerebral, bueno, tuvo algún tema que no sé bien decirte, pero tuvo que salir y además hicimos el cambio sin que ocupara un cambio porque fue una situación que nadie esperaba. Así que bueno, ahora Eric estaba bien, pero también generó una preocupación y una baja importantísima más a los 10 minutos del partido, que en lo deportivo seguro que nos afectó mucho.
0: Bueno, ahí estaba la palabra del entrenador de Peñarol, que desde lo discursivo mantiene la esperanza de la clasificación. Recordemos las posiciones, Jorge, para tener la referencia.
1: Tiene dos puntos, Peñarol.
0: Concreta de dónde está parado hoy, qué necesita, y ya no necesita solamente de lo que haga por sí mismo.
2: Corinthians 10, Platense 7, Santa Fe, Peñarol 2 puntos. Está claro que, como lo decíamos ayer, Platense juega los dos últimos partidos visitantes en Colombia y en Brasil. No tiene que sumar ni un punto. Si suma un punto, ya está fuera Peñarol. Y Peñarol tiene que ganar los dos.
1: Bueno, pero ganando los
2: llegás
1: dos,
2: a 8
1: posibilidades y... tiene. Yo creo que la
0: no, pero ¿sabes cuál es el
1: tema?
0: El juego
1: es Peñarol.
0: No, el problema es que lo más difícil es que Peñarol gane los dos. No, claro, ¿a vos claro. te parece que hoy Peñarol está en condiciones de ganar la Corinthians?
1: El fútbol nunca se sabe.
2: Pues no, si Corinthians para viene ya clasificado, pero no va a venir a perder Corinthians tampoco.
1: No, ya está clasificado. No, ahí lo pasa que Peñarol tiene todas las contras, no gana, no juega, no se lleva bien entre sí. Tiene lesionada la mitad del plantel. Pero más allá de eso, si vos mirás al menos la posibilidad de segundo semestre con Copa Internacional por la Sudamericana, la puede tener.
0: Un par de ingresos que a mí me parece que no fueron malos, más allá de la mención que hacía Jorge al tema de la participación en omisión de acción en el gol. Yo creo que Laxalt no entró mal y lo vuelve a hacer jugar como volante interior.
1: Se cansó después para volver.
0: Y porque no está bien. Pero
1: un Uber, por favor.
0: No, pero participa en el gol, también participa en el gol a favor de Peñarol y participa después en darle esa estabilidad que el equipo tuvo mejorando la imagen en el segundo tiempo. Y entró bien Toñi, que no había jugado bien en Peñarol.
1: Sí, un remate incluso que ahí pasó medio
2: cerca. Zapatazo, todo tremendo, sí.
0: Fue todo.
2: La saca el arquero.
0: Pero entró activo, participativo, con una actitud... que no le había actitud de juego, a eso me refiero, ¿no? De mostrarse, de querer la pelota, que no había mostrado, que no había tenido en juegos anteriores, ¿no? Después, bueno, todo en base a empuje individual.
2: Sí, sí, no. Más querendón que otra cosa.
0: Hablamos de Abel. Abel se ubica bien, pero no está fino, lo ves, no. Jugadas como la que ha tenido Abel en últimos partidos. El año pasado, pero mueve del medio y ya está, no había vuelta.
2: Son gol, la que tiene, que le llega encimado, la pelota arriba.
0: O sea, él se ubica bien, está en el ruido, pero le falta el punto fino, claramente le falta el punto fino. Bueno, habló después del partido Escobar, el futbolista argentino, que lo que tiene Escobar, más allá de que no luce con su juego, es que es un jugador que te da una mano donde lo necesites. Lo pusieron como en la parte interior, después lo abrieron. O sea, te juega donde el equipo lo necesita. Claro,
1: jugó mal en la parte interior, jugó mal.
2: No, pero.
0: No lució, no, pero mal lo jugó. Yo no lo vi que jugara mal. No lo vi lucir, no fue el mejor de la cancha. No vi que jugara mal. Es un jugador que. Práctico. Que te rinde sin destacarse. Sinceramente, yo no lo vi que jugara mal. Pero no fue. No estuvo en el podio de los mejores. Muy difícil establecer un podio, ¿no? En Peñarol. Pero, bueno, habló del tema de la diferencia con los hinchas, la charla que tuvo cuando llegó el plantel al hotel de concentración en Argentina, ese aparte con un integrante de la barra. Esto fue lo que dijo el argentino Escobar.
9: Yo entiendo un poco al hincha por el resultado, por lo que el nivel que venimos demostrando, por lo que no se nos da la victoria. Y por ahí el hincha pensó que yo los insulté cuando salí de la cancha, que no fue para nada así. Jamás lo insultaría, jamás insulté a nadie. Simplemente estuve más yo en responderle a un hincha que me dijo que corriera más y le dije, ¿te parece que no corro?
10: Que incluso pero, entendió, ¿no?
9: No sé, pero ahí se me vino la cancha abajo y fue un momento donde ya no había vuelto. vuelta atrás, pero no, jamás insultaría a los hinchas ni nada. Yo estoy muy agradecido con estar acá, yo me esfuerzo para mejorar día a día. Le pido perdón a los que se sintieron ofendidos con mi reacción, es algo que de mi parte estuvo mal en reaccionar, pero no, para dejar claro, no insulta a nadie y jamás lo insultaría, es el club que defiendo. Mis compañeros lo saben, pero bueno, por ahí el hincha en la cancha no ve, no escucha nada, y está bien la reacción, así que, pero sí, después con los hinchas que estaban en el hotel le aclaré la misma situación y quedó todo ahí. Fue como un segundo ahí, vení, me pidió para hablar, le expliqué la situación y nada, después me dio para adelante porque acá hay que salir todos juntos, porque acá los que tenemos que sacar esto somos nosotros, los jugadores, y bueno, hasta que estemos todo este plantel, todo lo que estamos en el equipo ahora, los hinchas no van a tener que nos bancan, hoy coparon Argentina, pero nada, quedó ahí, ya está.
0: Bueno, le baja el tono al tema, ¿no? Trata de que baje la espuma, claramente. No volveremos sobre lo dicho.
2: Es más, y seguro estaba hablado esto de pedir disculpas, seguro. Pero bueno, no importa.
0: Sí, es para la afuera, lógica. Y hay cosas que tienen que ser resueltas dentro de...
1: Ah, pero es un tema de que acá mandamos nosotros.
0: Es el tema del orden institucional, no. La falta de orden institucional o...
1: No es así.
0: El papel preponderante que se hace jugar a algunos que no deberían jugarlo, ¿no? Dentro de la estructura de una institución tan importante como es Peñarol.
2: Es más, cuando está todo mal, porque ahora hay varios hinchas, los minutos de tiempo de rehidratación no le van bien a ir. Claro, los hinchas se enojan hasta con Diego diciendo que sus únicas palabras son vamos arriba y no hay una indicación táctica.
0: Porque lo que se escucha justamente siempre está orientado hacia el lado anímico y no a detalles del juego que de repente hacen notar otros entrenadores. Por ejemplo, el técnico de Platense en la primera pausa, cuando se le escucha, habla, primero que nada, del esquema de Peñarol y cómo intentar vulnerar ese 5-3-2 que Peñarol ponía, ¿no? En fin.
2: Van a jugar lunes, Peñarol, 8:30, allá en el
1: Villa de Melo.
0: En Melo, exactamente. Bueno, cerrando este primer capítulo de Copa, ayer jugó otro equipo uruguayo que ya está eliminado, es Boston River, que está último, que no ha sumado puntos. Empezó ganando y terminó perdiendo ante Millonarios en el Centenario.
10: Escapa muy bien Reina, busca línea final, viene el centro de Reina, el segundo palo, Horno, ¡gol! ¡Gol! Llegó la apertura del Sastre, un gran desborde del argentino Gonzalo Reina. Y en el segundo palo apareció el 20, Hornos, se pone en ventaja el Sastre, Boston River 1, Millonario 0. La busca Angulo, ganó Angulo, puede estar el cuarto, Angulo, al medio está el cuarto, de Millonarios que lo cierra, ganó Julián Angulo y Beckham Castro, decreta en el minuto 95 el 4-2 definitivo con el que Millonarios se llevará los 3 puntos de Montevideo.
0: Bueno, no pudo Boston, haciendo jugar a algunos juveniles, caso Hornos, ¿no? A quien ahí escuchamos, autor del primer gol del equipo Sastre, que después no pudo sostener, jugando frente a Millonarios, que trajo un montón de gente. Ayer Pagliotti decía, me crucé con un montón de hinchas por acá en la peatonal. Estaba la bandeja del América que le asignaron completa.
1: Y es lejos Colombia.
0: Ah, claro. Pero son equipos que mueven, son equipos grandes que tienen...
1: Hay muchos colombianos en Argentina, ¿no?
0: Sí, pero mirá que viajan, ¿eh? En este caso viajan, acompañan. Es un equipo que mueve mucha gente, equipo de Bogotá. Bueno, y esta victoria frente a Boston River, 4-2. El arquero de Boston, Bruno Antunes, dijo lo siguiente.
11: La verdad que sí, me quedé con la espina de no poder ganar. Yo creo que jugamos bien y llegamos mucho también al arco rival. Y nada, con la espina del penal que supuestamente me adelanté un poquito, yo no vi la repetición, pero nada, parte del fútbol. Sí, no, la verdad que muy contento con el equipo, con el rendimiento de todos. Yo creo que jugamos, tuvimos varias chances. También se sufre, es un equipo grande que juega la pelota muy bien. Y nada, contento. Y por este camino van a ser más la victoria que la derrota. Así que nada, muy contento con el equipo.
10: y en el segundo palo apareció el 20, Hornos, se pone en ventaja el Sastre, Boston River 1, Millonarios.
11: Sí, lo festejamos todo porque obviamente suma para el equipo, para él también, y nada, muy contento, somos un plantel muy joven y nada, estamos tratando de mostrar todos los partidos que somos competitivos y jugando de la mejor manera.
0: Bueno, pausa, pausa, vamos a hablar del campeonato local, vamos a hablar con el presidente de Racing, el de la sociedad civil, o sea, del viejo Racing de Sayago.
1: ¿Cómo estará la cosa, no? Que Racing es campeón hace dos fechas, que va a jugar esta última ya sabiéndose tranquilo y pensando lo que vendrá.
0: Bueno, pausa, viene la palabra de Lisandro, el presidente del Racing Club de Montevideo.

0: Es obvio que para defender tenés que tener orden. Y es obvio que para atacar tenés que romper el orden. Es mucho menos previsible un loco que un cuerdo. O sea, si yo tuviera que definir el puesto de un futbolista, de una persona, por sus cualidades psicológicas, por su perfil psicológico, yo te diría, los conservadores van a ser defensores, los inteligentes van a ser medios y los locos van a ser delanteros. ¿Por qué? Porque esa locura es la sorpresa, esa locura es la iniciativa. No son previsibles.
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2: Nosotros vinimos con un proyecto, una idea y con trabajo, sobre todo. Después tienen que suceder un montón de cosas para que se termine coronando con un título. Yo creo que fue un torneo muy especial. Hicimos, si bien el inicio no fue bueno, hay una realidad que el primer partido también tuvimos varias bajas. Ya a partir de la segunda fecha con Nacional el equipo se mostró mucho mejor, mucho más fuerte, más sólido, y hasta merecimos ganar. Y después hilvanamos una racha con partidos muy buenos, con equipos grandes, importantes, que vienen desde hace años, tanto el 4-0 acá con Danubio, bueno, ganar a Boston allá, que siempre es durísimo, Juventud, bueno, todos equipos duros, y bueno, creo que el punto de inflexión fue Peñarol. Y después justo hablaba con Washington, que es presidente de la Asociación Civil. Digo, bueno, se alinearon los planetas. No es solo es trabajar duro, trabajar bien, sino que encima es fútbol, que a veces dependés de tercero, que es la realidad, de que la pelota pegue el palo evidente. Hay un montón de circunstancias que se tienen que dar. Pero sí, la realidad es que veníamos en una línea ordenada y preparados de que esto podía suceder. Habíamos salido tercero, habíamos hecho una buena Copa Sudamericana la primera. Ya veníamos a lo largo de estos últimos años mostrando una revolución. Y bueno, en este semestre se nos dio todo. La idea no es desmantelar para nada el plantel. Si bien alguna propuesta siempre se evalúan de crecimiento para el jugador, para el club y para todos. En eso yo soy recontra abierto y muchas veces me pongo del lado del jugador porque estuve también del otro lado. Pero bueno, por ahora no hay nada. Nosotros estamos pensando en si hay que fortalecerse, y si hay alguna baja, cómo compensarla. Por suerte tenemos un plantel recontra competitivo, con un banco competitivo, y queremos sostener eso.
3: Bueno, ahí estaba Fernando Cabenagui hablando de este logro, de este éxito del Racing Club de Montevideo, histórico. Y ahora vamos a hablar con Washington Lisandro, el presidente de la sociedad civil, parte de la conducción, vaya, sí, importante de este Racing que queda grabado en la más rica historia del Club Albiverde. ¿Cómo le va, Lisandro? Un placer, felicitaciones, primero que nada.
4: Buenas tardes, Mario, muchísimas gracias, y bueno, acá estamos para conversar un rato de fútbol.
3: ¿Ha ubicado las emociones en la medida que han pasado los días?
4: Bueno, la verdad que uno va cayendo de a poco, ¿no? Tiene ya las emociones medias bajas, porque uno sabe cómo es esto, que como bien lo decía Fernando en ese resumen espectacular, lo dijo todo, está todo dicho ahí. Muchas veces se trabaja y no se logra el objetivo porque no se dan las circunstancias. Uh-huh. Entonces, bueno, este es un premio que se da porque justamente nosotros se nos han dado particularmente muchos triunfos y logramos una puntuación que en esta oportunidad los otros no pudieron hacer y coronamos, ¿no? Uh-huh. Pero muchas veces la realidad, ¿no?, es que se trabaja mucho y no se concreta, ¿no?
5: Washington Lisandro, pero usted como presidente de la sociedad civil, digamos, del Club Racing, ¿cuántas veces, cuántos domingos, sábados y entre semana habrá estado sufriendo para estar tan feliz ahora?
4: Sí, son años, ¿no? O sea, uno cuando se hace hincha de un club de barrio, la expectativa que tiene es la de ir a ganar el domingo. Esa es la fiesta. Si ganás a otro equipo de barrio, te vas contento, y si te toca perder, bueno, empezás a ver para el otro domingo, ¿no? Uh-huh. Yo me acuerdo muy bien cuando yo era chico, porque yo soy hincha de Racing de primera generación, ¿no? Ajá. Entonces estaba el padrino de mi hermano, que era hincha de Central, Don López, y con Morlino, me acuerdo, un periodista del diario El Día, no sé si ustedes lo llevan a conocer.
5: Sí, bueno, a leerlo, ¿no?
4: Hincha de Central, exactamente, sí. Y bueno, ellos me hablaban para convencerme, ¿no?, en ese lavado de cerebro que había para llevarme un lado y otro, decían, lo que nosotros disfrutamos de ser un cuadro de barrio es que vivimos momentos semana a semana.
3: Bien.
4: Cuando vos estás en otro lado, capaz que dos veces al año vas a sentir lo que sentimos nosotros.
3: Está clarísimo. Está clarísimo y es así, consciente de la realidad, pero...
4: Fue el argumento que me decidió, ¿no? Me desbalanceó. Porque además me decían, no, vas a estar contra el tejido, lo vas a ver de cerca. Sos parte de la familia porque vas a entrar al vestuario, ¿no? Uh-huh. Y los vas a ver y los vas a tocar y te vas a hacer amigo. Y fue lo que me decidió.
3: Okay.
4: Por eso a Central le tengo mucho cariño. Yo le tengo cariño mucho a los equipos de barrio, ¿no? Porque mis amigos son de varias tiendas y uno son como las ciudades, ¿no? Cuando uno va a una ciudad, dice, pues esta ciudad que tiene, bueno, uno le toma cariño porque tiene amigos ahí y uno le ve que maravillas a la ciudad que capaz que no tenga, pero el subjetivo de uno es así, ¿no? Y por eso yo me pongo contento siempre cuando los equipos de barrio tienen un campeonato, ¿no? Yo qué sé, yo me acuerdo de ir a ver... Tuvimos la final con mi viejo en la final de Defensor, en el 76, me acuerdo. También fuimos a ver en el 88 a Danubio varias veces. Ni que hablar, ¿no?, de todas las alegrías que van por barrio, y uno se pone contento.
3: Ah, poesía pura, ¿eh?
4: Hoy la verdad que estamos muy contentos.
3: Es perfume de fútbol lo que nos está regalando en todos estos trazos que comparte Washington. Ahora, ¿cómo hizo usted para entender, con el lugar de responsabilidad que le toca ocupar, ¿no?, para entender que había que dar un paso más, que había que generar una apertura, que era necesario dar una inyección con capitales que venían desde otro lado, habilitar ese mecanismo sin perder la esencia, sin perder todo ese perfume del barrio? ¿Cuál fue la fórmula?
4: Bueno, hacerse entender, ¿no? Uno tiene que explicar las cosas para que el otro la entienda, ¿no? O sea, en una negociación, cuando uno va a sentarse a una mesa, uno tiene que tratar de ver qué es lo que el otro necesita, qué es lo que el otro ve, ¿no? Yo eso lo aprendí muy bien del acuerdo de Camp David, ¿no? Que fue entre Egipto y Israel, ¿no? Uh-huh. Y el gran negociador hablaba de que hay que subirse al balcón y ver las necesidades de la persona que vos tenés al frente y sus ganas de hacer cosas, ¿no? Y cuál es el tema común, ¿no? ¿Cuál es el tema común, ¿no? Y eso es fundamental, Y después hay que convencer, ¿no? Porque uno puede decir las cosas y no puede convencer. Y acá nosotros convencimos de que no solo yo, ¿no?, sino mis compañeros también, porque yo fui solamente una parte, de que es importante en Uruguay, por lo menos en Uruguay, y creo que en Argentina también, de que conservar las raíces, o sea, conservar todo lo que es, bueno, ni que hablar, una camiseta, un escudo, los colores, son muy importantísimos, ¿no? Pero después el arraigo del barrio, ¿no? No irse del barrio, ¿no? Nosotros acá tenemos una documentación muy, muy, muy, muy firmada, por suerte, que el Roberto no se puede ir, el Racing, ¿no?
3: Uh-huh.
4: Entonces, eso es importante, ni que hablar los colores, ¿no? Que se mantienen y todas sus costumbres, ¿no? Pero hablando, la gente se entiende, ¿no? Y creo que nosotros ordenamos este tema trayendo a estos socios y tenemos gente que hoy, si estuviéramos solos, no la podríamos tener, ¿no? Como el caso de Fernando, ¿no?, que hizo una síntesis ahí al comienzo del tema perfecta, ¿no? perfecta de la situación.
5: Sí, sí, Cabenagui. Ahora, está entendido el punto de partida, el corazón del tema, ¿no? Washington y Lisandro, a propósito de Racing, de no moverse del barrio, de no cambiar los colores. ¿En qué ustedes tienen injerencia, definición?
4: Bueno, directamente, o sea, cada uno tiene su parte, ¿no? La construcción de cada cosa... La tiene, por ejemplo, en la parte deportiva Fernando, pero nosotros tenemos que dar todo un apoyo de logística de en la parte social del trabajo, ¿no? De la imagen del club que hemos generado, y que eso también ayuda, ¿no? Porque eso va en todos los caminos, ¿no? Todo suma, de a poquito va sumando todo, ¿no? Uh-huh. Acá hasta todos somos partícipes en algunos granos de arena, ¿no? Que va contribuyendo. Sin ningún tipo de duda son los jugadores y el técnico, el cuerpo técnico, ¿no? Que son los que ganaron, ¿no? Los que ganan son los de la cancha. Pero uno con pequeños granos de arena puede ir cultivando eso para que se den estas condiciones, ¿no?
3: Trascendiendo este logro deportivo, trascendiendo la cancha, el equipo de primera, la actividad profesional, alguna vez lo

0: Hablamos, recuerdo, y usted nos ponía al tanto de actividades que Racing como institución lleva a cabo en el barrio, con un fondo social notorio, regando en la gente, en los lugareños, ese vínculo y sobre todo incluyendo a mucha gurizada que a veces está un poco postergada.
1: Sí, por supuesto, eso es clave, eso es clave. Eso es la formación de opinión, ¿no? Cuando yo veía las felicitaciones de mucha gente que me enviaba, me remarcaban eso, ¿no? Y bueno, uno muchas veces, como está todos los días en esto, no se da cuenta, pero la gente remarcaba eso, el merecimiento que teníamos por haber coronado con esto, por todo el trabajo social que estamos haciendo con las escuelas, con el liceo,
0: No, ¿nos puede ilustrar
1: con
0: de
1: la UTU?
0: repente algún ejemplo para
1: Sí,
0: entender
1: bueno,
0: mejor?
1: nosotros, por ejemplo, permanentemente hoy iba a ir a una escuela, o sea, siempre están yendo las escuelas a visitarnos, le damos una merienda, ven nuestras instalaciones, entran a Roberto, después se quedan jugando al fútbol en las canchas de fútbol 5, y uno dice, esto es poquito, pero para los niños es mucho.
0: Claro.
1: Para los niños es mucho, ellos van mamando todo eso. Y salen con un agradecimiento infinito. Y entonces nosotros tenemos diferentes encuentros con las escuelas. Los terceros años, por ejemplo, vienen 5 escuelas diferentes todos los años y hacemos todo ese tipo de trabajo. Después, en complejo, bueno, nosotros teníamos una categoría de fútbol femenino cuando entramos y practicaban las afueras del Estadio Centenario, en las penumbras ahí, y después se le alquilaba una cancha los fines de semana al azar, ¿no? Hoy tiene un complejo propio, creo que es el único equipo que el femenino tiene un complejo propio allá en Colón. Tenemos las 4 categorías. Ya tenemos formada la 5ª categoría, aunque la AUF no la permita competir, pero ya estamos trabajando en eso, porque pensamos que cuanto más gente practique deporte, mejor. Después tenemos un gran trabajo que se hizo con la alcaldesa Leticia en Lezica, en el gimnasio de Lezica, que comenzamos con una categoría en fútbol sala, y hoy, bueno, ya tenemos las 5 categorías fútbol sala, las 3 masculinas y 2 femeninas de AUF, y tenemos 3 categorías más que juegan en campeonatos barriales, ¿no? Pero para nosotros eso es muy importante, porque ahí al lado tenemos un asentamiento, nosotros muy numeroso, y bueno, más de la mitad de los jugadores de este deporte del fútbol sala, del cual estamos aprendiendo mucho, son de ese asentamiento. Entonces nosotros ahí duplica la realidad, ¿no? Porque no es solo practicar deporte, sino es darle una oportunidad a gente que no tiene oportunidad, que prácticamente ya tiene sellada el destino, ¿no? Y bueno, uno capaz que está dando una manito para que lo puedan cambiar, porque están viendo que hay otra realidad, que hay otras oportunidades, que tal vez ingresando a estudiar, porque mucha gente no estudiaba, ingresaron a estudiar y pueden después trabajar y ser gente de bien. El deporte tiene todo eso, ¿no? El deporte tiene todo eso y eso es lo que hay que trabajar, ¿no? Que
0: Sí.
1: cuanto más gente haga deporte, es mucho mejor para todos, ¿no?
2: No, ni hablar. Y además, me parece que contextualizar, darse cuenta de que ese justo contexto crítico de ahí al lado, no hay que darle la espalda, sino integrarlo. Y eso le viene bien a quienes viven ahí, que por supuesto no lo decidieron, y a ustedes también, digamos
0: Claro.
2: al club también, porque eso hace muchas posibilidades. Si vos a un cante le metés un equipo de fútbol y una escuela, seguramente vamos todos a andar mejor. Ahora, estamos hablando del mejor de los escenarios, el crecimiento, lo ha explicado Washington Lisandro de la mejor manera, como Racing ha crecido y cómo ha entendido los nuevos tiempos, ¿no? Para adoptar o decirle que sí a una sociedad anónima deportiva con capitales extranjeros. Pero también podemos ir al otro escenario, ¿no? Así se da vuelta la moneda. ¿Cómo hacen ustedes si hoy o mañana se le antoja al Múnich, a Los Ángeles, a quienes tienen los capitales puestos ahí, o a Cabina, bueno, a Cabina mismo, hoy es empleado del club, pero ¿cómo hacen si mañana deciden ir por otro rubro? Porque el capitalismo es así.

0: Sí, cuando nosotros entramos, la situación era muy, muy difícil.
1: Si no había mañana.
0: Muchísimo endeudamiento, creo que lo hemos hablado varias veces. Y bueno, hoy el club está bastante ordenado, solo le queda una deuda con BPS ahí que ahora escuché a la presidenta el lunes diciendo que va a salir en la rendición de cuentas una refinanciación más amplia, que es lo que nosotros necesitamos, porque hoy ya estamos en condiciones de poder pagar una cuota. Y bueno, y ahí cancelaríamos todo. Entonces, si ya se fuera esta gente, estaríamos en otras condiciones, ni que hablar patrimonialmente, ¿no? Hoy el complejo le hemos hecho obras por valor de más de $300.000, ¿no? Con aportes de lo que hemos ganado en este contrato y con aportes de dirigentes, ¿no? Del barrio que están compenetrados con la causa y le meten ficha. Y bueno, hoy tenemos un gran patrimonio. Estamos también conversando para hacer el Roberto, por lo menos en las tres tribunas, hacer algunos palcos, o sea, de dejarlo moderno, capaz que iluminarlo. Y eso, esa obra seguramente la vamos a comenzar a fin de año.
1: Así.
0: Entonces el club, si llega a pasar algo, va a ser otro club, ¿no? Va a estar en otras condiciones, ¿no?
1: Es toda una novedad, o sea que las obras del Roberto en principio estarían proyectadas para fin de año.
0: Sí, comenzar por lo menos a fin de año, hacer la tribuna visitante, la de atrás del arco, y si logramos, nos va bien dentro de este año, también hacerlo oficial, ¿no?
1: Bien, bien. Son
0: Va a quedar un
1: buenos
0: estadio
1: datos.
0: bonito, va a quedar bonito.
1: Buenos datos. Un placer escucharlo, Washington. Muy amable, como siempre. Cada vez que requerimos de su presencia, encontramos la mejor disposición. Y bueno, que lo disfrute. Están ahí saboreando el éxito, pero además están en carrera, en situación privilegiada para definir el título mayor. Están muy cerca de ser campeones uruguayos. Hoy son pocos partidos los que los separan de eso, más allá de lo que queda por recorrer. Pero Racing ha logrado a ley de juego una posición de privilegio para pelear por el título de campeón uruguayo. Muy amable.
0: No, muchas gracias a ustedes dos y bueno, y a toda su audiencia, muchas gracias por escucharme y yo estoy a la orden, como siempre, para aportar lo que se pueda, porque acá estamos para construir y los cambios hoy son permanentes en esta sociedad y tenemos que interpretarlos, ¿no? Y tenemos que dialogar, no discutir,
1: Bien.
0: ¿verdad? De dialogar para llegar a las mejores soluciones. Por eso yo quiero que competir en igualdad de condiciones con todos mis cuadros de barrio, mis queridos cuadros de barrio y que a todos nos vaya bien, ¿no? Porque si nos va a todos bien, le va a ir mucho mejor a todos los deportistas y al país, ¿no?
1: Muchísimas gracias, Washington Lisandro. Muy claro, la verdad que vale la pena escucharlo. Un gusto, gracias.
0: Un placer, adiós, que tengan buen día.
1: Igualmente.
2: Los dirigentes no se van a meter, porque a mí los dirigentes me pueden llamar y decir, vos, no tenemos para cobrar. Pero ¿qué hacemos? Y no hay plata. Ah, eso sí, cuando hay una revolución, cuando estamos todos metidos para cambiar el fútbol uruguayo, ninguno levanta las armas y dice, vos, muchachos, vengan jugadores, vamos arriba, tienen razón, porque bueno, vamos a hablar con quien haya que hablar, porque esto no puede seguir así. No, parece que no, parece que jugadores somos los locos, que la gente la tiene clara y nos apoya, pero como que los dirigentes están esperando ahí, bueno, a ver si después te da la cara para decirme que no tenés para pagarme. ¿Por qué no te da la cara para ir a hablar que tenemos que buscar otros recursos?
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9: Bueno, tema Federico Valverde, Real Madrid ha tomado medidas. Intervino, primero que nada, a nivel institucional, rápidamente, después del conflicto entre Valverde y Tchouaméni, y decidió.
10: Sí, los dos jugadores hoy, digamos, tuvieron una reunión, no sé si la gerencia o todo el tema del Real Madrid, pidieron disculpas, lamentaron al cuerpo técnico, jugadores, esto es todo oficial, ¿no? Tchouaméni salió con un comunicado diciendo que su actuación fue inaceptable, que lo siente mucho, igual que Valverde, y el Real Madrid solamente le va a aplicar una multa económica de 500.000 euros a cada uno, sin sanción en los deportes, 500.000 euros a cada uno.
9: Platal, para los jugadores puede ser un vuelto, pero es un platal.
10: Para ellos, no me quiero meter, pero es un vuelto.
9: ¿500.000 euros?
10: Sí, 500.000 euros. Sí, chequeado, oficial, comunicado oficial Real Madrid, 500.000 euros de cada uno.
9: Pues gravísimo. Sí, pues bueno, es una multa.
10: Yo lo veo normal porque estos tipos ganan 15 millones, bueno, 20, 30 millones al año. Es
9: severísima la multa.
10: Sí, obvio, no son 10.000 UR.
9: Pero...
10: ¿no? Está claro, pero no sé, no me llamó tanto la atención porque estos son extraterrestres.
9: Los pases normalmente del fútbol uruguayo sí,
10: son eso. Menos.
9: No llegan la mayoría. No, es un disparate. Un disparate, me refiero al volumen de la cifra. Bueno, vamos a escuchar repercusiones en medios españoles donde las versiones de quienes cubren a Real Madrid marcan claramente cierto cuestionamiento a la conducta de Federico Valverde.
11: A mí lo que me han contado, Josep, es que ha tenido mucha paciencia Tchouaméni. Que ha sido bastante paciente. Vienen de 2 días, en el día de hoy hay una entrada que a mí me dicen que aunque esté con el balón por medio es bastante fea y que se ha librado de algo más feo y que Tchouaméni no lo ha hecho delante de todo el mundo y ha esperado una hora para hablar con él y que no... que evidentemente la conversación ha sido conciliadora y ha provocado lo que ha provocado, pero que a mí me dicen que... y además que hay un porcentaje elevado de vestuario que cree que Valverde se ha equivocado. Se han equivocado los dos. Nadie está justificando la actitud de Tchouaméni.
12: El golpe que se da Valverde en la cabeza es muy fuerte, muy fuerte. Que le dejan claro a Valverde que está de baja. Más allá de la investigación que tienen abierta, más allá del expediente, a Valverde le dice: tú estás de baja, tienes que estar en reposo. Luego el Madrid lo pone en un comunicado. Y luego, que dentro de piques habituales en un entrenamiento y dentro de piques a lo mejor excesivos en un entrenamiento dentro de lo que es el campo de juego, hay muchos compañeros de Fede Valverde que piensan que en este caso concreto con Tchouaméni se ha pasado. Que el comportamiento dentro del campo en un entrenamiento de Valverde con Tchouaméni ha sido excesivo y que por tanto no justifican nada de lo que ha pasado, pero explican lo que ha ocurrido. Y la decepción que un sector del vestuario nos traslada hacia Fede Valverde es enorme.
9: Lo que pasa es que ser parte de cualquier institución, pero en este caso de instituciones que generan tanto, que mueven tanto, tiene sus compromisos y un grado de responsabilidad superlativo a la hora de cumplir una función jerárquica, en este caso Valverde siendo uno de los capitanes emblema de este club. Es una sanción severísima la que le aplican. No va a estar disponible, ahí quedaba claro en el informe, para el próximo domingo, partido que se juega a las 4 de la tarde, el clásico frente al club Fútbol Club Barcelona. Pero es gravísima la sanción del Real Madrid, repetimos, 500.000 euros, ¿no? Es un disparate. Un disparate, tremenda, terrible sanción. 500.000 a cada uno.
13: Y son 2.000 pesos, pavo.
10: Pues sí. Claro, eso es lo que hablábamos.
9: Pero. Ese fuerte, le acabo de decir, ¿cuánto se venden los jugadores del fútbol uruguayo?
13: Pero, ¿sabés lo que pasa? Que en realidad, No hay sanción de partido.
9: Lo mandaron para la casa. No juega el clásico.
13: Pero no juega el clásico por prescripción médica.
9: Y porque le pusieron 3 puntitos, José. Lo mandaron para la casa. Pero eso encierra desde
13: ya. Pero vos, porque no crees en lo que te están diciendo oficialmente.
9: No, porque analizo.
13: El Madrid está diciendo que por prescripción médica no juega el clásico.
9: El Madrid
13: no
9: dice
13: que es por sanción.
9: Medio millón de euros. ¿Sabés lo que es medio millón de euros?
13: No.
9: Bueno, justamente. Porque no tenemos idea
13: Valverde de
9: medio millón
13: sí.
9: de euros.
13: Debe ganarlo por mes, Mario.
9: Medio millón de euros. Es un disparate.
13: Es lo mismo. Yo pagué patente, disparate. Es lo mismo que va a pagar él.
9: Sí, justo. Es un disparate. Fíjate la cifra que estuvimos hablando con Lisandro recién. Es un disparate. Es tremenda sanción lo que marca la severidad, que el rigor con el que Madrid trata el caso, la sanción para uno de sus capitanes. Hay que ver cómo sigue el tema. En cuanto a la situación de Valverde en la estructura Real Madrid.
13: No, yo, para mí el tema terminó acá.
9: No, pero la pone en cuestión, José. Acá el informe que escuchamos habla de pérdida de crédito, de cuestionamiento de compañeros.
13: El tema terminó acá y el Madrid también, ¿no?, se aprovecha como para marcar una pauta a un jugador en Perfecto. Función de lo poco que ganó habiendo tenido a tantos jugadores.
9: No, pero es grave lo que pasó. Es grave lo que pasó. Se agarra una piña. Está bien que pueda haber una disputa. Es grave dentro de la estructura.
13: Yo te entiendo.
9: No se debió haber llegado a ese punto. Desde el control de vestuario, la dirección técnica, deportiva, hubo señal, se vienen peleando toda la semana. Se peleó Rüdiger.
13: ¿Y por qué no saben perder?
9: Se peleó Valverde con Tchouaméni 2 días seguidos. O sea, esto no viene, no fue la explosión espontánea, extemporánea de alguien que se calentó y se le saltó la cadena. No, esto viene.
13: Mario, mirá, ¿sabés cuánto gasta el Madrid por mes?
9: No,
13: 104
9: no
13: millones de euros.
9: No tiene nada que ver. Ubicarlo en cualquier contexto del fútbol mundial. En el fútbol uruguayo, la mayoría de los jugadores se venden por debajo de esa cifra.
13: Pero pará, pero estamos hablando de España y del Madrid.
9: Sí,
13: no del
9: fútbol. Perfecto. Estamos hablando de medio millón de euros de sanción.
13: Para un equipo.
9: No le perdamos el respeto a la plata.
13: Presupuesto.
9: Medio millón de euros.
13: Vos tenés que contextualizar.
9: No, estoy 104 contextualizando.
13: 104 millones
9: es gravísimo
13: de euros por mes.
9: A ver, ¿qué sanción de este tenor hay? Póngamela arriba de la mesa. Y es, bueno, gravísima la sanción.
13: Hay otro tipo de sanciones que te sacan del club, que no te dejan jugar.
9: Esta sanción, desde lo económico, es gravísima, marca una pauta y, sobre todo, yo creo que pone en cuestión la autoridad de Valverde en el vestuario de Real Madrid. Bueno, vamos, porque está Pérez Berrueta y venimos con Rampla.
13: Enorme
9: después de la
13: abrazo,
9: pausa.
13: Pérez Berrueta.
9: Vamos, que estamos tarde.
1: Bardanca, Álvarez de Arrón, Parietti.
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14: Bueno, y ahora me voy a tomar un atrevimiento. Esto lo escuché en un programa que se llama Derechos Exclusivos. Y bueno, y un día escucho este tango y digo, pero este tango tiene que ir enganchado de jugadores del pasado, como sea, porque dice...

0: 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Viejo Rampla.
1: Pa, qué cosa linda, dejalo un poquito.
2: Es un hilo, dejalo,
1: por favor. Pa, siempre que el viejo Rampla salía a la cancha en los Olímpicos sonaban estas estrofas y fa, eriza. Al que le gusta el fútbol, al que lo vive apasionadamente, este tango es característico, ¿no? Y bueno, y el viejo Rampla al final pagó, honró sus deudas, pudo jugar, ahí estaba. No solamente el presente de todos aquellos que lo viven con intensidad, sino también la realidad de un cuerpo técnico, de un plantel de jugadores que se habían preparado para competir y hasta último momento tuvieron que esperar. Y esperaron y arrancaron y pudieron jugar y Rampla ganó, hizo 3 goles. Y el primer gol de este campeonato para Rampla Juniors en el partido de ayer ante Mar de Fondo, en una tarde inhóspita donde Rampla goleó, fue anotado por Pablo Olivera. ¿Cómo te va, Pablo? Bienvenido, un placer.
3: Hola, buenas tardes para todos. Qué linda presentación y bueno, muchas gracias por la invitación. La verdad que me deja muy contento que personas de tanto fútbol como ustedes me hayan llamado.
1: No, un placer. Claro,
2: no, aparte, ¿sabes una cosa? Lo que nos gusta a nosotros, la sonrisa con la que estás hablando, muchacho.
3: Sí, bueno, te agradezco. Sí, la verdad que muy contento por cómo se dio todo ayer, que al final tuvimos, viste, en la larga espera, espera, en el sufrimiento, porque se sufrió un montón, la verdad, que en el camino, y bueno, por suerte se pudo dar todo para que Rampla volviera a jugar.
1: Bueno, primero que nada, empecemos por el final, después sí, entramos un poco en los detalles y todo ese proceso duro que les tocó hasta que se confirmara que iban a jugar finalmente. ¿Cómo estuvo el partido ayer? Lo abrieron muy temprano, ¿no?
3: Sí, bueno, la verdad que fue un partido bastante complicado. Creo que bueno, como te digo, en el comienzo ese nerviosismo, la verdad que la gente se presentó de muy buena manera, más allá del día, que era entre semana, y bueno, y también cómo estaba el clima, ¿no? Y creo que sí, fue más que nada el gol fue como un alivio, ¿viste? Se siente, claro. Se sintió como el alivio ese, tanto de nosotros como de la gente, de tan rápido abrir el marcador y bueno, después tratar de jugar con un poco más de tranquilidad, que la verdad que no se vio, porque tuvimos los 90 minutos muy nerviosos, pero por suerte y por hacer las cosas bien, creo que se dio el resultado.
2: Pero vos sabés una cosa, nosotros mirá vos, lo que es el fútbol, ¿no? De abajo arriba o para donde quiera, en función de que estábamos hablando antes de una pelea, de una discusión que hubo en un vestuario y que a un jugador referente para todos le termina costando 500.000 euros, cosa que no vamos a ver en la vida nosotros, pero para ustedes no pasaba por la moneda, sino por poder tener el laburo que les pueda permitir pagar la luz y el agua, ¿no? Porque es lo que a veces perdemos noción, nos quedamos con el fútbol como las grandes figuras, las estrellas y demás, y está esta, nuestra realidad también, ¿no? ¿Qué hacías si esto no prosperaba y si no podías jugar?
3: No, bueno, la realidad de todos, obviamente que son totalmente diferentes, sabemos de quién se está hablando. Que bueno que el fútbol uruguayo es totalmente diferente a lo que vemos en la televisión, ¿no? Creo que sí, lo más importante creo que nosotros como grupo mantuvimos y estuvimos siempre tratando de mantener la calma, más que nada los más grandes, ¿no? Creo que bueno, tanto Pablo Pereira, no me quiero o sea, nombrar a todos porque son Nico Rollón, Iraldi y yo, que somos los más grandes, tratar de mantener la calma con los más jóvenes, sabemos que bueno, que fueron meses, como te digo recién, muy complicados, y sí, hay mucha diferencia entre lo que vemos por la tele y lo que ve el fútbol uruguayo. Mucha de la gente que está hoy en día en Rampla tiene su trabajo a la tarde o mismo sale de ahí y se va a trabajar. Y el estar en ese viste, incertidumbre de que jugás un lunes, después no sabés si jugás, ves las redes sociales, que hoy el jugador de fútbol, más allá de que está muy expuesto a eso, es una realidad que todos miramos las redes sociales. Miramos cuando hacemos las cosas bien y miramos cuando las hacemos mal también. Entonces, el estar tan con mucha información de que uno pone, se va a jugar, el otro dice no, Rampla no pagó, no se juega, y al otro día tenés que ir a entrenar, que es un día de partido, pero como se suspendió el partido, tenés que ir a entrenar. Entonces, el llevar o sobrellevar eso en la semana se hace muy complicado.
1: Bien, es buenísima la descripción, ¿no? Y esa, una montaña rusa de emociones que seguramente les tocó vivir en la previa. Mira, el otro día me encontré con el Poro Aguiar y empezamos a conversar y me decía algo muy interesante. por un lado, dice, yo partí de un lugar sabiendo a dónde me metía, los problemas que había, y tratando de ser claro con los muchachos, diciéndoles, la situación es esta, vamos a tener dificultades, pero es de acá para adelante. Y dice, lo que más me entusiasmó es que del grupo que se fue armando en el transcurso, hubo varios muchachos que recibieron ofrecimientos para irse a otro lugar, y en algún caso seguramente tentadores, y casi todos decidieron quedarse, y eso habla de involucramiento, ¿no?
3: No, yo creo que es como te decía recién, creo que lo que se ha generado en este comienzo de temporada, sería con, entre comillas, este nuevo Rampla, es eso, creo que a la cabeza el Poro con su cuerpo técnico, yo te lo digo hoy, yo soy amigo del Poro, aparte del fútbol, de muchos años anteriores. Entonces, cuando yo fui ahí sabiendo lo que podría llegar a pasar,
1: claro,
3: también sabiendo que la posibilidad de quedar en la historia de Rampla, porque es una realidad, Rampla nunca estuvo en la situación que está hoy, y el día de mañana, si vos haces las cosas bien, podés llegar a quedar en la historia del club, y creo que para un jugador de fútbol, y más a la edad que tengo yo, es muy importante eso, más allá de que el reconocimiento el día de mañana se olvide, porque pasa, en el fútbol es una realidad, hoy está, mañana está, y se olvidan de vos. Nosotros los más grandes sabemos cómo funciona, capaz que uno más joven no tanto. Pero el llegar a poder estar en la historia de algo es muy importante. Entonces creo que la gran mayoría de los jugadores, como decís vos, a la hora de que tuvieron ofrecimientos para ir a otros clubes, creo que valoraron lo que habíamos generado nosotros como grupo, desde el cuerpo técnico hacia abajo, y de ahí dijeron, bueno, está, o sea, tenemos esta posibilidad, lo hemos hablado un montón de veces, porque obviamente que al tener tantos problemas, llega un día a la semana y vos decís, bueno, ¿qué hacemos? ¿Paramos, no paramos, dejamos de ir? Mucha gente que se le dificulta el día a día, porque es una realidad, ninguno es millonario, ninguno, los sueldos tampoco son, ¿entendés? Entonces, creo que entonces siempre dijimos lo mismo, entre todos, bueno, ¿qué soluciones le podemos hacer nosotros? ¿Alguno necesita algo que nosotros podamos ayudar entre todos? Y creo que eso es lo que se ha venido haciendo en este tiempo, y es lo que, bueno, que hoy en día Rampla esté funcionando, más allá de que se haya pagado la deuda, y que bueno, que Rampla esté jugando, todo lo que hemos generado, como te digo recién, desde el cuerpo técnico hacia abajo, los jugadores, es lo que ha hecho que hoy en día Rampla haya jugado, es una realidad.
1: El intangible este que estás transmitiendo es espectacular, porque uno mira tu carrera, vos jugaste en un lote de cuadros, y jugaste en Europa, en Asia, fuiste figura en México, jugaste en Sudamérica, en el continente sudamericano, anduviste, sos un ciudadano futbolístico del mundo, y hoy estás eligiendo jugar en una división amateur, pero en un equipo con historia, pura y exclusivamente por la gloria. Fíjate lo que estás diciendo, yo voy con el desafío de quedar en la historia, pucha, si tendrá valor, ¿no?
3: Sí, creo, es una realidad, obviamente que también uno llega a cierta edad, que también capaz que a la hora de, no sé, te pongo un ejemplo, algún equipo de primera división ve, no sé, Pablo Olivera, no sé, Juan Pérez tiene 20 años y Pablo Olivera tiene 38, y capaz que eligen a Juan Pérez, porque es una realidad, el fútbol hoy en día se maneja así, y como te digo, la verdad, uno va creciendo, se va como acostumbrando a lo que es el fútbol moderno, porque si no, no puede jugar. Pero después pasa otro, que son casos, cosas que son externas al jugador de fútbol, que tal, que uno no puede chocar con la realidad. Capaz que a la hora de elegir en primera división prefieren a uno de 20 que a Pablo Olivera. No está mal, o sea, es una elección que hace el dirigente, el presidente, lo que sea. Pero obviamente que cuando vos tenés algunas cosas para elegir y ves lo que puede llegar a ser, capaz que el día de mañana, o sea, yo estoy convencido el día uno que Rampla va a subir. Capaz que no pasa y el día de mañana decís, bueno, fue una elección buena. Son cosas que pasan, que son decisiones que uno toma. Pero bueno, creo que lo más lindo, lo que estamos todos prendidos de eso como equipo, que es una realidad, es eso, el poder quedar en la historia de algo que el día de mañana, o sea, quedar ahí es muy importante. A mí en lo personal fue lo que me movió, y el día a día ese que es difícil, porque es una realidad, es muy difícil, el decir, bueno, está, me opto por quedarme. Yo fui uno de los que opté por quedarme, más allá de la relación que yo tengo con el Poro.
2: No, está buenísimo. Hay mucho corazón, hay mucho sentimiento en lo que estás diciendo, y sobre todo me quedé con eso de hay que ir a laburar, hay que llegar a la cancha, no todos serán del Cerro. Vos sos melense, ¿no?
3: Yo soy de Cerro Largo, sí.
2: De Cerro Largo, que ahí, pero además otra cosa, hay una historia que te habla de lo que vos estás pidiendo, estar en la historia. Porque de Cerro Largo te viniste a Rampla para acá, ¿no?
3: Sí, bueno, yo vine muy joven a Rampla, poné que tenía, no sé, 17, 18 años, y por unos problemas con el tema de la ficha, me tuve que volver a Cerro Largo.
1: Ajá.
3: No llegué a jugar en Rampla, más o menos tuve como 6 meses, y no sé, viste los pases de eso que del fútbol de
2: sí,
3: interior,
2: sí, sí. Sí, son carísimos.
3: Estaba, bueno, me pasó eso, y después volví, no, como que no llegué a jugar en Rampla, y tal, y luego volví a Cerro Largo, o sea, tal, me pasó eso, viste, y tal, y era como esa espina que uno tiene también de decir, bueno, me hubiese gustado pasar por acá, y como te digo recién, el desafío es mucho más importante que sí, obviamente que uno necesita cobrar, quiere cobrar, debería de cobrar, porque es una realidad, todos trabajamos para, pero está, hoy en día la situación parece que se va a encaminar, ojalá que sea así, porque la verdad que bueno, que todos estos meses que le hemos puesto el corazón, realmente todos, porque todos, desde el utilero hasta nosotros, que bueno, que ojalá que se encamine todo para que tener esa como esa armonía, digamos, de poder ir a trabajar tranquilo, de saber que él llega el día y cobrás.
1: Estás diciendo muy convencido, Pablo, que crees que Rampla va a subir, que tiene todo como para poder hacerlo. Está dura, está competitiva la divisional, ¿eh?
3: No, obviamente, es una divisional muy competitiva, hay muy buenos equipos, hay muy buenos equipos que tienen muy buenos jugadores y que están muy bien organizados, ¿no? Creo que está, o sea, no es nada nuevo que yo te diga esto. Lo que yo te digo es el poder de convencimiento que tenemos nosotros hoy en día como equipo, como grupo. Nosotros, como te digo, el jugamos el jueves, antes jugábamos el miércoles. Nosotros el martes, claro, preparamos el partido del miércoles, y el martes a la noche nos enteramos que no jugábamos el miércoles, y el miércoles volvimos a ir a entrenar para preparar otra vez el partido del jueves.
1: Qué locura.
3: Y siempre, te lo digo y te lo recalco, nunca tuvimos un problema entre nosotros, siempre tuvimos con buena cara, más allá de que vos llegabas al vestuario, como te digo recién, yo que soy uno de los grandes, y escuchaba vos, ¿sabés cuando cobramos? Vos sabés si soluciona el tema, vos sabés si jugamos, y es un montón de cosas que viste que se van acumulando, se van acumulando, y son difíciles, porque es una realidad, el fútbol uruguayo, primera división y la B hoy en día, que están mejor organizadas que otros años, con el tema de la tele y todo, no quiero explayarme tanto, pero la C no deja de ser amateur tampoco.
1: Claro.
3: Hoy en día está como mucho, o sea, viste, hay equipos que hacen contrato y un montón de cosas. Pero claro, esa incertidumbre que vos llegás a entrenar y no, porque vos llegás a Rampla, te vestís de Rampla, sos jugador de Rampla. Mm. Pero terminás ahí, te bañás y salís, no sabés qué sos.
2: No, lo que pasa es que aparte los pibes que vos decís que consultaban, yo hablaba de la luz y el agua. Y ya ni eso, ¿no? Mucho será para el boleto, ¿no? Ya es tocar fondo. Vos podés ser amateur, pero tenés que tener cómo llegar, cómo hacer o cómo poder ir a tu trabajo. Y a vos, además, más allá de todo este corazón abierto que nos planteás, en tu carrera, te ha tocado, Pablo Olivera, a andar por ahí, ¿no? Yo no sé si me equivoco, pero no sé si Portugal, Ecuador, el mundo árabe, estuviste también en su momento cuando no era muy común, México, Venezuela, ¿no? Anduviste por ahí.
3: Sí, bueno, tá, mi carrera me ha tocado, por suerte, estar en diferentes países, que obviamente que uno como que trata de transmitirle, viste, eso a los más jóvenes, que todos repetimos lo mismo, en realidad, porque es un patrón que se repite, de decirle al más joven, vos, aprovechá la oportunidad, porque hoy en día los gurises lo agarra al más chico. Antes, capaz que debutaba en mi generación con 18, 19 años, hoy debutan con 15, con 16, con, ¿entendés? Entonces, sí. Cada vez es la brecha como es más corta, que los agarran antes, los debutan antes, pero si vos ya no funcionás, ya no servís. Es como más rápido el proceso, ¿entendés o no?
1: Está buenísimo.
3: Entonces me parece...
1: Perdón, no está buenísimo, está bueno cómo lo describís.
2: ¿Cómo lo contás?
1: Pero es una situación descarnada, es una realidad cruda, ¿no?
3: No, por eso te digo, o sea, es como te digo, yo creo que los años te van dando ciertas cosas que vos vas viendo, que yo, ponele hoy en día, digo, oh, ojalá tuviese 10 años menos.
2: Para eso lo decimos todo, ¿eh?
3: Y bueno, menos Parietti. Claro. Que me parece que el fútbol hoy es como, es todo como más rápido, ¿entendés? Antes vos para jugar un cuadro grande tenía que hacer de Cerro Largo a Peñarol, no iba ni loco.
1: Se entiende, claro. mucho más pertenencia, mucho más identificación con mucho más tiempo prudencial de desarrollo de los jugadores en un lugar. Hoy es todo más dinámico, más rápido, inestable también, inestable. El otro día, mira, me encontré con un ex presidente de club en la calle y estuvimos hablando largo rato y me decía, hoy ve a los muchachos y este juega en primera en tal lado, y antes vos veías y capaz que lo identificabas, pero ya lo, y el jugador de primera como que era más difícil llegar a primera, capaz que era más un proceso desarrollado de lo que vos estás diciendo, me parece, ¿no?
3: Sí, sí, te entiendo. Hoy está más allá de que, como, o sea, es bailar fino la necesidad de los clubes, de sacar jugadores, de vender y todo lo demás. Pero mucha gente, capaz que antes, o sea, te esperaban un poquito más, era más difícil ir a un grande. Hoy en día capaz que es, te espera al menos, pero es más fácil hacer ese recorrido de un grande, irse afuera, o hacer una campaña más o menos, irte un grande, de ese grande si andas más o menos te puede ir afuera. Uh-huh. Me parece como que el fútbol obviamente que va evolucionando y va cambiando, pero claro, hoy en día a los jóvenes yo creo que es un poco más fácil el mostrarse, ya sea en la C, te digo, porque en la C ahora se está viendo, bueno, la B hace 10 años atrás vos no sabías ni quién jugaba y hoy pasan todos los partidos. Y la A lo mismo, la A, ponele, yo cuando jugaba en Cerro Largo, vuelvo a Cerro Largo, era Peñarol Nacional, un Danubio un domingo a la mañana y más nada. Y con eso era el video para ver si te encontraba un equipo. Claro. Hoy en día te televisan todos los partidos de viernes, sábado, domingo, lunes, y después tenés la B y la C un martes, un miércoles.
1: Sí.
3: No sé si me explico tampoco.
2: Sí, te explicas porque... hay más exposición, que se ven más los jugadores, que tenés más posibilidades de los que les explicás vos a los compañeros jóvenes de dale que es ahora y que esto no se sabe cuándo te puede dar la chance, ¿no?
3: Claro, claro.
1: Totalmente.
3: Va por ahí el tema.
1: Bueno, Pablo, un placer escucharte. Está bravo, mirá que plantel básicamente joven, pero ahí arriba se juntaron todos los viejitos y está bravo para ganar lugar con Pablo Pereira y con Rollón ahí.
3: Sí, está bravo el tema, sí. La verdad que, bueno, primero que nada, agradecerle por el llamado.
1: Un gusto.
3: La verdad que como te dije hoy, es gente de muchos años de fútbol, un placer, y bueno, que les vaya bien y un abrazo grande para todos.
1: Bueno,
3: y
1: seguiremos con atención a Rampla. Lo merece la institución, lo merecen ustedes con la dedicación y el esfuerzo y el compromiso con el que asumen este desafío, este momento deportivo. Y lo merece toda una barriada, ¿no? Que seguramente ayer estuvo de fiesta con esto de poder jugar, de decir presente y sobre todo que ustedes honraran la historia de Rampla jugando de la manera que jugaron y ganando este primer partido. Un gustazo, muy amable.
3: Bueno, muchas gracias, esto mismo, por la gente que más sufre el fin de semana, por eso mismo.
1: Claro. Claro, tal cual.
3: Un abrazo para todo ahí.
1: Muy amable, agradecido. Abrazo, ahí está Pablo Olivera, el delantero, autor del primer gol de Rampla en este campeonato de la primera amateur. Rampla le ganó 3-0 a Mar de Fondo. Vamos a venir con detalles de la fecha. ¿Podemos anticipar la fecha, Pagliotti?
4: Sí, cómo no.
1: Que arranca hoy.
2: Absolutamente todo y tiene hasta gorro.
1: Arrimate, sí. José.
4: Arranca. No, hoy no, mañana. Mañana es 9.
2: No, hoy es viernes. Hoy viernes hay un partido. Hay un partido viernes. Vamos con todo. Wanda Liverpool en el Viera. Vamos.
4: Pará. No la agarré en el aire. Pensé que íbamos a quedarnos en la C.
1: No, vamos con
2: todo. Hoy, por supuesto. Quedé lejos. Mi voz quedó lejos. No, bien.
4: Hoy es un partidazo. 7:30 en el Viera. Wanda Liverpool.
1: Sí.
4: Matías de Armas va a arbitrar el partido. Mañana. 3:30 en Jardines.
1: Partidazo.
4: Otro lindo partido.
2: María Minchese se llama.
4: Danubio Albion con Osto Hitch. Y Central Español Racing. 6:30 en el Palermo. Hernán Heras va a arbitrar ese juego. El domingo a las 11, Defensor Juventud con Santiago Mota en el Francini. Torque Progreso. El árbitro va a ser Eduardo Varela. Esto va en el Charrúa a las 4. Y 7:30 aparece Nacional con Cerro en el Gran Parque Central. Con
2: ahí estaremos para Vietnam.
4: Bueno, bien, con Javier Férez y Leodán González. El lunes se cierra todo en el campus. Deportivo Maldonado ante Boston a las 5 de la tarde con Gustavo Tejera. Y Burgos con Antonio García en el VAR van a estar arbitrando Cerro Largo Peñarol 8:30 en el Uvilla de Mena.
1: Bien, tenga pronta la C, Pagliotti. Antes sí. Vamos con la B.
2: 29 equipos en la C.
1: En la B, hoy, 20 horas, Atenas con Uruguay Montevideo. Mañana, La Luz con Colón a las 10 de la mañana en el Paladino. 16 horas, Paysandú con Huracán allá en el litoral. 19 horas, Mauro sale rumbo a Colonia para jugar frente a Plaza Fénix, visita a Plaza en el Prandi. Mañana, sábado 9. El domingo, Lleva abrigo mañana, Mauro. El domingo 9:45, Miramar con River. En el Estadio Municipal Charrúa, River ganó su primer partido en segunda. 14 horas Oriental con Cerrito en el Palermo y 17 horas allá en el norte, Tacuarembó frente a Rentistas.
2: ¿Viene un chileno para Fénix? ¿No?
1: Diga ahora la C, Pagliotti, vamos.
4: ¿Ahora la C?
1: Sí, claro.
4: Bueno, pero capaz que quería la pausa.
1: No, ya vamos.
2: No, pero ojo, la C no te da el celular, ¿eh? Son 29.
4: Bueno, es una banda.
1: Lo más importante.
4: Pero es que no lo tengo bien visto, lo más importante.
2: Villa Española, ¿con qué juega Villa Española?
4: Con Sudamérica, en el Palermo. Esto va mañana a las 10 de la mañana, Sudamérica, Villa Española. Después
1: Rampla.
4: Rampla va con Frontera Rivera. 6:30, esto el día domingo, el 10, bien. Las Acacias, en el estadio de Peñarol.
1: Bien, Huracán Buceo, estábamos hablando con Daniel, Huracán Buceo.
4: Y Huracán Buceo va.
1: Te maté.
2: Te dije que no te da el celular.
4: No, es que
2: compraste otro celular. Para la C.
4: Ahí está Huracán.
2: Son 29.
4: No lo creo, ¿no?
2: Sí.
4: No lo veo.
2: Antes lo sacabas al toque.
1: ¿Para qué tiene libre?
4: No, increíble, no lo veo.
1: ¿Cómo que no lo veo?
4: Perdona, Daniel, que nos está escuchando.
1: ¿Cómo que no lo veo?
4: Me agarro acá en el aire. O sea,
1: hay que me estar gusta, preparado.
4: Soy el 10, doy pases, asistencia, pero esta me mató. O sea, me tiró un... No lo tengo.
1: Yo me jugué a vos. Bueno, Sudamérica, que arrancó perdiendo.
2: Ya te dije, con Villa Española, a las 10 en el Palermo. Vamos contra ellos.
1: Después, ¿qué más?
4: Mar de Fondo con Deutsch.
1: Deutsch.
4: 7:30, esto va en el Palermo todo el domingo. Todo el domingo, salvo el Deportivo LSM de Luis Suárez, esto va el martes contra Durán. Ah, el DFC.
2: ¡Opa! Suárez Forlán.
4: Suárez Messi contra Forlán. 7:30, esto va en el Palermo el martes 7:30. Ahí voy a estar. Lindo partido con el cachorro.
2: ¿Contra quién juega el terremoto el Mama Arismendi? No lo tengo.
4: Terremoto, con Deportivo Colonia.
2: Opa.
4: También en el José Pedro Damiani.
1: Un detalle más. Arranca este fin de semana el campeonato de primera división del fútbol femenino. Arranca mañana.
2: Un clásico, ¿no?
1: Sí, pero ¿cuándo fijan el clásico? Me parece que lo hicieron de gusto, ¿no?
2: Yo no sé. ¿Y no fue sorteo?
1: Piensan con los pies. El clásico se juega el domingo a las 12:30 en el Damiani Peñarol Nacional.
2: No.
1: El Día de la Madre, domingo. A las 12:30.
2: El fútbol femenino.
1: Está todo bien, ¿no? Pero ¿quién armó esto?
2: Lamentablemente no te puedo contradecir.
1: ¿Quién hizo este calendario? Pero a veces parece que piensan con los pies, ¿no? Sinceramente, no. Parece inconcebible, pero inconcebible. Domingo a esa hora. Bueno, fecha libre tiene Huracán Buceo.
4: Sí,
2: Por eso no lo encontraba, ¿viste?
1: Fecha
2: ¿viste, Pocho?
4: Es una cosa de loco,
1: vos. Claro, recordemos que Cooper no compite al no haber honrado las deudas que tenía. Vamos a la pausa, venimos, queda más para compartir. Estaremos con más testimonios de lo que fue la actividad en Copa Internacional de los equipos uruguayos y testimonios vinculados con la fecha. Hablaremos, eso debí decir, de Rayo Vallecano. Qué victoria del Rayo. Ahí un pequeñito entre gigantes se metió en una final europea. Ya volvemos.
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2: Viene el centro, amaga salir el arquero, se queda Cruz en el gol. Talleres Cruz en el 44 minutos del segundo tiempo. 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
3: Bueno, habló el presidente de Peñarol después del 1-1 ayer en Argentina. Dijo lo siguiente Ignacio Rubio:
4: vinimos por una victoria que no la obtuvimos, que el empate nos deja todavía con vida, que si bien es complicado hay que hacer los 6 puntos en casa y esperar que Platense pierda los 6 y bueno, va a jugar 2 partidos difíciles ellos afuera, nosotros tenemos 2 en casa que también van a ser bravos y bueno, el que estamos con vida, quisiéramos habernos ido con los 3 puntos dado el bajón en el que venimos. Ahora justo hablábamos con Diego, mirás la copa y siempre tenés que salir a buscar al menos un empate afuera, tenemos 2 empates afuera, pero perdimos el que teníamos que ganar en casa y eso nos está complicando un poco, pero bueno, nos vamos con vida, ojalá nos hubiésemos ido con algo más, pero no se dio, se corrió, se metió, con la herramienta que tenemos nos defendimos todo lo que pudimos y bueno, y estuvimos cerca ahí en la pelota de Abel de llevarnos algo más.
5: No, ahora lo de Eric, pasó toda la semana, fue 2 veces estuvo internado en la médica por un tema que está con problemas de equilibrio, tiene un problema aparentemente en el oído que se le están atendiendo y bueno, llegó, hizo el esfuerzo para acá, pero dijo que ya no soportaba la presión en la cabeza y que se estaba sintiendo muy incómodo y fue por eso el cambio, por sobre todo por la precaución de las cosas de la cabeza, así que nada, es parte de las cosas que nos están pasando. Vuelvo a decir, si decís que no íbamos a traer en este grupo dos empates de afuera, era lo que necesitábamos, no hicimos lo que teníamos que hacer en casa con Platense y ahora tenemos que esperar que Platense pierda los 2 partidos y que nosotros ganemos los 2. El empate no fue lo que vinimos a buscar, perder nos dejaba fuera de todo y bueno, antes de haber ganado al menos es algo para seguir con vida. Le dije lo mismo, no tenemos la herramienta, extrañamos a Leo, no encontramos circuito de juego, pero esta actitud de hoy es otra actitud, ir a buscarlo, tirar a Abel y Arezzo, salir con 2-9, la pelota de Abel y medio a ímpetu porque no tenemos muchas ideas porque todavía no logramos encontrar volumen de juego después de la salida de Leo y nos está costando mucho, pero les dije hoy, ahora cuando entraron en el vestuario, que no teníamos nada que reprocharnos con respecto a la actitud y que bueno, y que nos íbamos con vida, que no era el ideal de lo que habíamos buscado, pero que era algo. Se ganó un clásico histórico, estamos 5 puntos arriba de Nacional, ganamos la Supercopa, se jugaron solo 2 campeonatos, Supercopa oficiales y Apertura, nosotros ganamos la Supercopa, es decir, es un semestre en que las cosas ahora nos han salido muy mal en estos últimos 45 días, pero bueno, según cómo termine ahora la calificación general de la Apertura, del Intermedio, antes que el parate del Mundial y cómo terminemos en la Copa, ahí recién haremos la lectura del semestre.
3: Bueno, ahí estaba la palabra del presidente de Peñarol, pasó por el tema Remedy, describiendo, fue en definitiva el que más información dio respecto a la situación de Remedy, hablando de...
6: Otro más, otra baja más.
3: Del tema de ese problema de equilibrio que está padeciendo el futbolista argentino, que dejó temprano la cancha y determinó el ingreso de Laxalt. Laxalt habló, al igual que Lucas Ferreira, que también estaba volviendo, terminó cansado, jugó bien. Ferreira juega bien. Habitualmente es el mejor de la defensa de Peñarol, ¿no?
7: Siempre salió
6: por lo menos con criterio, es más, llegando hasta el fondo en el primer tiempo, con algunos centros. Sí, sí, es de lo mejorcito, pero esa primera amarilla lo
3: No juega el próximo partido. Acumuló la tercera, quedó suspendido para el próximo partido de Copa.
7: En realidad, Ferreira es un buen jugador que venía jugando mal, como todo Peñarol, ¿no?
3: No, tuvo el bajón en algún partido, pero lejos de lo mejor que Peñarol. En el año, lejos de. Está el Remedy y poco más.
6: Lo comparo con Nacional, con Coates y Rogel. Está tan bajo todo que Coates duda, Rogel también, y de buenos futbolistas, el mal juego los hace, claro, los hace bajar su nivel.
3: La situación los consume, claramente. Bueno, Ferreira y Laxalt.
8: Físicamente me encuentro bien, la verdad. He tenido una cantidad de minutos considerable en estos últimos meses y bueno, eso me da fuerza para mejorar en lo personal y obviamente poder aportar lo mejor de mí, que es lo que busco siempre, intentar dar un poco mejor cada fin de semana en lo personal para ayudar, que y más en este momento que lo necesitamos.
9: No, bien, muy bien, muy bien. Capaz que un poquito me faltó de aire, pero después bien. La entrega no se negocia y después uno intenta siempre dejarlo todo adentro y dar lo mejor para el equipo, ¿no? Sí, bueno, creo que recibimos el gol enseguida que hacemos el gol nosotros y eso también para ellos es un envío anímico para bien y nada, nosotros sabíamos que estábamos bien, que teníamos que ir al frente porque se notó que la gente acompañó, las ganas, la rebeldía que tuvo el equipo y nada, como dije, ya falta un poquito de suerte para que entren las que nos quedan ahí y bueno, y después intentar el arco en cero en los próximos partidos.
3: Bueno, ahí estaba la palabra de Lucas Ferreira. Parietti, hablemos de Nacional, que juega este fin de semana por el campeonato.
7: Ante Cerro, 19:30, en el Gran Parque Central.
6: El domingo.
3: Con
6: Javier Férez y Iván González va a estar en el VAR.
3: Y con una urgencia.
6: Ganar.
3: Y mejorar defensivamente.
6: Sí, eso seguro. Pero ganar, acomode lugar. Pues
3: claro, el otro día lo charlamos, ¿no? A un equipo grande. ¿Cuántos goles tenés que hacerle sabiendo que habitualmente te hace un gol? Y Nacional lo hace. Salvo el otro día con Tolima, después te hace goles.
7: Sí, pero ¿cuánto les hace?
3: Exactamente, ahí está el gran problema, los goles que recibe.
10: Sí, estadísticamente, sí, sin duda que bueno, es un debe que tenemos. A ver, la responsabilidad primero es mía como entrenador, después de todo el equipo, porque no podemos achacar los goles recibidos solamente a la defensa, ¿no? Sería infame, creo que es algo que está laudado en el fútbol. Creo que todo el equipo tiene que defender, todo el equipo tiene que atacar, todo el equipo tiene que crear. Y bueno, creo que es un debe muy grande porque fueron muy pocos los partidos que no hemos convertido. Muy pocos, pero bueno, en la mayoría, o a excepción del primero, no han convertido en más de una oportunidad y eso hace cuesta arriba todo, ¿no? Porque goles, fueron pocos los partidos que no hemos convertido. Entonces, eso hace jugar cuesta arriba. Tenemos que mejorar en ese ítem, sin duda. Y bueno, pero tenemos que mejorarlo todos. No solamente la defensa, no solamente los medios, sino todo el equipo colaborar. Y bueno, así como cuando tenemos un déficit a la hora de atacar o de crear, está todo el equipo comprometido. Así que bueno, tenemos que trabajar para mejorar ese ítem que sin duda nos está haciendo costar los partidos. Porque goles en la mayoría, te repito, hemos convertido, pero bueno, nos vienen convirtiendo casi en todo, menos en ese partido que tú nombraste, y es mucho.
11: Por la parte derecha, el Pacha Espina la pone el Pacha, viene Belén, la para Penders, remata, le va a gol. ¡Gol, gol, gol, gol, gol, gol, gol, gol, gol, gol, gol, gol, gol, gol, gol, gol, gol, gol, gol, gol, del Rayo! Sí, Alexander Zurawski acaba de marcar el primero, un tanto que nos puede llevar a Alemania.
12: Penalti el Estrasburgo para empatar, sí, que no, sí, para pasar, sí, para la eliminatoria, sí, hombre, para que sea más emocionante esto.
13: Tiene arriba, sí. A sufrir, no queda otra.
14: Lo que es el fútbol. Hoy con una señal para animar a la gente, tranquilidad. Hoy, no pasa nada. No en el Santoral español, pero en algún Santoral es San Augusto. Llega el momento.
12: Otra
14: de
12: señal,
14: Augusto,
12: ¿y tú?
14: Batalla.
13: Otra señal, esta sí es señal.
14: Señales a favor del Rayo Vallecano. Penalti
13: injusto,
14: que va a tirar Enciso.
13: Injusto.
14: Y Getafe. Hoy va a parar en el Estrasburgo.
12: ¿Qué hizo Batalla en Getafe? Ahí está Enciso, delante de Batalla. Un cara a cara, paraguayo y argentino. Toma Carrano Enciso, le pega con la diestra. ¿Qué te dije?
11: ¡Vamos!
12: ¡Batalla! Viene Ducuré y lo saca Batalla.
11: ¡Vamos!
12: ¡Sí, señor! ¡Vamos! ¡San Augusto! ¡San Augusto! ¡La señal divina que pedíamos!
11: La pelota ahora en banda y se acabó.
12: ¡Vamos!
11: ¡Se acabó! ¡Se acabó! ¡Se acabó! ¡Un día para la historia! ¡No hagáis planes para el 27 de mayo! ¡Porque nos vamos a Alemania! ¡Tenemos cita en Leipzig para jugar la final de la Conference! ¡El camino ha sido inolvidable! ¡El destino es un título! ¡Pero da igual! ¡Ya han ganado! ¡Ahora vamos a disfrutar! ¡El Rayo Vallecano! ¡El equipo de un barrio de Madrid! ¡No es el Atleti! ¡No es el Real! ¡Es el Rayito! ¡Y el 27 de mayo en Leipzig va a jugar, señoras y señores, la final de la Conference League!
3: Era un poco lo que hablaba Lisandro. La alegría de los cuadros. Está el Pacha. Qué alegría poder hablar con el Pacha Espino en este momento. Pacha, gracias por atendernos. Qué placer. Sabemos que estás en una actividad, que tenés el bien de regalarnos estos minutos. El día después de semejante alegría, estás en una actividad con tu niña. Pero lo valoramos mucho y transmitinos algo de todo lo que se vivió tan espectacular ayer frente al Estrasburgo. Un abrazo y felicitaciones.
15: Bueno, muchas gracias. Buenas tardes. Buenas tardes por ahí. Y bueno, la verdad que increíble lo de ayer. Historia para el Rayo, para lo que es el club. Y bueno, para nosotros también, creo que con 34 años jugar una final de una competencia europea, creo que es increíble.
7: Qué lindo, aparte lo que debe ser Vallecas, ¿no? ¿Qué es eso? Lo decía el relator, ¿no? Un barrio ahí, un primo pobre.
15: Sí, sí, aparte tienen un sentido de pertenencia increíble. La gente que hace un esfuerzo bárbaro por acompañarnos, porque es un barrio humilde y hacen de todo por ir. Ayer había 1.500 personas ahí en la tribuna. Y eso hace que todo sea más lindo también y se disfrute mucho más.
3: Vos sabés que veía una encuesta hace pocos días. Está bien, ustedes están un poco más holgados, pero en la parte baja de la tabla. Y le preguntaban a algunos hinchas qué querían si les hacían elegir entre mantenerse en primera o ganar la Conference. Y ellos decían, no, el título europeo. Y algunos de tus compañeros salieron a hablar y decían, no, nosotros somos de primera y un descenso es algo que te marca en el resto de la carrera. Nosotros primero quedarnos en primera y después vamos a soñar en grande. Y pucha, se van a quedar en primera y quién te dice, van a levantar la copa, van por todo.
15: Sí, sí, vamos por todo. La verdad que obviamente para el club lo mejor es quedarse en primera porque es lo que hace que el club crezca y sea mejor año a año, pero es verdad que ganar una competición europea no la vas a ganar, creo que difícilmente, otra vez. Entonces, es una pregunta de difícil.
7: Claro, claro. Y dame todo, ni hablar.
15: Claro, sí, obviamente que crees todo. A ver, yo sin ser hincha me gustaría ganar, porque al final después volver a primera se puede volver.
3: Claro, claro.
7: Vos sabés que me acordaba, querido Pacha Espino, que sos el único uruguayo que va a definir una competencia europea. Eso claro. También es un beneficio, un logro, y con tanto sacrificio y talento bien merecido por vos. Pero hay una que dice ahí, mirá vos, eso de quedarse en primera que decía Bardanca recién, una canción de Sabina que en una parte dice, se masticaba en los billares que el Rayo había bajado a segunda. Nunca les gustó bajar, ¿eh?
15: Nunca. Es un equipo que lucha mucho, que da igual el resultado, pero que le gusta que dejen todo dentro de la cancha, la gente, el club, todo. Y nada, creo que es fundamental para mí, para eso, como te digo, para el club, es que se queden primera.

0: Y con eso crecer también, que creo que le hace falta.
1: Antes de hablar de esta nueva versión del Pacha Espino, mucho más ofensivo, te quería preguntar por ese final de partido increíble, el penal, cuando queda Batalla mano a mano con Enciso, cuando lo ataja. ¿Cómo vivieron esos minutos decisivos?
0: Bueno, la verdad que fue para darle como un poquito más de épica, ¿no? A todo. No, la verdad que yo estaba afuera justo y había salido hace unos minutos. Y ta, si te hacen ese penal, va a pasar 3-4 minutos, como se dice, ahí, en la garganta.
2: Sí, con los huevos en la garganta, tal cual.
1: Claro, tal cual, tal cual, tal cual.
2: Vos sabés que estaba pensando, porque también ha sido un equipo que ha tenido jugadores, bah, de la talla de Hugo Sánchez, ¿no? O de Radamel Falcao. Y uruguayo, yo creo que el más destacado, no sé si no fue Fernando Morena. ¿Se habla de él
0: Sí,
2: ahí?
0: o sea, destacado Morena, creo yo. O al menos que de los que hablan en el club.
2: ¿Y se habla de él
0: Seba
2: ahí? Sí.
0: Fernández tuvo, pero justo se rompió la rodilla, creo, ahí.
2: Ah, estuvo papelín. Sí,
0: Sí, tuvo papelito
2: claro.
0: 6 meses, creo,
2: Ah,
0: tuvo
2: no
0: un
2: me
0: año, no me
2: acordaba,
0: acuerdo.
2: mira.
1: Sí. ¿Y cómo te ves en esta versión? ¿Vos vas a contrapelo de lo que pasa habitualmente? Los jugadores se van poniendo más grandes y los van atrasando en la cancha. Vos te van poniendo cada vez más arriba.
0: A ver, que está rara la cosa.
1: ¿Y
0: Voy al revés.
1: cómo la llevás?
0: No, bien, yo siempre digo lo mismo. Mientras sea jugar de fútbol, yo juego lo que sea. Bueno, recién comentaba que el otro he jugado este año de lateral derecho, de lateral izquierdo, algunos minutitos de zaguero, con línea de cuatro, increíble. Y de extremo derecho y extremo izquierdo.
1: Qué bárbaro.
0: Ah, y de cinco, de 5 en 3, 45 contra el Barcelona.
1: Y te falta atajar nada más.
0: Me falta atajar, ya le dije al golero.
1: Y
0: Un
1: cuando
0: día que no
1: jugás.
0: haya cambio, que se tire para afuera y me pongo los guantes.
1: No, pero esta batalla que anda volando. Cuando jugás a contraperfil, sobre todo de lateral, porque en los extremos viste que se estila más eso del recorte hacia
0: Sí.
1: adentro y ganar el espacio para con la cancha a favor. Pero cuando ponele, jugaste de lateral derecho, ¿cómo te acomodaste?
0: Bastante bien, porque desde que estoy acá le intento pegarle con derecha bastante. En ese sentido, pero es verdad que a la hora de correr el apoyo te cambia un montón. Acostumbrado a apoyarte con la derecha y arrancar como para tu lado, el arranque para el otro lado era más complicado, era lo que más que muy complicado.
2: Claro, el perfil, más que la
0: Sí,
2: pegada.
0: si te agarra, claro, el perfil, si te agarra un zurdo, para mí es más difícil que si te agarra un derecho.
2: Mirá vos. Ahora, che, también pensaba, Pacha Espino, qué lindo, ¿no? Qué lindo que a gente bien le vaya bien. Y a vos te tocó, después de Nacional, vivir en Cádiz y en Madrid, mamita querida.
1: No, pero tenés una condición además de. Por cada lado que pasás, no sé qué es lo que generás, pero la gente
2: Cariño.
1: se identifica y te tienen un aprecio increíble.
0: Bueno, como decís, primero no me puedo quejar, los lugares que estuve, la verdad que Cádiz es hermoso y Madrid tiene todo. Menos playa tiene todo. Y ta, creo que lo otro, creo que va un poco como soy jugando al fútbol también.
1: Claro.
0: Más allá
2: Ah,
0: de lo que soy
2: claro.
0: como persona, creo
2: Claro.
0: que
2: Que dejas
0: yo
2: todo.
0: dejo hasta la última gota de lo que tengo en la cancha y creo que eso se valora mucho.
3: Pacha, y ahora el Crystal Palace. Comentá un poco, no sé, qué se te viene ahora a la cabeza de ese partido en Alemania. ¿Cómo lo van a afrontar contra un equipo inglés que siempre son intensos, duros, la mejor liga del mundo? ¿Cómo lo ves?
0: Sí, bueno, yo decía, no he visto mucha Premier este año, he visto poco, y nada, imagino que será como todo equipo de la Premier, físicamente animales, porque son animales, la verdad. Y creo que nosotros de la táctica y tratando de igualar la intensidad, porque nosotros somos muy intensos también, y creo que va a ser un partido muy lindo de jugar.
1: Alfonso, hace poco se había hablado de la posibilidad de un regreso de Nacional, en fin, y lógicamente, además del compromiso, están tus prioridades deportivas y ahora nada menos que una final europea. Pero no sé, ¿te proyectás, pensás algo de eso?
0: Bueno, justo ahora es difícil pensar teniendo una final ahí en puerta.
1: Claro.
0: Pero sí, a ver, yo no sé si proyectar, pero sí.

0: Ya es para pa terminar el fútbol ahí.
1: De todas formas, imagino que están bien, ¿no? Como bien decía, falta mar y no te das cuenta, después está todo.
0: Sí, no, no, estamos espectacular, no nos podemos quejar. Por eso te digo, al final es difícil, por más
1: Claro.
0: que Uruguay tire y Nacional tire siempre, porque es mi casa y ta, son yo creo que se tiene que hablar después,
2: No,
0: después de que pase toda la temporada
1: está
0: y
1: bien,
0: demás,
1: está
0: los
1: bien.
0: momentos,
1: Individuales.
2: tu realidad, la realidad familiar, un montón de cosas a considerar.
0: Claro.
2: Hoy está esta final y hay que jugarla con todo y hoy, desde ya están en lo más rico de la historia del Rayo y pueden dar un paso más que sería tocar la gloria definitivamente.
1: Tal
2: Pacha,
1: cual.
2: un placer, muy agradecido por tu tiempo. Sabemos que te hiciste ahí una parte para atendernos y lo apreciamos mucho. Y bueno, por acá vas a tener un montón de hinchas más cuando jueguen la final ahí en Alemania. Vamos arriba.
0: Bueno, muchas gracias y ojalá que podamos levantar esa copa.
3: Algo más, Pacha. Bueno, agradecerte ahora, obviamente, en vivo, porque enseguida me contestó Mario, tenía una cosa con la hija, se puso a disposición, me dijo, terminó el programa, un crack, así que gracias por estar a disposición, Pacha, de verdad.
2: Un placer, un
0: Bueno, por
2: placer.
0: favor, vamos arriba. Muchas gracias a
1: Grande,
0: ustedes.
1: hermano, grande.
2: Muy
1: Salud,
2: amable.
1: salud.
2: Muy amable. Hasta acá llegamos, recordándoles que los y las trabajadoras de las radios públicas continuamos en conflicto por rebajas salariales, precarización de contratos, desmantelamiento de la infraestructura y programación, entre otras reivindicaciones.
1: Sindicato Único de los Trabajadores de las Radios del Estado, SUTRE, COFE, PIT, CNT.
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1: no sé si me habrá
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3: ¿Cierto que tu primer productor fue un almacenero que te produjo con una Coca-Cola y dos sándwiches?
4: Es verdad, en Córdoba, en Carlos Paz, un amigo que hacíamos cortos de terror. Uh-huh. Hacíamos cortos de terror.
3: Y cometió una herejía histórica.
4: Y borró uno de esos cortos, grabó un programa de Tinelli arriba.
3: Es increíble.
4: Dejó de ser de nuestro productor en ese momento, ya no fue más productor.
3: Lo despidieron, se quedaron sin Coca-Cola, pero lo despidieron.
4: Lo despedimos. Pero en su almacén filmé el primer corto, uh-huh, que ganó el primer premio en Argentina. ¿Mirá? En un concurso de cortometraje, y ahí empecé como ahí agarré confianza y empecé como a filmar. Después mandé un guión a un concurso del Instituto de Cine en Argentina, gané, después vino Pisa Birra Faso, uh-huh, pero todo empezó ahí en ese almacén.
3: Yo te digo la teoría que empezó antes todavía, me parece, porque antes de lo del almacén, antes de esos primeros cortos, escribiste, hacías cómics con un amigo, y antes sí, todavía escribía ciencia ficción. Sí. Yo pensaba que como de muy chico estabas como determinado a contar historias, sí, o decidido, ¿no? Más que determinado.
4: Sí, sí, eso sí. Yo era medio fabulero, fantasioso, me gustaba mucho. Escribía muy mal, ¿sí? Dibujaba muy mal. Mi viejo dibuja muy bien, mi vieja escribía mucho mejor, así que tenía una competencia dura ahí. pero bueno, después apareció el cine, que es como que no tenés que saber mucho, que siempre hay alguien que escribe, siempre hay alguien que dibuja.
3: Ahora, en cualquier caso, siempre contando. Pensaba, se me ocurrió que, no sé si hay una explicación o no, para la necesidad de contar, porque te imagino como un tipo con una necesidad de contar historias.
4: Sí. Vengo de una familia de contadores de cuentos, por ejemplo. Uh-huh. Me acuerdo de veladas familiares larguísimas, hasta las 5 de la mañana, donde nos quedábamos grandes y chicos contando chistes. Sobre todo chistes o cuentos o anécdotas, todo gracioso. Uh-huh. Y era muy divertido y bueno, sí.
3: Y ahí se aprende, ¿no?
4: Se aprende.
3: Formas de contar, de generar, sí, expectativa, porque tenés que entretener a las 3 de la mañana para que no se duerme, sí, el otro y te quiera escuchar.
4: Y era competitivo, ¿eh? Porque claro, hacías un chiste malo y te perdías el turno dos vueltas. El que contaba mejor chistes seguía con la posta.
3: ¿Quién ganaba?
4: Mi viejo es un gran contador de chistes y un gran contador de anécdotas. Vamos, mis tíos. Yo también me considero un buen contador de cuentos. Mi hermano, todos. Y siempre atravesados por el arte de alguna otra manera, pero como refugio, ¿no?, al trabajo. Mi viejo tocaba la guitarra, autodidacta, aprendió a tocar la guitarra solo. Mi otro tío le enseñó, mi viejo le enseñó a su hermano. Y si no, agarrábamos algún tambor y no sé qué. Y ya después las nuevas generaciones, no solo yo, sino primos míos más jóvenes, ya son músicos consagrados, mis hijos se dedican a la música, mi hija actúa, o sea, ya como que eso se fue en un momento, viendo que podíamos vivir de eso y claro. transformarlo eso ya no en un hobby o en algo para descansar de tanto trabajo, sino como en un trabajo.
3: Tenemos una hora para conversar con Israel Adrián Caetán, un contador de historias.
5: Dirigió varios éxitos en cine y televisión, pero el primero, la película Pizza Birra Faso, hizo que lo catalogaran como el padre del nuevo cine argentino. Radicado nuevamente en Uruguay, adaptó La gallina degollada de Horacio Quiroga para ser representada por la Comedia Nacional. Hoy conversamos con un contador de historias, Israel Adrián Caetano.
3: Jorge De Nevi, que es director teatral uruguayo, bueno, hizo durante muchos años Plop, Telecataplum, él decía que, dice, perdón, que nos vendieron una forma de contar historias, que compramos, entre comillas, y nos hicimos, lo fuimos masticando durante años de ver El Zorro y a los 12 minutos y medio de capítulo el punto de tensión y a los 23 y medio el momento de quiebre. Nos vendieron esa forma y la adquirimos. Entonces hay gente igual que busca romper eso a veces.
4: Sí.
3: Y leí en una entrevista que te hicieron hace relativamente poco, capaz que hace 2 o 3 años, que decías que los transgresores o los que están buscando romper eso, los veías ahora en el terreno del humor, como de repente en los 80 lo viste en el cine de terror o en los 70 en los policiales clase B. Me interesaba mucho ese concepto. ¿Cómo ves los contadores de historias? ¿Cómo ves lo que recibimos?
4: Uf. Han cambiado mucho la forma, no solo de contar, sino de recibir. Uh-huh. Ya el espectador no es el mismo, el espectador ha cambiado. Lo han convertido en una persona ansiosa, con poca paciencia, uh-huh. Desesperada por entretenerse, con poca gana de reflexionar. Pero yo creo que los contadores de historias resisten a eso. Hay que resistir a ese espectador que se aburre rápido. Yo entiendo lo que vos decís, yo creo que lo que refiere De Nevi es un poco a lo clásico que hemos mamado nosotros uh-huh. y culturalmente comido durante décadas, que es el estar, la forma de contar que tienen los yanquis, uh-huh. o sea, el cine americano.
3: La sobrecarga de efectos especiales.
4: Exacto, sí, que en tal momento ya va a pasar esto, que en tal momento va a pasar el otro, el querer al héroe, el héroe que...
3: El héroe que termina con la chica linda.
4: Exacto,
3: siempre.
4: Sí. Pero uno puede respetar, bueno, son estructuras que también vienen de Grecia, ¿no? O sea, el teatro viene, son esas estructuras, el camino del héroe y todo eso. Lo que sucede es que a veces, queriendo como transformar por el hecho solamente de transformar, o el cambiar por el hecho solo de cambiar, a veces como que no, como que te perdés, digamos.
3: Claro. Ah,
4: perdón, yo me distraigo cuando hablo,
3: perdón. Claro, no les decimos. Pero es interesante eso, porque si no, la cosa es no caer en el cambiar por cambiar.
4: No, cambiar por cambiar no, tiene que ser una necesidad el cambiar. Tiene que ser realmente una necesidad el cambio. O sea, tampoco tiene que ser algo, una búsqueda oportunista. Si vos te aburrís de lo que estás haciendo y sentís que lo que estás haciendo ya es medio un kiosco, no estás muy convencido y empezás a padecer... Uh-huh. Y lo empezaba a padecer, me parece que tenés que cambiar.
3: Yo hubiera pensado que... tenés una frase que el éxito es impune, y cuando has hecho, por ejemplo, Tumberos y esperaban que hicieras 3, 4 puntos, marcaste 25 en el primero, sí. Después promediaron cerca de 20,
4: sí, sí.
3: Entonces sentiste una cierta impunidad creativa. Pero aún así te encontraste con productores que te ponían límites. En una entrevista con Aliberti decís algo así como que te dijeron, políticos tomando drogas no.
4: Ah, sí, muchas veces me han dicho eso.
3: Sí.
4: Es que los poderes están cerca, todos los poderes a la larga terminan estando cerca, el poder político, el poder económico, el poder por el poder en sí mismo. Entonces yo creo que tratan de no pisarse un poco el poncho.
3: Pero a mí me daba curiosidad cómo puede ser que cuando uno está en una cresta de la ola, venías de Pizza Birra Faso y entonces te habías posicionado en un lugar, el creador del nuevo cine argentino, el punto de partida de todo lo bueno que está por venir, encima el éxito enseguida en televisión, y eso que vos decís, la impunidad para hacer, y sin embargo que te limiten. Me intriga saber cómo se vive eso, porque
4: sí,
3: si yo vengo en la cresta de la ola,
4: molesta.
3: Me siento power.
4: No, molesta porque te das cuenta que en realidad la libertad es algo, una construcción diaria y constante, ¿no? O sea, no es algo que uno consigue y ya está. Al contrario, es más difícil sostener la libertad. Y la verdad es que yo siempre sentí que en el lugar en el que estaba, ya te digo, de contar cuentos en la familia, a poder contar historias en el cine y poder vivir de eso, ¿por qué voy a andar resignando la libertad que me llevó hasta ahí? Entonces prefería pelearme a veces, o bueno, a veces uno no tiene el corte final de la cosa, pero me iba de esos lugares. Me aburre que me digan lo que tengo que hacer y lo peor, lo que no puedo hacer.
3: Claro, pues yo preguntaba, al mismo tiempo, es una pasión, es un oficio creativo el de el cineasta, y que te lo limiten así, uno podría ponerse en una posición muy principista y decir, si me dicen que no, me bajo de todo, ¿y de qué comes? ¿Y de qué comen tus hijos? Arrancás para las 8 horas, digamos.
4: Sí, arranco para las 8 horas, no hay problema.
3: Claro, o sea, ¿cómo convivías con esa toma de decisiones?
4: Me peleaba al principio, ¿no? Es que primero me tuve que estar en la cresta de la ola y yo no sé nadar siquiera. O sea, no es que, bueno, ahora que estoy en la cresta de la ola me hago respetar. Medio que siempre me hice respetar. Respetar mi punto de vista y respetar el punto de vista del otro. Y que alguien venga como a decirte ese tipo de cosas por miserias personales, no me parecía un argumento válido. ¿Por qué no querés poner al político tomando droga? Si los políticos toman droga.
3: Claro, soy igual que cualquiera.
4: No, bueno, y porque, bueno, será amigo de algún político, qué sé yo. Digo, entonces yo soy amigo de gente que vive en barrio humilde y lo muestro tomando droga y no pasa nada.
3: Claro, creo que los mismos productores te decían, por ejemplo, en la época que ibas a hacer Disputas, que querían que mostraras la prostituta victimizada y adicta y golpeada.
4: Mujeres degradándose, sí.
3: Y vos tenías más ganas de hacer una comedia, ¿no? Sí. Vos querías hacer Matrimonio y algo más.
4: Tenía ganas de hacer comedia. Sí, bueno, ahora
3: es
4: que
3: nombraste
4: Plop y todo, a mí me encanta el humor. Siempre lo que más extraño de la televisión son los programas de humor. No sé, Telecataplún, Hiperhumor, De Calegrón, Plop. O sea, se extraña mucho el humor.
3: Y desde dentro de la industria, por decirlo de alguna manera, ¿entendés por qué no están? ¿Por qué no existen esos programas hoy?
4: Es difícil. Primero nosotros acá en Uruguay, porque ya compramos cosas afuera, hasta formatos compramos, que me parece como insólito. Nosotros que éramos generadores de formatos, como Telecataplum, que iban a Argentina, hicieron escuela en Argentina, en Chile, nosotros hoy compramos formatos de televisiones argentinas que ya ni usan ellos casi. Me parece que el negocio está por encima de todo, ¿viste? Como que antes había tipos que veían en la creatividad un negocio y ahora es como al revés, como que el negocio en sí mismo es algo creativo. Hay gente que habla del arte de hacer plata. Para mí no hay un arte en hacer plata. El arte es otra cosa. No hay un arte en hacer dinero o el arte de facturar. Para mí pasa por otro lado. Y yo creo que se dejó de apostar en lo creativo. Los productores de cine incluso antes eran otros tipos. Antes quebraban los productores de cine, quebraban, hacían algo y se fundían, Mel Brooks.
3: Por las ganas de hacer.
4: Por las ganas de hacer y por apostar, o Evans, el que hizo El Padrino, un tipo que llegó a la cresta de la ola, como vos decís, y de repente apostó toda una película y se fundió. O Dino De Laurentiis, que hizo King Kong y después fracasaron. O sea, antes el fracaso era parte del negocio. Ahora fracasar no te quiere ni tu madre si fracasás, ¿viste?
3: No, claro, los fracasos tienen un único padre que es de repente el director, ¿no?
4: Sí.
3: Y todo lo demás se lava la mano.
4: No, pero hay que amigarse con... No está mal fracasar, no podés siempre ganar los torneos, no podés salir siempre campeón. Y aparte si fracasás sabés valorar un poco más, y sabés que te tenés que esforzar más, sabés que te tenés que laburar más, aprendés de tus equivocaciones, entonces... Digamos, también las cosas, nadie quiere aceptar fracasos, ¿eh? Mirá que yo conozco series de televisión que han sido un fracaso y nadie te va a decir esto fue un fracaso.
3: No, yo justo no estaba ahí.
4: No fue un fracaso, esto le fue muy bien, te dicen, ¿no? Lo que pasa es que lo vendimos
3: no
4: acá,
3: la supieron comprender.
4: Sí, o no la supimos. No, o la venta, como que si algo se vende, aunque no lo vea nadie, igual es un éxito. Y en realidad vos contás cuentos para que la gente te escuche. ¿De qué te sirve que sea un éxito comercial y que vos después no quedes en el retumbando ahí en la cabeza de la gente?
3: Quería volver a esto del humor, porque y a eso que citaba que vos habías dicho, ¿no? De que encontrabas, bueno, los que buscaban romper un poco el molde en el mundo del humor y demás, y esta limitación, porque en realidad hay una cuestión que es tradicional. aún para la industria, ¿cuántas comedias exitosas, cuántas películas de humor exitosas ganó el Oscar?
4: Que vos me hagas así. Bueno, con los géneros pasa en general. El Oscar, bueno, el Oscar es bastante careta.
3: Claro, pero por el reconocimiento de la industria está ahí, ¿no?
4: Sí, bueno, tampoco ganaron películas de terror. La primera película de terror que ganó un Oscar fue El Silencio de los Inocentes. Después de a Hitchcock nunca le dieron un Oscar por ninguna de sus películas de terror.
3: La vida es bella, creo que podría ser la única que yo catalogaría como comedia, pero es una comedia pesada, con un trasfondo muy, muy fuerte.
4: Sí, es un melodrama, sí, pero es una comedia, al fin y al cabo es una comedia.
3: ¿Por qué no se le dan premios al humor?
4: Yo creo que sí se le dan premios al humor, sí, yo creo que sí. Yo creo que el humor siempre es como una herramienta como para contrarrestar la realidad, la peor realidad. Uh-huh. Y me acuerdo de cuando yo me fui de acá todavía en dictadura.
3: ¿Te fuiste en el 84,
4: en el 84? 83. Y era el mejor momento de los programas de humor. Y las mejores murgas, y los mejores cuplés, y como el... Y te reías, y ibas al tablado, y vos te reías, y decía, ¿cómo? Y no teníamos para morfar de repente, y nos estábamos matando de la risa.
3: Y había una gran complicidad entre creadores y público.
4: Sí, enorme.
3: Porque había un código ahí sobreentendido que hermanaba.
4: Sí, y había algo que estaba buenísimo, que era lo popular tenía un nivel increíble. Uh-huh. Hoy lo popular está como medio... Como que hay cierta clase media que se ha apoderado del humor y lo ha hecho como algo un poco light, ahí un poco... Un poco demasiado inteligente, digo yo.
3: Que no ofenda y no transgreda mucho.
4: Exacto.
3: Porque no se escandaliza.
4: Que sea ocurrente. No, antes pasaban cosas. Había una comunión entre la gente y sus artistas mucho más cercana. Pero eso yo acá en Uruguay lo veo, ¿viste? Uh-huh. Yo acá en Uruguay lo veo. En algunos momentos en Argentina también lo veo. Pero cuando vos vas a escalas un poco más altas del mainstream, sí, son... Los artistas están años luz de lo que la gente necesita ver.
3: A ver, nombraste a tu familia. Y si no tengo mal entendido, tu padre era proyeccionista en una parroquia.
4: Sí.
3: Y fue el que te enseñó a ver encuadres, duraciones, escenas, dónde está el eje.
4: Sí.
3: Tu madre te enseñó a ver quién actuaba bien.
4: Sí.
3: Y te decía, vamos a ver esta porque tú a fulano que es bueno y aquella otra no porque fulano es malo. Pero a mí me interesa tu tío, que tenía la gran habilidad y un oído súper veloz, supongo, para contar las balas que se disparaban en las escenas.
4: Ah, mi tío Ricardo.
3: Un fenómeno.
4: Sí. No, era un obsesivo de... El criticón. esta película no, porque este hombre disparó 7 tiros y ese revólver que no sé qué, le gustan las armas a él. Ese revólver es tal y no tiene más de 6 balas. Justo el otro día me escribió, me hiciste acordar. Sí, y tengo muchos tíos, mis tíos fueron fundamentales, eran los que me llevaban al cine, con los que íbamos a jugar a la pelota, con los que íbamos a jugar a los flippers. Digo, el ocio y la diversión siempre fue de la mano de mis tíos. Uh-huh. Y de mi abuelo. Bueno, mi abuelo fue el que más me enseñó los valores, si se quiere.
3: Hay algo interesante que te quería preguntar también, por eso arrancaba por el lado de tu familia, porque tengo entendido que había ciertos temas que en tu familia marcaron mucho, yo diría, no sé si tu obra, esto es una especulación mía, vos me puedes corregir, no sé si tu obra o la forma en que tratás a tus personajes. Tu familia era muy importante una determinada interpretación del concepto de dignidad, que me gustaría que me la cuentes.
4: De la dignidad y de la humildad, porque la humildad etimológicamente es conocer tus propios límites, no es hacerte el apocado ni el buenito, ¿viste? Es decir, bueno, yo puedo hacer esto y lo puedo hacer bien y esto no lo puedo hacer. Una persona humilde...
3: Renunciar a la soberbia de creerte omnipotente y capaz de todo.
4: Pero tampoco creerte menos que los demás. Vos podés ser humilde y decir, no, yo esto lo sé hacer y lo sé hacer muy bien. Y no necesariamente eso te hace pedante, ni mucho menos. Y dentro de esa humildad, para mí, ahí radica la dignidad. De que yo esto lo sé hacer bien y lo sé hacer mucho mejor que otros. Aunque sea verdulero, aunque sea carpintero, aunque sea tornero. Yo vi eso, bueno, vengo de familia de metalúrgicos, y siempre vi a mi viejo con una obsesión porque las cosas quedaran muy bien hechas. Uh-huh. Y me parecía una actitud digna.
3: Independientemente que el eventual cliente lo vea y lo note.
4: Para con él era un tema de autoexigencia. Bueno, somos bastante autoexigentes en la familia. Mis hijos también lo son, yo también. Pero por una cuestión de que ahí radica la dignidad. Entonces cuando vos sabes que haces algo bien y das todo, y para mí inevitablemente eso se traduce en un reconocimiento del otro.
3: Uh-huh. Y ahí está lo digno. Y Y está bien esta percepción de que tratás de todo, un cuidacoches. Podés tratarlo desde una cantidad de prejuicios y de distancias sí. de los que van en auto, digo, los que van porque yo ando en ómnibus, pero los que van en auto y suben la ventanilla para que no se arrimen sí, a nada, sí, sí. Y etcétera, etcétera. Pero vos preferís darle dignidad al tipo, en la forma en que lo tratás.
4: Sí, sí.
3: O a los que estaban en tumberos, en la cárcel, sí. otro estilo de dignidad, pero también.
4: Sí, bueno, eso era cuando empezó esto que vos decías, el nuevo cine argentino. Yo me acuerdo que esos personajes a mí siempre me interesaba. Mi viejo, me acuerdo que veía las películas de mi vieja, me hablaba de las películas de argentinas que veían cuando eran jóvenes, que acá se veía cine argentino de los teléfonos blancos, le decían.
3: ¿Esa época le dicen cine de oro?
4: El cine de oro,
3: Mirta Legrand,
4: sí, de Mirta Legrand. Que decía, a mí me interesa más la vida de la persona que trae el desayuno que la del que lo toma. Ay, y lo que me pasaba era eso, que de repente con tumberos y todo, digo, a mí me interesa más la vida de ese otro personaje que está en el fondo del cuadro que el que estaba en primer plano. Y fue medio como trastocar, fue, bueno, vos parate acá adelante y vos ponete allá atrás. Y ahí ya vos dignificás con la imagen un montón, solamente cambiando a dos personas de lugar.
3: Y a mí me parece que igual, me parece que lo entendés como, bueno, como necesario, me sale decirlo. Que para vos la forma necesita ser esa, debe, entre comillas, ser esa. Tratar a ese que está en el fondo del cuadro cuando lo traes para adelante.
4: Sí.
3: Con las miserias que pueda tener, con las virtudes, claro, que pueda tener, pero digno.
4: Sí, pero esa es mi mirada, ¿eh? O sea, ese, no sé si hay que hacer todo así, esa es mi
3: no,
4: manera.
3: No, para vos, en tu
4: para mí sí, para mí sí, porque yo me siento más cerca de esa gente, o sea, porque me crié ahí, porque trato de ser consecuente. Yo cuando me pongo traje y corbata no me cree nadie, ¿eh? O sea, ni yo me la creo.
3: Ahora, has contado, y bueno, lo estás diciendo ahora también, creciste en un entorno humilde, medio marginal, por eso has dicho en alguna oportunidad...
4: No sé, que... no, marginal no, o
3: en
4: sea...
3: En alguna entrevista te escuché definirlo así, de ahí citar.
4: Marginal porque en esa época el trabajador era marginado, vivir en el cerro era ser marginado. Uh-huh. Yo me acuerdo que decía, vivía en el cerro, ¿no? Que yo me acuerdo de los taxistas que no querían entrar al cerro. Pero no necesariamente nosotros nos sentíamos marginados. A veces te marginan, aunque vos no
3: quieras. Claro. Sí, sí, te marginan a la fuerza, ¿no?
4: A la fuerza.
3: Ahora, quería saber si entendés por qué la humildad económica o la pobreza económica de aquella época tenía una serie de características. Y con el paso del tiempo nos encontramos con que hoy, con que ciertas carencias se han vuelto a la gente más animal, más animalizada.
4: Sí.
3: Más violenta. Y desde el otro lado se pretende penas más duras de repente para el que roba una cartera por un vicio y sigue habiendo penas blandas para el que defalcó cuatro bancos.
4: Sí,
3: a los tres años está en la casa.
4: Sí, sí, hay que preguntarse...
3: ¿Entendés por qué nos deterioramos así?
4: Yo creo que porque estamos buscando a ver quién consume droga y no quién la entra al país, uh-huh. básicamente. Si nosotros fuéramos a por los peces gordos, se solucionarían montones de problemas. Siempre es más fácil cortar el hilo por lo más delgado.
3: Pero el pez gordo es el que te dice no pongas al político tomando falopa.
4: Exactamente, exactamente. Es el mismo, sí. Es el que esconde la basura bajo la alfombra.
3: Esconde la mano y tira la piedra. Al revés, sí, sí, el primero esconde la mano.
4: Sí, sí.
3: Ya seguimos.
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3: Se está presentando cuando estamos grabando esta entrevista. Es curioso que tenemos que hablar así por esta época, que esto va a quedar en la temporalidad de las redes. Pero en junio y julio de 2023, en la Sala Zabala Muniz, está La Gallina, escrito con Y, que es una adaptación tuya de La Gallina degollada de Horacio Quiroga. Es tu primera adaptación para teatro, tu primera dirección en teatro, además. Y bueno, lo primero que quiero decir es que el programa tiene una cosa muy llamativa. Una carta escrita con una letra medio infantil, me sale decirlo así, firmada por vos, donde hay una serie de frases, pero hay una que a mí me pareció espectacular y quiero saber qué querés decir con eso. Quiroga me enseñó que el terror me hacía escapar del horror, o algo así es la idea, no me la estoy acordando textual.
4: Es que lo fantasioso siempre te lleva a otra instancia, te aleja de la realidad, como el humor, pero sobre todo las películas de terror a mí me hacían sentir un miedo que yo sabía que era un poco más irracional. Pero el horror o la carencia o la cuestión del día a día, o sea, me parecía que es mejor cuando el terror está ubicado en un lugar fantástico y no cuando está ubicado cerca de la realidad. Me parece que lo que yo quise decir con eso era eso, como que Quiroga con su horror y toda su oscuridad me permitía escapar de repente de horrores mucho más cotidianos. Más cercanos, sí. Como la carencia o como la violencia dentro de la carencia también. La violencia es algo con lo que las clases más humildes y la carencia se convive, se vive a diario, ¿no?
3: Pasar hambre es muy violento.
4: Súper violento, sí, ¿no? Y que tu hijo de 12 años empiece a afanar o empiece a drogar también es muy violento porque no hay una sociedad que le ofrezca otra cosa para hacer y que le echan la culpa como si un niño de 12 años supiera lo que es llevar una vida adelante.
3: En la mitad de los 12, a tus 6, vos ya leías. Y tengo entendido que fue la primera vez que leíste La Gallina degollada a los 6 años. Es brutal, ¿no?
4: Es brutal.
3: Yo creo que algún día habrá que revisar cómo en primaria nos hacían leer estos cuentos.
4: Ya no, ¿viste? Pero antes en primaria era brutal.
3: Era tremendo. Brutal. Entre este y El almohadón de plumas, los dos de Quiroga, te volvías paranoico.
4: Sí.
3: Pero a mí me interesó una cosa que dijiste el otro día cuando terminó la función, que la primera vez que leíste La Gallina degollada a los 6 años, en lugar de asustarte de esos hermanos homicidas, a vos te asustaron los adultos.
4: Sí, pero a ver, yo de chico vi mucha violencia contra los niños. En mi barrio, me acuerdo que tenía un vecino al que los padres le pegaban y era tremendo, y nadie hacía nada, ni nosotros, ni mis familiares, y se escuchaba cómo la vecina lo fajaba cintazo a un nene chico. Yo jugaba con él, pero él era uno de tantos, ¿eh? O sea, había violencia contra los niños. Entonces, nada. Y de repente yo, cuando era chico, tenía amigos en situación de discapacidad intelectual, amigos. Tenía un amigo, Alejandro, con síndrome de Down, que falleció no hace muchos años, un vecino con el que jugaba. Entonces no me parecía, los grandes me parecían peligrosos, las personas grandes me parecían peligrosas para con los niños o después de cuando fui a la escuela en Países Bajos, me acuerdo que tenía un compañero también que tenía cierta discapacidad intelectual y que le hacían bullying y que los maestros no se lo bancaban y que era un estorbo. Hay una violencia, lo dijo hace poco una mina de la ONU, ¿no? Que somos un país que ha naturalizado el maltrato, el abuso infantil. Y eso no se habla.
3: ¿Viste? Y eso es parte de lo que quisiste mostrar, porque yo me dedico a la idea de que la gallina degollada, no se interpela.
4: Sí. A mí hay algo que me enojó mucho, que te voy a ser sincero, de lo que pasó con La Gallina, que le pusieron prohibida a menores de 18 años. Me pareció como, mirá, no entienden nada.
3: Claro.
4: No están entendiendo nada de esta obra. Es como cuando lo que hay que visibilizar lo volvemos a restringir para que menos gente se entere, para que menos gente
3: sepa. ¿Te argumentaron eso?
4: No, ni necesito que me lo argumenten. Me parece como algo del siglo pasado, pero no del siglo pasado.
3: Sí, del 1800.
4: Del 1800, me parece. Me parece que es un tema que si hago algo te produce, que es como... Me enseñó una vez un director de cine, yo estaba armando una escena y me parecía graciosa, y yo no quería que fuera graciosa. Me decía, no, pero vos tenés que dejar, si es graciosa, es graciosa. Tenés que dejar que suceda. O sea, y las cosas suceden y tenés que ir atrás de las cosas. Y yo dije, es verdad. Y ahí me amigué mucho más con el humor en el cine. Uh-huh. Y a veces es esto, con la gallina. Bueno, sí, la gallina es una piña. Vos decís, no, es una piña en el pecho. Y bueno, y sí, qué sé yo, es lo que es.
3: Y bien pegada.
4: Y sí, y si eso a vos te hace pensar y te hace debatir, bienvenido sea. Ahora, si vos querés ver cosas para seguir siendo un salame que no se entera de la vida... y después meterte dentro de tu caja de cartón, y si al vecino le pega al hijo no meterte, y si tu vecino que tiene discapacidad intelectual te haces el salame para no comprometerte, no está bueno eso. Yo creo que mejor que algo que te produzca algo, que te por lo menos te enoje. Digo, el enojo es un sentimiento válido también, que te indigne, que si no vamos a terminar viendo video YouTube.
3: Claro, y que el algoritmo nos
4: abastezca. Y que el algoritmo es una mentira también, el algoritmo es uno, ¿viste? Porque uh-huh. Yo me pongo a ver videos de fútbol y el algoritmo se me va a ir para acá, si me pongo a ver videos de humor se me va a ir para allá, el algoritmo lo construye uno mismo. Eso uh-huh. Es mentira, que hay algo que existe por encima de nosotros.
3: Tengo entendido que en esa época que hablábamos hace un rato de tumberos o en disputas, cuando vos trabajabas con un elenco de actores para cine... solías darle pocas indicaciones de guión, de texto. Entonces era como una casi que una co-creación con ellos, sí. La escena, ¿no? El teatro es imposible que tenga eso, porque además tenés que repetir, sí. Una, dos, tres, 100 veces por mes hasta lograr lo que querés, y después cada función tiene que repetir de vuelta lo mismo. Sí. Me imaginaba que, no sé si es, ¿cómo es el proceso? Me daba curiosidad, ¿cómo es el proceso de adaptarse a un lenguaje nuevo? ¿No es el lenguaje en el que trabajaste habitualmente?
4: No.
3: Y no sé si te sentías cómodo.
4: Yo creo en lo colectivo. A mí, o sea, creo que hay, que sí, que uno dirige y que tiene que conducir y que es director y que tiene que mandar en el mejor de los sentidos. Uh-huh. Pero creo que vos necesitás una tripulación afín a tu pensamiento, o por lo menos seducirlos, convencerlos o persuadirlos de que ese es el camino. Yo creo en lo colectivo. A mí me estresa mucho tener que andar diciéndole todo el tiempo a todo el mundo de todo lo que tiene que hacer. Entonces, planteo una idea, me permito ser transparente, que la gente me conozca, que me acepte o no. Bueno, después se verá cómo se subsana eso. Y a partir de ahí, vamos todos juntos. Y eso en la obra sucedió. Sucedió con tal vez con gente que no está acostumbrada a trabajar de esa forma. Yo me acuerdo que al principio digo, bueno, ustedes empezar que soy un caos, y todos decían, sí, esto es medio caótico. Pero bueno, también la forma colectiva de crear es caótica.
3: Claro.
4: Digamos, sanamente caótica. Yo creo en un caos sano, digamos.
3: Salvo que uno ya tenga el ejercicio, también para ellos es difícil adaptarse. Así como uno tenía el ejercicio del teatro,
4: exacto.
3: Ellos de repente no tenían este...
4: Sí. Yo veo que tengo un vértigo tremendo, volviendo un poco a eso de,
3: ¿sí?
4: De pasar. Y sí, con lo vivo, con lo... Digo, vos en el cine, vos podés filmar a alguien nadando, alguien puede tener calor un día de invierno. Uh-huh. En el teatro es mucho, mucho más vivo todo, es mucho más real. Y a la vez eso hace que
3: no tenés posibilidad de editar en teatro.
4: No, no tenés.
3: No podés recortar la escena, no, distinto.
4: No, pero podés... Pero yo hay muchas cosas que pongo en... que practico en el cine, que las puse en la obra, que es esto de lo colectivo y de... Yo necesito trabajar con el talento del otro. Yo administro y dirijo y conduzco y moldeo el talento ajeno, pero es el talento del otro.
3: ¿Y nunca te cansaste con eso de las repeticiones?
4: Sí, yo me recansé con la obra.
3: ¿Sí?
4: Llegaba muerto, llegaba cansado. Primero que la obra es súper exigente para los actores, uh-huh. Físicamente... Tiene una cosa así como de rabioso, por eso la Y, ¿viste? Como dicho con rabia, como con enojo así, con indignación. Y ta, y todos terminábamos cansados y a mí me recansaba, porque era como un rodaje sin parar, sin parar, sin parar.
3: Y siempre rodando la misma escena, digamos.
4: Siempre rodando la misma escena, pero me reencontré con un desafío, me la pasé mal.
3: Como ¿pero dice. Te motivó?
4: mucho, me hizo sentir de nuevo vulnerable, me hizo sentir que no estaba, que no tenía la vaca atada, que tenía que laburar un montón, que todavía hay cosas por descubrir. No, fue una cosa preciosa.
3: Hay una cantidad de cosas que están muy buenas en la obra. A mí hubo una que me llamó particularmente la atención. Las dos chicas, bueno, y el gurí también, que hacen de sí. Hijos, los hijos con discapacidad, no sí. La hija que nace y es el sol de los ojos sí, de los padres. Sí. Y es, me sale decirlo así, me sale decir la locura reflejada en la posición de los dedos meñique y del índice, en los ojos que miran para cualquier lado, en una lengua que no, de gargantas que no dicen ninguna palabra, pero que igual está torcida ahí adentro, y la ves así, en sonidos guturales. ¿Cómo armás todo eso? ¿Cómo fue ese proceso para co-crear de repente esos que son detalles mínimos sí. y que vos necesitás una cosa que va en, al contrario de lo que haces en el cine? En el cine vos precisás un gesto chiquito para que sea una pantalla
4: sí.
3: grande.
4: Sí, sí, sí.
3: Y vos acá precisás un gesto grande para que lo vea el que está en la fila 8.
4: Sí, sí. Uf, bueno, ahí trabajó mucho con los niños José Pagano, que era como el coach de los chiquilines. Pero hay algo que tienen los niños que en la obra, que es, le dan una vitalidad, que no necesariamente la vitalidad es jolgorio y alegría, que actúan con todo, ¿viste? Hasta con las uñas, como vos decís. Yo creo que ahí hay algo que son inocentes, como lo dice también el tipo en el cura en la obra, ¿no? Dice, no saben lo que es la muerte, los hace puros. Tienen una pureza a la hora de actuar ellos. Tienen como algo súper nuevo y súper fresco en la obra que la hace mucho más inquietante.
3: ¿Los cuatro son menores de edad?
4: Sí.
3: Qué curioso, ¿no? La obra que, si fueran como público, no la podrían ver,
4: sí,
3: la representan.
4: Sí, unos caretas son.
3: Tremendo. Bueno, hablando de caretas y de contradicciones, hay algo que contaste el otro día. Tenés una hija con un problema visual.
4: Otra discapacidad visual, ella sí. Ella actuó en una peli, en Francia.
3: Uh-huh.
4: Ella es la protagonista junto con Natalia Oreiro de Francia. Sí, qué sé yo, igual, no sé, yo creo que es lo que le tocó a ella y lo que me tocó a mí como padre, pero sobre todo a ella. Pero no sé si es una ironía, nunca lo pensé así. Es algo que sucedió después también de que yo empezara a trabajar en cine. Y ella igual ve películas y se maneja en la vida y canta y actúa y está trabajando en todo eso. A veces no es una imposibilidad, sino que es una posibilidad como para desarrollar otras cosas, ¿viste?
3: A mí me interesaba, dentro de esto, algo que contaste el otro día, que fue que tu hija en un momento estuvo viviendo contigo acá en Montevideo.
4: Sí.
3: Pero sintió que la ciudad era muy poco amigable.
4: Sí.
3: Y prefirió irse a Buenos Aires.
4: Sí, bueno, es de Buenos Aires ella.
3: Claro, pero prefirió volver a de donde es.
4: Sí. Porque, no, bueno, pero es que volviendo, hay que volver al tema de la discapacidad en general. Nosotros no contemplamos eso. No tenemos contemplado a la gente con discapacidad.
3: Uh-huh.
4: Si no, tendrías que multar a la gente que hace que los perros caguen en la vereda para que los ciegos no se ensucien su bastón o su pie. Digamos, hay un desprecio por el débil que queda en evidencia, sobre todo muy en evidencia, con cómo tratamos a la discapacidad. Uh-huh. Y después a los niños, a las mujeres, etcétera, etcétera. Pero no es una ciudad. Mi hija me decía eso. Yo pensé que era. Yo tenía un recuerdo de Montevideo que era un poco más amable, pero claro, nosotros estábamos viviendo ahí en. Para cruzar la Rambla tenés que hacer un curso de que sacaron las cebras. O sea, hay algo que contempla. Yo dije, claro, sacaron las cebras para que los autos vayan más rápido, no para que la gente cruce más segura.
3: Como que la gente no tuviera el derecho al cruce, ni siquiera.
4: Claro, no sé qué pasó de repente, que tomaron los automovilistas tomaron el poder de una ciudad que era para caminar, ¿viste?
3: Y quería vincular esto con otra cosa, que creo que lo escuché en una entrevista con Pablo Marchetti, si no estoy mal, que vos le decías que usás más el nombre Adrián como algo que te quedó de acá, si no, corregime si le estoy
4: hablando. No,
3: que porque había el primer nombre tuyo, Israel,
4: sí.
3: Y vos notabas que había mucho antisemitismo y que te generaba esos inconvenientes.
4: Sí.
3: Yo pensaba, vos vivís ahora, bueno, entre Argentina y Uruguay, pero habrás estado muchas veces muy cerca de muchos argentinos, de esos que dicen, che, qué buenos que son ustedes, qué humildes que son ustedes, qué solidarios que son ustedes, y vos vivís en carne propia. De chico la necesidad de emigrar familiarmente porque no les daba y nadie te tira una soga. Que tu hija se quiera volver porque esta ciudad no es amigable con quien
4: sí,
3: es
4: sí.
3: débil. Y que tu nombre te genere problemas por un conflicto que vaya a saber quién inventó hace 70 años en otra punta del mundo. ¿Qué idea tenés de los uruguayos? ¿Qué decís cuando te dicen que es solidario, los más solidarios del mundo ustedes?
4: Nos quieren porque no cobramos impuestos a los extranjeros, mucho. O sea, hay muchos argentinos que realmente, yo creo que si cobráramos impuestos a la riqueza no nos querrían tanto, de verdad lo digo. O sea, somos un poco un paraíso fiscal para los que nos quedan cerca. Y después sí, nos idealizan un montón, o sea, pero cosa de ellos, como nosotros también idealizamos a los argentinos, que son de esta manera o de la otra. No sé, viviendo en tu casa, vos sabés cuáles son los problemas de tu casa también, ¿no?
3: Pero acá nos encanta, porque después vamos por el mundo diciendo que nosotros somos los más humildes del mundo.
4: Mentira.
3: Si te tenés que jactar de solidaridad, es que muy solidario no está siendo, y lo mismo vale para la humildad.
4: Exacto. Y sí, igual son tiempos raros ahora, ¿eh?

0: Yo vi un Uruguay hace unos años más atrás donde se pregonaba. Digo, también la solidaridad no es algo que hay que enseñarlo. Hay que enseñarlo, hay que ejercitarlo.
1: Hay que combatir una enseñanza religiosa de muchos años que nos enseñó que la solidaridad es la limosna, y no es eso.
0: No, no, para nada. No, no. No, y aparte no sé en qué momento empezamos a creer que lo que tiene el otro es porque nos lo sacan a nosotros. Eso es re tremendo, ¿viste? De pensar de que te están sacando lo tuyo, de un discurso político que arraigado en lo más miserable, sacando lo peor del otro, ¿viste? Como diciendo, no, basta de solidaridad, no tenés que ser solidario, que el otro se joda, que se joró, que se la buscó. Pa,
1: Que
0: yo no
1: se
0: sé
1: salve,
0: cuándo,
1: que se salve
0: que
1: solo.
0: se salve, yo no sé cuándo empezó a calar de nuevo ese discurso, que es muy predictadura, ¿no? O sea, me hace acordar a esas cosas. Yo me acuerdo que incluso en los 80, y eso no estaba bueno pensar así, pero ni siquiera la gente más de derecha se atrevía a decir esas cosas, bueno, que se jodan los pobres, no sé, hay una solidaridad igual, yo la veo, pero que tiene que ver más con la limosna que con la justicia.
1: Y dentro de todo esto, ya que también estás en Argentina y nosotros consumimos y nos llega la información permanentemente, política y demás, yo veo desde hace un tiempo una Argentina dividida, no sé si en dos mitades, pero bueno, la famosa idea esa de la grieta, con posiciones antagónicas que son incapaces de tender un puente y de reconocerle que el que piensa distinto a mí puede pensar con la misma honestidad que yo pienso, lo que pienso yo. Y que por más que piense distinto, algo bueno puede haber hecho.
0: Seguro.
1: Pero, ¿tenés alguna explicación viviendo allá? ¿Has visto por qué se dio ese? Porque es un deterioro político muy
0: Sí, los medios
1: fuerte,
0: de
1: ciudadano.
0: comunicación, son los medios de comunicación y esta ideología de fogonear, de repente alguien se dio cuenta que había un caudal político en fomentar el odio, que era algo que a nadie se le hubiera ocurrido. O
1: Bueno,
0: sea,
1: divide y reinarás, eso es viejo.
0: sí, es viejo, pero odia y reinarás no era el moderno eso.
1: Es dar un paso al frente.
0: Sí, pero igual yo creo que, a ver, yo creo que eso es coyuntural. Yo creo en el fondo, aunque parezca un disparate, que la gente tiende a ser buena. Que está mirando mucha tele, que está consumiendo mucha porquería, que le están lavando la cabeza y que no está pensando claramente. Yo creo que la gente es buena, en el fondo. Que hay que bregar por eso y hay que tratar de que no la hagan mala, digamos, de alguna otra manera. No sé cómo se hace eso. Pero en Argentina, digo, yo no. Es un país de gente buena. Lo que pasa es que hay unos medios de comunicación que están todo el tiempo bombardeando, dividiendo, tirando veneno, escupiendo bronca, diciéndole que vos sos pobre porque el otro.
1: Primera producción.
0: Exacto, sí, no le dan nada. Y no sé por qué le hacen creer eso a la gente, de que está pagando impuestos, de que el Estado le roba los impuestos. No sé, la gente. La han hecho más miserable y más jodida y más desconfiada. Una porquería, o sea, no se puede vivir así.
1: Sí, se puede conversar un bloque más. Ya cerramos.
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0: que todos me felicitaban porque había atajado, pero me quedaron los dedos.
1: Carísima, rotos. Te salió la tajada.
0: Me salió carísimo. Y no pude atajar y ahí empecé a jugar de nueve y después ya abandoné un poco. Vino la crisis económica, nosotros vivíamos en el Paso Molino.
1: La crisis de la tablita, estamos hablando del 81.
0: Sí. Vivíamos en el Paso Molino, nos habíamos comprado una casa, mis viejos. Y después vino la tablita y la tuvieron que vender, volvimos al cerro y ahí ya Liverpool me quedaba lejos.
1: Claro.
0: Pero ahí en el Paso Molino yo iba caminando a la práctica.
1: Y no te dio ni por cerro ni por rampla, por más que estaba cerca.
0: No, yo ya había empezado el liceo, iba a un liceo acá en el centro, el liceo 34. Y sí, fui abandonando el deporte, me empecé a dedicar al estudio, era muy exigente el liceo. En esa época hasta los sábados íbamos.
1: Es cierto, se iba de lunes a viernes más la mañana del sábado.
0: La mañana del sábado. Y me quedaba lejos, tenía una hora de ómnibus en los viejos Leyland, imagínate, del cerro era una hora cuarenta, más o menos.
1: Ahora con esto de estudiar me acordé de algo que quiero saber si es cierto. La única vez que estudiaste cine, fuiste 3 meses, no pagaste la cuota y te fuiste.
0: Sí, sí, sí.
1: Es buenísimo.
0: Sí. ¿Cómo aprendí? Lo poco que aprendí me reafirmó un poco en lo que pensaba, porque era maestro como muy baja línea. Aprendí 3 o 4 cosas, pero después eran tipos como muy anti-cine americano, muy anti-cine yankee, que era con el que yo me había criado. Uh-huh. Y yo decía, pa, yo no sé si te... Igual a mí me gusta todo. Después más de adolescente empecé a ver cine europeo, a ver el cine de autor, a descubrir autores que... Uh-huh. Que no es lo que te ofrece el establishment. Pero sí, aprendí lo que no y me reafirmé un poco más y dije, no, yo quiero filmar algo. Y a los 4 meses estaba filmando algo. No me acuerdo qué, pero...
1: ¿Cuál era el almacenero del productor?
0: No, eso fue como al año después, porque eso fue en Capital y yo de ahí me fui a Córdoba y eso del almacenero fue en Córdoba. No, pero tenía ganas de filmar. Veía una cámara y filmaba.
1: Es que los oficios son así, son de hacer, más que de...
0: Son de hacer,
1: ¿no?
0: Son de hacer.
1: Igual, ¿te jopeaste los pagos, en serio?
0: Sí, sí. No, es que no me parecía justo que tuviera que pagar. Pagué un mes, creo, nomás. No me parecía justo porque no lo que me enseñaban no me servía de mucho. Y en un mes había aprendido. Después era la repetición de lo mismo. O sea, lo daba, me acuerdo, en la casa de amistad, no sé cómo llamarlo, cultural de la Unión Soviética. Todavía existía Unión Soviética en esa época.
1: Ahí va.
0: Entonces bajaba en línea en contra del cine yankee, que ya era insoportable. Y decía, bueno, yo no sé, soy una persona que me tira a la izquierda, pero no sé si tengo ganas de llevar eso a todas las áreas de mi vida.
1: Me crié mirando sábados de cine.
0: Exacto.
1: Y Monte Carlo, ahí va, los domingos de noche.
0: Sí, tal cual. Pero no, tampoco era, se perdieron nada, se diluyó, creo que no duró ni más de un año esa escuela.
1: ¿En qué estás ahora? Me da mucha curiosidad, porque estás con las representaciones, venís a las funciones de,
0: sí,
1: de la gallina.
0: Sí, estoy con eso, viendo, como habitando Uruguay de nuevo. Uh-huh. Es la primera vez que yo vuelvo a estar viviendo mucho tiempo acá, desde que me fui. Siempre fui y vine, pero nunca me quedaba más de 15 días de vacaciones, 20, ponele. Pero esta vez me encontré estoy viviendo en un departamento acá. Tengo un departamento acá, cosa que antes no iba a pensar. Pasé, cuando hice todo, estuve como 8 meses viviendo acá de corrido.
1: Uh-huh. ¿Escribiste acá también en pandemia, no?
0: Sí, sí, ya hace casi 4 años que estoy acá.
1: ¿Y te viniste 3. Porque era bastante más restrictiva las medidas en Buenos Aires?
0: Sí,
1: que acá.
0: Sí, yo la estaba pasando bastante mal allá. Y aparte acá se podía filmar, vine a hacer el videoclip de Los No Te Va a Gustar. Uh-huh. Que fue una experiencia preciosa. Después apareció Togo, después apareció lo del Sodre, después di unos cursos en La Escena, una escuela que hay acá de actuación. Y me fui quedando, me fui como que... Siempre Uruguay yo sentía como que venía, intentaba quedarme y me rechazaba. Con uruguayos campeones... Con otras, siempre como decía, hay algo que no estoy haciendo bien o hay algo que este país no quiere que yo vuelva. Y ahora se fue dando casi naturalmente, o sea, bajé la guardia, bajé mis deseos de venir a vivir acá y de repente, nada, me fui quedando y acá estoy, no, sin darme cuenta casi.
1: Está interesante eso que decís. Mirá, cuando estábamos terminando de preparar la nota, conversaba con Cristel, la productora, yo le decía que notaba en vos, o noté en vos el viernes de noche, después de la función que hubo de La Gallina, un cambio de actitud física con la imagen que yo recordaba de vos, que es injusta la comparación, porque es de 20 años atrás cuando estabas rodando Uruguayos Campeones. Pero yo le decía, el Caetano...

0: Que yo vi hace 20 años, estaba con el pecho para adelante y era un toro que se llevaba el mundo puesto. Y el de ahora, lo vi más con los brazos para abajo. Y ahora decís esto de bajar la guardia. ¿Se puede haber un reflejo así casi físico de que cambiaste algunas actitudes?
1: Y tengo 53 ya, para empezar. Ya no tengo 32, 33 cuando hice Uruguayos Campeones, que ya tiene casi 20 años a cumplir.
0: Que es un rato.
1: Sí, no, igual a mí me gusta llevarme el mundo por delante. Pasa que no siempre y no todo el tiempo. Y con Uruguayos Campeones, sí, obvio, me querías comer el Uruguay.
0: Es que tenías que chocar contra...
1: Sí, sí,
0: contra muchas cosas.
1: Planetas, eso.
0: Total. Bueno, te cuento que nosotros en todos los programas agradecemos la visita de los entrevistados regalando libros de autores nacionales.
1: Ah,
0: que
1: bueno.
0: Nos da UM, la editorial. Conversaba con Martín, que es el director de la editorial, de qué te podíamos regalar a vos. Siempre tiene una fineza para pensar que a mí me encanta. Y él entendió, y yo estoy de acuerdo, que las historias de Daniel Mella, que es el autor de Derretimiento, esta novela, tienen muchos puntos de contacto de repente con historias que vos contás. Y a mí me gustó mucho esa imagen de tapa del libro. A veces las tapas de los libros dicen mucho, pero es un corazón que se está derritiendo y encima tiene una mosca parada arriba. No me preguntes por qué.
1: Estará pudriendo.
0: Pero a mí me hizo pensar en que es una imagen que va con lo que haces. Con eso contar el mundo, yo siento que contás el mundo desde el lugar de las víctimas muchas veces, o de quienes lo padecen. Y ahí hay un corazón padeciendo.
1: Sí, pero hay heroicidad también en los personajes que a mí me gustan, ¿eh? O sea,
0: sí.
1: No se resignan, aunque pierdan.
0: No, claro, pero eso, bueno, ahí yo encuentro la dignidad
1: sí. De
0: esa que hablábamos
1: sí,
0: hoy.
1: Sí, sí, claro, claro.
0: En que, sí, está bien, bajo la guardia, pero la bajo 2 minutos porque tengo que respirar
1: sí. Para
0: volver a soltar las manos en el round siguiente.
1: Sí, sí, sí.
0: ¿No?
1: Sí, hay que perder el partido, pero atacando siempre.
0: Ahí va. Muchísimas gracias por
1: Muchas
0: la visita.
1: Gracias por
0: la charla.
1: A vos y gracias por el libro.
0: Israel Adrián Caetán.
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3: Hola, hola, bienvenidos amigos, bienvenidos a un programa más, bienvenidos a esta hora. Hasta las 6 estaremos disfrutando de Canta País, ¿eh? Bienvenidos amigos, todo el folclore uruguayo aquí en las radios públicas 1050M, 94.7 FM. La canta.

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1: Seguimos disfrutando del folclore uruguayo en una mañana más hasta las 6 de la mañana. No me dejen solo.

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Recuerden el Instagram del programa, arroba Cantapaís, el Facebook, búscanos por Cantapaís, todo el folclore, de 5 a 6 de la mañana.

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2: Bienvenidos y bienvenidas a Mirada País, el programa con el que recorrimos juntos el Uruguay a través de la mirada de nuestros corresponsales que nos traen las voces, los hechos, los protagonistas y las historias de cada rinconcito de nuestro territorio nacional. Desde el centro norte del país, Jorge Saavedra nos cuenta sobre una editorial tacuarembóense que propone la creación de bibliotecas escolares con aportes realizados por empresas privadas. La idea es acercar autores uruguayos a escuelas rurales y urbanas, propuesta que conoceremos más a fondo a partir del siguiente informe.
3: Muchas gracias. En Tacuarembó, la editorial Más Pimienta, que su principal es la escritora Susana Aliano Casales, tiene una propuesta para que empresas locales o nacionales puedan colaborar con las bibliotecas estudiantiles de las distintas escuelas del departamento de Tacuarembó. Se trata de un mecenazgo, o sea que las empresas pueden adquirir, comprar libros y destinarlas a distintas escuelas de nuestra ciudad, que el propio empresario puede elegir el lugar para llevar adelante esta donación. Y hay diferentes packs con más o menos cantidad de libros. Y vamos a comenzar primero dialogando con Susana Aliano para que nos cuente de qué se trata esta editorial llamada Más Pimienta, hoy ubicada aquí en Tacuarembó.
4: Bueno, Más Pimienta nació por allá por el 2011, después de que ganamos un premio a proyectos editoriales que había convocado el Centro Cultural de España en Montevideo, y nació con una colección de poetas uruguayos olvidados, entre los que hay un tacuarembóense, porque siempre trato de Ildefonso Pereda Valdés. Y bueno, y ahí nacimos y de a poquito empezamos a andar, tratando siempre de focalizarnos en la literatura nacional y bueno, y en los libros de calidad para niños, y nosotros decimos para cierta sensibilidad más que para cierta edad. Siempre decimos eso, porque es el género que hacemos es libro álbum, que tiene la particularidad de que tiene un texto y tiene una ilustración que también narra la historia. Y bueno, y desde ahí empezamos a andar, empezamos a caminar, después empezamos a ir a ferias internacionales, nos empezó a ir bien, empezamos a vender derechos de algunos libros para el exterior. Y bueno, terminamos yéndonos a España con la editorial, publicamos allá, participamos en varias ferias para editores, en la que uno lleva el catálogo y bueno, y otros editores de otros países lo ven y entonces se interesan por la obra y la publican en su idioma, y uno hace contratos con esos editores. Entonces los libros van multiplicándose, digamos. Y bueno, y ahora estamos de nuevo por Tacuarembó, desde hace un tiempo, por cuestiones familiares. Y bueno, y acá el corazoncito, como decías vos, ¿no? Siempre está por acá. Así que bueno, ahora estamos con la editorial en Tacuarembó también. No, la pasamos, le pasamos todas las cuestiones formales para acá. Y bueno, y estamos produciendo libros acá, así que van a salir los primeros libros tacuarembuenses.
3: Mira qué lindo. De todas maneras, y la pregunta va en cómo se lleva hoy en día una editorial, teniendo en cuenta que hay un espacio que ha ganado lo digital, que ha ganado también lo efímero, lo leo cortito y dejo, lo informático. ¿Cómo se lleva adelante precisamente para mantener el interés en el lector, buscar propuestas que sean bienvenidas por la gente y además toda la parte que es infraestructura y economía de poder editar libros, con todo lo que sabemos que se hace caro el papel y la edición? ¿Y cómo lo toman las nuevas generaciones? Contanos un poco de todo ese desafío.
4: Sí, es un desafío realmente. Yo te iba a decir justamente esa palabra, ¿no? Es un desafío para todas las formas de arte que hay actualmente. O sea, lo efímero está ahí, la urgencia de comunicación está ahí, la urgencia por tener resultados está ahí, y eso se siente también en todos lados, desde los mediadores, que estos libros necesitan muchas veces mediadores porque no llegan a los niños directamente. Y yo creo que ahí es donde tenemos un cuello botella importante con los mediadores, que son los que están en las urgencias, porque después veo lo que sucede en el aula o lo que sucede en un taller cuando están los niños con los libros. O sea, los niños se apropian de los libros, eso sigue pasando, se enamoran de las historias. O sea, el libro sigue siendo un recurso amoroso para presentar temas, para mostrar realidades, para hablar con los niños de distintas cosas. Ellos a veces no están teniendo ni siquiera espacios para hacerlo, ¿no? Con esa urgencia con la que vivimos los adultos. Y entonces, bueno, es un desafío más que con los niños, te diría, que con los adultos. Porque son los que a veces no se dan el tiempo ni para leer la historia, ni para compartirla. Y desde ahí, después llevar la editorial en sí como proyecto, como plan, bueno, es un esfuerzo enorme, son libros que financiamos nosotros, y son libros que son caros porque tienen cuatro tintas en todas las páginas, porque, bueno, son libros que no son como una novela, por ejemplo, que adentro tiene solo una tinta. Todo eso encarece mucho los proyectos, hay que pagarle a los autores, en fin. Es un proyecto desafiante por muchos lugares, ¿no? Pero el compromiso sigue, para mí sigue estando intacto desde el primer día, porque es un camino, te diría, de vida, ¿no? Que recorro hasta con mis hijas. Veo la importancia de la lectura en la vida de la gente, la importancia de la escritura en la vida de la gente, y he visto transformaciones reales de situaciones, de personas, a través de la escritura y de la lectura. Entonces, es un plan que cada día realmente quiero más, aunque va un poco en contradicción con lo que sucede con la lectura propiamente, ¿no? Que la gente lee cada vez menos y no se está dando el espacio tampoco para eso, ¿no?
3: Y le ponemos música también a este informe. Sale de Tacuarembó también la música, porque este grupo es de aquí, del Pago, de la ciudad de Tacuarembó. Chicote Silva, músico tacuarembóense, con sus hijos Juan Manuel y Noni, crearon un grupo para niños denominado Los Duendes Picarones. Hoy quien sigue al frente y lleva adelante el grupo es Juan Manuel. Y vamos a compartir una de las composiciones del grupo tacuarembóense con música para niños, pero para todos también, Los Duendes Picarones.
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0: Era la música de los Duendes Picarones. Vamos a continuar ahora escuchando a la escritora Susana Aliano Casales sobre su propuesta de la editorial Más Pimienta, donde las empresas pueden colaborar y crear bibliotecas escolares.
1: Creamos una iniciativa que se llama Tacuarembolé. Una de las grandes cuestiones que hay con la lectura y con los libros justamente es la política pública. No hay políticas públicas fuertes y compra de libros y bibliotecas que funcionen. Entonces se nos ocurrió plantear esta iniciativa, Tacuarembolé, bajo la consigna Leer es Crecer, que es una de las consignas que tenemos en la editorial. Y bueno, lo que es un programa de mecenazgo, digamos, de patrocinio, por el cual las empresas compran packs de libros que nosotros definimos y nosotros los entregamos en las escuelas públicas del departamento. Son varias las escuelas públicas, la verdad. Muchas de ellas están totalmente olvidadas, sobre todo las rurales y las que están en contextos vulnerables, digamos, ¿no? No tienen bibliotecas, no tienen libros. De esta manera es como un ganar-ganar de todos, ¿no? Porque bueno, la empresa colabora, la empresa apoya una escuela, sabe que los libros van a llegar a los niños reciben los libros, pueden trabajar en el aula, pueden tener disposición de libros y de lecturas. Nosotros podemos, a través de los packs que van comprando, financiar también otros libros. Entonces, bueno, es una propuesta que creemos que genera oportunidades para todos, ¿no? Y más ahora que estamos con la editorial en Tacuarembó.
2: Las empresas que por ahí está escuchando, ¿no? Dicen, tengo una empresa, quiero apoyar, ¿dónde se comunica contigo? Y elige la escuela o tú elegís la escuela, hay un menú de escuelas, porque por ahí capaz que hay una empresa que dice, tenemos incidencia en tal lugar y nos gustaría acompañar a la escuela del barrio donde está la empresa o de la zona donde está inmersa la empresa. ¿Cómo es para poder ser partícipe de la propuesta?
1: Bueno, nosotros tenemos una lista de escuelas. En principio, las empresas pueden elegir las escuelas que quieren y pasa eso que vos decís, yo fui a la escuela del barrio tal, quiero poner ahí, tengo el negocio. Ya nos ha pasado eso. La empresa elige la escuela. Si la escuela ya está elegida, puede elegir otra. Y nosotros nos contactamos con la escuela, entregamos los libros. Si es una escuela que está lejos, mandamos los libros por el correo y luego le enviamos el comprobante a la empresa que puso el dinero para comprar los libros, le enviamos también una factura, está hecho todo de manera formal, eso también creo que es algo bueno y positivo. A su vez, las empresas pueden descontar esto de impuesto a la renta, si hacen cierta movida allí contable. Entonces, es algo que tiene como un andamiaje, ¿no?, que fluye. Y se pueden comunicar con nosotros, está la página web susanaaliano.com. Está el celular 096-070-222. Está el correo electrónico editorialmaspimienta@gmail.com. Y ahí estaremos para contarles más.
2: Como siempre, son muy atractivos, ¿no? Porque tiene mucha imagen, tiene mucho dibujo también y tiene mucho color. La verdad que son libros, por ahí, no sé, los de Susana Olaondo, que son bastante conocidos también, tienen como una dinámica parecida en que son bastante amigables para los gurises y para la familia, como hacías mención,
1: sí,
2: ¿no?
1: Sí, tal cual. También tenemos, esto me importa decir, ¿no? El pack básico, digamos, es un pack de 13 libros, en los que hay 6 libros de autores tacuarembuenses, o 7, yo no recuerdo exactamente, 6 creo que son. Eso también es interesante porque bueno, a veces no se conocen los autores de Tacuarembó, a veces los niños no los conocen, las maestras tampoco, los papás. Además de libros míos, hay libros de Fidel Esclavo, hay un libro ilustrado por Kerch Bentos Pereira, que también es de Tacuarembó. En fin, van a encontrarse ahí también ese detalle que me parece que es algo interesante.
2: Vi por ahí alguna cita a Circe Maya, que no seguramente va a haber libros de Circe, pero sí, de autores capaz emergentes de Tacuarembó,
1: sí,
2: ¿no?
1: Es verdad. Circe tiene mucho que ver con El secreto del paraguas rojo y por eso está esa cita ahí, está esa cita y está la cita de una poeta portuguesa que elegimos, es un libro mío, elegí yo la cita de Circe y eligió de la poeta portuguesa la ilustradora, que es portuguesa, Ana Seixas. Y bueno, es un libro que tiene mucha Es un libro muy simbólico para mí y para Tacuarembó, cuando lo comparto con los niños y les cuento cómo fue la historia de esa plaza, ya que estábamos hablando de plazas, porque la historia sucede en una plaza y es una plaza de acá. Entonces, claro, cuando voy por el libro en otros lugares, de repente no es necesario contar que esa plaza es de acá, ¿no? Pero cuando estoy con los niños y le cuento cuál es la plaza y ven lo de Circe y ven lo que sucede en la historia, que hay una señora que escribe, bueno, ya se dispara, ¿no?, con la imaginación, a ver qué pasó hoy. Y bueno, y esto de que suceden cosas alrededor de ellos, ¿no? Me ha pasado que los gurises me tocan y me dicen, uy, está viva, sí, bueno, porque están acostumbrados a que los escritores siempre están, no tienen acceso a eso, a llegar a ellos, ¿no?
2: Como hablamos eso de que lo digital quita alguna posibilidad de lectura, también lo digital acerca mucho. Hoy,
1: bueno, para mí ha sido,
2: hablaste
1: sí,
2: de una sí, dibujante portuguesa, y hoy en día se pueden mezclar, juntar cosas de una parte a otra de Uruguay y del mundo.
1: Sí, claro. De hecho, cuando estuve afuera, siempre yo hago servicios editoriales hace muchos años, soy coordinadora de proyectos editoriales en UNICEF y trabajo en varios proyectos, y siempre los hago a distancia. De hecho, cuando viví en España, cuando viví en Italia, cuando estuve en otros lugares, siempre estuve trabajando para Uruguay, en realidad. Y lo hago a distancia. Trabajo para una editorial argentina, para una editorial de Reino Unido, haciéndoles las correcciones de los textos. Y bueno, y lo haces a distancia, ¿no? Ahí lo digital es la oportunidad. Para mí significa el trabajo.
0: Y para despedirnos, otra de las creaciones del grupo tacuarembóense, Duendes Picarones, para continuar en esta temática de literatura infantil, pero en este caso pasada a la música.
3: Amigas, amigos, este es el rock and roll de la salud. ¡Vamos a rockear!

0: Los Duendes Picarones nos acompañaron. Músicos tacuarembuenses, Chicote Silva, Juan Manuel, María Noel Silva y antes la escritora Susana Aliano Casales, con la propuesta de la editorial tacuarembuense Más Pimienta para crear más bibliotecas escolares. Desde Tacuarembó informó Jorge Saavedra.
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2: 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Seguimos compartiendo otra mirada sobre la realidad del país.

0: La murga a todo trapo, una herramienta terapéutica del dispositivo Ciudadela que funciona en la ciudad de Trinidad, llegó al Palacio Legislativo. Allí, frente a autoridades nacionales y departamentales, se presentó el trabajo que se realiza en ese dispositivo para combatir distintos tipos de adicciones. Marcelo Repeto nos informa sobre esta visita y sobre las movilizaciones de los estudiantes del Liceo Número 1 de Flores.
1: Audiencia de Mirada País, un gusto saludarles. Desde Trinidad, capital del departamento de Flores, les habla Marcelo Repeto. En el comienzo de nuestro informe vamos a hablar de una actividad que se desarrolló en el Palacio Legislativo, en donde, a iniciativa de la diputada Ana Laura Melo, diputada del Frente Amplio por el departamento de Flores, y del diputado también Frente Amplista Pablo Intamuso, se presentó el trabajo que el Centro Ciudadela de Flores viene realizando en materia terapéutica y fundamentalmente una de sus herramientas, la murga a todo trapo, una murga conformada por participantes del Centro Ciudadela de Flores que vienen trabajando en actividades terapéuticas con respecto a adicciones y bueno, han conformado esta murga que viene trabajando, que viene presentándose en lugares diferentes, en distintos escenarios, pero que tiene un fin fundamental que es poder tratarse las adicciones. Quisieron que este trabajo se presentara en el Palacio Legislativo, entonces ambos diputados en forma conjunta realizaron la organización de este evento y ante autoridades departamentales y nacionales e importantes murguistas del país y público en general hicieron esta presentación. La diputada Ana Laura Melo destacó la llegada de la murga al Salón de los Pasos Perdidos del Palacio Legislativo, entendiendo que se han derribado varias murallas.
2: Se habían derribado varias murallas y todas gracias a esa murga a todo trapo que llegó a nuestra ciudad, que llegó para transformar a la sociedad, que no solo es una murga, sino que además es una herramienta terapéutica para el dispositivo, pero que logró algo muy importante, que fue cambiar el vínculo con la sociedad, con la comunidad de ese dispositivo Ciudadela. Por eso nosotros, por eso a mí en particular, como representante de mi pueblo, me interesa que estas cosas que pasan sean visibles, que le podamos agregar valor o ponerlo en valor, en realidad, al trabajo que otros hacen. Ese fue el motivo que me llevó a organizar esta actividad. Nosotros queríamos que fuera en el Palacio Legislativo, en el mejor espacio, en ese salón emblemático de los Pasos Perdidos. ¿Por qué? Porque entiendo y reivindico todos los días, desde mi rol de representación, que no existen los espacios de privilegio para nadie en particular, que dejan de ser espacios de privilegio cuando vivimos en una democracia como la nuestra y cuando entendemos que todos somos iguales.
1: La diputada Ana Laura Melo destacó la presencia de las más altas autoridades, tanto nacionales como departamentales.
2: Allí estaba la Presidencia de la República, ambas cámaras, diputados, senadores, INAHUE, el Ministerio del Interior, la Dirección de Salud, la Junta Nacional y Departamental de Drogas, la Intendencia de Flores, los ediles, las edilas, la comunidad, la familia y los amigos de A Todo Trapo. Tanto a nivel departamental como a nivel nacional, muchísimos se acercaron a Pasos Perdidos.
1: La representante nacional destacó el trabajo que se viene realizando en los dispositivos Ciudadela.
2: Los dispositivos Ciudadela son aquellos lugares de encuentro que están en todo el país, que se dedican al tratamiento, al apoyo, al proceso de acompañar a las personas que tienen consumo problemático de sustancias. Allí no solo se trabaja en lo terapéutico, sino que además se trabaja en herramientas para que esos gurises puedan tener su inserción mejor, un vínculo mejor con la sociedad. Y que encuentren ese círculo afectivo también, que a veces no está, como parte de ese proceso de salida de esa situación. Así que nosotros entendemos que cuando las políticas públicas llegan al territorio, pero no llegan para que las apliquemos directamente, sino que llegan, los protagonistas las transforman, las moldean, las hacen propias. Ahí está el verdadero éxito de estas cosas. Gurises que se cayeron y se levantaron un montón de veces, que saben lo que es la frustración todos los días, de las cuales fui parte un montón de ellas, porque siempre he estado cercana. Por eso cuando les dije de organizar esto, la confianza en mí y en mis compañeros está, porque nosotros siempre estuvimos cerca de ellos, aguantando frustrarnos juntos, en un montón de cosas que no nos salieron bien, en un montón de cosas que fracasamos.
1: Ana Laura Melo valoró el trabajo realizado por el diputado Pablo Itamuzu, que logró reunir a importantes figuras de nuestro carnaval.
2: Quiero resaltar y agradecer a mi compañero Pablo, diputado y murguista, que convocó a más de 20 murguistas reconocidos del país, que cuando les dijo de la actividad, inmediatamente les dijeron que sí, que querían estar, y allí estaban todos, que son un montón: Tabaré Cardoso, Canario Villalba, Ángel Marquito Gómez, Emiliano Muñoz, Gabriel López, Álvaro Riquelme de Nino, Marcel Quilobrián, El Alemán, Pablo Riquero, Mati Bravo, Mati Castro, no sé, un montón. Ustedes, o sea, se imaginan lo mejor de la murga uruguaya, convocados por estos gurises a Pasos Perdidos a cantar juntos.
1: También tuvimos la oportunidad de hablar con la psicóloga Silvana Perdomo, que integra el dispositivo Ciudadela, pero que además se pinta la cara e integra la murga también para interiorizarse más de lo que es la actividad, de tener un contacto más directo con las personas que están allí tratándose sus adicciones. Silvana se mostró muy emocionada por el nivel de la actividad, de la cual tuvieron un rol protagónico.
3: Ya nos habían comentado que cuál era la idea, pero no nos esperábamos el nivel de la actividad, ¿no? que tuvo. La cantidad de murguistas que nos acompañaron, por ejemplo, no sabíamos hasta último minuto quiénes iban a ser, no supimos los nombres de ellos hasta que los vimos ahí. Y bueno, y la cantidad de gente que acompañó, autoridades de todo el departamento, de gente de ahí del parlamento, de todo, ¿no? Había familiares también. Y la verdad que fue como, bueno, una actividad que realmente nos sorprendió por la magnitud y la repercusión que tuvo después, posteriormente, también.
1: Silvana Perdomo indicó que el trabajo que se viene realizando en el dispositivo Ciudadela muchas veces no es valorado dentro del departamento, se valora así afuera, pero que la gente todavía en el departamento de Flores no toma la real dimensión del trabajo que se viene realizando.
3: Desde que arrancó el proyecto del grupo de murga, nosotros siempre sentimos como más apoyo desde afuera del departamento, en realidad, que dentro del mismo departamento. Y ya habíamos ido a Montevideo, incluso hemos ido a Durazno también y demás. Y en otros lugares siempre nos destacaban mucho el laburo que veníamos haciendo, les parecía súper novedoso. Pero a veces a nivel local a la gente le cuesta un poquito valorar lo que tenemos, ¿no? Y creo que esto, el habernos visto ahí, va a generar eso, ¿no? Que la población nuestra valore lo que se hace en el dispositivo Ciudadela, que es algo que muchas veces no se conoce, que no se enteran, porque lo hacemos mucho a puertas adentro. Si bien hemos tenido muchas presentaciones en el departamento y demás, creo que fue una pantalla muy, muy grande para realmente contar cómo ha sido el proceso y que la gente vea lo que es capaz de alcanzar la población objetivo que tenemos nosotros acá, ¿no?
1: También nos habló de los integrantes, de la cantidad de integrantes que tiene la murga a todo trapo, y también de los objetivos que persiguen.
3: Alrededor de 12 integrantes, obviamente que está abierto siempre a que integre alguien más, porque el objetivo es que esto sea un proyecto a largo plazo y que obviamente se sigan sumando, ¿no?, otros usuarios o otros familiares de usuarios que quieran integrar el grupo. Así que bueno, seguramente irá creciendo y bueno, nosotros encantados si alguien quiere sumarse al proyecto.
1: En charla con el director escénico de la murga, Claudio Echeverri, este se mostró feliz por haber participado de esta actividad con renombrados murguistas del país.
4: Para nosotros significó mucho, para mí en lo personal y para todos los compañeros, yo creo, sobre todo para los que somos medio fanáticos de la murga, ¿no? Porque bueno, es como para que sea fanático del fútbol ir a jugar un amistoso con, no sé, con quien se te ocurra, ¿viste? A mí ahora se me ocurre el Chino Recoba, pero, claro, es como... yo creo que ahí estaban todos los muchos ídolos aparte había veteranos que yo conozco desde la infancia, porque bueno, la murga siempre la mamé desde chico, ¿no? Y más que, bueno, conocidos de la infancia, adolescencia, y hasta ahora había murguistas nuevos que son tremendos murguistas, capaz que no son muy renombrados, pero murguistas de muy buena calidad. Bueno, por algo están donde están, ¿no? Están en las murgas que están. También, bueno, como dijo Sol, había muchas autoridades, nos recibieron. La verdad que tenemos un recibimiento impecable por parte de todos en el Palacio, de todos, hasta los blandengues se movían para saludarnos. Y bueno, no, la verdad que fue una experiencia divina. También por los compañeros quedaron todos re contentísimos, todos chochos de la vida.
1: Destacó Claudio Echeverri que este tipo de eventos hace valorar la actividad que ellos realizan y que a veces pasan desapercibidas.
4: Sí, ni que hablar que influye mucho desde el lado terapéutico y como comentó Sole, que me quedó algo que comentó ella en el Palacio que está buenísimo, que pasar de estar en un lugar a estar arriba de un escenario con tu traje, con la cara pintada y sintiendo que la gente te escucha, que la gente te aplaude, yo creo que eso no tiene precio, porque ahí uno se ve a uno mismo desde otro punto de vista, ¿no? Como que uno dice, pa, pensar que yo capaz que hace un tiempito estaba en un lugar y ahora, mirá, la gente me está escuchando, la gente me está aplaudiendo, me están prestando atención. Me parece que no es poca cosa. Y bueno, y que más que nada, por suerte, nosotros como grupo de murga, también más allá del dispositivo, nos vamos consolidando, porque yo creo que ya la gente nos conoce, ya sabe que somos un grupo armado, que tenemos una propuesta prolija, y que tratamos de hacer las cosas bien. Y bueno, y más que nada mantenemos parte del folclore y nuestro y la cultura uruguaya, que es la murga, ¿no? Que lamentablemente acá en Flores se ha perdido muchísimo. Por suerte ahora está resurgiendo y me parece buenísimo, me encanta, porque yo soy murguero de alma y bueno, creo que uno también en parte es responsable de eso, de no depender, no pretender depender siempre de las autoridades o de un gobierno, sino que uno también por cuenta propia puede hacer muchas cosas, como acá lo que se hizo fue todo por cuenta propia.
1: Echeverri también se manifestó muy feliz por haber visitado el Museo del Carnaval y participar de un taller especialmente dictado para ellos.
4: Fuimos al Museo del Carnaval, en el Museo del Carnaval nos dieron un taller, uno de los integrantes de la Tríada, nada más ni nada menos, que son como un grupo de batería de murga, para quien no lo conoce, que revolucionaron lo que es el toque de la murga en Uruguay. Nos dio un taller de murga, ahí estuvo muy lindo, en el Museo del Carnaval. También tuvimos un recorrido y bueno, vimos parte de la historia de Carnaval, nada más ni nada menos que de Montevideo, que es de donde nace, ¿no?
1: Hay que decir también que la murga a todo trapo tuvo la oportunidad de cantar junto a destacados murguistas que se encontraban en el Palacio Legislativo en este evento. Bueno, también lo que significó un hecho significativo para los integrantes de esta murga. En la oportunidad se destacó que el dispositivo Ciudadela, uno de los 34 centros similares que existen en todo el país, produjo un cambio en la sociedad trinitaria, al punto que contaron, por ejemplo, que los vecinos del barrio donde está emplazado, tiempo atrás se encerraban porque afuera estaban los drogaditos, a cambiar drásticamente el presente, al punto que hoy sacan la silla a la vereda para escucharlos cantar. Muy bien, ahora cambiemos de tema para hablar de una actividad democrática que se realizó en el Liceo Departamental número 1 de Flores, donde más de un millar de estudiantes y algunos familiares concurrieron a votar para dar su apoyo a la Asociación de Estudiantes del Liceo, una asociación que pretende llevar adelante un montón de actividades de interés para los estudiantes, pero querían saber si se contaba con el apoyo de sus pares. Es así que se realizó un plebiscito donde, reiteramos, más de un millar de estudiantes concurrieron a votar y darle el sí a esta asociación de estudiantes. Facundo Ayala, uno de los impulsores de esta actividad, nos da detalles de lo que fue este plebiscito y nos habla de las expectativas.
5: Estamos sumamente contentos, la jornada salió mejor de lo que esperábamos. y un número de votos impresionantes. 1.201 votos se efectuaron en las mesas de estudiantes, de docentes y de familias que también podían venir a votar. Fueron 88 los votos anulados y 125 los que dijeron que no. Y un 988 dijeron que sí. Más del 50% más uno. Así que estamos súper contentos de poder empezar a trabajar en este espacio que es para y por los estudiantes. La idea de este plebiscito era obtener el apoyo. Si bien ya venía trabajando, pero nosotros a principio de año pensamos una actividad corto plazo, que nos deje una enseñanza. Estas elecciones nos enseñan el espíritu democrático que tarde o temprano va a llegar a muchos adolescentes de acá. Entonces se nos ocurrió esta iniciativa, una jornada, una fiesta de la democracia.
1: También consultamos a una de las autoridades del Liceo número 1, a la subdirectora del turno nocturno, profesora Daniela Urtecabalé, quien valoró la participación de los estudiantes.
6: Movilizó a toda la comunidad educativa y es muy importante que ellos manifiesten cuáles son sus propósitos, cuáles son sus metas, y sobre todo, para los y las estudiantes que realmente es importante para el departamento. También, ¿no? Que en el liceo, haya representación y sus voces sean escuchadas.
1: Bien, carta libre entonces para que la Asociación de Estudiantes del Liceo de Flores puedan realizar una variada programación en cuanto a actividades tendientes a mejorar la calidad del estudiantado, en cuanto a nuevas alternativas, a charlas, a talleres y estar junto a los estudiantes en distintos momentos de su participación estudiantil. De esta manera le ponemos punto final a nuestra participación en la jornada de hoy. Desde Trinidad, capital del departamento de Flores, les habló Marcelo Repeto. Ustedes continúan en Mirada País.
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0: Villa La Paz inauguró el sendero ambiental del Puente Negro, un espacio que combina naturaleza, educación y tecnología. La iniciativa fue impulsada por escolares de la escuela número 9 y permitió plantar 120 árboles nativos, además de incorporar códigos QR para aprender sobre cada especie. El nuevo sendero se proyecta como un aula a cielo abierto para toda la comunidad, promoviendo el cuidado del ambiente y el conocimiento del entorno natural. Sobre él nos cuenta el informe que nos preparó Stephanie Menéndez.
9: Muchas gracias, compañeros. Es un gusto estar nuevamente junto a ustedes desde aquí, desde el departamento de Colonia. Hoy para compartir una linda noticia, porque en Villa La Paz se vivió una jornada especial de esas que dejan huella. Estamos hablando de la inauguración del sendero ambiental en el Puente Negro, el primer puente carretero de hierro y madera del país, que está aquí precisamente en el departamento coloniense. Entre árboles, tierra húmeda, aire de campo y el rumor cercano del río Rosario, quedó oficialmente inaugurado el sendero interpretativo ambiental en el predio del campamento Puente Negro, camino al Rosario. No se trató solamente de cortar una cinta o descubrir un cartel, fue mucho más que eso. Fue la concreción de una idea nacida en un salón de clases, impulsada por los niños y niñas de la escuela número 9 de La Paz, que en el 2024, cuando cursaban cuarto año, comenzaron a soñar con una propuesta para proteger y valorar el monte nativo ribereño. Hoy, ya en sexto año, vieron convertido ese sueño en realidad. El proyecto fue financiado por Green Grant Fund, con la supervisión del programa Nativos América, y tiene un fuerte perfil educativo y ecológico. A lo largo del recorrido se plantaron 120 árboles autóctonos y además cada especie cuenta con un código QR para que visitantes y estudiantes puedan escanearlos con el celular, conocer sus características y entender el papel que cumplen dentro del ecosistema. El sendero combina naturaleza, ciencia, tecnología y también compromiso ciudadano. Un espacio para caminar, aprender y mirar con otros ojos un paisaje que muchas veces pasa desapercibido. Uno de los impulsores de esta iniciativa es Silvio Mussini, fiscal de la red uruguaya de ONGs ambientalistas y director internacional del programa Nativos América, quien explicó cómo surgió la propuesta y por qué era importante transformar la inquietud de los escolares en una acción concreta. Tras esa primera explicación, Mussini profundizó sobre el valor ambiental del sendero, la diferencia entre especies nativas y exóticas y cómo la tecnología puede ayudar a comprender mejor la riqueza natural del lugar.
10: Hace dos años atrás, en el año 24, los niños de tercero y cuarto años de la escuela número 9, Blanca E. de Pons, de la ciudad de La Paz, tenían conjuntamente con su maestra, Laura Oest, una inquietud de hacer alguna actividad para proteger el bosque nativo ribereño al río Rosario, que baña justamente las costas de la ciudad de La Paz, donde actualmente se encuentra el primer puente de hierro del Uruguay, denominado Puente Negro. En conocimiento de mis actividades ambientales, me invitan para contarme esa inquietud, concurro a la escuela y bueno, los escucho, y en definitiva lo que ellos querían hacer era un área protegida dentro de la ribera de ese río, para proteger ese bosque. Es imposible poder hacer un área protegida por todo lo que implica un área protegida, no es un punto específico de un territorio, sino

0: que abarca toda una región. Ahora, si bien no se puede hacer eso, porque llevaría a otro tipo de actividades, tampoco podemos desconocer la iniciativa que estos chicos tienen y entendimos que era oportuno brindarles todo el apoyo posible para ver qué poder hacer. Me voy con esa idea y me conecto con varias organizaciones, muchas te diría, desde Modemar hasta Bilugidaí, empresas nacionales e internacionales como Nativos Uy, Nativos América, y los Global Green Grant Fund americanos, por intermedio de su representante en Uruguay, conjuntamente con la Red Uruguaya de ONGs Ambientalistas. Y decidimos poder hacer algo que fuera interpretativo de lo que es un bosque nativo, y nos pusimos en contacto con la dirigencia del campamento Puente Negro, que justamente está en la ribera de ese río, bien frente a la ciudad de La Paz, y de inmediato nos dieron el apoyo para poder hacerlo. ¿Qué es un sendero interpretativo para que la gente lo comprenda? Nosotros tenemos en la ribera de los bosques, de los montes, de los arroyos, de los ríos, tenemos un bosque periférico que otrora era un bosque nativo, un bosque que el equilibrio biológico y ecológico lo ubicó de determinada forma en esos ríos. Eso llevó todo un tiempo cósmico poder hacerlo, ¿verdad? En ensayo y error de la naturaleza. Hay muchas especies se adaptaron, otras no se adaptaron, y es lo que en la actualidad deberíamos tener. En el segundo cósmico, que es la vida humana, nosotros en ese intercambio que tenemos y esas ganas de siempre innovar, hemos traído especies que no son propias de la zona, exóticas, y que se comportan como invasoras al no tener ese equilibrio anterior, ¿verdad?, del ensayo y del error que la naturaleza logró. ¿Qué ocurrió con esto? Ocurrió esos bosques que nosotros vemos en la periferia de los ríos hoy, enmarañados, que son prácticamente una represa para cuando los ríos, los cauces de los ríos aumentan, represan las aguas y tenemos inundaciones. El bosque nativo es un bosque galería, es un bosque totalmente limpio. Debajo del bosque no hay absolutamente nada, solo tierra, sin pastos, los troncos muy limpios hasta la altura de metro y medio o dos, donde recién comienza el follaje. Eso la naturaleza lo hizo, se adaptó a eso para tener un rápido fluir de las aguas cuando esto ocurre.
1: El nuevo sendero no solo será un atractivo para quienes visiten la zona, también apunta a transformarse en una herramienta educativa para escuelas, liceos, familias y turistas. La posibilidad de reconocer árboles, conocer su nombre científico, descubrir fauna mediante cámaras trampa y entender cómo funciona un ecosistema convierte al lugar en una verdadera aula natural. Además, la propuesta rescata el valor del entorno del histórico Puente Negro, un lugar simbólico para la comunidad lapaseña y con enorme potencial recreativo y patrimonial, ya que, como decíamos, estamos hablando del primer puente carretero de hierro y madera del país. Y hay algo especialmente valioso en esta historia que tiene que ver con que la iniciativa nació desde la mirada de los chicos, de los niños. Fueron estudiantes quienes destacaron la necesidad de proteger el monte, preguntaron, insistieron y sembraron una idea que luego fue creciendo con apoyo institucional. Este mensaje también quedó plantado junto a los 120 árboles y dice: cuando se educa en respeto por la naturaleza, los frutos llegan.
0: Bien, en base a eso, nosotros en este proyecto vamos a introducir 120 árboles autóctonos ya analizados y estudiados del bioma propio del río Rosario de esta zona para colaborar un poco con lo que actualmente hay de bosque. Diseñamos, siguiendo las hondonadas propias de las correntadas del río, un sendero donde la gente va a poder recorrerlo,

0: googlearlo por medio de un código QR que va a estar puesto en el cartel, ver cómo interacciona eso dentro del ecosistema y después en ese sendero buscar los homónimos para identificarlos y de esa forma hacer que este sendero, aparte de las características que tiene, también ser didáctico. La colocación de cámaras trampas nocturnas para poder también saber qué fauna existe en el lugar y poder aprender de ellos y protegerlos también en esa ribera, ¿verdad? Así que creo que va a ser maravilloso. Invitamos a todo el mundo a poder estar presente. No siempre tenemos esta oportunidad, ¿verdad?, de recorrer un bosque y a su vez interpretarlo en base a la tecnología.
1: Villa La Paz entonces sumó un nuevo motivo de orgullo y un nuevo atractivo también para vecinos y visitantes, donde antes había solo monte, hoy hay conocimiento. Donde había una inquietud escolar, hoy hay un proyecto real. Y donde hay árboles jóvenes creciendo, también crece una comunidad que apuesta al futuro con esta nueva propuesta que, como decíamos, seguramente atraiga a muchos estudiantes, niños, adolescentes y jóvenes a que puedan disfrutar de este hermosísimo entorno natural. Y de esta manera, señoras y señores, llegamos al final de nuestra intervención aquí en La Mirada País. Nos vamos a despedir con un tema llamado Abrazadito a mi Pueblo, un tema de músicos de Villa La Paz que queremos compartir junto a ustedes, este grupo que se llama Alma y Vida. Nos despedimos entonces con Abrazadito a mi Pueblo.

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0: ¿Cómo están? Muy buenos días. Bienvenidos a Informativo Uruguay, una hora de información desde las radios públicas a todo el país. Noé, buenos días.
1: Buen día, Adri. Buen día para todos. ¿Cómo les va? Bienvenidos. Arrancamos la mañana con todo.
0: Ahí está, exactamente. No tan frío como estos días pasados.
1: Es verdad.
0: Frío, tampoco se me desabría, ¿no? Pero con algunos pronósticos en avance que hablan que la semana que viene, ahí sí, señores.
1: ¿Qué pasa?
0: Se viene la primera ola polar.
1: Dijiste ahí sí, dije, en una de esas sale el sol.
0: No,
1: en una
0: el sol capaz que sale, pero yo te digo que las máximas la semana que viene van a estar...
1: Como que se apuró el invierno en esta vez, ¿no? Fue como que dijo, entro y entro de una, ya está.
0: Pero escucha, hasta hace 2 días teníamos 20 y pico de grados.
1: Por eso, pero estamos en mayo, ¿eh? ¿Qué dejamos para agosto? Venimos tapadísimos, bueno.
0: Primera ola de frío la semana que viene, pero antes tenemos toda esta semana preciosa.
1: Bueno, menos mal.
0: Por ejemplo.
1: En este momento, por ejemplo, acá en Montevideo tenemos 9 grados, la sensación térmica obviamente mucho menor. La máxima para el día de hoy, bueno, no está tan mal, 19 grados, ¿viste? 19 grados, igual hay una mantita cerca, y mañana miércoles 9 de mínima, 15 de máxima.
0: Porque mañana rotan los vientos y va a estar un pelín más fresco, pero ya después, el jueves retoma esa senda de crecimiento.
1: Veo que hiciste los deberes.
0: ¿Viste?
1: Sí, venís clarita con el tiempo. Sí.
0: Viste que después del jueves va a estar lindo.
1: Es que mientras vos lo decías lo estoy mirando acá, tenés razón, por eso digo. Y ahora en un ratito igual lo vamos a estar ampliando, ¿eh?
0: Perfecto.
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0: Antes les informamos que los y las trabajadoras de las radios públicas continuamos en conflicto por rebajas salariales, precarización de contratos, desmantelamiento de la infraestructura y programación, entre otras reivindicaciones. Sindicato Único de los Trabajadores de las Radios Públicas, SUTRE, COFE, PITCNT.
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1: Y como lo indicaba Adri hace unos minutitos nada más, vamos a ampliar un poquito con respecto a lo que decía Nubel Cisneros para esta semana. Bueno, el meteorólogo advirtió que la próxima semana llegará a Uruguay la primera ola de frío polar del año. Indicaba Cisneros a Montevideo Portal, con un periodo de 4 o 5 días de temperaturas extremadamente bajas. Mientras lo leo ya me empiezo a congelar. Sí. El frío llegó para quedarse, indicó Cisneros, y según explicó, en las próximas horas, y que ya se están registrando, ¿no?, heladas agrometeorológicas en varias zonas del territorio nacional. Ya nos van a estar mostrando alguna que otra postal nuestros oyentes como cada mañana. Pero sin embargo señalaba que a partir del miércoles las temperaturas comenzarán a subir gradualmente y se mantendrán en torno a los 18 grados con jornadas mayormente soleadas. Ya lo dijo y lo explicó Martel.
0: No se conforma el que no quiere.
1: Exacto.
0: Esta semana más linda, la semana que viene un frío de aquellos.
1: Polar.
0: Si son vagos para vacunarse, todas esas cosas, vacúnense, porque después se enferman.
1: Bueno,
0: yo les digo.
1: Y abríguense más que nada, ¿no?
0: Eso ni que hablar.
1: Eso, estás tiritando todo el día, sino después.
0: Los pies y la cabeza siempre bien calentitos.
1: Bien calentitos, exactamente.
0: Arrancamos con los títulos.
1: Vamos.
0: Vamos que vamos.
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0: Los cancilleres de Uruguay, Mario Lubetkin, y de Argentina, Pablo Quirino, se reunirán esta tarde en Montevideo. La relocalización de la planta de hidrógeno verde que se construirá en Paysandú es el tema central.
1: Además del ministro de Relaciones Exteriores, participa el intendente de Paysandú y los ministros de Ambiente e Industria.
0: Desde Argentina se ha expresado preocupación por la ubicación de la planta proyectada por la empresa HIF Global.
1: La ministra de Industria, Fernanda Cardona, admitió que existe la posibilidad de relocalizar la proyectada planta a terrenos de ANCAP, donde convivían al mismo tiempo el proyecto de hidrógeno verde y combustibles de gran porte como el proyecto de HIF para aviones y barcos, según afirmó la ministra.
0: En otros temas, el senador blanco Sergio Botana promoverá un llamado en régimen de comisión general al ministro de Economía, Gabriel Odone, en el Senado de la República.
1: Entre otros temas, la convocatoria plantea consultar al ministro sobre los cambios propuestos para la seguridad social y en particular sobre las AFAP, así como el estado general de la economía y sus perspectivas, la competitividad y el nombramiento de la nueva integrante del Consejo Fiscal Autónomo.
0: El camino elegido es el de la Comisión General porque la oposición busca interpelar a la política económica y no al ministro, dijo Botana. De todos modos, si el Frente Amplio no da los votos para este llamado, anunció que promoverán una interpelación.
1: 3.198 personas en situación de calle fueron asistidas en el marco del operativo por frío extremo el pasado domingo, último día del que se divulgaron registros.
0: Y en Montevideo fueron 2.200 los asistidos, entre quienes pernoctaron en refugios del Mides, 1.831, y el resto fueron a centros de evacuación del SINAE. En el interior, 701 fueron a centros del Mides y 297 a centros de evacuación.
1: Las plazas ocupadas desde que comenzó el operativo el jueves 7 de mayo se ocuparon 12.430 plazas.
0: El Poder Ejecutivo creó por decreto un comité de abordaje integral de la situación de calle.
1: El nuevo espacio interinstitucional estará presidido por el Mides y tendrá entre sus cometidos planificar, coordinar y ejecutar estrategias quinquenales vinculadas a la problemática.
0: Desde los residenciales de personas mayores reclaman al Mides por una deuda de 30 millones de pesos por realojo de personas en situación de calle.
1: Solicitaron una reunión con el ministro de Desarrollo Social, Gonzalo Sibila, para tratar el tema, teniendo en cuenta que los hogares no tienen un contrato firmado para dar esos servicios. La deuda alcanza los 30 millones de pesos correspondientes a marzo, abril y también lo que va de mayo.
0: El Plan Más Barrio realizará esta mañana una intervención para la mejora de alumbrado público en la zona del Cerro. Este programa, que prevé desplegarse en diferentes zonas de Montevideo y el interior del país, comenzó hace algunas semanas a aplicarse en el Cerro de Montevideo.
1: El presidente Yamandú Orsi reflexionó sobre la democracia al participar ayer en la presentación de un informe del Programa de las Naciones Unidas para el Desarrollo.
0: Queremos que todos quienes creemos en la democracia encontremos la mejor pista de aterrizaje para poder hacer llegar nuestra voz, según afirmó el mandatario.
1: Esa es la postura que Uruguay lleva a los ámbitos que le toca dirigir este año, como la CELAC, el G77 y el Mercosur, indicó Orsi.
0: En otros temas, el Ministerio de Salud Pública y la Administración Nacional de Educación Pública volverán a vacunar a niños en las escuelas de todo el país, con previa autorización de los adultos a cargo.
1: El foco estará puesto en las vacunas que reciben los niños a los 5 y a los 11 años, el llamado refuerzo escolar, pero estarán disponibles todas las vacunas que integran el esquema obligatorio de vacunación, más las opcionales como la de la gripe.
0: La Confederación de Cámaras Empresariales presentó una propuesta al gobierno para reducir el precio del gasoil mediante la eliminación de dos recargos que, según la organización, encarecen el combustible en 4 pesos con 20 por litro.
1: De acuerdo con el documento, estos sobreprecios corresponden al fideicomiso del boleto y el subsidio a la garrafa de supergas.
0: A su vez, la Unión de Vendedores de Nafta reclama mayores medidas por parte del gobierno y piden que se revisen los incentivos que actualmente aplican para la compra de autos eléctricos.
1: Destacan que en lo que va del año, la venta de naftas bajó un 4% en el promedio de todo el país.
0: Después de su primera reunión de Consejo de Salarios, el SUNCA anunció su rechazo a la pauta salarial del gobierno y exige blindar beneficios históricos.
1: El Sindicato de la Construcción considera que los lineamientos del Poder Ejecutivo no colman sus expectativas y exige desglosar los ajustes por crecimiento real y por inflación proyectada. Además, demanda la firma de un acta que garantice la ultraactividad de los derechos conquistados.
0: El gobierno prepara un decreto para subastar una parte del espectro radioeléctrico, anunció la ministra de Industria, Energía y Minería, Fernanda Cardona.
1: La finalidad de la licitación es darle toda la potencialidad al despliegue del 5G, avanzando sobre las bandas de menor longitud de onda que la administración anterior dejó para una siguiente etapa.
0: El 15 de mayo comienza la vacunación contra la aftosa para el ganado bovino en todo el país.
1: La actividad se extenderá hasta el 15 de junio. Los productores deben concurrir con la declaración jurada y la plantilla de sanidad a levantar la vacuna.
0: El gobierno comenzará el próximo viernes los primeros traslados de personas privadas de libertad desde la cárcel de Santiago Vázquez hacia las nuevas unidades del Penal de Libertad.
1: Están programados los sucesivos traslados en cadencias de aproximadamente entre una y dos veces por semana, comunicaron las autoridades del Ministerio del Interior en su comparecencia al Parlamento la pasada semana.
0: La fiscal de Corte, Mónica Ferrero, concurre hoy al Parlamento.
1: Participará de la Comisión de Constitución y Legislación del Senado, que trata el proyecto de reforma del Código del Proceso Penal.
0: Y la ministra de Salud Pública, Cristina Lustenberg, irá hoy a diputados.
1: Fue convocada a la Comisión de Salud de la Cámara Baja con el objetivo de analizar el financiamiento del Sistema Nacional Integrado de Salud.
0: El Centro de Estudiantes de Formación en Educación realizará hoy la ocupación del Instituto de Minas desde las 7:30 horas.
1: La medida fue resuelta ayer en el marco de la Asamblea General del Estudiantado de la institución, aunque desde la semana pasada se manejaba la posibilidad frente a no obtener respuestas por las becas.
0: OCE confirmó obras de saneamiento en Quebracho y Guichón, en Paysandú, con una inversión millonaria.
1: Las autoridades anunciaron cambios respecto al proyecto original para esas localidades.
0: En un ratito nada más vamos a poner un ojo en el saneamiento, no solamente en Montevideo, en Quebracho y Guichón, en 33, donde no les llega el plan de saneamiento, sí, y también en Soriano, porque allí estuvo el presidente, el director del Partido Nacional, hablando del plan de saneamiento de la gestión pasada, que fue dejado de lado por un nuevo plan de saneamiento.
1: Bueno, en un ratito hacemos la recorrida
0: y actualizamos
1: este tema. Vamos al panorama internacional,
0: sí,
1: entonces. El presidente del gobierno de España, Pedro Sánchez, afirmó que la operación para la repatriación de los pasajeros del crucero afectado por antivirus fue un éxito e indicó que el Ejecutivo no bajará la guardia.
0: En otros temas, el portavoz de la Comisión Parlamentaria de Seguridad Nacional y Política Exterior de Irán advirtió que Teherán podría elevar el enriquecimiento de uranio al 90%, un nivel considerado apto para uso militar si el país sufre un nuevo ataque.
1: En Brasil, el precio del diésel registró su cuarto descenso en un periodo de 5 semanas. Durante ese tiempo, el combustible, utilizado principalmente por camiones y autobuses, acumuló una caída del 4.5%.
0: Un hombre de 45 años murió ayer en Brasil tras una explosión que dañó varias casas en el oeste de la ciudad de San Pablo. Los bomberos siguen trabajando en la posibilidad de que haya otra persona desaparecida entre los escombros.
1: Tremendas las imágenes de esa explosión. Mirá, realmente. Bueno, y hoy se realiza en Argentina la cuarta marcha federal universitaria contra el gobierno de Javier Milei. La concentración será a las 17 horas en Plaza de Mayo, en Buenos Aires, para exigir la ejecución inmediata de la ley de financiamiento y la recomposición salarial.
0: En deportes, Peñarol derrotó a Cerro Largo y Deportivo Maldonado a Boston River al cerrarse la última fecha del torneo Apertura.
1: Con estos resultados quedaron armadas las series del torneo intermedio que comienza el próximo fin de semana. Peñarol, cuarto en el Apertura, y Nacional, séptimo, no se enfrentarán en este torneo, salvo que ambos accedan a la final.
0: Se está corriendo la cuarta etapa del Giro d'Italia. El ciclista uruguayo Tomás Silva largó con la malla rosa, que distingue al primero de la tabla general.
1: Esta noche hay actividad por la Divisional C del fútbol uruguayo y se enfrentan los equipos propiedad de Luis Suárez, sí, y Diego Forlán.
0: En el básquetbol, Nacional y Peñarol cerraron 3-0 sus respectivas series de playoff ante Biwa y Urunday y esperan rivales en semifinales.
1: Hoy juegan Aguada Hebraica y Sporting Malvin. Tanto Aguada como Defensor Sporting están 2-0 y de ganar esta noche.
0: Exacto.
1: Según aseguran su clasificación.
0: Ahí está, ya para los rivales de los otros que nombramos anteriormente.
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0: Comenzamos ahora con el desarrollo de la información. Recién les contábamos en títulos que 3.198 personas en situación de calle fueron asistidas en el marco del operativo por frío extremo el pasado domingo. Ustedes saben que los datos vienen un día atrasado, uh-huh, o sea que los últimos que tenemos es el domingo. Aquí en Montevideo fueron 2.200 las personas asistidas. En este marco del plan invierno, ayer en la tardecita concurrió la Junta Nacional de Drogas al Parlamento a hablar de varios temas, pero precisamente hicieron hincapié en este tema, en las personas en situación de calle.
1: Sí, miren, la Junta Nacional de Drogas lo que hizo fue lanzar un llamado a 6 duplas de terapeutas para atender a las personas en situación de calle. El secretario general de la Junta, Gabriel Rossi, se refirió a estos anuncios y también al trabajo de la Secretaría de Drogas en relación al Plan Invierno.
0: Sí, Rossi se refirió al trabajo que se viene realizando vinculando a la atención a embarazadas. Son embarazadas que también tienen consumo problemático de drogas y que están en situación de calle. Se trata de un refugio especial en coordinación con el Hospital Pereira Rossell.
4: Hay algunos anuncios vinculados específicamente a la situación de calle, a la situación en personas en situación de calle y el lugar que tiene la Secretaría de Drogas, por supuesto que vinculado con lo que es la emergencia, la situación de urgencia que tiene que ver con Presidencia y también con la situación vinculada que está coordinando el MIDES. O sea, en esos dos ámbitos tenemos proyectos, tenemos planteos para hacer y elementos que ya se están consolidando, como por ejemplo el llamado a 6 duplas para trabajar en los refugios, que ya lo habíamos tenido el año pasado, el planteo vinculado a hacer un sistema de atención a embarazadas que están en calle y poder coordinar tanto con el Pereira Rossell, un refugio específicamente para ellas y que por supuesto que además están son consumidoras de droga, ¿no? Lamentablemente el año pasado tuvimos un número importante de personas embarazadas que estaban en situación de calle y bueno, y primero aspiramos que sean menos, pero si hay personas en situación de calle vamos a tener ya un sistema que va a poder abordarlas y ayudarlas en toda esta situación.
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0: Cambiemos ahora de tema porque el Ministerio de Industria comenzó a trabajar con Petrobras con el objetivo de superar los obstáculos que puedan surgir como consecuencia del escenario internacional, ya sea por los precios elevados o por el desabastecimiento de combustibles. La ministra Fernanda Cardona dijo que incluso no se puede descartar que eventualmente se pueda compartir energía con la región.
1: La ministra de Industria señaló que el de la energía y los combustibles son temas estratégicos para el país y para el Mercosur y que se trabaja en varios vectores energéticos con los vecinos.
5: Cuando hablamos de temas de energía, para los países son estratégicos y eso es lo que estamos viendo a nivel de mundial. La guerra, hemos dicho también con el ministro Done, esta guerra en particular es histórica. Estamos teniendo una disrupción en el tema energético que no se da desde 1970, lo dice la Agencia Internacional de Energía. Yo quiero hacer hincapié en esto por la importancia que está teniendo, cómo está gestionando Uruguay esto. Uruguay lo está gestionando con la misma realidad complicada del mundo, pero estamos intentando hacerlo a la uruguaya. Cuando digo esto, ¿qué quiero decir? Esto no quiere ser campechano. Lo que quiere decir es que tomamos decisiones respecto de los precios y respecto del suministro con los recursos que tenemos naturales y con los recursos de infraestructura que tenemos y con las posibilidades que tenemos. Y eso fue lo que nos permitió que no tuviéramos que subir los precios y trasladarle los bolsillos de la gente, lo que sí pasó con Argentina y con Brasil. Entonces, pero permítanme esto para redondear la idea. No solo eso, sino que además la visita a Brasil tiene que ver con que, a pesar de que gestionamos a la interna esta realidad para nuestra gente, también tenemos que poder estar preparados para poder compartir, tanto con Brasil como con Argentina, recursos que nos ayuden a todos los países.
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0: Bueno, empezamos a hablar de saneamiento. Primero, saneamiento de la capital, porque ayer hubo novedades en la Junta Departamental.
1: Sí, la Intendencia de Montevideo sigue presentando en la Junta Departamental los 5 planes que pretende llevar a cabo en este periodo con recursos por fuera del presupuesto. Se trata de áreas clave para la actual administración. Hablamos de limpieza, saneamiento, veredas, calles y un plan de revitalización para Ciudad Vieja.
0: Y como les decíamos, ayer fue el turno de la presentación del Plan de Saneamiento 7, que se lleva la mayor parte de los recursos, 84 millones de dólares, 28% del total. Uh-huh. El director de Desarrollo Ambiental de la comuna, Leonardo Herú, dijo que el objetivo planteado para la fase 7 es poder dar saneamiento alrededor del 96% de la población de la zona urbana aquí en Montevideo.
6: Este plan de saneamiento urbano 7 que hoy hemos presentado como una de las iniciativas ciudadanas que integran la propuesta que hizo el intendente Vergara, lo que busca es extender la red de saneamiento, seguir trabajando sobre la red ya construida para mantenerla en el mejor funcionamiento posible, trabajar sobre los temas de drenaje. Es una obra que asegura calidad de vida, salud, cuidado del ambiente y además algo que en este momento del mundo no es menor, que es estar mejor preparados para eventos climáticos extremos, ya que el drenaje urbano nos permite cuidar sobre todo los sectores más vulnerables de la población. Es una obra muy grande y las preguntas estuvieron en torno a los detalles de las características de la obra. Es una inversión, la propuesta que traemos, que supera los 100 millones de dólares, 102 millones de dólares, más 18 de contrapartida de la Intendencia, o sea, en total son 120 millones de dólares, que en principio se prevé iniciar una vez culmine el plan de saneamiento U6, que está en este momento en ejecución, y tendría, una vez inician las obras, un plazo de ejecución de 36 meses.
0: Pero ¿qué pasa en el interior del país con el saneamiento? También hubo novedades.
1: Exactamente, y vamos a empezar por Paysandú, porque allí se confirmó obras de saneamiento en Quebracho y Guichón con una inversión millonaria. Contanos un poquito más, Martín Bosco, buen día.
7: ¿Qué tal? Buen día, ¿cómo están? Sí, efectivamente, en realidad el vicepresidente de OCE, el sanducero Guillermo Caraballo, informó en el Parlamento Nacional días pasados los avances del plan de universalización de saneamiento para todo el país, destacando además otras obras en otros departamentos. Pero puntualmente, con respecto a Paysandú, se confirman la tan ansiada obra de saneamiento para Quebracho y para Guichón, efectivamente con una obra, una inversión millonaria. ¿Y esto por qué? Bueno, porque cambian algunos planes iniciales, sobre todo en la localidad de Quebracho. Escuchemos lo que nos decía el vicepresidente José Guillermo Caraballo respecto a la confirmación del saneamiento para estas dos localidades.
8: Guichón, los barrios Sineu y Artigas, y quizás la mayor novedad esté en Quebracho, porque inicialmente la propuesta preveía que se resolvían los problemas de medir y después básicamente atravesaba la ciudad hasta llegar a la planta, pero el nivel de cobertura de saneamiento avanzaba poco, me diría que unas 400 conexiones, y ahora se hace toda la ciudad, con lo cual implica una inversión de unos 10 millones de dólares, eso va a abarcar un total de 900 posibilidades de conexiones.
0: O sea, Martín, que hubo cambios con relación a la gestión anterior, el plan de saneamiento de la gestión anterior.
7: Exactamente, la gestión anterior solamente contemplaba el MEVIR, atravesaba toda la ciudad y solamente algunas familias, unas 400, como dice Caraballo, iban a verse beneficiadas. Ahora cambia el plan y no solamente medir, sino que prácticamente todo Quebracho abarca esta obra, que como bien lo decía el vicepresidente, rondará los 10 millones de dólares y va prevé, digamos, la posibilidad de conectarse a unas 900 domicilios, 900 familias allí de Quebracho, una obra largamente, no solamente esperada, sino que largamente también anunciada, y que bueno, que ahora aparentemente se va a concretar. Una línea más, Caraballo explicó que el directorio concurrió al Parlamento para explicar además el atraso que había, porque esto viene del gobierno anterior, el plan de universalización de saneamiento, pero que se encontraron con algunas dificultades que ahora este nuevo directorio las está subsanando, dijo.
0: Ahí está. Allí se anunció entonces en el Parlamento esta reformulación, viene a ser, de ese plan de saneamiento del gobierno anterior.
7: Exacto, porque no contaba con recursos económicos.
0: Financiamiento.
7: Había ausencia de proyectos ejecutivos, carencia de inautorizaciones, inexistencia de planes de tratamiento, de plantas de tratamiento, y además también algunas cosas que se ajustaron con cada uno de los gobiernos departamentales donde se van a realizar obras.
0: Totalmente. Gracias, Martín, como siempre.
7: Un abrazo, buena jornada para
0: todos. Hasta luego. Pero en esta reformulación del plan de saneamiento del gobierno anterior, algunos están muy contentos, por ejemplo, hablábamos recién en Guichón, ¿no? En Paysandú,
1: sí.
0: Pero hay otros que quedaron por fuera.
1: Exacto, es el caso de 33. Vamos a conocer qué está pasando por allí con nuestro compañero Javier Seuji. Buen día, Javier.
9: Buenos días, compañeros. Buenos días a la audiencia y a todo el equipo de trabajo. Sí, exactamente. OCE anunció este rediseño del plan de saneamiento en el interior del país, pero lamentablemente no va a llegar a 33. Y en este sentido, la diputada nacionalista Mónica Pereira mostró preocupación por este recorte debido a que justamente que el periodo pasado se había prometido horas de saneamiento para 33 y que finalmente y por ahora no van a estar contempladas. Dijo también que la única obra para nuestro departamento será la reparación de la planta potabilizadora de la ciudad de Vergara, la segunda ciudad más importante del departamento. Dijo la legisladora que no es un tema cerrado, que se muestran preocupados, pero lo cierto es que, bueno, todo va de la mano. Vamos a escuchar lo que decía justamente preocupada la doctora Mónica Pereira, la legisladora, sobre este tema que, bueno, reitero, sí, se anunció este rediseño del plan de saneamiento, pero a 33 por ahora no llega.
10: 33, la única obra prevista para el departamento de 33 es la reparación o la intervención en infraestructura en la planta de OCE de Vergara. No hay prevista ninguna obra de redes de saneamiento en ninguna localidad, en la ciudad, en algún barrio. Intercambiamos con el presidente, nos dijo que no es un tema cerrado, que va a tener contacto con autoridades departamentales, pero bueno, realmente nos preocupa porque veíamos que otros departamentos tenían claras intervenciones en diferentes localidades, así que bueno, vamos a hacer también una solicitud expresa la semana próxima.
0: Bien, o sea que no es un tema cerrado, pero al momento no está incluido en el rediseño.
9: Claro, porque hace años se espera que, a ver, aquí en 33 puntualmente, en la capital olimareña, al ampliarse la ciudad y al contar con la expansión de barrios, sí, se concrete no solo la bituminización de las calles de manera completa, sino justamente el saneamiento, y las dos cosas van de la mano. Una claro, cosa siempre se espera por la otra. Lo cierto es que para lo que estaba previsto ahora no se concreta, al menos ahora, lo esperado. Y todo esto va de la mano de los costos, ¿verdad?
1: Y hay a eso te iba a preguntar, si hay algún indicio de por qué. ¿Por qué no se incluye? Sí,
0: el presidente de OCE dijo porque se eligieron poblaciones con mayor densidad de población exclusivamente, ¿no?
9: Exactamente, se tienen los ojos puestos en la capital, pero en las localidades también es necesario, pero bueno, claro, una cosa va de la mano de la otra. Entonces, bueno, hay bituminización completa, pero falta saneamiento. Entonces, una cosa claro, va por la otra. Entonces, claro, tienen que ir las dos cosas de la mano. Bueno, por ahora lo cierto es que puntualmente 33 capital no, y las localidades menos todavía. Y todo para el tema de costos.
0: Claro, claro, claro. Gracias, Javier.
9: Bien, un abrazo para ustedes.
0: Chao, gracias. Otro para vos. Bueno, ¿qué dicen precisamente desde los integrantes de la anterior administración, el anterior gobierno? El presidente, el director del Partido Nacional, Álvaro Delgado, cuestionó esta decisión de OCE de modificar el proyecto de saneamiento que realizó el gobierno anterior. Con esta información está nuestro corresponsal en Soriano, Aldo Di Filippo. Aldo, ¿cómo estás? Buenos días.
11: Buen día, ¿cómo están?
1: Hola, buen día. Muy bien.
11: Ayer anoche estuvo Álvaro Delgado, el presidente del Directorio Nacional, junto con otros integrantes del directorio, en la sede departamental, participando de una actividad partidaria, y este tema estuvo dentro de los temas que él abordó. Él defendió el proyecto elaborado por el anterior gobierno, dijo que se cumplieron con todas las pautas, que se hicieron todos los controles que había que hacerse, y calificó los cuestionamientos que ha realizado la actual administración como un espíritu refundacional negativo, dijo, que tienen que tienen los integrantes del directorio actual de OCE, indicando que él va a pedir que el directorio del Partido Nacional trate este tema la semana próxima y que adopte una posición al respecto y se pronuncie al respecto. ¿Lo escuchamos?
0: Sí, claro.
12: Anunciamos el saneamiento en 61 localidades del interior y del interior profundo, en muchos casos ciudades chiquititas, localidades chiquititas, porque tienen el mismo derecho que los que viven en Punta Carretas, en Montevideo. Y llegaba a 194.000 uruguayos, estaba previsto el financiamiento, se hizo la licitación y se adjudicó. Es más, ya habían obras que habían empezado. Y este gobierno hace una semana decidió anunciar que va a desarmar el proyecto y que lo va a llevar a la mitad, en el mejor de los casos, y van a cambiar los pueblos del interior profundo para llevar mucho más a Canelones y a la zona metropolitana, fundamentalmente Canelones, porque les dice que es mejor hacer en ciudades más grandes, porque es más económico, no necesariamente más justo.
0: Claro. Aldo.
11: Uno de los temas que está en controversia en este proyecto nuevo que maneja el gobierno es, por ejemplo, la ciudad de Dolores, un reclamo que
7: que viene de mucho tiempo atrás.
0: Seguro.
7: Álvaro Delgado defendió el procedimiento que se realizó, insistiendo de que se cumplieron con todos los pasos, y que se apuntó incluso a que este tipo de proyectos, que cuando se aplican en el interior, sean realizados por lo menos una parte de la obra con empresas locales, sí, para fomentar la mano de obra local, uh-huh, y que ni siquiera eso se está teniendo en cuenta. ¿Lo escuchamos?
12: Sí. 71 localidades, las anunciamos, se votaron, tenían su flujo de financiamiento propio y de soporte, apalancamiento, con garantía estatal, y además no solo fueron licitadas, sino que fueron adjudicadas. Tan es así que algunas habían empezado a funcionar. Así que le pueden poner la excusa que quieran, pero seguramente si hubieran seguido por los carriles que tenían que seguir, que es con el plan de Arasatí o una fuente vinculada al Río de la Plata, y con el plan de saneamiento, las dos obras eran obras que estaban financiadas, que eran necesarias, que eran buenas y sobre todo que eran absolutamente justas.
0: Bien, lo cierto es que el gobierno actual dice que esas no había financiamiento para el saneamiento para esas 61 localidades del interior, y que por eso se reformuló actualmente el plan. Pretende intervenir en 28 localidades durante este periodo de gobierno. Bien, Aldo, muchas gracias.
7: Muchas gracias a ustedes, que pasen bien.
0: Chao, chao. Hacemos una pequeña pausa.
1: Hacemos una pausa y le agradecemos a todos los que nos están escribiendo y mandando. ¿No sabes las postales que nos están mandando?
0: Ahora las voy a ver. Ahora las vas a ver, sí. ¿Algún nombre?
1: Sí, tenemos a Nando, Alberto, María, José, Daniel, Pablo, Fernando. ¿Sigo? Hay un montón, un montón que están escribiendo al 098-621-050.
0: Gracias a todos, ya venimos.
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1: Bien, y continuamos con la información. Los cancilleres de Uruguay, Mario Lubetkin, y de Argentina, Pablo Quirno, se van a reunir este martes en Montevideo por la relocalización de la planta de hidrógeno verde HIF Global en el departamento de Paysandú.
0: Sí, será a las 15:30 horas el encuentro, en el que van a participar la ministra de Industria, Fernanda Cardona, el de Ambiente, Ortuño, el intendente de Paysandú, Nicolás Olivera, el embajador de Uruguay en Argentina, Diego Canepa, y la directora general de Fronteras, Cecilia Otegui.
1: Por Argentina estarán, además de Quirno, el subsecretario Juan Navarro, el gobernador de Entre Ríos, Rogelio Frigerio, el intendente de Colón, José Luis Balser, el embajador de Argentina en Uruguay, Alan Bernaut, y la directora para América del Sur, Natalia Ginsky.
0: Técnicos de la Dirección Nacional de Energía del Ministerio de Industria visitaron la planta de HIF Global en Chile y a partir de ahí surgió la posibilidad de ver otras opciones a la relocalización inicialmente propuesta por la empresa. Vamos a escuchar a la ministra Cardona.
13: Hace un tiempo lo puso en conocimiento de la ciudadanía el presidente de la República en una reunión que tuvo con el intendente de Paysandú, donde el presidente le contó al intendente, en base a preocupaciones que tenía el departamento, una idea que se nos había surgido hacía más de un mes y medio, trabajando con la empresa y los equipos técnicos de la Dirección Nacional de Energía, que fueron a Chile a conocer la planta que tienen en Magallanes, y ahí surgió la idea de ver otras opciones aparte de lo que la empresa originalmente había pedido a Uruguay, y estamos sacando las cuentas y viendo la posibilidad de que convivan al mismo tiempo el proyecto de hidrógeno verde para y combustibles de gran porte, como lo que es el proyecto de HIF, que es para aviones y barcos, con la producción que tenemos y con el plan de trabajo que tenemos de Portland.
1: Vini Cardona fue consultada sobre la reunión con las autoridades argentinas por HIF Global y recordó la reunión que el presidente Yamandú Orsi mantuvo con el intendente Nicolás Olivera.
13: Estamos intentando hacerlo a la uruguaya. Cuando digo esto, ¿qué quiero decir? Esto no quiere ser campechano. Lo que quiere decir es que tomamos decisiones respecto de los precios y respecto del suministro con los recursos que tenemos naturales y con los recursos de infraestructura que tenemos y con las posibilidades que tenemos. Y eso fue lo que nos permitió que no tuviéramos que subir los precios y trasladarle los bolsillos de la gente, lo que sí pasó con Argentina y con Brasil.
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0: Les mencionábamos hace un rato que el senador blanco Sergio Botana promoverá un llamado en régimen de comisión general al ministro de Economía Gabriel Odone en el Senado de la República. Entre otros temas van a estar allí las consultas al ministro sobre los cambios propuestos para la seguridad social, en particular sobre la SAFAP, así como el estado general de la economía, entre otros temas. Desde la oposición se entiende que el gobierno planteó un escenario optimista al inicio de la administración, estoy hablando en materia económica, y que ante el incumplimiento de las expectativas el ministro de Economía pretende dar una señal de tranquilidad. El senador del Partido Colorado, Robert Silva, habló, entiende que el ministro de Economía y Finanzas, Gabriel Odone, está preocupado por lo generado sobre el diálogo social o en el diálogo social post presupuesto y que ahora pretende dar una señal de tranquilidad.
14: En buena hora, en la medida que tenga el poder para hacerlo. Vamos a ver qué pasa, porque el ministro muchas veces ha dicho una cosa y han sucedido otras, como lo vemos con la remodelación y el nuevo edificio en el Palacio Legislativo, donde el poder legislativo, desde la vicepresidenta de la República, va por un lado y el ministro ahora también ahí dice que no estaría de acuerdo. Entiendo que el ministro de Economía tiene que hacer cosas que no ha hecho. Se equivocó cuando subestimó las consecuencias del llamado diálogo social, AFAP sí, AFAP no, no tocamos el ahorro de los uruguayos, incrementamos el gasto, y la reacción en mercados internos o interna del país y en mercados internacionales que está complejizándose el tema.
1: Bien, y desde el Frente Amplio se entiende que es posible un escenario de rendición de cuentas con gasto cero o con una fuerte restricción en el aumento del gasto público. El senador oficialista Aníbal Pereira respondió indirectamente a la vicepresidenta de la República, Carolina Cose, y su proyecto de obra transformadora del entorno del Palacio Legislativo en el marco de los festejos por los 100 años del emblemático edificio del Poder Legislativo.
15: En este presupuesto se estableció una transferencia muy importante a las prioridades que se han establecido, ¿verdad? Lo que tiene que ver con las infancias, lo que tiene que ver con todos los aspectos que nosotros entendemos que son prioridades para este país. Y de ese punto de vista hay que seguir trabajando, ¿no? Y se logró votar un presupuesto quinquenal sin mayoría en diputados con esa realidad. Entonces, bueno, cada vez que hay una rendición de cuentas o que hay recursos para reajustar todo, los sectores van a venir al Parlamento a solicitar que haya alguna ventana. Bueno, sin ningún tipo de dogmatismo, sin separarnos de la realidad, ¿verdad? Bueno, tenemos que construir.
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0: Luis Custodio, buenos días.
16: Hola, buenos días, ¿cómo están?
0: Buen ¿Cómo día. Estás, Luis?
16: Bien, hace unos minutos nada más en titulares ustedes advertían de los reclamos desde los estacioneros, de las estaciones de servicio, por los subsidios que mantienen los autos eléctricos. Exacto. Y entendían ellos que ante una realidad en la cual los combustibles líquidos se están vendiendo menos, ya era necesario levantar esos subsidios para un sector que además estaba ya mucho más maduro en cuanto a la venta de vehículos. Bueno, precisamente se da a conocer esta mañana el cierre del mes de abril en cuanto a colocación de vehículos eléctricos, por primera vez más de 2.000 en un mes, 2.172 vehículos eléctricos, más de 1.200 de ellos son vehículos utilitarios deportivos, ¿no? Los conocidos como SUV, que son la gran sensación en cuanto a ventas últimamente. Estamos teniendo 2.172 en abril, habíamos arrancado el año en unos 1.600, en enero, febrero fue similar, un poquito más alto fue el mes de marzo, andamos arriba de los 7.000 automóviles en 4 meses, ¿sí? Esto nos va a depositar seguramente en una venta superior a las 20.000 en el año. El año pasado se colocaron 40 autos eléctricos por día, fueron más de 14.000, o sea, un buen salto. Antes de esos 14.000, en 2024 habían sido 5.900, y en 2023 tan solo 1.800. El crecimiento es exponencial y esto va a seguir así, de acuerdo con lo que marcan todas las paramétricas del sector y las expectativas de los consumidores, y por ahí entonces ese pedido de parte de los empresarios que distribuyen los combustibles, algo que está de alguna manera en línea con algún pensamiento que ya dejó traslucir el equipo económico en cuanto a que quizás era momento, claro, sobre todo del Ministerio de Industria más que de Economía, que era el momento de revisar eso. Tal 2.172 cual. Vehículos eléctricos en abril.
0: Tremendo. Gracias, Luis.
16: Hasta luego.
0: Chau.
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1: El dólar cayó ayer por séptima jornada consecutiva. En su cotización interbancaria, la moneda estadounidense retrocedió ayer 0,09% y se negoció en promedio en 39,71 pesos. Al público, en las pizarras del Banco República, el dólar subió 5 centésimos para la compra y bajó 5 centésimos para la venta, cerrando en 38,55 y 40,95 respectivamente. Otras cotizaciones: euro 44,31, 49,61, peso argentino 0,02,020, real 7,45, 9,15, compra y venta respectivamente.
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0: Pequeña pausa, enseguida venimos. Miren, se cumple un mes de las elecciones generales en Perú y les doy una noticia.
1: Sí.
0: Están terminando de contar los votos.
1: Ah, pensé que habían terminado. Eso, ¿no? ¿Estamos cerca?
0: Están casi, casi, bueno, casi, casi. Venimos con esa información.
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0: María Eugenia Lima nos lleva hoy a Perú.
1: Exactamente con lo que hablábamos hoy, ¿no? Ya se cumple un mes de las elecciones generales en ese país y el conteo está cerca de conocerse ya el resultado, ¿no, Maru?
19: Sí, buenos días. Hoy buenos se cumple días, un mes, sí, de las elecciones generales en Perú, donde participaron candidatos para la presidencia de ese país. El conteo de votos actualmente está en un 99,7% de las actas contabilizadas. Y con ese porcentaje ya se puede decir que pasa a la segunda vuelta electoral del 7 de junio. Uh-huh. La candidata de derecha a la presidencia, Keiko Fujimori, que tiene un 17% de los votos, y el candidato de izquierda, Roberto Sánchez, con un 12% de los votos. Porque recuerden que habían más de 36, sí, creo que eran candidatos. Por eso el porcentaje de votos que tienen es muy bajo, porque se dividió entre muchas personas.
1: Exacto.
19: Y bueno, no alcanzaron el 50%, pero son los que tienen más y son los que van a pasar a la segunda vuelta electoral. Uh-huh. En tercer lugar está Rafael López Aliaga, que también es de derecha, con un 11,9% de los votos. La diferencia de votos entre Sánchez, que es de izquierda, y López Aliaga, de derecha, es de apenas 14%.

0: 14.479 votos, lo que solo podría ser revertido si López Aliaga se lleva una cuarta parte de los votos que faltan por contar y el izquierdista Sánchez no incrementa su votación. Pero en la capital Lima, que es la única zona de Perú donde López Aliaga es el candidato más votado con alrededor del 20% de los votos válidos, apenas quedan por escrutar unos 16.000 votos. Y recordemos que la diferencia es de casi 15.000, sí, o sea que no le darían
1: indescontable.
0: Los votos. Ya no le da. Y bueno, ¿por qué se tardó tanto en el conteo de votos? El politólogo y analista político Gonzalo Banda, de la Pontificia Universidad Católica del Perú, explicó al medio France 24 la forma de conteo que tiene Perú.
2: A ver cómo.
3: Lo que pasa es que la geografía peruana es muy compleja, en primer lugar. En segundo lugar, porque tenemos un sistema de conteo manual de las actas, entonces las actas tienen que ser procesadas en un centro de cómputo, entonces físicamente tienen que llegar a un lugar, lo cual retrasa mucho el escrutinio. Y en último lugar, porque ha habido muchas actas observadas, porque contienen errores materiales, errores de suma, aritméticos, o algunas menos con votos impugnados. Entonces, eso hace que generalmente el conteo final del voto en el Perú sea casi un mes después de que se ha llevado la elección.
0: Según el politólogo, la demora en este conteo de votos no tuvo que ver con que el día de las elecciones hubo mesas que no pudieron funcionar porque no entregaron el material electoral y debió hacerse otro día de elecciones. Claro. Recordemos que la elección fue el domingo 12 de abril, pero debió extenderse al 13 de abril porque hubo gente que no pudo votar, porque no llegaron las actas y las hojas de votación a varias mesas. Van a tener que hacer acuerdos políticos para poder, en la segunda vuelta electoral del 7 de junio, tanto Keiko como Sánchez, Keiko Fujimori y Sánchez van a tener que hacer alianzas para poder ganar, ¿no? Tienen muy bajo el porcentaje. Roberto Sánchez, que es actual congresista y ministro de Comercio Exterior y Turismo, durante la presidencia de Pedro Castillo, que fue en 2021-2022, remarcó que su proyecto político mira el Perú a 30 a 50 años hacia adelante. No obstante, dijo que eso no significa la perpetuación de su equipo de gobierno. Además, Sánchez acentuó su discurso en contra del modelo económico actual y el candidato presidencial de izquierda dijo que esta semana va a informar sobre las alianzas que ha logrado concretar de cara a la segunda vuelta.
1: Hay que ver para dónde va López Aliaga, ¿no? Uh-huh. En definitiva.
0: Sí, López Aliaga, claro, López Aliaga en realidad mantiene que sus denuncias...
1: Claro, por eso, pues está tan enojado con todo.
0: Está enojado con todo y bueno, además él es de derecha, ¿no?
1: Sí, sí.
0: López Aliaga y Sánchez es de izquierda. En el caso de Keiko Fujimori, esta es su cuarta candidatura a las elecciones generales. Llega tras varios años de investigaciones por presunto lavado de activos en su contra, que le valieron 36 meses de prisión preventiva en 2018. Finalmente fueron revisados y acortados hasta 2019 y el proceso que ella presenta como persecución política fue archivado finalmente en enero de 2026, o sea, de este año, aunque quedan varios flecos menores por resolver, algunos temitas por resolver en este tema de las acusaciones de lavado de dinero en su contra.
1: Muy bien.
0: Y bueno, lo que decía López Aliaga, que es el tercero que no entra en esta contienda, lo que él pide, presiona al Jurado Nacional de Elecciones para que no proclame los resultados y haga una auditoría internacional al proceso. Pero esto alteraría todo el calendario electoral,
1: por
0: porque tenemos el 7 de junio, que es la segunda vuelta, y actualmente en Perú hay un presidente interino que tiene que estar en el poder hasta el 28 de julio, día que asumiría quien gane la segunda vuelta.
1: Muy bien, lo seguiremos. Gracias, Maru.
0: Gracias a ustedes.
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1: Y se terminó la apertura, pero en días nomás empieza el intermedio. Mario Bardanca, qué gusto recibirte.
5: Hola, buen día, ¿cómo están?
1: Buen día. Muy bien.
5: Bueno, me alegro. Sí, tal cual. Ya desde el viernes estaremos en actividad con la disputa del intermedio. Después de lo que fue ayer la culminación del torneo de apertura, una victoria necesaria de Peñarol, que le ganó 3-2 a Cerro Largo, con goles de Batista, un Pierre y un golazo de chilena de Abel Hernández, que después... Sí.

0: el equipo de Dinoia le ganó 2-1 a Boston River, y desde ya esa victoria determinó que no hubiera clásico en las series del torneo intermedio. Puede haberlo en la definición, pero por lo pronto, en la primera instancia del campeonato no habrá clásico. La Serie A quedó integrada con Racing, Peñarol, Central, Defensor, Liverpool, Cerro Largo, Boston y Cerro. La Serie B, Deportivo Maldonado, Albion, Torque, Nacional, Wander, Danubio, Juventud y Progreso. Esto arranca el fin de semana. Por la Serie A jugarán Racing, Cerro Largo, Peñarol con Liverpool el sábado, Central con Defensor, Boston con Cerro. Por la Serie B, Deportivo Maldonado con Danubio, Albion con Wanderers. El viernes abren Torque con Nacional en el Charrúa, esto porque Torque tiene Copa la semana que viene, y Juventud frente al equipo de Progreso. Vale decir que hubo novedades en cuanto a técnicos importantes en las últimas horas. Ayer, rescisión de contrato. En primera instancia se bajó el cuerpo técnico, después esto fue aceptado por la directiva. Alejandro Apud no sigue en Cerro. Está en una situación deportiva muy institucional crítica. Bueno, Central Español definió que Santiago Sosa actúe como técnico interino en el comienzo del intermedio y seguramente desde la segunda fecha esté el nuevo técnico, que será el argentino Diego Osela, dispuesto por la Sociedad Anónima Deportiva. Este técnico, su última actividad fue en Colón de Santa Fe en 2024. Y Danubio parece inclinarse por Leo Ramos. Esta es la opción de la directiva, sería la cuarta etapa de Leo Ramos al frente de la institución. No es el técnico que quiere el director deportivo Matosas. Habrá que ver cómo se resuelve esta diferencia. Hablando de técnicos, Universitario de Lima, equipo rival de Nacional en Copa Libertadores, ha designado como entrenador al argentino Héctor Cooper, reconocido por un trayecto muy largo en Europa, destacado en España, en Mallorca, en Valencia, con títulos europeos. Dirigió al Inter de Milán, dirigió varias selecciones, Siria, Egipto, por ejemplo. Bueno, ahora se hace cargo del equipo peruano. Hoy, 15:30, clásico de tercera división, Peñarol Nacional en Las Acacias. 19:30, por la C, televisado en el Palermo, Deportivo LSM, Suárez Messi, frente al Durazno de Diego Forlán. Hoy, 7:30 p.m. Mientras tanto, a nivel internacional, venció el plazo de la presentación de las primeras listas para el Mundial de entre 35 y hasta 55 futbolistas preseleccionados. Vale decir que esto no se hace público, y que Bosnia desde ya mandó una lista de 35, pero sí Bosnia decidió anunciar los 26 que definió para el Campeonato del Mundo, donde destaca la presencia de Edin Dzeko. En Argentina hoy empiezan los cuartos de final de la Apertura, Belgrano Unión y Argentinos con Huracán. Ya sin Boca, River juega mañana. Hoy hay actividad en España, donde ayer entró Estuani a los 85 y a los 90 anotó con un golazo de cabeza.
1: Es un notable crack.
0: El empate para el Girona frente al Rayo Vallecano, que le da aire y que condenó lamentablemente al Oviedo de Guillermo Almada a la segunda división del fútbol español. En la Premier pelea el Tottenham de Bentancur, que empató 1-1 con el Leeds. Está 2 puntos arriba del West Ham, pero está complicadísimo.
1: Muy complicado, sí. ¿Jugó Bentancur?
0: La recta final. ¿Cómo? Jugó Bentancur 81 minutos, fue sustituido, pero lo del otro día no fue nada, solamente una sobrecarga y por eso pidió por precaución el cambio. Serie A, Boloña le ganó 3-2 a Napoli, donde Matías Olivera estuvo en el banco de suplentes. Hablando de Italia, el Giro de Italia, en disputa la etapa número 4, Tomás Silva lleva la malla rosa, la malla rosada, que le permite entrar en Italia después de la etapa búlgara, de la etapa inicial, el momento inicial de la carrera. En Calabria hoy van de Catanzaro a Cosenza, 138 kilómetros, una etapa llana con un final en un ligero ascenso. Hoy tendremos novedades en Derechos Exclusivos, un capítulo dedicado enteramente a la figura de Tomás Silva. Y termino con básquetbol, donde ya tenemos 2 semifinalistas. Hubo doble barrida, la de Nacional a Biguá, 3-0. Anoche le ganó 100-78. Y espera lo que pase con Aguada y Hebraica, que juegan hoy desde la hora 21:45. Aguada tiene ventaja de 2-0. Y Peñarol, el otro semifinalista, que le ganó 87-64 a Urunday, y que espera el ganador de Defensor Malvin,

0: Malvin local, Defensor tiene la ventaja de 2-0, juegan antes, juegan desde la hora 19:15.
1: Gracias, Mario, de 13 a 15 los escuchamos en Derechos Exclusivos.
0: Muy bien, con gusto, ahí estaremos.
1: Chau, chau. Chau, chau. Para el final volvemos a la información nacional. Ayer hablábamos de reclamos de los estudiantes de formación docentes en el Congreso de Florida, que se hizo a propósito de becas.
2: Exactamente, y tiene los detalles Marco Rivero, que ya está aquí. Buen día, Marco.
3: Buen día, ¿qué tal? ¿Cómo están? Efectivamente, los estudiantes hablaban de una reducción de becas cercana al 50%. Ayer consultamos al presidente de la ANEP, del CODICEN, Pablo Casiani, acerca de este reclamo de los estudiantes. Lo que hay, dijo, no es un recorte, sino una reorganización de las becas. El que venía cobrando determinado monto, evidentemente está cobrando menos.
1: Menos.
3: Eso es cierto, claro. Pero en el marco de esta reorganización.
4: En realidad no hay recortes de becas, hay más becas. Lo que pasa es que las becas pasaron de ser gestionadas por el MEC y con unos montos que estaban orientados a tercero y cuarto, que eran becas importantes, pasaron a ser becas que permiten cuidar la trayectoria durante toda la carrera, primero, segundo, tercero y cuarto. Entonces, esto hace que con los mismos montos haya más becarios. Al que le tocó perder un poquito de beca, seguramente piense que es un recorte.
1: Claro, es decir, la misma cantidad de becas, pero con menos plata.
3: Son más becas.
1: Más becas, menos plata. Ahí
3: menos
1: está.
3: Plata cada uno.
1: Ahí está.
3: Y se cubre todo el ciclo de formación docente.
1: Muy bien. Gracias, Marco. Ya se va Marco para nuestro móvil. Exacto. De exteriores y nosotros nos vamos.
2: Nos tenemos que
1: bajito.
2: Ir,
1: estamos los cuatro acá.
2: Maru, Marco, Adri y yo. Así que bueno, gracias a todos los que siguieron escribiendo, mandándonos fotos.
1: Gracias, divinas fotos además.
2: Realmente. Nos reencontramos mañana a las 7 de la mañana.
1: Claro que sí. Chau, chau.
2: Chau.
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0: Bienvenidas, bienvenidos, 8 horas y 3 minutos de esta mañana de un martes 12 de mayo, año 2026. Buenos días para todos, buen día a Lale Barreto que conduce esta impresionante nave y nos va a llevar a buen puerto hasta el fin de este programa, un fin anticipado en el día de hoy, ya se enterarán. Buen día, Yerezade.
1: Buen día, Guille. Buen día para todo el equipo y también para la audiencia en todo el país.
0: Buen día, Nelson Díaz.
2: Buen día, chiques. ¿Cómo andan?
0: Me gusta el inclusivo.
2: Exacto.
0: No tiene problema, Nelson, que es un tipo de la palabra. Es de esas personas, viste que el inclusivo muchas veces es esa manera de detectar gente irascible. Vos tirás un inclusivo.
2: Ah, claro.
0: Y es un detector de gente enojada.
2: Haces un trabajo de campo.
0: Exacto.
2: Digamos a nivel periodístico.
0: Pero Nelson Díaz, un tipo que es de la palabra, que viene de la letra. Me acuerdo de aquel espacio, la letra, ¿cómo era? La letra,
2: la con, letra con radio entra.
0: Con radio entra.
2: El mundo
0: parafraseando,
2: cañón.
0: Parafraseando la sangre. No tiene problema con el inclusivo.
2: No, para nada.
0: ¿Se le sabe?
1: Tampoco.
0: Para nada.
1: Para nada.
0: Bien, yo tampoco. Bueno, así que acá somos
2: somos tres.
0: Inclusivo friendly. Así exacto. Que el que quiera usar la E, el que quiera usar la X, el que quiera decir, como digo, yo hago la apertura, bienvenidas, bienvenidos, y estirar un poco, poquito, agregar palabras a los saludos, es bienvenido y bienvenido, precisamente. Bueno, estamos en una jornada de martes, una jornada que arranca fría, por supuesto, ya vamos a hablar de, vamos a recorrer el Uruguay en base al estado del tiempo que proporciona el Instituto Nacional de Meteorología, pero también vamos a empezar a poner la mirada en diferentes noticias, en aquello que nos llamó la atención en la mañana, con una vía de comunicación que es el 098-62050, que bien que me arrima el papelito, acordate de esto.
2: Acordate.
0: Vos que siempre te olvidás, no vamos a decir quién fue, pero bueno, viene bien a lugar. Bueno, empezamos a poner la mirada en diferentes noticias, un día donde hay un poco de todo, diría yo, pero miro hacia mi derecha y miro a mi compañera Yerezade, mi compañera de todas las horas, y le pregunto dónde está su ojo puesto, dónde está su interés en el día de hoy.
1: Bueno, tiene que ver con lo que va a pasar hoy en la tarde en el Parlamento, y es algo que no es nuevo, pero que en estos últimos días ha generado nuevas especulaciones, ¿no? O por lo menos ha dado que hablar. A las 13:30, concretamente, está previsto que sesione la Comisión de Salud del Senado.
2: Sí.
1: Y ahí los legisladores del Partido Nacional, tanto Martín Lema como Carlos Camí, van a pedir nuevamente que vaya la ministra de Salud Pública, Cristina Lustenberg, y esta convocatoria, al parecer, según estuvieron afirmando, quieren que sea cuanto antes. ¿Por qué? Es la pregunta que muchos se pueden hacer. Bueno, esto tiene que ver con un planteo que hizo la secretaria de Estado y que está relacionado con el caso de Soledad Barrera. Para aquellos que no saben cuál es el caso de Soledad Barrera, que lo hablábamos hoy, Nelson perfectamente lo detallaba, una pediatra de 41 años falleció en una operación de rutina, esto producto de una mala praxis en la que incurrió un anestesista. Y por esto, esta anestesista fue condenada por un homicidio culposo el pasado 18 de diciembre de 2025. La cuestión, decíamos nuevamente, ¿por qué? Porque el Ministerio de Salud Pública ya expuso en el Parlamento sobre este tema, y fue hace poquitos días, la semana pasada, hoy hace exactamente una semana, el martes 5, y dio algunas explicaciones sobre este tema. Por ahí la otra pregunta que a uno le surge es, bueno, ¿qué tiene que ver Lustenberg con todo esto? Obviamente está relacionado al tema de salud, pero hay algo puntual que hizo la secretaria de Estado y tiene que ver con una resolución que ella tomó o resolvió en octubre del año pasado. Y se conoció en estos días, por eso decía que en estas últimas horas se ha generado cierta polémica en torno a este tema. Bueno, ¿qué entendió Lustenberg? Que esta condena que le habían dado al anestesista, recordemos que Lustenberg es médica de profesión.
0: Es pediatra.
1: Es pediatra, también. Sí, en este caso es pediatra, como la muchacha falleció.
2: Que falleció, sí.
1: Bueno, ella entendió que era excesiva la sanción administrativa que se le había dado a esta anestesista, luego de una investigación que llevó adelante la Comisión Honoraria de Salud Pública. Y su decisión fue que en lugar de estar 5 años inhabilitada para ejercer como médica, deberían ser 3. Y ahí es lo que generó la polémica.
2: Eso fue la polémica.
1: Exacto, porque esto fue rechazado por los integrantes de la Comisión Honoraria. Todo el pleno de esa comisión rechazó esto. Y llegó al extremo de que se dieran renuncias, que plantearan renuncias justamente los integrantes de esta comisión honoraria por estar en contra de la decisión de la ministra. De hecho, expresaron esa renuncia mediante una carta que fue dirigida directamente a la titular del Ministerio de Salud Pública. ¿Qué dijo Lustemer sobre estas denuncias? Bueno, en esta comparecencia del martes pasado, ella dijo que fue asesorada sobre este tema, que no iba a cambiar de parecer ante esas dimisiones y pese al reclamo de la oposición y la protesta también de la propia madre de la fallecida. Y ahí entra Rosario, que es la mamá de esta doctora fallecida, que dijo públicamente que no entendía a la ministra Cristina Lustenberg y además resaltó que su hija la tenía en un pedestal como colega de profesión a Lustenberg. Bueno, pero también se pronunció la comunidad médica sobre este tema. Hubo varias reacciones en este sentido y en las últimas horas algunos médicos, varios de ellos, hicieron estas solicitudes que se hacen a través de plataformas online para reunir firmas como change.org. Bueno, y firmaron allí una petición que está dirigida a la opinión pública y de hecho también a la ministra Cristina Lustenberg, donde solicitan que se restablezca la sanción original, o sea, que no se baje la pena 3, sino que se mantenga
2: en los 5 años.
1: En los 5 años, exacto. ¿Qué es lo que dice esta petición? Que, bueno, informaban la jornada de hoy el diario El País. Quienes suscribimos esta petición, ciudadanos comprometidos con la seguridad de los pacientes y la calidad del sistema de salud uruguayo, solicitamos formalmente que se revea la decisión administrativa que redujo la sanción impuesta a la profesional. Es lo que dice parte de esta carta abierta que, según publica El País, ya tiene unas 1.915 firmas. Lo que se pide es que la médica involucrada, condenada por la justicia a 2 años de libertad a prueba con prisión domiciliaria nocturna durante los primeros 8 meses, cumpla los 5 años de inhabilitación en atención a la gravedad de los hechos y a la condena penal firme existente, que se garantice la transparencia en los criterios utilizados para la reducción de sanciones en casos de mala praxis con resultado de muerte, y por último, que se reafirme el compromiso del Estado con la protección de los pacientes y la jerarquización de la responsabilidad profesional, esto en el ámbito de la salud. La muerte de Soledad Barrera no puede relativizarse, su caso debe sentar un precedente claro. La vida de los pacientes es el bien máximo a proteger, reducir sanciones en casos de esta magnitud envía un mensaje equivocado a la sociedad y al colectivo médico, concluye esta misiva. Y cerrando, ¿por qué es que estos dos legisladores que mencionábamos al principio, Lema y Camí, vuelven a solicitar la convocatoria de Lustenberg, siendo que este tema ya se laudó anteriormente? Bueno, la explicación que ellos dan es que quieren ahondar sobre el tema porque, de hecho, no solamente por las renuncias, ¿no?, en la comisión honoraria, porque si bien dio explicaciones la semana pasada Lustenberg sobre esto, ellos sienten que no conformaron y no están, digamos, de acuerdo con las expresiones que hizo la secretaria de Estado, por eso quieren que hoy nuevamente hacer el pedido formal para que vuelva a tratarse este asunto justamente que, bueno, está en boca del área médica, del área de los galenos y demás.
0: Para mí es novedoso que es parte de mi ignorancia de muchos temas, ¿no? Pero es novedoso que una ministra pueda tener esa potestad, ¿no? Sí. De bajar esa, además de lo que determinó la justicia,
1: claro, de separación
0: en cuanto a penas,
1: de poderes, o sea,
2: me llamó, sí, la atención, a mí,
0: pero no, capaz que no, capaz que es una práctica y una potestad que un ministro de salud pública tiene, no soy el único sorprendido, entonces.
2: No, me llamó mucho la atención porque de hecho va en contra de lo que fue resuelto por la comisión investigadora administrativa.
0: Exacto, que una ministra tenga la potestad de amnistiar de alguna forma, ¿no? si utilizamos ese, podemos utilizar perfectamente ese término y reducir ese tiempo
2: prácticamente
0: en la cual no podía ejercer
2: a la mitad
0: su profesión.
2: De 5 a 3, ¿no?
1: De 5 a 3.
0: Sí. Un tema que seguramente va a dar lugar para la polémica, y más si la ministra termina siendo citada, y bueno, ahí quizás a veces en ese sentido el Parlamento a veces tiene ese buen fin, ¿no? De que ese control del poder de llamar a los jerarcas a que demuestren desde el discurso por qué determinaron esta situación en particular, ¿no? Pero bueno, quizás nos enteremos algo más ahí sobre esta situación.
2: Veremos qué ocurre entonces.
0: Nelson Díaz,
2: la ministra de Salud Pública. Bueno, recuerdan que el pasado jueves 7 comenzó la alerta por frío extremo, ¿no? Comenzó a regir. Bueno, de hecho la medida permite la evacuación obligatoria de personas en situación de calle. Bueno, ayer el Poder Ejecutivo creó por decreto, así lo dice la página de Presidencia de la República, creó por decreto un comité de abordaje integral de la situación de calle. Es un nuevo espacio interinstitucional que estará presidido por el MIDES y tendrá entre sus cometidos planificar, coordinar y ejecutar estrategias quinquenales vinculadas justamente a esta problemática, es lo que dice el comunicado de Presidencia. De hecho, lo que se subraya es que se quiere trabajar, abordar las personas en situación de calle a nivel nacional, ¿no? Que se transforme en una estrategia de plan nacional y no regional, como venía ocurriendo en los últimos años. Por estos motivos, justamente el Poder Ejecutivo afirma en este decreto que es conveniente crear un ámbito interinstitucional específico que permita el abordaje integral de la situación de calle y coordinar y potenciar las capacidades de distintos organismos. ¿Qué quiere decir con esto? Va a haber varios organismos de este espacio interinstitucional que hacíamos referencia, dijimos presididos por el MIDES, pero va a estar compuesto por representantes de los ministerios de Salud Pública, justamente, que hablaba ayer, Vivienda, Seguridad Social, también va a estar delegados de la OPP trabajando en esto, bueno, Ministerio de Educación y Cultura, el Ministerio de Trabajo y Seguridad Social, la Secretaría Nacional de Drogas y la Secretaría Nacional de Deporte junto a la ANEP. La idea es, lo que decíamos, tener varios frentes de abordaje. Una problemática que se extiende por todo el país y que si uno anda por la calle ha visto situaciones complejas, además, ¿no? De hecho, hay un documento donde se habla que, yo no recuerdo bien el porcentaje, pero rozaba el 50% o un poco más de gente en situación de calle que había estado prohibida de su libertad. Entonces, el abordaje tiene que ser desde varios frentes, porque además cómo esas personas vuelven a vincularse, por ejemplo, con el mercado laboral, o por ejemplo con su familia, ¿no? A nivel social. También a esto se le suma la problemática del consumo de drogas en la calle, ¿no? Bueno, así que es un tema que el Poder Ejecutivo está tratando de abordar desde ese punto de vista con este nuevo espacio interinstitucional.
0: Ayer se compartieron algunas cifras de lo que fue este fin de semana de alerta roja. Habló el ministro Sivila, habló de alrededor de 2.600 casos que fueron atendidos, que se suman a los 5.200 que tienen de forma permanente y se encaminan a llegar a esa ampliación paulatina que va a llevar al entorno de 9.000 plazas durante el invierno. Es lo que dejó algunos saldos, si bien todavía el propio ministro decía que no tiene las cifras exactas, las cifras precisas, pero bueno, en un primer paneo, en un primer panorama se podía aportar esos datos de este primer fin de semana donde se intensificó. En unos días arranca el plan invierno, ¿no?
1: Sí, el 15 es lo que estaba previsto. Yo quería agregar simplemente el domingo muy temprano, justo cuando hablábamos lo de la carrera, que me dirigí ahí a 18 de julio frente a la intendencia, me crucé con un vehículo del MIDE, justamente una camioneta, y reconocí justamente, tenía que ver, porque aparte tenía los teléfonos, ¿no? De que uno tiene que contactar para, bueno, de alguna manera, si ve a alguna persona en situación de calle, poder hacer la denuncia. El 0800-3650, ya que estamos, lo decimos, esto es para Montevideo, 091-365-000, esto por WhatsApp, y al 911 en el resto del país. Pero me pasó algo loco, que pasó la camioneta y yo después, caminando a las dos cuadras, me encuentro con una persona que estaba durmiendo.
2: En situación de calle.
1: En situación de calle. Y claro, entre los cortes, imagino yo también que había ese día, que eran bastante, y bueno, pero vi, y esa persona después a las horas pasé y seguía todavía pernoctando allí en ese lugar. Y algo de lo que vos decías recién, Nelson, que me gustaría acotar, porque escuché a las chicas, a las chiquilinas, me gusta decirles, del informativo, a Noé y Adri, haciendo referencia sobre este tema.
0: Vos sos una ex chiquilina de informativo.
1: Yo soy una ex chiquilina, sí, mi corazón sigue todavía en prensa, sí, por siempre.
0: ¿Cuándo ganaremos el corazón de Yerezada?
1: Poco a poco, recién mandó un
2: mes. Es dura, cuesta.
1: Imagínense, soy dura.
2: El corazón es una roca, Yere.
1: Bueno, Capricornio.
2: Una piedra.
1: No, pero soy...
0: ¿Capricornio? Sí, como Ojeda.
1: Somos como Ojeda.
2: Sí, claro. Está complicado.
1: No me digas Yerecita.
2: Está complicado, Ojeda.
1: Sí, no, hay novedades. Sí, hay novedades. Es como un cascarón, ellos saben, ellos lo que pasa, conocen mi lado sensible. Saben que en el fondo soy una persona... No soy lo que parezco.
2: Bien,
1: ¿viste?
2: Bien, bien.
1: Pero bueno, voy a lo que les quería contar.
0: ¿Qué decían
1: que
0: las chiquilinas?
1: Que es un dato que me pareció preocupante a la vez, alarmante. Y muy atinado, porque a veces hablamos de personas en situación de calle y no es lo mismo a veces para un hombre que para una mujer, claro, estar en situación de calle. No solamente por todo lo que tiene que ver, que esto lo agrego yo, ¿no?, lo que es la canasta menstrual de la mujer, pero ellas daban datos que había brindado la Secretaría Nacional de Drogas, su presidente Gabriel Rossi, respecto a la cantidad de mujeres que hay en situación de calle que además están embarazadas y que tienen problemas con el consumo de drogas. ¿Qué tema, no? O sea, estar consumiendo también durante el embarazo, lo que eso implica, ese niño, cómo va a llegar, qué atención hay que darle. Bueno, está bueno también tener todos esos datos sobre la mesa, pero empezar a aplicar medidas para evitar justamente eso.
2: Es mucho más complicado para la mujer, sin
1: es
2: duda,
1: mucho más complicado para la mujer, sí.
2: Para el hombre ya es complicado esa situación, pero para la
1: nadie
2: mujer
1: dice
2: mucho más.
1: Que no sea complicado, claro, pero tiene un plus, tiene el un hecho plus, de ser mujer. Y más si estamos hablando de una mujer embarazada.
2: Hay que hablar.
1: Omisión de controles, problemas de adicción. Es brutal.
0: Sí, el hombre en la calle es como que es quizás una reafirmación de cierta masculinidad que se puede dar en la calle, y para la mujer es todo lo contrario.
2: Y está más protegida, además,
0: mucho más,
2: ¿no?,
0: peligrosa, ¿no?
2: Claro.
0: Ya es peligrosa para la calle muchas veces, para las mujeres que no viven en calle, por supuesto. Imagínense para alguien, sí, que tiene que pernoctar en la vía pública. Ya que lo citaron a Ojeda.
1: Veo la foto.
0: No lo iba a traer. ¿Qué tal la foto?
1: A ver, sí, salió. Si me gusta,
2: sigue en Turquía. Sigue en Turquía, ¿no? Veredicto,
0: del 1 al 10.
1: ¿En la foto esa?
0: En la foto.
1: Un 8.
2: Un 8. Escúcheme, ¿sigue en Turquía?
0: No.
2: ¿Volvió?
1: Después, ¿y si estuvo acá, Nelson?
0: Después de que pasó por acá.
2: Sí, estuvo por,
0: ¿no?,
2: acá, es cierto.
0: Pero no gana para disgustos el senador Andrés, sí, Ojeda. Ayer fue denunciado y la Fiscalía de Delitos Complejos lo está investigando. Denunciado por difamación, injurias, un convencional colorado, Ezequiel Ibarra, lo denunció penalmente al senador por sus dichos. De ya bastante tiempo atrás, en el programa Arriba Gente de Canal 10 y en Radio Sarandí, en los que el senador había dicho que Ibarra, convencional colorado, había sido sumariado por denuncias falsas contra el entonces presidente de Antel, Gabriel Gurméndez, y por casos de acoso contra sus compañeros y apertura de correspondencia. Estas declaraciones, yo decía tiempo atrás, porque fueron realizadas en diciembre del año pasado, en el marco de la discusión. ¿Se acuerdan? Otro dolor de cabeza de Ojeda, cuando se daba la discusión sobre la compatibilidad que tenía el cargo de Ojeda como senador y el ejercicio de su profesión ante algunas intervenciones que había hecho Ojeda por casos particulares de él como abogado frente a Fiscalía. Esto había,
2: sí,
0: esto había sido denunciado como inconstitucional por este convencional colorado Ibarra. Bueno, según está informando la diaria, fuentes allegadas a la investigación en los últimos días, la causa, que se había presentado en diciembre en Florida, fue derivada al fiscal especializado en delitos económicos de primer turno, Alejandro Machado, y también incluye denuncias por abuso de funciones contra el diputado Gabriel Gurméndez y el ex senador Pablo Lanz, quienes en el periodo pasado ejercieron respectivamente como presidente y vicepresidente de Antel. Recordemos, si vamos atrás al otro dolor de cabeza de Ojeda, en noviembre del 2025 la fiscal Silvia Lovesio había advertido sobre la presentación de un escrito de 75 páginas presentado ante Fiscalía por Ojeda en su rol de abogado para pedir la reapertura de una causa y la eventual violación del artículo 124 de la Constitución, que prohíbe a los senadores tramitar o dirigir asuntos de terceros ante la Administración Central, gobiernos departamentales, entes autónomos y servicios descentralizados. Y en diciembre Ibarra había presentado una denuncia ante la Secretaría General y la Comisión de Ética del Partido Colorado, y además llevó el caso a la Comisión de Constitución y Legislación del Senado, caso que fue planteado por el propio Ojeda ante la dirección jurídica de la Comisión Administrativa del Parlamento, que había recomendado no dar trámite. Igual hay algunos legisladores del Frente Amplio que dicen que el caso no terminó. No ha avanzado a nivel parlamentario, y Ojeda parecía estar tranquilo por este tema, y ahora le surge un daño colateral sobre esta situación general que tiene que ver, como decíamos, por esta denuncia por difamación e injurias contra el senador de la República. Así que ya que lo trajeron a la conversación, y como es una noticia de estas últimas horas, la pusimos arriba de la mesa. Nelson, lo veo con ganas de decir algo.
2: Sí, rápidamente, Partido Nacional va a citar a Gabriel O'Donnell, el ministro de Economía, obviamente, al Parlamento, un régimen de comisión general por los cambios en las AFAP. A ver, recordemos el documento de diálogo social. Bueno, en principio los temas que se plantean para el llamado son cuatro: el estado general de la economía nacional y las perspectivas sobre el nivel de actividad, el empleo y las exportaciones, la competitividad y los cambios previstos, lo que decíamos recién, para las administraciones de fondo de ahorro previsional, según el documento final de diálogo social. Hay mucho malestar de parte del Partido Nacional con la designación de Silvia Rodríguez Collazo como nueva integrante del Consejo Fiscal Autónomo. Habló Carlos Cami, recién hacía referencia a Yere Sade, al senador del Partido Nacional. Bueno, dijo que Rodríguez Collazo tiene un perfil absolutamente militante, coincidiendo con lo que había dicho anteriormente el senador del Partido Nacional también, Sergio Botana, y que los miembros del Consejo Fiscal Autónomo no pueden tener una actividad reconocida político-partidaria. Ese es el malestar también que hay por la designación justamente de la economista Silvia Rodríguez Collazo.
0: Y el argumento de fondo es que se sigue manejando desde filas nacionalistas, es que quieren expropiar las AFAP, ¿no?
2: Bueno, sí, ese es el cuco, ¿no? El nuevo cuco es expropiación de las AFAP, que coincide...
0: Ya ha sido desmentido como varias veces,
2: claro,
0: ¿no?
2: Claro.
0: Pero bueno, sigue como siendo parte del discurso. Bueno, es la línea argumental que maneja el Partido Nacional referente a las AFAP y a lo producido en el diálogo social, que no es ley ni determina nada, ¿no? Es un insumo para que el Poder Ejecutivo lo trabaje, lo investigue, para que en todo caso el Parlamento vote alguna reforma, pero bueno, está esa línea argumental, ¿no?
2: Los argumentos que maneja el Partido Nacional son exactamente los mismos que maneja la SAFAP, ¿no? Eso por lo menos me llama la atención a mí, ¿no? Me genera un poco de ruido, pero van en simultáneo.
0: Así que ya tenemos dos ministros al Parlamento. Tenemos a Lustenberg, tenemos a Odone y a Ojeda, complicado. Pero bueno, yo quiero hablar de otro ministro brevemente. ¿Cómo están para hablar de las prospecciones sísmicas y de sus resultados? La mirada oficial, esto lo publica El Observador en su portada del día de hoy, y me pareció interesante la mirada del Ministerio de Ambiente. Quiero acotar que desde que empezó este programa, que llevamos un mes y una semana, que estamos intentando así y haciendo infructuosas gestiones porque alguien del Ministerio de Ambiente venga aquí al programa, pero bueno, no lo hemos logrado.
2: A primera todavía escucha.
0: Están complicadas las agendas, pero bueno, el tema de las prospecciones sísmicas, por supuesto, es un tema que nos interesa aquí, pero bueno...
1: Sobre todo para tener también la voz, digamos, oficial, porque hemos hablado de prospecciones sísmicas, claro, con científicos, y siempre tratamos o apelamos a justamente tener las dos voces para, bueno, hacer un equilibrio y que cada uno saque sus conclusiones. Pero sí, como vos decías, está complejo.
0: Hasta el momento. Me gusta la palabra, sí. Nelson, sí, que sí. Es la palabra. Sí, está bien utilizada.
2: Sí, está muy bien utilizada.
0: Viste que Nelson es mi consulta, le digo en español. lo miro y
2: soy
0: lo...
2: Soy como su RAE móvil.
1: Pequeño, sí, una cosa, pequeño la luz.
0: A veces temeroso meto alguna palabra y observo por el rabillo del ojo, como dice la literatura española, sí, a ver si me está mirando o no. Pero bueno, no tenemos esa versión oficial, pero el Observador y el periodista Santiago Soravilla apeló a sus fuentes y llegó a conseguir la información de lo que sucedió la semana pasada en el Secretariado Ejecutivo del Frente Amplio, donde Edgardo Ortuño, el ministro de Ambiente, informó sobre los resultados de estas primeras prospecciones sísmicas que se realizaron, esta segunda etapa. Recordemos, ya lo hablamos, incluso lo hablamos con el referente de la pesca, Zucca Rivelli.
1: Sí, sí, Juan Rivasukeli.
0: Rivasukeli, lo cambié, lo dije al revés, lo hablamos el otro día, en referencia a la pesca, porque en este informe se habla. Bueno, Ortuño fue a presentar algunos resultados, asistió, como decíamos, a la semana pasada al Secretariado Ejecutivo del Frente Amplio y ya desde el título, Santiago Soravilla plantea algunos extractos de declaraciones del ministro. Dijo que no hubo muertes asociadas a la exploración, que los controles funcionaron y que las medidas, y esto está entrecomillado, por supuesto, porque no tenemos cómo contrastarlo tampoco en este momento, las medidas que fueron las más exigentes a nivel mundial, dijo Ortuño, resultaron efectivas en el cumplimiento de los objetivos de prevención y mitigación. Planteó entonces en ese diálogo que tuvo en el Secretariado Ejecutivo, allí consignó los trabajos a cargo de esta compañía, Viridien, que fueron aproximadamente a 180 kilómetros de la costa uruguaya, del denominado bloque offshore 1, que tiene profundidades que van entre los 70 y los 3.000 metros, donde vimos imágenes fabulosas el año pasado a través de la expedición sub-200, que todos me imagino que recordamos, ¿no? Que le hicimos además el seguimiento a nivel periodístico en cualquiera de los casos de los tres que estamos sentados acá, ¿no? La primera temporada de exploraciones sísmicas se extendió por 2 meses. En ese contexto, y cito textual lo que dice el Observador, según supo el periódico por fuentes de la izquierda, Ortuño presentó este estudio ante el Frente Amplio que concluye que las medidas de protección ambiental y controles establecidos por Ambiente funcionaron, permitieron cumplir los objetivos de prevención y mitigación que se establecieron en un enfoque precautorio. Habló también que hubo un aumento de la observación de la afectación de la fauna marina mediante el fortalecimiento del control de varamientos. Estas semanas estuvimos hablando de diversas especies que vararon en la costa y de diversos informes que surgieron, algunos de facultad de veterinaria, recuerdo la orca, que estuvo varada, un delfín, una ballena, que vieron
1: tortuga,
0: los barcos de pesca. Y bueno, esos casos se fueron investigando y se fueron descartando que tuvieran relación con la prospección sísmica. También Ortuño dijo que se impidió realizar más de una prospección en un área y se estableció que donde se realice no se puede repetir antes de pasado los 5 años. Y por último, se impuso, también dijo Ortuño, una compensación económica a la actividad pesquera. Eso de
1: comprobarse, lo relativizó,
0: afectación, ¿no?
1: Sí, exacto. Dijo que era muy difícil llegar a comprobar, digamos, eso, si se afectaba una red de pesca, por ejemplo, o algo que no iba.
2: Una industria pesquera que está complicada desde hace años ya, ¿no?
1: Sí, que arrancó la zafra ahora. Exacto. Y que se confirmó la primera exportación en el marco de este acuerdo con la Unión Europea.
2: El año pasado fue, sí, que hubo un conflicto bastante extendido en el tiempo, ¿se acuerdan?
0: Larguísimo, larguísimo. Pero en el caso Rivasukeli recordaba las prospecciones del 2012 y recordaba cómo afectó la pesca en ese momento. Bien, tenemos que tomar acá las palabras de Ortuño, que dice que, como decíamos antes, que las medidas que se tomaron para mitigar las prospecciones sísmicas fueron las más exigentes a nivel mundial. Y después, para finalizar, el ministro dijo que de registrarse evidencia positiva, porque ahora
1: Te iba a preguntar,
0: si aparece petróleo, ¿qué hace el Uruguay?
2: ¿Qué ocurre?
0: ¿No? Sí. ¿Lo extrae, no lo extrae? En algunos momentos también se manejó que económicamente no era rentable extraer el petróleo, pero bueno, si hay empresas dispuestas a invertir dinero para ver si aparece alguna rentabilidad en su organigrama, ya están planteando.
2: Lo que pasa es que hay que evaluar primero qué tipo de petróleo es, porque si es un petróleo muy, muy pesado para refinarlo y es poca cantidad, no vale la pena. Y además, esto no es de un día para el otro, ¿no? Digo, no es la panacea que va a salvar al Uruguay.
0: Bueno, el ministro dijo allí en el Secretariado Ejecutivo que habría que convocar a un diálogo nacional amplio con mirada de mediano plazo. Para mí es un típico tema de plebiscito, para mí, ¿no? En mi opinión, de consulta a la ciudadanía. ¿Qué queremos los uruguayos? ¿Queremos extraer el petróleo del lecho marino, si es que lo hay, o no queremos? Pero bueno, eso es algo que tiro yo. Bueno, Ortuño dijo que Uruguay transformó su matriz eléctrica, pero de todas maneras el petróleo es un 35% de la energía que consumimos los uruguayos y representa el 15% de las importaciones del país, y se nos va entre 1.200 y 1.600 millones de dólares al año en esa actividad, en el rubro importación de petróleo.
2: Sí.
0: Así que, bueno, está el tema en el debate. Terminó la primera exploración sísmica. Ahora hay que esperar hasta el mes de noviembre, porque, bueno, está ese periodo ventana donde no se puede realizar este tipo de tareas en nuestro mar territorial. Y bueno, esta es como la primera evaluación que no surge todavía de manera oficial. No es que el ministro llamó una conferencia de prensa, sino que es lo que se deslizó dentro del Secretariado Ejecutivo del Frente Amplio, a la cual el observador llegó en base, el periodista Santiago Soravilla llegó en base a sus fuentes. Lindo tema para hablar en algún momento con alguien del Ministerio de Ambiente si logramos
2: que se digne a venir a la escucha.
0: No, es un tema de acomodar agendas.
2: Usted dice de agenda, claro.
0: Sí, es un tema más relativo a sus agendas que a un tema de venir o no venir a este espacio amable, amigable, ¿no?
2: Friend, ¿o no? Como decía usted al comienzo.
0: Exactamente. Bueno, son las 8:34. Nelson, ¿tiene cosas que hacer o no tiene
2: tengo,
0: nada?
2: Tengo que hacer una llamada.
0: Bueno, vaya.
2: Una llamadita.
0: La llamada
2: por el barrio Palermo.
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0: 8:35, tenemos una vía de comunicación que es el 098-62-1050. Nos llega un mensaje desde Australia, que allá, ¿cuánto estamos de diferencia?
1: No es de Australia, es de acá, pero está haciendo un comentario sobre Australia.
0: Yo me había ilusionado.
1: Yo pudiendo ver los números y la característica de que es uruguaya.
0: No es alguien que se llevó el teléfono uruguayo.
1: No creo.
0: Dice así: en Australia las prospecciones mataron poblaciones de vieiras por valor de 70 millones de dólares. Nuestras vieiras no están siendo pescadas, pero habría que ver su estado luego de las prospecciones. Escribe este teléfono que, como bien decía ayer,
1: Alfonso.
0: Es uruguayo. Y sí, está a nombre de Alfonso, que sigue escribiendo algo. Pero
1: de ya... La Paloma, dice. Pero no sé si La Paloma Durazno, La Paloma Rocha.
0: También. Y habla de un documental que se llama Southern Blast.
1: La Paloma, dice. Reafirma de La Paloma.
0: De La Paloma, exactamente. Bueno, uno de los mensajes que nos llegó en la mañana de hoy, referente a lo que estábamos hablando, pero empezamos a recorrer el país en cuanto al pronóstico y al estado del tiempo y por dónde querés.
1: Y dijo La Paloma y me fui para el este, fui para Rocha.
0: Dijo La Paloma y me da ganas de irme de nuevo, terminar el programa, claro, y salir para allá.
1: A las olas. Bueno, está soleado aparentemente en el este del país, 12 grados la temperatura, según Inumet, 66% la humedad. La máxima para hoy, esperanzadora, podríamos decir, porque se prevé una máxima de 19. En la mañana, cielo claro y algo nuboso, con algunos vientos de hasta 50 kilómetros en la hora, que no es la intensidad que se está registrando en estos momentos. Son más o menos de unos 15 kilómetros por hora en estos momentos. Y hacia la tarde, cielo claro y algo nuboso, con periodos de nuboso, baja probabilidad de precipitaciones escasas, neblinas, bancos de niebla, continúan las rachas de hasta 50 kilómetros en la hora. Y para mañana miércoles, les adelantamos que la mínima baja un grado a los 6 y la máxima desciende un grado también, y se prevé que sea de 18 grados sin lluvias, aunque dice que hay baja probabilidad de precipitaciones en la mañana. Bueno, veremos qué acontece en el este del país.
0: Y aprovecho y yo sigo bordeando el Uruguay, contorneándolo hacia el norte, y me quedo en el noreste. Hay 5 grados de temperatura en estos momentos. La mínima allí registrada fue de 2 grados centígrados. La máxima llegará a 19. Una jornada que amanece algo nubosa, pero de tarde y a partir del mediodía, sol pleno es lo que marca meteorología. Mañana, miércoles 13, 5 de mínima, 19 de máxima. Cielo claro y algo nuboso durante todo el día. El viento arranca de componente oeste y va descendiendo hasta prácticamente quedar en la nada. En la tarde, vientos inexistentes, se podría decir, en el noreste del país.
1: Bueno, cielo despejado en el noroeste del país, 7 grados la temperatura, 88% la humedad, máxima de 20 para esta región, con cielo claro y algo nuboso, algunas heladas ya desde tempranito, neblinas, bancos de niebla y neblinas en la tarde, con cielo despejado también, mucho solcito por el noroeste del país. Para mañana, miércoles 13, mínima de 5 grados, máxima de 21, sube tanto la mínima como la máxima, cielo claro y algo nuboso, periodos de nuboso, neblinas y bancos de niebla. Eso se puede registrar tanto en la mañana, sobre todo, más que nada, dice Inumet, nieblas y neblinas. Y ya como que bancos de niebla, porque hay una diferencia, ¿no?, en cada uno de los términos. Cuando hay niebla, cuando hay neblina y cuando hay bancos de niebla.
0: Y tenés clarísimo cuál es la diferencia entre cada...
1: Cuando hay niebla...
0: Sí, a ver,
1: cuando hay niebla, claro, la distancia es menor a 1 kilómetro.
0: Ah, un día
1: no soy profesional, hablamos ya de esto, pero creo que fuera de aire.
0: ¿Te acordás?
1: Claro, sí, ¿te acordás cuando en la pre-escucha, cuando estábamos preparando todo?
0: Que yo estaba aterrado por leer el estado del tiempo y yo le sabía, me decía, no es tan difícil.
1: No, tampoco te lo dije, no es tan difícil. Bueno, la niebla menor, neblinas, ahí es como que la visibilidad es un poco mayor y ahí empezó la discusión. Yo decía, bueno, salvo que vayas en un avión, importaba o no, y vos no me acuerdo qué fue lo que dijiste que importaba para el, no sé si era el barco, algo que habías comentado, no me acuerdo ahora qué fue, pero fue gracioso.
0: Islín, yo decía, entre otras cosas, decías que Islín lindo a veces pararse en la Rambla de Montevideo.
1: Eso,
0: y
1: no.
0: Mirar hacia el este del país y ver los cerros.
1: Sí, pero lo decías por Maldonado, me acuerdo. Bueno, la también. Persona para ver los paisajes, eso fue lo que dijiste.
0: También,
1: claro,
0: también,
1: uno
0: también.
1: Citadino que lo que ve son edificios como que no presta atención.
0: Tanto,
1: claro.
0: O sea, 10 kilómetros,
1: y el banco de niebla es como que se acumula, ¿no? Es como, a veces vas por ejemplo transitando y ves que en una zona no ves absolutamente nada, pasás unos metros y enseguida se despeja de nuevo, como que queda ahí situada y concentrada. Igual hablo con conocimiento a border, ¿no? O sea, no es que sea una experta en el clima ni mucho menos.
0: Didáctico el programa de hoy. Bajo hacia el suroeste, aprovechando que estamos contorneando el Uruguay, 6 grados de temperatura en estos momentos, están en la mínima, cielo claro en la mañana, aparecen algo de nubes en la tarde, 21 grados la máxima, muy agradable en el suroeste del país. Mañana algo nuboso y nuboso, con periodos de sol. Los vientos se van a empezar a detener, arrancan del sur soplando suaves entre 10 y 20 kilómetros en la hora, y en la tarde no hay viento prácticamente, 6 de mínima, 19 de máxima para la jornada del miércoles 13.
1: Bueno, nos vamos al centro sur, máxima linda hoy también para esta jornada de martes, 20 grados, cielo claro y algo nuboso con periodos de nuboso, probables heladas agrometeorológicas tempranito, algunas neblinas hacia la tarde, con rachas de entre 40 y 50 kilómetros en la hora de viento, esto sobre todo en zonas costeras, toda la jornada de hoy. La temperatura en estos momentos es de 7 grados, el cielo está algo nuboso, la humedad 87%. Mañana la mínima sube a los 6, hoy fue de 4, pero la máxima desciende a los 18 y estará algo nuboso y nuboso, con periodos de cubierto en la tarde y, bueno, época también de mucha neblina, bancos de niebla y demás que se va a estar también registrando tanto en la mañana como hacia la tarde-noche. Lo que no se prevé para el centro-sur mañana son las rachas, ¿no? En zonas costeras como se prevén para hoy.
0: Y si nos posicionamos, y ya para cerrar esta recorrida por el Uruguay, en la ciudad de Montevideo, 9 grados la temperatura actual, cielo claro, despejado durante todo el día, 8 de mínima, 19 de máxima. Y si pensamos en el día de mañana, la temperatura en la ciudad va a variar entre los 9 y los 15 grados centígrados. Estará algo nuboso y nuboso. El viento va a soplar suave del sector sur y el suroeste, entre 10 y 20 kilómetros por hora. Este fue un completo y didáctico en el caso del día de hoy, donde aprendimos qué es una niebla, qué es un banco de niebla, el reporte entonces del Instituto Nacional de Meteorología. Con eso hacemos la pausa. Después la recorrida por el Uruguay será en base a nuestros corresponsales y a sus títulos, y también vamos a posicionarnos en el departamento de Río Negro con nuestro colega Martín Rostán. Desde allí llegan noticias, eso en minutos.
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8 horas y 47 minutos, recorrimos el país en cuanto al estado del tiempo, ahora lo haremos en cuanto a la información generada por nuestros corresponsales que están en territorio e incluye en el día de hoy una comunicación directa con el departamento de Río Negro, pero antes, muy cerquita, vamos a arrancar

0: de ese departamento y vamos a empezar por Soriano. Allí está Aldo Roque Di Filippo.
1: Presupuesto 2026-2030.
0: La Junta Departamental de Soriano dio sanción definitiva al presupuesto 26-2030 de la Intendencia. El Tribunal de Cuentas realizó una serie de observaciones al documento, pero igualmente los ediles dieron su aprobación a la iniciativa presentada por la Intendencia.
1: Durante la sesión extraordinaria, los ediles aprobaron el documento, aunque desde la bancada Frente Amplista se expresaron varias críticas.
0: El edil José Spoturno calificó el presupuesto quinquenal de la Intendencia como genérico, lo que dificulta las tareas de control de los legisladores.
1: En este contexto denunció falta de transparencia y ética en la administración de los dineros públicos y señaló que el 65% de los fondos destinados a obras e inversiones se manejan bajo un margen de discrecionalidad que supera ampliamente los promedios nacionales.
0: Recordemos que Besossi tiene una denuncia desde el Frente Amplio también de haber colocado a dedo a 149 funcionarios, ¿no? Eso todavía está en proceso, pero bueno, viene a lugar en el caso de esta información que nos llega desde Soriano. Y ahora nos cruzamos todo el país, nos vamos a 33, allí nos informa Javier Seuji.
1: Cine Amigable.
0: El intendente de 33, Mario Silveira, anunció el lanzamiento del Cine Amigable con una función por mes para familias con discapacidades, sobre todo cognitivas.
1: La primera función será el domingo 24 de mayo a las 16 horas en el Cine Teatro Municipal. La función será abierta y se aplicarán algunos elementos técnicos respecto a luz y sonido para adaptarlos a cada ocasión, según señaló el jefe comunal.
0: Y del este volvemos hacia el oeste, nos posicionamos en Colonia, allí está Gabriel Monteagudo.
1: Trabajadoras en conflicto.
0: Un total de 23 trabajadores, la mayoría jefas de hogar y con un único sustento para familia, que custodian los portones de la zona franca de Nueva Palmira, donde operan Ontur y Corporación Navío, están en conflicto por reclamos salariales.
1: El conflicto estalló cuando, tras la firma del nuevo Consejo de Salarios del Grupo 19 en diciembre pasado, las trabajadoras reclamaron el pago retroactivo a julio. La respuesta de la empresa alegó que ese aumento ya estaba contemplado en los contratos firmados en octubre.
0: Y desde Colonia nos vamos a Canelones y lo atamos, ¿por qué no?, con lo que hablábamos al arranque del programa, porque la información que trae Alejandro Montandón tiene que ver con las prospecciones sísmicas.
1: Un consejo especializado hará una evaluación general del impacto sobre la fauna y recursos pesqueros de las primeras prospecciones sísmicas en busca de petróleo en mar territorial.
0: Y bueno, nos vamos al departamento de Río Negro. Allí está Martín Rostán. En este caso, lo molestamos, lo tenemos en vivo. Esto tiene que ver con UPM, que solicitó aumentar su producción en Fraiventos. Martín, buen día, ¿cómo andás?
2: ¿Qué tal? Buen día para ustedes. ¿Cómo andan? ¿Todo bien?
0: Bien. ¿Cómo amanece Río Negro?
2: Frío, frío, fresca. Realmente la mañanita a esta hora, la verdad que la temperatura que está... mirá, yo arranqué temprano, descendió un poquito. A las 6:30 era una temperatura, a las 8 era otra, un poquito más baja. Habíamos arrancado con 6 grados, bajamos a 4,8 y ahora estamos en 6,2, o sea, estamos casi igual que a las 6 de la mañana, pero bastante fresco. Y bueno, como lo decías un poco allí, con la situación de que se reunió la comisión de seguimiento UPM que se instaló, recordemos cuando UPM comenzó a operar aquí en Fraiventos, estamos hablando ya hace casi 20 años que esta comisión está instalada. No funcionó durante mucho tiempo, sobre todo en el tema de la pandemia y demás, dejó de hacerse, y ahora comenzó a hacerse dos veces por año. Dos veces se reúne la comisión de seguimiento, donde el Ministerio de Ambiente convoca a UPM e informa o le consultan sobre algunos hechos. Estas reuniones son públicas, de participación pública, cualquiera puede ir. En la última se abordó el tema de aumento de producción de la empresa UPM que solicitó para la planta de Fraiventos. Actualmente produce 1.350.000 toneladas y va a aumentar su producción a 1.5 millones cuando tenga el permiso ambiental. Todavía no está el permiso ambiental aprobado, se han venido dando todos los pasos y se viene conversando en esto, porque será la actividad implicará hacer alguna obra dentro de la planta que no afecta el funcionamiento, y después que esté la obra pronta, llevará 2 años a UPM llevar la producción de 1.300.000.

0: Oriental. Bueno, eso estamos hablando de en torno de los 500, 600 puestos de trabajo durante la obra. Es una obra interesante, muy importante, pero en términos de lo que es la planta, no es un cambio tan significativo.
1: ¿Hay modificaciones en cuanto al vertido de los efluentes?
0: No, lo que ellos plantean es que obviamente sí va a haber un aumento de caudal. Lo que está planteado es que el incremento no superaría el permiso que ya tiene.
2: Eso es, por un lado, lo que se informó en la reunión y fue el tema central del que se abordó. Después hubo consultas, algunas preguntas, algunas dudas respecto al, incluso cada reunión fijan puntos que no quedan aclarados que a la reunión siguiente se estarán realizando.
1: Claro.
2: La próxima va a ser seguramente antes de fin de año, noviembre, por allí, seguramente sea la próxima reunión. Y uno de los temas que consultamos nosotros particularmente es porque respecto a la última reunión que se había dado antes del año pasado, de finalizar el año pasado, fue que se divulgaron los informes del Comité Científico Binacional. En CARU, durante más de 10 años, las delegaciones de Uruguay y Argentina no se pusieron de acuerdo y el informe no se divulgaba. Los informes no se divulgaban. Finalmente, este año hubo luz verde, humo blanco y finalmente se divulgaron los informes. Sí se detectaron 14 incumplimientos en el sitio Orión, que es la zona donde vuelca sus efluentes UPM, y 500, 504 en la zona del río Gualeguaychú, en la desembocadura del río Gualeguaychú, con el río Uruguay. Lo consultamos a Nario respecto a los incumplimientos de UPM, que dijo no son importantes.
0: Los incumplimientos no son incumplimientos alarmantes, y además, si uno compara con los incumplimientos digamos, que hubo en otras partes del río, realmente son menores, y bueno, tampoco hay una correlación directa de esos valores que superan los estándares de calidad de agua respecto a actividades de la empresa. O sea, ahí puede haber muchos factores que llevan a esos valores, pero bueno, es parte del trabajo de la Delegación Uruguaya en la CARU y del Comité Científico y de la CARU en su conjunto.
1: Allí estaba entonces el director nacional de evaluación ambiental, Alejandro Nario, dejando sus consideraciones a través del trabajo de Martín sobre esta comisión de seguimiento de UPM. Martín, se me ocurre hacerte una pregunta, más
2: sí.
1: allá de los temas medioambientales, y ir a los temas de trabajo. Si este aumento de producción implica, este aumento de producción anual, implica que va a haber más trabajo o no tiene absolutamente nada que ver. La empresa no necesita más trabajadores para aumentar la producción.
2: En principio no, sí va a necesitar trabajadores al momento de la obra, pero en principio no es necesario, porque con la plantilla actual, cómo se trabaja, es simplemente controlar más procesos, está todo monitorizado y demás. Manteniendo los turnos, por ahí eventualmente podría haber alguna, pero no veo yo una cuestión de que, digamos, no se van a generar 50 puestos de nuevo trabajo, no, eso no se da.
1: Trabajo que es tan,
2: No.
1: tan importante para la zona, ¿no? Que siempre
2: Sí.
1: desde allí nos llegan noticias, bueno,
2: Sí,
1: de lo
2: Río
1: alicaído
2: Negro,
1: que está la situación laboral en Río Negro, ¿no?
2: claro, Río Negro está en el top 3, recordemos, de desempleo a nivel nacional, y bueno, es uno de los temas que se plantea recurrentemente a las autoridades cuando llegan, la falta de empleo. Pero en este caso no. Hoy por hoy la expectativa está con el tema de la obra pública, que inició la obra de Muelle del Anglo. También se ha anunciado que por parte de ANEP y la Secretaría Nacional de Deporte, que uno de los 10 polideportivos que se van a construir va a ser en Fray Bentos, que va a ser un año de obra. La planta fotovoltaica que se va a instalar acá en Río Negro también, que generará unos 100 puestos de trabajo durante un año. Hoy la inversión pública es un poco la que aparece en el horizonte cercano como posibilidad de reactivar el trabajo. Y bueno, y la obra específica esta de la planta de UPM, también esta reformulación que implicará la obra, la readecuación, algunos puestos de trabajo también, en torno a los 60, podría ser en el pico máximo, según alguien que nos comentaba allí, que estuvo participando de la comisión.
1: Bien, Martín, muchísimas gracias por este informe. Seguimos en contacto, por supuesto.
2: En contacto seguiremos. Un saludo grande para ustedes. Buena jornada.
1: Un abrazo. Pasó Martín Rostán informando de Río Negro sobre esta solicitud de la empresa UPM para aumentar su producción. Y bueno, allí teníamos la palabra del director.

0: director nacional de evaluación ambiental. Hablamos, por supuesto, de Alejandro Nario. ¿Nos vamos, Yere?
1: Nos tenemos que ir. Dos minutitos nos separan de las 9, Guille.
0: Nos vamos hasta mañana. Entonces, cuando peguemos la vuelta, cuando sean las 8.
1: Es
0: que venimos, tenemos que venir, sí, generalmente, ¿no?
1: Antes.
0: Un poquito antes venimos, pero a las 8 estaremos nuevamente con ustedes. Hasta mañana.
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4: Estimados oyentes, 12 horas, un minuto, estamos arrancando con Informativo Uruguay. Adriana Martel.
5: ¿Cómo estás, Luis Custodio? Buenos días.
4: Hoy nos toca juntos,
5: nos toca
4: por acá
5: juntos reeditar viejas épocas.
4: Totalmente, sí, arrancamos en esta jornada donde la temperatura lentamente va subiendo.
5: Sí, tiempo fresco en el área metropolitana, actualmente tenemos 15 grados, la máxima para esta jornada en el sur del país llegará a los 19 grados. En el norte, el cielo está claro y algo nuboso, temperaturas entre los 11 y 13 grados con máximas que no superarán los 20. Y para mañana se esperan jornadas con cielo claro y algo nuboso con en gran parte del territorio nacional, con mínimas de 6 grados y máximas que rondarán entre los 16 y los 18 grados.
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4: Amigos, mucha actividad, sobre todo en el Parlamento Nacional, sesiona el Senado, hay varias comisiones, hay planteos de legisladores, en la tarde sesiona diputados, proyectos para aprobar, hay mucha cosa por allí.
5: Sí, reunión de cancilleres además en la
4: esta tarde.
5: Sí,
4: entre otros temas para esta jornada.
2: Titulares.
4: Los cancilleres de Uruguay, Mario Lubetkin, y de Argentina, Pablo Kirchner, se reúnen esta tarde aquí en Montevideo. La relocalización de la planta de hidrógeno verde que se construirá en Paysandú es el tema central.
5: Además del ministro de Relaciones Exteriores, participa el intendente de Paysandú y los ministros de Ambiente e Industria.
4: Desde Argentina se expresó preocupación, recordemos, por la ubicación de la planta proyectada por la empresa HIF Global.
5: La ministra de Industria, Fernanda Cardona, admitió que existe la posibilidad de relocalizar la proyectada planta a terrenos de ANCAP, donde convivan al mismo tiempo el proyecto de hidrógeno verde y combustibles de gran porte, como el proyecto de HIF para aviones y barcos, según afirmó la ministra.
4: En otros temas, el senador blanco Sergio Botana va a promover un llamado en régimen de comisión general para el ministro de Economía, Gabriel Odone, en el Senado de la República.
5: Entre otros temas, la convocatoria plantea consultar al ministro sobre los cambios propuestos para la seguridad social y en particular sobre las AFAP, así como el estado general de la economía y sus perspectivas, la competitividad y el nombramiento de la nueva integrante del Consejo Fiscal Autónomo.
4: El camino elegido es el de la Comisión General, porque la oposición busca interpelar a la política económica y no al ministro, dijo Botana. De todos modos, si el Frente Amplio no da los votos para este llamado, anunció el legislador que va a promover una interpelación.
5: En otros temas, 3.198 personas en situación de calle fueron asistidas en el marco del operativo por frío extremo el pasado domingo, último día del que se divulgaron registros.
4: En Montevideo fueron 2.200 los asistidos, entre quienes pernoctaron en refugios del Mides, 1.831. El resto fueron a centros de evacuación del SINAE. En el interior, 701 fueron a centros de Mides y 297 en centros de evacuación.
5: Las plazas ocupadas desde que comenzó el operativo el jueves 7 de mayo se ocuparon 12.430.
4: El Plan Más Barrio realizó esta mañana una intervención para la mejora del alumbrado público en la zona del Cerro.
5: Sí, en la quinta jornada de aplicación del programa en esta zona se alcanzó el 40% de la cobertura prevista inicialmente.
4: Desde los residenciales de personas mayores reclaman al Mides por una deuda de 30 millones de pesos por realojo de personas en situación de calle.
5: Solicitaron una reunión con el ministro de Desarrollo Social, Gonzalo Sivila, para tratar el tema, teniendo en cuenta que los hogares no tienen un contrato firmado para dar este servicio. La deuda alcanza Reitero, los 30 millones de pesos correspondientes a marzo, abril y lo que va de mayo.
4: La Agencia Nacional de Vivienda abrió dos nuevos llamados para vender viviendas, terrenos, garage y también locales.
5: Uno de los llamados es para familias para la comercialización de 30 viviendas reacondicionadas de 1, 2, 3 y 4 dormitorios ubicadas en los departamentos de Canelones, Cerro Largo, Colonia, Florida, Montevideo, Paysandú, Rocha, Salto y 33.
4: El otro llamado está destinado, como decíamos, a inversores para la adquisición de terrenos, locales comerciales, viviendas a reacondicionar y también garage en Montevideo y en varios departamentos del interior.
5: La Agencia Nacional de Vivienda procederá a la apertura de sobres el 26 de mayo y realizará la adjudicación a la mejor oferta.
4: El Ministerio de Salud Pública y la Administración Nacional de Educación Pública, la ANEP, volverán a vacunar a niños en las escuelas de todo el país con previa autorización de los adultos a cargo.
5: El foco estará puesto en las vacunas que reciben los niños a los 5 y a los 11 años, el llamado refuerzo escolar, pero estarán disponibles todas las vacunas que integran el esquema obligatorio de vacunación, más las opcionales, como por ejemplo la de la gripe.
4: Otros asuntos. La Confederación de Cámaras Empresariales presentó una propuesta al gobierno para reducir el precio del gasoil mediante la eliminación de dos recargos que, según la organización, encarecen el combustible en 4 pesos con 20 por litro.
5: De acuerdo con el documento, estos sobreprecios corresponden al fideicomiso del boleto y el subsidio a la garrafa de supergas.
4: A su vez, la Unión de Vendedores de Nafta reclama mayores medidas por parte del gobierno y piden que se revisen los incentivos que actualmente aplican para la compra de autos eléctricos.
5: Destacan que en lo que va del año, la venta de naftas bajó un 4% en el promedio en todo el país.
4: Precisamente, la venta mensual de autos eléctricos superó por primera vez las 2.000 unidades. Esto ocurrió en abril.
5: Con los 2.172 vehículos de abril, en el cuatrimestre se superaron las 7.000 unidades, un tercio de los vehículos cero kilómetro vendidos en general en todo el país.
4: Otros temas. Después de su primera reunión de Consejo de Salarios, el ZUNCA anunció su rechazo a la pauta salarial de gobierno y exige blindar beneficios históricos.
5: El Sindicato de la Construcción considera que los lineamientos del Poder Ejecutivo no colman sus expectativas y exige desglosar los ajustes por crecimiento real y por inflación proyectada. Además, demanda la firma de un acta que garantice la ultraactividad de los derechos conquistados.
4: El gobierno prepara un decreto para subastar una parte del espectro radioeléctrico, anunció la ministra de Industria, María Fernanda Cardona.
5: La finalidad de la licitación es darle toda su potencialidad al despliegue del 5G, avanzando sobre las bandas de menor longitud de onda que la administración anterior dejó para la siguiente etapa.
4: Este mediodía, está previsto concretamente a las 13:30, se lleva a cabo la audiencia judicial por el caso Moisés Martínez, el joven que mató a su padre, el que era acusado a su vez por sus propios hijos de abusos sexuales y malos tratos.
5: En la audiencia, la justicia determinará si Moisés continúa bajo arresto domiciliario con tobillera electrónica o si debe regresar a prisión porque la fiscalía denuncia que el joven incumplió 3 veces el arresto domiciliario.
4: En otro orden, el gobierno comenzará el próximo viernes los primeros traslados de personas privadas de libertad desde la cárcel de Santiago Vázquez hacia las nuevas unidades del penal de libertad.
5: Están programados los sucesivos traslados en cadencia de aproximadamente entre una vez y 2 por semana, comunicaron las autoridades del Ministerio del Interior en su comparecencia en el Parlamento la semana pasada.
4: El plenario de diputados deberá resolver hoy si se instala o no una investigación en torno a presuntas irregularidades en ACE.
5: Las diferencias entre oficialismo y oposición están centradas en el periodo que debe someterse al análisis de los legisladores.
4: La Cámara de Diputados puede aprobar hoy el proyecto de modificación a las multas por excesos de velocidad.
5: También está en el orden del día la propuesta de abreviación del trámite expropiatorio para viviendas vacías.
4: A su vez, la fiscal de corte, Mónica Ferrero, va a concurrir esta tarde al Parlamento.
5: Participará de la Comisión de Constitución y Legislación del Senado, que trata el proyecto de reforma del Código de Proceso Penal.
4: Y la ministra de Salud Pública, Cristina Lustenberg, va hoy a la Cámara de Diputados.
5: Fue convocada a la Comisión de Salud de la Cámara Baja con el objetivo de analizar el financiamiento del Sistema Nacional Integrado de Salud.
4: El Centro de Estudiantes de Formación en Educación está ocupando su instituto en Minas.
5: La medida fue resuelta ayer en el marco de la Asamblea General del Estudiantado de la institución, aunque desde la semana pasada se manejaba la posibilidad frente a no obtener respuestas por las becas.
4: Reclaman que se han cortado servicios para becas y ante esto el presidente de ANEP, Pablo Caggiani sostuvo que no se redujo el monto total destinado a becas, sino que se incrementó el número de beneficiarios.
5: El director de Desarrollo Ambiental de la Intendencia de Montevideo, Leonardo Herú, presentó en la Junta Departamental el Plan de Saneamiento 7.
4: La iniciativa tiene un costo de 84 millones de dólares y apunta a llevar la cobertura de saneamiento al 96% de la población de la zona urbana de Montevideo.
5: OCE confirmó obras de saneamiento en Quebracho y Guichón, en Paysandú, con una inversión millonaria.
4: Las autoridades anunciaron cambios respecto al proyecto original para esas localidades.
5: La ministra de Transporte y Obras Públicas, Lucía Echeverri, presentó en Aznares modificaciones al proyecto de ampliación de la Ruta 9, incorporando cambios sugeridos por los vecinos.
4: La propuesta del gobierno contempla los reclamos de la comunidad local en el departamento de Maldonado, en Gregorio Aznares, para los cambios previstos en el tramo de ruta frente a la entrada al pueblo.
5: En información internacional, Rusia dio hoy por terminada la tregua acordada con mediación del presidente de los Estados Unidos, Donald Trump, para conmemorar el aniversario de la victoria sobre la Alemania nazi, y reanudó los ataques contra Ucrania, según informó el Ministerio de Defensa ruso.
4: El ejército de Israel anunció hoy que prepara un nuevo ataque contra el grupo chií Hezbollah en la ciudad de Shamer, en el sureste del Líbano, en medio de continuas violaciones del alto el fuego.
5: Asciende a 10 el número de casos positivos de antivirus asociados al brote en el crucero MV Ondius, según informó el Ministerio de Sanidad de España.
4: Aumentaron las peticiones para que el primer ministro británico, Keir Starmer, dimita, a pesar de sus promesas de demostrar que sus detractores estaban equivocados tras la aplastante derrota de su partido, el laborista, en las elecciones locales y regionales.
5: Hoy se realizará en Argentina la cuarta marcha federal universitaria contra el gobierno de Javier Milei.
4: Algunos títulos del deporte. Peñarol derrotó a Cerro Largo y Deportivo Maldonado a Boston River al cerrarse ayer la última fecha del torneo Apertura.
5: Con estos resultados quedaron armadas las series del torneo intermedio, que comienza el próximo fin de semana. Peñarol, cuarto en el Apertura, y Nacional, séptimo, no se enfrentarán en este torneo, salvo que ambos accedan a la final.
4: Está por culminar la cuarta etapa del Giro de Italia. El ciclista uruguayo Tomás Silva largó esta mañana con la malla rosa que distingue al primero de la tabla general.
5: Esta noche hay actividad por la Divisional C del fútbol uruguayo y se enfrentan los equipos propiedad de Luis Suárez y Diego Forlán.
4: En el básquetbol, Nacional y Peñarol cerraron 3-0 sus respectivas series de playoff ante Biguay y Urunday y esperan ahora rivales en semifinales.
5: Hoy juegan Aguada Hebraica y Sporting Malvin. Tanto Aguada como Defensor Sporting están 2-0. Y de ganar esta noche, aseguran la clasificación.
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5: Muy bien, comenzamos el desarrollo de la información. Nos vamos a ir al Parlamento, donde dijimos que hay mucha actividad.
4: Sí, y entre otras cosas se están preparando convocatorias, dos convocatorias a ministros por parte de legisladores de la oposición.
5: Exactamente, ya el contacto con nuestro compañero Marco Rivero.
6: Gracias, ¿cómo están, Luis, Adriana? Efectivamente, el senador del Partido Nacional, Luis Sergio Botana, confirmó que convocará al ministro de Economía y Finanzas, Gabriel Odone. Lo que no se ha definido es si lo hará en régimen de comisión general o si se tratará de una interpelación. ¿De qué depende? Bueno, de las conversaciones que se lleven adelante a los efectos de obtener los votos. La intención es que venga al Parlamento y comparezca en régimen de comisión general, pero para ello necesita una mayoría de 3/4. Si no se obtiene, se estará convocando al ministro para una interpelación. ¿Cuáles son los temas? Bueno, el desempeño general de la economía será por un lado, otros temas como la deuda externa, el régimen de exportaciones, sí, en general, en fin, temas generales de economía, pero también un punto muy específico es el de el diálogo social y en particular lo que tiene que ver con las AFAP, las idas y vueltas. Recordemos que está planteado por parte del Ministerio de Economía y Finanzas un ámbito de conversación, de negociación con las administradoras de los fondos de ahorro previsionales para definir la letra final de lo que surja de esta instancia de diálogo social. Más allá de ello, Botana dijo que si se avanzó hasta aquí fue por alguna razón, y bueno, la intención es no dejar que se llegue más adelante con este tema. Vamos a escuchar al senador del Partido Nacional.
7: Pero que no hubieran dejado que esto sucediera, porque la gente tiene que saber, que no hay nada más suyo que esta plata que tiene las AFAPs. Que si mañana se muere el trabajador, a esta plata la heredan sus hijos. Que cuando vino la crisis del 2002, quebraron los bancos que eran dueños de las AFAPs y no pudieron tocar la plata de las AFAP, se llevaron los depósitos, las cajas de ahorro, se llevaron todo. No pudieron tocar la plata de las AFAP. Porque, ¿cómo vamos a ponerla ahora en manos de un Estado? ¿Qué hubiera pasado en el 2002 si esa plata hubiera estado en manos del Estado? Y se hubiera ido, en la barrida general, se hubiera ido todo el ahorro del trabajo de los uruguayos.
6: Un último tema que también sí estará en la convocatoria del ministro Bodones será la designación del tercer integrante del Consejo Fiscal Autónomo, con la cual hay discrepancias por parte de la oposición. Botana dijo además que será una convocatoria por parte de la coalición republicana y no a título personal o del Partido Nacional excepcional.
4: Bien.
6: Otra convocatoria, las que decía Luis, al sí Parlamento, será la de Martín Lema a la ministra de Salud Pública, Cristina Lustenberg, para que regrese a la Comisión de Salud del Senado, donde estuvo hace algunos días, una comparecencia que se interrumpió debido a compromisos que tenía la secretaria de Estado en la torre ejecutiva. En ese momento quedaron temas pendientes, dijo Lema, pero además hay otros que se van a sumar a esta nueva convocatoria, por ejemplo, el de las reiteradas renuncias en esa cartera.
8: Que quedaron temas pendientes, que con motivo de que la ministra se tenía que ir a torre ejecutiva, no se llegaron a desarrollar y son fundamentales. Y después, un punto que nosotros solicitamos incorporar en esa comparecencia, que tenía que ver con la catarata de renuncias que se dieron, por ejemplo, en la Comisión Honoraria de Salud Pública, y el origen que dio lugar a esa cantidad de renuncias, no quedó para nada claro y quedaron más dudas que respuestas. Hubo una actitud muy, muy misteriosa, en la cual, cuando se empezó a entrar en el punto, antes de darnos la palabra a los senadores para hacer las preguntas correspondientes, sin saber cuáles iban a ser esas preguntas, se solicitó la reserva de la respuesta que se iba a dar.
6: Otro planteo que realizará esta tarde en sí la Comisión de Salud del Senado, el senador Martín Lema, será que la comisión visite las colonias de asistencia psiquiátrica que dependen del Ministerio de Salud Pública, esto a raíz del ingreso de nuevos pacientes que, según tiene entendido por diversas fuentes, se han producido. Recordemos que estos ingresos están especialmente prohibidos por la ley de salud mental, algo que se respetó a rajatabla, dijo, durante el pasado periodo de gobierno.
8: Vamos a plantear que la Comisión de Salud vaya, como Comisión de Salud del Senado, vayamos a visitar las colonias. Porque en el periodo pasado, por ejemplo, a pesar de diferentes circunstancias e inconvenientes, se respetó a rajatabla lo que disponía la ley de salud mental votada en el año 2017, que prohibía el ingreso de nuevos pacientes a las colonias. En este periodo, a raíz de o a instancia del gobierno, se habilitó a que ingresen nuevos pacientes. Eso llevó a que muchas organizaciones, muchos especialistas, adviertan que esto va en contra de lo que era el espíritu de la ley de salud mental votada en el año 2017. Yo creo que antes de tomar una postura, y con toda la prudencia que hay que tener en estos temas, hay que ir a las colonias.
6: Bien, eran manifestaciones del senador del Partido Nacional, Martín Lema, anunciando esta convocatoria entonces al ministro, a la ministra de Salud Pública, nuevamente a la Comisión de Salud del Senado, y esta intención de que los integrantes de la Comisión de Salud recorran las colonias de asistencia psiquiátrica que dependen del Estado.
5: Muy bien, gracias Marco.
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4: 12 horas 19 minutos, se realiza en Cerro Norte la quinta jornada del plan Más Barrio del gobierno, que ha alcanzado ya el 40% de la cobertura prevista inicialmente.
5: En el marco de estas acciones se ha venido realizando diferentes intervenciones urbanas, como limpieza y mejora en el servicio de alumbrado, así como se están planificando mejoras en saneamiento, calles y espacios públicos.
4: La coordinadora del plan, Silvana Nieves, dijo que han sido recibidos bien en el barrio.
9: Se ha podido llegar absolutamente a todas las zonas. Es bueno que sepan que acá hay un trabajo previo, no solo de planos y de planificación, sino de intervenciones puntuales que hace que, bueno, que de alguna manera podamos ingresar, trabajar, conversar y dialogar muy fraternalmente con todos los vecinos que, insisto, están muy contentos y con muchas ganas de colaborar para que el barrio logre nuevamente una convivencia y un trabajo seguro en todos sus aspectos. El ánimo está y no hemos tenido absolutamente ninguna dificultad. El formulario en primera instancia es un formulario de el MIDES para ir valorando las prestaciones. También tiene algunas hojas que hacen preguntas puntuales a los vecinos respecto a cómo sienten y cómo viven su barrio, y ese procesamiento va a tener diferentes aristas. En esta convivencia interinstitucional vamos a ir recogiendo toda la información posible, no solo para saber quiénes viven y cómo están compuestas las familias, sino también para ver qué propuestas tenemos que además acercar al barrio de las que ya hay.
5: El subdirector de la Policía Nacional, Alfredo Clavijo, dijo que ha sido un día importante para la mejora en la seguridad del barrio.
10: La jornada de hoy, que comenzó muy temprano, como están siendo todas las jornadas en esta semana y van a seguir a lo largo de la semana, porque la planificación del censo está dada para que se dé todos los días. Y algo importante es que a partir de ayer la Intendencia de Montevideo, en coordinación con el programa Más Barrio, con la coordinadora, está realizando acciones importantes para la comunidad de limpieza, de retiro de chatarra, de obstáculos que había en algunas calles que nosotros, en nuestra metodología de trabajo, en el análisis que se hizo, en el relevamiento ambiental de algunos lugares donde hay facilitadores del delito, que llamamos nosotros, y de la violencia, la Intendencia está retirando eso, limpiando, y en el día de hoy creo que es un día importante porque está trabajando la Unidad Técnica de Alumbrado Público de la Intendencia reconectando la iluminaria de la calle, que es muy importante para las personas, para el tránsito, pero también para cómo perciben el barrio y para la seguridad también.
4: Además, Clavijo afirmó que las acciones de seguridad no se agotan en el plan Más Barrio, ni tampoco comenzaron con él. Cuando empecé a venir, dijo, hace 26 años, no podíamos entrar por la calle Porto Alegre.
10: Va a continuar de manera infinita, porque nosotros hemos estado, estamos y vamos a estar. El programa Más Barrio es una oportunidad para estar mejor, para estar más cerca de la gente y para tener otro tipo de vínculo con la comunidad, con las otras instituciones, y de alguna manera el objetivo principal para nosotros es que lo que ha ocurrido acá, yo llegué hace 26 años acá y no podíamos entrar por Porto Alegre. Lo que tiene que permitirnos esto es que lo que pasó simplemente sea algo que se cuente, pero que no se vive.
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5: En otros temas, la ministra de Transporte y Obras Públicas, Lucía Echeverri, presentó en Gregorio Aznares modificaciones al proyecto de ampliación de la Ruta 9, incorporando cambios que fueron sugeridos por los vecinos.
4: Con la información, nuestra corresponsal en Maldonado, Mónica Rudelli. Buenos días.
11: Hola, buenos días, compañeros. Efectivamente, la Ruta 9, que une la 8 con la interbalnearia y que pasa frente al pueblo Gregorio Aznares, es preocupación de los vecinos esta duplicación por el tema de la seguridad vial, tema que hicieron saber al Ministerio de Transporte y Obras Públicas en febrero del año de este año. Luego del análisis técnico, el Ministerio modificó su proyecto e incluye Atención, pasos a desnivel, túneles, quiere decir túneles por abajo de la ruta para peatones, para bicicletas, la iluminación de la ruta en ese tramo, la construcción de una calle paralela que permitiría la circulación de personas que viven en el entorno, y una zona de estacionamiento para camiones, además de retornos próximos al centro poblado. Martín Sánchez, un concejal del Ministerio del municipio de Solís Grande por el Frente Amplio, presente en esa reunión con la ministra que ustedes mencionaban, reconoce que no todas las ideas de los vecinos están plasmadas en este proyecto que finalmente se va a ejecutar, pero que contempla estos criterios de seguridad reclamados y destaca además el diálogo con la ciudadanía, que será finalmente quien utilice la infraestructura.
12: Atendiendo toda esa problemática, ¿no?, que plantearon los vecinos, ¿no?, de buena manera y con sus razones obvias, con respecto a que vengan y que dialoguen y que tengan un buen contacto con la gente, lo veo muy positivo, y también que hayan tomado, ¿no?, en cuenta lo que la gente planteó, porque a veces desde otro lugar no se entiende la problemática de la gente hasta que se conversa y se dialoga, ¿no? Entonces, como que contemplaron todas esas partes.
11: Y bien, el ensanche de la ruta ya está llegando al pueblo Gregorio Aznárez, viene en camino a cubrirse, así que en una fecha a la brevedad y a confirmar, las autoridades del ministerio van a estar reuniéndose con los vecinos para presentar los planos y todas estas modificaciones que les comentábamos de forma oficial.
5: Bien, buena noticia entonces para los vecinos de ese lugar. Gracias, Moni.
11: Por supuesto, muy esperada. Gracias a ustedes.
5: Chao, chao. Hacemos una pequeña pausa. Al regreso, el Centro de Estudiantes de Formación en Educación está ocupando el Instituto de Minas desde hoy en la mañana. Venimos con esto y mucho más.
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4: Son las 12 horas con 28 minutos, amigos. Les contamos que el Centro de Estudiantes de Formación en Educación en Minas, capital de La Valleja, ocuparon el Instituto de Formación Docente de esa ciudad, una medida que fue resuelta ayer en el marco de una Asamblea General del Estudiantado. Detrás de esto están los reclamos por supuestos recortes en las becas que plantean los estudiantes.
5: Karen Corvo, buen mediodía, ¿cómo estás?
15: Buen mediodía para todos por ahí. Bueno, es así como bien mencionaban recién, está ocupado en este momento desde las 7:30 de la mañana el Instituto de Formación y Educación de Minas. El presidente del Centro de Estudiantes de Formación en Educación, Roland Muñoz, informó que durante el Congreso Nacional de Estudiantes, que se desarrolló el año pasado en Maldonado, el consejero estudiantil Joaquín Dawson argumentó fuertemente a todos los gremios del país para que se vote en favor de que los fondos de las becas del Ministerio de Educación y Cultura se volcaran a las becas del Consejo de Formación en Educación. La mayoría de los gremios votó a favor de esta premisa, pensando en que se desarrollara un monto intermedio y en tener becas que abarque más población. Sin embargo, los estudiantes reclaman que esto no se vio reflejado y que las cifras de otorgamiento de becas son inferiores. Lo escuchamos a Roland Muñoz.
16: En el Congreso Nacional de Estudiantes, el consejero estudiantil Joaquín Dawson argumenta fuertemente acerca de que a todos los gremios del país, de que se vote a favor de que los fondos del MEC, el capital del MEC, se vuelque a CFE. La mayoría de los gremios votaron bajo la premisa de tener una única beca de un monto intermedio entre la que otorgaba CFE y la del MEC, bajo la premisa de que, bueno, todos íbamos a tener becas, las personas, los alumnos que estuviéramos en situaciones de vulnerabilidad económica, o la gran mayoría, se entiende, ¿no verdad? Y esto, bueno, no se vio reflejado para nada, sino que más bien las cifras son mucho, mucho, mucho más bajas.
15: Bueno, y los alumnos del Instituto de Formación en Educación de Minas concurrieron también este fin de semana al Congreso Nacional de Estudiantes, que se realizó en Florida, donde reclamaron a las autoridades del Consejo de Formación en Educación que se brinden cifras respecto al otorgamiento de las becas y cuestionaron que fueron ninguneados en su intervención. Luego realizaron el anuncio de la ocupación que se desarrolla en esta jornada y se espera que continúe en otros centros del país, indicó Muñoz.
16: Tuvimos la oportunidad, estando con la compañera Karen Bitancourt, con la compañera Emilia Barnales, que viajamos a Florida, al Congreso Nacional de Estudiantes de este año, tuvimos la oportunidad de estar cara a cara con las autoridades del CFE. La reclamamos en tal sentido, primero tuvimos una intervención de la compañera Karen, que les reclamó en tal sentido, les pidió que hablaran de cifras. Fue una situación bastante incómoda, se generó bastante tensión, nos ningunearon en una palabra. A partir de ahí empiezan a surgir intervención tras intervención de diferentes gremios de lo largo y ancho de todo el país que reclamaban exactamente lo mismo.
15: Bueno, y en ese sentido también los estudiantes están reclamando y además realizaron un petitorio ante la Junta Departamental de La Valleja por boletos gratis. Mencionan que el promedio de edad de los estudiantes de formación en educación es entre 24 y 26 años y los boletos gratis es hasta 30 años. Por ende hay mucha población que es superior a esta edad y bueno, sí, se reclama que haya boletos gratis para ellos, que hay estudiantes de hecho que concurren al Instituto de Formación y Educación de Minas, que vienen de SOCA y que tienen un gasto más o menos de 6.500 pesos al mes.
5: Mira.
15: Entonces ven sus dificultades.
5: ¿Sí? Totalmente. Muy bien, Karen. ¿Ese reclamo es ante la Intendencia y ante la ANEP también?
15: Sí, también. Ante el Ministerio de Transporte.
5: Al Ministerio de Transporte. Ahí está, ahí está. Gracias, Karen.
15: Que pasen muy bien. Un abrazo.
5: Tú también. Chao, chao. Seguimos en tema, porque ¿qué dijo el presidente del CODICEN respecto a estos reclamos de los estudiantes de formación docente por el supuesto recorte en las becas durante su reciente congreso en Florida? Pablo Caggiani señaló que no hubo un recorte, sino una reorganización de las becas para cubrir toda la carrera.
17: En realidad no hay recortes de becas, hay más becas. Lo que pasa es que las becas pasaron de ser gestionadas por el MEC y con unos montos que estaban orientados a tercero y cuarto, que eran becas importantes, pasaron a ser becas que permiten cuidar la trayectoria durante toda la carrera, primero, segundo, tercero y cuarto. Entonces, esto hace que con los mismos montos haya más becarios. Al que le tocó perder un poquito de beca, seguramente piense que es un recorte.
5: Y el Consejo de Formación en Educación presentó el programa de apoyo al egreso dirigido a estudiantes que no culminaron su carrera, pero ya están ejerciendo como docentes. En su primera edición del programa tiene 603 inscriptos, aunque son más de 6.000 los que se encuentran en esta situación. La propuesta apunta a promover la obtención del título con la intención de generar mayores oportunidades y facilitar el acceso a posgrados. También dijo que el presidente del CODICEN, Pablo Caggiani, que esto es una forma de garantizarles el empleo en un escenario de reducción de alumnos que generará la baja natalidad en el país.
17: La mayoría de los docentes que se inscribieron para este programa, el 75% son del interior del país. Es donde hay más demanda, es decir, donde más le competimos a los estudiantes porque necesitamos cubrir los puestos de trabajo, y esto pretende resolver una cuestión que es histórica en Uruguay, que es que los docentes de educación media se les pide que empiecen a trabajar antes de recibirse y por lo tanto empiezan a tener más obstáculos para recibir. Lo que sucede es que para poder abarcar lo que fue la expansión de la educación media en Uruguay, es decir, hay que recordar que hace 30 años había 3 de cada 10 chiquilines no estudiaban en la educación media. Para poder meter estos gurises para adentro del sistema educativo, hubo que pedirle a estudiantes de formación docente que empezaran a trabajar. Cuando vos empezás a trabajar, después tenés hijos o te mudás, etcétera, es muy difícil después sostener una cursada de una carrera terciaria como es la de la formación en educación.
5: En otros temas, la Junta Nacional de Drogas lanzó un llamado a 6 duplas de terapeutas para atender a las personas en situación de calle. El secretario general de la Junta, Gabriel Rossi, se refirió a estos anuncios y al trabajo de la Secretaría de Drogas en relación al Plan Invierno. Rossi se refirió también a este trabajo que se viene realizando vinculado a la atención a embarazadas, consumidoras de drogas y que están en situación de calle. Se trata de un refugio especial en coordinación con el Hospital Pereira Rossell.
18: Hay algunos anuncios vinculados específicamente a la situación de calle, a la situación en personas en situación de calle y el lugar que tiene la Secretaría de Drogas, por supuesto que vinculado con lo que es la emergencia, la situación de urgencia que tiene que ver con Presidencia y también con la situación vinculada que está coordinando el MIDES. O sea, en esos dos ámbitos tenemos proyectos, tenemos planteos para hacer y elementos que ya se están consolidando, como por ejemplo el llamado a 6 duplas para trabajar en los refugios, que ya lo habíamos tenido el año pasado, el planteo vinculado a hacer un sistema de atención a embarazadas que están en calle y poder coordinar tanto con el Pereira Rossell, un refugio específicamente para ellas, y que por supuesto que además están son consumidoras de droga, ¿no? Lamentablemente el año pasado tuvimos un número importante de personas embarazadas que estaban en situación de calle, y bueno, y primero aspiramos que sean menos, pero si hay personas en situación de calle, vamos a tener ya un sistema que va a poder abordarlas y ayudarlas en toda esta situación.
5: En otras informaciones, la Intendencia de Montevideo sigue presentando en la Junta Departamental los 5 planes que pretende llevar a cabo en este periodo con recursos por fuera del presupuesto. Se trata de áreas clave para la actual administración: limpieza, saneamiento, veredas, calle y un plan de revitalización para la Ciudad Vieja. Ayer fue el turno de la presentación del Plan de Saneamiento 7, que se lleva la mayor parte de los recursos. Son 84 millones de dólares, 28% del total. El director de Desarrollo Ambiental de la comuna dijo que el objetivo planteado para la fase 7 es poder dar saneamiento alrededor del 96% de la población de la zona urbana de Montevideo. Escuchamos a Leonardo Herú.
19: Este Plan de Saneamiento Urbano 7, que hoy hemos presentado como una de las iniciativas ciudadanas que integran la propuesta que hizo el Intendente Vergara, lo que busca es extender la red de saneamiento, seguir trabajando sobre la red ya construida para mantenerla en el mejor funcionamiento posible, trabajar sobre los temas de drenaje. Es una obra que asegura calidad de vida, salud, cuidado del ambiente y además algo que en este momento del mundo no es menor, que es estar mejor preparados para eventos climáticos extremos, ya que el drenaje urbano nos permite cuidar sobre todo los sectores más vulnerables de la población. Es una obra muy grande y las preguntas estuvieron en torno a los detalles de las características de la obra. Es una inversión, la propuesta que traemos, que supera los 100 millones de dólares, 102 millones de dólares, más 18 de contrapartida de la Intendencia, o sea que en total son 120 millones de dólares, que en principio se prevé iniciar una vez culmine el Plan de Saneamiento U6, que está en este momento en ejecución, y tendría, una vez inician las obras, un plazo de ejecución de 36 meses.
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5: Vamos ahora con otros temas. El denunciante en el caso del ex militar Julio Álvarez, procesado por delitos de lesa humanidad, recordó que la falta de pruebas en su contra no impidió que sufriera maltratos y torturas en un cuartel de Rivera. Días atrás, la justicia de ese departamento de Rivera procesó a un sobrino del dictador Gregorio Álvarez en un caso de torturas y privación de libertad en ese departamento en la época de la dictadura. Julio Gregorio Álvarez, de 83 años, fue detenido esta semana luego de que, a fines de marzo, había sido procesado con prisión, pero había quedado sujeto a una pericia forense que determinara si su estado de salud le permitía ser recluido. Según consta en la sentencia, en junio del año 72, integrantes de dicho regimiento iniciaron un fuerte operativo contra integrantes del MLN Tupamaros, repercutiendo esto contra habitantes del departamento de Rivera, en virtud de presumir que integraban o tenían algún vínculo con dicha organización, siendo, en este marco, detenidas decenas de personas, las cuales no necesariamente estaban vinculadas a este movimiento. Entre los detenidos estaba el denunciante en el caso, Adán Ferreira, quien habló con nuestro corresponsal en Tacuarembó, Jorge Saavedra.
20: Desde el año 72, cuando fui detenido, digo, y que pasé por toda esa muy mala situación, experiencia, Dios, me cambió toda la vida, ¿no? Con esa expectativa de que algún día se iba a hacer justicia. Hoy, y a la edad mía, que ya estoy pisando los 80, digo, ya la tomamos con tranquilidad, con mucha tranquilidad.
5: Ferreira estuvo 2 años recluido. Sostiene que no tenía vínculos orgánicos con los Tupamaros.
20: Cuando hicimos la denuncia, el juez no entendía que yo no estuviera afiliado ni tenía opción política ninguna. Yo no estaba afiliado a ningún partido político, ningún sector, nada, y no tenía militancia política. No quiero hacerme la víctima o sacarme las responsabilidades o lo que pasó, digo. Pero yo, digo, lo que tenía muchas amistades con muchos compañeros y capaz que sí, que hice algunos servicios. A mí nunca me comprobaron, no pudieron comprobar de que yo tuviera participación en la organización.
5: Adán Ferreira recuerda cómo fue el proceso luego de su detención.
20: Bueno, y ahí me vendan, me atan las manos y bueno, me conducen a un jeep y ahí me llevan al cuartel de Rivera. Ya cuando me bajan de silla, me bajan de forma muy cordial, ¿no? Rodando y a las patadas por una caballeriza.
5: Los testimonios recogidos en la sentencia dan cuenta de que en las caballerizas del cuartel de Rivera fueron objeto de tratos crueles, inhumanos, degradantes, obteniendo confesiones mediante apremios físicos y psicológicos, siendo puestos a disposición de la justicia militar, privados de su libertad ilegítimamente por extensos periodos. Hacemos una pausa aquí en Informativo Uruguay, 42 minutos pasan de las 12, enseguida venimos con más información.
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5: José Carlos Álvarez de Ron, buen mediodía.
0: Qué gusto saludarte, Adri. Bueno, qué lindo, ¿no? Qué lindo todo lo que hay para contar, sí, en materia deportiva, que venimos en un ratito en función de tanto que tienen para informar y que están informando. Ganó Peñarol, ganó Deportivo, sí, Maldonado. Única forma que haya clásico es en el final del torneo intermedio que ya comienza el próximo fin de semana. El viernes estará jugando el Torque ante Nacional en el Charrúa a las 8 de la noche. Después el sábado tenemos Boston Cerro en el Campeones Olímpicos de Florida, Juventud Progreso a las 3 de la tarde en el Parque Artigas de las Piedras. Peñarol va ante Liverpool en el Campeón del Siglo 18-30, hablo del sábado. El domingo en el Palermo Central Defensor, Racing, el campeón, va ante Cerro Largo en el Roberto. Y Albion estará jugando frente al Montevideo Wanderers en el Francini a las 6 de la tarde. El lunes 18-30, Deportivo Maldonado, de notable apertura ante Danubio. Hoy tenemos cosas lindas,
5: a ver,
0: Adri, porque vamos a hablar allá a Italia con familiares de Tomás Silva, este chico que, bueno, que ha sido una sensación en el renacer del ciclismo uruguayo. No sabes cómo están en el pueblo la gente de la Las Rojas, porque lo vieron crecer y nacer.
5: Sí,
0: Agustincito,
5: claro,
0: corría con él. Bueno, Danubio, vuelve Leo Ramos, se va a Matosas de la dirección deportiva. Él quería otra cosa, le trajeron. Siempre pasa.
5: Mirá.
0: Pero viste cuando los directores deportivos pasan a ser entrenadores en general.
5: Sí.
0: Se cae la estantería, se cae todo.
5: Se cae todo.
0: Bueno, esto pasó. Pero vuelve Leo Ramos, que supo ser campeón, y descender con Danubio, las dos cosas. Apud, no sé si 7 partidos llegó a dirigir en Cerro. Ya rescindió.
5: Ya
0: rescindió, ya no está más. A nivel mundial, porque ya tenemos que hablar, porque el álbum está en la vuelta.
5: Sí.
0: Neymar, reservado por Brasil, está bien. Los 26 ya tiene Suecia, el primer país que definió los 26. En España, empató el Girona al Rayo Vallecano por gol de Stuani.
5: Sí.
0: Eterno Stuani.
5: ¿Stuani está en la lista de Bielsa, en la grande?
0: No. No está.
5: Bueno.
0: Igual, vamos a entendernos. Entró Stuani. Es como,
5: sí,
0: lo de Stuani.
5: Juega un ratito
0: chiquito.
5: Pero es efectivo.
0: Pero vos sabés una cosa, la pregunta no está mal, ¿eh? Desciende Guillermo Almada, con el Oviedo, sí, con este empate además,
5: sí,
0: ¿no? Así que, y es muy difícil que se quede por allá. Bueno, y rapidito te cuento que en el básquetbol, Malvin ante Defensor estarán jugando 19-15. Defensor Sporting va ganando 2-0. Maccabi va ante Aguada en la Reborges, 2-0 está el Aguatero, juegan 21-45. Ayer Nacional le ganó a Vigua, espera por Hebraica o Aguada, y Peñarol le ganó a Urunday, arrasaron los dos y esperan por el otro cruce que les contamos recién. En un ratito, en Derechos Exclusivos, ya venimos con Bardanca, Parietti, Mauro y Cachorrón.
5: Muy bien, gracias, José K.
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5: Vamos, seguimos con más información nacional antes de pasar, por supuesto, el panorama internacional en un ratito. Unas 300 intervenciones en todo el interior tiene previsto el Ministerio de Educación y Cultura en el marco del programa Espacios MEC. La propuesta pretende recuperar lo realizado en materia de descentralización de la cartera con los viejos centros MEC. Durante el año pasado ya se llevaron a cabo 50 intervenciones, según dijo el ministro de Educación y Cultura, José Carlos Maía, quien adelantó que se contará además con un servicio, con un espacio MEC móvil.
6: El año pasado hicimos 50 intervenciones en el interior, están previstas 300 en este periodo, y empezar a reformar ese desarrollo institucional, porque ustedes recuerdan que el periodo pasado fue sustituido esta política pública. Bueno, volver a instaurarla, llevarla adelante, ponerla en marcha, bueno, supone articulaciones. Hemos hablado también en el Congreso de Intendentes sobre este tema, hemos hablado también en los municipios, y está previsto hacer en este periodo y una instalación en 36 lugares de espacios MEC, y tener un recorrido con el espacio MEC móvil, que estamos a punto de adquirirlo, en 18 municipios del país.
5: El ministro agregó respecto a este espacio MEC móvil que la unidad ya fue adquirida y ya se definió el equipamiento con que contará.
6: Y es un móvil, un vehículo que va a tener el Ministerio de Educación y Cultura, donde ya tiene el equipamiento previsto de Antel, el apoyo del Ministerio de Defensa y de Ceibal, para poder trabajar desde lo digital y en el lugar con los objetivos del espacio MEC, que es la cultura, la educación y la innovación.
3: ¿Cómo se involucran las intendencias?
6: Bueno, desde múltiples puntos de vista. Por ejemplo, con apoyo de espacios físicos, es decir, infraestructura, coordinación con funcionarios, ayudarse a determinar los lugares de impulso de la misma, como los municipios. La articulación del Estado es clave, porque si vos querés ser más eficiente en los recursos públicos, articular los tres niveles de gobierno, nacional, departamental y municipal, hace que lo que tú inviertas sea más efectivo.
5: En otros temas, el Ministerio de Salud Pública y la Dirección de Educación

0: Inicial y primaria anunciaron el regreso de la campaña de vacunación en las escuelas. Comienza a fin de mes, pero desde ayer lunes y en los próximos días les va a llegar información con el plan a cada escuela en una estrategia coordinada con la Comisión Nacional Honoraria para la Lucha Antituberculosa y Enfermedades Prevalentes. Gerardo Brusone, subdirector general de la Salud, dijo que el foco estará puesto en las vacunas que reciben los niños a los 5 años y a los 11. El llamado refuerzo escolar. Estarán disponibles todas las vacunas que integran el esquema obligatorio de vacunación, más las opcionales, como la de la gripe, entre otras.
1: Es poder avanzar en el refuerzo escolar, justamente porque andamos alrededor, en el primer año de vida y hasta los 2 años, que es donde tenemos un montón ahí de vacunas para los chiquilines, llega cerca del 97% de cobertura. Es un muy buen dato. Y baja un poquitito en el refuerzo escolar y a medida que van pasando los años. Entonces, ahí sabemos, según recomendaciones incluso de inmunizaciones, que ahí estamos cerca del 90-91% a nivel nacional. Entonces, por eso tomamos en cuenta esto y además porque queremos, nosotros hace poco tiempo hemos lanzado la estrategia para el desarrollo del primer nivel de atención y la APS en el Uruguay, y estos van en la misma línea. Es llevar la salud donde transcurre la vida de la gente y en este caso llevar la salud al aula, que es una estrategia de salud.
0: Seguimos en tema porque Selva Pérez, subdirectora general de Inicial y Primaria, destacó que el Estado le da ahora la posibilidad de la vacunación a cada niño o niña que lo necesite siempre que la familia lo autorice.
2: Y entendimos como Estado uruguayo que si tenemos foco en la infancia, tenemos que pensar en acercarle la posibilidad de la vacunación a cada niño, a cada niña que lo necesite, siempre, y esto es muy importante que quede claro para toda la población, siempre que la familia lo autorice.
3: Fuera de fronteras.
4: Amigos, asciende a 10 el número de casos positivos de antivirus asociados al brote en el crucero MV Ondius, según informó el Ministerio de Sanidad de España.
0: La ministra de Sanidad de España, Mónica García, aseguró que cuando el crucero llegó a territorio español, no había casos positivos y ninguna persona tenía síntomas.
5: Hasta ahora tenemos 10 positivos. Los 8 que ya conocíamos que estaban en el buque, que entre ellos había 3 fallecidos, todos ellos se bajaron en Cabo Verde, y luego los 2 positivos de la mujer francesa que empezó a tener síntomas durante el vuelo y que está ingresada en un hospital francés, y uno de los españoles que está en el Gómez Ulla, que ha dado positivo y tiene síntomas leves respiratorios. Frente a las desinformaciones que ha habido sobre el positivo de Estados Unidos. En Cabo Verde se le hizo unos análisis a un ciudadano estadounidense, 2 análisis, 2 pruebas, una que fue no concluyente, positiva, no concluyente, y otra negativa. Bien, esa prueba se le ha vuelto a repetir y ha vuelto a ser negativa, con lo cual concluimos que desde que hemos empezado esta crisis hemos dado información absolutamente transparente de cuál era la situación epidemiológica de todos y cada uno de los pasajeros. Y que cuando llegó el buque aquí no había ningún positivo y no había ninguna persona que tuviera síntomas.
4: La ministra de Sanidad de España hace estas aclaraciones después que el presidente del gobierno de Canarias, Fernando Clavijo es el nombre, acusara al gobierno de España de ocultar que había contagios en el interior del crucero que fondeó cerca de Tenerife.
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0: Nos vamos ahora a Canelones.
4: Exactamente, se está firmando un convenio entre la Intendencia Canaria y la Asociación General de Autores del Uruguay, AGADU, esto en el espacio Dínamo, en Atlántida. ¿De qué va eso?
0: No, vamos ya al contacto con Alejandro Montandón. Ale, buen mediodía.
6: Hola, buen mediodía. ¿Cómo están? ¿Todo bien?
0: Muy bien. ¿Cómo está Atlántida?
6: Bueno, soleadísima, un poquito ventosa, pero una jornada de... Te diría de primavera, ¿eh?
0: Muy bien, bueno, estás optimista.
6: ¿Quieren entrar primero con temas políticos?
0: Políticos, sí.
6: Bien, perfecto. Anoche el secretario del Partido Comunista del Uruguay le pidió a Daniel Núñez, uno de los prosecretarios de la Intendencia de Canelones, que presente la renuncia por haber participado en la misión oficial que visitó, junto al presidente de la República, por supuesto, el canciller de la República y otros referentes políticos e institucionales de otros organismos, el portaaviones que estaba fuera de la plataforma marítima uruguaya y que ha generado tanta polémica. Bueno, el intendente recibió anoche la comunicación, habló.

0: A nosotros se nos comunicó anoche la presentación de la presentación de la renuncia por parte del prosecretario. Él va a dejar de concurrir. Nosotros entendemos que no corresponde procesar una renuncia por considerarlo un poco incongruente, ¿no? En el sentido de que él está renunciando por la presencia en una actividad que fue en representación de la Intendencia de Canelones. En la medida que él deje de desempeñar funciones, va a quedar desvinculado por el abandono voluntario del cargo.
1: ¿Esto fue por toda la polémica que se generó?
0: Sí, ese es el argumento por el cual el Partido Comunista le solicitó la renuncia.
2: Bueno, le preguntamos qué hubiera hecho el intendente si hubiera podido ir, digamos, ¿no?, en representación. En este caso hubo una razón de fuerza mayor, personal, por la que no pudo estar, e institucionalmente, bueno, fue Daniel Núñez, reitero, a ese portaaviones, y hoy ya no está prácticamente en su cargo. Esto se va a comunicar oficialmente en las próximas horas, va a redactar una comunicación oficial el propio intendente aclarando esta situación, y no va a reponer el cargo, va a quedar solamente un prosecretario.
3: Ahí está.
2: Sandra Zafores va a ser la prosecretaria única que va a tener la intendencia. A propósito de lo que ustedes decían, bueno, sí, se está firmando la renovación del convenio que tiene la Intendencia de Canelones con Agadu para el usufructo del Dínamo, que es un predio donde funcionaba, o donde funciona todavía, una parte del centro de vacaciones de los artistas, y hoy alberga lo que es la cultura, la innovación, las artes visuales, la gastronomía, entre otras cosas. Bueno, esto nos decía Alexis Buenseñor, el presidente de Agadu, sobre la importancia de tener este tipo de dinamizadores de cultura y otras cosas.
4: Bueno, sí, es un contrato que hoy se firma, renovando que la Intendencia siga estando con este proyecto cultural aquí en lo que es el Parque Ceballos de Agadu. Lo que le queda a Agadu son todos los bungalows para disfrutar los socios, y dentro del convenio también hay actividades que utiliza la Intendencia los bungalows. Y después nos queda la parte de las 23 hectáreas del fondo, que bueno, siempre se está con proyectos.
2: Bueno, por al menos 5 años más entonces se ha extendido lo que es este contrato, que lleva otros 5, y seguramente seguirá funcionando de esta manera en los próximos tiempos. Ariana, Luis.
3: Muy bien, Ale, muchas gracias.
2: Abrazo, que
3: pasen. Chau, chau.
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3: ¿Nos vamos con las cotizaciones?
6: Sí, el dólar a esta hora está cotizando en el interbancario 38,55 y 40,95, compra y venta.
3: El euro 44,31, 49,61.
6: El peso argentino 002,020.
3: Y el real 7,45, 9,15, compra y venta.
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6: Nos tenemos que ir.
3: Nos vamos, sí. 15 grados a esta hora, casi 16 en Montevideo.
6: Recuerden que uno de los hechos más importantes de la jornada, desde el punto de vista noticioso, será la reunión de cancilleres de Argentina y Uruguay. 3:30 de la tarde está previsto aquí en la Cancillería Uruguaya. El tema que está detrás de esto es la instalación de la planta de producción de hidrógeno verde en Paysandú.
3: Muy bien, nosotros nos reencontramos mañana con la primera edición de Informativo Uruguay a las 7. Que pasen bien, chau chau.
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2: Bullet Aller, Trindade, la busca Abel Hernández, ¡Avelo! ¡Gol! ¡Gol! De Peñarol, Abel Hernández. Hay que tirar líneas, Peñarol está arriba, 3-2.
3: Es que lo festejé como un gol importantísimo que fue, porque nosotros teníamos que ganar, teníamos la necesidad imperiosa de ganar. Está todo más cerca, la tabla anual, si a veces un triunfo te acerca a donde querés estar y bueno, hay que seguir ganando.
1: Corre López, tira López al arco, ¡gol! Deportivo Maldonado 2, Boston River 1.
4: Creo que si seguimos haciendo las cosas como estamos haciendo, nos puede ir bien también. Buscar a fin de año, ¿por qué no entrar a una copa o pelear
1: el
4: campeonato?
1: Queda segundo el equipo fernandino a 2 puntos de Racing. Un campañón del equipo de Dinoia.
5: Marca Stuani, marca el Girona. 90 de partido, así se celebra. Qué importante este gol de Stuani.
6: Buah, la verdad que una sensación de euforia máxima. Conseguir un empate así es la vida. Este punto a nosotros nos da mucha importancia.
1: El bolso, el equipo. Equipo tricolor es semifinalista, una temporada más de la Liga Uruguaya de Básquetbol. Barre la serie 3-0.
7: Creo que era lo que buscábamos. Por suerte pudimos sacarlo 3-0. Y bueno, estamos contentos porque fue lo más rápido posible.
1: Por lo pronto, Peñarol gana y accede a semifinales del torneo. 87 para el Aurinegro, 64 para Urunday Universitario.
8: Nada, es el primer paso. Nosotros tenemos que jugar partido a partido. No podemos adelantarnos en lo que viene después. Y nada.
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1: Pero para, querido, ¿cuándo Pochito cumpliste año vos?
9: Ayer.
1: Sí, y ya pasó, ya está.
0: Él cumple ahora, todos los días. Claro. Él cumple pero todos los días.
9: Tuvimos programa y quería agradecer.
0: Qué grande, qué grande.
1: No.
0: Sí. Mirá, te arrima Luis Fernando Iglesias. Viene Rob, viene toda la radio con él respeto, acá. Mirá, los tambores, los bombos.
1: Sos tremendo hombre grande y te hacés poner las ardillitas. Yo no puedo creer.
0: La gente del hockey, todo.
1: No sé quién canta.
9: Esto es el feliz cumpleaños normal.
0: Claro.
1: Pero te lo hiciste poner.
0: ¿Cómo pasaste?
9: Me la hice poner.
0: ¿Cómo pasaste? No te hagas. ¿Cómo pasaste, Pocho?
9: La canción. ¿Cómo? No, excelente. Ayer pasamos bien acá, después seguí con mi hermana y mi cuñado, unos amigos de merienda, cena con toda mi familia.
0: ¿Y por qué no, nosotros no pudimos?
9: ¿Cómo que no? Acá, ¿qué comiste? Sí, sanguchito.
0: Queríamos estar a lo largo de la jornada.
9: Y bueno, no se pudo. Sí. Pero me di cuenta de algo, ¿viste? Sí. Yo subí historias, ¿no? De Instagram, fotos y demás. Y la gente.
0: La compartí.
9: Hay gente que no esperaba que me saludara y está bueno eso.
0: ¿Ah, sí?
9: Mucha gente.
0: ¿Ella que te dijo?
1: ¿Quién te saludó?
9: No, muchos conocidos que tenía que. Uno cuando ve la historia, bueno, siente ese cariño, está bueno.
1: ¿Cómo funciona eso?
9: Subís una foto a Instagram.
1: ¿Qué foto?
9: Una foto.
0: Ojo a la foto que subí.
9: Y ahí la gente ve y te puede reaccionar, comentar, lo que sea.
0: Los videos, Pocho.
9: Y bueno, ¿qué? Yo tengo ex amigos de colegio y demás. Y la verdad que espectacular.
0: ¿Y ella qué te dijo?
1: Escuchá la cosa.
9: Pero se pasó excelente.
0: ¿Y cuál fue el mejor de todos los mensajes que recibiste de manera inesperada, si yo te consulto? No, si hablo, no sé.
9: Ah, no, del profe Galicia.
1: Oh,
9: sí, inesperado, sí, total.
1: ¿Sí?
9: Hola, soy Adrián, ¿no?
1: Sí, sí, Adrián Fernando.
9: Bien.
1: ¿De dónde sacó el teléfono el profe Galicia?
0: No sé.
9: Te habrá buscado en la guía.
0: Las páginas amarillas.
1: ¿Qué? Parate.
9: Pero bueno, con mi familia, tuve hasta un saludo para mis hermanos, que hoy me están reputeando.
1: ¿Por qué?
9: Porque a los hijos los llevaron.
1: Sí.
9: Y nos quedamos hasta las 12, y ellos se levantan a las 6, 7 de la mañana para ir al colegio.
0: Claro,
9: ¿qué pasó? ¿Qué hicieron? Llevaron todos los pijamas a los más chicos, ¿no?
1: Se quedaron en tu casa.
9: No, los aprontaron, lavaron los dientes, todo impecable, los vistieron, los subieron a los autos, se fueron a sus casas para ya llegar pronto a dormir. Está, hoy se despertaron y algún insulto me llevé, pero está bien. Mis hermanas me dijeron, valoralo, que por vos.
0: Qué lindo que esté feliz.
9: Bien, bien. La verdad que estuvo
0: bien. Qué lindo que esté feliz. Estuvo
9: bien.
0: Ahora vas a tener que empezar a trabajar,
9: ¿no? Exactamente, ahora ya pasó.
0: Pasó la fiesta.
10: Un
0: pasó.
10: Año hay que esperar ahora para otro festejo así, ¿no?
9: Sí.
0: Y tenés un mundial, donde vas a relatar.
9: Se viene, se viene.
0: Capaz que te pones a estudiar el tema.
9: Así que gracias a ustedes. Bueno, ustedes se aportó. Me regalaron un lindo vino.
10: No, no importa.
9: Lindo vino, que lo tomamos ayer. El agradecimiento también de toda mi familia.
10: No lo iba a tomar todo junto el vino.
9: Y bueno, no sé, lo tomamos. Así que gracias, gracias.
0: Grande, Jorge.
9: A Mauro, a todo, a todo lo de la radio, espectacular.
0: Bueno, mirá, muy bien. ¿Qué tenés atrás?
10: No digas eso.
9: Ah, perdón. Bueno, sí. Vamos a lo importante, que Jorge. Se terminó la apertura.
10: Bueno, se terminó la apertura ayer, la victoria de Peñarol, antes la de Deportivo Maldonado, y el intermedio quedó definido de la siguiente manera, ¿no? Ya con series dispuestas y con primera fecha establecida, la que arrancará el fin de semana que viene.
9: Bueno, si querés vamos con la fecha, ya todo vamos. Apunta al viernes a las 8 en el Estadio Charrúa, Torque ante Nacional. El sábado al mediodía a las 12 en Florida, Boston ante Cerro.
10: Sí.
9: Juventud Progreso a las 3 de la tarde en el Parque Artigas, y en el Campeón del Siglo juega Peñarol, 6 y media frente a Liverpool. El domingo,
10: bien,
9: a las 10 de la mañana en el Palermo Central Español ante Defensor Sporting. También Racing, el campeón de la apertura con Cerro Largo, va a las 3 en el Roberto, y en el Francini Albion ante Wander. Esos son los partidos de el domingo. El lunes, 6 y media, Deportivo Maldonado ante Danubio en el campus de Maldonado. Decirle... Las series. Quedó, bueno, lo que dijimos, ¿no? Racing, Cerro Largo, Peñarol, Liverpool, Central, Defensor Sporting, Boston y Cerro. En la Serie B, Deportivo Maldonado, Danubio, Albion, Wanderers, Torque Nacional, Juventud y Progreso.
10: El valor que tiene esto es la tabla anual, ¿no? Es lo más importante, más allá del título que se pone en juego, pero el valor en sí mismo del campeonato es la incidencia que tiene en el desarrollo de la tabla anual, un campeonato que jugará 4 fechas, que parará durante prácticamente un mes durante la disputa del campeonato del mundo y que vuelve en julio para culminar su disputa. Repetimos, este campeonato ofrece puntaje sin ser la final para la tabla anual.
0: Y la final es el único partido donde puede tener a los grandes enfrentándose. Es decir, clásico no habrá, salvo que los dos ganen sus grupos, y ahí sí podrá ser en la final del mismo.
10: Vamos a escuchar al técnico de Peñarol, que le ganó ayer 3-2 a Cerro Largo con goles de Batista, un Pierres y Abel Hernández.
11: Son goleadores que trajimos para esto, así que hoy ayudaron mucho a ganar, y ojalá que puedan seguir aportando goles y que el equipo vuelva a lo normal, que es el triunfo. Bueno, hubo la entrega, personalidad para buscar ante la adversidad, y encontramos los goles en los momentos que precisábamos, así que nada, contento porque los jugadores dieron todo, y eso es lo más importante. Jugar en Cerro Largo es complicado y sabíamos que iba a ser un partido muy difícil. Por lo difícil, sí, porque nos costó y fue como emocionante el partido, y además porque teníamos que dejar atrás ese peso de estar varios partidos sin ganar. Y hoy está todo más cerca, la tabla anual, a veces un triunfo te acerca a donde querés estar, y bueno, hay que seguir ganando. Es que lo festejé como un gol importantísimo que fue, pero es que fue importantísimo, porque nosotros teníamos que ganar, teníamos la necesidad imperiosa de ganar, y hoy si no ganábamos seguíamos cargando esa mochila de que no sé cuántos partidos sin ganar y todo eso que afecta a mí, capaz que no tanto, pero sí a los jugadores, y bueno, también hablando de mí específicamente, no estoy acostumbrado a perder así varios partidos en Peñarol. Estoy acostumbrado a las otras rachas, a las invictas, a las récords de puntos, a todas esas cosas que me ha tocado vivir normalmente acá. Entonces hay que estar preparado cuando las cosas no salen y meter para adelante.
12: La suerte en el jugar,
11: pero siempre fue un golpe, ya está. Ni hablo de las lesiones, porque no puedo hacer nada. Prefiero hablar de Facu Alves, de Barbosa, que jugaron, después entraron Kevin, Steven, jugó Leandro. También las dificultades que tenemos le está dando chance a los jugadores jóvenes.
3: jóvenes y eso por ahí es lo que hay que rescatar. No, lo que pasa es que cuando hablamos eso, sí, pero no te olvides la cantidad de lesiones que tenemos, prácticamente un equipo entero, obviamente eso abre posibilidades. Lo bueno que los jugadores pobres pudieron aprovechar sus momentos y acompañaron en un momento de mucha presión, de dificultades, ellos sumaron, así que contento por todo, ¿no? Ayuda mucho porque tenemos que empezar la otra racha, la de triunfos. Y hoy era impostergable. Costó y fue sobre el final con un golazo de Abel Hernández. La verdad que fue lindo la forma que ganamos. Diego está de a poco encontrando su mejor nivel físico y futbolístico y bueno, tenemos alguna precaución también en el caso de él, previendo la continuidad de partidos, que viene de jugar por Libertadores hace poco prácticamente todo el partido anterior también, pero creo que estamos ganando un jugador importante con Diego Laxalt.
13: ¿Por eso te he definido que no van a tener clásico?
3: No lo pensaba, de verdad, no lo pensaba porque teníamos que mirar lo inmediato y que era esto y no era algo que dependía de nosotros. Así que nada, ahora prepararnos para estos partidos, para los dos partidos de Libertadores también. Son pocos días, pero mucha cosa por jugar, así que trataremos de estar a la altura y poder, como dije, comenzar una serie de victorias.
10: Bueno, ahí estaba el técnico de Peñarol, después de un partido en el que Peñarol no...
9: ¿Vieron cómo festejó Aguirre? ¿Cómo se fue?
10: Abel.
9: No, y cómo se fue después, cuando termina el partido.
0: Pero hace 8 partidos que no ganaba.
9: Estaba pesado.
0: 8 partidos que no ganaba. Cortó una racha que, ¿sabes qué?
10: No, pero además el momento en el que... los momentos en los que recibe los goles ayer. Porque el primer tiempo no lo había tenido... con un juego exultante, ni que se le parezca, pero no había pasado contratiempos. Y le hacen el gol en el minuto 47. Otra vez por el lado de Olivera, donde tiene dificultades de marca. Ahí arma la jugada de Añasco, que la termina Daguerre bien por adentro. Y creo que los cambios en el segundo tiempo empezaron a acomodar a Peñarol, ¿no? El modificar el sistema, el potenciar más el ataque. Cambió a línea de 3 en el segundo tiempo, cuando pone a Abel y saca a Barbosa. Lo empata, sigue de largo y se lo empatan. Cuando faltaba poco, el gol de Zelecchia es a los 38 del segundo tiempo. Parecía que otra vez no va a poder ganar. Y bueno, esa genialidad de Abel Hernández, que me parece. Yo, mira, tomaba nota del partido y ponía que Abel obligaba, pero le faltaba el. A mí la sensación que me da es que le falta el punto fino a Abel. Lo que tiene unos recursos geniales, ¿no? Porque el gol, sí, que hace es...
0: Más que ir, tiene que salir para convertir el gol, donde también, sí, tiene que ver el golero, ¿no?
10: Y es muy difícil de resolver, José. Es una chilena, es un recurso inesperado y la pelota va hacia abajo, va de pique. No era fácil, no era una pelota fácil para el golero.
9: Hay un cambio clave que es el de Kevin Rodríguez, que siempre lo destacamos acá. Sí, y laterales más, que suban.
10: Eso, en el gol de un Pierre, llega hasta el fondo y le mete la pelota, después la define notable en Paloma, un Pierre. Pero es un lateral que recorre la banda los últimos metros y que echa un centro como la gente. Que no lo tiene Peñarol, no lo tiene.
9: Y ayer ahí fue un cambio positivo. Después lo otro, en el empate, pudo hacer el gol Peñarol y en la contra quedó mal parado. Después es una jugada colectiva tremenda de Cerro Largo, pero también una falla defensiva de vuelta en el retroceso. Tuvo de las dos, pero ¿cómo festejó Aguirre y los jugadores? Un partido que, por cómo armó el once y los cambios y el mal momento, es de la victoria más importante, como lo decía José Carlos, después de 8 partidos sin ganar.
10: Sí, es sobre todo recuperar la senda del triunfo. Es verdad que estará Liverpool antes, pero preparar la Copa con las dificultades del caso, pero al menos cambiando un poco la energía, dando un poco de
0: recuperar positivismo. El aliento, ¿no?
10: Sí, totalmente. Cosas de Toñi interesantes en el primer tiempo, era el que buscaba con remates de afuera. Tuvo 3 remates al arco. Claro, no le invocaba al arco, pero... generaba, se ofrecía, o sea, con mucho más determinación a la hora del juego. Una nueva lesión, en este caso fortuita, porque fue una contusión importante. Semejante golpe se dieron Correa y Escobar. Afortunadamente lo de Escobar no pasó a mayores. Más allá, ¿cómo que dicen los españoles, hablando del tema de Valverde? La brecha que se le abrió, porque se rompieron la cabeza los dos, ¿no? Se partieron la cabeza. O sea, había un sangrado abundante, seguramente demandó algunos puntos de sutura, pero fundamentalmente fue más que nada control y precaución lo de Escobar, llevándolo en sanatorio. Y después, bueno, los ajustes del segundo tiempo, potenciando el ataque con Abel, el ingreso de Kevin Rodríguez, el pasaje del Indio Fernández más hacia el medio para darle más estabilidad. Bueno, mejoró la imagen de Peñarol y encontró, en definitiva, la solución del triunfo con el gol de Abel después que le baja la pelota a Trindade peleando en el área rival. Interesante lo que habló Abel, ¿no? Muy sentido el tema de su papá. Con la situación sanitaria que está padeciendo, esto fue lo que dijo a la hora de ofrendarle el gol.
14: Creo que lo más importante son los tres puntos. Veníamos de una seguilla en la cual no podíamos ganar y creo que como grupo nos merecíamos esta victoria para poder tomar impulso para lo que se vienen cosas importantes, así que creo que resalto la victoria sobre todo. Y obviamente que con tristeza, ¿no? Porque bueno, sabíamos que no, que nos faltaba algo. Creo que hoy lo encontramos, creo que como grupo esto nos va a fortalecer aún más y bueno, y prepararnos para lo que viene, como te decía antes.
2: ¡Muletaler! Trindade, la busca Abel Hernández. ¡Abel!
14: Sí, bueno, venía capaz de un periodo también en el cual no me tocaba convertir, pero bueno, por suerte pude hacer un gol de esos lindos y bueno, me voy contento por eso. Y la verdad sí lo quiero dedicar a mi padre, porque bueno, en esta semana no fue una semana fácil para mí. Mi viejo está un poco enfermo con Alzheimer y bueno, tuvimos que tomar una decisión como familia, así que bueno, se lo dedico a él.
15: Que ayuda a sanar porque mi padre es un amante del fútbol y en esos pequeños momentos de lucidez que tiene, lo que me pregunta es cómo me fue, cómo salió el partido. Así que bueno, creo que va a ser lindo poder irlo a ver ahora y contarle que pude hacer un gol y que pudimos ganar. Así que bueno, creo que es algo gratificante.
10: Bueno, ahí estaba Abel. Qué tema, ¿no?
0: No, claro, en esas difíciles situaciones que se dan, porque Alzheimer, uno enseguida lo que se le viene a la cabeza es eso, que se pierde la cabeza, ¿no? Así que no se conoce a quien tenés al lado.
10: No, pero además son situaciones que demandan un cuidado permanente, ¿no? Uh-huh. Un acompañamiento constante y ahí es donde viene esa toma de decisiones a nivel familiar, que modifica todo, que cambia todo. Y lo que él rescataba, ¿no? La búsqueda desde el acercamiento y el acompañamiento, de esperar esos momentos de lucidez, donde el fíjate vos, el fútbol como motivo, las cosas que generan. Me viene a la cabeza una, no sé si se acuerdan, no recuerdo qué equipo era, creo que español, ¿no? Que hacía una campaña justamente contra el Alzheimer y que una de las formas que encontraban con personas que lo padecían de activarles el ejercicio de memoria era con motivos de fútbol. Y les planteaban desde fotos hasta diferentes estímulos que tenían que ver con cosas que ellos habían vivido como hinchas, ¿no?
0: Además, me parece que fue una apertura de corazón por parte de Abel Hernández, un tipo que, digamos, en Pando no se puede hablar más de Abel Hernández ni de su familia en función de cómo era él. Pero claro, yo pensaba, imagínate que de muy chiquito, o sea, se fue de su ciudad para venir a la capital y después para irse a Europa con un recorrido extraordinario, lo que también te plantea en ese camino al andar de no poder estar con los tuyos. Por ejemplo, con el papá o con tanta relación directa, ¿no? Y después cuando te toca volver, que no sos tan mayor, Abel Hernández no es, sí, mayor para el fútbol, pero no para la vida. Y bueno, se dan estas situaciones que también te hacen cierto alejamiento.
10: Te da y te quita. Y después lo otro, tantas veces, ni el hincha, ni quienes tenemos como misión analizar y dar opinión, conocemos cuál es la situación de cada uno. La semana de Abel tiene que haber sido muy particular. La cabeza puesta en esta prioridad indudable. Y eso te ocupa, te demanda el centro de atención. Lógicamente.
9: Y después uno, bueno, sale a jugar a la cancha y lo evalúa y capaz que estaba pasando un tremendo mal momento. Y
10: sí, claro que sí.
9: Y en lo físico lo sentís y en lo futbolístico viaje a Argentina y los insultos y los malos resultados y todo mal. Y capaz que el jugador entra y igualmente, aunque no haya rendido mucho, no es por esto, pero también lo puede sufrir.
10: No, repercusión genera, lógicamente, porque no él no está en una situación de estabilidad emocional, de tranquilidad absoluta. Está con un tema que lo ocupa, que lo preocupa, que es prioridad para él, lógicamente. Bueno, una campaña fenomenal del Deportivo Maldonado que terminó segundo, histórica.
9: Con 29 puntos.
10: Sí, porque es la mayor cantidad de puntos que acumula en un torneo de apertura y la segunda mayor cantidad de puntos que acumula en un torneo corto. El equipo de Dinoya.
9: Deportivo y Albion se salvaron del... del descenso, ¿no?
10: Ya. No te apures.
9: Este campañón.
0: A vos te quedan dos campeonatos. O sea, van, claro, van 15 partidos de 40.
9: Estos duplican, ¿no?
10: Sí, sí, sí. Por eso mismo es que hoy han adquirido cierta holgura. Pero no te, el año pasado, Plaza. ¿Cómo arrancó Plaza el año pasado?
9: Ah, sí, sí, con una apertura tremendo y en el intermedio y clausura no ganó un partido.
10: Por eso digo...
9: Ahí bueno, pero los dos de estos ya saben a lo que juegan.
10: Van sí, a... sí, y es de esperar que ojalá puedan mantener este
0: no adelantes boletines.
10: Pero falta mucho, todavía no llegamos a la mitad. A ver qué pasó, mejor dicho, en Maldonado con la victoria del Deportivo frente a Boston.
16: Pelota contra el área, va el toque, ¡gol! Renato César, Deportivo Maldonado 1, Boston River 0.
17: No nos alcanzó, la verdad teníamos una ilusión grande de poder pelearlo hasta el final. Creo que lo estamos haciendo muy bien, pero esto sigue, estos puntos son importantes para lo que viene.
16: Centro que viene, cabezazo, van para Bonfiglio, va el tiro de Boston River, Mateo Rivero.
18: Nos faltó la defensa ahí, un poco más de consistencia, pero todavía no nos pudimos llevar los tres puntos.
16: Corre López, tira López al arco, ¡gol! Deportivo Maldonado 2, Boston River 1, corrida, derechazo y gol del 11.
4: Sí, se pudo dar, hacer un gol, ayudar al equipo, como decía la ley del ex. Creo que el gol ese también sirve para el resultado, era lo que queríamos, cerrar una gran apertura que hicimos y feliz. Objetivos a corto plazo, apuntar al intermedio. Creo que si seguimos haciendo las cosas como estamos haciendo, nos puede ir bien también. Y objetivo también a buscar a fin de año, por qué no entrar a una copa o pelear el campeonato.
16: Queda segundo el equipo fernandino a dos puntos de Racing, un campañón del equipo de Dinoya.
19: Que este club, que muy humildemente, que siempre decimos, de trabajo y humildad, ha hecho un torneo bárbaro y la realidad es que siguen con la ilusión y nosotros tenemos el objetivo a torneo largo.
10: Bueno, la victoria del Deportivo Maldonado, el segundo lugar en la tabla de posiciones. Qué tema el de los entrenadores, ¿no? Está medio enredado. Turco Apud, su salida de Cerro junto a su cuerpo técnico.
0: No entendí bien lo del Turco, si fue que él renunció o que si Cerro lo...
10: Él dijo que no continuaba y al final el vínculo se rompió de común acuerdo porque Cerro aceptó el cese propuesto por el propio cuerpo
0: técnico. Pero él no argumentó nada, ¿no?
10: Públicamente no ha hablado, pero por lo pronto digo, hay una situación deportiva que no es favorable y hay una situación institucional que Cerro, o sea, con denuncias de algunos asociados, con una situación irregular planteada ante el MEC que debe ser corregida en lo estatutario, con una crisis deportiva que el último salió en el torneo intermedio, en el torneo de apertura, debo decir. Complicado, lo de Cerro está complicado por donde lo mire.
0: Y de momento no tiene sustituto.
10: No, están esperando, buscando. Después.
0: Recordemos que Cerro está jugando ahora, el fin de semana, ¿no? Porque sí, ya comienza el torneo.
10: Va a dirigir el Coco Rodríguez como técnico interino, al igual que en Central Español va a dirigir Santiago Charoná Sosa como técnico interino.
0: Va con Boston en Florida.
10: Exacto, porque va a llegar seguramente ya desde la segunda fecha el argentino Diego Cela, cuyo último antecedente fue dirigiendo a Colón de Santa Fe en 2024, será el técnico de Central dispuesto por la Sociedad Anónima Deportiva. En Danubio, todos los caminos conducen a Leo Ramos, que está volviendo de Chile, donde no tuvo una buena marcha en la Universidad de Concepción. Es la cuarta participación de Leo Ramos como técnico del Danubio Fútbol Club, donde conoció el cielo y el infierno, ¿no? Un hombre de Danubio, hincha de Danubio.
0: Claro, fue campeón y descendió.
10: Hincha de Danubio.
9: Me dicen que llamaron a Pablo de Ambrosio.
0: No, pretendían a de Ambrosio.
10: Lo quería Matosas, primero a Bruno Silva, después Matosas también se inclinaba por de Ambrosio, pero la directiva es la que opta por Leo Ramos. Y esto puede poner en cuestión la continuidad de Matosas como director deportivo en la medida que no haya un criterio alineado con lo que hoy quiere la directiva, que es un técnico con más espalda, es lo que argumentan. De Matosa, más allá de algunos cuestionamientos que ha recibido, decir, y esto hablándolo con hinchas de Danubio, con gente que sienta Danubio, que te puede gustar más o menos la forma de Matosas, pero Matosas ha sacado la cara por Danubio. Matosas es el que sale la opinión pública, cuestiona, se queja cuando hay argumentos para hacerlo, el que pone la cara. Después podemos analizar el alcance de su forma. Pero que le puso el hombro a la institución en un momento dificilísimo y que sacó la cara por Danubio, creo que ningún danubiano lo puede poner en cuestión. En fin, esperemos que cierren, ojalá, de la mejor manera, si es que se cierra el ciclo y no continúa como director deportivo, porque las instituciones, me parece que deben preservar la integridad de los vínculos con quienes han marcado su historia. Y Matosas fue campeón en Danubio. Más allá de que ahora, cuando entrenó, no le fue bien en estos partidos que dirigió, Matosas es integrante del selecto grupo escaso de campeones uruguayos que el Danubio Fútbol Club tiene, ¿no? Bueno, Baba, a ver qué dijo Baba después de que Nacional también volvió a ganar el fin de semana.
20: Primero que nada, que era importante ganar, independientemente de lo que saliera o no. Y bueno, segundo, que el equipo hizo buen partido. Creo que sacando el partido de Copa último, se nos abrió el arco, ¿no? Pues veníamos teniendo muchas situaciones de gol. Minimizamos las chances en contra, que la veníamos minimizando, pero bueno, teníamos un promedio muy alto de gol. Y bueno, creo que eso es muy positivo, ¿no? No, más allá del esquema, el modelo es el mismo, tratar de atacar los mismos espacios, quizá. De repente, por la característica de los jugadores, tener un poco más la pelota, que es lo que nos estaba faltando. Así que bueno, creo que fue positivo. Y buscábamos tener más tranquilidad con pelota, que nos permita tener esa tranquilidad y nosotros defendernos más con pelota, ¿no? Y sobre todo atacar y generar esos circuitos que nos permitan encontrar espacio. Así que bueno, estábamos muy, muy conformes también.
10: Bueno, Jorge Baba, y el otro tema, ¿no?, que también fue abordado cuando terminó el partido y le preguntaron no solo a Baba, sino a los jugadores.
0: La visita de la VAR.
10: Sí, y también a los de Peñarol ayer, del tema de Escobar. Yo escuchaba declaraciones de Olivera y parece que hay que andar justificándose delante de los barras. El capitán de Peñarol decía, no, ya, todo bien, se habló en buenos términos, Franco pidió disculpas. Parece que los jugadores se tienen que andar disculpando con la barra y que la barra es la que, en nombre de la institución, tiene que marcar las líneas de conducta y... me parece que está todo patas arriba, ¿no?
0: Además pasó una cosa en Peñarol y al otro día lo mismo en Nacional. Como que también las barras no quieren ser menos que lo que hizo el otro, que fue a apurar a los jugadores. Hay algo que está mal, pero que debería ser un tema institucional como para abordarlo. No,
10: pero además entramos ya al punto de que hay que andarle pidiendo disculpas a la barra cuando la barra... Bueno, de un lado y de otro, ¿no? ¿Por qué están jugando sin público en el básquetbol?
0: Por las barras.
9: Pero en Peñarol, por la barra de Peñarol.
0: El básquetbol, a excepción de Aguada, que también
10: ¿Te acordás? Es...
9: Pero, y Nacional lo mismo.
10: ¿Te acordás del año pasado Nacional, cuando empezaron a tirar las bengalas, que casi le pegan a los jugadores de Nacional?
0: Sí. Pero ¿qué pasa?
10: ¿Y
0: que
10: ahí pidió disculpas a la barra?
0: Hay momentos en que la barra del básquetbol son las barras del fútbol. Y ahí
10: es bueno, pero justamente... Y hay que pedirles disculpas, que se me parece tan descabellado. Bueno, habló Lucas Rodríguez del encuentro con la barra.
21: No, normal, ya ha pasado, el año pasado pasó, es normal y no creo que esté... Sí, no creo que esté mal, o sea, nosotros sentimos la derrota más que nadie. Nosotros hacemos el trabajo y somos los que ponemos la cara a la cancha y nos duele un montón, la realidad. Pero bueno, es normal, es parte de todo esto del fútbol, que la gente tiene que ir y bueno, hablar y listo. Fue una charla normal, tampoco es que pasó nada raro.
10: ¿En qué término fue esa charla?
21: No, la verdad que hablaron bien, o sea, no fueron irrespetuosos. Todo lo contrario, la verdad que fue una charla más motivadora que otra cosa. Dejaron un par de cosas claras nomás y listo, que estamos en Nacional y hay que salir adelante. Por algún lado teníamos que encontrar la vuelta y bueno, gracias a Dios lo encontramos.
0: Bueno, vamos llegando a la primera tanda seguramente acá. Pero antes tenemos mucho que contarles, porque cómo se apuran los procesos a veces y cómo el talento nace temprano.
10: Sí. La nota que viene es recomendable. Vamos a estar con un jugador que entró no en el Guinness, pero que sí a nivel local marca un récord.
0: Claro, que va a estar en el Guinness. Y una vez puso, ¿quién fue? ¿Valdivieso? Fue, no, ¿quién sí, era? Sí, el boliviano. Valdivieso. No, era Valdivieso. Valdivieso. Puso al hijo, tenía 12 años, creo. Lo fue a buscar a la escuela. No,
10: un poquito más, pero era también, sí, en tema de precocidad, lógicamente. Antes de la pausa, que ayer con la disposición de paro sorpresivo no tuvimos comunicación con ustedes. Dentro de las medidas que lleva adelante el sindicato Sutre de las radios públicas, de los medios públicos, de las radios públicas, en este caso Sutre, falleció Daniel Coquito Rodríguez. Hoy se realizó el velatorio, el sepelio de los restos de Coquito, que recordemos, campeón de América, del mundo, un jugador también, hablando de precocidad, él debutó con 15 años, ¿no? Sí. Tuvo aquella participación en selecciones juveniles, donde tuvo una sucesión de fracturas. Vos sabés que tuve la oportunidad de conocer a Coquito cuando empezó a jugar, porque vivía muy cerca de casa. Él vivía en la calle Gronardo, vivían el Dito da Silva, y ahí en esa calle también vivían Samantha y Darío Rodríguez. Pero me decían que lo acompañó en esta despedida el Dito da Silva, con quien lógicamente compartieron esos primeros pasos y alojamiento y lugar de estadía acá en Montevideo, siendo el Dito un hombre del interior y siendo Coquito un joven muy precoz que ya vio la gloria muy temprano. Su hijo Álvaro hoy en día juega en el fútbol español.
0: Hizo un gol el fin de semana.
10: Exacto. Bueno, Coquito jugó en España también, dentro de la ruta futbolística que lo llevó por diferentes lugares. Desde acá el recuerdo y lógicamente para los afectos, para los cercanos a Daniel Coquito Rodríguez, el acompañamiento con el respeto debido en este momento donde muy, muy joven, con apenas 60 años, con algunos problemas de salud que venía arrastrando, Coquito Rodríguez ha dejado de existir.
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1: Bueno, el fin de semana hubo un hito deportivo en el fútbol uruguayo, en este caso en la segunda división, marcando una cifra récord. Hablamos de precocidad con el debut de un jugador que, ojo, viene en la vuelta hace rato e integrante permanente de selecciones juveniles a nivel de AUF, de Complejo Celeste. Pero en este caso, debutando en su Paysandú, hablamos de Vicente Pesce, que tiene 14 años, que debutó exactamente con 14 años, 11 meses y 19 días en el partido frente a Huracán, que terminó empatado el último fin de semana. ¿Cómo te va, Vicente? Un placer, bienvenido.
2: Muchas gracias, ¿todo bien?
1: Bien, muy bien, muy bien. Bueno, ¿estaba preparado?
2: Sí, sí.
3: Lo que pasa que, claro, si uno se pone a pensar, ya te ha tocado selección, ya te ha tocado también moverte, tener que salir de casa, del barrio, del pueblo, del lugar de donde sos y que tanto te quiere como para salir por fútbol, ¿no?
2: Sí, sí, ya hace bastante que voy a Montevideo seguido y no estoy en Paysandú.
1: Claro. ¿Empezaste a jugar al fútbol cómo? ¿De qué manera, Vicente? Contanos.
2: Empecé a los 4 años, ponele, en Estudiantil. Ajá. Donde hice todo el Babi fútbol lo hice en Estudiantil. Me llevó mi papá una vez y creo, y no recuerdo bien, pero creo que no podía jugar.
1: Ajá.
2: Y después no tenía camiseta yo y me metieron, justo hice un gol y ahí me quedé en Estudiantil y hice todo el Babi.
1: Hiciste todo el Babi, pará, tu papá, Uriel.
2: Sí, Uriel.
1: Bueno, Uriel, que un hombre de fútbol, que no solamente lo ha jugado, lo ha dirigido a nivel de selección, un hombre de club, de Paysandú, de selección, o sea, un hombre de fútbol.
2: Sí, sí, sí, sí.
1: Bueno, y eso seguramente tiene mucho que ver, ¿no? La incidencia paterna y que estés en una casa donde se vive y se respira fútbol intensamente, me imagino.
2: Sí, sí, acá todo el día fútbol, hasta mi madre, muy futbolera.
1: También. Y mirá vos, con 4 años, no, me hace reír porque decís, no tenía camiseta. O sea, fuiste y a la pista, te mandaron a la cancha.
2: Sí, me acuerdo de esa vez. Sí. No tenía camiseta y justo había ido con un azul. Uh-huh. Y Estudiantil es azul y amarillo.
1: Claro.
2: Y me metí nomás y jugué.
1: Y jugaste con la azul. Uh-huh. Siempre como delantero, siempre, perdón que te corté.
2: Después hubo un tiempo que usé la camiseta de Carlito, se llamaba, la usé por un tiempo y ahí me quedó.
1: Ah, mira.
2: Hasta el día de hoy me toman el pelo y me dicen Carlito.
1: Porque jugaba con la camiseta de Carlito, no te puedo creer, mirá vos. ¿Y qué fue de la vida de Carlito? ¿Carlito siguió jugando al fútbol, no?
2: Sí, en Estudiantil está jugando al fútbol.
1: Ah, mirá vos. Sí. Vicente, ¿siempre delantero?
2: Sí, de la parte de delantero he jugado de extremo, de media punta, uh-huh. De 9.
1: Pero siempre en puestos de ofensiva.
2: Sí, sí.
1: ¿Y cómo te definís como jugador? ¿Qué es lo que mejor haces en la cancha?
2: Yo me identifico por... Yo siempre estoy rompiendo y por los pasos, por la pegada.
1: Ajá. Pero tenés esa condición de saber leer el juego e invadir los espacios, de caer por sí. Sorpresa.
2: Sí.
1: Bien.
3: Y bueno, ¿y cómo te lleva, Vicente, la vida, ¿no? Teniendo el fútbol ahí seguramente como prioridad, pero también, no sé, tus amigos, tu estudio, ¿cómo la llevas en ese sentido, no solo con la pelota?
2: No, la llevo re bien, siempre acá en Paysandú, siempre me junto con mis amigos, que siempre los fines de semana nos juntamos a comer un asado o a salir a comer. Y con el estudio lo estoy haciendo online.
1: Ajá. ¿Qué estás haciendo, Vicente?
2: Estoy en tercero.
1: En tercero. ¿Y cómo vas?
2: Viene bien.
1: ¿Sí? Viene
2: bien, sí.
1: ¿Qué estás más, para los números o para las letras?
2: Para los números.
1: Los números, andás mejor para los números, bien, bien. Sí. Está bueno. Vos sabés que estaba pensando, ¿no? Cuando hablabas de tus amistades, se viene una etapa brava y se vienen todos los cumple de 15.
2: Claro. Sí, me he perdido bastante.
1: Claro.
2: He ido a 3:15 nomás.
1: ¿Ah, sí? Y debe haber un montón, ¿no? Porque ahí se conocen todos,
2: Sí, me he perdido de amiga, me he perdido de amiga bastante cercana, me he perdido.
3: Esa es la parte que a veces se siente un poquito, pero bueno, no hay cómo hacer sino sembrar para cosechar después, ¿no?
2: Claro, sí, hay que. Yo siempre pienso que es por algo, todo pasa por algo.
1: Totalmente.
4: Vicente, ¿y qué tal, no sé, Pablo Marini como entrenador? ¿Cómo lo ves? ¿Qué te dice? No sé, ¿qué te recomendó en ese debut? ¿Qué te habló?
2: No, Pablo es muy bueno. Me dio toda la confianza. Me pidió que disfrutara, que no tenía responsabilidades y que aproveche ese mi juego de romper y eso.
1: Vicente, ¿y el tema de jugar con hombres, con jugadores hechos, maduros, ya formados, que llevan años en esta historia, ¿te plantea algún tipo de duda, de temor cuando vas a dividir, cuando hay algún contacto? ¿Cómo lo manejás?
2: No, yo siempre intenté, cuando jugué con más grande, intenté jugar fácil, uh-huh. Y no ir tanto a la... Tipo, siempre estar adelantado, ¿no?
1: Claro.
2: A mí, el otro día me tocó ir a peinar una pelota,
1: uh-huh.
2: y ya no precisé el juego físico para hacerlo.
1: Claro.
2: Siempre intento eso, jugar más fácil.
3: Claro. ¿No? Ir al duelo que a ti en el 1-1 te puede permitir el beneficio, porque además me imagino que te deben de comer la oreja, ¿no?
2: Sí. Eso, si tengo que ir, voy, pero siempre trato de jugar más fácil y eso.
4: Claro, Vicente, ¿y se siente, no sé, eso en cancha de jugar con no sé, con esos jugadores de renombre e importantes, que te pueden chocar y te pueden, la verdad, tirar al demonio? ¿Sentís eso o no? ¿En cancha eso ya se pierde?
2: No, yo cuando entro a la cancha ya no pienso mucho.
1: Claro. Sí, queda de lado cualquier duda que pueda existir. ¿Estás haciendo algún trabajo de base físico, complementario?
2: Los profes me están trabajando muy bien en la parte física.
1: Bien.
2: Hago tren superior y tren inferior bastante.
1: Se entiende. Y cantera te mete las bochas, ¿no? Para que defina.
2: Claro.
1: Qué jugador, ¿no?
2: Qué jugador, sí.
1: No, por eso, tener la posibilidad de jugar con jugadores con recorrido, con trayecto, te da un plus. Hablamos del tema de la selección. ¿Cuánto hace que sos parte de las selecciones uruguayas?
2: A mí me citaron en 2024, en noviembre creo que fue.
1: Uh-huh.
2: Me citaron por primera vez y ahí fue en la sub-15. Ahí empecé a hacer el proceso sub-15, así, me empezaron a citar. Tuvimos sudamericano sub-15.
1: Uh-huh.
2: Y eran los mismos técnicos que en el sub-17.
1: Claro. Llevas un año y medio, ya nadie te va a contar cómo es el complejo, cómo funcionan las selecciones, todo eso suma.
2: Sí, suma todo.
3: Ajá. ¿Y cuántos días, cuánto tiempo en la semana tenés que viajar de Paysandú a Montevideo, más allá de cuando tenés torneos o campeonatos internacionales?
2: Sí, bueno, eso practicábamos de lunes a miércoles siempre. Después ya cuando el sudamericano entrenamos todos los días, yo ya me quedaba ahí y no jugaba con el club. Y después en el sub-17 hubo una preparación más larga y practicamos todos los días y día doble turno y así me quedaba, yo no tenía nomás.
1: Cuando venís a Montevideo, ¿cómo funcionás? ¿Dónde te alojás? ¿Cómo haces?
2: Están mis hermanos y mi prima estudiando allá.
1: Ajá.
2: En un departamento y yo me quedo ahí.
1: Ah, bien, bien, bien. Eso te da la seguridad, pero aparte, digo, está la contención de tener a los cercanos al lado, ¿no? Está bárbaro.
3: Qué cosa, che, porque imagino que te dirán en tu casa cuando salís de Paysandú para acá o para jugar un torneo, abrigate, cuidado de cruzar la calle, y tenés a los zagueros de enfrente que están pensando cómo miércoles matarte.
2: Sí, sí.
1: En el fútbol, en el fútbol de Paysandú, más allá de esta etapa en el equipo, ¿has tenido oportunidad de jugar con gente más grande?
2: ¿Cómo? ¿En el fútbol de Paysandú?
1: Sí, sí. Si antes de este debut en segunda, ¿tuviste oportunidad de jugar con gente más grande, me refiero?
2: No, la primera vez. Debuté en el amistoso con Nacional y esa fue la primera vez,
1: claro,
2: que había jugado.
1: Formalmente es esta, lógicamente.
2: Sí.
1: ¿Y cómo está el equipo? Que venía ahí con una marcha medio irregular en este arranque de campeonato, después de haber hecho un torneo de primera amateur espectacular el año pasado. ¿Cómo están? ¿Cómo lo ves?
2: No, el grupo del primer día que fui, tremendo grupo. Yo no me sentí aislado, uh-huh, ser más chico ni nada. Me trataron de la mejor manera, siempre dándome consejos y yo escuchando. Y después el grupo está re bien, trabajan muy bien. Yo las primeras prácticas las sentí, y después me fui acostumbrando, pero trabajan muy bien, sí.
3: Uh-huh. Y Vicente Pese, ¿cómo se hace a los 14 años para bancar el sueño, ¿no? ¿Cuál es el sueño de ese pibe? ¿Tu sueño?
2: Mi sueño es, siempre lo dije, es ganar el Mundial con Uruguay.
1: ¡Puf!
3: Vas alto.
1: ¿Qué?
2: Sí, ese es mi sueño.
1: ¡Qué preciosura! ¡Qué lindo! Vos ya sos parte, ya las primeras piedras en la estructura las estás poniendo siendo parte de las selecciones juveniles, claramente. Y está bueno soñar en grande y planteárselo desde esos lugares, ¿no?
2: Sí, obvio. Siempre para eso hay que trabajar mucho.
1: Claro.
2: Sé que falta mucho, pero el sueño siempre va a ser ese y hay que trabajar para poder lograrlo.
1: ¿Y vos crees que Uruguay puede volver a ser campeón mundial?
2: Sí, cómo no, siempre.
3: Uh-huh. Y eso que estás en edad de álbum, ¿compraste el álbum?
2: Sí, claro. Sí, obvio, lo estoy llenando, me faltan 100 figuritas.
3: ¡Nada más! Sí.
1: Vení bien.
4: Sí, dirán. Tiene 980.
1: Y bueno, está más grande.
3: Más el álbum. A Pariente le faltan 940.
4: Sí, más o menos.
1: Bien, bien. Qué bárbaro.
4: Pará, Vicente. Y bueno, ahora con lo del Mundial y los sueños y ver jugador y en Europa, ¿ves algún jugador especial que te llame la atención como delantero?
2: No tengo un referente. Siempre. Yo soy del Real, me gusta mucho el Real Madrid.
1: Sí. Ajá.
2: Y siempre miré a Valverde, pero no en mi posición.
1: Claro.
2: Yo, Valverde juega en muchas posiciones.
1: Claro.
2: Siempre me gustó Valverde.
4: Pará, y ahora como no sé, muy juvenil adentro de una cancha y que estás haciendo cosas contra hombres más grandes, la milla mal, ¿no te llama la atención cómo en la cancha parece que vuela y está, no sé, un poco en otra dimensión en cuanto a jugadores de nivel y en Europa? ¿Te llama la atención su juego?
2: Sí, me gusta, pero no me gusta. Yo tengo compañeros del Barça y siempre juego con...
1: Abusó del Madrid.
2: Que no me gusta, pero juega muy bien, sí.
1: Ah, totalmente.
2: Pero siento que no es muy mi estilo de mi juego.
3: Más o menos, juega más o menos.
1: ¿Qué te dice Uriel? ¿Qué te recomienda?
2: No, siempre escuchar y seguir los consejos buenos.
1: Ajá.
2: Y meterle que falta mucho.
1: Bueno, vamos arriba, un gustazo
3: falta
1: escucharte, Vicente.
3: Falta mucho, pero ya el futuro ya llegó, me parece.
1: No, y ya. La piedra fundamental ya la pusiste, ahora es para adelante. Para adelante están las casas.
3: Seguro, como dice Pariette.
1: Con todo hay que meterle. Un placer, Vicente.
2: Igualmente.
1: Felicitaciones, seguiremos muy atentos tu desarrollo de futbolístico y buen campeonato. Ya debutaste, vas a tener minutos y ojalá el Paysandú este mejore sus resultados y su rendimiento. Muy amable, un placer,
2: Muchas gracias a ustedes.
1: Un gusto. Vicente Pelle, apenas 14 años, ya debutó en la primera de Paysandú, jugando en la segunda división a nivel profesional en el fútbol uruguayo. El que tenía el récord de precocidad es Tato Ortiz en primera.
3: Tatito, sí.
1: Pero en este caso, en segunda división, el que marca este hito es Vicente Pelle, con apenas 14 años, 11 meses y 19 días.

Y ahora me voy a tomar un atrevimiento. Esto lo escuché en un programa que se llama Derechos Exclusivos. Y bueno, y un día escucho este tango y digo, vos, pero este tango tiene que ir enganchado de jugadores del pasado, como sea, porque dice...

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8: Empiece a cerrar el partido.
9: Creo que no merecíamos una victoria así, después del momento de mierda que estábamos pasando, pero bueno, contento por la victoria. Bueno, la clave que intentamos jugar, creo que se vio en todo el partido, tuvimos varias situaciones que podía ser el resultado más grande, no se dio, pero bueno, como te dije recién, contento por el resultado y hay que seguir de esta manera.
8: Y se terminó el partido. Ganó Nacional, goleó 4-0 a Cerro, 3 goles de Maxi Gómez y uno del pibe Pavel Núñez, con un final repudiable. Aguilera, centro de Aguilera, Tarragona. Cruzado Ibarez, se la perdió y está el segundo, viene gol. Gol, el Viruta.
10: Hicimos un lindo campeonato, ganándole a los grandes, siendo bastante consistente en el trabajo que hicimos. Y bueno, cerrarlo hoy ganándole campeones es importante.
8: Central Español 2, Racing 0.
11: Llega Ceballos, gol.
12: Está ganando el Bohemio en el Viera. Liverpool por 1-0, Ceballos el gol.
13: Teníamos que cerrar el campeonato de esta manera. El

0: entrevistas como la de Pablo de Ambrosio, que dejó de ser el técnico de Central Español después de la campaña que hizo.
1: Le ganó a los grandes, le ganó al campeón, un ascenso en dos meses de la C a la B, de la B a la A, y sin embargo recuerdan las cosas por la mitad.
0: Cuando terminó el partido con Racing, de Ambrosio decía esto, desayunándose, de que dejaba de ser el técnico de Central.
2: Totalmente agradecido, contento con todo lo que se ha logrado. Creo que el sentimiento de pertenencia al club se notó viniendo de la C hacia la B, terminando la apertura de esta manera. Agradecer a estos leones, que son los que me respaldaron siempre, del día cero, de la vez que agarramos la primer final contra Villa Española. Ascendimos, todo lo que pasó en la B, y siempre remando contra todo, ¿no? Que nunca fuimos favoritos, y siempre el Central es el luchador que la verdad a mí me deja un orgullo y una felicidad. Ya te digo, solamente palabra de agradecimiento para todos los jugadores, porque cada vez que tuvieron que dar la cara por mí, por sus compañeros, lo dieron, y creo que es un ejemplo lo que se logró en este transcurso tan corto de una institución tan grande, que esté en primera y hoy terminando en zona de copa, aunque sea un torneo corto. Uno a veces tras bambalinas hace cosas, porque siempre priorizamos lo humano, y Central es mi casa, ¿no? Siempre la va a ser, y hoy si me toca seguir en algún otro lado, mi ADN es ese, ¿no? Y realmente ver la emoción de ellos a uno lo llena de orgullo y lo deja muy contento de no solamente lo que se logró futbolísticamente, sino también con la persona que es uno. No, es fútbol, puede pasar y están en todo su derecho, ¿no? Yo creo que capaz que se cortó un ciclo, ellos lo consideran así. Yo te vuelvo a repetir, solamente palabras de agradecimiento hacia la institución por la oportunidad que me dieron, y contento en lo que se logró, y desearle lo mejor en lo que queda.
0: Bueno, y Central va a tener técnico interino, y Central va a tener próximo técnico argentino en cuestión de días nada más. Recordamos que la Mutual ha declarado preconflicto al amparo de lo dispuesto en uno de los artículos del Estatuto del Jugador, denunciando la gravedad de algunas situaciones, como el atraso de pago de salarios de diferentes clubes profesionales.
1: No se puede seguir igual, porque si no, ¿para qué?
0: Mencionan algunos casos. Lo que pasa es que el dinero ya está derramando. Son los clubes los que tienen que ahora cumplir con las obligaciones y ordenarse por sobre todas las cosas. Incumplimientos vinculados al cobro de créditos, reclamos relacionados con el Club Cooper, las condiciones de seguridad en diferentes escenarios deportivos y el funcionamiento efectivo de la Comisión de Seguridad y Estadios. No podemos naturalizar que los futbolistas continuemos soportando las consecuencias de malas administraciones, incumplimientos, falta de respuesta, todo esto vinculado con el plano dirigencial. Exigimos a la AUF y a los clubes involucrados la instalación inmediata de un ámbito formal de trabajo que permita abordar estos temas con la seriedad y urgencia que la situación requiere. Seguramente el jueves haya reunión de los jugadores en la asamblea para ver qué medidas toman en base a esta situación de preconflicto que están denunciando. Pausa y venimos montados en la chiva.
1: Qué lindo, vamos a hablar, vamos a tener un capítulo entero a propósito de esta realidad del renacer del ciclismo uruguayo con Tomás Silva escapado.
0: Recordemos que hoy la malla rosa cambió de manos, que ganó la etapa en ecuatoriano y que Silva dejó de tener la malla rosa.
1: ¿Viste la fotito con el perro?
0: Sí, nos habló del perro, de su compañera y su compañero que era el perro allá en España. ¿Cómo no? ¿Cómo no? Bueno, ya venimos, y la palabra de alguien muy cercano también a Tomás Silva, aquí.
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5: Buenas tardes. La Agencia Nacional de Vivienda abrió dos nuevos llamados para vender viviendas, terrenos, garage y locales. Uno de los llamados es para familias, para la comercialización de 30 viviendas reacondicionadas de 1, 2, 3 y 4 dormitorios que están ubicadas en los departamentos de Canelones, Cerro Largo, Colonia, Florida, Montevideo, Paysandú, Rocha, Salto y 33. El otro llamado está destinado, como decíamos, a inversores para la adquisición de terrenos, locales comerciales, viviendas a reacondicionar y también garage en Montevideo y el interior del país. La Agencia Nacional de Vivienda

0: Hacienda procederá a la apertura de sobres el 26 de mayo próximo y realizará la adjudicación a la mejor oferta. Por otra parte, Nuevo Berlín y San Javier quedan fuera del saneamiento de OCE para el próximo plan. En las últimas horas se confirmó que dentro de la reducción de localidades donde se va a hacer saneamiento en Río Negro, la decisión afecta a estas dos localidades. En tal sentido, el alcalde de Nuevo Berlín, Hernán Godoy, lamentó la decisión adoptada por OCE y consideró llamativa esta decisión teniendo en cuenta que ahí los terrenos ya estaban expropiados, el plan ejecutivo armado y el anteproyecto también armado. Godoy adelantó a Informativo Uruguay que esto afectará la futura llegada de planes MEVIR, ya que se solicita tener saneamiento para poder construir. En otro orden, Rusia dio hoy por terminada la tregua acordada con mediación del presidente de los Estados Unidos, Donald Trump, para conmemorar el aniversario de la victoria sobre la Alemania nazi y reanudó los ataques contra Ucrania, según informó el Ministerio de Defensa ruso. De acuerdo a lo que precisó el Ministerio de Defensa, la agrupación militar norte atacó las fuerzas ucranianas en las regiones de Sumy y Kharkov, donde Rusia busca crear una zona de seguridad, causando desde la medianoche 145 bajas.
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3: Como saben, es el primer año en el X de Sastana. Uh-huh. Y bueno, es verdad que obviamente tengo compañeros muy buenos. Al principio de año me ha tocado trabajar bastante para ellos, que a veces que el equipo obviamente y los compañeros lo valoran mucho, pero en cuanto a la tele o a la gente no se ve mucho, y obviamente que cuando me dan la oportunidad intento aprovecharla, y bueno, se me dio que en Cataluña estuve Libertad, pude hacer algún resultado bueno, enseguida vino Hainan, fui como principal hombre para ahí, poder ganar es como que te dan la posibilidad y lo aprovechas, la verdad que obviamente el equipo va a confiar más en ti y bueno, le das más confianza al equipo, ¿no?
4: En el Giro, ¿qué papel vas a jugar en el equipo?
3: Sí, bueno, la verdad que tenemos hablado con el equipo de intentar tener pelea real por alguna victoria de etapa, así que bueno, el objetivo será ese. Obviamente también es una gran vuelta, mucha gente ahí no está acostumbrada, pero bueno, eso se trata de los días que no son para uno, se trata de eso, el día que no vas a disputar, intentar que sea lo más fácil posible para el día que tengas que hacerlo, estar lo más fresco, entre comillas.
5: It's XTS Astana who are going for it. Multiple contenders here. It's all together. They go downhill. Up again. 100 meters to go. XTS Astana there. You can see too that Lidl have an opportunity. Coming through the middle with Tudor. Looking for their first win. No. It goes to XTS Astana. It's victory.
6: But Guillermo Thomas Silva, the 24-year-old former national champion of Uruguay, has hit the big time.
7: Ha ganado el uruguayo. Tremenda victoria. Esto es histórico. Es histórico para Latinoamérica. El gran triunfo del hombre de la Astana, de Guillermo Tomás Silva, Latinoamérica. Latinoamérica presente con Tommy en una victoria épica. Histórico. Celebra Uruguay. Se para todo el país. Más de 3 millones de habitantes en la República Oriental del Uruguay, que ven como un hijo, ha ganado Latinoamérica, celebra, vibramos, vibramos absolutamente con el triunfo de Guillermo Tomás Silva, bravo Tomás, bravo Uruguay, Uruguay en lo más alto del Giro, carajo.
8: Increíble, ¿no?
9: Sí, muy contento, la verdad que una victoria un poco inesperada en la segunda etapa de mi primer Giro de Italia, y súper contento, no hay palabras.
8: ¿Pensabas antes de venir de ganar una etapa?
9: Bueno, sabía en la condición que estábamos, pero siempre sabemos que es muy difícil ganar en un Grand Tour, y la verdad que se dé ahora en los primeros días da mucha tranquilidad.
8: Cuéntanos el final.
9: Una subida muy dura, se puso un ritmo muy fuerte, pero bueno, también estuvimos a todo el equipo, Scaroni, que estuvo muy activo y que me ayudó mucho en el final, y de mi parte solo tuve que mantener la calma, esperar a los últimos 200 metros y lanzar mi sprint y poder conseguir la victoria más importante para mí. Así que esta victoria es de todo el equipo.
8: ¿Qué significa esta victoria para ti, para tu país, para Sudamérica?
9: Y creo que lo máximo para mí, a lo máximo que podía aspirar para mi país. Están todos muy contentos por ser el primer uruguayo en una participación y poder regalarle una victoria, creo que es lo máximo.
8: Muchísimas gracias, enhorabuena.
9: A ti.
10: ¡Vamos Uruguay!
8: ¡Vamos Uruguay!
10: ¡Vamos!
8: ¡Qué bien, don Álvaro! ¡Felicitaciones! Vamos Uruguay, dice el papá de Tommy.
11: La verdad que estamos muy emocionados. Sabíamos que Tomás podría lograr una etapa, él lo había dicho. No me salen las palabras, estoy muy emocionado. Quiero mandar un saludo a todo Uruguay, en especial a mi familia, a todos, todo el apoyo que tiene Uruguay. Tú sabes que es el primer uruguayo en estar corriendo acá en el Giro. Y segunda etapa, primer puesto, lo máximo, ya está. No le puedo pedir más nada.
12: Lo veo y me conmueve. Es una imagen al pasar, pero tiene algo intimista, humano, lejos de la épica televisiva. Tomás Silva, el día que está en la cima del ciclismo mundial, agacha la cabeza y cose su número sobre la malla rosa. Está en el ómnibus del equipo junto con sus compañeros, pero él en lo suyo. No vuelan helicópteros, no se ven castillos ni palacios históricos, ni siquiera podio. La aguja entre los dedos entra y sale de la tela del 227, que hasta el sábado no era nada y ahora parece una contraseña personal, única. El gesto, hogareño y silencioso, parece salido en otra época y sin embargo roza una fibra sensible, como si en Uruguay el deporte empezara así, casero.
13: Es domingo, día de la madre,
4: y no puedo mirar a Tomás Silva abordando sin pensar en las manos que cosieron túnicas, rodilleras o ruedos en los pantalones, medias o lo que fuera. En ese hilo conductor como homenaje, esa ternura cultural. Después vendrá la brutalidad de la carrera, la ruta, el puerto de montaña, los escapados, el pelotón controlando, la previa del final y el sprint. Pero el hombre borda, como si toda la épica grandeza de una carrera necesitara, para volverse memoria, ese mínimo ritual de cuidado. Tal vez ahí esté lo más conmovedor, en el bordado, no solo como ceremonia íntima, sino como forma de afirmarse. Porque Tomás Silva no se limita a tener la malla rosa, calzársela o festejarla. La interviene, medio que la dobla, la pone sobre sus piernas, la atraviesa con una aguja, deja una huella, la hace suya.
12: La historia del deporte uruguayo lleva su nombre. Tomás Silva ganó una etapa del Giro, cosa extraordinaria, única, y ese mismo día logró subirse a la cima de la clasificación general. Es cierto que la carrera recién se está armando, pero también hay que puntualizar que por eso no deja de ser increíble, mucho menos si tenemos el nivel que tiene hoy en día el ciclismo internacional y cómo surgen los nuestros. Cuesta identificar si hay algo más grande en nuestro deporte a nivel individual en el siglo XXI.
4: En Sydney 2000 todo el país miró el podio olímpico de plata de Milton Winans, una medalla única repetida sin parar cada vez que hay juegos. En las décadas siguientes han existido enormes logros en otros deportes, en especial el de Felipe Kluivert en singles cool, peso ligero. Algunos destellos en deportes de combate, se puede sumar el bronce de Julia Paternain en maratón. Pero nada es, por peso específico del contexto, como lo conseguido por Tomás Silva. En el corazón del ciclismo profesional, en una de las grandes carreras de todos los tiempos, que un uruguayo gane ahí por la endija que separa la gloria del resto, es meterse en la élite de un sistema que parecía hermético, al menos para los ciclistas de este quinto patio del fin del mundo.
12: Este domingo, en la última etapa de las tres que empezaron el Giro en Bulgaria, entre Plovdiv y Sofía, Tomás Silva, Tommy, como le dicen los íntimos, no ganó la etapa, pero cumplió su objetivo y el del equipo, mantener la malla rosada. Llegó tranquilo, cuidado, vio de lejos cómo el francés Paul Magnier se quedaba con el sprint, ganándole nuevamente al favorito Jonathan Milan. Sonrió al final, volvió a la ceremonia del final de etapa para calzarse la malla de líder. Nunca será poca cosa defender la malla en el ciclismo, mucho menos cuando todos corren para ganarte. Nada, ni el viento ni el abanico pudo con Tommy.
4: Los números que sostienen la historia dicen que con 13 horas 10 minutos 5 segundos, el uruguayo es el primero de la clasificación donde todos quieren estar. 4 segundos detrás, el alemán Florian Storck y el colombiano Egan Bernal, ganador del Giro en 2021. Este lunes continuó todo igual porque hubo descanso. Descanso y traslado. La caravana dejó Bulgaria para internarse en Italia, la casa madre, donde continúa el fuego con una carrera corta, terreno ondulado, un puerto de segunda categoría y un final con repecho con desnivel hacia arriba.
12: Entre tanto, el mismo ciclista que se inclinó a coser su número en la malla, concentrado, humilde, como entendiendo que las cosas importantes en la vida solo pueden sujetarse con paciencia y con las manos, vuelve a estar de rosado. Esa malla, la maglia rosa, que parece un préstamo fugaz, una equivocación del destino o un capricho de la carrera, está un día más ajustada a su cuerpo, ese lugar exacto.
4: No importa cuántos días más pasarán así, ya quedó instalado para siempre. Ya hay algo profundamente conmovedor en verlo así, en ver a ese gurí como si fuera la bandera de Uruguay corriendo entre montañas lejanas, carreteras míticas y apellidos en otros idiomas, discutiéndoles por qué ellos sí y nosotros no. Él no, si ahora él sí y ellos no. Esto es la garra charrúa también, la eterna costumbre de nuestros deportistas de recorrer la gloria por los márgenes, con hilo fino y manos de artesano, cosiendo la historia que parecía imposible. Tomás Silva bordó su lugar en la historia, la pluma con vuelo de Mincho. Un gran saludo para Fermín Méndez, que en La Diaria publicó esta exquisitez que compartimos con ustedes y con alguien más, por supuesto.
12: Qué gusto saludarlo, querido Álvaro. ¿Cómo está? Hablamos con el papá de Tommy, que desde Italia tiene la deferencia de atendernos. Bueno, ¿cómo va todo?
0: ¿Qué tal? ¿Cómo andan? Muy buenas tardes para ustedes. Bueno, acá ya llegando al lugar que se va a largar mañana la etapa. Y la verdad que, bueno, súper felices con lo que se consiguió el día sábado de ganar la etapa. Y bueno, la sorpresa que yo en ese momento no me había dado cuenta cuando pasa la línea de meta, que también quedaba líder de la clasificación general. Así que, bueno, una alegría enorme.
4: El paso de las horas, Álvaro, ¿les ha permitido dimensionar el logro, lo conseguido?
0: No, tú sabes que no. Bueno, hoy me junté con el representante de Tommy, que es de acá, de España. La agencia la tienen acá en Milán. Y, me decía él, dice, pero tú, Álvaro, no has caído todavía lo que ha logrado Tomás, la dimensión que tiene esto. Y la verdad que yo mismo no me doy cuenta, pero me pongo a leer en las redes la repercusión que ha tenido ahí en Uruguay, que es impresionante cómo se ha enganchado la gente que sigue el ciclismo y la gente que no, pero vio que en el mundo hay un ciclista o un deportista uruguayo triunfando y se engancha a tirar buenas vibras, ¿no?
12: Claro, es la posibilidad del renacer de un deporte que cuánto se descuidó. Ahora, él también, tras ganar las dos vueltas de la juventud o tras decidirse a buscar ser profesional, ya sabía que el destino le podía sonreír. Ustedes, digo, ¿no? Cuando en el 21 deciden irse a España.
0: Mirá, hay mucho trabajo detrás tú sabes que detrás de un deportista de elite y para llegar a ganar una etapa de una gran vuelta, hay muchísimo trabajo por detrás. Él se vino en el 2019 con 17 años a probar suerte y bueno, le empezó a ir muy bien hasta que bueno, pudo llegar en el 2024 al profesionalismo de parte del Caja Rural, donde lo defendió un par de años y bueno, el año pasado fue su último año ahí, por más que tenía un contrato hasta el 2027, pero bueno, vino un equipo World Tour que estaba buscando el perfil de ciclista que donde encajaba Tomás, y bueno, se firmó el contrato y es un ciclista, el primer ciclista World Tour en tenerlo del Uruguay, y bueno, todo lo que se ha dicho, primer ciclista en correr el Giro, en ganar etapa, y bueno, y vestir la maglia rosa.
4: Usted sabe que tuvimos la oportunidad de, y usted lo hizo posible, de charlar con él hace un par de semanas. Él nos relató ahí entre telones de su preparación, pero la sensación que captamos es que él tiene las cosas muy claras, que es muy estratégico, que iba consciente de su capacidad, de sus posibilidades, de que ganar alguna etapa era posible. Y también de que cuando leyendo el desarrollo de la competencia haya que mantener sin arriesgar, tener la capacidad de hacerlo, muy estratégico y con las cosas muy definidas.
0: Bueno, sí, él sabía, claro, a principios de año ya le habían dado el calendario, él ya sabía que iba a estar en la lista para correr el Giro, así que bueno, se preparó para este Giro, para poder ganar alguna etapa. Es obvio que no es, él no va a ir a pelear la general, porque primero son competencias donde hay alta montaña, y bueno, él no es un ciclista de alta montaña, sino es de media montaña. Media montaña, para que entiendan un poco, quiere decir que es una montaña que la subes en de 15 a 20, 25 minutos, y no esas montañas que estás 1:10, 1:15 subiendo 13, 12 kilómetros, ¿no? Entonces, bueno, la idea era, y lo claro que tenía era venir a buscar una etapa, ¿no?
12: Ajá, y así la encontró. Nos ha contado de la mejor manera todo el trabajo, toda la dedicación, todo el esfuerzo que detrás de esta gloria hay que hacer. Pero también acá se dan dos situaciones. Primero, el cariño que le tiene todo el ciclismo uruguayo, la gente no solo que lo conoce, sino que lo admira, lo respeta y desde lejos, y también el talento que él demostró con aquellos Codecamo, aquellas vueltas de la juventud. Hoy hablaba con Agustín Dorrego, que hoy está en el Alas Rojas como presidente, sí, y que sí, compitió correcto, con él. Sí. Rojas, y él me contaba eso, dice, ya lo veías que era diferente a nosotros.
0: Bueno, él siempre apuntó a más, ¿no? Él no se medía con los compañeros de la misma categoría, sino siempre apuntaba a los más grandes. Por ejemplo, cuando ya estaba en categoría junior, él apuntaba a ganarle a los de sub-23 y a los de elite. No se medía con los de la categoría de él. Y bueno, yo creo que eso fue lo que lo llevó a venir a Europa y poder andar a un muy buen nivel. Digo, para venir, a ver... Esto es claro, digo, para venir a competir acá a Europa, no te estoy hablando de una de las grandes vueltas, sino para venir a defender un equipo, hay que ser muy bueno y de joven ya estar ganándole a los que corren ahí en Uruguay, a los de categoría elite. Es así, digo, es clarito, no, el nivel es altísimo, es un ciclismo profesional, acá el ciclista es su trabajo, él vive de eso, entrena para eso. Ahí en Uruguay es totalmente diferente. El ciclista tiene que salir a trabajar 8 horas para después salir a entrenar y a veces, bueno, trabaja y sale a correr y bueno, y es así. Entonces, bueno, hay que salir con un nivel muy alto del Uruguay para poder encajar acá, ¿no? Un ciclismo que cada vez es más competitivo, cada vez los jóvenes están...
12: Un cortecito en la montaña hubo,
4: parece. Sí, seguramente.
12: Pero tal, qué claridad, ¿no? Para contarnos cómo son las cosas, ¿no?
4: Y lo que pasa es parte de la historia. Sí. Y la ha vivido en todo momento, cada etapa justamente de...
12: ¿Te acordás que nos dijo acá lo de la montaña que contaba el padre? Dice, acá va a subir al Cerro del Toro, estás 3 minutos.
4: Y 4 minutos, dijo él.
12: 4 minutos, y ahora, claro, una hora y cuarto para arriba.
4: Sí, totalmente, y eso marca la sobreexigencia que este tipo de competencia tiene, además del nivel de sus contrincantes, ¿no? Compañeros y contrincantes, porque en este caso él es parte de un calificado equipo con ciclistas de élite, ¿no? Estamos hablando con Álvaro Silva, con el papá de Tomás. Hoy se llevó a cabo una nueva etapa, hoy cambió de mano la malla rosa, pero por lo pronto ya haber obtenido de manera no prematura, sino en el comienzo de la competencia, pero con el valor.
12: Sí, bordó su lugar en la historia.
4: Simbólico, claro, como decía Mincho, claramente, esa imagen simbólica de su número bordado marca con claridad el valor que tiene. Estamos, mirá, el corte nos complicó la comunicación que intentará Jorge reanudar con Álvaro, su papá. El papá de Tomás, pero estamos con Diego Milán, a quien mencionó justamente Álvaro, de una charla que mantuvieron hoy, para poner en foco y darle la debida dimensión a este logro deportivo de Tomás, que ha sacudido al mundo, al planeta deportes en general, ciclismo en particular. Bienvenido, Diego, ¿cómo te va? Un placer. Gracias por atendernos.
13: Hola, buen día a todos y nada, el placer es mío.
12: Bueno, te escucha todo el país, ¿eh? A propósito, como representante de Tomás y con tanto recorrido en el mundo del ciclismo que tienes en tu profesión, ¿de qué manera se puede entender esto? ¿Cómo lo posicionás?
13: Bueno, el logro, la verdad que es un logro histórico para el país, para los que estamos trabajando con Tomás de cerca, de unos años para acá, y ha ido dando los pasitos correctos como ha ido dando, sin saltarnos ningún escalón. Uh-huh. Era algo que podíamos prever que podía suceder. Lo que pasa que es muy difícil que suceda. El ciclismo se pierde más veces que se gana, y ganar, y precisamente que sea el día, uno de los días que tenían marcados, y que te pongas de líder del Giro Italia, es algo... Yo todavía, que he sido 17 años ciclista profesional, todavía no termino de creérmelo, o sea que imagínate.
4: Bien, dijiste, esto es paso a paso, sin apresuramientos, un camino de ascenso constante, pero también en la génesis del tema hay un origen, y vos marcás claramente que ustedes pusieron el ojo en él. ¿Qué vieron en Tomás?
13: Bueno, realmente lo que ve uno es esa garra, esa hambre que tiene, la disciplina,
14: Son muchos detalles. Luego está claro que el mundo del ciclismo es muy difícil, pero apostamos en ese momento por él y bueno, gracias a Dios ha salido bien.
4: Claro que sí. Y hay un poco de aventura y apuesta en ustedes cada vez que con mucha pupila ponen el ojo en un potencial gran deportista, ¿no? Después, lógicamente, hay vicisitudes que el camino va ofreciendo, pero por lo pronto había, nosotros lo hablamos recién con Álvaro, su papá, un grado de convencimiento y una capacidad estratégica de saber de qué manera tiene que ir corriendo este giro, que a uno le hacían suponer que este desafío de ponerse la malla rosa en algún momento en el desarrollo de esta carrera era posible.
14: Sí, hombre, es más posible al inicio, porque es más fácil, hay menos diferencias y es dentro de acá es más fácil, cuidado, que dentro que estamos en un Giro de Italia, pero la capacidad que tiene Tommy de pasar la montaña y su punta de velocidad, pues favorece mucho, en cambio a corredores que son más escaladores, que no tienen esa punta de velocidad, entonces esa ventaja y ese cuchillo en la boca que lleva siempre Tommy, como yo le digo, lo hace un auténtico killer cuando ve la llegada.
12: Ajá, bueno, Diego Milani, a propósito, estamos hablando de un chico de este Giro, de todo lo que los tiene en movimiento en este momento, pero son 24 años, ¿qué podemos esperar de Tomás Silva? ¿Qué podemos esperar de Tommy en función de su techo?
14: Bueno, de momento tenemos que disfrutarlo. Porque el ciclismo es un deporte muy difícil, ahora estamos arriba, hay que valorar muchísimo lo que ha logrado. Él va a ir siguiendo pasito a pasito creciendo y ojalá Dios pues que nos permita que este corredor vaya creciendo como se debe, no como hoy en día tenemos estrellas meteóricas con 17, 18 años. Yo soy vieja escuela y prefiero el trabajo que ha hecho Tommy poco a poco y que tenga este recorrido y estas victorias que está obteniendo de esta manera, porque las va a valorar mucho más, y que nada, que continúe de esta forma y que nos va a seguir dando alegrías Dios mediante y nada, hay que seguir apoyándolo.
4: ¿Y cuál es el secreto para manejarte con ese criterio metódico en tiempos de voracidad en busca del éxito?
14: Bueno, pues el secreto. Yo intento aplicar mucho la experiencia que ha tenido uno, ¿no? Yo, por desgracia, sí se puede decir que obtuve muchos muy buenos resultados en mi época, pero no tuve la suerte de tener un equipo que apoyase, los contratos de la época que era diferente a la de ahora. Entonces, yo siempre le digo, no basta con hacerlo solo bien. Hay que hacerlo bien, hay que tener suerte. Son muchos detalles que, pues, los que estamos alrededor de él, pues intentamos limarlos y que a él no le pase lo que nos ha pasado a muchos.
12: Claro.
14: Y le hacemos ver que hay que valorar lo que es estar ahí, para que lo valore bien y lo aproveche y lo disfrute, que no se lleve de la presión.
12: Imagine cómo está el Uruguay, ¿no? A propósito de lo que está contando, que se ha logrado, y bueno, y sobre todo la proyección de un deporte que necesita su renacer. Este profesionalismo, este ya marcar un nombre en el gran ciclismo mundial, ¿le puede favorecer o complicar si consideramos nosotros, lo que mucho nos gusta por acá, que es el estar en ciclo olímpico, el pensar en los Juegos de Los Ángeles?
14: Yo pienso que todo es favorecer. Al final, Uruguay tiene mucha tradición ciclista a nivel latinoamericano. Yo he corrido muchísimos panamericanos y me he enfrentado a uruguayos en mi época y son corredores muy muy aguerridos, muy fuertes. Lo que pasa que el problema es quién hace el sacrificio de ir a Europa a pasarlo mal, a comer mierda y decir yo quiero ser ciclista y sacrificarse de esa forma. Entonces ese es el paso, ¿no? Que tienen que ver que se puede hacer, que está claro que no todos van a hacer por hacerlo Tomás Silva, pero es que el quien no arriesga no gana. Tommy en su día con su familia apostó por hacerlo, igual que ha hecho Facúndez, Pablo Bonilla y Maldonado, muchos otros. Entonces, esas cosas son las que hay que empujar a los chicos a intentar, a trabajo de la federación, a intentar mandarlos a Europa, que es donde está el ciclismo de para saltar al profesionalismo, y que se sacrifiquen. Es que no hay de otra. Yo llevo corredores de todos los países de América, y de un principio en la agencia donde trabajo lo dije claro, el ciclismo no solo está en Colombia, en América Latina hay un nivel espectacular, lo que pasa es que tenemos que darle esa oportunidad.
4: Uh-huh.
14: Entonces, aquí está el ejemplo que se puede.
4: Bueno, de hecho, hoy ganó un ecuatoriano, claramente.
14: Correcto.
4: De todas formas, me quedé en este mensaje muy lleno de contenido, ¿no? Acá, esto no es casualidad, aquí hay una clara inversión que sabe de muchísimo sacrificio. Me viene a la cabeza, acá futbolizamos todo, ¿no? Pero 2010, cuando Uruguay compite y no gana, pero llega a últimas instancias del Mundial de Fútbol de Sudáfrica, la frase del maestro Tavares, el camino es la recompensa, y de alguna manera este camino que está desandando Tommy es la recompensa.
14: Sí, no, a mí realmente cuando el otro día pasa esa línea primero, y yo lo tengo que decir, yo me eché a llorar, pero no por la victoria en sí, sino por el trabajo que lleva de antes encima, los padres tan lejos, siendo un niño. O sea, eso es indescriptible. Ponerme la piel de esos padres que han hecho tanto trabajo, que eso es lo que vale.
12: Bueno, lo escucha justamente Álvaro, el padre, así que seguro que se conocen bien. Álvaro, lo escucha Diego.
15: Sí, estoy acá, estuvimos ahí en la llegada. Así que bueno, todo lo que ha dicho Diego es así, y bueno, yo hacia él ya sabe palabras de agradecimiento por el trabajo que viene haciendo con Tommy, y bueno, no sé si hay algo más para agregar.
4: No, ¿sabe qué, Álvaro? Habitualmente vio que tendemos a estereotipar, ¿no? Y siempre la figura del promotor, del representante, genera algunas dudas, o al menos la mirada con recelo. Y lo que uno nota hablando con este buen hombre es que pone la parte humana por sobre todo, ante todo, y no habla de apresuramiento, sino de un acompañamiento muy cuidado, y eso para ustedes tiene que ser una tranquilidad, ¿no?
15: Sí, con Diego, la verdad que tiene muy buena afinidad con Tomás y viceversa. Y
4: ay, se nos perdió, pero
12: fue un poquito bueno,
4: pero
12: Diego,
4: el concepto está, Diego, nada, agradecer y ante todo eso, ¿no? Rescatar como concepto final que la figura del representante es necesaria en los tiempos del deporte con perfil de negocio que existe hoy en día, pero cuando el tema está tan humanizado es cuando al deportista se lo considera de manera integral, y es una tranquilidad que hoy el camino los encuentre juntos para los uruguayos, que sea quien acompaña a Tomás Silva. Muy amable.
14: No, muchísimas gracias. La verdad que pues uno, lo que te he dicho antes, la experiencia de no haber tenido muy buena experiencia con los managers, hoy en día intentamos, algunos pocos, el cambiar ese estereotipo que tiene la gente de un agente y ponerle mucha pasión. Al final, la pasión lo da todo. Yo le pongo como si fueran hijos míos a todos los chicos con los que llevo, a todos los quiero por igual, les dedico el mismo tiempo, y sus problemas son los míos y trato de resolverlos. Yo, fíjate, yo estoy aquí en el Giro, pero yo siempre he dicho a Tommy, yo estoy cuando tú necesites algo, estés mal. Cuando estás bien, todo el mundo te va a estar atrás dándole la manita en la espalda.
4: Uh-huh.
14: Hay que estar cuando hay que estar, y es lo importante. Pero bueno, al final el dinero y demás, el dinero persigue al talento. Ajá. No el talento al dinero.
12: Bueno, qué lindo lo que está diciendo Álvaro. Simplemente para despedirlo, muchísimas gracias, porque muy sentida esta nota, por lo menos para nosotros, insisto, ¿no? En lo que es un aporte genial para el renacer de un deporte tan nuestro. Muchas gracias, Álvaro.
4: Bien.
12: No, se nos fue. Bueno,
4: Diego, agradecidos. Un saludo a la distancia, apreciando el tiempo y sobre todo tanto rico concepto. Muy amable.
14: Nada, vosotros, un abrazo a todos.
4: Un gusto.
12: Gracias.
4: Un gusto. El papá y el representante de Tomás Silva, qué bárbaro, ¿no? Qué logro deportivo, qué hito para el deporte uruguayo, y qué buena pintura que nos dio ahí el querido Fermín Méndez, ¿no? Mincho, con ese texto que nos permitió ilustrar y de qué manera este segmento. Circula un video donde hoy, antes de de la etapa, Tomás está con su perro, del que nos habló acá.
12: Sí, sí, sí. Él habló de su compañera y de su perro, bueno, que se habían ido los tres.
4: Su compañera le llevó el perro hoy para el reencuentro después.
12: Y anda en la chiva con el perrito.
4: Exactamente, después de haber conseguido la etapa y la malla rosa que mantuvo hasta hoy en el Giro de Italia. Ya volvemos.
16: Fue en el mejor Roland Garros de mi carrera, que era el torneo que más me importaba, y ese año me toca jugar la clasificación. En aquel momento había algo que se llamaba Minitel, que era antes de lo que es internet, que podía seguir los partidos. Y de repente, no sé qué, pues, se puso negra la pantalla un ratito, yo seguía bobeando en casa y de repente miro y estaba mi partido así, tac, tac, tac.
4: ¿Viste? En tu casa.
16: Yo estaba en casa y digo, qué papulón, qué desastre. Y agarré la bicicleta. Imagínate todo lo que fui pasando, por todo el lío que hay a los alrededores de Roland Garros, las barreras y los controles y no sé qué. Y llego a la puerta y la cancha todavía estaba lejos. Y digo, loco, déjame entrar con la bicicleta porque no llego. Y ahí estacioné la bicicleta abajo de la cancha. Llegué al estadio, aparte ya un estadio, viste, lleno de gente, un papelón. Y yo con el nervio y en el camino decía, si no llego, porque a los 15 minutos te eliminan. Y digo, pero ¿me pagarán? De primero empecé, che, está bien, pierdo el partido, pero ¿me pagarán lo que hice hasta ahora? Me perdí una oportunidad única por nabo.

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7: Tenía un vecino que jugaba en el baile fútbol, en Playa Onda. Y bueno, un día me invitó a ver un partido y me motivó a ver a una jugadora, a una chica, en el Pinar 99, jugando al fútbol. Y dije, ¿pero por qué ella está jugando ahí y yo no puedo jugar? Me arrimé al técnico y le dije, quiero empezar a jugar acá. No tenía vergüenza ni nada. Primero me dieron un pase, le pegué al arco y el golero quedó. Y salió y dijo, me metió un gol una mujer, porque no lo podía creer. Y ahí se fueron acostumbrando los demás cuadros. Cuando se enfrentaban contra Playa Onda, decían, va, jugamos contra el cuadro que tiene la nena. Salimos segundas en el sudamericano, salí goleadora. Eso, la primera vez que Uruguay viajaba a un mundial, fue hermoso. Se nos caía la lágrima a todos porque no podíamos creer que Uruguay por primera vez clasificaba a un mundial. Creo que sabíamos que no íbamos a pasar de fase, ¿no? Yo me baso en eso, en que yo quiero lograr muchísimas cosas en el ámbito del fútbol.
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9: Tienen el tercero, busca el tercero nacional, está el tercero, gol. ¡Gol! Olivera, gol. Sofía Olivera, otra vez decreta la número 21 con un gran contraataque letal para que Nacional cierre el clásico con goleada. Nacional 3, Peñarol 0, Sofía Olivera, gol.
10: Bueno, no tengo palabras, la verdad estoy muy feliz. La primera fecha, el clásico debut, es todo. Es muy lindo, la verdad, muy lindo. Más con esta camiseta, es hermoso. El grupo que tenemos está cada vez más fuerte. Bueno, tenemos entrenadora nueva. No tiene nada que ver porque venimos trabajando muy bien. Y bueno, lo importante es que la escuchamos, no nos cerramos con las cosas de antes, que a veces pasa, viste, con técnicos de viejos, que ya tenés un cariño y bueno, se van y vienen nuevos. Pero la verdad estamos con mente muy abierta y bueno, conociendo también de su costumbre de allá, porque es así. Que disfrute, porque muchas veces hacemos una mal y nos ponemos el balde y quedamos en esa. Y bueno, ya vengo de entrenado mucho antes de la formativa de Nacional, que te piden eso de confianza, libertad, de que si no sale, seguir intentando, porque es eso, es un juego y hay que seguir y seguir. Y bueno, cuando salís con confianza y disfrute, salen las cosas y acá se ve. O sea, estamos acá, ganamos y bueno, ahora a disfrutar.
11: Bueno, victoria en el clásico de Nacional en femenino frente a Peñarol en el Apertura. Le ganó 3-0 en las Acacias y escuchábamos a Sofía Olivera, que anotó 2 de los 3 goles. Debutante con 19 años, la entrenadora chilena Paula Navarro ha subido a varias chiquilinas de la sub-19 a integrar el plantel principal, entre ellas Sofía Olivera, que se estrenó de manera espectacular en este triunfo de las tricolores, que fue difundido por DirecTV el fin de semana. Recordemos que DirecTV adquirió, después que no prosperó lo de Telecom, que era el adjudicatario en primera instancia, al haber sido esta la segunda mejor oferta, se terminó quedando con toda la actividad amateur. Por eso se ve el fútbol del interior y se ve el fútbol femenino, por ejemplo, en la pantalla de DirecTV. Paula Navarro, decíamos, la entrenadora de Nacional, chilena, avalada por un prolongado trayecto en el fútbol femenino, dijo lo siguiente.
5: Muy feliz de estar acá, muy feliz de estar en Nacional, así que, y muchas felicitaciones también a las niñas que entendieron nuestra forma de jugar, los nuevos planteamientos, los entrenamientos, así que se vio plasmado en el juego, eso me tiene muy feliz. Bueno, siempre hay cosas por mejorar, siempre tenemos que ir mejorando, este es el primer partido de la temporada, tenemos muchas cosas por hacer, pero este es un plantel muy joven, de 22 años promedio, con jugadoras experimentadas, pero también con jugadoras muy jóvenes como las que ustedes vieron entrar, que vienen a debutar de la sub-19, así que estamos muy felices, tenemos muchas cosas que seguir trabajando y estamos recién empezando y preparándonos también para la Copa Libertadores.
11: Bueno, hablando de clásico, hoy se juega el de tercera división esta tarde en el Palermo,
12: donde siempre se juegan los de tercera división, y bueno,
11: 15:30, no, en Las Acacias, perdón, en Las Acacias, 15:30. No es donde siempre se juega, Pochito.
13: Bueno, pero ¿verdad? A veces cambian.
12: No, eso sí, pero pará, si era en el Palermo es donde prácticamente
11: siempre se juega. No, pero no es en el Palermo, acabo
12: de decir. Ya sé,
13: está bien que abran el abanico.
11: Todo cambia, todo cambia.
12: No tenía información, pensé que era en el Palermo.
11: No, todo cambia. Repetimos, y después lo otro que hay hoy, importante, es 19:30, en el Palermo.
12: Total sinceridad.
11: Me dijiste que ibas a ir. Que ibas a ir con Mauro. Juegan sale de acá, Deportivo LSM con Durazno.
12: Claro, o sea, a Mauro no le gusta. No lo vamos a ir al aire.
13: No le diga al aire.
12: Pero a mí sí, por el atractivo de, bueno, ojo, son dos planteles.
11: ¿Te puedo decir algo?
12: Va a estar Forlán.
11: Está muy boca floja. Así sí, que es cuídate, está muy desbocado.
12: Es verdad.
11: Voy a tener que hablar con tu padre.
12: En vez de decir insulto, dije...
11: Disparate, está diciendo disparate. Voy a tener que hablar con tu papá.
13: Mirá, están llamando de Paso de los Toros, 106.1, un abrazo. Carrasco. Están llamando de Jesús María también, un enorme abrazo a todos.
11: Bien. La boca.
12: Ah, perdón.
11: Bueno, vamos a escuchar a... Hablando del periodo de pases que se viene.
12: Sí, sí, sí. Disculpa.
11: A Jorge Bava y a Sebastián Eguren.
14: Nosotros para fichar no tenemos por qué rescindir. Como todos los periodos de pases, entran y salen futbolistas. Siempre. Desde que yo estoy en el club no ha habido un momento en el que no haya salido jugadores a préstamo, jugadores vendidos, y que hayan llegado jugadores a préstamo o fichas libres o jugadores que hemos... En todos. O sea que decir que no va a pasar sería una irresponsabilidad, porque cosas que pasan en todos los periodos de pases. Pero esto no quiere decir que para nosotros fichar tenga que salir gente. Me conozco, no voy a hablar de ningún futbolista, de ninguno, porque entiendo lo mismo que dije antes. Hablar de cualquier persona que esté adentro del club, estaríamos evitando que todos somos parte del problema, y que además todos vamos a ser parte de la solución. Cualquiera que se sienta por fuera no va a ser parte de la solución, y eso realmente no precisamos más.
15: No, trabajar en el periodo pase, que está muy cerca, ¿no? Pero ya conmigo no esperen nombres, obviamente, porque no me gusta manosear nombres ni de jugadores que pueden llegar a venir o no, ni jugadores pueden llegar a salir, porque estamos en plena competencia. Y puesto tampoco, porque ustedes son muy, muy inteligentes y empiezan a atar cabos. Y si digo posiciones, también se van a dar cuenta. Así que no esperen de mi parte nada. Así que cuando lleguen, llegarán, lo presentarán, tendrán la puerta abierta como siempre para conocerlo. Pero estamos trabajando con el mercado de pases, sin duda. Como pasa en todos los clubes, en todos los mercados de pases, es lógico que va a haber bajas, que va a haber altas, y estamos trabajando en ello, ¿no?
11: Con bajas, con altas, los equipos preparándose, con ajustes que habrá en este periodo de pases que se avecina. Vamos a escuchar a los autores de los dos goles restantes de Peñarol ayer. Tuvimos la palabra de Abel. Vamos a escuchar dos buenos goles, tanto el de Umpierres como
12: siempre,
11: el de...
12: ¿sí? Debatí, siempre está Umpierres, ¿eh? O sea, en los momentos, en estos últimos partidos, el que hizo goles, el que levanta el equipo.
11: Umpierres y Batista.
16: ¡Gol! de Peñarol, aparece el Bati después de un pase muy bueno de Laxalt, se empata el partido. Batista, 1-1.
17: Primero que nada, la victoria, muy contento porque hace 8 partidos no logramos la victoria, y para Peñarol eso es algo muy grave, pero bueno, muy contento, y también contento, gracias a Dios, por aportar un golcito más. Bueno, la verdad que sí, uno viene trabajando, también respetando su lugar, tenemos grandes delanteros como Matías, como Abel, la verdad que son grandes delanteros, y bueno, uno aprovechando cada oportunidad que da el entrenador, y obviamente que para yo y para toda mi familia.
16: Al fondo el 14, centro de Kevin. Lupierres.
18: Sí, la verdad que sí, fue un partido muy complicado, duro. Sabíamos que iba a ser así y por suerte nos llevamos los 3 puntos. Sí, obviamente, con su defecto no, pero bueno, lo importante era llevarse los 3 puntos como sea y lo teníamos que hacer. Sí, yo creo que también en la mentalidad del segundo tiempo, que es lo que teníamos que haber hecho desde entrada, porque sabíamos que iba a ser un partido complicado, pero bueno, como te dije antes, lo importante eran los 3 puntos.
11: ¿Qué campaña del Deportivo, no? No solamente por ser un recién ascendido, por el resultado conseguido, siendo segundo en el campeonato, apenas a 2 puntos del campeón, sino por el juego que desarrolló. Fue un equipo que jugó muy bien al fútbol.
12: Y lo que tiene, no sé, Albion o en este momento Juventud, más allá de la tabla, es que le levanta jugadores. El otro día con unos amigos decíamos, Alejo Cruz no es que no funcionó en Peñarol, no tuvo oportunidades, ni la confianza, no sé, el Pancho Ginela en Albion siempre se lesionó al Nacional.
11: Está buena pregunta.
12: Digo, ¿Qué tiene que ver?
11: ¿Qué tiene que ver?
12: Los hace jugar.
11: Alejo Cruz con Albion y con Deportivo Maldonado.
12: Pues Marquelo de Juventud, que también es un equipo que levanta jugadores.
13: Yo estaba pensando, fíjate vos que Deportivo Maldonado, hasta que fue campeón Racing.
12: Mirá Renato César.
13: Después perdió con Central, pero hasta que fue campeón Racing fue el único que le ganó.
11: No, sí, en la primera fecha. Lo más importante es es haber definido un estilo y que se puede intentar siguiendo la determinada forma y conseguir.
13: Y el acompañamiento que tuvo, ¿eh? Maldonado jugaba en su casa, allá en el campo.
11: No,
13: y
11: mucha gente.
13: Claro,
11: mucha
13: llenaba una tribuna, cosa que no era habitual.
11: Le da mucho mérito a lo obtenido el técnico Gabriel Di Noia.
19: No, a mí lo que me gustaría resaltar públicamente y como premio a los futbolistas, sobre todo, que esta institución que tiene más de 25 años de historia, estos jugadores hicieron el mejor torneo de apertura de la historia. Nunca nadie había hecho 29 puntos en un torneo de apertura. El único torneo corto que esta institución, que nosotros valoramos mucho por el contexto que nos da, por la organización, por su estructura, había hecho 30 puntos en un torneo corto, en un torneo clausura. Y me parece que, bueno, lamentablemente a veces en el fútbol, que es un poco cruel a veces, no te da premio, y nosotros sabemos, tenemos muy claro que no ganamos ningún premio con eso, pero yo quiero resaltar eso para valorar a los futbolistas, a todo este plantel, a todos, a los muchachos que fueron jugando y los que todavía no pudieron tener tantos minutos como nosotros quisiéramos también. Y me parece que si en 25 o 30 años de historia nunca hubo una apertura como este y solamente un torneo corto fue por un punto más, me parece que estos futbolistas, porque lo que demostraron en estas 15 fechas, merecen ser valorados, y yo hago pública las felicitaciones, y eso es lo que a mí me pone orgulloso de poder conducir este plantel con un cuerpo técnico que labura día a día, con la gente que cuida las cancha, con la gente de la cocina, del catering, con la gente con la estructura de inferiores. A veces hacerlo público es lindo porque muchas veces queda desapercibido, y me parece que este club, que muy humildemente, que siempre decimos, de trabajo y humildad, ha hecho un torneo bárbaro, y la realidad es que siguen con la ilusión y nosotros tenemos el objetivo a torneo largo. Pero quería recalcarlo públicamente porque me parece que estos futbolistas merecen ser valorados, y sobre todo por el camino y por la forma que lo hicieron. Como siempre hablé, la ilusión nunca se le iba a sacar a nadie, cuando no matemáticamente no nos dio. Sabíamos que también históricamente muchas veces estos chicos van a ser valorados por eso. Muchos de ellos vienen de ascender, de ganar su lugar en primera, y me parece que si las cosas no están organizadas, si no hay una organización, un dueño que cree en un proceso, y yo creo que en el fútbol hay a veces que darle tiempo al trabajo, y obviamente siempre digo, te acompaña un poco la suerte y el talento de los futbolistas, que está más que claro, no lo tengo que decir yo, sino que está en la cancha. Me parece que Deportivo Maldonado tiene hoy para disfrutar, y el miércoles empezaremos otra vez, porque mañana hay que trabajar y hay que seguir siendo humildes, y espero que a camino largo podamos seguir demostrando que es el desafío que tenemos. No, la realidad es que nos quedan 4 fechas para el receso. Sabemos que este equipo tiene puntos altos muy, muy, muy grandes. Me parece que todos los jugadores, incluso los que ingresan, está a la vista, no podemos tapar el sol con la mano, y obviamente si la organización funciona, si las funciones funcionan, esperemos que en este barco que estamos todos, y en este bus, como le digo yo, en este micro que va en un camino, esperemos que no se baje nadie. Valoro mucho a los futbolistas, sé que tienen mucho talento, que muchos equipos lo pueden estar viendo, pero nosotros trataremos de dar el contexto y valorarlos como

0: como lo necesitamos, porque ellos son los artífices de esto y ojalá que podamos seguir todos hasta el final del campeonato.
1: Corre el Rayo Vallecas, Girona al segundo palo, ese balón, el remate, gol. Marca Stuani, marca el Girona, apareció el delantero, también para eso ha entrado Stuani, remata de cabeza, marca el Girona el empate en el minuto 89, casi 90 de partido, así se celebra. Qué importante este partido para el Girona, qué importante este gol de Stuani.
2: Sí, Stuani se mueve en el área para encontrar ese remate, no le va a donde está el situado, sino que retrasa su posición. Cómo dirige el cabezazo a la base del poste, es un remate de mucho nivel. Stuani está para pocos trotes, o así lo demuestran los pocos minutos que...
3: Qué animal es Tuani, ¿no?
4: La verdad,
3: 5 minutos jugó, pero además, qué cabezazo metió.
4: Sigue haciendo historia con su equipo, ¿no?
3: No, y lo va sacando de los pelos a un Girona que sigue ahí medio enredadito, lamentablemente bajo el Oviedo, y se confirma.
4: Pero Girona se puede salvar, ¿eh?
3: Sí, sí, no, pero igual mantiene ahí un matiz de incertidumbre, por más que este punto le vino de novela, y así lo celebró Tuani.
5: Buah, la verdad que una sensación de euforia máxima conseguir un empate así, porque con el gol del Rayo la verdad que el partido se nos puso muy difícil, y para nosotros conseguir esto hoy es la vida. Este punto a nosotros nos da mucha importancia, porque bueno, estamos en una situación complicada y ahora cada punto es clave, cada momento, cada jugada, hay que darle valor a todo. Veníamos con la ilusión y las ganas de ganar, pero bueno, sabemos que aquí es muy difícil.
6: Real Sociedad, Atlético de Madrid y Elche, los tres que faltan.
5: Sí, tres finales. Para nosotros, tres finales. Tenemos la siguiente el jueves. Pero te digo, nos vamos a casa con la sensación de haber conseguido algo importante hoy y que la gente confíe que el equipo va a dar todo hasta el final. Y bueno, vamos a luchar siempre y con las ganas de ilusión de mantener el equipo en primera.
1: Ese momento con la afición del Real Madrid, parte de la afición del Real Madrid, aplaudiendo. Iniesta
7: es el ejemplo más claro, que no es necesario como hace 5 o 6 años atrás. Si vos inferiores no medías 1.70, 1.90, no podía jugar. El que medía 2 metros, ese ya era titular en inferiores. Entonces Iniesta, que en el fútbol argentino no hubiese jugado nunca. Creo que es el único que nos enseña a jugar a la pelota, es el mejor de todos. Si estamos sentados en la tribuna, decimos el 4 va solo, el 4 va solo, y él da la vuelta para dársela al 4. Es como jugar a la pelota, me parece, como lo hace él, es como ir manejando la autopista. Si hay un choque, verse, vos seguís por ahí o vamos por otro lado. Doblamos, ¿no? Vamos por donde está el choque. Iniesta lo mismo. Si hay mucha gente acá, él va para allá y el 4 está solo. El único que se mete en el choque es Messi. Messi se mete ahí porque él no sabe cómo carajo hace, él sale, hace el gol y no se da cuenta. Se va a la casa y lo mira por la tele.
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1: Bueno, barrida de Nacional.
2: Sí, hay un semifinalista. Es Nacional, le ganó 100-78 Biwa, 3-0 la serie. Y bueno, Pato Prieto, el capitán, fue una de las figuras del triunfo ayer en el Gran Parque Central.
3: Creo que era lo que buscábamos. Obviamente no sabíamos cómo se iba a plantear el tema, pero bueno, por suerte pudimos sacarlo 3-0. La idea era clasificar, no importaba cómo, y bueno, estamos contentos porque fue lo más rápido posible. Es diferente, nos tocó ahora ir a jugar a Biwa y la gente estuvo, creo que motiva un poco más, pero bueno, es lo que toca. Nosotros no tenemos la culpa, pero no tenemos que hacer cargo de ello. Creo que el equipo ha respondido bien. Tuvimos bastantes partidos contando BCL y Liga, pero bueno, no nos ponemos excusas. Seguimos adelante, practicamos las horas que tenemos que practicar. Y bueno, lo noto bien, sinceramente lo noto bien. Por suerte tenemos el equipo completo. Y nada, nos pone contento que el equipo se nota que está al 100%.
1: Barrida de Peñarol.
2: Sí, hay otro también semifinalista. Ayer los dos. Peñarol ante Urunday en el Palacio, 87-64, 3-0 el equipo de Leandro García Morales. Sin sorpresas, al igual que Nacional, y Santiago Vescovi fue la figura.
4: Nada, es el primer paso, nosotros tenemos que jugar partido a partido, no podemos adelantarnos en lo que viene después, y nada, creo que el equipo está mostrando una seriedad muy buena, estamos preparando bien estos partidos, ahora hay que ver con quién nos toca la siguiente fase, pero nada, por un tema de confianza del equipo también, creo que suma muchísimo, y como te dije, muy contentos con esto, y ahora a ver qué nos toca la siguiente serie. Sí, mamá está en casa, le mando un beso grande, y a toda mi familia.
1: Bueno, esta noche dos partidos.
2: Se pueden decidir las otras dos semifinales. Malvin ante Defensor, 19:15 en el Canil. Defensor 2-0, si gana barrida y se clasifica, y si no, cuarto juego. Y Ebraica ante Aguada, esto va 21:45 en la Reborges. Aguada va ganando 2-0. Como dato, o por lo menos pronóstico, para mí Malvin estira la serie.
1: No, eso no importa, no importa.
2: Y Aguada la cierra.
1: Estás acá, no la
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7: Los cancilleres de Uruguay, Mario Lubetkin, y de Argentina, Pablo Quirno, se reúnen en un ratito aquí en Montevideo. La relocalización de la planta hidrógeno verde que se va a construir en Paysandú es el tema central de esta reunión. Además del ministro de Relaciones Exteriores, participa el intendente de Paysandú y otros dos ministros de Ambiente e Industria. Desde Argentina se ha expresado preocupación por la ubicación de la planta proyectada por la empresa HIF Global. La ministra de Industria, Fernanda Cardona, admitió que existe la posibilidad de relocalizar la proyectada planta a terrenos de ANCAP, donde convivan al mismo tiempo este proyecto de hidrógeno y combustibles de gran porte con la planta de Portland. Por otra parte, amigos, la Cámara de Diputados puede aprobar hoy el proyecto de modificación a las multas por excesos

0: velocidad se reúne en minutos. También está en el orden del día la propuesta de abreviación del trámite expropiatorio para viviendas vacías. Del exterior, el ejército de Israel anunció que se prepara un nuevo ataque contra el grupo chií Hezbollah en la ciudad de Yamer, en el sureste del Líbano, en medio de continuas violaciones del alto el fuego. El portavoz en árabe del Ministerio de Defensa israelí pidió a sus habitantes abandonar sus hogares para no poner en peligro sus vidas y recomendó alejarse hasta una distancia de al menos un kilómetro de ese lugar.
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0: Hola, buenas tardes, ¿cómo les va?
1: Buenas tardes.
0: ¿Cómo anda Mauro? ¿Anda bien? Bueno, a Beatriz y a Carolina ya la saludé, le voy a agradecer a Carolina que me regaló, supongo, este bombón.
1: Sí.
0: De corazoncito con alcohol cereza. Y cereza.
1: Sí, me di cuenta que a la vuelta en el kiosco de la vuelta de mi casa los venden. Recién ahora. Bueno.
0: Porque no son muy fáciles de encontrar.
1: No.
0: Acá hay un lugar donde los venden, pero se agotan rápido y son los que nos gustan a nosotros.
1: Si pudiéramos ir al barrio de los judíos frecuentemente,
0: ahí sí.
1: Nos saldría
0: bueno,
1: baratísimo.
0: Podrías ir y comprar una gruesa y tenerlos en la heladera.
1: Claro, sí. Pero...
0: No. Y a Beatriz fue un Ferrero Rocher.
1: No tengo el tiempo, es lo que estoy diciendo.
0: Sí, nosotras compramos bombones para el equipo. Tendríamos que agregar un bombón más para Mauro, ¿no?
1: Es verdad. ¿Cuál es tu favorito, Maura?
0: Cualquiera.
1: Monedita sirve.
0: Pero viste que nosotras no nos vamos al garoto cualquiera, ¿no?
1: O sea, no
0: vamos a comprar bombones que tengan buen chocolate.
1: Ah, sí, salen como 25 pesos cada uno.
0: Por favor. Así que vamos a incluirte con alguno de
1: ellos. Sí.
0: Yo ahora pedí un
1: cafecito. Ojo que cuando venga Gaby somos 5 bombones, pará.
0: Bueno.
1: Te haces un 100p así de la noche a la mañana.
0: Está el café.
1: ¿Qué dice
0: ya?
1: Pablo,
0: ¿cómo anda Pablo? Pablo? Bienvenido.
1: Pablo Silva también quiere bomboncito, que lo incluyamos en la lista, ¿no?
0: Bienvenido. Ahí estuve viendo que anda con un sello editorial, una cosa. Qué interesante, vamos a tener que hablar de eso, Pablo.
1: ¿Un sello editorial?
0: Sí.
1: ¿Y yo por qué no supe?
0: Ah, bueno.
1: Tres horas hablando en la fila del teatro el jueves y no me contaste nada del sello.
0: No lo dijo. Yo me enteré en redes ahí.
1: No puedo creer.
0: Lo presentó, presentó un libro y tiene sello editorial. Así que vamos a tener que hablar del sello editorial de Pablo en algún momento, ¿no?
1: En redes, pero que en Facebook.
0: Yo lo vi en Instagram.
1: Claro, yo no veo más Facebook.
0: Yo lo vi en Instagram, creo.
1: Se ríe, Pablo.
0: En algún post de Instagram.
1: ¿Vos tenés Instagram, Pablo? Te voy a seguir en Instagram, porque si no, no me entero de esto.
0: Mi querido amigo el mozo de Copacabana, que viene a tomar el café.
1: Así que sello editorial, vas a contramano de todos los que se están quejando. ¿Estuviste integrando esa discusión sobre las librerías, los descuentos, las editoriales?
0: Sí.
1: Qué complicado eso. Nosotros no nos hemos metido todavía con el tema, pero me parece que si el tema sigue nos vamos a tener que meter, porque es un tema complejo.
0: Sí.
1: Y además hubo como una oleada de opiniones, y de pensamiento de todo un cúmulo de gente, y después vinieron como los disruptivos atrás, ¿no? Muy tímidamente al principio, pero claro, una voz discordante como que rompe la monotonía, y ahí como que quedó como rara la cosa, ¿no? O sea, ahí hay varias opiniones y varias formas de encarar el tema
0: vamos a tener que hablar
1: de las editoriales.
0: Vamos a tener que hablar con Pablito Silva. Entonces.
1: Hay un tema de la distribución que está rarísimo, ¿no? O sea, todo lo que se lleva la editorial y lo poco que se lleva el autor, ¿no? Digo, es llama la atención porque la gente no tiene claro esos números. No es muy claro para el ciudadano común que compra un libro. ¿Qué poco porcentaje de ese libro le toca al autor? No es una cosa obvia para todo el mundo. Eso es una cosa interesante para hablar también.
0: Hablamos en su momento mucho de este tema con el querido Gabriel Sosa y el sello de Irrupciones. Muchísimo hablamos. Un beso para Gabriel, donde estés, que te extraño todos los días de la vida. Sobre todo cada vez que quiero que venga el meteorito y veo titulares estrambóticos, pienso enseguida. Qué falta que me haces, como dice el tango. Qué falta que me haces. Bueno. Estamos prontas, ¿no?
1: Sí, estamos prontas.
0: Tenemos que ir a un
1: Nos fuimos piquecito. A otros temas, pero ya volveremos.
0: Nos fuimos a otros temas. Yo me ya quedo volveré. Acá con mi cafecito.
1: Te voy a pedir amistad en Instagram, Pablo. Así me entero.
0: Voy a elegir el bombón de licor para el café.
1: ¿Tá? Me parece muy
0: el
1: bien.
0: El de Roger lo dejo para después.
1: Me parece muy bien.
0: Chao, Pablo. Mauro, cuando usted diga.
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0: Bueno, el título para hoy es Las canciones de Natacha, que es un poema infantil de Juana de Ibarburú, de 1930, que está reeditado por la editorial Morisqueta. Tiene ilustraciones de Alicia Baladán, y la obra, que rescata la ternura y la fantasía para la infancia, ha sido distinguida en la Brau Amazing Bookshelf 2026 de la Feria de Bolonia, como uno de los mejores libros ilustrados del mundo, Y esto es un detalle no menor, nada menor, porque este es un premio muy relevante.
1: Sí.
0: Y habla además de la intención de la editorial Morisqueta de proyectar la literatura uruguaya al mundo.
1: Es la segunda vez además que está en esa mesa. Es una mesa en la Feria de Bolonia, sí, en la que eligen 150 libros de los casi 4.000 que tienen para evaluar, imagínate.
0: Exactamente.
1: Estar ahí, ¿no?
0: Exactamente.
1: En el top.
0: Ya la ilustradora había sido premiada por este libro en el año pasado, por las ilustraciones de este libro. Tiene una distinción. Había sido finalista.
1: Ah, finalista, ahora sí. Me quedé pensando.
0: Finalista.
1: Finalista, sí, sí, sí.
0: Finalista.
1: Sí, es una feria importantísima. Es muy importante que Uruguay vuelva a estar allí en la feria de Bolonia, porque es como, no sé, es como el Real Madrid,
0: sí, claro,
1: de los libros infantiles,
0: claro,
1: ¿no? Un lugar donde se encuentra lo mejor de la literatura infantil.
0: El libro es una belleza y habla de una aventura editorial que le da mucha importancia a la convergencia de los colaboradores, la investigación, el diseño, el autor que eligen, el tipo de textura, no sé, todo tiene que ver. Es una belleza el libro, la verdad.
1: Y hablando de lo que estábamos hablando justo ahora, que estaba Pablo Silva del otro lado del vidrio, es una editorial absolutamente independiente.
0: Sí.
1: Lo que hace que la relevancia de los premios que ha tenido en su jovencísima vida esta editorial sean, bueno, una cosa totalmente destacable y a seguir, ¿no?
0: Exacto. Vamos a hablar con Alejandra González, directora de la editorial Morisqueta.
1: Que está Maldonado, porque es una editorial descentralizada. Es otra de las
0: también
1: cosas que son muy importantes, porque no es fácil desde el interior meter estos goles, ¿no? Es muy, muy complejo. Bueno, vamos a seguir hablando, después de hablar con Alejandra González de la editorial Morisqueta, que vamos a hablar de las canciones de Natacha y de todo lo que viene para este año. Vamos a seguir hablando de las canciones de cuna, de las nanas, porque esta es una canción de cuna, es un poema infantil de Juana que hecho como canción de cuna. Vamos a hablar de las canciones de cuna, de la canción de cuna latinoamericana, no solo como un caudal poético, sino también una denuncia social, sobre todo de las mujeres, que eran las cantadoras, las que siempre han cantado históricamente las canciones de cuna. Vamos a recibir a la doctora Carola Becelli Avaria, profesora adjunta del Departamento de Lingüística y Literatura de la Universidad de Santiago de Chile, que ha hecho un trabajo llamado Antojo de Palabras para la Infancia. Esto es una referencia a Gabriela Mistral, a uno de los poemas de Gabriela Mistral. Y
0: Antojo de Palabras para la Infancia, la canción de cuna latinoamericana como caudal poético de denuncia y ternura. Es el título del trabajo de la doctora Becelli.
1: Bueno,
0: de Carola Becelli.
1: Eso mismo.
0: Muy bien, ¿qué más? ¿Qué más hay para hoy? A ver, vamos a volver al documento. La increíble estantería Brau. Es el proceso de selección en la Feria de Bolonia, que, como decíamos, es el evento más importante de la industria editorial infantil, donde la producción uruguaya vuelve a destacar a nivel internacional. Vamos a repasar un poco quiénes fueron los premiados, cuántos libros hay, qué origen tienen y por qué es tan relevante este premio.
1: Muy bien, y para terminar vamos a volver a Juana de Ibarburu, pero esta vez en la Ruta de Barrios y Versos, una iniciativa que hace pocos días presentó la Intendencia de Montevideo, una plataforma que articula literatura e identidad para recorrer la ciudad a través de las huellas y de sus autores. No solamente está Juana de Ibarburu, pero también está Juana, hay otros también, y allí la Intendencia lo que pretende es que los usuarios y también los turistas se apropien de estas rutas, que se pueden hacer juntas, separadas, en un día, en cuatro, en cinco, no importa, e ir siguiendo algunas características y algunos versos de cada uno de los autores.
0: Muy bien, las nanas y las canciones de cuna. Por supuesto que la música hoy está dedicada a esto, a las nanas y a las canciones de cuna. Estaba recordando anoche, mientras trabajaba en el material de hoy, que cuando yo era niña y jugaba a dormir a mis muñecas, había como hilvanado toda la cantidad de nanas que conocía.
1: Ah, sí, claro.
0: Muchas, muchas. Y la mayoría tenían que ver con cosas españolas, ¿no? De origen español. Por mis raíces, por mi familia.
1: Creo que en todo Uruguay tiene, salvo en la frontera, que se pueden mezclar otras cosas, hay una impronta española. Ahora, estudiando el material, me di cuenta, ¿no? Hay una impronta española muy fuerte acá, en lo que tiene que ver con las nanas. Pero bueno, también hay otras cosas, ¿no?, que se aparecen ahí.
0: Había un dibujito animado, y no me puedo acordar cuál era, de un perro que era muy furioso y se mordía. Y la única manera de calmarlo era cantándole: duérmete, niño, duérmete ya, que viene el cuco y se come. Y padre, más rápido. Hasta que soltaba el perro.
1: Pero era de. El que cantaba era.
0: ¿Drupi? No.
1: No, era Bugs Bunny. ¿No era?
0: No, me parece que no.
1: No era Bugs Bunny. Me parece que era un
0: dibujo. Que los oyentes nos digan si se acuerdan de ese dibujo con ese perro que se ponía así. Y el mordido cantaba: duérmete, niño, duérmete.
1: El perro lo tengo en la
0: Que
1: cabeza.
0: Viene el cuco y te comerá. Y cada vez más rápido, más rápido, hasta que el perro se soltaba.
1: Al perro lo tengo, pero
0: y
1: no,
0: cuéntenos las canciones de cuna que cantaron ustedes o que les cantaron a ustedes, si inventaban, cuál era la que más les gustaba. Había muchas cosas muy interesantes en ese terreno. Vamos a escuchar en la música canciones de cuna.
1: Y la Rorró es español.
0: Arrorró mi niño, pues arrorró mi sol, duérmete pedazo de mi corazón.
1: A full.
0: Sí, el arrorró. Pero con esa misma melodía hay una cantidad de.
1: Ah, claro, ¿no? Claro.
0: Sí, Esta niña linda que nació de día quiere que la lleven a Santa Lucía.
1: Sí.
0: Esa era una.
1: Yo le cantaba distinto. Este niño lindo que nació de noche quiere que lo lleven a pasear en coche. Sí. Pero en la Santa Lucía yo le decía a la heladería.
0: Ah, mirá qué bueno. Claro, es una buena versión.
1: No le decía la
0: es una buena versión.
1: Lucía, no,
0: bueno, eso que vos hacés, la voz, eso hacía Juana de Ibarburu con las canciones de cuna.
1: Totalmente.
0: Y los poemas.
1: Y cambiaba los bichos.
0: Y les ponía frutas locales
1: ponía
0: y bichos
1: frutas,
0: locales.
1: Bichos locales.
0: Sí, sí, exactamente. Bueno, muy bien. O sea que el título de hoy, amigos, es Las canciones de Natacha. Es un libro y vamos a hablar de todos estos temas en el correr del Efecto Mariposa de hoy.

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0: Bueno, nos están llegando los mensajes. Dice Gustavo, que está desde la heroica siempre escuchándonos. Dice, recuerdo que de niño me cantaba mi madre, duérmete mi niño, y quedaba neto. Excelente. Bueno, buenas tardes Mariposa, dice Gastón, ya al firme con el programa, y nos manda una foto del libro, las canciones de Natacha, dice, y con el mencionado libro en casa.
1: ¡Qué bien!
0: Una belleza de edición y un hermoso el nexo que se forma entre generaciones, ya que mi hija de 2 años acaba de conocer a Juana gracias a este libro.
1: Bueno, de eso sabe.
0: Pero ¿qué más se puede pedir?
1: ¿Qué más se puede pedir? De eso sabe bastante nuestra entrevista de hoy.
0: Obviamente, sí,
1: esa
0: sabrá.
1: Esa cuestión de la biblioteca familiar y de.
0: Sabrá que ella eligió justamente este poema, además.
1: Exacto. Bueno, estábamos hablando hace un rato de la industria editorial y de las dificultades de la industria editorial en Uruguay, de las cosas a las que se enfrenta y de las aventuras de las editoriales independientes que han proliferado en Uruguay en los últimos tiempos con muchas dificultades. Pero lo cierto es que acá en Efecto Mariposa lo hemos visto, hay una especie de renacimiento de la literatura infantil y juvenil. Y esto de la mano de autores de calidad, ilustradores de calidad, pero también de la mano de estos sellos independientes,
0: claro,
1: que buscan aprovechar a los grandes maestros y aprovechar ilustradores de los mejores y aprovechar grandes investigadores para generar un producto que saque.
0: Sí.
1: Es por ejemplo, en este caso, los maestros que aprendías en la escuela y lo saque del aprendizaje obligatorio para transformarse en,
0: sí,
1: placer.
0: Sí, claro, con un concepto de el libro como primera lectura, como disfrute, y no tanto para aleccionar al niño, que es una cosa que está también.
1: Me hables que yo leía Mangocho cuando, bueno, iba a la escuela, que era pan. Empezaba con que se le moría
0: mucho,
1: la madre.
0: Hay mucho
1: era horrible de Mango. ¿Vos te acordás de Mangocho, Beatriz? Era espantoso. Por favor.
0: Bueno, la curaduría de que existe hoy para el primer público, digamos, de libros, que es los niños, los chiquitos. También ha pasado por una gran transformación, ¿no? Entonces, bueno, creo además que Editorial Morisqueta es un ejemplo ineludible en lo que tiene que ver justamente con todo esto que estamos hablando, sumado a lo que decíamos hoy, que es una editorial independiente y del interior
1: y del
0: país.
1: Interior. Es un actor fundamental que combina el rescate del patrimonio literario nacional con una estética visual de vanguardia y la proyección internacional, como veíamos. El lanzamiento de estas canciones de Natacha es una obra que recupera versos de Juana de Ibarburú, publicados, como decíamos, originalmente en 1930. No es un ejercicio de nostalgia, es una declaración de principios sobre la vigencia de los clásicos, sobre la capacidad de la edición independiente para poder estar a la par en los mercados más exigentes, como lo demuestra la reciente distinción en la Feria de Bolonia, de la que vamos a hablar enseguida. Dice en el libro, las canciones de Natacha es un encantador poema infantil escrito por Juana de Ibarburú y publicado por primera vez en 1930. Esta obra es un delicado homenaje a la infancia lleno de ternura y fantasía. Las ilustraciones de Alicia Baladán crean un ambiente onírico y acogedor. Este libro no solo es un deleite literario, sino también una manera de introducir a los más pequeños en el mundo de la poesía, el arte y la belleza de la naturaleza.
0: Estamos en línea con Alejandra González, que es directora de la editorial Morisqueta, que está allí en Maldonado. Bienvenida, Alejandra.
2: Hola, buenas tardes. Muchas gracias por la invitación.
1: ¿Cómo estás?
2: ¿Cómo están? Por darnos la oportunidad de contar un poco acerca de nuestro proyecto.
1: Alejandra, antes de hablar del proyecto, me gustaría ir a la semilla, como nos gusta en Efecto Mariposa, de por qué tú estás encarando este proyecto ahora. ¿Y cuánto tiene que ver con aquella biblioteca familiar materna? ¿Y cómo
2: sí.
1: eso se vincula con el eslabón ahora de madre y de acercar libros a los más chicos?
2: Claro.
1: ¿Cómo era esa biblioteca y el hábito que te enseñó tu mamá?
2: Era una biblioteca muy activa. Mamá nos iba, ella es profesora de literatura y idioma español. Entonces, bueno, tenía por formación ya ese interés grande y siempre en mi recuerdo así de primera infancia, ¿no? De primera aproximación a los libros era estando con ella, y nosotros somos 5 hermanos, pero mis primeros recuerdos, las 3 primeras, son como una primera tanda, somos la primera tanda de las mayores, y me acuerdo como estar juntas así, y que nos leía, que tomábamos los libros, y ella nos leía, y ese momento como especial de disfrute y de conexión.
1: Me vino Mujercitas a la cabeza. Ay, con sí. Esa escena.
2: Me vino Mujercitas. Y particularmente con este poema, mi mamá nos cantaba, yo tengo el recuerdo de algunas estrofas, ¿no? Pero de algunas estrofas que ella nos cantaba, de estas canciones de cuna que bueno, que son, es este, porque lo interesante también que tiene este particular poema de Juana es que ella en sí misma hace ahí un rescate de las canciones de cuna de tradición española, ¿no? Y ella las adapta, se las dedica a una niña, a Natacha, y ella hace esa adaptación de esa tradición que viene de, ¿no?, siglos. Y bueno, entonces en la propia poema de Juana hay un rescate de la tradición de oralidad de cultural que venía desde España, y bueno, nosotros ahora es como que hacemos un nuevo rescate al traer hoy este poema.
1: Un rescate de camino inverso, digamos.
2: Claro. Sí.
1: Está muy bien.
2: Y que además es también traerlo en un formato de libro álbum con ilustración muy importante, el que tenga esa visualidad y que es una forma como de dialogar con el presente, ¿no? Como con lo que son, de cierta forma, como estamos, lo que son los intereses de los niños de hoy. O sea, cautivar a un niño hoy es distinto a como podría tener determinados intereses hace unos años, claro. ¿No? Entonces competimos con otro tipo de, claro, de visualidad, otro tipo de actividades, ¿no? Entonces es traerlo al presente también, claro, en un formato visual, ¿no? Y bueno, y nosotros estamos muy felices con el libro. Es un proyecto en el que estuvimos trabajando por lo menos año y medio, es como cada libro lleva su proceso largo. Nosotros somos una editorial muy pequeñita, entonces una de las ventajas que tenemos con respecto a tal vez otras editoriales más industriales es que podemos tomarnos el tiempo y darle su tiempo al proceso del libro. En este caso lo trabajamos con Alicia Baladán, que ella es uruguaya y está radicada en Italia, entonces siempre fue un trabajo a distancia, pero fue interesante de hacerlo, bueno, es otra forma de trabajar. Y bueno, y es un trabajo muy delicado que ella logra, y que tiene hasta de cierta forma como una textura, si lo mirás, ese
0: como de esponja. Las pinturas con esponja que hacíamos cuando éramos chicos.
2: Claro.
0: En algún momento. No, y otra cantidad de detalles que entiendo que se trabajaron, no solo en lo visual, sino también, hay cosas propias de Juana, su número de puerta de su casa. Sí. En Melo está en por Melo. Allí, ¿no? Sí. ¿Cómo eligieron esas cosas para hacer?
2: Y bueno, fue parte como de viste que el libro está dividido como en dos partes. Tiene, por un lado, el propio texto de Juana, ¿no? El poema, y después viene toda la parte de la investigación que hizo Andrés Echeverría, que además es interesante porque esta colección tiene eso, ¿no? Tanto esta de las canciones de Natacha como La pelota de Feliberto Hernández tienen el texto original. Y después viene un apartado que es con información del autor y como poner en contexto al autor.
1: Nos gustó mucho ese trabajo, sí. Te hago un paréntesis porque nos parece que es una síntesis fantástica, que tiene lo esencial y que está escrita de una manera con muchísimo cuidado. Hay algo ahí en la elección de los colaboradores para lograr el producto que me parece que es fundamental para una editorial como Morisqueta.
2: Sí, sí. Andrés él es un especialista en Juana, es además miembro de la Academia Nacional de Letras, así que no es cualquier persona que está haciendo esa investigación y ese aporte. Y a nosotros nos gustaba, además de rescatar los textos, acercar el autor, acercar la obra y ponerlo en contexto para el mediador de lectura, ¿no? Acercar la información a la madre, al padre, a la maestra, a la abuela, sí, al que comparte la lectura con el niño, ¿no? No, nos parece que es enriquecer esa lectura, el aportar a que sea una mirada, también poniendo en contexto, porque a veces hay que explicar determinadas cosas que se escribieron en un momento histórico y tal vez hoy hay cosas que se dirían de otra forma o que puedan a cierta persona, no sé, con otras miradas incomodar, pero bueno, siempre tiene que ir tiene que ser esa mirada contextualizada al momento. Y bueno, entonces este aporte de Andrés nos parece un aporte que era muy relevante en este libro, como que lo completa, ¿no?
1: Claro, sin dudas.
0: Y no es una información pesada, le digo a los oyentes, porque uno no es una biografía pesada de Juana de Ibarburu, no, sino que son
1: es muy amigable.
0: Distintas, claro, pastillas que tienen que ver con su voz, con quién fue en el contexto americano, como personalidad de su época, digamos, es una cosa muy que acompaña lo que significa el libro, ¿no? Que es un libro para niños, ¿no? En definitiva.
2: Sí. Sí, y lo que tienen también es un libro para niños, pero también siempre tienen los libros álbum, los libros que son compartidos, que son mediados, es que es un libro que se piensa para el niño, pero también es de disfrute para el adulto, claro, ¿no? Sí, entonces sí. Eso me parece que también está bueno rescatarlo y mencionarlo, ¿no? Porque muchas veces pensamos que son o para niños chicos, ¿no? Pero estos libros en realidad se pueden leer a cualquier edad. No es que tiene que ser para un niño chico.
1: Para
2: uno,
1: nada.
2: Porque sea una canción de cuna, tiene que ser para un bebé, ¿no?
1: Para nada.
2: Sino que a veces es hasta para un adulto, ¿no? Es un objeto libro muy hermoso.
0: Para,
2: ¿no?,
0: los adultos es un disfrute realmente, claro, ver este poema ilustrado de esa manera. La colección Ilustres Ilustrados es una colección nueva que ustedes tienen, que tiene que ver con este rescate de voces que a lo mejor el público más joven no leyó o no conoce, ¿no? Está Juana de Ibarburu y está también Felisberto Hernández con La Pelota, que es una maravilla también, esa pelota de trapos que todos pudimos llegar a hacer en algún momento. ¿Por qué se eligieron estos dos autores?
2: Bueno, nosotros cuando decidimos iniciar esta colección, la estamos iniciando como con dos grandísimos referentes de la literatura nacional, ¿no? Y nos gustaba mucho, porque bueno, manejamos distintos nombres y que después en algún momento seguramente vamos a ir ampliando la colección. Pero nos gustaba, por un lado, a Felisberto traerlo, porque nos parece que tal vez está un poco olvidado.
1: Y menos asociado a los niños.
2: Sí, claro, y es como una primera lectura, ¿no? Una entrada a Felisberto, y que es como una forma de traerlo al presente, de recordarlo, y que se pueda, a partir de allí, seguir otros caminos de lectura, ¿no? Entonces, eso nos gustaba Felisberto, y nos parecía interesante cuando elegimos, por un lado, Felisberto y Juana, decir, bueno, iniciamos con un cuento, ¿no? Y por otro lado con poesía. Las primeras voces poéticas, lo que son los recuerdos de infancia, y con esta canción de cuna, ¿no? Que es esa primera aproximación a la poesía que tienen
1: que
2: los
1: después
2: niños.
1: Perdemos, ¿no? Porque yo ya escuchaba a una especialista, no me acuerdo dónde, entre toda esta profusión de videos que uno ve en redes, que hablaba de eso, de cómo decían la poesía no vende, la poesía no se consume, y sin embargo lo primero que los niños aprenden, o que aprendemos todos, claro, es poesía, ya sea cantada o leída, es poesía, y de alguna manera después eso va perdiendo protagonismo,
2: claro.
1: Entonces este es un rescate fundamental. Quería preguntarte, porque la poesía de Juana, en este caso además más, está llena de colores, de musicalidad, hay mucho lo que ustedes llaman simbolismo cromático, ¿no? Azul punzó, el pajarito chino.
2: Sí.
1: Eso, ¿cómo se trabajó con respecto a la ilustración? ¿Cómo trabajaron eso? Porque me parece que está muy sintonizada la ilustración con ese y con esa idea.
2: Bueno, por eso te decía cuando empezábamos que el proyecto lleva tiempo, ¿no? Porque es como que cada página se va trabajando como una obra de arte. Entonces Alicia, con Alicia íbamos dialogando, intercambiando. En un proceso como de maduración casi que individual. Y ahí nosotros siempre le damos mucha libertad al artista a que proponga su mirada, su interpretación del texto. Porque no, nos gusta que tenga una identidad particular, ¿no?
1: Claro.
2: Si mirás. Les mandamos los libros, no sé si les llegaron.
0: Todavía no llegaron, pero...
2: Ah, bueno, está. Porque si los mirás, viste, son muy distintos entre sí. Entonces cada uno tiene su estética particular,
1: claro,
2: su estética, que la impronta que marca el propio artista ilustrador.
0: Claro. Alicia ya la conocían ustedes.
2: La conocíamos, sí, no habíamos trabajado y todavía nada con ella. La conocimos, ¿sabes? Cuando el primer libro que nosotros publicamos, El Rojo Orgulloso,
0: sí,
2: también ganó el premio este, el Brown Amazing Bookshop,
0: sí,
2: de la Feria de Bolonia. Mm. Y en esa oportunidad nosotros viajamos, con Leonardo viajamos para Italia, para allá, para Bolonia, la feria.
1: Claro.
2: Y allí nos encontramos con Alicia, ahí la conocimos. Y bueno, después seguimos el contacto y bueno... Dio
0: y tiene
2: esta
0: una
2: oportunidad.
0: Yo estoy mirando desde ayer el Instagram de ella, que tiene ahí algunas cosas publicadas y tiene un sello, digamos, propio impresionante, ¿no?
2: Realmente característico.
0: Exactamente.
1: Hay un juego acá en la ilustración que me gustaría conversar contigo, que es la idea de Natacha, la niña, que suponemos que es la que recorre todo el libro, ¿no? Me gustaría saber quién es esta Natacha, porque es un personaje de la vida real a la que Juana dedicó sus poemas. Pero hay al final un juego que me parece interesantísimo. Está un dibujo de Juana de Ibarburu, adulta, con la típica foto, con las piernas cruzadas y las manos cruzadas sobre sus rodillas. Su peinado, bueno, en este caso está acompañada por un pájaro, sentada en una silla con el vestido negro, pero inmediatamente antes hay una niña que está en la misma posición, vista desde otro ángulo, y es como si fuera un juego entre una posible Juana pequeña y Natacha, la protagonista de las canciones, ¿no? Esto me gustó mucho. Me encantó esa niña en la pose de Juana. Contanos un poquito quién es Natacha, porque en el libro lo aclaran. Porque esa Natacha no es un nombre cualquiera.
2: Sí, bueno, ella es la hija de Enrique, él era un gran pensador, un gran literario dominicano, que fue muy amigo de Juana, y en realidad ella le dedica este poema, se lo dedica a su hija. Cuando nace su hija, ella le escribe y le dedica esta canción para ella. Nosotros intentamos ponernos en contacto con los descendientes
1: De Natacha.
0: De Natacha,
2: sí. Pero bueno, no fue fácil porque no estaban más. Ellos en ese momento, cuando Juana está en contacto con él, porque él es dominicano, él se tiene que ir por una situación política y termina viviendo en Argentina, en Buenos Aires.
0: Ay,
2: y es ahí cuando ellos se entablan relación.
1: Uh-huh. ¿Cómo trasladaron eso al libro entonces, a las ilustraciones?
2: ¿Te referís a
1: la niña protagonista?
2: Bueno, eso en realidad, o sea, la niña protagonista es imaginación y es como esa esencia que logra, que toma Alicia, sí, pero es una fantasía, ¿no?
1: Claro, pero digo, representa a Natacha, porque a mí me interesa un juego entre Natacha y Juana niña, porque después incluso en una línea de tiempo hay cuatro figuras de Juana en distintos momentos, ¿no?
2: En esa imagen es como un juego, ¿no? O sea, no sabemos si es Natacha o si es la propia Juana, la que es la niña que está recorriendo toda la ilustración del poema. Y al final sí, es como que se miran y se reconocen, sí.
1: Es muy bien.
2: Pero es como un juego, es una cosa ahí que queda abierta, ¿no? Que no es algo como que uno pudiera direccionar, ¿no? Sino que es como eso, como una interpretación abierta, que justamente eso, invita a la especulación, ¿no? Como que cada uno se quede con la historia que le gusta.
0: Sin duda. En cuanto a esta colección, ¿tienen más títulos previstos?
2: Estamos trabajando, pero como les decía, nos tomamos unos tiempo y estamos en proceso todavía, pero sí, obviamente.
1: Salta Quiroga como inevitable, ¿no? Es como inevitable, digamos.
2: Sí, sí, sí.
1: En Ilustres Ilustrados.
2: Pero la idea inicial es con autores uruguayos y bueno, después tal vez iremos viendo, nos gusta, porque viste que nosotros en nuestros libros es como que nos gusta trabajar la identidad local. Entonces, como con una mirada desde Uruguay, pero también desde Latinoamérica. Entonces, es probable que en algún momento en este Ilustres Ilustrados incorporemos voces latinoamericanas,
1: está
2: ¿no?
1: bien.
2: De otros países.
1: Vos has destacado que la participación en ferias internacionales como la de Bolonia es una estrategia de internacionalización. Primero, ¿qué significó este premio para Morisqueta? Y segundo, ¿cómo es esta estrategia? ¿Cómo se produce este efecto de internacionalización desde Maldonado, con una editorial pequeña? ¿Cómo es este trabajo?
2: Cuando nos anuncian, antes de hacerlo público, la feria se pone en contacto y te manda un mail y te avisa que quedaste dentro de los premiados. Es obviamente súper emocionante para nosotros, porque además en este año, por ejemplo, la cantidad de libros eran 4.200, si no me equivoco, que se evaluaron para esta selección. Entonces, realmente quedar destacado en ese número tan grande, donde estás compitiendo, nosotros desde una editorial súper chiquitita, que tenemos 4 libros publicados con la industria más gigantesca a nivel internacional y con la calidad de producción que tienen en otros países. Uno desde acá, hay libros que no sé, es más difícil acceder, pero la producción que hay en Asia, lo que es Europa, es tan rica y tan diversa. Entonces, destacar en eso es realmente muy importante y como muy es un logro que nosotros nos sentimos realmente orgullosos, ¿no? Porque es un trabajo muy muy exhaustivo, además, que hacen en esas selecciones. A la feria, a la participación de los concursos es abierta y todas las editoriales del mundo se abre el concurso y cada uno manda lo producido en el año. Y bueno, ahí es cuando se mandan esos 4.200 libros. Y bueno, en esta ocasión...
1: Quedar seleccionado entre 4.200 trabajos de todo el mundo es...
2: Claro.
1: Para tirar cañitas voladoras.
2: Sí, sí, sí, sí. Y bueno, lo interesante de ahí es que te permite, te da visibilidad. En esa inmensidad te da visibilidad. A nosotros nos pasó con El Rojo Orgulloso, por ejemplo, que después de la feria nosotros ahí nos pusimos en contacto con una editorial de Brasil, WMF Martins Fontes, que es una editorial muy grande de San Pablo, y bueno, y ahí concretamos, a partir de encontrarnos en la feria, concretamos la traducción al portugués del libro. También en la feria, cuando había sido premiado el libro, nos pusimos en Océano, nos pidió para tener una reunión, y ahí empezaron las conversaciones y ahora el Rojo Orgulloso está con Océano Travesía, que es el sello infantil de Océano.
0: Sí.
2: Ahí va, sí, y sí. Está el libro, está editado en toda habla hispana, todas las Américas y en España. Claro.
0: Esas son las puertas que te abre, por claro, ejemplo, un reconocimiento en la Feria de Bolonia.
2: Exacto, ¿no? Es eso, te da mucha visibilidad. Y con las canciones a partir del premio hemos tenido algunos contactos también, y bueno, en eso hay, es como que se empieza a mover. Siempre estas cosas son un poco lentas, ¿viste? Pero se empiezan a mover. Hemos tenido consultas desde una editorial en Rusia, en Italia también. Nos han pedido el libro, el PDF, como para conocerlo y ver alguna traducción. Entonces uno desde acá, que somos tan chiquitos como producción, como industria, una de las estrategias para mantenerse, para crecer, es justamente lograr internacionalizarse, ¿no? Lograr que el producto, nosotros viendo el libro como un producto, se venda en otros mercados, ¿no?
0: Claro. Ahí está.
2: Las ventas pueden ser o de libros, o tú mandas libros, pero tiene determinada complejidad, o tú vendes derechos, ¿no? Derechos de traducción, derechos de publicación. Y bueno, todo eso se negocia en estas ferias.
0: Ahí está.
2: Y tener un premio te da visibilidad.
0: Claro. Y Alejandra, el rol del Ministerio de Educación y Cultura en cuanto a la cartera, digamos, de trabajos que lleva a la Feria de Bolonia, ¿es un buen trabajo? ¿Haría falta alguna cosa más?
2: No, sí, siempre el apoyo que hacen desde el Ministerio, o sea, que este año haya habido un stand, eso es fundamental, o sea, es realmente una diferencia enorme, ¿no? El tener un espacio ahí y que los libros tengan la oportunidad de estarse mostrando, cambia radicalmente, ¿no? Vas desde otra, con otra presencia, desde otra forma. Siempre hay cosas, obviamente, para mejorar, pero solamente el hecho de que este año se volviera a tener el stand es realmente un apoyo grande para toda la industria, todos los que trabajamos en esto. Sí, nosotros estamos obviamente muy agradecidos. El MEC también está ahora en Buenos Aires, después siempre va a Guadalajara y se hacen llamados a participar para tener presencia en los stands, sí.
0: Bien. Sí. Alejandra, ha sido un gusto tenerte hoy en Efecto Mariposa y estaremos muy atentas a los próximos trabajos de Morisqueta.
2: Bueno, muchas gracias a ustedes, como les decía al principio, por darnos la oportunidad de contar un poco, porque también pasa que la gente a veces va a una librería y ve tantos libros y no sabe que se están haciendo algunos desde acá, desde nuestro país.
1: Claro. Bueno, ya viste que nuestros oyentes, uno de nuestros oyentes ya lo tiene físicamente con él.
0: Que hay que decir que están en todo el Uruguay, ¿no? Todas las librerías del Uruguay, no es que están solo en Maldonado.
2: No. Hoy en día se pueden encontrar en todo el país, en librerías en todo el país.

0: Gracias.
1: Y no nos pueden contactar también si quisieran por Instagram.
0: Por Instagram. ¿Cómo es el Instagram?
1: @ Editorial Morisqueta.
0: Muy bien, perfecto.
2: Alejandra, muchísimas gracias.
1: Bueno, gracias a ustedes. Chau, chau.
2: Alejandra González, directora de la editorial Morisqueta en Efecto Mariposa, las canciones de Natacha, nuestro título de hoy.
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0: Bueno, tenemos mensajes. Acá hay alguien que dice que hace mucho que no come los bombones con alcohol. Dice,
1: Bueno.
0: no los como desde la adolescencia.
1: Sí, existiendo las botellitas de licor.
0: Sí, pero
1: Mediecita de
0: las
1: color.
0: botellitas de licor tienen mucha azúcar
1: Tienen
0: adentro.
1: una cascarita azucarada.
0: Estos que tienen las cerecitas son perfectos porque no tienen cascarita azucarada.
1: No,
0: Es
1: es solo
0: puro
1: el
0: chocolate y
1: chocolate, un licorcito.
0: el líquido
1: Un
0: espirituoso.
1: licorcito y la frutita
0: Bueno,
1: adentro.
0: dice Tato que para él dormirse, para que lo durmieran a él era muy difícil.
1: Mirá.
0: Se ve que de niño era fatal. Ni cantos ni cuentos, dice. Como ahora, dice.
1: ¿Y qué? Había que pegarle un martillazo en la
0: Yo qué
1: cabeza.
0: sé. Albesta, 7 grados, dice que hace.
1: Vos sabés que mi abuelo adorado, el abuelo más divino que te puedas imaginar, mi abuelo materno, mi tata, me cantaba, entre comillas. Yo le decía, cantame. Pero cantame significaba pegarme golpecitos en la espalda y hacer.
0: Ah, claro.
1: Nunca cantó una canción, pero eso era para mí la mejor manera de
0: Los niños se
1: dormirme.
0: cantan ellos mismos, ¿no?
1: Sí, y yo le decía, cantame, y mi abuelo hacía eso. Yo me ponía así de espaldas a mi abuelo y él se sentaba al lado de la cama y me golpeaba así en la espalda hasta que yo me dormía.
0: Yo dormía con mi abuela,
1: Mirá.
0: escuchando el tren de la noche.
1: Y,
0: Y de
1: ¡oh!
0: la mano.
1: El tren de la
0: La
1: noche de la
0: pobre,
1: mano.
0: se ve que lo debía acalambrar, pobre mujer.
1: Y sí.
0: Las cosas que hacen los abuelos por uno,
1: Las
0: ¿no?
1: cosas que hacen los
0: Por
1: abuelos por
0: Dios.
1: uno. Yo le leía, mi abuela materna no había ido a la escuela, no sabía leer y le leía fotonovelas. ¿Te acordás de la fotonovela?
0: Sí, alguna hubo en casa, pero no
1: Cosa que,
0: llegué a la
1: no, yo las
0: fotonovela.
1: curtía en vacaciones en Rocha, en
0: No
1: invierno,
0: llegué a eso.
1: iba y volvía con un alto así de revista de fotonovela para leérselas a mi abuela. ¿Vos viste fotonovelas? Sí. Raquelita es de las mías.
0: Sí,
1: Increíble, las
0: sí, sí.
1: fotonovelas. Había
0: Yo
1: que.
0: hice uno de los trabajos de la facultad, fue hacer una
1: ¿Una
0: fotonovela.
1: fotonovela?
0: Sí,
1: Genial.
0: era uno de los trabajos de
1: Eran
0: la facultad.
1: geniales.
0: Sí,
1: Quiero
0: eran
1: volver.
0: geniales.
1: Ahora me acordé, quiero volver a ver
0: Sí,
1: una.
0: sí, sí.
1: Bueno.
0: Te voy a decir más. Los protagonistas de mi
1: ¿Quiénes
0: fotonovela
1: eran?
0: eran Gonzalo Frasca y Manolo
1: Ella, ¿qué?
0: y Manolo Nieto.
1: ¿Y no había una ella?
0: Sí, Virginia Altieri.
1: Mirá,
0: Sí.
1: qué genial.
0: Todos que están en los medios en este
1: Genial,
0: momento.
1: genial, genial, genial. Bueno, a ver, la distinción de del libro Las canciones de Natacha en la Brow Amazing Bookshelf
0: Sí.
1: 2026 de la Feria Internacional del Libro Infantil y Juvenil de Bolonia es como decía este decía

0: ¿Por qué?
1: Bueno,
0: En fin,
1: pero lo
0: debe
1: que...
0: ser un tema de marketing internacional.
1: No, pero no es un tema de marketing. ¿Cuántos hablantes de italiano hay en el mundo?
0: Por eso, un tema de marketing, de
1: Bueno, pero de
0: poder.
1: entendimiento, no es de
0: Sí.
1: marketing. Para entenderse en una
0: Por eso,
1: feria
0: me
1: donde hay
0: refiero a
1: un
0: que es,
1: coreano,
0: claro, es una
1: un
0: política
1: húngaro, claro.
0: para que lo pongan en el mundo.
1: Fíjate los ganadores
0: Para
1: de...
0: poder estar en las mesas del mundo, tiene que tener el nombre. Pero a mí me mata.
1: Sí, no, pero todos los awards son, los bros son en inglés, ¿eh?
0: Bueno,
1: Porque hay varios premios en esta feria.
0: este logro permite que Morisqueta participe en mesas de debate sobre poesía, como ya se hizo, discutió cómo las editoriales latinoamericanas se acercan a los clásicos, Mistral, Storni y Ibarburu, a las nuevas generaciones. Es un reconocimiento a un trabajo sostenido de una editorial que apuesta, como decía Alejandra, por el libro álbum contemporáneo de alto nivel. Fundada en la década de los 60, esta feria se consolidó en el recinto ferial diseñado por Kenzo Tange, nada más y nada menos, convirtiéndose en el punto de encuentro más relevante para editores, ilustradores y agentes literarios de todo el mundo. Nació en la década del 60, como decíamos, en el contexto de una ciudad que buscaba modernizarse tras el Plan Tange del 67. Actualmente reúne a unos 1.400 expositores, atrae a más de 30.000 profesionales, es considerada la meca para ilustradores, siendo un espacio clave para el networking y la proyección internacional de nuevos talentos. Desde 2022 ha estado destacando los libros finalistas de los premios Bologna Ragazzi. Cada año un jurado internacional tiene la difícil tarea de seleccionar y nombrar los ganadores y menciones especiales. En 2026 volvió a presentar, junto con los ganadores y las menciones honoríficas, 150 libros ilustrados seleccionados entre los finalistas de Brau en cada categoría. La exposición es una valiosa oportunidad para dar a conocer obras excepcionales de la comunidad internacional literaria. De entre más de 4.000 títulos presentados este año, procedentes de 73 países y regiones de todo el mundo, se seleccionaron los ganadores y las menciones honoríficas, entre las que está nuestra Las canciones de
1: Muy
0: Natacha.
1: bien. Y para un detalle no menor, el gran ganador en ficción de esta feria fue Española, dos españolas por el libro Ingrávida, editado en España en 2025.
0: Precioso, es una feria que hay que atender. Búsquenla, hay muchas información en internet para conocer un poco más de esta feria. Después de la pausa, no se duerman la siesta, pero vamos a cantar canciones de cuna.
1: Ay, qué lindo.
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4: Vecinos y productores del arroyo Casupá en los departamentos de Florida y La Valleja han expresado preocupación ante los recientes anuncios oficiales vinculados a notificaciones de expropiación y futuros llamados a licitación, cuando aún no se cuenta con una evaluación integral del proyecto de represa en esa zona, ni con definiciones técnicas concluidas sobre aspectos ambientales, hídricos y de seguridad estructural. Sostienen que el tema debe ser tratado a nivel nacional, con participación de todos los partidos y niveles de gobierno por su relevancia estratégica para la seguridad hídrica, la protección ambiental y la sostenibilidad de la producción. Por otra parte, les contamos que un camión despistó, chocó y se incendió en la ruta 23, kilómetro 136, en Malabrigo. Esto es en el departamento de San José. El conductor, un hombre de 48 años, logró salir por sus propios medios, sufriendo quemaduras que no serían de entidad. La espirometría arrojó un resultado negativo. Del exterior aumentaron las peticiones para que el primer ministro británico Keir Starmer dimita, a pesar de sus promesas de demostrar que sus detractores estaban equivocados tras la aplastante derrota de su partido, el laborista, en las elecciones locales y regionales. Más de 70 de los 403 diputados laboristas le han pedido que renuncie, poco convencidos por su promesa de fortalecer el partido y mejorarlo para calmar a los votantes descontentos e impacientes por el cambio.
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0: Dame, Mauro, voy a aprovechar que no está cantando, porque si no, ¿cómo hago para suspender esta canción? No se puede, no se puede. Imagínate que te cante tu papá una canción de cuna compuesta por él para vos, específicamente para vos. Alfredo Zitarrosa, cantautor, poeta, periodista, locutor, escritor, considerado una de las figuras más destacadas de la música popular de América Latina. Describía en esa hermosa canción, escrita a mediados de los años 70, el sentimiento a su primera hija, Carla Moriana, nacida el 27 de enero de 1970, que es la dulce niñita dormida. A lo largo de los años ha recibido innumerables homenajes que dan cuenta de la vigencia de su obra y del cariño que despierta en varias generaciones. Después hizo María Serena Mía para su otra hija.
1: Claro, para Serena.
0: Exacto. Estos reconocimientos se manifiestan en monumentos, espacios públicos, canciones, libros, películas y hasta en el firmamento donde un asteroide lleva su nombre. Y por supuesto, en el corazón de todos nosotros.

0: Plegaria para un niño dormido. Estaba ya casi durmiéndome con la voz de Flaco. Canción compuesta.
1: ¿Cómo suena además esa voz jovencita de esta grabación vieja? Se nota clarito.
0: No era para ningún hijo, porque no tenía hijos a esa altura. El Flaco Luis Alberto Spinetta, que compuso esta canción para el álbum Almendra 1 de 1969, con su banda, obviamente, su banda de rock, Almendra. Este álbum ha sido ubicado entre los mejores de la historia del rock argentina. El disco abre con esta, con la canción, perdón, Muchacha Ojos de Papel, y es considerada la segunda mejor canción de la historia del rock.

0: preciosa la historia de cómo nació esta canción. Eduardo Mateo fue un músico, compositor y poeta uruguayo, figura clave en la historia de la música popular de nuestro país. Nacido en Montevideo, combinó candombe, jazz, bossa nova y rock para desarrollar un estilo único que influenció y continúa influenciando a generaciones de artistas. Horacio Corto Buscaglia fue músico y actor y director teatral, poeta, periodista, publicista y uno de los fundadores del recordado grupo Canciones para no dormir la siesta. Mateo y Buscaglia compusieron este tema a mediados de 1960, aunque según los registros de Sondor, la versión grabada con el grupo El Quinto es de 1971.
1: La madre de Mateo le dice, en vez de estar contando estas cosas, ¿por qué no escriben algo para niños?
0: Algo lindo. Algo tierno.
1: Sí.
0: Creo que en la película Hit aparece...
1: Todos vestezuelas, no se les ocurrió mejor idea que hacer este tema.
0: Le dijeron, ¿querías algo lindo para niños? Tomá.
1: Este tema. Yo me acuerdo, creo que de chupete fui la primera vez al Teatro Circular.
0: No puedo creer, qué atrevida.
1: Sí, con mi mamá que me llevaba a ver canciones para no oír las siestas y me acuerdo de... me acuerdo de haber ido varias veces a verlas, a Canciones para no dormir la siesta. Yo era realmente chica y me acuerdo que ellos estaban todos vestidos con esos trajes de telas de colores. Y yo estaba totalmente fascinada. Nunca había visto algo igual.
0: Y yo lo llevaba a los candombe bailes de arquitectura para bailar con ellos y jugar con... ¿Vos te das cuenta? La seña que te está haciendo Beatriz Raquel del otro lado no tiene nombre. Muy bien, Príncipe Azul, canción hermosísima, Mateo y el Corto Buscaglia.

0: Esto más que nana de para dormir es un desgarro, ¿no?
1: Canciones que vienen con puñal, dijera un amigo. Ah. Es tremenda, tremenda.
0: Pero aparte, la imagen. Uno sabe la historia.
1: Una mujer
0: atrás,
1: morena,
0: ¿no?
1: Resuelta en luna, se derrama hilo a hilo sobre la cuna. Tan maravilloso, no, Miguel Hernández, tan maravilloso.
0: Increíble. Bueno, quien nos la conoce, ¿no? Nanas de la Cebolla, poema escrito por Miguel Hernández en 1939. Creo que ya estaba encarcelado cuando la escribió.
1: Sí, sí, sí, sí.
0: Sí, exacto. El poeta había sido apresado por su apoyo a la Segunda República. Moriría poco después en la cárcel. Y mientras estaba preso, había recibido una carta de su esposa, Josefina Manresa, donde le contaba que ella y su pequeño hijo solo tenían pan y cebolla para alimentarse. Hernández decidió escribir Las Nanas de la Cebolla, además de una carta donde explicaba que solo podía mostrarles su apoyo a través de la poesía. Joan Manuel Serrat le puso música a esta poesía y la grabó en su álbum de homenaje de 1972 dedicado al poeta Miguel Hernández.

Bueno, la voz inconfundible de Fabián Marquicio, todo el trabajo que ha hecho Fabián Marquicio para los niños, especialmente a partir del nacimiento de su hijo con autismo, para los niños con autismo. Cierra tus ojitos, de Fabián Marquicio, fue publicada el 17 de diciembre de 2014 como parte del disco Música para Crecer del proyecto Villa Azul. Hace 15 años, tras descubrir que necesitaría de otras herramientas para ayudar en la educación de su hijo, diagnosticado con TEA, Marquicio descubrió que a través de las canciones lograba que Antonio realizara actividades sencillas y aprendiera de forma divertida sobre temas escolares y del día a día. Así gestó con Proyecto Villa Azul material discográfico con temas que van de actividades cotidianas como guardar los juguetes, cepillarse los dientes, vestirse o dar un abrazo.

0: dormite tranquilo.
1: Yo me voy a ir a Azú, de ese
2: Romeo
1: que tenía 3 años cuando su padre le hizo esta canción y colaboró allí en la grabación. Y
2: hoy está haciendo homenaje.
1: Hace poquito, a mí me impresiona muchísimo verlo hoy a Romeo Taddei, un hombre. Y es tan parecido al padre, tan parecido al padre, que te juro que me eriza la piel de verlo.
2: Además tiene,
1: es un gurí divino, ¿no? Desde todo punto de vista. Pero
2: tiene el aura que tienen los Taddei, esa misma cosa de gente de bien, de luz.
1: Y de paz y de estar en paz consigo mismo, ¿no?
2: Realmente.
1: Eso es lo que transmite. Bueno, pese a su temprana partida, a los 53 años, Claudio Taddei dejó un legado artístico único que quedará en la memoria de los uruguayos, tanto por su música como por sus pinturas. Dormite Tranquilo es la reconocida Nana Reggae del músico uruguayo-suizo, compuesta y lanzada en el álbum Espantapájaros en el año 1999. La canción fue escrita, dedicada a su hijo Romeo, y se convirtió en uno de sus mayores éxitos, siendo reeditada posteriormente en otras versiones. Romeo Taddei, cuando grabó la canción, tenía 3 años y cantó Dormite Tranquilo en el homenaje a su padre que se realizó el pasado 25 de marzo en el Auditorio Adela Reta.

Bueno, estamos escuchando Canción de Cuna Costera. Qué lindo, Beatriz. Precioso todo. Que pertenece a Rubén Manuel Martínez Solís, conocido artísticamente como Linares Cardoso, un conocido músico, compositor, poeta y pintor y educador argentino de música litoraleña. La versión de Canción de Cuna Costera, interpretada por Juan Carlos Baglietto junto a Lito Vitale, fue lanzada en el disco Postales del Alma en 1999, un disco que se caracteriza por versiones de clásicos folclóricos y del tango argentino.

algunas canciones de Queen, hay muchísimas, obviamente. Muchas. Cada uno podría hacer su selección y todavía habría para escuchar. Así que bueno, cuéntenos cuáles eran sus canciones de cuna favoritas, 098-224-336. Nos vamos a la pausa y luego de la pausa vamos a hablar de la canción de cuna latinoamericana con la doctora Carola Beceli Avaria, profesora adjunta del Departamento de Lingüística y Literatura de la Universidad de Santiago de Chile.

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0: Estamos todas cantando Duerme Negrito. ¿Quién no cantó esta canción cuando era chica? Sí, ¿quién, sí. ¿A quién no se la cantaron? Mira,
1: acá me acuerdo tengo... de la de Bola de Nieve, Drume Negriño.
0: No, pero esa, yo no escuchaba esa cuando era, no, chica, era chica, bueno, escuchaba Zita Rosa. Todo, pero
1: de esta de Zita Rosa ni que hablar.
0: Tengo un mensaje que me da justamente, creo que es de Karin de Colonia, que dice: hola, a Ariel, supongo que sería su hijo, le cantaba Duerme Negrito, que tu mamá está en el campo, agregándole, sí, toda clase de cosas de cuatro sílabas que le iba a traer. A mi nieto Julián, en cambio, lo hacen dormir con La Marcha a Mi Bandera.
1: No sé por qué. El arrullo puneño. Es el arrullo puneño de Lelutier.
0: Es la primera vez que escucho que alguien lo hace
1: duérmase,
0: dormir.
1: Duérmase, duérmase, don Rodrigo.
0: Bueno, todo
1: el arrullo puneño de
0: Yo te voy a decir una cosa. Para hacer dormir a un niño, todo es válido.
1: Todo es válido.
0: En el amor, en la guerra, y sí, para hacer dormir un sí, niño, vale todo.
1: Vale todo. El otro vale día todo. Vi un papá en TikTok o en Instagram o no sé dónde, que toca una zamba,
0: sí,
1: literalmente, con las palmas de la mano en toda la espalda y la cola y las piernas,
0: claro,
1: del niño.
0: Claro, sí.
1: Lo acuesta el niño con los ojos como el dos de oro y el, sí, padre empieza, claro, pero con ritmo, ¿eh? Y te juro que pone un reloj, un cronómetro, y dice un minuto para que se quede dormido. Y vos lo vas viendo al niño como va cerrando los ojos. En un minuto se duerme, ¿verdad?, con el tipo zambando en el cuerpo del,
0: imaginate,
1: niño. Imagínate. Increíble.
0: Bueno, esta Duerme Negrito está dentro de las nanas que integran este trabajo del que vamos a hablar ahora. Porque, bueno, dice Carola Becelli Avaria que este Duerme Negrito... se transformó en una nana cantada en toda Latinoamérica, ¿no? Sí. A partir de su origen.
1: Entre otras cosas porque la madre tenía que ir a trabajar.
0: Bueno, es que vamos a hablar justamente de qué se decía entre, sí, líneas en estas sí, nanas para dormir, que eran cantadas siempre o casi siempre por mujeres.
1: Por,
0: ¿no?,
1: mamá. Antojo de palabras para la infancia, la canción de cuna latinoamericana como caudal poético de denuncia y ternura. Es el título del trabajo fantástico al que accedimos de Carola Becelli Avaria, que es doctora en literatura española e hispanoamericana por la Universidad de Salamanca, especialista en literatura infantil y juvenil y poesía latinoamericana.
0: Bienvenida a Efecto Mariposa.
2: Hola, hola, muchas gracias. Qué bonita canción con que me reciben. Un gusto, queridos, queridas.
1: Qué lindo.
2: Gracias
1: el
2: por
1: chileno.
2: La invitación, encantada. Chilena por aquí, encantada de estar hablando con Uruguay, un país maravilloso que lo quiero mucho.
1: Muchas gracias.
0: Gracias, Carola. Bueno, hablamos la canción de cuna. Tenemos registro de que desde la Mesopotamia, en el 2000 a.C., había ya evidencia de que existía este tipo de canción característica. Ha tenido presencia multicultural, ha tenido presencia en todas partes del mundo, ¿no?, a lo largo de todos, sí, los siglos. Es una expresión, digamos, que tiene una trayectoria importantísima, y también en Hispanoamérica tiene un carácter popular innegable, ¿no? Y a partir de ahí, tu trabajo tiene que ver justamente con traer o poner, digamos, negro sobre blanco, la voz lírica femenina, ¿no?, y la infancia como grupo receptor, así como el tono de protesta y reivindicación por parte de la creadora arrulladora que venimos a ser nosotras las mujeres, ¿no?
2: Así es, sí. Bueno, mi trabajo, bueno, ustedes ya me presentaron, yo soy académica, ¿verdad? Trabajo desde la literatura latinoamericana, contemporánea. Sin embargo, no podemos entender la literatura latinoamericana contemporánea sin entender desde dónde venimos, ¿no? Mm. Y creo que todas y todos hemos sido arrullados y arrulladas, ¿no? Claro. Y desde ese lugar es que considero muy necesario traer a la luz, visibilizar aquellas voces creadoras que han sido, bueno, transmitidas de generación en generación y un poco fuera de los canales hegemónicos. Ya la nana o canción de cuna es una forma poética transmitida de generación en generación, que es una definición que se aplica para toda la tradición oral en general, y en este caso aplicada a la nana o canción de cuna, tiene la particularidad de que la arrulladora o la creadora, la emisora, en este caso suele ser una mujer. Porque, bueno, porque las labores de cuidado y de crianza han sido históricamente, ¿cierto?, labor de mujeres, claro, ¿no? En nuestro mundo, y lo siguen siendo.
1: Lo siguen siendo, ¿sí?
2: Y otra cosa interesante también al respecto es que, una cosa muy interesante a nivel ya más formal, si queremos, de la canción de cuna, es que el receptor de la canción de cuna no es solo el bebé, que sí lo es, ¿no? Obviamente, sí, es el principal receptor porque le estamos cantando a nuestros bebés, o guaguas, como decimos en Chile, que es un vocablo mapuche, del gualmapu, napodungum, sino que también, como dice nuestra Gabriela Mistral, nuestra premio Nobel, nuestra poeta, es un diálogo de la madre con el bebé, pero también con la gea invisible, con la tierra, y también con nosotras mismas.
1: Y el antojo de palabras, ¿no? El antojo de palabras, digo, estás estudiando un corpus que tiene que ver con un complejo, un objeto cultural complejo, que no es solo musicología, es mucho más, es antropología, es estudio. ¿Cuáles son los elementos fundamentales?
2: Exacto, se cruza con todo. Yo voy más allá de la literatura pura y dura. De hecho, este artículo que ustedes sacan aquí, que lo agradezco, porque lo quiero mucho, ¿no? Está en una revista de musicología, siendo yo doctora en literatura, ¿no? Uh-huh. Siendo un poco fuera, ¿no? Harina de otro costal. Pero aquí se mezcla la musicología, la antropología, la literatura, se mezclan muchas disciplinas distintas. Porque en estricto rigor aquí las disciplinas, hablando en términos ancestrales, aquí no estaba todavía definido qué es poesía, qué es música, qué es vida, qué es crianza. Aquí era todo un todo, ¿no? Aquí es criar bebés y hacerlos dormir, que tú lo mencionabas antes también, por Dios, hacer dormir a un bebé. ¡Qué tarea! ¿No? ¡Qué faena! Sí. ¡Qué faena! Si ponemos todo lo que somos en eso, ¿no?
0: Lo damos todo, lo que somos.
1: Sí, y el respiro de alivio cuando finalmente sucede, y el terror de que alguien venga a hacer el mínimo ruido y arruine lo que nos llevó horas a hacer.
2: Exacto. Y ahí, ojo, y ahí pasa algo muy bonito, porque fíjate que, bueno, García Lorca y Gabriela Mistral, desde orillas continentales muy distintas y culturales muy distintas, pero desde lugares culturales muy, muy parecidos, muy queridos los dos, muy grandes los dos, hicieron investigaciones antropológicas y literarias muy interesantes en relación a las nanas o canciones de cunas, y hicieron trabajos de campo, recorrieron el campo de sus países, ¿no? García Lorca recorrió su Andalucía natal, la Gabriela Mistral recorrió los campos de Chile en busca de, digamos, los cantos ancestrales, los cantos de arrullo. Ah, y fíjense que encontraron ambos, cada uno en sus investigaciones, encontraron muchos cantos de arrullo en los cuales las madres o las arrulladoras, que no eran necesariamente las madres, digamos, pero sí las aquellas que asumían la labor de arrulladora o de nodriza, se quejaban contra el padre, el que iba a llegar justo cuando se durmiera el bebé,
0: claro,
2: ¿no?
0: Claro.
2: Iba a llegar, y muchas veces ahí ocurría esta cosa que yo llamo este canto de resistencia o de denuncia, que llegaba el padre borracho. Entonces el canto dice, por ejemplo, duérmete pronto, que va a llegar tu padre borracho con sus amigotes, y tengo que, antes de que tú te duermas, yo tengo que alcanzar a lavar, a coser, a hacer un montón, tengo que hacer mis tareas antes de que tú te duermas. Yo tengo un montón de carga mental, como diríamos hoy en día, ¿no?
1: Claro, o sea,
0: eso estaba expresado en una canción de cuna que le cantaba la madre al niño. Todo eso se decía en unos versos.
2: Es un poema.
0: Claro.
1: A la vez de intentar dormir al niño, está también un discurso reivindicativo y un discurso político de la madre.
2: Exacto, un discurso político de la madre, que no era ni poeta ni política, sino simplemente madre, que no es poco, como podemos ver, ¿no?
1: Claro.
2: Y eso, bueno, lo hemos ido heredando todas nosotras, quienes hemos sido madres también, ¿no?
1: Sí.
2: Y cantamos esto, duerme negrito, y sin a veces darnos cuenta de que duerme negrito misma, habla de la esclavitud, habla de madres trabajadoras que no reciben paga, ¿cierto? Mm. Habla de, fíjate, de la figura que también la estudió Bernardo Subercazuaca en Chile, un académico chileno, de las figuras de terror que invaden las canciones de cuna en Latinoamérica. Está el cuco, el coco, el diablo blanco, fíjate, en Duerme Negrito, en la figura de terror es el diablo blanco.
0: Es el blanco. ¿Ah?
1: Pero en Duerme Negrito...
0: El blanco
1: Negrito,
0: que los explotaba, ¿no? Además, el blanco era el que explotaba a su madre, la que estaba cantando.
2: A la madre, claro. A la que estaba trabajando en el campo, que le iba a traer de comer al negrito. Mientras la otra arrulladora lo cuidaba y lo hacía dormir,
1: claro.
2: La madre trabajaba para dar, alimentarlo, y el diablo blanco era el explotador, ¿no? La colonización, y ahí, bueno, en fin, ¿no?
1: Viene el diablo blanco. Viene el diablo blanco y ¡zas! Te come la patita. Esto suaviza un poco algunas cosas, como viene el cuco y te comerá, pero igual le comía la patita. Quiero decir, ¿de dónde viene el susto o el horror como chantaje para dormir? Esto se puede rastrear desde muy lejos.
2: Se puede rastrear desde muy antiguo. Subercazó, Pedro Cerrillo desde España también, lo rastrean como una forma de conjurar el sueño. Ah, con esta idea de que a través del miedo vas a caer en el ensueño como una forma, ¿no?, de entrar en esta nube media hipnótica, ¿ya? Un poco desde este lugar, ¿no? Desde el miedo caer en esta nube hipnótica. Pero yo siento también que, y eso es lo que intento hacer a través de mis investigaciones, es también reivindicar el rol de la receptora mujer dentro de la canción de cuna. Ah, porque si bien, sí, es el niño, la niña, el bebé, la guagua, ¿no? También es la propia receptora femenina la que se está comunicando con la otra, ¿no? A través de estos cantos. Claro. Entonces, es un tipo de canto en la que nosotras nos hemos comunicado entre nosotras de generación en generación a través de un canal que ha persistido de manera alternativa a los canales hegemónicos u oficiales, donde ha estado bueno, el patriarcado, la cultura hegemónica, ¿no? Fuera de la censura, ¿no? Entonces, claro, hemos podido tener cierta libertad también para quejarnos un poco, ¿ah?, de nuestro día a día, cierto, del ser mujer, de lo que significa vivir, ¿no?, en una sociedad como sabemos, ¿no?
0: La figura del miedo, acá en estamos justo hablando sobre las canciones de Natacha, de Juana Ibarburu, allí aparece aparece la loba como esa figura. Y tú, sí, has estudiado, por ejemplo, que es cambia, por ejemplo, en la cultura mapuche, esa figura es el zorro.
2: El zorro, exactamente. En la figura mapuche, que yo tuve acceso a algunos cantos mapuche, de hecho, qué linda pregunta, porque precisamente en este momento estoy comenzando una investigación de recopilación de cantos de arrullo en mapuche, porque no hay casi en Chile. Yo tuve acceso a algunos cantos de arrullo mapuche a través de unas investigaciones de una argentina hace algunos años, que es María Luisa Salvestriti, ella recopiló algunos cantos mapuche, y a través de Beatriz Pichimalén, que popularizó esta canción de cuna para dormir a un niño mapuche, que ha sido bastante popularizada a través de un disco muy hermoso que tiene, hermosa canción. Y ahí aparece persistentemente la figura de terror, en este caso del Gualmapu, del mundo mapuche, encarnada en la figura del zorro, ¿ya? Claro. Y nosotros sí lo estudiamos desde los estudios culturales, bueno, pues bien, en Chile sabemos bien cómo está operando en este momento el tema del conflicto mapuche, y sabríamos bien cómo interpretar, claro, a quién adjudicar esa imagen hoy, ¿no? Del zorro. Pero sí, es el zorro quien asume el lugar del coco, del cuco, del hombre blanco, dentro de este panorama de canciones de cuna, de figuras de terror que conjuran el miedo para caer en el sueño. Sí.
1: Bien. Quería preguntarte a propósito del miedo. Hay otro enfoque que tú utilizás en tu trabajo, decías al principio, Mistral y Lorca. Lorca, la producción de Lorca con respecto a las nanas es mucha, y tú decís que Lorca ve una pedagogía del sufrimiento en la nana. Sí. ¿Y por qué el sufrimiento podría ser pedagogía para preparar los niños a que sepan hacerse hombres, entre comillas?
2: No, yo lo veo más que una pedagogía del sufrimiento, yo lo veo más como un testimonio del sufrimiento, ¿no? De lo que significa ser mujer, de lo que significa ser mujer en un mundo patriarcal como el que habitamos, de lo que significa ser mujer en un mundo en que las labores de cuidado y de crianza recaen exclusivamente sobre nosotras, y de cómo hemos logrado darle una vuelta hermosa desde... Hemos creado una forma poética a lo largo de los siglos y los siglos, desde el dolor, porque claro, es lindo, ¿no? Una nana es muy hermosa, la nana surge como tradición oral y luego la levantan autores consagrados e ingresa al territorio de la poesía contemporánea como literatura con mayúscula, ya es, ¿no?, poesía, ¿no? Se asume como tal, se respeta como tal, pero todo surge desde el lugar auténtico de dolor de una arrulladora que no es poeta y no pretende serlo tampoco.
0: Es que él se pregunta, ¿no? ¿Cómo se ha reservado para llamar al sueño del niño lo más sangrante, lo menos lo adecuado para su delicada sensibilidad, ¿no? En esta conferencia que hace sobre las nanas en 1928. Es impresionante porque...
2: Sí. Eso es lo bello que tiene la nana, ¿no? Es esta cosa ambivalente entre lo que uno se esperaría, sobre todo en nuestros tiempos actuales que corren y que queremos edulcorar, ¿cierto?, la experiencia estética de las infancias, lo que uno se esperaría que le ofrezca a las infancias en términos literarios, y lo que realmente le estamos dando a las infancias sin darnos a veces cuenta, sin querer, lo que les cantamos por inercia, porque es lo que traemos, lo que llevamos en nuestra mochila, ¿cierto?, simbólica, lo que hemos heredado de nuestras abuelas, de nuestras ancestras. Le heredamos esta cosa bien siniestra, y tiene que ver con el sufrimiento ancestral un poco de ser mujer y el mero hecho de intentar hacer dormir a un niño.
0: Claro.
2: Punto.
0: Claro.
2: Con todo lo que eso implica, porque además de eso, no solo eso, sino que además tengo que trabajar, ¿no? Y además tengo que hacer un montón de cosas. Sí. Y de ahí la denuncia, y de ahí esta, y por eso el título del artículo del estudio que ustedes mencionaban, esta curiosa mezcla entre la denuncia y la ternura,
1: sí,
2: ¿no? Esta ambivalencia fundacional, que finalmente es esta ambivalencia de las maternidades.
1: Sí, y es analizando tu trabajo, me parece muy evidente que esa línea que viene desde España a nuestro continente y también viene de las culturas precolombinas, parece converger en las cuestiones básicas, sí, ¿no? En ese discurso básico.
2: Sí, exactamente. Qué buena reflexión, exactamente, ¿no? Trasciende todo tipo de colonialismo y lecturas no más contemporáneas, más modernas, si queremos. Parece tener que ver genuinamente con los roles de género, con la maternidad misma, con una cosa muy genuina, muy ancestral, muy desde el cuerpo, con el ser mujer y ser madre. Y ahí está lo grandioso para mí del género, de la forma poética de la canción de cuna, que me llamó mucho la atención, ¿no? Es esta cosa del doble receptor. Le canto a mi niño, pero a la vez me canto a mí misma, y le estoy además cantando a todas las que vinieron y a todas las que vendrán. Entonces un receptor múltiple. Es un canto que no se queda en la habitación solamente, es un claro. canto que yo sé que va a trascender y que soy herencia también, ¿no?
1: Claro.
2: Un canto coral, una polifonía, ¿no?
1: Claro. En cuanto a ese arrullo, sí. los arrullos mapuches que decías que te costaba rescatar, pero que se había hecho un trabajo, también hablas de los afro. Hay, además, ahí una resistencia no solo de la lengua, sino del ritmo y de la música, ¿no?
2: Claro. Hay trabajos también. No es tanto lo que se ha hecho desde Latinoamérica. Yo ahí quisiera rescatar, ya que escuchamos Ahí Duerme Negrito, y yo creo que es de las nanas más transversales de nuestra Latinoamérica. Atahualpa Yupanqui, bueno, fue, ¿no?, el gran transmisor de Mercedes Sosa también. Y en Chile lo ha popularizado mucho desde la literatura infantil una ilustradora maravillosa contemporánea que tenemos, que es la Paloma Valdivia.
0: Sí.
2: Publicó hace pocos años en el Fondo de Cultura Económica y republicó en Editorial Liebre un libro ilustrado maravilloso con Duerme Negrito, con unas ilustraciones alucinantes. Y se ha hecho poco a poco un trabajo, ¿no?, de revitalización del género desde la literatura infantil y juvenil, pero es poco más que eso, ¿no?, lo que se ha logrado rescatar. Yo creo que hay mucho que hacer al respecto. Yo, que trabajo en la universidad, soy muy fan de que mis estudiantes hagan sus tesis al respecto, y es en ese sentido que estoy... pujando mucho para ir, al menos desde mi molino, ¿no?, yendo con miras hacia el Gualmapu en este momento, ¿no?, hacia el pueblo mapuche que está más cerca mío, a ese rescate. Pero creo que falta mucho por hacer, a rescatar en la tradición oral de canciones de cuna de Latinoamérica. Falta mucho de rescate oral aún.
0: Sí, sobre todo de cosmovisiones que no son, no están en primera plana, digamos, que se están perdiendo, digamos, ¿no? Es lo primero que se pierde es la oralidad. Claro.
2: No son las hegemónicas. La oralidad, recordemos que desde la colonización, la oralidad siempre fue considerada un arte menor, ¿verdad? Ante la ciudad letrada. Y desde ese lugar es que con el Curaçao Wildlife, nuestro premio nacional chileno, proponemos el concepto de oralitura, ya reivindicando la condición de literatura, de la oralidad también. ¿Ah? Desde ese, insisto, desde ese molino proponemos la necesidad de reivindicar toda la producción literaria que hay todavía oral en Latinoamérica en general. Lo afrontillano, ¿ah? Lo que ocurre en el sur de Chile, hay muchos tesoros orales ahí que todavía recuperar, reivindicar y sacar a la luz. Y desde luego estudiarlos, ¿no? Estudiarlos, pero también reconocerlos y seguirlos cantando, que es ahí donde perviven las cosas, desde los cantos.
0: Ah, sí, muchos se han perdido, ¿no? Mucho de lo que se le cantaba de una abuela a una madre, después ya la madre a su hijo, ya después de algunas generaciones, algunos se van perdiendo, otros permanecen, ¿no? Pero creo que también permanecen, por ejemplo, Duerme Negrito, que permanece. Yo creo que permanece porque ha sido muy grabado por grandes cantantes, ¿no?
2: Eso, gracias al trabajo de grandiosos como Atahualpa, como Mercedes Sosa, y luego contemporáneos que lo siguen cantando, y gente desde la literatura e ilustración, como les cuento, que han seguido levantándolo, es que persiste. Pero fíjate que la tradición oral, yo soy un poco más optimista al respecto, la tradición oral sigue persistiendo. La tradición oral tiene algo de desobediente. Ah, la tradición oral persiste a pesar de todo. Sí. Siempre está la tradición oral. Y eso lo compruebo como semestre a semestre con mis estudiantes en la universidad. Yo les canto un pequeño verso de cualquier canción de cuna, de cualquier ronda, y siempre voy a recibir el siguiente verso como contraparte.
0: Lo conocen. ¿Sí? Claro. Todavía eso no se ha perdido.
2: No se pierde, la tradición oral persiste, por definición existe la oralidad. Lo que falta más bien es legitimar la oralidad ya como un recurso legítimo, respetable, estudiable, propio de la literatura tal como tal.
1: Claro, porque además no algo menor. Digo, por todo esto que hemos hablado, nosotros venimos hablando de una tradición oral que se transmite sobre todo por las mujeres cuando van a dormir a sus bebés. Eso se transforma en social, es un discurso social, pero después hay una, digamos, un escalón donde los literatos más relevantes lo transforman en parte de su producción, donde los músicos lo transforman en parte de su producción, y a su vez eso vuelve a nutrirnos. Si estaba pensando ya en el final de tu trabajo, lo que pasa en el siglo XX, ¿no? Donde se empieza a actualizar esto y aparecen otro tipo de canciones.
2: Exacto, claro. Por una parte tenemos lo más importante, que es el sustrato oral, que se transmite de generación en generación, y que ahí nadie tiene control alguno, porque esto existe, eso es parte de la cultura, ¿verdad? Es parte de la cultura y escapa al control de las instituciones, de los gobiernos, de las ideologías, ¿ah? De los regímenes de turno, existe de manera bastante anárquica, si queremos, ¿verdad? Duerme Negrito, se lo saben todos mis estudiantes porque sí, ¿ah? Pero por otro lado también existen movimientos importantes a nivel político, cultural, si queremos, que es cuando los poetas importantes retoman cierta forma poética considerada menor previamente, como en este caso las canciones de cuna, que han sido históricamente consideradas menores por dos razones muy sencillas. Porque es una forma poética cuyo emisor es mujer, y eso ya lo sitúa, ¿no?, en una minoría. Sí. Y cuyo receptor es la infancia, y eso lo sitúa en una peor minoría, si lo querés, ¿no? Las infancias, desde los estudios del adultocentrismo, son consideradas otra minoría. Entonces, es una doble minoría ahí que minoriza la canción de cuna como objeto de estudio. Pero cuando llega una Mistral, un Miguel Hernández, un Nicolás Guillén, ¿cierto? Una Juana de Ibarburú, a hacer canciones de cuna llamadas
1: Lorca.
2: Ya en el siglo XX. Lorca, el mismísimo Lorca, cierto que ya lo acabamos de mencionar, al grandísimo Federico García Lorca, hacer cunanas de autor, que es el nombre que se le da cuando ya los autores comienzan a hacer canciones de cuna realizadas, hechas ya desde cero, no reproducción de tradición oral, ya ingresa la nana definitivamente al mundo de la poesía oficial. Claro. Y es ahí donde podemos decir, ok, señoras y señores, la nana sí era... Si era poesía, si era importante, estudiémosla, además es la importancia que tiene, prestémosle la atención que merece, ¿cierto? Que es lo que veníamos diciendo siempre, pero ahora más que nunca.
1: Está bien.
2: Y ese es nuestro, bueno, la María Elena Walsh, María de la Luz Uribe, Chile, ¿no? Una grandiosa, grandiosa poeta, y muchos otros. Víctor Jara también, nuestro cantautor chileno, también tiene unas canciones de cuna hermosas.
1: Sí, y Violeta seguramente.
2: Sí, Violeta seguramente también, ¿no? Sí, en el fondo la canción de cuna trasciende, ¿no?
1: Yo le cantaba a un bebé que cuidaba, le cantaba Tienes una boquita tan chiquitita como un botón, y unos ojitos un negros que a mí me roban el corazón. Esa es de Violeta. No sé si es una cuanana, pero es de Violeta. Es muy linda.
2: Se me había olvidado hacer eso. Qué bonito. Sí, efectivamente. Te fijas, entonces, trasciende generaciones. Los cantores canónicos empiezan a asumir esa forma poética, y entonces la forma poética ingresa, ya se oficializa como tal. Y ya podemos hablar de poesía propiamente tal, y una doctora puede hacer sobre el tema con toda propiedad.
1: Claro. Carola, nosotros buscamos ahora la canción de cuna para dormir a un niño mapuche que mencionaste, que no la teníamos registrada. No estamos seguras de que sea esta. ¿Podemos escuchar un fragmentito, Mauro? A ver si...

0: ¡Qué bonito!
1: Lloran los niños, vinieron los zorros, tuvieron miedo. Váyanse, zorros, váyanse. Mis niños tuvieron miedo. Duerme, niño, duerme, el zorro ya se va.
0: Le iba a preguntar a Carola las palabras. Bellísimo esto, hermosa. ¡Qué lindo!
2: Hermosa la Beatriz Pichimalén. Gracias a ella podemos acceder a este canto ancestral mapuche, ¿no? Trabajo hermoso, gracias a él podemos acceder a eso. Hay muy poco más que eso que se haya difundido, así que eso, una joya, gracias por ponerla.
0: No, nos vamos a despedir con eso. Bueno, ha sido un gusto conversar contigo, Carola, sobre este trabajo precioso y que a todos nos toca, porque en realidad todos fuimos vacunados alguna vez y todos vacunamos alguna vez.
2: Así es, ¿no? Transversal a todos. Muchas gracias a ustedes.
1: Gracias, Carola.
2: Es hermoso tener la posibilidad de hablar de esto también. Muchas gracias a ustedes.
1: Un placer haberte tenido.
2: Programa.
0: Gracias. Carola Becerri, amigos, bueno, las nanas, los arrullos y, bueno, la parte del estudio, el estudio antropológico, musical, sociológico, de lo que tienen que decir esas canciones desde hace tantos años.
1: Tenemos mensajes, dice este mensaje: cada vez que la abuela cantaba Duerme Negrito, mi tía lloraba. Cada vez que decía que la mamá estaba en el campo trabajando, tenía cierta conciencia de clase de chica. Y después un mensaje de Catalina, a propósito de las canciones de Natacha. Dice: es un libro lleno de ternura y realidades. Lo leí cuando estaba en cuarto de escuela. O sea, la edición propia de Juana, que no es esta nueva, obviamente. Así que, bueno, Catalina, privilegiada haberlo podido leer,
0: verdad,
1: en cuarto de escuela.
0: La verdad que sí. Muy bien. Bueno, la última pausa. ¿No tenemos tiempo de ir a la última pausa, Mauro? Ya volvemos.

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0: Una idea que tiene sobre Gabriel Sosa, y me parece que sí, estoy de acuerdo con él. Bueno. Que hay que hacer algo.
1: Ah,
0: y estoy de acuerdo con él.
1: Bueno.
0: Nada, por eso me distraje un segundo leyendo el mensaje de Pablo Silva. El viernes. Viernes es el 15.
1: 15, sí, viernes 15. Viernes. Nos adelantamos 15. Un poquito al 20 de mayo. Y vamos a estar en el Museo de la Memoria, allí en Avenida Instrucciones, a 2 cuadras de propios. Vamos a estar en la entrada del Museo de la Memoria desde muy temprano con el ómnibus, con el móvil de la radio, y allí vamos a estar todo el día con distintos contenidos y distintas entrevistas que tienen que ver con el Día de la Memoria, el Día de los Detenidos Desaparecidos, uh-huh. Cercano a la fecha del 20 de mayo de la Marcha del Silencio.
0: Desde las 3 de la tarde, Efecto Mariposa, la radio va a estar todo el día postada ahí. Uh-huh. Nosotros desde las 3 los esperamos para que vayan y recorran ese lugar, que es un hermoso lugar. Esperemos que el tiempo nos acompañe, que
1: ay,
0: el clima
1: sí.
0: nos acompañe.
1: ¿Sabes que no me fijé?
0: No, yo no tengo
1: clima,
0: ni idea.
1: No
0: me tiene, mirá, jalbeada, dijera mi abuela.
1: Pleno sol.
0: Pleno sol.
1: Viernes pleno sol.
0: Viernes pleno sol. ¿Podemos adelantar algo de los contenidos?
1: Sí.
0: A ver, dígame.
1: Vamos a tener a Roger Rodríguez, periodista especializado en derechos humanos. Y vamos a tener a Macarena Gelman también por teléfono, porque va a estar trabajando a esa hora, pero uh-huh. nos va a acompañar por teléfono.
0: Están pergueñando algo juntos.
1: Pergueñando algo juntos, que ya se enterarán ustedes el viernes en nuestro programa. También vamos a tener dos testimonios de Historias Desobedientes Uruguay. Nos van a acompañar dos integrantes de Historias Desobedientes Uruguay. Ustedes saben, este grupo que nació en Argentina, hace poquitos días tuvimos también un testimonio de Argentina, de hijos e hijas de represores que se rebelan contra los actos cometidos por su familia durante la dictadura militar.
0: Y vamos a cerrar hablando sobre música.
1: Vamos a cerrar con los Cardoso, uno in situ y el otro en Buenos Aires.
0: Bien, porque
1: los Cardoso de la Catalina.
0: Hay temas por ahí como Manifiesto o Soy que tienen que ver directamente con el tema que vamos a tratar. Ellos son gente, ya sabemos, muy comprometida con estos asuntos, así que va a ser un placer tenerlos para darle también un enfoque sobre cómo hacer poesía y cómo hacer música en tiempos como estos.
1: Muy bien.
0: ¿Sí? Eso el viernes a las 3 de la tarde en vivo desde el museo.
1: Sí.
0: Pero el resto de la semana estamos acá, ¿eh? A las 3 de la tarde todos los días.
1: Chau, chau.
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4: La Caja de Jubilaciones y Pensiones de Profesionales Universitarios terminó el año 2025 en rojo por sexto año consecutivo, pese a haber recibido durante el año pasado ingresos extraordinarios, tanto del Estado como de sus propios jubilados. El resultado del ejercicio fue negativo en 1.247 millones de pesos, esto equivale a unos 32 millones de dólares, según los estados financieros que auditó la consultora Crowe. La ley número 20.410, aprobada en julio del año pasado, estableció una contribución pecuniaria de los jubilados para mejorar los resultados anuales, que en 2025 sumó 557 millones de pesos, y también una asistencia financiera del Estado, consistente en entregas mensuales de 218 millones a partir de julio, más una partida adicional anual de 665 millones. Todo eso representó una inyección estatal de 1.973 millones de pesos en el año para la Caja de Jubilaciones y Pensiones de Profesionales Universitarios. Del exterior, hoy se va a realizar en Argentina la cuarta marcha federal universitaria contra el gobierno de Javier Milei. La concentración está prevista para esta hora en la Plaza de Mayo, en Buenos Aires. Buscan exigir la ejecución inmediata de la ley de financiamiento y la recomposición salarial.
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0: Buenas tardes, Uruguay.
1: Buenas tardes, uruguayos. Bienvenidos
0: a Radio Uruguay 1050M 94.7 FM. Divina tarde. Aquí, cielo despejado. Y no te voy a decir que calorcito, pero templadito.
1: Está agradable.
0: Divino sobre, otoño, como nos ha tocado.
1: Exactamente, porque estamos hablando de que ya pasamos las 17 horas y estamos en 17 grados 3 décimas, Leonardo, mirá, que no es poca cosa aquí en la capital. En el norte del país la temperatura asciende a 20 grados 3 décimas y entre esas cifras se mueve la temperatura en los diferentes departamentos de la República Oriental del Uruguay. Tenemos 52% el índice de humedad, la visibilidad es del 12%, 22 kilómetros en la hora soplan los vientos y bueno, es una tarde preciosa. Ya nos aventuramos a decir que en el día de mañana, por lo menos en la capital, va a bajar un poco la temperatura, sobre todo la máxima, la mínima no tanto, y se mantendrá esta situación en las siguientes jornadas, pero es un otoño agradable.
0: ¿Arrancaron las alergias?
1: Sí.
0: Yo ya arranqué con la alergia a la ropa sin usar por unos meses.
1: ¿Sí?
0: Viste, la ropa que vos dejás de usar cuando empiezan los calores.
1: Sí.
0: Buzos, canguros, camperas, pantalones medio gruesos que
1: sí,
0: uno le mete la mano en el bolsillo.
1: Sí.
0: Me toco los ojos, la nariz, en fin.
1: Lo que pasa es que sos muy alérgico.
0: No es que sea mucho porque no estoy. Soy más alérgico a los animales que al polvo, pero me da, sí, alergia, cierta picazón, ¿no? Es muy alérgico, defino a esa persona que estornuda.
1: Todo, sí, 20 veces.
0: Todo el tiempo,
1: sí, sí,
0: que le cae agua en la nariz prácticamente las 24 horas, por lo menos 15, 20 días.
1: Uh-huh.
0: No me consideraría dentro de eso, pero sí, cierta molestia, ¿no? Una picazón en la garganta, en los ojos. A raíz de, ya te digo, ¿no? El polvo que le queda a la ropa, cuando no la, aunque la guardes limpia, cuando no la usás.
1: Uh-huh.
0: Hay gente que tiene alergia al frío, te agarra un poco,
1: sí,
0: el frío, y tiene ciertas manifestaciones en la piel, ¿viste?
1: Sí.
0: ¿Cómo se llama? Unas
1: rojitas,
0: coloraciones rojas,
1: sí, sí,
0: etcétera. Hay gente que le tiene miedo, alergia al cambio de estación directamente.
1: Directamente, sí, ahí ya las prescripciones, empezar a tomar el medicamento.
0: Por lo que hay en el aire, pero es, digamos, ¿no? En este, del pasaje del verano al otoño y del invierno a la primavera, donde se darían, por lo pronto, la mayor cantidad de alergias.
1: Así que bueno, que por eso estás de manga corta, no has querido,
0: sí, sí,
1: sentirte mal.
0: No,
1: entonces,
0: me quiero sentir mal.
1: No, desempolvaste, digamos, de todas las buzos que tenías guardado en el placar.
0: Prefiero morirme de frío de alergia.
1: Bueno, vos sabés que se han inventado algunos bolsas justamente para guardar ropa, que las podés vos mismo hacerle un envasado al vacío.
0: Uh-huh.
1: O sea, le sacás todo el aire, lo guardás así, es una manera como bastante práctica, según dicen los que saben, de guardar ropa, no ocupando mucho espacio y además previendo todo esto que vos estás comentando.
0: Pero
1: además, ¿no?
0: Creo que te la comprime. Me parece que vos podés poner 3-4 buzos y te queda de repente el tamaño de un buzo.
1: Pero vos le metes la aspiradora, por,
0: sí,
1: ejemplo, y la aspiradora le saca todo el aire y ahí lo tapás y queda como aplastadito.
0: Por eso digo, como que comprime,
1: claro,
0: el volumen, que más,
1: sí,
0: allá,
1: sí,
0: de sacarle el vacío, que,
1: claro,
0: está ocupado por aire.
1: Por aire.
0: No es que la ropa quede apretada una con otra, sino que lo que haces es sacar el aire.
1: Le sacás el aire, pero al sacarle el aire también como que se aprieta un poquito, ¿no? Pero bueno, es como, podría ser una solución para vos.
0: Sí, no sé qué precio tiene, me da la sensación que puede ser caro.
1: No, yo creo que no, ¿eh? Me
0: averiguame,
1: parece que no debe ser no debe ser muy caro, tenés que pegarle con el tema este de aspirar todo el aire, a ver si es que funciona el mecanismo con tu aspiradora, pero me parece que va por ahí.
0: La otra vez me habías averiguado las ballenitas.
1: Sí, ¿y qué pasó con tus ballenitas?
0: Y no, decidí no usar. Decidí marcar tendencia y probar la camisa sin ballenitas.
1: Amagaste nada más.
0: No encontré ballenitas, ya te digo, me habías buscado, pero
1: no, las que te encontré se vendían por internet.
0: Claro.
1: O sea, las que creo que en el exterior tenías que traerlo, me parecía.
0: Seguro.
1: Ahora con el 22% de IVA, yo no sé si te
0: yo
1: conviene.
0: Yo estoy con la industria uruguaya.
1: Ahí está, no te conviene además pagar el IVA ahora.
0: El problema es que no hacen ballenitas.
1: No hacen ballenitas.
0: Claro.
1: Donde hacen ballenitas es en el exterior.
0: Y te sale un ojo a la cara.
1: Decís, tanto?
0: No, digo, si de repente tenés que pagar el 22 y hacerme traer ballenitas.
1: Y aparte uno puede traerte dos, tenés que traerte por lo menos 100 o 50.
0: Claro, porque te las venden de a montones.
1: De a montones, porque son una miniatura, Lorenzo. Pero vos no estás conforme con nada. Mirá que yo hice el trabajo. Hice
0: de las ballenitas.
1: Hice la pesquisa de las ballenitas.
0: Voy a averiguar eso.
1: Vamos a averiguar las bolsas de envasado al vacío para los alérgicos.
0: Perfecto. En instantes estaremos conversando, bueno, de salud indirectamente, porque uno podría pensar que cuando alguien está solicitando un servicio de salud, acercándose a un sanatorio, un hospital o una policlínica, más allá del problema que uno tenga, que ya tiene suficiente, ¿verdad? Y además los profesionales que allí trabajan, ya sean nurses, enfermeras, enfermeros, médicos, tecnólogos, en fin, deberían también estar en un lugar seguro. Sin embargo, así como en las escuelas, lugares en los que antes por lo menos se mantenía cierta seguridad, hoy ya no tanto, tampoco estaría pasando dentro de los establecimientos de salud.
1: Exacto, exacto. Ha habido varios casos, como por ejemplo uno en la policlínica Giraldes, en la zona de Punta de Manga, donde una médica fue víctima de una rapiña armada cuando llegaba a trabajar. También ha habido un episodio en Piedras Blancas, un dependiente de ACE, donde funcionarios de enfermería fueron agredidos físicamente mientras atendían usuarios. En las últimas semanas creo que también se hablaba de algunos problemas con las ambulancias que estaban entrando a algunos barrios, que esto ya fue como de las primeras manifestaciones de violencia que supo vivir el personal de salud, me parece, que era el tema de las agresiones a las ambulancias en diferentes barrios, ¿no? Que la gente del personal de salud estaba pidiendo seguridad para que los pudiesen acompañar, porque claramente tenían que atender muchas personas que nada tenían que ver con estos hechos de violencia, pero que estaban desesperados esperando a un doctor para ser atendidos. Y claro, ante estos hechos se retrajo mucho la voluntad del personal de salud para acercarse a esos lugares, amén de que las ambulancias que llevan mucho material técnico, ¿verdad? También se vieron afectadas, rompieron ambulancias, en fin, bueno, todo un tema que se viene arrastrando desde hace mucho tiempo y que lamentablemente no escapa de los hechos de violencia que en general estamos viviendo en la sociedad, Leo. Así que sí, lo vamos a estar charlando dentro de un ratito nada más. También vamos a estar hablando de otro tema que nos resulta importante, porque el Ministerio de Educación y Cultura y Ceibal lanzan una nueva etapa enfocada en adolescentes y jóvenes que están fuera del sistema educativo formal. Es una iniciativa que se va a desarrollar en los centros educativos de capacitación, arte y producción, y apunta a incorporar tecnología, pensamiento computacional y aprendizaje práctico, y esto será en todo el país. Así que es una interesante propuesta que prevé beneficiar a unos 2.000 jóvenes, ¿sí? Entre 14 y 20 años, que lamentablemente no completaron la educación media básica, ¿no? Y no es un número menor el que están planteando. Así que hablaremos de estos temas.
0: Muy bien, abordando entonces estas dos temáticas, seguimos haciendo Buenas Tardes Uruguay, programa en vivo de Radio Uruguay, y compartiendo la tarde hasta las 18:30.
1: Nos vamos a la primera pausa, no sin antes recordarles que los y las trabajadoras de las radios públicas continuamos en conflicto por rebajas salariales, precarización de contratos, desmantelamiento de la infraestructura y programación, entre otras reivindicaciones.
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0: Bueno. Seguimos en Buenas Tardes, Uruguay.
1: Exacto, Leo.
0: Momento de recibir al doctor José Minarrieta, el expresidente del Sindicato Médico del Uruguay. Bienvenido.
1: Gracias, José, por venir.
2: Muchas gracias por la invitación.
1: No, gracias a ti por aceptarla. Estamos hablando con Leo al principio del programa, que se ha normalizado el tema de la violencia en los centros de salud y ya empezaron a formar parte de los titulares de las noticias.
2: Sí, a ver, por suerte no es un fenómeno, digamos, masivo y...
1: Sí, claro.
2: Pero sí, es verdad que uno tiende a empezar a verlo como parte del paisaje, que es un poco lo que pasa en el resto de la sociedad, ¿no? O sea, digamos, lo que pasa en la salud, lo que pasa en la educación, son reflejos de un problema mucho más profundo que existe en toda la sociedad, que tiene que ver con muchísimos factores que yo no sería capaz de analizar, porque no es mi expertise, pero lo que vemos sí es que cuestiones que antes se consideraban como imposible que sucedieran, como agresiones a equipos de salud o como agresiones a una maestra, ¿no? Empiezan a ser parte de la noticia de todos los días y bueno, eso lamentablemente hace que se vaya naturalizando, cosa que debemos evitar.
1: Habría que distinguir el tema de la violencia en qué contexto, porque de pronto cuando es una violencia dirigida hacia una determinada persona o a obtener, por ejemplo, un equipo médico o directamente a robar, es una cosa, pero dentro del sistema de salud ustedes pueden apreciar como profesionales formas de violencia distintas.
2: Sí, sin duda, situaciones distintas.
1: Claro.
2: Hay que distinguirlas porque son algunas forman parte de nuestro quehacer cotidiano, como por ejemplo cuando un paciente que tiene una descompensación desde el punto de vista de salud mental está agresivo o violento, que eso es un hecho clínico, que por supuesto que el equipo tiene que estar preparado para saber responder, tiene que estar protocolizada la respuesta, tiene que tener la seguridad adecuada. Eso es una situación que se da. Uh-huh. Hay otras situaciones que se dan en el contexto del proceso asistencial, pero que tienen más que ver con protestas por demoras, o bueno, a veces, por supuesto que en la salud, a veces las cosas salen bien, la mayoría de las veces, pero a veces salen mal, tienen malos resultados, y bueno, y la comunicación entre los equipos de salud y las familias y las personas, a veces no es todo lo fluida que debería ser, o toda la aclaratoria que debería ser, y se generan situaciones que pueden derivar. No estoy culpabilizando, digamos, al equipo de salud, pero de hecho sucede que hay problemas de comunicación que a veces implican reacciones violentas, que ahí sí pienso que tienen que ver con la época que estamos viviendo, porque lo que hace 20 años capaz que era un enojo, hoy puede ser directamente un golpe. Y eso tiene que ver con una situación que se ha ido dando a nivel global y en Uruguay también. Por suerte nosotros siempre somos un poco más amortiguados, pero también se da que las respuestas y los lenguajes y las formas de comunicación pasan a tener un contenido violento mucho más frecuentemente que a lo que estábamos acostumbrados. Hay situaciones dentro de los centros de salud, que son esas que describo y alguna otra. Hay situaciones también absolutamente distintas con los equipos que trabajan a nivel de la calle, ya sea las ambulancias, los equipos, las unidades de cuidados paliativos, los médicos de radio, enfermería cuando va a hacer procedimientos, que pueden o verse involucrados en una situación de violencia que se está generando en la zona.
1: Justo pasó.
2: Exacto, pasa. O ser objeto de o alguna agresión o algún intento de robo. Por ejemplo, los equipamientos que hay dentro de las ambulancias, los celulares de las personas que están en el equipo asistencial, las tablets que se utilizan mucho para
1: la
2: historia clínica. O sea, todas esas cosas pueden implicar que haya intentos de robo, intentos de desvalijamiento de los móviles. Eso se vive, pero son circunstancias distintas que justo entrar cuando hay una balacera en un lugar.
1: Sí, claro.
2: O sea, son todas situaciones que es muy amplio como para... Se pueden agrupar todas bajo el concepto de violencia contra el equipo de salud, pero son diferentes en su génesis.
1: Pero en una época habían solicitado ustedes personal de seguridad para acompañarlos cuando se había puesto, casi que hubo unas semanas que en sucesivas oportunidades, y había como un reclamo, porque obviamente personal de salud o personas no querían entrar a esos lugares, pero también estaba el pedido de necesitamos que nos atiendan. ¿Qué pasó con eso?
2: Bueno, ahora se ha protocolizado un poco las diferentes situaciones y cómo actuar ante las mismas. Sobre una base que creo que es fundamental, que es no poner el concepto de la asistencia oportuna y adecuada a las personas que lo precisan con la seguridad del equipo. Tratar de que no sean elementos contradictorios entre sí. O sea, que asegurar al equipo de salud no implique obstruir un proceso de asistencia. Uh-huh. Entonces, venimos trabajando como sindicato en esto, en una comisión que se llama CONCEPAE, donde están integrados los sindicatos médicos y no médicos, los prestadores privados, los prestadores públicos, el Ministerio del Interior, Fiscalía, todo un grupo de trabajo que se ha consolidado y que se viene reuniendo ahora mensualmente, donde se han elaborado una serie de protocolos y medidas de acción. En general, la idea es jamás estigmatizar un lugar, porque estos hechos se dan en cualquier lugar de la ciudad, claro, o las ciudades del interior. Uh-huh. Entonces, no hay zonas rojas. Lo que hay es un hecho violento, quizás, que sucede en determinado lugar, entonces se alerta a los que están, a los móviles que están en la zona, de que hay una situación en ese lugar. Y generalmente, bueno, el planteo es, si vamos a ir a un lugar donde hay un hecho de violencia generándose, queremos ir acompañados de un móvil policial. A veces no es fácil de coordinar, porque la logística de la propia policía puede dar para llegar a tiempo o no llegar a tiempo. Hay ahí siempre temas a ajustar. Pero la idea es que cuando hay una situación de ese tipo, ir acompañado de un móvil policial para más seguridad del equipo. A veces se logra, a veces no, pero nos parecen importantes los conceptos de no estigmatizar lugares, porque esto pasa en cualquier lugar de la ciudad, y sobre todo de seguir llevando a la gente la asistencia oportuna y adecuada en el momento que lo precisa.
0: Ahora, pregunto, cuando se dan situaciones, por ejemplo, el rescate de una persona en el mar, en una tormenta, vamos a suponer, sí, nada que ver con esto que estamos hablando, pero voy a tratar de unirlo. Hay un equipo de rescate de esa embarcación o de esas personas que pueden estar corriendo peligro, pero nunca se pone en riesgo al equipo de rescate. Es decir, si corre riesgo de muerte esas personas que irían a rescatar a las personas comprometidas, no sale ese equipo. En el caso de que haya una tormenta, ¿no?, lo que agravaría más la situación. ¿Pasa esto también en el sentido de que un equipo médico que vaya en una en un móvil, en una ambulancia, corra riesgo, así como el equipo de rescate de mi ejemplo, de perder la vida o de ser heridos, robados, en fin, que pongan en riesgo su integridad? ¿Va el equipo en este, entre comillas, de rescate?
2: Sí, es interesante. Hay un concepto que es asegurar la escena, que tiene que ver con, por ejemplo, con un ejemplo similar al que vos, si uno va a un incendio, o sea, cosas que no tienen que ver con actitud violenta, ¿no? Claro. En primer lugar, si uno va a un incendio, si uno va a un lugar donde hay una persona que por ejemplo, ha sido electrocutada, o a un derrumbe, o sea, obviamente la seguridad del equipo, que es el que en definitiva va a asistir a las personas, es primordial, porque nadie puede asistir si además se accidenta. Entonces, hay que ver que la persona no está todavía tocando la fuente de electricidad, que no hay un riesgo de inhalación de humo por entrar en una habitación extremo. O sea, asegurar la escena forma, claro, parte de nuestro trabajo. Cuando hay un choque, si puede haber, por ejemplo, derrame de combustible, ¿no?, el peligro de que eso pueda deflagrar, todo eso forma parte de los protocolos asistenciales, sin duda. Y por supuesto que la seguridad del equipo ahí está sobre todo, porque además asegurar el equipo es asegurar al rescatado, porque en definitiva, sin equipo que de rescate, no hay rescate. Entonces, eso es una situación. Ahora, cuando llevamos estos ejemplos a las situaciones de violencia urbana, uh-huh, o de violencia, realmente se complejiza mucho más, primero por lo impredecible de las situaciones. Y bueno, debo admitir, o debemos admitir, que estar trabajando en la calle, por ejemplo, conlleva un riesgo. Porque, bueno, no solo por el tema de los siniestros de tránsito, que también ocurren, también le pasan a los móviles, ¿no? Y uno,
1: sí, cuando
2: va con la sirena abierta.
1: Sí, sí.
2: Digamos,
1: en
2: cosas,
1: unas ciudades repletas de autos.
2: Repletas de autos, sí, es complejo. Pero, uh-huh, si lo circunscribimos al tema de la violencia, es sumamente difícil. Porque hay casos y ejemplos, y a mí me ha tocado vivir algunos, de llegar, ir a un lugar donde hay una persona amenazando a otra con un arma de fuego. Uh-huh. Obviamente, yo no voy a entrar a esa habitación, ni ninguno de mi equipo.
1: No tenés nada como para resolverlo.
2: Va a tener que asegurarlo primero la policía, digamos. Hay situaciones ahí que pueden ser, incluso se pueden ejemplificar de forma más tenebrosa. Si hay una persona herida, uno tiene que entrar, pero el otro está armado. Todas esas situaciones, uh-huh, obviamente implican, deben implicar, asegurar la seguridad, valga la redundancia, del equipo asistencial, por el propio equipo y para que pueda realizar la asistencia de la manera más oportuna. Uh-huh. Sin duda que hay agujeros negros ahí, ¿no? Que son difíciles
0: de ver. El personal de salud que debería asistir, ¿puede negarse a ir y decir, no, yo acá no voy ni loco? La semana pasada o ayer balearon el móvil este. ¿Uno puede negarse por su propia seguridad, no por egoísmo? Si alguien se dedica a la medicina en los diferentes grados, es porque le interesa la vida humana, independientemente de quién sea. Sí. Ahora, arriesgar la propia parece...
2: Sí, es un poco difícil de contestar en abstracto, pero yo pienso que, digamos, lo primero es que el equipo tiene que estar seguro, pero sabiendo de que hay situaciones impredecibles. La asistencia de las personas, o sea, yo no debería poder negarme ir a un lugar porque hace una semana ocurrió determinado hecho. Uh-huh. Eso es un ejemplo extremo, me parece que no corresponde. Sí podría decir, no, yo a este lugar donde hace 2 horas hubo un episodio X, quiero entrar protegido por la policía. Que también no deja de ser un riesgo, porque obviamente, la policía cumple su labor, pero también cuando hay situaciones que se pueden ir de la mano de cualquier equipo
1: exceden, de seguridad. Claro.
2: Claro. Mm. Pero el esquema es siempre, se asegura la zona, se asegura el lugar donde se va a asistir y se asiste. Y tratando de tener el menor riesgo posible. Lamentablemente estamos en este momento en una situación en la que el riesgo cero
1: no se puede asegurar.
2: Muy difícil alcanzar.
1: Sí, claro. ¿Y qué pasa con los protocolos? Hablabas tú de los protocolos, pero ya en los centros de salud. ¿Existen protocolos claros para esas situaciones que comentabas al principio?
2: Sí, existen protocolos. ¿Sí? Yo hago emergencias hace muchos años y es uno de los lugares donde pasan estas cosas a veces. Y por supuesto que siempre hay... siempre juega la experiencia, siempre juega la capacidad de hablar con la persona, por más que la persona esté agresiva. Y bueno, también hay, obviamente, guardias de seguridad y a veces personal policial que uno puede convocar si hay una situación que se escapa de lo que se puede manejar en el momento. Yo te diría que el 95% de las situaciones se manejan con la experiencia de los equipos que trabajan en los lugares. Pero que a veces es necesario recurrir a guardias de seguridad que tienen sus limitaciones, ¿no? Porque tampoco los guardias de seguridad privada, obviamente, no están armados.
1: Sí, claro.
2: Y también a la policía, ¿no? Que generalmente hay algún agente policial asignado por ejemplo, a los diferentes centros asistenciales que está ahí, uh-huh, en la puerta o cerca de cercanía para poder recurrir.
0: José, hacemos una pausa. ¿Cómo? Seguimos conversando entonces sobre la salud de los equipos de salud.
2: Muy bien.
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0: Seguimos bien. Conversando.
1: Seguimos charlando aquí con el presidente del Sindicato Médico del Uruguay acerca de la seguridad o los hechos de violencia en los centros de salud. Y pensando en todo lo que tú decías, ¿no? ¿Cómo tendrá que cambiar en la carrera, en la formación, esto? ¿Cómo cambiará, digamos, al estudiante, digamos? ¿Cómo llega el estudiante hoy cuando esto en otra época era... No se pensaba en este tipo de actividades, ¿no? Así delictivas dentro de un centro de salud.
2: Sí, digamos que no es tampoco una cosa tan frecuente, pero los estudiantes generalmente comparten en las emergencias, en los ETIs, en las guardias, un poco a voluntad propia muchas veces, como se le llamaba antes, leucos, ¿no? Que íbamos a todos lados a hacer guardias donde pudiéramos. Eso todavía existe, pero también existe el internado y existen situaciones sí. De práctica preprofesional donde los estudiantes ven la realidad y hay que decirlo, tampoco están ajenos al mundo en el que vivimos, ¿no? Porque esto no es un problema de la salud. Entonces, si uno anda con cuidado cuando anda por determinado lugar de noche, que a veces hay poca luz, o no sé qué, bueno, la misma precaución existe, me parece, a todo nivel, y creo que lamentablemente es algo que nos ha ganado en el sentido de estar siempre previendo que puedan ocurrir situaciones violentas. Por suerte, dentro de las instituciones no son habituales, pero han sucedido, ¿no? El año pasado hubo una agresión a un intensivista dentro de un hospital, entraron los familiares adentro del cuarto, lo agredieron con golpe de puño, con patadas, que pudo terminar horrible, por suerte no.
1: ¿Y el enfermo queda sin atención?
2: No, y a veces... ¿Por qué? Y a veces eso... sin duda que repercute sobre la asistencia, porque una situación violenta en un contexto de este tipo afecta al personal y a los pacientes, al propio familiar, que quizás la persona cree estar de alguna manera defendiendo. Realmente es, y además la persona que estamos asistiendo cuando pasa un hecho de este tipo no es gratis, ¿no? Uno no te queda bien, porque creo que la
1: gente considera, que es lo que yo a veces pienso, ¿no? Cuando personal de salud encuentra hechos horrorosos, llega a un lugar y encuentra un hecho horroroso, que a veces uno piensa que están como camuflados, como que están tan preparados que eso no trasciende tu psiquis, por ejemplo, que no te afecta porque estás acostumbrado.
2: Si uno estuviera como una especie de detrás de la pantalla o algo así, claro, vería que muchas veces cuando vemos situaciones que suceden, ¿no?
1: O que las vivís.
2: Muy tristes, sí. o muy duras, uh-huh, porque después las personas tienen familia, tienen y les pasan cosas, ¿no? Los accidentes, por ejemplo, los accidentes de tránsito, desde la nada, una persona que está bien, de la nada, de un momento para el otro, está grave, por ejemplo. Todas esas situaciones, generalmente en los equipos se conversan y hay un desahogo después de una reanimación. Además de una conversación que siempre tiene que haber sobre, bueno, cómo hicimos, hicimos bien, hicimos mal, qué falló, qué no anduvo, o qué anduvo bien, o qué bien que estuviste en esto, o te olvidaste de tal otra cosa, en ese balance también hay una cuestión personal de cómo uno se siente. Me parece, a medida que ha pasado el tiempo, parecería que es al revés, pero uno a veces
1: te sensibilizas más todavía.
2: Se sensibiliza un poco más porque toca un poco más la parte humana, capaz que porque uno es más grande o lo que sea. Pero uno me ha pasado muchas veces, y claro, no es lo mismo al principio de la guardia que cuando pasa una cosa así, las 2-3 horas que siguen, cómo uno se queda pensando en las cosas que sucede, ¿no? A ver, no estoy victimizando ni a la profesión, ni al trabajo de la salud, porque es lo que nos gusta hacer, es lo que estamos preparados para hacer, es nuestra función en la sociedad, y vamos arriba,
1: está pero perfecto. También tenés tus días como cualquier persona.
2: Pero claro, y a veces cuando pasan cosas duras y movilizadoras para el equipo, es muy importante conversarlas, ver quién se sintió más afectado, darse cuenta si uno se quebró un poco.
1: Sí. Y ante un hecho de violencia, esa persona, ese médico, por ejemplo, ¿debe seguir atendiendo o hay que retirarlo para que, digamos, tome su lugar de otra persona, como para que se recomponga, digamos?
2: Lo ideal para mí cuando hay un hecho de violencia, sobre todo si es importante, es que esa persona se retire.
1: Okay.
2: Lo que pasa es que la asistencia continúa.
1: Capaz que sea
2: tiene 24 horas,
1: seguro.
2: Y bueno, lo que hay que asegurar es que otra persona asuma esa responsabilidad, al menos transitoriamente. El año pasado nosotros quedamos muy afectados porque una No sé si recuerdan cuando un joven con una enfermedad psiquiátrica fue baleado en clínicas.
0: En clínicas.
2: Después de que, bueno, todos horriblemente escandalizados por la situación y con todo lo que eso nos generó, en ese momento, al otro día, nos dimos cuenta de que no paró esa guardia. Esa guardia siguió. O sea, fue en las horas de la tarde, si no me equivoco, ahora no me acuerdo bien, pero después esa guardia siguió hasta el otro día. Y ninguno de nosotros se había dado cuenta, hasta una compañera nuestra del comité ejecutivo, que es psiquiatra, quedó, lo primero que nos dijo, pero ¿cómo? ¿No paró la atención? ¿No? Esas personas no se fueron y no nos habíamos dado cuenta y nadie había dejado de trabajar. Eso pudimos después, por suerte, conversarlo con todos ellos. Claro, hay que entender que es un hospital, que la gente se sigue atendiendo, que alguien tiene que cubrir. Pero que si alguien puede cubrir, el equipo se tendría que retirar. Yo creo que sería lo...
0: Incluso que hasta el propio policía debe haber dejado de trabajar esa noche, sí, más sí, allá de que seguramente estaba lo que el juez dictara para hacer el procedimiento, pero sí, que no continuó con su guardia. Te pregunto, para casos así, donde además vemos que en este caso el policía entendía que estaba ante un paciente psiquiátrico o simplemente estaba defendiendo de alguien que estaba en una situación de violencia, amenazando con el palito este donde se cuelga el suero. Un policía no tiene por qué estar preparado para detectar ha sucedido, ¿no? Si alguien está en un brote psiquiátrico o es una persona agresiva. ¿Qué propone el sindicato médico para hacer en estos casos? En casos dentro, por supuesto, de los hospitales o sanatorios, en las afueras, donde saben que llegan a horas bastante avanzada la noche, la madrugada, gente a atender, ¿no? Digo, doctoras, doctores, médicos, enfermeros, nurses, en fin. ¿Qué es lo que propone? ¿Hay medidas concretas que el sindicato médico está proponiendo?
2: Bueno, nosotros, la primera pregunta que me haces es muy difícil de responder. Yo, la verdad, no sé qué estaría pasando por esa persona, que el policía que efectuó esos disparos. Sin duda que, obviamente, la intención fue defender al personal.
0: Eso y defenderse está claro, a sí mismo, digo, está se clarísimo. Vio además en las imágenes.
2: Había quebrado la persona fallecida un portazuelo de hierro, o sea, podía ser algo que podía ser usado como arma, claro, ¿verdad? Sí.
0: Y había gente esperando para atenderse. O sea, no era una situación,
2: por suerte es una situación absolutamente excepcional, pero sucedió. Y nosotros la primera reacción que tuvimos fue que para nosotros no debería haber armas letales en los centros de salud, tampoco en los centros de estudio. Pero eso es una opinión personal que...
1: Y es una expresión de deseo.
2: Que
1: también
2: es una expresión de deseo, claro. Porque uno llama al móvil policial, el móvil policial viene, el que está más cerca, el que está disponible, y el policía baja con su arma de reglamento, que además está obligado a utilizar, a aportar, digamos, ¿no? Lo que sí vimos es que es cierto que hay a veces policías que trabajan como contratados, como 222, no sé si se sigue usando esa denominación, pero que conocen el funcionamiento. En el lugar donde yo trabajo hay dos policías que están ahí siempre en las inmediaciones de la puerta y ya los conocemos.
1: Claro, ya entienden.
2: Sabemos los nombres, claro, sabemos quiénes son, ellos saben nuestros nombres, podemos decirle vení. Entonces es distinto, claro, requiere... Esto que estoy diciendo es algo que se da espontáneamente. Podría ser todos los días un policía distinto que esté ahí también. Pero capaz que se podría buscar una manera de que hubiera cierta coordinación para que la fuerza de seguridad que está presente en un centro asistencial tenga ya un conocimiento del personal de la situación. No es lo mismo cómo maneja un policía que ha trabajado años en la puerta de un hospital una situación de este tipo que uno que jamás pisó un hospital. No es lo mismo. Por supuesto, cualquiera puede cometer errores, nadie está exento de eso, pero son me parece que serían formas. Yo, así como me preocupa la violencia en los centros de salud, también me parece sumamente preocupante en los centros educativos, que me parece que es un poco el mismo fenómeno. O sea, que se da en ambos lugares, que deberían ser como, o deberíamos intentar que fueran como lugares medio inviolables, claro, en el sentido de la violencia, que entiendo que no, que eso es imposible, pero pero quizás debería haber cierto, no sé, no quiero llamarle códigos porque suena feo, pero cierta predisposición a no violentar algunos lugares.
0: Que es una persona que te puede salvar la vida a vos.
1: Claro.
0: O a tu hijo mañana.
2: Indudablemente.
1: Pero vos tenés que pensar que esas personas que ejercen la violencia o las que la ejercen premeditadamente, justamente buscan los lugares donde hay mucha vulnerabilidad. Sí. Un niño y un enfermo.
2: Sí.
1: Fíjate, no es que van a un lugar donde están todos preparados o bien.
2: Totalmente.
1: No, y son iguales.
2: Exacto. Y también es necesario reconocer que a veces los centros asistenciales no son. Claro, uno va a un centro asistencial con un problema. No va contento. No va a disfrutar un momento en compañía de médicos, enfermeras, etcétera. O sea, va con un problema, con una situación angustiante, con miedo. Entonces, son situaciones de vulnerabilidad que hacen a que las personas estén más sensibles y que sean quizá un poquito, dependiendo también de su formación, de su historia personal, la historia de violencia dentro de su vida, que sabemos que termina a veces repercutiendo de esta manera. Entonces, es un fenómeno súper complejo que tiene que ver, sí, con los centros de salud, con la asistencia, pero también tiene que ver con lo que nos está pasando como sociedad en Uruguay y en el mundo. Porque la

0: Lamentablemente yo he tenido oportunidad de participar en algunas reuniones internacionales de médicos y los problemas en los países incluso desarrollados son los mismos que tenemos acá. Los mismos, la precariedad laboral, la cantidad de horas que uno trabaja, la violencia en los centros de salud y en la asistencia en la calle. Es un problema en el mundo, lamentablemente. Entonces, digamos, está bien, vos me decís, Leo, ¿qué proponemos? Bueno,
1: claro.
0: es complicado. Lo que proponemos primero es trabajar de manera multiinstitucional como la COSEPAE. Trabajar coordinadamente. Trabajar con acuerdos. Que si yo hablo con el Ministerio del Interior, sabemos todo de lo que estamos hablando, ellos y nosotros. Y que haya interlocutores de todas las instituciones que ya estén habituados a tratarse entre sí, a discutir estas cosas y después a transmitirlas en sus organizaciones de la manera que lo entiendan mejor. Eso es una cosa que debería funcionar y que puede prevenir. Muchas cosas. Lo de las armas letales, nosotros se lo dijimos al ministro Carlos Negro después de aquel hecho en el Clínicas, y él nos daba una serie de explicaciones, todas razonables. El precio de las armas no letales, dónde tienen que estar, quiénes las pueden usar, o sea, por qué se utilizan unas armas y otras no. Cosas técnicas que son absolutamente comprensibles después que te las explica la persona,
2: claro, claro,
0: que sabe de lo que está hablando. Pero bueno, a veces uno también recurre a las soluciones que le parecen más fáciles de alcanzar.
2: Bueno, muy bien. Nosotros queremos agradecerte mucho por venir a charlar con nosotros. Evidentemente quedan muchos temas también, porque abordaste por ahí el tema de la salud mental y me imagino que también se ha agudizado ese tema. Sí. Yo te estoy pidiendo, pero te tiro otra pregunta. Porque los hechos que están directamente vinculados con la salud mental también han crecido muchísimo y se ha hablado de que no hay tanto personal. ¿Eso es verdad?
0: A ver, este tema es un tema de una enorme complejidad, porque
2: sí.
0: El problema de la salud mental es un problema social que no tiene necesariamente que ver con las patologías de la esfera de la psiquiatría.
2: Okay.
0: ¿No? Uh-huh. Entonces, hay un problema que tiene que ver, no sé, yo no soy especialista en esto, pero que yo creo que tiene que ver con los celulares, con la incomunicación, con lo que hablábamos hoy,
2: sí,
0: la
2: sí.
0: virtualidad, la falta de contacto entre las personas.
2: A los médicos ya casi, a veces no los vemos por un año igual.
0: Cuestiones muy, muy que me exceden a mí totalmente,
2: sí, sí.
0: ¿no? Pero de todas maneras, me parece importante hacer la distinción. ¿Por qué? Porque si no, sería muy fácil decir, bueno, multipliquemos por 20 la cantidad de psiquiatras que hay en Uruguay, con todas las dificultades que eso implicaría, pero supónganse, eso no soluciona el problema. Las personas tienen que asistirse en el lugar que corresponde según lo que presentan como síntomas. Un médico general debería claramente poder abordar una persona con un trastorno de ansiedad, que es una cosa súper frecuente, que no es una enfermedad psiquiátrica, que tiene que ver con el mundo en que vivimos, ¿no? Una persona que tiene una angustia por un duelo, por ejemplo, bueno, es algo totalmente normal, no es patológico. ¿Por qué? Entonces, siempre recurrir a la psiquiatría como la solución del problema de la salud mental como un todo es un error. Y en esa confusión entre el problema social y las personas que tienen enfermedades del área de la psiquiatría, que son muchísimas menos, ahí me parece que es donde la discusión tiende a confundirse un poco.
2: Claro.
0: Desde mi punto de vista.
2: Claro, claro.
0: Que ni soy psiquiatra.
2: Es como que entreveramos los tantos, digamos.
0: Me parece que sí. Entonces, claro, se proponen soluciones que en realidad no son soluciones. Yo, claro, tampoco no voy a proponer como solución no usar mal los celulares, porque
2: claro.
0: Ya están impuestos, son un órgano más del cuerpo que lo tenemos pegado continuamente. Digo como un ejemplo extremo,
1: sí, claro.
2: Sí, sí,
0: ¿no?
2: Sí, sí.
0: Por supuesto que debería haber mejor comunicación entre las personas, que debería haber más diálogo, que debería, bueno, sí, son todo cuestiones esperanzadoras, digamos, pero no corresponden al sistema de salud solucionarlas. Eso
2: claro.
0: Me parece que es importante.
2: Te lo planteé porque me quedé con eso.
0: ¿Está
2: de
0: muy
2: que
0: bien?
2: No, con eso de que algunos hechos tienen que ver con la salud mental,
0: sí.
2: Algunos hechos
0: sí.
2: violentos, y era para saber cómo estaban preparados justamente en esos casos. Bueno, ahora sí, José, muchas gracias.
0: Bueno, muchas
2: que no
0: gracias
2: sea la última vez que vengas.
0: No, pero no, me gustó mucho el lugar.
2: Tenemos un montón para charlar.
0: Perfecto, cuando quieras.
2: Gracias,
1: hasta la próxima.
2: Un placer.
1: Hasta la próxima.

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0: Seguimos en Buenas Tardes Uruguay, momento de recibir a Fiorella Hain, ella es la presidenta del Consejo de Dirección del Ceibal, Gabriel Quirici, docente y director nacional de educación, bienvenidos, un placer tenerlos
1: aquí.
0: Gracias
1: por acompañarnos.
2: Muchas gracias.
3: Muchas gracias.
0: La pregunta o el tema que nos convoca es esta unión de el MEC por un lado, de Ceibal por otro, para asistir, ¿no?, en un programa que ya me dirán cómo se denomina, a determinado sector de la población en temas de educación. ¿Cómo surge la idea de llevar adelante este plan, Ceilab, así se denomina?
3: Bueno, el Ceilab es un programa de Ceibal que lo cuenta Fío, yo cuento el CECAP. Claro. Está bien, claro.
2: Sí, es bueno, justamente es la unión de dos programas diferentes, uno que gestiona el MEC y otro que lleva adelante Ceibal, normalmente en centros educativos de la ANEP, esa es la experiencia que tenemos ya hace varios años de instalar estos laboratorios maker, o sea, laboratorios de hacer, de fabricar, de prototipar, con tecnología, soluciones que sean interesantes para los chiquilines porque aplican a problemas que les interesan, que los motivan, y donde se van trabajando los temas curriculares y se van desarrollando distintas competencias al solucionar estos problemas. Nosotros en la actualidad tenemos unos 220 centros educativos en todo el país con estos laboratorios funcionando. Nosotros también hacemos el acompañamiento a los equipos docentes que los llevan adelante, y un poco la invitación de Gabriel fue explorar la posibilidad de tener un centro de este tipo en los CECAP, que es un programa que ya también tiene su tradición, que ahora Gabriel lo puede explicar mejor.
3: Sí, porque son nombres muy parecidos, sí. Ceilab en CECAP, sí. ¿No? Y bueno, lo primero que un poco desde también el aprendizaje que esto nos ha llevado, los Ceilab cuentan con, bueno, impresora 3D, todo un kit de herramientas muy modernas, de microscopios digitales, de drones, cosas que después los profesores, los educadores y los chiquilines pueden hacer realmente cosas como muy actualizadas y de mucha investigación también, no mucha cosa práctica. Y bueno, en la Dirección de Educación tenemos la rectoría de los Centros de Educación, Producción y Arte, se llaman CECAP, que son 23 en todo el país, para jóvenes de 14 a 20 años que dejaron de ir al liceo o al auto, ¿no? En general, los jóvenes que están en los ECAP tienen un programa semestral, o sea, a partir de talleres más vinculados, originalmente era a lo laboral, taller de textil, taller de peluquería, de carpintería, de construcción, y tienen además, desde comienzo de los 2000, una propuesta de educación no formal, con educadores que los van acompañando en diversos temas, porque en general estamos hablando de los chiquilines más vulnerados en sus derechos económicos, culturales, a veces con muchas cuestiones de inclusión que no han sido tenidos en cuenta, y que en parte, a mí no me gusta, pero creo que la metáfora es bastante elocuente, ¿no? Se estaban cayendo del sistema, ¿no?
2: Claro, entonces están fuera del sistema.
3: Estaban fuera, y esto con la metodología de la educación no formal y de los talleres, en principio trataba de darles como una opción para una inserción laboral, siendo jóvenes, pero que ya están en edad de trabajar. Pero de a poco, este año, logramos que todos los CECAP tengan el complemento a contraturno de ciclo básico de ANEP o de UTU. Entonces pueden
2: es
3: empezar.
2: Es como volver, digamos.
3: Hay un re lindo convenio entre la ANEP y el MEC también para eso. Y además le agregamos la opción, porque bueno, el año pasado, viendo el presupuesto, nos pareció que parte de los dineros destinados a funcionamiento podía conveniarse con Ceibal para costear la instalación. Arrancamos con este primer Ceilab en Brazo Oriental, que es el CECAP más grande, pero la idea es llevarlo por todo el país, por lo menos entre este año y el que viene van a ser 8 Ceilabs más en todo el país. Y además en todos los ECAP ya está el kit de herramientas para este tipo de enseñanza, con además un gran trabajo que tiene el equipo de Ceibal y los educadores de ECAP, que lo recibieron con mucho gusto de trabajar juntos creando las formas educativas.
2: Hay que ayornarse,
3: claro,
2: los intereses del hoy.
3: Y se adapten al contexto de los chiquilines. Y la verdad que nosotros lo conversábamos, yo siempre lo digo con la admiración y también las contradicciones. Nosotros somos un país subdesarrollado, pero que tiene cosas de vanguardia, ¿no? Uno va a Ceibal y lo dice, no porque esté acá, parece que está en la NASA, pero después hay cosas, estuvimos viendo hace muy poco la encuesta sobre transformación tecnológica en la educación, y de todos los países de América, Uruguay es el que está más avanzado en esas cosas. Uh-huh. Y Ceibal es una agencia re importante. Que Ceibal pueda estar también llegando a estos sectores educativos donde los chiquilines están con las, digamos, situaciones más comprometidas, nos parece que, bueno, que es de las mejores cosas de nuestro Uruguay. Yo le decía un poco, parafraseando a Yamandú, ¿no? Eso es la revolución de las cosas simples, que muchas veces no se sabe lo que es. No lo sabe que no lo quiere entender, pero estamos diciendo, bueno, tenemos tremendo programa educativo con Ceibal. Tenemos una oportunidad alternativa de que los chiquilines se revinculen con el sistema educativo. Unirlos es eso, ¿no? Hacer cambios. Esto es un gobierno que hace cambios para la vida de la gente y, bueno, estamos tratando de ir por ese lado.
1: Claro. ¿Y cómo, a ver, cuando dejan el sistema educativo, cómo hacemos para encontrarnos de nuevo con esos jóvenes? ¿Se los va a buscar? ¿Se los convoca? ¿Cuál es el mecanismo, digamos, para decir, bueno, volvamos a estar juntos a trabajar?
3: Comentaría una cosa y quiero darle pie a Fío con otra que nos contaba ayer, muy interesante. Nosotros participamos junto con las autoridades de gobierno y con la ANEP de una campaña de revinculación. ¿Se acuerdan? Más o menos por el invierno del año pasado había unos 5.000 chiquilines, uh-huh, que estaban registrados y que no asistían, ¿no? Y hay muchos métodos y Ceibal tiene un gran aporte que lo cuenta Fío después, por lo menos en dos áreas que yo conozco, CREA y el tema de las listas con WhatsApp, que es notable. Pero hay algo que yo quiero contar además que es complementario. Por ejemplo, los CECAP y la UTU fueron muy valiosos para revincular a chiquilines en adolescentes, ¿no? La escuela es en primaria, pero porque tienen una cercanía, las escuelas técnicas y los CECAP, que a veces los liceos, yo soy profe de liceo también, esto no lo digo como crítica, ¿no? Pero liceos muy grandes, el anonimato, es más difícil volver a vincularlos. Claro, entonces, claro. Es muy importante que existan estas propuestas, ¿no? Nosotros, además de todo lo valioso que tienen los CECAP, valoramos que cada chiquilín que se anota, su familia tuvo una entrevista con la coordinadora y con los educadores permanentes, ¿no? Entonces los conocen a todos. Y es re importante eso, ¿no?
2: Sí. Yo creo que, a ver, como país, nosotros tenemos desafíos. O sea, ahora Gabriel estaba contando la parte esa de cuando nos comparamos en transformación digital con otros países, que venimos muy bien. Pero bueno, no quiere decir que sea así en todo. Tenemos desafíos que tenemos identificados como sistema educativo, que trabajamos en conjunto con la ANEP, con el MEC, con Ceibal, con los otros actores de la educación. Y el, para mí, uno de los principales es el tema de la culminación de los ciclos. O sea, el porcentaje de chiquilines que termina liceo o UTU a los 18 años, a los 20 años, ¿no? Entonces, en eso estamos trabajando en forma muy coordinada y muy complementaria también. Por ejemplo, hay una gran iniciativa del país, un gran esfuerzo económico, que son las becas Butiá, para apoyar esas trayectorias educativas, sobre todo en los sectores más vulnerables. Y ahí, bueno, todas estas instituciones trabajan juntas, coordinadas, cada uno aportando de distintas miradas y de distintas experiencias, y apunta a cierto sector. Pero bueno, lo que decía Gabriel, también hay otras razones por las cuales los chiquilines a veces empiezan a faltar, que es el primer paso antes de desvincularse. Y ahí también desde las ciencias comportamentales, desde Ceibal, tuvimos una intervención el año pasado en unos 90 liceos en todo el país, donde les mandamos mensajes de WhatsApp a las familias con información del liceo. O sea, hicimos de nexo ahí entre la información del liceo, por ejemplo, el tema de, bueno, las faltas de los chiquilines, las notas, las fechas de los parciales, porque hay muchas familias que tienen como esa necesidad de acompañar, y a veces, bueno, porque o trabajan todo el día o porque se les hace más difícil el vínculo con el liceo que lo que era con la escuela, que como venían acostumbrados, que quizás está ese tema más del tema de la cercanía o de la facilidad de cómo hacer ese seguimiento. Y a partir de este envío de mensajes logramos generar esas conversaciones, ese acercamiento entre lo que estaba pasando, conversaciones entre la familia y los chiquilines y entre la familia y el liceo. Y bueno, esto fue un estudio que hicimos con un grupo de tratamiento y un grupo de control, como se le llama a los estudios de evaluación de impacto. Tuvimos 125 liceos que fueron el grupo de control, 90 y pico que fueron el grupo que recibió los mensajes. Y ahí lo que vimos fue que en esos liceos las faltas bajaban en 3,4 días promedio por estudiante, mandando un mensaje de WhatsApp, o sea, mandando 10 mensajes de WhatsApp en el año, lo cual...
3: Tenerlos más atentos a ellos y a las familias es un
2: también es factor. Claro, exactamente.
3: Factor como de cercanía,
2: ese,
3: ¿no?
2: Es eso de compartir información, de tratar de mantener ese vínculo, y por supuesto que no es quizás esto no sea lo que ayude en el caso de chiquilines que necesitan quizás el calzado o la alimentación, claro, para concurrir. pero va complementando. Entonces creo que eso es interesante en esta estrategia que estamos haciendo más a nivel país, donde bueno, podemos estar coordinados y apuntando a grandes objetivos y colaborando. Bueno, nosotros desde Ceibal, a través de la tecnología y cada institución a partir de, bueno, de su especificidad, de generar como estos estos puentes.
0: Hace un par de años, calculo yo, incluso está allí, uno la puede ver en YouTube, en la página de ACAU, el documental Soñar Robots, que es una maravilla, de Pablo Casacuberta, ¿verdad? Donde hace el seguimiento de un grupo de 5 o 6 adolescentes que utilizan la robótica, bueno, pueden llegar a la NASA, en fin, se les complica por la pandemia, sí, etcétera. Pero lo que es maravilloso es cómo cada uno de ellos aplica la tecnología para solucionar problemas como la humedad del suelo o cómo perseguir a las hormigas, o sea, para problemas bien concretos del área de trabajo, donde algunos pertenecen a ciudades y otros están en el medio del campo con 2 ranchos. Ceibal permite este tipo de aplicaciones donde el estudio, la asistencia, no va únicamente de la mano por estar en un centro poblado o tener el liceo al lado, sino que también uno puede realizarse, proyectarse aún en el medio del campo.
2: Sí, sí, es más, en nuestros programas de robótica en general, los grupos que más premios han tenido y que han estado en el podio, primer, segundo, tercer lugar en las Olimpiadas de Robótica, Programación y Videojuegos, han sido equipos del interior, y bueno, y de Bella Unión, Rivera, Salto, Miguel, San Jacinto, bueno, vos hablabas de la
0: película.
2: Bueno, este
0: caso era de Tosca de Caraguatá,
2: Tosca de Caraguatá, exactamente.
0: Bien alejados.
2: Exactamente, sí, es más, Tobías de Míguez y Ailán de San Jacinto, que aparecen en Soñar Robots, hoy están trabajando en Ceibal.
0: Se te iluminó la cara cuando dije Soñar Robots.
2: Sí, ¿no? Sí, porque es muy lindo, además, porque vos ves la película y eran todavía medios niños y hoy los ves grandes. Bueno, Tobías es ingeniero en sistemas, ¿no? Está haciendo su maestría en ciberseguridad. Claro. Ailán también es analista en sistemas y sigue estudiando. Entonces vos los ves todavía, ves compitiendo ahí, a veces como con la frustración de las cosas que nos salen a veces, que también son aprendizajes, y bueno, y hoy están trabajando.
1: Casos de éxito personal, sí, claro. Sí,
0: y vos habías hablado, dijiste una palabra que puede asociarse a una filosofía o una comunidad, que es maker. ¿Qué es la filosofía maker? Aplicada además a Ceilab, no es un invento nuestro, pero sí es algo que se aplica acá.
2: Sí, es una metodología donde uno va probando, va construyendo, va diseñando prototipos y va validando esas hipótesis que tiene. Entonces, por supuesto que con fundamentos de matemática, de física, pero mucho de experimentación, y donde también se trabaja el error de otra manera. O sea, el error no es algo que merece un castigo, sino que es una oportunidad de aprendizaje también. Y muchas veces salen ideas a partir de proyectos que uno pensaba que estaban fracasando y se transforman en soluciones muy innovadoras, ¿no? Entonces, en los laboratorios Maker hay como más flexibilidad, hay más libertad para probar cosas, para salirse un poco del libreto. Si bien tienen una metodología y si bien, bueno, nosotros nos basamos en el pensamiento de diseño para ir llevando distintas etapas, y hay plazos y hay, bueno, proyectos que están estructurados, está toda esa libertad de exploración que, bueno, Gabriel mencionaba, las distintas tecnologías, ¿no? Las impresoras 3D, los drones, los sensores, las placas programables, permiten mucho de creatividad, de probar cosas, de ver qué pasa, de cómo se pueden solucionar, y eso se combina también con cartones, plásticos, con muchos materiales de reciclados que permiten construir cosas, y realmente es muy motivante para los chiquilines. En general trabajan en equipo porque es la forma que tienen de ir resolviendo estos problemas un poco más complejos. Se apoyan entre ellos, salen talentos que a veces no los conocían. Eso, claro. Sí,
1: que ni ellos lo podían visualizar, ¿no?
2: Sí, o sus docentes también a veces.
1: Claro, claro. Ahora, ustedes están hablando de una franja de 14 a 20 años, ¿puede ser? ¿Sí? Hay un acompañamiento de ustedes, y también supongo que con toda esta experiencia se visualiza realidades, ¿no? Realidades personales, realidades familiares. Y hay un esfuerzo, por lo que veo, de reinsertarlos, de reencauzarlos. ¿Qué pasa cuando igual desde el lado de, por ejemplo, la familia, los padres, no acompañan como ustedes esperan o como el joven necesitaría a este proceso y este crecimiento? Porque a veces va a contrapelo, ¿no? Lo que uno quiere, lo que el joven puede ofrecer, y a veces la familia no responde. ¿Cómo se trabaja ahí?
3: Bueno, ahí hay dos cosas, ¿no? Por un lado, yo creo que es algo que nos corresponde a todos, como sociedad, ¿no? Hay un poco el ministerio. Uno dice el ministerio, yo digo, y no es por un tema político, el gobierno, como nosotros somos parte de un gobierno que además, justo nuestro presidente es profesor, nuestro ministro también es profe. Bueno, Fío en Ceval está docente de la Odelar, ingeniera, Pablo Cayani es maestro. Si empezamos, tenemos toda una vocación docente muy marcada y nos preocupa, y hay una campaña para valorizar el ir a clases. La asistencia no es porque nos guste pasar la lista, que también es lindo pasar la lista, siempre digo lo mismo, es lindo para conocer los nombres, uno pasa la lista, no por el acto administrativo, no, uno va y también es lindo para los chiquilines que su nombre sea registrado, que alguien pregunte si vino o no vino. Ahora, esa campaña yo creo que también tiene que ver con una cuestión más social y cultural de revalorizar la educación pública, que ha estado muchas veces demasiado puesta en el ojo de la tormenta de otros problemas, que son la desigualdad económica, los problemas de la convivencia. Nosotros pensemos que tenemos, para las becas UTEA que nombraba Fío, ¿no?, 73.000 postulantes hoy en Uruguay. Una beca que son, en algunos casos, 12.000 pesos al año, en sexto son 20. No es un gran dinero, es un aporte, ¿no? Es una beca que se hace un esfuerzo muy grande por parte de... Se anotaron 73.000 chiquilines que tienen condiciones económicas muy, muy difíciles. Entonces, imaginemos las historias que hay detrás de las formas de familia, además, con los castigos sociales que producen, bueno, las economías de los márgenes, los mundos de la violencia, porque también muchas veces está toda la discusión sobre cómo abordamos los problemas del narcotráfico y yo diría más que nada las culturas de la violencia en los barrios más complicados. ¿Cuánto le ofrecen de posibilidad a los chiquilines para que sigan? ¿Cuánto tienen de su familia si tienen la madre o el padre preso para poder hacerlo? Entonces, yo creo que ahí la responsabilidad nuestra globalmente como gobierno es empujar a que todas y todos se concienticen positivamente del ir a estudiar, ¿no?, como un derecho que hay que ejercer. Y al mismo tiempo, acompañar. Yo creo que, una de las cosas que venimos charlando, igual en eso también es muy interesante, todos los estudios de aspectos de la mirada del comportamiento, ¿no? Nosotros lo charlábamos ayer, el caso de CREA, ¿no? ¿Cómo hacemos para que los chiquilines puedan estudiar asistidos, ¿no? Si en la casa no hay con quién estudiar. Uh-huh. Bueno, estamos viendo que quienes tienen la plataforma CREA y pueden tener un asistente de inteligencia artificial, tienen más ayuda para hacer los deberes. Porque no es lo mismo volver al otro día a clase si no hiciste los deberes que si no, porque pasa con... Yo sigo dando clases, ¿no? Los gurises en el liceo, la vergüenza de... Acordémonos cuando éramos adolescentes nosotros, ¿no? También a veces da un poco de vergüenza ser traga, no importa, pero ¿qué pasa si nosotros no logramos, ¿no?, que los chiquilines recuperen o descubran el gusto por el estudio? Bueno, y ahí creo que lo más importante es tener entre los docentes y las decisiones del gobierno una política de acompañarlos. No solo es brindar herramientas, sino, bueno, ¿cómo podemos hacer para que sostenga, ¿no?, más allá de si la familia está en una situación compleja o no, se sostenga esa presencia? Y bueno, y ahí creo que es una tarea colectiva, que obviamente los docentes tienen una parte, ¿no?, los equipos también, pero es en común.
1: Pensaba en este chico, ¿no?, el que lamentablemente el padre asesinó, que en realidad debería ser un estudiante normal, y la realidad de la casa no nunca lo ayudó, cuando estaba a la vista también de docentes y de vecinos, un hecho desde el, creo que desde el nacimiento del niño, ¿no? Digo, por eso te preguntaba, que a veces
3: es complejo, porque creo que el sistema educativo...
1: Estoy dando un ejemplo.
3: Quizá con todo, lo escuchaba también a Pablo Cayani, el Codicer, ¿no? El sistema educativo, con todas las dificultades que tiene, también es de los primeros detectores de la mayoría de los problemas sociales. Las maestras de primera infancia, las ascriptas ven cosas que nosotros, que otros sistemas muy extendidos no llegan a captar, ¿no? Entonces, también tenemos que darle acompañamiento a los docentes. Estamos pensando ahora en una cátedra de inteligencia artificial para la educación que también le dé herramientas, claro, docentes, equipos multidisciplinarios, ¿no? Uh-huh. Eso es clave.
0: Fiorella, ya medio para cerrar, porque nos quedamos ya sin tiempo del programa, pero la inteligencia artificial aplicada para procesamiento de estos datos, desde la asistencia, qué días no viene, por qué razones, vinculado a si hay problemas meteorológicos o no hay problemas meteorológicos, cuándo es por enfermedad, permite una especie de booster, ¿verdad? De acelerador, no digo de la, pero de los resultados, y de resultados mucho más finos a la hora de diseñar políticas basadas en números, en estadísticas.
2: Sí, por supuesto. Nosotros en Ceibal tenemos un área de datos que ya desde hace varios años que viene trabajando con, bueno, con todas las tecnologías disponibles, ¿no? O sea, inteligencia artificial, por supuesto que también. Tenemos un laboratorio de inteligencia artificial para educación y también utilizamos para lo que es, digamos, eficiencia en la generación de informes, y estamos muy conectados, bueno, en este caso sobre todo con la ANEP, que son quienes toman las decisiones al final. Yo te decía, bueno, este otro experimento que hicimos con los mensajes a las familias, eso después con los resultados que hubo el año pasado, este año la ANEP lo extendió a séptimo, octavo, noveno, a la UTU. Entonces, se genera así información que es usada para tomar decisiones, y tomar decisiones en el momento. Pues es un poco, y ya lo habíamos visto también durante la pandemia. Nosotros en ese momento sacábamos reportes semanales y cada equipo de dirección en los centros educativos podía saber qué chiquilines estaban accediendo a CREA y quiénes no, para poder tomar acciones alternativas en ese momento, porque capaz que era que no tenían conectividad en su casa y podían usar WhatsApp o podían mandar a una persona, pero tenían ese mapa en forma semanal, en forma que pudieran justamente tomar esas decisiones que vos decís en el momento, y no a fin de año como una estadística, mirá lo que pasó.
1: Claro, claro.
2: Sí, totalmente. Y además estamos, bueno, como decía Gabriel, tratando de usar la potencia que tiene la inteligencia artificial para que nos ayude en estos objetivos grandes que tenemos, en la mejora de los aprendizajes, en los aprendizajes para todos los chiquilines, que las chicas también se interesen por los temas de ciencia y tecnología, que es un tema que también venimos trabajando hace tiempo, también con el MEC, con la Dirección Nacional de Educación, tenemos proyectos en común. Bueno, son todos temas importantes que tiene el país y en los que estamos tratando de aportar la tecnología, en este caso la inteligencia artificial y la inteligencia artificial generativa, para contribuir a la resolución.
0: Fiorella, Gabriel, muchísimas gracias por estar con nosotros.
1: Un placer.
2: Muchas gracias a ustedes.
0: Nosotros cerramos el programa por el día de hoy. Javier Lasval, Mauri Umbríaco en la puesta al aire, Bruno Ferreira en la producción general del programa.
1: Con ustedes nos reencontramos mañana como todos los días. Gracias por la atención.

0: Nada, ¿cómo termina este martes? 16 grados, el sol
1: divino la tarde.
0: Cambió. Sí, nos pudimos poner al día con el tema de la ropa. Después de tantos días de lluvia, hubo buena presencia de sol. Hermoso atardecer, como decía Laura, ya a esta hora, 18 horas con 34 minutos. En el este, un poquito más alta la temperatura, 19 grados, lo mismo en el norte del país. En el oeste, 21 grados a esta hora y la humedad baja, 57% es el índice de humedad. En instantes y en vivo les vamos a contar de una reunión que tuvo hoy entre los cancilleres de Uruguay y de Argentina por una eventual relocalización de la planta de hidrógeno verde. En instantes les contamos.
1: También sigue avanzando el programa Más Barrio. Tenemos novedades para ustedes, pero también preparando un informe especial para poder entender qué es lo que está sucediendo allí en una de las zonas que el gobierno ha definido como prioridad para implementar este programa y estas políticas. Vamos a compartir las cinco noticias clave a esta hora.
0: Definición pendiente. El gobierno uruguayo transmitió oficialmente a su par argentino que aún analiza eventuales localizaciones alternativas para la planta de hidrógeno verde que HIF Global construirá en Paysandú. La información fue transmitida durante una reunión entre los dos cancilleres y de la que participaron ministros uruguayos y autoridades nacionales y provinciales argentinas este martes. Avance. El Plan Más Barrio realizó hoy una intervención para la mejora del alumbrado público en el Cerro. La ministra de Vivienda, Tamara Paseiro, destacó la coordinación de acciones entre los agentes del Estado para llevar adelante este programa. Homenaje. Al cumplirse mañana un año de la muerte del expresidente José Mujica, se realizó hoy el lanzamiento del sello en su homenaje. La actividad estuvo encabezada por el presidente Yamandú Orsi. La ministra de Industria, Fernanda Cardona, recordó el espaldarazo político a las empresas públicas durante su presidencia. Clasificados. Peñarol y Nacional se clasificaron a semifinales de la Liga Uruguaya de Básquetbol. Ambos ganaron anoche en sus series ante Urunday Universitario y Biguar respectivamente. Esta noche Aguada y Defensor Sporting lograrán avanzar de fase si derrotan a Hebraica y Maccabi y Malvin respectivamente. Nubarrones. La tregua entre Estados Unidos e Irán atraviesa su momento más delicado. El presidente Donald Trump calificó de estúpida la última propuesta iraní y advirtió que el acuerdo está en respiración asistida. Trump indicó que hablará sobre el tema con el presidente chino este jueves. Les adelantábamos de esta reunión de cancilleres por el tema de la planta de hidrógeno verde en Paysandú. Y en esto ha estado trabajando esta tarde Juliana Perdomo desde Cancillería. Buenas tardes, Juli. Vamos con un adelanto.
2: Sí, Lorena, buenas tardes para todos. Reunión que se dio en horas de la tarde entre las delegaciones de ambos países. Y si bien no hubo mayores anuncios, sí hubo entendimiento y la voluntad de seguir trabajando en torno al tema. Así que en minutos los detalles.
0: Muchas gracias, Juli. Mañana se cumple un año de la muerte del expresidente José Mujica y en esta víspera ya hay actividades. En una de ellas está Gustavo Guisulfo. Buenas tardes, Gustavo.
3: ¿Cómo te va, Lorena? Las buenas tardes para todos. Sí, es así. En los 8 municipios de Montevideo, la militancia del Movimiento de Participación Popular está realizando vigilias en homenaje al expresidente desaparecido. Mañana se va a cumplir un año. Nosotros no venimos particularmente de la zona de Peñarol, donde van a estar participando en la oratoria, entre otros, el secretario de Presidencia, Alejandro Sánchez, y el ex ministro de Ganadería de José Mujica, Ernesto Agassi. La ceremonia está por comenzar. En cualquier momento los estaremos convocando a la hora de la oratoria.
0: Muchas gracias, Gustavo. Nos vamos ahora a Paysandú. Saludamos a Julio Correa. Estuvo siguiendo la actividad del ministro de Ganadería en ese departamento. Buenas tardes, Julio.
4: Buenas tardes, el gusto de saludarlo desde Paysandú. Exactamente, el ministro de Ganadería, Agricultura y Pesca, Alfredo Fratti, cumplió una agenda en el interior del departamento, hoy en Paysandú y también aquí en la ciudad capital, donde se reunió con productores, estuvo en el lanzamiento del plan de fortalecimiento rural de ACE y también se reunió con colonos. Vamos a estar ampliando en minutos.
0: Muchas gracias, Julio. Volvemos al

0: Ministerio de Relaciones Exteriores con Juliana Perdomo. Juli.
1: Sí, Lorena, como les mencionaba en titulares, en la tarde de hoy el ministro de Relaciones Exteriores, Mario Lubetkin, recibió a su par argentino, Pablo Quirno. Es el segundo encuentro que se da luego del anuncio de instalar una planta de hidrógeno verde en Paysandú por parte de HIF Global. Recordemos que hubo peticiones por parte del gobierno argentino de relocalizar esta planta dentro del departamento sanducero, y también fue un tema que ya terminó en la justicia y que también por este tema se solicitaron distintos informes a la Comisión Administradora del Río Uruguay. Por parte de la delegación del gobierno argentino estuvo presente el intendente de Colón, pero también el gobernador de Entre Ríos, y por parte de Uruguay estuvo participando de este encuentro los ministros de Ambiente, de Industria, pero también el propio intendente de Paysandú. Fue un encuentro que sirvió para descomprimir las tensiones luego de las diferencias que se habían dado tras la futura instalación de esta planta en el departamento sanducero. Y recordemos que en noviembre del año pasado ya se había dado este encuentro para instalar este diálogo y las futuras negociaciones en torno a esta planta. Lo que decía el canciller Mario Lubetkin es que hubo un avance sustancial en el diálogo y en las negociaciones. Explicó además cómo van a continuar de aquí en más los intercambios entre ambos países, y resaltó una vez más el intercambio extraordinario que se da entre el gobierno argentino y el gobierno uruguayo.
2: Tenemos que tener la reacción naturalmente de la empresa privada, porque no es que nosotros movemos y ellos pagan, ¿no? Mover determina un cambio importante, y como alguien de ustedes señalaba, es una propuesta de inversión muy importante para una región muy sensible, y que por lo tanto tenemos que hacer los movimientos de la manera que lo estamos haciendo y que lo vamos a seguir haciendo.
0: ¿La pelota está en la cancha de Uruguay o de Argentina?
2: La pelota siempre estuvo del lado nuestro. Desde el punto de vista, es un proyecto uruguayo, no es un proyecto binacional, por lo tanto ha estado al lado nuestro. Simplemente que un proyecto al lado nuestro no puede afectar a nuestros hermanos argentinos.
1: El canciller Quirno, por su parte, dijo que se están buscando soluciones y no problemas, y dijo que fue prematuro la idea de llevar este caso a la justicia. También, al igual que Lubetkin, destacó el espacio de diálogo y entendimiento, y también transmitió tranquilidad a Uruguay sobre la inversión que piensan llevar adelante de la planta de combustibles sintéticos en Paysandú.
3: El pueblo uruguayo tiene que estar absolutamente tranquilo que Argentina tiene una posición muy conciliatoria y muy pro inversión. O sea, esto no es una cuestión de contra de Uruguay, de tratar de frenar proyectos de inversión que Uruguay ha traído por sus propias virtudes. La región necesita mayor inversión. Nosotros nos estaríamos tirando también un tiro en el pie justamente si nosotros ponemos obstáculos a esa inversión. Lo que sí tenemos es que lograr un diálogo como el que estamos logrando con las autoridades uruguayas, tanto departamentales como nacionales, y también la empresa, para llegar a la mejor solución posible.
1: Bueno, y para finalizar, habló también el intendente de Paysandú, Nicolás Olivera. Señaló que el proceso que se está dando entre ambos países es un proceso transparente, que no se están dilatando las negociaciones en el tiempo, y dijo que en ningún momento las autoridades de la Cancillería Argentina pusieron sobre la mesa no avanzar en la inversión de este proyecto, trancar este proyecto que piensa llevar adelante Uruguay. Pero Nicolás Olivera advirtió que este diálogo y estas negociaciones, que ya vienen teniendo un buen intercambio, un intercambio fluido, pero que vienen teniendo varios meses de negociación, no se pueden seguir dilatando en el tiempo porque están en riesgo los plazos del proyecto.
4: El lugar en sí es un lugar que está mucho más cerca y ofrece mejores ventajas, y ahí está el quid de la cuestión. O sea, esto no nace a partir de vámonos de donde teníamos previsto hacerlo porque el gobierno argentino... No, no. Esto nace a partir de un análisis de que puede haber otro lugar que ofrezca mejores condiciones. ¿Por qué? Porque tiene acceso al tren, porque tiene acceso a la ruta nacional, porque tiene acceso a energía, porque es un predio que ya está catalogado, categorizado como uso industrial, que está más cerca de la fuente de CO2 biogénico y aparte, que obviamente saldría de la línea de afectación que Argentina ha mostrado como un problema.
5: ¿Hoy hubo reparos a este predio por parte de Argentina o no?
4: Ni se habló del lugar en específico.
6: El Correo editó un sello en homenaje al expresidente de la República, José Mujica, al cumplirse un año de su fallecimiento el 13 de mayo. Este sello filatélico reconoce el legado histórico de Mujica, su figura política, el paso por la presidencia de la República y su impacto internacional.
7: A un año de que un pueblo fue conmovido, de que incluso aquellas personas que nunca habían votado ni al Frente Amplio ni a Pepe, se sintieron conmovidos por un hecho, porque Pepe fue una personalidad que fue más allá de su sector político, más allá del Frente Amplio, era un hombre del pueblo, querido por el pueblo. Esa conmoción lo vimos en palabras de las personas, en solidaridad con Lucía, en gritos de amor, en despedidas, en dejar una flor, una bandera, en actos de amor que muchas veces no son compatibles en la política, pero que en el caso de Pepe, claramente la política y el amor fueron de la mano, ¿no?
8: Sabíamos que iba a ser una semana y un mes muy movilizador, pero el tema es trasladar lo que Pepe esencialmente decía, que era, más allá de la realidad, la coyuntura, la locura del momento, Pepe siempre contaba el momento de reflexión con todas y todos nosotros para hablar desde lo humano, y creo que un sello y lo que implica la filatelia, como decía también el presidente del Correo, define a Pepe, no solo por eso, sino por el espaldarazo que le dio a las empresas públicas cuando fue presidente.
9: Hace mucho que vengo pensando que en la era digital debemos escalar los sellos a los tuits, todo ese mundo divagado al que no pertenezco, pero que existe, y que tú puedas poner un tuit y puedas poner una cuestión de filatelia. No sé cómo hacerlo, pero los de la informática lo resuelven. Porque me parece que en este mundo veloz y demás sería un complemento importante para toda la misión que describió el presidente, de lo que significa un correo, que es algo de tiempo inmemorial. No sé, hoy se me dio la oportunidad, hago la propuesta pública. Está muy lindo y me encantó que en el matasello estuviera Manuelita.
0: Bueno, cambiamos de tema. El programa Más Barrio prevé préstamos blandos para la refacción de viviendas en Cerro Norte. La ministra de Vivienda estuvo hoy en esa zona y explicó que se estudia dónde se abrirán calles.
10: Hay una parte que es como más estructural, que es esta de los Palomares también, que hay que pensar, y en eso es lo que les digo que está trabajando este equipo técnico, para pensar cuáles son las calles que hay que abrir y entonces cuál es el impacto que tiene en esa parte también. Pero con el resto del barrio, nosotros, en cuanto termine el censo, se sistematice esa información, ya hay un equipo técnico que está pensando en las distintas herramientas que vamos a poner a disposición, que tiene ya, que cuenta hoy el Ministerio de Vivienda, para empezar a trabajar con el resto del barrio en la mejora de las viviendas, ¿verdad?
11: La recuperación de vivienda, mejora, viviendas nuevas, ¿qué es lo que se piensa?
10: Las viviendas nuevas, por eso decíamos, es ante el punto de los realojos y la apertura. Todo lo demás es mejoramiento de vivienda en el lugar, y ahí va a ser, bueno, con desde un subsidio total hasta va a haber familias que con créditos blandos también puedan acceder a una mejora, ¿verdad? También es importante decir que justamente la potencia que tiene este programa es la simultaneidad de las acciones y el trabajo interinstitucional. Que uno a veces, ¿qué es esto del trabajo institucional? Es esto, ¿no? Es que esté la Intendencia de Montevideo, que esté el municipio también, que y así se van a ir sumando, que esté UTE, que esté OCE, que esté... No, esa es la interinstitucionalidad, la simultaneidad y la presencia del Estado en el territorio, cuando decimos esto que capaz que queda como una frase armada, bueno, la simultaneidad o la interinstitucionalidad, bueno, es esto que vamos a ver a lo largo de todo este tiempo que vamos a estar trabajando en el barrio, ¿verdad?
0: Y justamente de manera simultánea comenzaron en el cerro entonces tareas de limpieza e iluminación. Esto es en el marco del programa Más Barrio, como estábamos viendo. El subdirector de la Policía Nacional indicó que esta labor de limpieza e iluminación tiene una repercusión en materia de seguridad.
12: La jornada de hoy que comenzó muy temprano, como están siendo todas las jornadas en esta semana y van a seguir a lo largo de la semana porque la planificación del censo está dada para que se dé todos los días. Y algo importante es que a partir de ayer la Intendencia de Montevideo, en coordinación con el programa Más Barrio, con la coordinadora, está realizando acciones importantes para la comunidad de limpieza, de retiro de chatarra, de obstáculos que había en algunas calles que nosotros en nuestra metodología de trabajo, en el análisis que se hizo, en el relevamiento ambiental de algunos lugares donde hay facilitadores del delito, que llamamos nosotros, y de las violencias, la Intendencia está retirando eso, limpiando, y en el día de hoy creo que es un día importante porque está trabajando la unidad técnica de alumbrado público de la Intendencia, reconectando la iluminaria de la calle, que es muy importante para las personas, para el tránsito, pero también para cómo perciben el barrio y para la seguridad también. Son de chatarras, pedazos de vehículos que nosotros habíamos detectado. Específicamente eran 6 y fueron retirados en el día de ayer los 6.
13: ¿En materia de seguridad ha mejorado el barrio?
12: En materia de seguridad, desde el punto de vista de los registros, nosotros es importante, yo lo escuchaba ayer el secretario de la Presidencia, claramente decir cómo ha sido la estrategia y el trabajo en todo lo que tiene que ver con el programa Más Barrio. Acá ha habido una etapa importante de seguridad previa, meses antes, de acciones represivas, de investigación, de inteligencia, muy importante, que todos lo saben, porque en esta zona hay estructuras o habían estructuras criminales lideradas por personas que hoy están... algunas condenadas y otras esperando su juicio. Eso nos ha permitido establecernos en la zona, asegurar la zona de alguna manera y comenzar a trabajar.
0: Bueno, y allí donde estábamos viendo Cerro Norte, hoy también en esa zona se llevó a cabo una jornada del censo. El plan Más Barrio tendrá la evaluación de este lugar. A fines de mayo se valora además el aporte y la colaboración de los vecinos para el mejoramiento del espacio.
14: El plan Más Barrio avanza en la intervención en el cerro.
15: Limpieza de los predios, recolección de autos en la vía pública que estaban hacía tiempo en estado de abandono. Tenemos relaciones interinstitucionales con vecinos y con los locales, un poco para articular los pros y los contras de las cuestiones que se pueden ir realizando. En este momento están en el cambio de luminaria, se están perfilando algunos detalles urbanos respecto al ensanche de algunas calles, de mejorar el saneamiento, la electricidad, y bueno, y esto es un componente que va de la mano con una articulación que no solo es del Estado en general, sino que también va con algunas demandas puntuales que estamos recogiendo de los vecinos. Somos muy bien recepcionados, hay muchas ganas de colaborar y de ser parte, de construir en colectivo. Eso es algo que es uno de los propósitos del programa y eso estimula mucho. Y respecto a las demandas puntuales, en las cuestiones urbanas son las de todos los barrios, las mejoras en caminería, luminaria, contenedores, recolección de residuos, y bueno, y estamos generando las condiciones para que eso suceda.
14: Además, se realiza un censo de la población.
15: El formulario en primera instancia es un formulario de el MIDES para ir valorando las prestaciones. También tiene algunas hojas que hacen preguntas puntuales a los vecinos respecto a cómo sienten y cómo viven su barrio, y ese procesamiento va a tener diferentes aristas. En esta convivencia interinstitucional vamos a ir recogiendo toda la información posible, no solo para saber quiénes viven y cómo están compuestas las familias, sino también para ver qué propuestas tenemos que además acercar al barrio de las que ya hay.
6: La ministra de Industria, Energía y Minería, Fernanda Cardona, aseguró que no cuentan con datos que indiquen que haya que, de alguna manera, desacelerar los incentivos con los que cuentan los vehículos eléctricos. De esta manera, la jerarca respondió a los vendedores de nafta que manifiestan que las ventas cayeron un 4% y piden revisar los apoyos estatales a la movilidad eléctrica.
8: Tenemos un seguimiento que tiene que ver con vehículos particulares y un seguimiento que también tiene que ver con flota de transporte pública a nivel de Montevideo y de todo el país. Nuestra curva, nuestra lectura todavía no es la que nos dice que tenemos que desacelerar en determinadas políticas que hayan hacia la movilidad eléctrica. Esa es a lo que tenemos que ir. Y el desafío más importante que tenemos es encontrar un equilibrio entre el tiempo que queda de uso, por lo menos en Uruguay, de uso de transporte que tenga que ver con combustible fósil y lo que va creciendo la movilidad eléctrica, que es uno además de los compromisos de gobierno que tiene el presidente Yamandú Orsi, que además le mide al Ministerio de Industria. Tenemos que llegar al 2030 con el 50% de la flota de vehículos públicos eléctricos. Eso es un compromiso. Nosotros hace muchos años trazamos la política energética y lo que estamos gestionando con ANCAP y con toda la cadena secundaria y con la Dirección de Energía es estos equilibrios para que justamente nadie tenga un shock en lo que tiene que ver con los cambios de demanda de la gente.

0: Buenas tardes, comenzamos a desarrollar la información deportiva con el señor Diego Domínguez. ¿Cómo le va?
1: ¿Cómo estás, Nico? Buenas bien, y grises bien. Tardes. Nico.
0: Sí, grises tardes. Para algunos, para otros, está bien como para Peñarol, ¿no?
1: Exactamente, porque Peñarol rompió una racha de 8 partidos sin ganar y volvió el triunfo ayer en Melo frente a Cerro Largo.
0: 3-2 en un partido que ganó bien, a pesar de que los primeros minutos, los primeros 50, 60 minutos, no fueron buenos de juego para Peñarol. Pero en el resultado rompió esa racha que decía vos que es más que importante, con un gol de Abel Hernández que también es muy importante.
1: Sí, era complicado ir a Melo en una instancia en la que no fueron demasiados hinchas de Peñarol. El equipo rinegro necesitaba cerrar el torneo de apertura de la mejor manera posible y en esta última fecha número 15 de este torneo que ya había ganado Racing, al menos obtuvo un triunfo, sufrido es cierto, pero se pudo revertir luego de haber comenzado perdiendo con ese gol del ex nacional, Diego Daguerre, que definía el número 18 ante Sebastián Britos. Recordemos que en este partido atajó Britos porque Aguerre había sido expulsado en la presentación anterior de Peñarol por el torneo local.
0: Y acá Facundo Batista ponía el empate transitorio en un partido que otra vez volvió a perder un jugador Peñarol, no por expulsión, sino por lesión en el caso de Escobar.
1: Sí, esa es una noticia negativa para el entrenador Diego Aguirre. La buena es que Batista volvió a convertir, venía de marcar por Copa Libertadores frente a Platense como visitante. Y acá otra buena noticia porque Leandro Umpierrez comienza a ganar confianza en este equipo de Peñarol. El número 32 cabeció y de palomita marcó el 2-1 parcial hasta ese momento.
0: Y aparecerá Federico Celechia con una muy buena definición contra el palo para el empate transitorio y se le venía la noche a Peñarol porque le empataban, aunque apareció Abel.
1: No, además increíble, Nico, porque en cada contragolpe que tenía Cerro Largo lo igualaba, mucha efectividad para el equipo arachán, siempre complicado para Peñarol jugar en Melo.
0: Y defensivamente le está complicando a Peñarol.
1: Y sí, defensivamente es uno de los grandes problemas que está teniendo este equipo, que de todas maneras terminó con una sonrisa la noche allí en el Ubilla por ese gran golazo de chilena Abel Hernández para el 3-2, el pitazo de Burgos y el festejo de Diego Aguirre para toda la alegría carbonera.
0: Y después del partido estuvo nuestro compañero José Barbosa hablando con los protagonistas.
2: En el primer tiempo tendríamos que haber encontrado algunas más soluciones adelante, que no estaban saliendo el último pase, pero bueno, ellos encontraron el gol y el segundo tiempo tuvimos que hacer cambio y bueno, se lograron goles que nos dieron el triunfo.
3: ¿Fue duro Cerro Largo al principio?
2: Sí, ellos la verdad se demostraron bien, con una buena idea de juego, jugaron, intentaron y bueno, nosotros creo que tuvimos por momento mala pelota, tuvimos algunas circunstancias más que ellos la verdad dos contragolpes y nos convirtieron, pero bueno, al final el equipo se mostró firme como los últimos tiempos y logramos la victoria que ya hacía un tiempo que no nos daba.
4: La chilena de Hernández cortó la racha negativa que venía afrontando Peñarol.
5: Aparte, bueno, como ya lo he dicho, para mí la chilena es el gesto más lindo del fútbol, entonces, bueno, cada vez me toca hacer un gol así, creo que es lindo, pero bueno, sobre todo creo que la victoria era lo que necesitábamos como grupo.
4: ¿Un factor determinante para dar vuelta al resultado?
6: Bueno, hubo mucha entrega, personalidad para buscar ante la adversidad y encontramos los goles en los momentos que precisábamos, así que nada, contento porque los jugadores dieron todo y eso es lo más importante.
4: ¿Sorprendió Cerro Largo al comienzo?
6: No, Cerro Largo siempre es difícil, siempre nos complica, siempre jugar en Cerro Largo es complicado y sabíamos que iba a ser un partido muy duro,
4: ¿no? ¿Ayuda esta victoria para la revancha con Corinthians?
6: Ayuda, sí, ayuda. Ayuda mucho porque tenemos que empezar la otra racha, la de triunfos. Y hoy era impostergable y costó y fue sobre el final con un golazo de Abel Hernández. La verdad que fue lindo la forma que ganamos.
1: Bueno, allí estaba la palabra de Diego Aguirre, gran trabajo de nuestro compañero José Luis Barbosa desde Melo. Y ahora sí nos vamos a meter en los mejores 5 goles de esta última fecha que dejó el torneo Apertura. Acá están, estos son los 5 mejores goles de la última jornada.
0: Que se pueden ver siempre en Deporte 5 de lunes a viernes de 13 a 14 horas.
1: Muy bien, así es. Aquí tenemos el primero de ellos, Pavel Núñez en el puesto 5, el juvenil, que anotó su primer gol en la primera división de Nacional. se durmió Agustín Miranda, allí el defensa de Cerro, el mediocampista, mejor dicho, luego eludió a toda la defensa y terminó definiendo por sobre el arquero Fabricio Correa, quien dejó en el camino para el cuarto festejo de Nacional, que ganó 4-0.
0: Y acá en este partido que se jugó en el campo de Maldonado, el gol es de Mateo Rivero para Boston River, que perdió con Deportivo Maldonado 2-1, pero hubo una buena combinación para la definición de Mateo Rivero. Ahí vemos cómo le baja la pelota y define de sobrepique para el cuarto gol, cuarto mejor gol.
1: Sí, linda definición del ex nacional. Y de un ex nacional nos vamos a otro ex tricolor, quien vence su préstamo ahora a mitad de año con Progreso. Es el Magia Nahuel López quien define para Progreso, en este caso en el 1-2 frente a Montevideo City Torque, la derrota de su equipo.
0: Y mira, Alejo Cruz, el ex Peñarol, puso uno de los goles con que Juventud le ganó a Defensor Sporting 2-1.
1: Y el 1 estaba visto, ¿no?
0: Y estaba prácticamente cantado. Esta chilena, el verdadero golazo de Abel Hernández, por la importancia además, porque sirvió para el triunfo 3-2 de Peñarol y por la espectacular acrobacia del futbolista de Peñarol, que termina cerrando con ese festejo el triunfo aurinegro en la jornada de ayer en Melo.
1: El torneo intermedio comienza ya el viernes con Torque Nacional 20 horas. El sábado jugarán Peñarol Liverpool 18:30. Y así quedaron la Serie A y Serie B para este intermedio.
7: Para el intermedio quedó integrada por Racing, Peñarol, Central Español, Defensor Sporting, Liverpool, Cerro Largo, Boston River y Cerro. En tanto que la Serie B la conforman Deportivo Maldonado, Albion, Montevideo City Torque, Nacional, Wanderers, Danubio, Juventud de las Piedras y Progreso.
8: Abrimos el capítulo internacional. La tregua entre Estados Unidos e Irán está atravesando su momento más delicado. El presidente de Estados Unidos, Donald Trump, calificó de estúpida la última propuesta iraní y advirtió que el acuerdo está en respiración asistida. Trump indicó que hablará sobre este tema con el presidente chino en la reunión del próximo jueves, mientras que en el Congreso el ministro de Defensa estadounidense sostuvo que la guerra ha costado 29.000 millones de dólares hasta el momento.
9: Trump aseguró que el alto el fuego con Irán está en estado crítico después de recibir la respuesta de Teherán al borrador de paz impulsado por Washington. Desde el despacho Oval dijo que la propuesta era un pedazo de basura y afirmó: nadie la aceptaría. Las negociaciones continúan de forma indirecta, con Pakistán como mediador, pero las posiciones siguen lejos. Irán insiste en mantener soberanía sobre el estrecho de Hormuz, reclama compensaciones económicas por los daños de la guerra y rechaza desmantelar sus instalaciones nucleares. En paralelo, el parlamento iraní elevó el tono. Su presidente, Mohammad Bakr Khalibaf, advirtió que las Fuerzas Armadas están preparadas para responder a una eventual reanudación de las hostilidades y sostuvo que Estados Unidos e Israel se sorprenderán ante cualquier agresión. La tensión regional también crece en Líbano. Israel ordenó evacuar localidades del sur antes de nuevos ataques contra Hezbollah, mientras persisten denuncias cruzadas por violaciones al alto el fuego. En tanto, el activista brasileño Thiago Ávila, integrante de la flotilla humanitaria pro-Palestina que intentaba llegar a Gaza, aterrizó este lunes en Sao Paulo tras ser deportado por Israel. Ávila, que fue encarcelado junto al español Saif Abukeshek y pasó 11 días en una prisión israelí, afirmó que fue secuestrado y torturado por el gobierno israelí.
10: Volvemos a hacer contacto con Juliana Perdomo, pero ahora para hablar de danza.
11: Sí, Laura, nos trasladamos a la sede del Instituto Nacional de Artes Escénicas porque en minutos se va a estar premiando la trayectoria de la coreógrafa y bailarina Carolina Besubieski, que está realizando su trabajo como artista desde el año 1983 aquí en nuestro país, y ya nos acompaña el ministro de Educación y Cultura, José Carlos Mahía. Muchas gracias por estos minutos. Bueno, ¿qué se puede destacar de esta artista?
12: Bueno, es una de las personalidades que me ha aportado mucho a la danza. Particularmente quiero destacar lo que fue fundar Babinca o estar en Contradanza como dos digamos, íconos de su trayectoria, y sobre todo el reconocer lo que ha sido el rol de la EMAD y la docencia respecto a la danza. Creo que hace muy bien el Estado, en este caso el Ministerio de Educación y Cultura, en tener este tipo de premiación, porque por supuesto existe lo material para poder uno sostenerse en la profesión, y eso es lo primero. Pero también es muy importante el reconocimiento, la trayectoria, el aporte, y eso es algo que no necesariamente tiene que ver con lo primero, sino con lo que reconocen otros de lo que uno hace en aporte a la cultura nacional, al arte y particularmente a la danza.
7: ¿Qué mirada tiene justamente con las artes escénicas y en particular con la danza, que uno a priori puede considerar de las disciplinas que no tiene tanta exposición y apoyo por ahí, ¿no?
12: Sí, puede ser considerada en algunos casos una disciplina que tiene menos popularidad, pero también tiene penetración en muchos sectores, de distintas clases sociales, del interior y de la capital. Uno ve, por ejemplo, en distintas ciudades de todo el país, cómo desde niñas y niños, en algunos casos menos, pero también los hay, van a clases de danza y hacen ballet y demás. Bueno, en este caso estamos hablando del reconocimiento profesional, pero hay, sí, una tradición muy importante en el país, y en esos términos creo que el Uruguay tiene que reivindicar a quienes se dedican profesionalmente a esto y a quienes hacen de esto, no solo, por supuesto, una profesión, sino una vocación.
11: Ministro, aprovecha a consultarle sobre la exposición de mañana en Diputados. ¿Qué se va a presentar de este proyecto?
12: Bueno, se va a presentar la decisión del gobierno, cumpliendo el programa del Frente Amplio, de devolver la participación de los docentes en los consejos desconcentrados, esto es en UTU, en primaria y en secundaria, porque entendemos que la participación de los docentes enriquece la toma de decisiones y la mejor ejecución de las mismas. Es una reivindicación que, bueno, que nosotros planteamos ante la ciudadanía, que se planteó también, por supuesto, en el balotaje, y que hoy va a tener, digamos, en nuestra expresión del proyecto de ley, y mañana en el Parlamento un tratamiento que, bueno, ojalá logre los apoyos necesarios para que se apruebe.
11: Bueno, hasta allí la palabra del Ministro de Educación y Cultura, José Carlos Maía. Seguimos con ustedes y nosotros nos quedamos trabajando por aquí.
8: Muchas gracias, Yuli. Vamos a Peñarol ahora con las actividades en la víspera del primer aniversario de la muerte del expresidente Mujica. Allí está Gustavo Isulfo.
13: Financiando el plan juntos. Es así, Lorena, estamos particularmente en Peñarol, pero son 8 los centros en Montevideo donde se está realizando este tipo de ceremonias. Particularmente estamos aquí en Aparicio Saravia y Sayago, pleno centro del barrio Peñarol, con el secretario de Presidencia, quien va a ser uno de los encargados de la oratoria, pero bueno, una reflexión sobre este momento que se está cumpliendo en el día de mañana con respecto a la desaparición física del PP.
14: Bueno, nos hace falta, ¿no? La primera reflexión es que lo extrañamos mucho. Quienes tuvimos la suerte de estar cerca de él y de aprender mucho de él, por supuesto que lo extrañamos un poco más, pero además se siente en la gente, ¿no? Estamos a un año de un momento en donde creo que la sociedad uruguaya se conmovió, lo vimos en lo que fue su velorio, pero lo que fue toda su trayectoria como militante. Por tanto, lo que estamos haciendo es reivindicando. Para nosotros, Pepe sigue con nosotros en cada lucha, cada vez que se pelea para generar condiciones de igualdad, está. Y parte de lo que está haciendo ahora el Movimiento de Participación Popular justamente es para recordar a Pepe a un año de su desaparición física, estos fogones que se están haciendo en todos los barrios de Montevideo con distintas características. En algunos lados se juntaron a ver una película y después comentarla. En otros lados están haciendo trabajos más solidarios, donde están pintando una plaza. Bueno, aquí los compañeros del Zonal se han decidido reunirse, invitaron a Ernesto Agassi y a mí para compartir algunas palabras, de recordarlo, pero recordarlo como él quería, ¿no? Con la convicción de que hay que seguir levantando las banderas de la igualdad, de la justicia, de la integración regional, y bueno, eso es lo que estamos haciendo el día de hoy, y mañana realizaremos una actividad en el Teatro del Galpón, a partir de las 19 horas, donde va a ser un acto central, donde hay varias sorpresas, estará la Murga Garrate Catalina, Carrero va a cumplir uno de los compromisos que tuvo con Pepe, donde Pepe le pidió a Carrero que escribiera una canción, y mañana la va a presentar también, así que bueno, será un momento para juntarnos, para estar juntos, para recordarlo, pero por sobre todas las cosas para seguir levantando las banderas por las que luchó Pepe.
15: Si me permite, también mañana, 13 de mayo, se cumple un año del anuncio de la compra de María Dolores para el Instituto de Colonización. ¿Qué reflexión le merece todo este tiempo que ha pasado, incluyendo la Comisión Investigadora y sus resultados?
14: Bueno, legítimamente se armó una comisión investigadora en el Parlamento. Para nosotros fue una buena decisión del Instituto de Colonización, que vino anclado en un compromiso de campaña donde nosotros nos planteamos que el Instituto de Colonización volviera a comprar tierra para los trabajadores de la tierra, particularmente para los jóvenes y particularmente también para el sector de la lechería que necesita. Ustedes saben que el sector tambero del Uruguay, básicamente muchos de ellos son arrendatarios, y uno de los grandes problemas que tiene la lechería para aumentar su producción y mejorar su calidad es la necesidad de tener campos de recría, de forraje, y es parte del proyecto que se está haciendo en María Dolores, del cual estamos muy, muy contentos. Y se ha trabajado muchísimo. Naturalmente también se generó una controversia de que había sido en homenaje a Mujica cuando no lo fue, creo que eso ya quedó suficientemente explicado. Se dio la coincidencia, naturalmente, de que el instituto funcionaba el mismo día de la desaparición de Mujica y resolvió en ese momento, después de un largo trabajo, porque estaba en consideración del instituto hacía más de un mes y medio, la posibilidad de que el instituto tomara la opción de compra de María Dolores. Así que en ese sentido, para nosotros, colonización volvió a tener recursos, volvió a comprar tierra, y los trabajadores de la tierra y los pequeños productores familiares vuelven a tener una herramienta muy importante para mejorar sus condiciones de producción.
16: Estamos en vivo a partir de este momento para Telemundo. Sánchez está aquí en un homenaje que se le está haciendo a Mujica. Le consulto en lo que pasó en el último año a nivel político. ¿Cuál diría que fue uno de los momentos en los que más usted extrañó a Mujica?
14: A Pepe se lo extraña todos los días, pero digamos, vivimos un mundo que está dado vueltas, ¿no? Y creo que la reflexión de Pepe es siempre estar pensando en el mundo del porvenir, de qué cosas hay que hacer hacia el futuro, de tener esa cabeza abierta para pensar sin dogmatismo, creo que lo necesitamos muy urgente, ¿no? Hemos vivido momentos muy difíciles, el mundo hoy está en una situación de incertidumbre, de guerras, de conflictos, y bueno, yo una de las cosas que acompañé a Mujica en América Latina fue en su labor predicando por la paz, particularmente la paz en Colombia, donde él fue uno de los encargados o una de las personalidades que trabajó en la paz, y yo creo que hoy más que nunca es necesario levantar la bandera de la paz frente a las situaciones de guerra que vive el mundo.
10: Repasamos las cámaras de gestión de movilidad de la Intendencia de Montevideo, Lorena.
8: Así es, momento de ver el tránsito y estamos mirando las cámaras que están ubicadas en Agraciada y San Martín, en 18 de Julio y G, también en Avenida Italia y Sunfeld, en la zona de Malvin, y en Carlos María Ramírez y Agustín Muñoz. Así está el tránsito en Montevideo, relativamente tranquilo pareciera.
10: Sí, por ahí sí, 18 de julio, un poquito más arriba, en 18 de julio y Acevedo Díaz, hay un siniestro de tránsito, allí está el carril obstruido hacia el centro. Hay otro siniestro en Asamblea y Solano López, el tránsito desvía en Solano López y Ramos hacia el oeste y se pide precaución para transitar por ahí. Y otro más, en Eduardo Víctor Aedo y Polié, un carril está obstruido hacia el este por Aedo y hacia el sur por Polié. Así que a todos los oyentes que nos vienen escuchando a través de Radio Uruguay 1050M 94.7 FM, eviten esos lugares que están complicados y a manejar con cuidado también.
8: Exactamente. Bueno, saludamos a quienes nos están escuchando por radio 1050 AM, Radio Uruguay, y 94.7 FM. También les recordamos el WhatsApp para estar en comunicación.
10: 091-353-949. Vamos a repasar las cinco noticias clave a esta hora y ya venimos.
17: Definición pendiente. El gobierno uruguayo transmitió oficialmente a su par argentino que aún analiza eventuales localizaciones alternativas para la planta de hidrógeno verde que HIF Global construirá en Paysandú. La información fue transmitida durante una reunión entre los dos cancilleres y de la que participaron ministros uruguayos y autoridades nacionales y provinciales argentinas este martes. Avance. El Plan Más Barrio realizó hoy una intervención para la mejora del alumbrado público en el Cerro. La ministra de Vivienda, Tamara Paseiro, destacó la coordinación de acciones entre los agentes del Estado para llevar adelante este programa. Homenaje. Al cumplirse mañana un año de la muerte del expresidente José Mujica, se realizó hoy el lanzamiento del sello en su homenaje. La actividad estuvo encabezada por el presidente Yamandú Orsi. La ministra de Industria, Fernanda Cardona, recordó el espaldarazo político a las empresas públicas durante su presidencia. Clasificados. Peñarol y Nacional se clasificaron a semifinales de la Liga Uruguaya de Básquetbol. Ambos ganaron anoche en sus series ante Urunday Universitario y Biguar respectivamente. Esta noche Aguada y Defensor Sporting lograrán avanzar de fase si derrotan a Hebraica y Maccabi y Malvin respectivamente. Nubarrones. La tregua entre Estados Unidos e Irán atraviesa su momento más delicado. El presidente Donald Trump calificó de estúpida la última propuesta iraní y advirtió que el acuerdo está en respiración asistida. Trump indicó que hablará sobre el tema con el presidente chino este jueves.
8: Volvemos a Paysandú. Nos convoca nuevamente Julio Correa.
18: ¿Qué tal, Lorena? Exactamente. Estamos aquí en Paysandú porque en este departamento estuvo hoy realizando una intensa actividad el ministro Alfredo Frati, que participó en varias actividades relacionadas a su sector, al sector agropecuario de la cartera en general, pero también estuvo en primera instancia en Gallinal, una localidad a más de 80 kilómetros de la ciudad capital, es por ruta 26, camino a Tacuarembó. Allí en Gallinal, el ACE, en este caso, estuvo habilitando lo que es el programa de fortalecimiento rural, un programa que tiene como objetivo acercar el primer nivel de atención en salud a todas las localidades del interior rural. En este caso se ha radicado un médico que proviene de Montevideo, que se radicó en Gallinal y que va a estar cumpliendo esta función en este programa de fortalecimiento rural de ACE. ¿Y por qué estuvo el ministro Frati? Porque él, cuando estaba presidiendo la Cámara de Diputados en el 2021, fue quien impulsó este proyecto que hoy se está plasmando a cargo de ACE en diferentes puntos del país. Se cumplió esta instancia hoy en Gallinal y esto es lo que pasaba precisamente con esta habilitación de este programa de fortalecimiento rural. ACE realizó el lanzamiento del programa de fortalecimiento rural en Pueblo Gallinal, en el departamento de Paysandú. El objetivo del programa es desarrollar el primer nivel de atención en las localidades del interior rural. En Gallinal se radicó un médico proveniente de Montevideo que estará al frente de la policlínica del lugar.
19: Bueno, era una linda oportunidad para trabajar. El primer nivel siempre es más tranquilo que otros niveles de atención, pero es un nivel muy fundamental porque es de prevención y de promoción de salud. Haciendo un buen trabajo en el primer nivel, evitás complicaciones de salud que después repercuten en la vida del paciente. Y bueno, venir al interior también es una experiencia nueva de conocer, de experimentar cosas que de repente en Montevideo no se ven, es un estilo de vida distinto y un desafío para mí, para mi formación. Así que acepté el cargo con mucho gusto.
20: Fundamental que tengamos equipos de salud radicados en las zonas rurales más alejadas o más remotas, como le dicen, de las capitales, ¿no? Lo que hace es permite el acceso de las personas al sistema de diferente manera, ¿no? Estamos en este momento en Gallinal, que está a 87 kilómetros de Paysandú, 180 de Tacuarembó y otros tantos de Salto. Tener equipos acá es muy importante.
18: ¿Cómo sigue esto en otras localidades o en otras poblaciones del interior?
20: Tenemos los equipos de salud de esta primera etapa, que son 8 equipos, ya los tenemos en todas las comunidades. Ahora lo estamos implementando, estamos viendo las formas de trabajo. Se tienen que apoyar mucho, como ya hablaba hoy con el doctor, en la telemedicina, las teleconsultas, o sea, en el desarrollo tecnológico que tenemos hoy, el acompañamiento que podemos hacer utilizando este desarrollo, ¿no? Desde la computadora, los Zoom, yo qué sé, diferentes modalidades.
18: En el acto participó el ministro de Ganadería, Alfredo Frati, ya que fue uno de los impulsores de este proyecto cuando ocupaba la presidencia de la Cámara de Diputados en el año 2021. Una vez cumplida esta instancia aquí en Pueblo Gallinal, el ministro de Ganadería, Agricultura y Pesca se dirigió a la ciudad de Quebracho, que está a 60 kilómetros de la capital departamental. Allí se reunió con colonos del departamento, plantearon varios temas, entre otros el tema de la cuenca lechera que se viene reduciendo en cuanto a productores o a tamberos aquí en la zona, y también el tema de la garrapata. El ministro reseñó este tema, dijo que a veces es criticado por ser monotemático y hablar siempre del mismo tema, pero es el tema, dijo, que preocupa a los productores y por eso es que hay que estar asistiéndolos y estar atentos a cómo viene avanzando este tema de la garrapata en los productores ganaderos, que es un tema que les preocupa y fue planteado en esta reunión. También luego se reunió aquí en la local de la Asociación Rural Exposición Feria de la ciudad de Paysandú con la Mesa Rural, la Mesa de Desarrollo Rural, que integran varias instituciones de todo el departamento, donde se plantearon varios temas. Este tema de la garrapata también fue un tema recurrente que se planteó, y luego de terminada la reunión dialogaba con la prensa resumiendo su jornada aquí en el departamento.
3: Fuimos a Quebracho porque ahí hay muchos colonos, andábamos con el presidente de colonización y bueno, y a mí me cargaron bastante con el tema de la garrapata, así que bueno, estamos contentos con la recorrida y ahora nos toca aquí en la rural de Paysandú, que vine muchas veces cuando estaba en la federación, después vine como presidente de INAC y ahora me toca venir como ministro, así que acá soy bastante recurrente en Paysandú.
21: Zona complicada por la garrapata, justamente donde le plantearon.
3: Sí, había una preocupación generalizada como mayor problema, y que comparto porque lo es, y la medida que venimos tomando justamente por eso, y a veces nos dicen que estamos monotemáticos, pero cuando uno sale en el interior y recorre y ve las preocupaciones, realmente ese es el problema que tiene Uruguay en la ganadería hoy, más importante por destrozo.

0: Tenemos más información deportiva para compartir con todos ustedes porque ya hace instantes comenzó uno de los encuentros para definir a los semifinalistas de lo que será la Liga Uruguaya de Básquetbol, con el encuentro que ya están disputando Malvin y Defensor Sporting, quien lidera la serie de momento por 2-0.
1: Porque ayer se definieron los primeros semifinalistas de estos playoffs. Nacional es uno de ellos, que estamos viendo las imágenes. Ganó 3-0 la serie. Derrotó a Biwa ayer 100-78 con Feldén como principal anotador. Y el otro semifinalista es Peñarol, que también ganó en la jornada de ayer. Le ganó a Urunday Universitario 87-64. Y de esa forma los dos se metieron en semifinales. Solo se pueden cruzar en la final, Diego.
0: Exactamente. El ganador de esta serie de Malvin con Defensor Sporting, que ya comenzaron a jugar hace cuestión de minutos, va a jugar con Peñarol. Si Defensor hoy termina ganando, ya va a avanzar directamente a las semifinales. Viene de ganar, como decíamos, 2-0. El último partido se impuso Defensor Sporting 80-58 a Malvin. Y en la otra serie se cruzan Hebraica y Maccabi con Aguada, que va liderando. Y en ese partido va a ser a partir de las 21:45. El aguatero tiene todavía la baja de Santiago Vidal y ganó por 84-74 en el último juego y busca sellar hoy su clasificación a los cuatro mejores.
1: Y mira quién tenemos detrás nuestro, Tomás Silva y Loki, su mascota. Ahí está, que hoy estuvo en la etapa 4 ya desde Italia, en este Giro de Italia. Recordemos que las tres anteriores fueron en Bulgaria. Hoy perdió la malla rosa y quedó en el lugar 85. Vemos la carrera de hoy, que como les decía fue en Italia, no fue una buena jornada para el uruguayo, que igual hizo historia, Diego, porque en las 109 ediciones del Giro de Italia, es el segundo torneo más grande de ciclismo, solo dos veces han ganado dos etapas sudamericanos. Fue en 2019 y ahora en 2026, porque hoy ganó un ecuatoriano.
0: Sí, Jonathan Narváez fue el que se impuso finalmente con un tiempo de 3 horas, 8 minutos y 47 segundos en la cuarta etapa en la jornada de hoy. A partir de mañana se reanuda la actividad en un recorrido que va a tener 203 kilómetros hasta Potenza. Y en la jornada de hoy el recorrido fue de 138 kilómetros en suelo italiano, en esta edición 109, como decía Nico, que por primera vez pisa Italia, porque en realidad el recorrido inició en Bulgaria, tuvo ese triunfo que decíamos de Tomás Silva en la segunda jornada, y el uruguayo volverá a la acción a partir de mañana. Vamos a compartir parte de lo que decía Tomás Silva luego de la etapa de hoy. Volverá a competir mañana en la quinta jornada de este Giro de Italia.
2: Sí, bueno, la verdad que al comienzo de la subida se puso un ritmo muy fuerte. Quizás en ese momento las piernas no fueron las mejores y no pude soportar el ritmo.
3: O simplemente un día en lo que no te sentiste bien, porque normalmente en las subidas es un poco más fuerte de lo que hemos visto hoy.
2: Sí, solamente creo que no fue el día, pero bueno, el Giro recién comienza, es la cuarta etapa, queda mucho Giro por delante, así que seguiremos luchando.
3: Y no va a terminar de soñar, ¿no?, de poder hacer algo de grande.
2: No, bueno, ahora vamos a lo que vinimos, ¿no?, en busca de etapas, así que queda mucho Giro.
4: El juzgado federal número 3 de Córdoba informó que fueron identificadas otras 17 personas desaparecidas cuyos cuerpos o restos fueron hallados en 2025 en el predio donde funcionó el centro clandestino de detención La Perla. Este trabajo estuvo a cargo del equipo argentino de antropología forense.
5: En marzo identificaron a 12 personas y ahora a 17. Las identificaciones fueron posibles por el análisis antropológico de todos los elementos óseos recuperados en 2025 y de la selección de un conjunto de muestras enviadas al Laboratorio de Genética Forense del equipo argentino de antropología forense. Los nombres de 16 de ellos fueron dados a conocer por la Justicia Federal de Córdoba en una sala invadida por la emoción y también por la angustia de sus familiares. Uno no se difundió porque su familia pidió reserva.
6: Ustedes han visto acá, los sentimientos de cada uno de los familiares y a la pregunta de cómo sigue el equipo argentino de antropología forense y lo que nosotros acá hemos ventilado ya, que se llama la cooperativa de trabajo, va a continuar estos trabajos y esperamos en el corto plazo, bueno, tener mayores noticias y más identificaciones.
7: Muy fuerte la historia, doctor, ¿no? Tres parejas encontradas.
6: Son historias, bueno, para personas que si tienen algún mínimo de empatía y de sentimientos, que corre sangre por el cuerpo, algo van a sentir, ¿no? Me parece.
7: Así que, la justicia significa...
6: Tres parejas identificadas, lo que es, nos da una probabilidad, digamos, de que haya sido secuestrada de sus hogares, eso lo teníamos documentado, pero después han corrido la misma suerte. Es decir, ellos han, es los genocidas me refiero, han tenido la voluntad de mantener esa unión de pareja. Nos llama un poco la atención y es una de las cuestiones que, por supuesto, se van a investigar.
5: En la conferencia hablaron los familiares de muchos de los identificados, quienes relataron la emoción que sintieron al conocer la noticia y el camino recorrido hasta ese momento. La Perla fue el campo de detención y torturas más grande del interior del país durante la última dictadura en Argentina.
8: Tremendo. Bueno, seguimos con otras informaciones del ámbito internacional. Rusia reanudó los ataques contra Kiev pocas horas después de que venciera la tregua de 3 días ordenada unilateralmente por el Kremlin. Ucrania denunció el lanzamiento de más de 200 drones desde territorio ruso.
9: La capital ucraniana volvió a quedar bajo ataque durante la madrugada, apenas horas después del fin del alto el fuego de 72 horas entre Moscú y Kiev. Según autoridades locales, decenas de drones rusos fueron lanzados contra distintos puntos del país y varios impactaron en la región de Kiev. En el distrito de Obolón, restos de un dron interceptado cayeron sobre un edificio residencial de 16 plantas. También hubo daños en la ciudad de Fastiv, donde una guardería y varias viviendas resultaron afectadas. El presidente ucraniano Volodymyr Zelensky acusó a Rusia de poner fin al silencio parcial de los últimos días y aseguró que fueron lanzados más de 200 drones y decenas de bombas aéreas contra objetivos civiles y energéticos. Responderemos de la misma manera, afirmó el mandatario, que volvió a reclamar más sanciones contra Moscú. La tregua había coincidido con las celebraciones rusas por el Día de la Victoria, una fecha clave para el Kremlin. Sin embargo, las negociaciones impulsadas por Washington siguen sin avances concretos y vuelven a mostrar la dificultad de alcanzar un cese al fuego duradero después de más de 4 años de guerra.
8: Bueno, muy bien, tenemos que hacer la primera pausa de esta edición de Noticias 5.
4: Antes repasamos las 5 noticias clave a esta hora y también el WhatsApp compartimos con ustedes para que se comuniquen, el 091-353-949.
8: Ya se viene Sole Legaspi con todas las novedades del ámbito de la cultura. Enseguida volvemos.
10: Definición pendiente. El gobierno uruguayo transmitió oficialmente a su par argentino que aún analiza eventuales localizaciones alternativas para la planta de hidrógeno verde que HIF Global construirá en Paysandú. La información fue transmitida durante una reunión entre los dos cancilleres y de la que participaron ministros uruguayos y autoridades nacionales y provinciales argentinas este martes. Avance. El Plan Más Barrio realizó hoy una intervención para la mejora del alumbrado público en el Cerro. La ministra de Vivienda, Tamara Paseiro, destacó la coordinación de acciones entre los agentes del Estado para llevar adelante este programa. Homenaje. Al cumplirse mañana 1 año de la muerte del expresidente José Mujica, se realizó hoy el lanzamiento del sello en su homenaje. La actividad estuvo encabezada por el presidente Yamandú Orsi. La ministra de Industria, Fernanda Cardona, recordó el espaldarazo político a las empresas públicas durante su presidencia. Clasificados. Peñarol y Nacional se clasificaron a semifinales de la Liga Uruguaya de Básquetbol. Ambos ganaron anoche en sus series ante Urunday Universitario y Biguar respectivamente. Esta noche Aguada y Defensor Sporting lograrán avanzar de fase si derrotan a Hebraica y Maccabi y Malvin respectivamente. Nubarrones. La tregua entre Estados Unidos e Irán atraviesa su momento más delicado. El presidente Donald Trump calificó de estúpida la última propuesta iraní y advirtió que el acuerdo está en respiración asistida. Trump indicó que hablará sobre el tema con el presidente chino este jueves.
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0: Muy buenas noches, es un placer estar acá en el informativo. Laura, Lore, un placer.
1: Bienvenida, Sole. Más que nunca bienvenida porque venís de México.
0: México, vengo de los platinos y ahora en un ratito vamos a estar charlando de eso también. Pero vamos, si les parece, a comenzar este espacio de cultura con lo que fue la inauguración del pabellón uruguayo en la Bienal de Arte de Venecia, que va en su edición número 65 con la obra de la artista Margaret White. Con la curaduría de Patricia Bentancourt. Bueno, allí en la inauguración se reunió autoridades tanto de nuestro país, Maru Vidal, por ejemplo, y también autoridades diplomáticas y del ámbito del arte. Y es una la obra de Margaret White, cabe decir que reflexiona sobre la memoria, la fragilidad y la transformación a partir de textiles, ¿no? Un poco eso que tienen los textiles de su delicadeza. Entonces eso ya de por sí genera una metáfora al verlo, también con ensamblajes y materiales cargados de historia, o sea, no solamente usa textiles sino también otros objetos. Es muy interesante la obra de Margaret White. Ella ha expuesto en muchísimos lados,

0: pero hace no tanto, hace bastante poco, en el Museo Nacional de Artes Visuales. El pabellón uruguayo, recordemos que es uno de los pocos pabellones que son del país, propiedad del país de Uruguay, dentro de lo que es América Latina, que se adquirió en 1960, un gran acierto, ya que no hay que pagar alquiler por ese pabellón. Imaginen lo que valen los alquileres de los pabellones para aquellos que no lo tienen. También me gustaría comentar que, además de la obra de Margaret White, que es la artista que está representando Uruguay, siempre en la curaduría general, la curadora, el curador, suele seleccionar determinadas obras que integran la muestra general de la Bienal, que a veces es una, a veces es dos. Y en este caso hay dos uruguayos también, dos uruguayas mujeres también que participan. O sea que en esta oportunidad Uruguay tuvo tres representantes mujeres, y una es Leonilda González, con un grabado. Ella era grabadora, era de la, sobre todo hacía grabados de la política latinoamericana, y también de Liliana Farber. Esas dos obras están dentro de como les decía, de la general. Pero cabe mencionar que este año ha sido un año muy particular, porque falleció la curadora general de la Bienal antes de arrancar. Estamos hablando de Coyo Cujó, que falleció ahora en mayo, y la verdad que es una pena, porque además era la primera mujer negra de Camerún en llegar a un lugar de estas características. La organización, de todas maneras, decidió mantener su proyecto curatorial y continuar la edición 2026 respetando la línea conceptual que ella había dejado preparada. La exposición central, como les decía, abrió en mayo de 2026 con el título Minor Kicks. Así que, bueno, una pena también, una pena sin duda este fallecimiento, pero bueno, como les decía, por lo menos se mantuvo la línea de lo que ella quería. Otro de los problemas también que ya sucedió en la edición anterior, que yo había ido a la Bienal, es que hubo una crisis política. También la muerte de ella no ayudó, porque de alguna manera es, ¿no?, quien conduce, con rechazos a Rusia e Israel. De todas maneras, se mantuvo la Bienal, todo se inauguró, así que bueno, ese es tema Bienal. Esperamos que cuando retorne Margaret White poder conversar con ella. La Bienal de Venecia va hasta noviembre. Ella no va a estar hasta noviembre, porque van solo por la inauguración. Pero bueno, la vamos a continuar entonces cuando Margaret vuelva a nuestro país. Cambiamos de tema.
1: Sí, y de país.
2: Y de país.
0: Nos venimos acá a Uruguay, porque en este momento, y ustedes me decían que estuvieron haciendo un móvil con el ministro, con Maía, porque en este momento Carolina Besubieski está siendo reconocida con el premio a la trayectoria de danza 2026. Tenemos un video de Besubieski bailando, ¿no? Ella es coreógrafa y bailarina. El premio es a la trayectoria de danza 2026. Es un premio muy importante. La ceremonia se está desarrollando en el Instituto Nacional de Artes Escénicas, y la actividad se enmarca en el mes de todas las danzas, una iniciativa que celebra la diversidad y riqueza de campo de la danza en Uruguay. Carolina Besubieski es bailarina, docente y coreógrafa independiente, y desarrolla su carrera artística desde 1983. Por ejemplo, ella integró el grupo tan famoso y tan conocido y tan disruptivo Contradanza, dirigido por Florencia Varela, con el cual durante 11 años realizó una intensa actividad profesional. Ha participado en producciones de coreógrafos extranjeros de Francia, Suiza, Brasil, España y Argentina. Así que bueno, la felicitamos a Carolina. Bien, ahora sí, nos vamos a México.
2: Vamos a México.
0: Vuelvo a México. Si vuelvo a México, no vengo más. Es lo único que le digo.
2: Mirá qué señor que tenés ahí en los premios latinos.
0: El señor Franchella. Esa foto acá, sacada por la señora Soledad. Bueno, se desarrolló entonces esta edición, que es la decimotercera de los premios platinos. Fue en Xcaret, en la Riviera Maya. Hermosa ceremonia, hermosa alfombra roja. Por repasar algunos de los premios más importantes, El Agente Secreto, la película brasileña, ganó Mejor Película Iberoamericana de Ficción, Mejor Dirección, Mejor Guión para Cleber Mendoza Filho, además de el premio a Mejor Actor para Wagner Moura. Por otro lado, viniendo más cerca acá a Uruguay, a Argentina, en materia de televisión, porque recién decíamos que era cine, en materia de televisión, El Eternauta arrasó también con 8 galardones, incluyendo mejor miniserie, mejor creador para Bruno Stagnaro, mejor interpretación masculina para Ricardo Darín y también mejores actores de reparto para Andrea Pietra y nuestro querido César Troncoso. ¿Algún otro premio? Mencionar también de los importantes, Blanca Soroa ganó el premio a Mejor Actriz por Los Domingos, que es una película venezolana que se puede ver en Netflix, la recomiendo, muy, muy dura, pero muy, muy buena, muy interesante. Y después La Cena se llevó el premio platino a Mejor Comedia, que competía con Un Cabo Suelto, pero bueno, en esta oportunidad esta comedia española se llevó el galardón. La ceremonia también, por eso tenemos a Francella acá atrás nuestro, se entregó el premio de honor a la trayectoria y en esta oportunidad lo ganó justamente Guillermo Francella. Estuvimos conversando con él un ratito, no saben lo difícil que fue conseguir entrevista con Francella, pero bueno, un ratito lo conseguimos y vamos a compartir un par de fragmentos. Vamos a comenzar con lo que significa ganar un premio de estas características. ¿Qué significa este gran premio de honor de los Platino que no tenga otro premio? ¿Por qué es tan importante?
1: Todos los premios generan algo hermoso cuando uno lo recibe, pero si viene acompañado de la palabra honor, hay algo, ¿no?, que tiene otra profundidad. Este reconocimiento es al camino andado y eso a mí me moviliza mucho, y sobre todo recibirlo, este premio Platino, que lo conozco desde su creación en el 2014 y ha sido siempre tratado con tanta seriedad. Conozco a su creador, Enrique Cerezo, un productor de los más importantes de España, y conozco la idoneidad de este premio, así que siempre recibir un mimo es gratificante. Claro. Pero esto es un reconocimiento a la trayectoria, es como una retrospectiva. Y a mí, recién cuando estuve en la charla con los periodistas, con todo lo que expresaban, me movilizó y me emocionó mucho todo lo que hablaban del abanico, de mi arco de trabajo a lo largo de décadas, que llevo más de 4 décadas en la industria, así que me hace sentir muy feliz.
0: También conversamos acerca justamente, ¿no?, de esa paleta de interpretaciones de Francella, ¿no? Cómo comenzó con la comedia y luego fue pasando a papeles diferentes, más complicados, con otro tipo de profundidad, y de eso también conversamos.
1: Y fue una búsqueda mía, ¿eh? Yo tenía muchas ganas de transitar otro tipo de contenidos, que otro tipo de directores también me convoquen para trabajar. ¿Por qué no es que yo me preparé como actor de comedia? Y entonces, fue una anécdota. A los productores les resultaba efectivo. Cuando empecé a trabajar en comedia les generaba algo que les divertía mucho. Y me volvían a convocar a otra, en otra, en otra. Entonces yo tenía ganas de poder tocar otros mundos, otras profundidades. Como decís vos, muy bien. Nada es más profundo que la comedia. Nada amo más que ese género. Muchas veces denostado, porque siempre lo relacionan a la comedia o a lo popular, lo empatan con lo comercial, entonces lo comercial es minimizado. Al contrario, la comedia no tiene por qué estar reñida con la calidad, siempre la amé. Obvio que hay bodrios populares también, pero amo ese cine, pero tenía ganas de que me pasen otras cosas.
0: Oye, eso fue parte de la charla que tuvimos con Francella.
3: ¿Hay más en EPA?
0: Hay más en EPA y también vamos a preparar un programa especial, porque la alfombra roja, esa tiene un montón de invitados y una adrenalina, bueno, increíble. Así que bueno, lo vamos a plasmar en un programa especial. Para despedirnos, sí, nos vamos a despedir con el tráiler de la película Afilo la Gillette, que es la película homenaje a Los Tontos. Ah. Este documental que además tiene que ver con los 40 años del primer disco, ¿no?, que se llamaba así, de esa manera, homónimo, Los Tontos. Juan Mesa nos va a visitar y también El Gavilán, productor y compositor y músico que participan de la película. Con esto nos despedimos, quédense para EPA y ya va esta nota y muchos contenidos más. Chau.
4: Creo que Los Tontos fue una banda que no, muy poca gente llegó a entender. Particularmente la mayoría de las letras eran letras con un doble sentido tremendo, con una ironía fatal.
3: mirá, esto no son como las bandas que pasan en la tele, que está todo mal, me quiero matar y no sé cuánto, nos dejaron el país arruinado. A ellos también le dejaron el país arruinado, pero no se querían matar, querían hacer algo distinto.
5: Yo tengo 46 años ahora, pero cuando hablo con ellos es como si volviera a la niñez o algo de eso. Me siento como un niño, un fan.
6: Si se hicieran de nuevo los Doctors, ¿a quién te parece que podría ocupar el lugar de Nelson? Gavilán, sin duda, manera corre contra parecida.
4: Y llegaba el momento, los Doctors se transformaron en algo gigantesco. Parte del éxito es la irreverencia de no haberles importado nada. Aparecían por todos lados, bueno, más allá de su programa de televisión, y eran tipos reconocidos al instante, ¿no?
7: Retomamos otras noticias. Uruguay recibió numerosas consultas de inversores europeos para instalarse en el país como punto de partida para otros desarrollos en la región. En este sentido, el canciller Mario Lubetkin hizo referencia diciendo que hay grandísimas empresas del sector agrícola que están interesadas en aterrizar en el país.
8: Nosotros en estos días ya estamos recibiendo múltiples consultas, si no de empresas secundarias europeas que están evaluando si comenzar a instalarse en Uruguay como una pista de aterrizaje para el desarrollo de la zona. Estamos hablando de empresas de medicina, estamos hablando de empresas agrícolas, la famosa discusión agrícola por el cual se iba a afectar. Les puedo asegurar, porque yo personalmente tuve reunión con algunas grandes, grandísimas empresas agrícolas europeas que están listas para empezar a llegar para esta zona.
9: Consultado por las dificultades que afrontan los productores de miel para exportar a la Unión Europea, el ministro reveló que el gobierno analiza información que podría favorecer a la producción de este sector.
8: Hemos recibido y tenemos que estudiarlo atentamente una serie de comunicaciones por parte de la Unión Europea en relación a Brasil, que afectaría ciertos movimientos rápidos por parte de Brasil y abriría escenarios inmediatos para productores también en esta fase hasta que se llegue a las cuotas. Y además, en el caso de la miel, estamos hablando del primer tercio que se habilitó, porque todavía vienen dos segundos tercios en el próximo periodo. Yo creo que afirmar en blanco y negro ahora, a poquitos días que hemos iniciado, es un poquito adelantado. Lo que sí es que estamos, uno, atentos; dos, estamos estudiando; tres, todo se va moviendo muy rápidamente. Yo creo que en algunos sectores vamos a tener la capacidad de movernos rápidamente, pero el trazado inicial lo podemos tener en principio o fin de año, y sobre todo depende de cómo vamos a ir avanzando en la negociación de las cuotas, donde todavía estamos a un punto determinado.

0: Retomamos la información deportiva. Faltan 30 días para la Copa del Mundo de Estados Unidos, México y Canadá. Y vamos a repasar el grupo D, que además tiene un sudamericano como Paraguay. Copa del Mundo que ustedes van a poder ver por la pantalla Canal 5.
1: Repasamos el grupo D de la Copa del Mundo. La selección de Estados Unidos está en el puesto 16 del ranking FIFA y tiene hasta ahora 11 participaciones en mundiales, cuya mejor actuación se remonta a 1930, cuando alcanzó las semifinales del torneo. El entrenador actualmente es el argentino Mauricio Pochettino, que fue formado en la escuela de Marcelo Bielsa y que tiene como principal figura a Christian Pulisic, el futbolista del Milan. El joven a seguir es Diego Cochen, que tiene la nacionalidad peruana y venezolana, pero nació en Miami y decidió representar al país norteamericano. Con 19 años es el tercer arquero del Barcelona. La clasificación para Estados Unidos se obtuvo por ser el anfitrión del certamen, es decir, que no tuvo que disputar las eliminatorias. En el caso de Paraguay, el ranking FIFA dice que los guaraníes están en el puesto 40, que llevan hasta ahora 8 participaciones en Copas del Mundo y que la mejor actuación fue en el último mundial para ese país, el de Sudáfrica 2010, cuando quedó eliminado en cuartos de final con un ajustado 1-0 frente a la campeona España. El entrenador es Gustavo Alfaro, que afrontará en este 2026 su segundo mundial, y la gran figura es el defensor del Palmeiras, Gustavo Gómez, además de un joven a seguir que se llama Diego León, que es un lateral izquierdo surgido en Cerro Porteño, que llegó a Manchester United con apenas 18 años. Paraguay se clasificó en la penúltima fecha de las eliminatorias luego de igualar frente a la selección de Ecuador. Por el lado de Australia, el ranking FIFA indica que está en el puesto 27, que hasta ahora lleva 6 participaciones en Copas del Mundo y que la mejor actuación fue en el Mundial 2006 y en Qatar 2022, cuando superó la fase de grupos y alcanzó los octavos de final. El entrenador es Tony Popovich, un emblema del fútbol australiano, que en 2026 será el primero de ese país en participar tanto en mundiales como jugador como entrenador. Alessandro Circatti es la gran figura de este equipo y una referencia para la defensa del Parma, mientras que Néstor Irancunda es un extremo de 19 años del Watford que aparece como una de las grandes promesas. La clasificación para Australia llegó en la última fecha como segundo del grupo C, detrás del líder Japón. Por último está la selección de Turquía, que en el ranking FIFA tiene el puesto 22, que hasta ahora lleva 2 participaciones en mundiales, la primera en 1954 y la última en 2002, cuando llegó al tercer puesto y quedó eliminada con la campeona Brasil. El entrenador es el italiano Vincenzo Montella y la gran figura es el futbolista de Real Madrid, Arda Güler. Hay un joven promesa que hay que seguir, que se llama Kenan Yildiz, que tiene apenas 20 años y ya es una de las grandes figuras de la Juventus. La clasificación para Turquía llegó con sendas victorias en el repechaje ante Rumania y Kosovo, 1-0 ambos encuentros.
0: Y seguimos ahora en el terreno internacional, pero para hablar de lo que fue la conferencia del presidente de Real Madrid, Florentino Pérez, quien está en un total de 26 años en el cargo, con las 2 etapas que ha tenido hasta ahora, ha sido ganador de 7 Champions al frente del club, y hoy se refirió puntualmente al conflicto entre Federico Valverde y Tchouaméni, el futbolista francés con quien el uruguayo tuvo un altercado en 2 entrenamientos en la ciudad deportiva de Valdebebas. Esto dijo al respecto el presidente del equipo Merengue.
2: Pues me parece muy mal y me parece peor que lo hayan sacado a la luz, porque yo llevo 26 años. Le puedo asegurar que no hay ni un año de los 26 que no se hayan pegado 2 jugadores o 4, pero quedan dentro de la casa. A mí me parece muy mal. Los que lo hayan sacado, que seguro que no estarán contentos, porque pensarán que van a salir y lo cuentan, y ustedes hacen como si hubiera sido eso. Se han peleado en todos los años en que yo he sido ahí, pero como se pelean los jóvenes, le das una patada en el S, luego al otro te la devuelve y al final nada, y son amigos también. ¿Pero qué? Pero, o sea, el caos que han querido transmitir algunos es horrible, horrible, y desde luego no lo voy a aceptar.
3: ¿Pero es peor la pelea o la filtración?
2: Sí, vamos a hacer una... Para mí la filtración es peor, porque implica que hay algo más que la pelea, que al día siguiente pues no pasa nada, son amigos y se van a tomar un café o lo que sea. Pero hombre, la filtración sí me parece peor. Yo le voy a decir, creo que en mis 26 años de historia es la primera vez que lo veo. Y eso también me preocupa.
4: El primer ministro británico, Keir Starmer, descartó renunciar pese a la fuerte presión interna que recibe en el Partido Laborista. Esto tras las duras derrotas sufridas en las elecciones locales.
5: Keir Starmer reunió este martes a su gabinete en Londres y aseguró que seguirá al frente del gobierno británico en medio de una crisis política que sacude al Partido Laborista. El país espera que sigamos gobernando, afirmó el primer ministro, después de que decenas de diputados y varios ministros reclamaran su salida o un calendario para dejar el cargo. La presión interna creció tras las elecciones locales de la semana pasada, en las que los laboristas sufrieron importantes pérdidas en Inglaterra, Escocia y Gales. Según medios británicos, al menos 78 diputados ya pidieron públicamente la renuncia de Starmer, mientras una secretaria de Estado presentó su dimisión antes de la reunión del gabinete. El gobierno enfrenta un fuerte desgaste por la falta de crecimiento económico, el aumento del costo de vida y los problemas en servicios públicos como salud y vivienda. A eso se sumaron críticas por cambios de rumbo en políticas sociales y decisiones controvertidas dentro del gabinete. Las elecciones también marcaron una creciente fragmentación política en Reino Unido. El Partido Laborista perdió apoyo tanto frente al Partido Anti-Inmigración Reform UK como ante los Verdes y fuerzas nacionalistas escocesas y galesas en un escenario que erosiona el histórico predominio laborista y conservador en la política británica.

0: El Departamento de Desarrollo Económico de la Intendencia de Montevideo convocó a un grupo de trabajo para mejorar y adecuar las ferias de alimentación.
1: Que es un canal muy importante para la UAM de comercialización de alimentos frescos. ¿Cómo mejorar la experiencia de usuario y cómo adecuar las ferias al siglo XXI? Convocamos un taller

0: que las nuevas soluciones habitacionales cada vez tienen menos espacio en la cocina, entonces nosotros tenemos que fomentar la alimentación saludable. ¿Cómo hacemos para complementar en estos movimientos o esta dinámica que tiene nuestra población?
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2: El dólar cotizó a la compra 38,65, 41,05 a la venta. Dólar y Brow, 39,15 a la compra, 40,55 a la venta. Dólar interbancario billete, 39,812. Peso argentino, 0,02 a la compra, 0,20 a la venta. Real, 7,45 a la compra, 9,15 a la venta. Euro billete, 44,29 a la compra, 49,58 a la venta. Unidad indexada, 6,5355.
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con el pronóstico del tiempo elaborado por Inumet. Nos vienen unos días con frío en la noche, pero cálidos en el mediodía, en las tardes. Mañana miércoles habrá buena presencia de sol en todo el país, estará algo nuboso con periodos de claro, y en cuanto a las temperaturas, las mínimas bajas de un dígito, entre 4 y 8 grados, las máximas más altas. Verán ustedes, alrededor de 15 y 21 grados, en ese rango estarán las temperaturas para mañana miércoles. ¿Qué pasa el jueves? Bueno, comienza a nublarse, comienza a estar más cubierto, aumenta la nubosidad y comienza la desmejora del tiempo. Las temperaturas mínimas están viendo allí en pantalla, que suben un poquitito, entre 4 grados, 7 grados más o menos en todo el territorio nacional. Las máximas entre 15 y 20 grados, donde estará más caluroso será en el oeste del país. Y ya para el viernes, bueno, el cielo estará cubierto según el pronóstico de Inumet. Las mínimas bajas entre 3 y 6 grados, las máximas en el rango de 17 a 20 grados, dependiendo la zona del país. Hacemos una breve pausa y volvemos con Luis Custodio y su información económica. Vamos a hablar de la industria manufacturera. Antes, actualizamos las noticias con las 5 claves a esta hora. Definición pendiente. El gobierno uruguayo transmitió oficialmente a su par argentino que aún analiza eventuales localizaciones alternativas para la planta de hidrógeno verde que HIF Global construirá en Paysandú. La información fue transmitida durante una reunión entre los dos cancilleres y de la que participaron ministros uruguayos y autoridades nacionales y provinciales argentinas este martes. Avance. El Plan Más Barrio realizó hoy una intervención para la mejora del alumbrado público en el Cerro. La ministra de Vivienda, Tamara Paseiro, destacó la coordinación de acciones entre los agentes del Estado para llevar adelante este programa. Homenaje. Al cumplirse mañana un año de la muerte del expresidente José Mujica, se realizó hoy el lanzamiento del sello en su homenaje. La actividad estuvo encabezada por el presidente Yamandú Orsi. La ministra de Industria, Fernanda Cardona, recordó el espaldarazo político a las empresas públicas durante su presidencia. Convocados. Los ministros de Economía, Gabriel Odone, y de Salud Pública, Cristina Lustenberg, volverán a ser convocados al Parlamento. Odone concurrirá a pedido del senador nacionalista Sergio Botana con la intención de conocer, entre otros aspectos, la situación en la que se encuentra la economía del país. En el caso de Lustenberg, tendrá que concurrir para responder sobre las renuncias a la Comisión Asesora de Salud Pública. Educación vial. En el segundo semestre del año, la ANEP incluirá talleres de educación vial para estudiantes de primer año de bachillerato de educación media superior. Esto fue anunciado luego de la firma del acuerdo con la Unidad Nacional de Seguridad Vial.

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0: Bueno, muy bien. Seguimos adelante con más Noticias 5.
1: Se viene Luis Custodio. ¿Cómo estás, Luis?
2: ¿Cómo les va?
1: Muy bien. Bueno, no sé, depende, porque te veo ya y digo, guau, ¿cómo va a terminar esto?
2: Tan
1: poca
2: negativo.
1: Fuerza.
2: Vamos a hablar de la industria manufacturera.
1: Siempre y mejor saber.
2: Claro. Con la información, uno sabe dónde está caminando. Los datos de la evolución de este mes, pero sobre todas las cosas, la evolución de una industria que ha ido perdiendo fuerza fundamentalmente en algunos sectores que podemos considerar clave. Vamos a ver la primera gráfica. El dato mensual de marzo dio un 9% de crecimiento y es una buena cosa, pero esto es comparación con el marzo del año anterior y por alguna causa hay algunos sectores que se comportaron mejor y demás. Pero lo importante es ver este dato, que lo que estamos viendo aquí acumulado 12 meses es la evolución mes a mes. Observen ustedes que veníamos de un comportamiento muy pobre allá a fines de noviembre de 94. El año pasado tuvimos crecimientos fuertes de la industria a mitad de año con valores que andaban en el entorno del 5.5-6%. Pero luego empezamos a bajar, a bajar, a bajar. Los últimos fueron 2, 1.9 y ahora 1.5% en el acumulado. Esto es lo que comentaba antes a propósito de esa pérdida de fuerza que está teniendo la industria. Abramos un poco esta información y veamos en la siguiente placa algunos datos más. ¿Cómo se han comportado los sectores? Hay algunos, caso los lácteos, que han tenido un buen comportamiento, químicos y farma también, en esos 12 meses cerrados a marzo. El comportamiento de la refinería de petróleo, en este caso, tiene un leve crecimiento, pero después hay algunos que han caído. Observen ustedes, el sector automóviles, recordarán que la planta de Santa Rosa tuvo un incendio, hubo también algunas otras dificultades, se discontinuó la producción de automóviles y viene cayendo ese sector. También los molinos y los frigoríficos, hablando de sectores pesados, importantes que en esa comparación tienen una caída. Esto en cuanto a la producción. Veamos algo más que es importante y sensible también, que tiene que ver con el empleo que se genera por parte de la industria. Estos dos datos que tenemos acá, el índice de personal ocupado con un decrecimiento de 1.6% y el índice de horas trabajadas que creció 2% en este caso, pero es el dato mensual. Si uno mira la evolución a 12 meses, tenemos consecutivas caídas, números en rojo, tanto de las horas trabajadas como del personal ocupado. Observen ustedes el comportamiento dentro de los sectores. La caída fuerte de empleo en el sector de la industria del cuero, también en automotores, la vestimenta, los químicos, el sector alimentos, que es muy fuerte, ahí tenemos molinos, tenemos lácteos, tenemos industria con una leve caída. Y con más empleo, la madera y el sector metal, muy pocos. Hemos ido avanzando últimamente, incluso con crecimiento anual de la actividad industrial en los últimos años, pero no acompañado por el empleo ni por las horas trabajadas. Y eso es una dificultad. Si observamos otros datos en la próxima gráfica de la evolución de los puestos cotizantes, acá ya no es información del Instituto de Estadística, sino estamos viendo Banco de Previsión Social, podemos ver que veníamos de arriba de 145.000 empleos en el sector industrial, hablamos de empleos formales, para ir cayendo en plena pandemia a tocar un piso que anduvo muy cerca de los 120.000, luego comenzó a subir y se ha ido estabilizando en el entorno de los 130, 133, 134.000 trabajadores, o sea que quedó estable, pero casi 10.000 menos de lo que tenía previo a la pandemia. Esto es información del Banco de Previsión Social. Tenemos una actividad industrial que puede comportarse todavía en signo positivo, aunque desacelerada, pero el empleo no acompaña. Uno podría pensar que menor cantidad de horas trabajadas en el dato acumulado y menor cantidad de trabajadores puede ser sustitución por más tecnología, buscando mantener con la misma cantidad de trabajadores los mismos niveles. Bueno, lo que tenemos ahora para cerrar en la placa siguiente, la última por hoy, son datos de la inversión en maquinaria y equipos en la industria, información de la Cámara de Industrias del Uruguay. Y veamos que más o menos se ha mantenido constante. Esto es información del sector privado, excluyendo celulosa, porque las inversiones en celulosa pegan un salto que distorsionan la gráfica. Quitándola, entonces, observen ustedes que no ha habido grandes saltos, más o menos se ha mantenido igual. De todos modos, uno puede intuir que esta información contiene equipamiento que le ha permitido a algunas industrias y sectores que así lo consideran elevar su producción sin tener la posibilidad, o mejor dicho, la decisión de incorporar más trabajadores. No es un tema para nada menor en el sector industrial y hay que seguir este comportamiento tanto de la evolución de la producción industrial como de los empleos generados y también la inversión en el sector.
1: Muy bien, Luis, muchas gracias.
2: A ustedes.
1: Nosotros seguimos con información que tiene que ver con el Día de Europa. Ya hablábamos algo de la Unión Europea y Uruguay, que festejaron este martes el Día de Europa. Esto fue en la sede del Mercosur, donde sus representantes celebraron la apertura del recientemente firmado acuerdo de libre comercio entre los dos bloques.
3: La Unión Europea es un actor central en materia de inversiones extranjeras directas en nuestro país y desempeña un rol fundamental en sectores estratégicos como la energía renovable, la logística o los servicios globales. Ya los primeros días del acuerdo hemos recibido consultas de importantes grupos empresariales europeos interesados en expandir de inmediato sus operaciones en nuestra región, lo que demuestra la vigencia y el atractivo de Uruguay como puerta de entrada segura y confiable. Y por eso Uruguay seguirá apostando firmemente por una relación cada vez más estrecha con Europa y la Unión Europea, y sin duda la presidencia pro tempore del Mercosur, que nosotros asumiremos el 30 de junio cuando culmine el exitoso periodo de nuestros amigos paraguayos, será, y esperemos que así sea, un importante desafío para profundizar en la dirección de la cual hoy todos estamos festejando.
4: Más allá del comercio, este acuerdo es un puente que hemos construido juntos en un momento en que otros levantan muros. Nos permitirá fortalecer nuestra relación en una amplia gama de áreas, desde el cambio climático hasta los derechos laborales, y consolidar nuestra ya muy sólida relación. Se trata sin duda de una inversión en nuestro futuro común. En la delegación de la Unión Europea en Montevideo, junto con nuestros colegas de los Estados miembros, estamos listos para hacer todo lo que esté a nuestro alcance para garantizar que nuestro acuerdo cumpla con las expectativas. Nuestro objetivo es que haya más Europa en Uruguay y más Uruguay en Europa.
0: La Administración Nacional de Educación Pública y la UNACEF firmaron un acuerdo para incorporar desde el segundo semestre del año talleres de educación vial. Será para estudiantes de primer año de bachillerato de educación media superior.
5: En este caso son dos cuestiones que vamos a estar haciendo. Uno es en cuatro departamentos. Vamos a colocar una optativa en primero de media superior para el segundo semestre sobre educación vial, en articulación con los cuatro gobiernos departamentales y con la UNACEF. Y además vamos a colocar un conjunto de actividades de educación vial en lo que tiene que ver con la extensión del tiempo educativo, que es otra de las líneas de trabajo de esta administración, con la perspectiva de, bueno, mejorar qué es lo que saben nuestros chiquilines respecto a este tema, pero además encuadrarlo en esto de la seguridad propia y la seguridad de los otros, que también termina siendo un asunto de cómo vivimos con otros o de convivencia.
6: Arrancamos con proyectos pilotos. Las intendencias son las que van, por medio de sus recursos humanos, a instrumentarla en el área educativa. Y bueno, la idea es que eso después mute al sistema educativo, pero hay necesidad de arrancar, no hay tiempo para esperar, los temas de tránsito son complejos. Y creemos que el mayor cambio cultural que el país va a tener es consolidar los temas de educación en la gente, ¿no? Enseñarle que hay normas de tránsito que no son solo para sacar un permiso de conducir. Como peatón, como ciclista, te corresponde la misma responsabilidad. La idea también es seguir trabajando con el Congreso de Intendentes. Estamos intentando firmar un convenio para institucionalizarlo, porque hasta ahora las intendencias que han dado lo que hay ha sido a título individual, y el Congreso está dispuesto a trabajar en ese sentido.
1: Fernando Pereira aseguró que está dispuesto y tiene muchas ganas de continuar en la presidencia del Frente Amplio si los sectores que integran la fuerza política alcanzan un consenso para apoyar su reelección.
7: Yo tengo muchas ganas. Yo no hago algo si no tengo muchas ganas, no ganas, muchas ganas. En primer lugar, porque creo que le podemos aportar al Frente Amplio, y hay un conjunto de sectores importantes del Frente Amplio que está construyendo un consenso para que eso sea posible. Si ese consenso se construye, yo voy a ser el presidente del Frente Amplio y lo voy a hacer con las mismas ganas que hoy me voy a ir de acá al Frente Te Escucha en Rivera y luego a Tacuarembó para llegar el viernes a Montevideo. Y así lo hemos hecho durante los 5 años, cerca de la sociedad, cerca de los comités de base, cerca de las coordinadoras, cerca de las departamentales. Es todo un esfuerzo familiar. Muchas veces uno se mira a uno mismo, pero sufren los hijos, sufren las esposas, sufren los entornos. Pero bueno, es una tarea que yo la hago con mucha dedicación y con mucho amor.
1: La bancada de senadores de la coalición republicana convocará al Pleno del Senado al ministro de Economía, Gabriel Ordóñez, tal como lo adelantaba nuestro compañero Gustavo Guisulfo.
8: La situación de los cierres de empresas, del gasto del país, de la caída del empleo, de la caída en el nivel de actividad, bueno, del futuro que nos aguarda, por supuesto, el comercio exterior, la competitividad, y después, bueno, el nombramiento de la tercera integrante del Consejo Fiscal Asesor, porque va a estar obviamente todo el tema de las metas fiscales por allí, y todo el tema de las AFAPs, y bueno, y por supuesto también, y va a estar presente también el tema de la protección del consumidor.
9: En cuanto a las palabras que dijo el ministro Don este fin de semana, de un escenario restrictivo de la economía, ¿cómo lo ve usted? Ese tema usted dijo que va a estar.
8: Estamos de verdad en una situación complicada donde el gobierno ha tenido un crecimiento del gasto absolutamente desmedido por encima de todo el crecimiento potencial de la economía, sobre el gasto mayor previsto para la parte del ciclo en el que se produce la caída de la economía, pero además sustantivamente mayor, 5,7 contra 2,5. De verdad altamente preocupante. Hemos escuchado esa noticia de gasto cero. En realidad lo que tendría que haber es ahí tiene que haber recorte, ¿no? Porque además con la retracción del nivel de actividad económica se va a ver afectada la recaudación de modo sustantivo.
1: La Comisión de Salud del Senado volverá a convocar a las autoridades de salud pública para responder acerca de las renuncias de la comisión asesora. El senador Martín Lema dijo que las explicaciones iniciales de la ministra Cristina Lustenberg dejaron muchas dudas.
10: Un punto que nosotros solicitamos incorporar en esa comparecencia, que tenía que ver con la catarata de renuncias que se dieron, por ejemplo, en la Comisión Honoraria de Salud Pública, y el origen que dio lugar a esa cantidad de renuncias, no quedó para nada claro y quedaron más dudas que respuestas. Hubo una actitud muy, muy misteriosa, en la cual cuando se empezó a entrar en el punto, antes de darnos la palabra a los senadores para hacer las preguntas correspondientes, sin saber cuáles iban a ser esas preguntas, se solicitó la reserva de la respuesta que se iba a dar. Nosotros solicitamos que queríamos que las preguntas queden en actas a los efectos de poder profundizar, y ahí, cuando estábamos ahora repasando la versión taquigráfica, la verdad que no quedó para nada claro diferentes decisiones adoptadas. No quedó para nada claro qué fue lo que llevó a estas renuncias masivas de la Comisión Honoraria de Salud Pública. No quedaron claros porque no se pudieron presentar antecedentes de estas características sobre episodios de mala praxis que hayan tenido, por ejemplo, una reducción en la sanción. Tampoco se lograron acreditar en ese momento, que se comprometieron a llevarlo adelante después. Entonces, quedaron una cantidad de interrogantes y con el senador Camí definimos volver a solicitar que vuelvan las autoridades del Ministerio de Salud Pública a la comisión con la finalidad de desarrollar temas pendientes y de que entreguen explicaciones que lamentablemente en ese momento no se dieron.
0: El Parlamento realizó hoy un homenaje a Héctor Gutiérrez Ruiz y Selmar Michelini. Allí está Juliana Perdomo. Adelante, Juli, buenas noches nuevamente.
11: Sí, Lore, buenas noches nuevamente para todos. Se homenajeó la tarde de hoy a los ex legisladores Héctor Gutiérrez Ruiz y Selmar Michelini tras cumplirse un nuevo aniversario de su fallecimiento, y en la víspera de la movilización de la Marcha del Silencio que se va a estar realizando como cada año el 20 de mayo. En la tarde de hoy la Cámara de Representantes hizo un minuto de silencio con sus legisladores de pie y luego hizo uso de la palabra un diputado por cada partido, Carlos Varela del Frente Amplio, el coordinador de bancada, Pablo Abdala del Partido Nacional y Conrado Rodríguez del Partido Colorado. Lo que se buscó esta tarde fue mantener viva su memoria y destacar el rol en la defensa de la democracia por parte de estos dos ex legisladores. Destacar que el próximo 19 de mayo también se va a estar homenajeando a estas dos figuras políticas aquí en el Parlamento por parte de la Asamblea General.
12: Yo estoy convencido que en la vida política de este país hubo un momento de inflexión. No porque fuera el primer hecho trágico, llevábamos 3 años de dictadura cuando sucedió la tragedia de mayo. Miles de uruguayos y uruguayas ya habían pasado por la cárcel, la tortura, el exilio, ya habían existido muertos, desaparecidos. Pero fíjese lo significativo. Todos entendimos que si la dictadura era capaz de asesinar a un senador, al presidente de la Cámara de Diputados, si las circunstancias no lo hubieran establecido, al principal dirigente del Partido Nacional. ¿Cuál era la señal? Yo creo que eran múltiples. Primero, señalar que no había límite para el terror de Estado.
13: Este es el homenaje a dos grandes uruguayos que dieron su vida por el país. Podríamos ponerlo en esos términos. Es también, para todos los que estamos aquí, que somos militantes políticos, hombres y mujeres de partido, integrantes del sistema y de las distintas colectividades que lo componen, integrándonos todos en el mismo espacio y en el mismo tiempo, el reconocimiento y el homenaje a nuestros compañeros caídos. Lo podríamos también poner en esos términos. En nuestro caso, el homenaje al Toba Gutiérrez Ruiz. Pero venimos también, señor presidente, más allá de que ha transcurrido medio siglo, a denunciar, como siempre hemos denunciado todos, la atrocidad de lo que ocurrió aquel 20 de mayo.
14: Yo personalmente no me voy a referir al hecho puntual de su muerte, de cómo se le arrebató la vida en aquel tiempo, sino entiendo de que este homenaje es propicio para poder honrar y celebrar la vida de estas dos grandes personalidades, estos dos grandes legisladores. Señor presidente, yo creo firmemente en que hoy no es una ausencia la que estamos evocando con Selmar y con Gutiérrez Ruiz, sino una presencia la que seguimos aclamando, porque estas dos personalidades le han dejado muchísimo a nuestra República, le han dejado su ejemplo de lucha. Por supuesto, no en todas los posicionamientos o las decisiones que tomaron estos dos legisladores, mirándolo desde la perspectiva histórica, uno ha estado de acuerdo o estaría de acuerdo en la actualidad, pero uno reconoce esa impronta por luchar por lo que verdaderamente pensaban, por sus convicciones y por los principios que hacen a la esencia de nuestro país.
0: Bueno, esto era lo que pasaba hoy en el Parlamento.
1: Le agradecemos a Yuli desde allí por todo su trabajo y también vamos a invitarlos a un programa especial que está realizando nuestro compañero Santiago Díaz con respecto a estos 50 años de los asesinatos de Héctor Gutiérrez Ruiz, de Selmar Michelini, también de Barredo, de Rosario Barredo, de William Whitlow y de la desaparición de Manuel Liberov. Así que en estos sentidos, homenajes que hemos venido repasando, también Canal 5 tendrá un programa especial.
0: Hasta aquí esta edición de Noticias 5. Nos despedimos.
1: Que pasen muy bien, que descansen.
0: Chau, chau.
15: Definición pendiente.
0: El gobierno uruguayo transmitió oficialmente a su par argentino que aún analiza eventuales localizaciones alternativas para la planta de hidrógeno verde que HIF Global construirá en Paysandú. La información fue transmitida durante una reunión entre los dos cancilleres y de la que participaron ministros uruguayos y autoridades nacionales y provinciales argentinas este martes. Avance. El Plan Más Barrio realizó hoy una intervención para la mejora del alumbrado público en el Cerro. La ministra de Vivienda, Tamara Paseiro, destacó la coordinación de acciones entre los agentes del Estado para llevar adelante este programa. Homenaje. Al cumplirse mañana un año de la muerte del expresidente José Mujica, se realizó hoy el lanzamiento del sello en su homenaje. La actividad estuvo encabezada por el presidente Yamandú Orsi. La ministra de Industria, Fernanda Cardona, recordó el espaldarazo político a las empresas públicas durante su presidencia. Convocados. Los ministros de Economía, Gabriel Odone, y de Salud Pública, Cristina Lustenberg, volverán a ser convocados al Parlamento. Odone concurrirá a pedido del senador nacionalista Sergio Botana con la intención de conocer, entre otros aspectos, la situación en la que se encuentra la economía del país. En el caso de Lustenberg, tendrá que concurrir para responder sobre las renuncias a la Comisión Asesora de Salud Pública. Educación vial. En el segundo semestre del año, la ANEP incluirá talleres de educación vial para estudiantes de primer año de bachillerato de educación media superior. Esto fue anunciado luego de la firma del acuerdo con la Unidad Nacional de Seguridad Vial.
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0: Bueno, bienvenido, Jorge, un gusto escucharte nuevamente, ¿no?
1: Bueno, me alegro.
0: ¿Andás bien? Sea.
1: Bien, ¿sí? Bien, ¿sí? Bien, sí.
0: ¿Nos traes un día importante del Uruguay? Fuera de cuadro, fuera de agenda, pero vale la pena.
1: Y estamos cerquita. Lo tuvimos acá nomás, ¿no? Sí, el domingo.
0: Es verdad.
1: Aparte,
0: Día de la Madre.
1: Y mi cumpleaños, para todos los que estén escuchando.
0: ¿En serio?
1: Cumplí el Día de la Madre.
0: No te saludé.
1: Me acusaron de que competía con ellas. El tema del Edipo lo tengo que trabajar, pero, porque cumplir
0: ¿qué
1: años...
0: ¿Qué problema de futuro para dos hijos, no?
1: Yo tengo dos hijos.
0: Por eso, ¿te das cuenta qué problema?
1: Tengo que saludar a mi esposa, o sea, a la madre de mis hijos, a mi madre. Y
0: ¿vos?
1: Entonces me juntan muchas madres y es mi cumpleaños. Entonces ahí viene el dilema. ¿Cómo se festeja?
0: ¿Has ido a terapia, Jorge?
1: Voy los años que coincide con ese día que, digamos, la fecha es media comercial porque cae el segundo domingo del mes, sí, sí. Y puede darse que sea mi cumpleaños.
0: Pero qué impronta también tus hijos cuando le tengas que regalar algo a papá que cumple años y a mamá.
1: No, aparte es terrible porque en casa, yo no sé si ya lo he contado, los tres varones somos de mayo. Mis hijos y yo. Hay tres cumpleaños y se puede sumar encima el Día de la Madre. Entonces está.
0: Hacen un festejo único igual, ¿no?
1: Sí, es un corrido así de tortas y regalos que ya nadie sabe cuál es cuál.
0: Bueno, ¿y en el arte qué?
1: Y entonces dije, qué mejor. Sí. Nunca hemos dedicado columnas para las madres. Así que a todas las que nos estén escuchando, a ellas en su Día de la Madre corrido de fecha. Estoy pensando, las madres en la historia y en la historia del arte, en nuestro lenguaje. Podríamos hacer una columna, no es una columna de literatura, pero expresiones vinculadas a las madres, y habrá, de las buenas y de las malas.
0: Sí, sí.
1: Capaz que más malas. En la cancha se ve mucho.
0: Sí, pero bueno, dedican. Ahí también el tema patriarcal,
1: claro,
0: estar presente, pues. Los insultos casi siempre son...
1: Van a la madre.
0: Es terrible.
1: Es terrible, sí. Y cosas peores también. Bueno, pero esa no va a ser la columna. Vamos a hablar de cosas lindas, pero incluso vinculado, claro, al arte, a la religión, por ejemplo. Después podrían, esta columna la pueden condimentar con una canción de Madonna. Porque Madonna, ¿vos sabés lo que quiere decir? Las Madonas son vírgenes. Quiere decir, mi señora, mea domina... Y por eso digo la canción de Madonna, esa de Like a Virgin, que a ella le gustaba. Sí. Fueron muy pintadas en la historia del arte, estaba vinculada a la Virgen María. En esa tradición cristiana que tenemos. Entonces, en el arte hemos tenido pintores que han pintado, que es hacer un recorrido, mirá, desde el Renacimiento, vírgenes dándole de mamar, dándole el pecho, la Madonna Lita, por ejemplo, de Da Vinci. Una Madonna muy muy tierna, porque no la ponen un trono a la Virgen María. Es una mujer que le está dando el pecho a su hijo, en ese caso a Jesús. Súper terrenal, digamos. Después, a lo largo de la historia, avanza el tiempo. Por ejemplo, hacia el 1700 tenemos el final del 1700 en el Rococó, a Fragonard. Un cuadro muy lindo que invita a que le hagan una versión ahora a los artistas contemporáneos. Es una madre cansada pero feliz. Se llama La Madre Feliz. Y la casa, cuando uno ve la imagen, está ambientada en ese ambiente rococó, súper como endulzado y acaramelado que era el rococó. Pero Fragonard lo logra poner como un ambiente bastante más oscuro. Ilumina la escena en la cara de la madre, que tiene colgado ahí como cuatro botijas de ella. Hay otras mujeres que le están dando una mano. La casa es un relajo. y muestra el cansancio materno y la maternidad sin culpa, dicen algunos autores. Que ahora está muy en boga esto, uno pone redes y hay muchas mujeres hablando de este tema. Y este cuadro, que es de finales del 1700, a mí me llamó la atención cómo trabaja, por ejemplo, ese tema, ¿no?
0: Sí.
1: Esa maternidad, no si bien era el rococó, pero no endulzada, como a veces la vemos, en los avisos del Día de la Madre, del Día de la Misma. Me parece que es todo endulzado. Después hay maternidad y pobreza también. Hay una foto de una artista, de Dorothea Lange, de los años 30, de la época de la Gran Depresión de Estados Unidos. También mujeres que han retratado el punto fotográfico a otras mujeres, madres, en la maternidad y en la pobreza, o en la situación de los emigrantes. La maternidad con Pablo Picasso, por ejemplo. Picasso es curioso porque Picasso es el apellido materno de Picasso. Sí. ¿No? Eso es muy interesante, Ruiz Picasso.
0: Sí, sí.
1: Te llama la atención, ¿no?
0: Y bueno, sí, porque en esa época no era como hoy frecuente o que se usen los dos o que alguien use el materno.
1: ¿Sabes por qué fue eso? Porque Picasso tuvo un vínculo con su padre, lo que se llama el parricidio, el punto de vista psicológico. El padre era docente, era pintor, dictaba clases de pintura. Y un poco el padre vio como que ya empezaba a competir con Picasso. Bien. Claro, con el pequeño Picasso era un monstruo, ¿no? Y le enseñó todo lo que pudo y en algún momento se dio cuenta que lo alentó a participar en concursos y más, pero... Y ahí el pequeño Picasso también viendo esa cosa de estar a la sombra del padre y qué iba a pintar el joven Picasso para destacarse. Bueno, ahí es que Picasso, Pablo Picasso, se va a vivir a París, a la bohemia, la vida nocturna, en Montmartre y demás. Y por eso es que Picasso empieza en Francia y... porque él entendía que ahí estaba la vanguardia y no en España, en esa España más tradicional donde el padre dictaba clases de pintura.
0: Claro.
1: En algún punto debe haber querido separarse psicológicamente de ese profesor de pintura que era el padre. Bueno, y así lo conocemos. Y ha pintado Picasso muchas mujeres, pero también desde el rol de madres y a veces del rol de madres desde el sufrimiento, desde el impacto de algunos hospitales que había conocido Picasso en su época, mujeres pobres, sobre todo el periodo azul. El periodo azul fue un periodo bastante oscuro, oscuro de paleta baja, fría y oscuro en cuanto a los pensamientos de Picasso. Frida Kahlo, una mujer que se ha destacado por ser primero mujer en el arte y demás, pero digo, se ha destacado por una vida muy sufrida en cuanto a su físico. Tuvo un accidente muy joven que le impidió, entre otras cosas, el movimiento y demás, y ser madre, ¿no? Un espantoso accidente en una sí, especie de colectivo ahí de tranvía.
0: Sí, horrible.
1: Quedó imposibilitada de ser madre. Y ella pinta muchas cosas vinculadas a ese sufrimiento, a esa inmovilidad. Sería en el caso de Frida la maternidad frustrada, digamos. Ella sufrió muchos abortos espontáneos. Y hay un cuadro que inmortaliza eso que son las dos Fridas, ella en una que tiene un vestido blanco y en otro un vestido más colorido, están esas dos Fridas unidas por un corazón y una arteria que se corta con una tijera, la idea, bueno, del bebé que no pudo nacer y demás, ¿no? Un sufrimiento, pero hay sufrimiento no de madres criando a los hijos, sino de que ella no podía ser madre. Después Gustav Klimt, es decir, todos pintan la maternidad de distintos lados y también cómo vivían ellos la posibilidad o no también de ser madre o padres. Klimt, que vivía con la madre y con la hermana, pobre hombre, y de noche hacía sus juergas. De día, digamos, era un señor burgués de la Viena del siglo XIX y principio del XX, y después, bueno, hacía otras cosas. Y Gustav Klimt pintó, entre otros temas, maravillosamente, a las madres también. Y hay una muy interesante que habla un poco de la muerte y la vida. Hay una pintura que... Muerte y vida, así exactamente se llama, como lo venía diciendo, que muestra como una masa de gente, de amantes ahí entreverados, jóvenes, viejos, y en el centro hay una madre que protege un bebé. Y le está dando la espalda como a la muerte, y ahí muestra un poco la idea de madre protectora. Y después, más adelante, lo que va pasando, ahí ya llega el siglo XX, comienzo del XX con Klimt, va pasando que el arte contemporáneo, como en todo lo que vamos viviendo a nivel de la sociedad, el arte acompaña. Y entonces ahora está muy cuestionado también lo que es ser madre, lo que es ser mujer, el rol de la madre, el rol de los padres. Y aparece una artista muy recomendada, de origen portugués, Paula Rego, que yo la estuve descubriendo un poco a partir del armado de estas columnas, que pintó siempre de una mirada feminista, muchos roles vinculados a la maternidad, a la mujer y cuestionándolos. Tiene series de trabajos vinculados a las mujeres, a las embarazadas y demás. Tiene un poco una mezcla de varios artistas que hemos visto en la historia del arte y ella desde la pintura, o sea, me gusta porque es contemporánea, pero pinta, vamos a decir así, porque después ya el arte contemporáneo de las performances y las instalaciones, bueno, sigue trabajando este tema, pero ya con otros lenguajes que incluso se hacen difíciles de escribir acá en radio. Yo, el desafío de hablar de pintura en radio ya es una dificultad.
0: Es muy difícil.
1: Profesor, ya no. Yo obligo a que la gente esté o con la imaginación
0: sé,
1: o con el Google al lado, ¿viste?
0: Claro.
1: Pero voy a cerrar la columna con un personaje que es muy famoso, que tiene mucha tela para cortar, hay que hacerse una columna de él. Que el cuadro famoso que tenemos en la retina es la madre de Whistler, James McNeill Whistler, es un pintor americano que esta obra está en el Museo d'Orsay, yo la pude ver, es una obra de mediano formato, como se decía así, metro y medio más o menos, y tiene es el retrato de su madre sentada en ese sillón, la vemos de costado, en esa sillita como que se está macando, en esa mecedora, está bien, ella mira hacia el sector izquierdo del cuadro, el cuadro está como una composición de sección áurea, un cuadro de paleta muy baja, en grises y negros, pero con un manejo exquisito de esos no colores, digamos. Y hay teorías varias por qué pintó a la madre, ¿no? La madre que tenía 67 años en esa época, parece mucho más vieja, porque en esa época la gente de 67 años no es como ahora que parecen más jóvenes. Ana Matilda, estuve investigando el nombre, porque siempre la conocemos como la madre de Whistler y nadie sabe quién es. Madre de una sola y le tocó a Whistler. Y bueno, y es un cuadro que dentro tiene otro cuadro, aparece el Támesis de fondo. Y es un pintor que no se sabe bien por qué inmortalizó a la madre. Las malas lenguas dicen que le faltó una modelo y la puso ahí a la madre sentada. No creo, eso son las malas lenguas. Y esta obra está inmortalizada en una película. Miren dónde termino, con Mr. Bean. No sé si la viste. En los 90 hay una película. La voy a spoilear, ¿tá? Porque la anécdota es. Mr. Bean lo terminan confundiendo con un crítico de arte.
0: Ah, sí, lo vi.
1: Es fantástico.
0: No, es brillante. Lo hacen hablar y él lo quiere y
1: termina
0: arranca
1: aplausos. Haciendo pomada la obra de Whistler. Sí. La empieza, le estornuda arriba y a partir de ahí se arma todo un relajo bárbaro. La pueden revisitar, como se dice ahora, porque yo se la puse a mis hijos y nos matamos de risa. Y esa obra pasó a estar en todas las tazas, en todas las remeras, antes de la película también. Es como una obra que termina siendo visitada por el kitsch. Y después investigando, este señor, esto a los sobrineros le va a gustar, y con esto me voy.
0: Sí.
1: Siempre algún guiño al fútbol. Hay un libro que este pintor sacó, que es algo así como El arte de hacer enemigos, porque él tuvo que defenderse. Le hicieron un juicio por un cuadro llamado Nocturno en Negro y Oro. Mirá qué título. El cohete que cae. Y esto es para la hinchada de Peñarol. Es fantástico. Porque es un cuadro. Te lo voy a mostrar acá. Porque es un cuadro que parece mismo la hinchada de Peñarol. Es como fuegos artificiales en una noche. Esto está inspirado justamente a finales de ahí del 19, plena revolución industrial. Y los pintores se fascinaban con todas estas cosas que pasaban de fuegos artificiales, los parques industriales. En un momento él se le ocurrió pintar de manera bastante abstracta en la noche la explosión como unos cohetes o algo así, y se comió ahí tremendo juicio, porque era un cuadro muy abstracto. La gente decía, no salen a salpicado, no había llegado Pollock todavía, ¿no? Y la gente que tenía un cuadro de este pintor se empezó a sentir como ofendida. Bueno, y ahí se armó tremendo problema con un tal John Ruskin, que era un crítico que lo acusó de cualquier tipo de cosas. Época victoriana, hay que ubicarse, ¿no? Y ahí sacó el libro, él pone como una recopilación de todas las respuestas filosas e irónicas que tuvo que dar para zafar de las acusaciones. Así que está un libro, les recomendé. Vale. Y los hinchas de Peñarol, abstenerse.
0: Bueno, dale.
1: Que ayer brillaron.
0: Sí, sí, sí. ¿Eh? Bueno. Gracias, Jorge. Nos seguimos.

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3: Él creó la esencia del fútbol, un canal de YouTube dedicado a contar historias, pero no cualquiera, sino aquellas que merecen ser contadas. No es periodista ni historiador. Se describe a sí mismo como alguien que investiga, respeta y siente el fútbol desde la raíz. Impulsado por su pasión, fue generando un espacio que ya se inscribe como una comunidad. Hoy conversamos con Lucas Vini.

0: Bueno, bienvenido Lucas, gracias por estar acá y por venirte, porque bueno, no es tan lejos Toledo de donde estamos, pero algún kilómetro hiciste, ¿no?
1: Bueno, muchas gracias por la invitación, tanto a vos como a Bruno. Y sí, lo importante de venir y de hablar de lo que más me apasiona, que es el fútbol.
0: El fútbol, sí. En mi caso, yo te conocí por Instagram. Y por la esencia del fútbol, así se llama, y lo que me gustó es lo que ya nadie hace, que es ir a la historia, la identidad, el recorrido de los clubes, de su historia, su camiseta, su cancha, bueno, sus triunfos y sus fracasos también, ¿no?
1: Sí, tal cual. Bueno, la esencia del fútbol empezó por una curiosidad del cual yo entré a YouTube para querer buscar historias de clubes de fútbol uruguayo que no sean los grandes
0: Sí.
1: y no me encontraba con nada de eso y se me ocurrió la idea, dije, de yo hacer todo autodidacta,
0: Claro.
1: sin saber mucho, sin ser historiador, sin ser periodista, pero tratando y buscando la información y tratando de dar la información.
0: Claro.
1: Ahí en el video, que los videos que hago en YouTube son todos con toda la
0: Porque
1: historia
0: vos
1: contada.
0: jugabas en Central,
1: Sí, sí, sí.
0: ¿sí?
1: Sí,
0: Y
1: sí.
0: entraste a buscar la historia de Central
1: Sí.
0: español,
1: Sí,
0: no se
1: Central
0: olvidó.
1: Español. Sí,
0: Y
1: sí,
0: que
1: sí.
0: nunca te la habían contado en el club, nada, ¿no?
1: Nada, nada, nada, nada.
0: Digo, Central, en cualquier otro club puede pasar lo mismo,
1: No,
0: ¿no?
1: obvio, obvio. Si yo te jugué, hice todas las formativas. Empecé jugando en Central. Después terminé jugando en Villa Española. En Central jugué séptima, sexta. Después dejé un tiempo el fútbol y después me fui a Villa Española. Y ahí está, hasta los 18 años jugué al fútbol, que cuarta, quinta, ahí, y
0: Y
1: está.
0: después
1: Y
0: dejaste.
1: después dejé, como quien dice, las formativas. Siempre el hobby del fútbol lo llevo a
0: Estaba.
1: todos lados, porque claramente juego al fútbol cada tanto, más amateur, ¿no?
0: Claro.
1: Obviamente.
0: Y cuando entraste a navegar por Central, porque yo entré muchas veces en, no tanto en YouTube, pero sí en otros links a buscar y claro, de algunos cuadros encontrás, pero después de otros encontrás el nombre, la dirección de si tiene una sede, el color, la camiseta, hoy hablaba por ejemplo de Wikipedia, dos, tres datos y ya no hay enlaces, no hay entrevistas. De algunos hay muy poco,
1: Sí.
0: esa es la verdad, ¿no? Y de Central me llama la atención que no haya, porque es un cuadro también de los más viejos en el sentido del tiempo, ¿no? De
1: Sí,
0: permanencia.
1: 1905.
0: Por eso, sí. Exacto.
2: Claro. Lucas, ¿de qué jugabas cuando...?
1: Yo jugaba de delantero, empecé jugando de delantero y después me corrieron para el medio, volante por derecha.
2: ¿Y en qué época fue? ¿Fue la época de Central de la SAD o
1: No, no.
0: Ah,
1: Fue
0: no.
1: antes. No, no, fue antes, sí.
2: Pues prestaba atención un poco a este recorrido que vos hacías de cómo llegaste, ¿no? A generar tu espacio bueno, desde la curiosidad, desde la pasión, y me preguntaba qué tiene que ver con que sea un ASAD ese desprendimiento histórico, si era una consecuencia de que fuera un ASAD o simplemente ya cuando era club de barrio, digamos, como una institución más cultural, igual había ese desprendimiento con la historia, no había una vinculación histórica, no habían, yo qué sé, llegabas a la sede, para alguien que nunca entró a la sede de Central o al centro de entrenamiento, no había ninguna referencia con algún líder que se haya formado en la institución.
1: No, no, no, no, no, nunca, al menos en los cuadros que yo
0: Sí.
1: jugué, como la parte de historia, como que no estaba, no, nadie te daba ese tipo de información, de
2: El
1: llegas al
2: deporte
1: club.
2: y la
1: Claro,
2: institución
1: el
2: por
1: deporte,
2: separado.
1: ahí va,
2: Ahí está.
1: exactamente, exactamente. Siempre el deporte y la institución. Yo sabía así más o menos, bueno, yo, el Central, ay, ahora no me acuerdo el nombre bien, pero mi técnico fue uno de los que salió campeón con Central, el Pocho.
2: Era un referente
1: Sí,
2: entonces
1: era un
2: dentro de.
1: referente, que era lo único que sabíamos ahí.
2: Claro.
1: Y lo mismo cuando fui a jugar justo a Villa Española también, nuestro técnico había salido campeón con Villa Española o habían ascendido, no me acuerdo bien, y tal.